0: de 2 meses. Pero la respuesta del régimen iraní generó el rechazo del presidente estadounidense Donald Trump. El mandatario la tildó de totalmente inaceptable, sin brindar más declaraciones. La respuesta iraní tampoco fue dada a conocer en detalle por su mediador, Pakistán, por motivos de seguridad diplomática. Las reacciones al plan estadounidense llegan en un contexto de creciente tensión en la región, con nuevos incidentes en el estrecho de Hormuz pese al alto el fuego vigente. Qatar registró un ataque contra una embarcación en sus costas que atribuyó a Irán, aunque Teherán no se ha pronunciado al respecto. Estados Unidos esperaba la respuesta de Irán para decidir si mantiene la tregua iniciada el pasado 8 de abril o si reanuda las hostilidades ante la falta de avances en el programa nuclear iraní. Y establecemos contacto con la ciudad de Washington. Allí se encuentra el periodista José Díaz Briceño para ofrecernos más detalles de esta noticia en desarrollo. ¿Qué tal, José? Un gusto saludarte. La reacción de Donald Trump fue muy breve, pero muy clara. ¿Dónde deja esto los esfuerzos diplomáticos por alcanzar un acuerdo de paz con Irán?
1: De entrada, se pierden las esperanzas de que se pudiera lograr algún acuerdo de paz a largo plazo antes de que el presidente Trump realice un histórico viaje esta semana hacia China, donde sostendrá un encuentro con el presidente de esa nación, Xi Jinping, y pues da un golpe duro a la credibilidad de Trump como un negociador internacional a favor de la paz. Y quizá más importante es la posibilidad de un escalamiento de las hostilidades militares. Ya hoy mismo uno de los principales aliados del presidente Trump, Lindsey Graham, senador por Carolina del Sur, aseguraba en la red social X que ante el rechazo del presidente Trump y el fracaso de Irán en alcanzar justamente un acuerdo con las propuestas del presidente Trump, no había mayor remedio sino incrementar los golpes militares. Todo esto en medio de lo que ya se describía como el nerviosismo en la economía internacional, con esta decisión del presidente Trump de rechazar la propuesta afectando los futuros de los índices bursátiles estadounidenses y el precio del petróleo.
0: Ahora, medios estatales iraníes aducen que la propuesta de Estados Unidos obligaba a Irán a someterse a lo que llaman demandas excesivas de Donald Trump. ¿Estaban cruzándose líneas rojas en estas propuestas?
1: Entendemos por filtraciones a el diario The Wall Street Journal que las propuestas estadounidenses pues buscaban una definición clara específicamente sobre temas que son claves, como el tema de las reservas de uranio enriquecido presentes todavía sobre territorio iraní, así como el futuro del programa nuclear en esa nación. Y hay que decir que, de acuerdo con The Wall Street Journal, la propuesta iraní que Trump recibió este día domingo establecía que estas dos cuestiones, que son líneas rojas tanto para Irán como para Estados Unidos, no se abordarían sino hasta 30 días después, en un periodo de negociación después de la firma de este memorando de entendimiento que se pensaba sería de una sola página. Esto obviamente no complació al presidente Trump, que buscaba una prohibición al enriquecimiento de uranio por parte de Irán por más de 20 años, y esto obviamente era algo que el régimen de Teherán no aceptaría, así como la remoción unilateral de las reservas de uranio enriquecido. Así es que posiciones maximalistas de ambos lados que no lograron ponerse de acuerdo en un punto central.
0: Se desvanecen las esperanzas de una resolución en el corto plazo al conflicto entre Estados Unidos e Irán. En el reporte de José Díaz Briceño desde Washington. José, muchísimas gracias. Hasta pronto. Y lo adelantábamos ya en nuestros titulares. Se trata de un operativo complejo y multinacional. Este domingo, 94 personas de las 147 del crucero afectado por un brote de hantavirus fueron evacuadas en el primero de los 2 días de la operación de repatriación que tiene lugar desde España. La evacuación finalizará, según los planes, el lunes. La ministra de Sanidad española anunció que el dispositivo de transporte en la isla de Tenerife se llevó a cabo con toda seguridad. En el operativo participaron 23 países y la Organización Mundial de la Salud. Los ocupantes del Hondius, que suman un total de 19 nacionalidades, volaron hacia sus países de origen para finalizar allí sus respectivas cuarentenas. Uno de los evacuados, un ciudadano francés, mostró síntomas durante el vuelo de regreso, según reportes, pero todavía no se ha confirmado que se haya contagiado. Gustavo Palacios es virólogo y profesor de la Escuela ICANN de Medicina en Montesinaí. Nos acompaña desde la ciudad.

0: de Nueva York para ofrecernos un análisis de estos acontecimientos. ¿Qué tal, señor Palacios? Muchas gracias por estar con nosotros y bienvenido a DW.
1: Gracias por invitarme.
0: La Organización Mundial de la Salud ha sido enfática en que esta no será una pandemia como la de COVID-19. ¿Puede explicarnos las diferencias que hay entre ambas enfermedades y por qué los temores son infundados?
1: En principio, la razón fundamental es que el virus no es tan transmisible como COVID o sarampión o otros patógenos que se transmiten por vías respiratorias. Este virus, si bien dentro de los hantavirus es el único que ha sido reconocido por hacer transmisión secundaria, digamos, persona a persona, en realidad lo hace de una manera muy ineficiente, de tal manera que nosotros en toda la historia hemos visto alrededor de 50 casos. Entonces, si bien obviamente es un virus del cual es peligroso por su alta mortalidad, lo que tenemos que tener en cuenta es que el periodo de infección, el periodo en que un individuo es contagioso, es muy corto. En nuestra experiencia solamente lo hemos visto por un día luego de la aparición de los síntomas. Desde el punto de vista sanitario, las autoridades en la Argentina, de una manera correcta y para hacerlo conservativamente, digamos, piden o piensan que el periodo de infecciones es entre 48 horas antes y 48 horas después de la aparición de los síntomas. Pero de esa manera cubrimos todas las posibilidades. Por esa razón es mucho menos infeccioso que otros virus respiratorios.
0: Hemos visto, sin embargo, un operativo muy complejo para atender la emergencia a bordo de este crucero, pero después de la evacuación de España, cada ente de salud manejará de forma distinta a los pasajeros expuestos. Viendo todo esto, ¿qué opina de las medidas que se han tomado para atender esta emergencia?
1: Yo creo que cada país y cada idiosincrasia sabe el nivel de riesgo, digamos, o el nivel de incertidumbre que cada país tiene. Y en función de eso, decide una serie de medidas para mantener o bajar esa percepción de riesgo. Como dije antes, durante los brotes en Argentina, las medidas de aislamiento, digamos, fueron más que suficientes para disminuir la tasa de infecciosidad y eso hizo que el brote desapareciera. No vimos nunca más de 3 generaciones de infección y espero que con las medidas que se han tomado en casi todos los países, estamos muy por arriba de lo que es necesario para poder controlar perfectamente que no haya más infecciones secundarias.
0: Escuchábamos las apreciaciones de Gustavo Palacios, virólogo y profesor de la Escuela Icahn de Medicina en Montesinaí. Muchísimas gracias por brindarnos su perspectiva y ojalá hasta una próxima ocasión.
1: Gracias.
0: Fijamos ahora la mirada en Latinoamérica. En México, el registro oficial de personas desaparecidas contabiliza más de 132.500 casos. Pero el ejecutivo de la presidenta Claudia Sheinbaum causó polémica en marzo al presentar una revisión que reduce esa cifra a poco más de 43.000 procesos activos. Organizaciones de derechos humanos lo calificaron en aquel entonces de intento de minimizar la crisis y de condicionar la búsqueda a la burocracia de las fiscalías. Hoy en México se celebra el Día de la Madre y en ese día las familias volvieron a salir a la calle en una jornada reivindicativa para exigir mayor diligencia y más recursos para la búsqueda.
2: Este Día de la Madre, las calles de la Ciudad de México volvieron a llenarse de fotografías de rostros de desaparecidos. Madres buscadoras y familiares marcharon desde el Monumento a la Madre hasta el Ángel de la Independencia en una jornada de denuncia y reivindicación. El telón de fondo es una crisis lejos de resolverse. Según el Registro Nacional de Personas Desaparecidas y No Localizadas, la fuente estadística oficial del gobierno mexicano, hay 132.534 personas desaparecidas y no localizadas en el país. Una cifra que define el horizonte de angustia y la frustración de miles de familias.
3: El mundial no tiene ningún sentido. Las madres somos muchas, no tenemos nada que festejar. No es posible que el gobierno se enfoque en una cosa como esa y a nosotras no nos quiera abrir la puerta para escucharnos.
2: La proximidad del Mundial de Fútbol 2026 ha servido para denunciar que mientras se destinan recursos del Estado a otros fines, como los estadios ante la cita mundialista, las búsquedas no avanzan.
4: que no van a servir después del mundial. Por eso es nuestro grito. Hay mundial, pero nuestros desaparecidos, ¿cuándo?
2: Corazones de cartón con fotografías de hijos, hijas, esposos, hermanos. Esas imágenes recorrieron hoy las avenidas del centro de la capital en una manifestación que denuncia el olvido en vísperas del mundial y que reivindica que para decenas de miles de familias mexicanas, el Día de la Madre es, sobre todo, el Día de las Madres Buscadoras.
0: La presidenta encargada del gobierno chavista en Venezuela, Delcy Rodríguez, llegó este domingo a Países Bajos para participar en las audiencias de la Corte Internacional de Justicia, esto por la disputa territorial entre Venezuela y Guyana sobre la región del Esequibo. El Tribunal de Naciones Unidas, con sede en La Haya, celebra audiencias hasta el 11 de mayo para analizar el reclamo histórico de Caracas sobre este territorio fronterizo, rico en petróleo y recursos naturales, que actualmente administra Guyana y que representa cerca de 2/3 de su superficie. Venezuela insiste en que la disputa debe resolverse mediante negociaciones directas y sin la intervención de terceros. Se trata del primer viaje de Rodríguez fuera de la región del Caribe desde que asumió el cargo tras la salida del poder de Nicolás Maduro, forzada por Estados Unidos el pasado mes de enero.
5: El único que tiene titularidad sobre este territorio en esta controversia territorial es Venezuela. Hemos demostrado en todas las etapas históricas lo que ha significado nuestro territorio desde que nacimos como república y previo cuando éramos una unidad administrativa de poderes coloniales. Así que no hay duda alguna, Venezuela es la única titular de este territorio y nosotros mantenemos nuestra postura en la defensa del Acuerdo de Ginebra.
0: Y es tiempo ahora de hacer un repaso de otras noticias que estamos siguiendo para ustedes a esta hora. Familiares y compañeros del joven periodista colombiano Mateo Pérez despiden este domingo sus restos en Yarumal, Antioquia. El reportero de 24 años fue asesinado mientras cubría combates entre disidencias de las FARC y el Clan del Golfo en el municipio de Briceño, en el norte antioqueño, una región golpeada por la violencia ligada al narcotráfico y a la minería ilegal. En Ucrania, al menos 7 civiles resultaron heridos, entre ellos un niño, tras una serie de bombardeos del ejército ruso, según informan autoridades locales. Los ataques ocurrieron pese al alto el fuego impulsado por Estados Unidos. El presidente estadounidense Donald Trump anunció una tregua de 3 días desde el sábado, pero Moscú y Kiev se acusan mutuamente de continuar las ofensivas y de causar nuevas víctimas. E Israel deportó este domingo a un activista español y otro brasileño detenidos frente a las costas de Grecia el 30 de abril cuando navegaban hacia la Franja de Gaza en una flotilla humanitaria que había zarpado de Francia, España e Italia. La ONG Adalah denunció malos tratos y abusos psicológicos y la ONU exigió su liberación inmediata. Y con esto ponemos fin a esta edición de DW Noticias. Quedan al día con la actualidad internacional. 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Soy Javier Arguedas, junto a todo el equipo que trabaja para ustedes aquí en Berlín. Hasta la próxima y que la pasen bien.
6: Toneladas de prendas usadas inundan el mundo y cada año se suman 90 millones de toneladas adicionales. Cada hora se genera un peso equivalente de desechos textiles al de 18 aviones A380 completamente cargados al momento del despegue. Y eso solo sería una estimación a la baja. ¿Qué pasa con todo ese volumen de prendas textiles? La mayoría es incinerada o enviada a basureros en países del sur global como Chile.
7: Chile se ha convertido en el basurero textil del mundo.
6: En realidad, menos del 1% se recicla, es decir, que se utilice para la producción de nuevos textiles incluso en Europa. Este dato proviene del estudio de la Fundación Ellen MacArthur, una nueva economía de los textiles rediseñando el futuro de la moda. Hoy contamos con mejores innovaciones que permitirían reciclar más. En este capítulo explicamos qué tiene que suceder para ponerlas en práctica. De las pasarelas a las tiendas, en cuestión de días. La industria de la moda refuerza esa tendencia desde la década de los 90, la producción masiva de textiles en países de mano de obra barata. Como resultado, en las naciones industrializadas, comprar ropa es barato. Por ejemplo, en Estados Unidos, en la última década, la inflación apenas se siente en la ropa o en los zapatos. Un paraíso para las fashion victims o víctimas de la moda, adquirir mucha y a bajo costo. Y la producción mundial no para de crecer. Unas 100 millones de prendas nuevas salen anualmente al mercado. De acuerdo con Naciones Unidas, la industria de la confección consume el 4% del agua dulce mundial y genera alrededor del 10% de las emisiones mundiales de CO2. El reciclaje puede ayudar a ahorrar recursos. Esta fábrica modelo muestra cómo.
8: Völlig unabhängig, ob sie chemisch, mechanisch, enzymatisch oder wie auch immer recyceln, sie müssen vorher sortieren. Und je besser sie sortieren, desto besser ist das Ergebnis am Ende auch. Der neue Ansatz, den wir hier verfolgen, ist der, dass wir KI anwenden.
6: Schlichter fundó esta fábrica modelo. La inteligencia artificial reconoce otros materiales como botones o cremalleras, también el tipo de tejido y de prenda.
8: Wir sind noch in Teilen der Grundlagenforschung, aber auf dem Schritt zur Anwendung. Wir rechnen aber damit, dass das innerhalb der nächsten zwei Jahre die ersten Systeme auf den Markt kommen.
6: Pese a los avances tecnológicos, la situación actual es desoladora. Y es que la mayoría de los textiles usados ni siquiera llegan a una planta de clasificación. Incluso en Europa, la mayor parte de los textiles usados acaba simplemente en los basureros y se trata como tal. Es decir, se deposita en vertederos o se valoriza térmicamente, lo que significa que se incinera. Y también de los textiles que se recogen por separado, más de una cuarta parte termina igualmente en la basura. Existen nuevos procedimientos de reciclaje, que a su vez producen nuevos materiales. Por ejemplo, esta chaqueta está hecha al 100% de lopamid, así llama BASF, al primer nylon o poliamida 6 100% reciclados.
9: Polyamide 6 is a polymer that's sort of a long chain of molecules, and these molecules we call monomers. And so when you do a recycling, we do a depolymerization, then you break down this chain of molecules into the individual building blocks, and then after that you regenerate this polymer chain. So your product at the end is chemically identical to the virgin product that you usually produce from fossil resources.
6: Doug Bibelhaus es químico y dirige el proyecto Lopamid en BASF. Según la empresa, mediante el reciclaje químico se pueden ahorrar hasta un 70% de las emisiones de CO2. Y la tecnología estaría lista para su uso industrial. Pero esto no resuelve el problema.
9: To scale such a process, you need to actually scale the whole value chain, right? The whole supply chain. So in our case, of course, we need to invest into plants to recycle. As such, we have the first plant, but we could, of course, build larger additional ones, but the main challenge really is the availability of the raw material. We need waste that is rich in polyamide 6, and this type of sorting is unfortunately not done on a significant scale yet.
6: En la planta piloto en Shanghai se usan retales de una fábrica textil cercana. En Europa, los grandes volúmenes de textil no se clasifican aún por tipo de material, pero sí se exporta mayoritariamente como material de segunda. En 2023, 1,4 millones de toneladas llegaron a economías en desarrollo en países de Asia, África, Europa del Este o Latinoamérica.
10: Chile es el único país de Latinoamérica que permite el ingreso de ropa de segunda mano sin regulación.
6: Pauline Silva Heredia es abogada y activista ambiental y ve con preocupación la importación descontrolada de ropa usada. Ha visto que el negocio de los comerciantes en los mercados de segunda mano ha cambiado. Cada vez queda más ropa que no se puede vender.
10: Aproximadamente el año 2000, yo creo que 10, ya empezó un ingreso de ropa mucho más grande en volumen. Y además de calidades diferentes, y eso se liga directamente con el fast fashion, conforme a lo que uno ya está analizando, conforme a esta moda mundial de productos hechos de forma mucho más económica, en mayor cantidad, ¿ya? Entonces ingresan nuevos productos ya de otra calidad y en otra cantidad mucho mayor.
6: Lo que genera nuevos problemas. Lo que los vendedores no logran vender termina normalmente aquí, en los basureros improvisados en el desierto de Atacama, en Chile. Nadie sabe cuánta basura hay ni de dónde.

0: ¿Dónde viene? Dice la abogada. Silva demandó por falta de servicio, por omisión al Estado, al no prevenir ni fiscalizar la disposición ilegal de residuos en varias zonas del país, y ganó en primera instancia. Esto atrajo la atención mediática, al igual que la intervención artística de El Gigante Vestido. Pero, ¿se puede sacar provecho económico de la ropa vieja? La empresa chilena Procitex apuesta por el downcycling o transformación de un producto o material y convierte estas prendas en paneles de aislamiento, por ejemplo.
1: La prenda como tal pasa por un proceso de selección, se le sacan los metales, se le sacan los plásticos, de ahí se tritura, se desfibra, se compacta y sale como un panel, como esto es un panel de aislación térmica que cumple con todas las normativas exigidas por las normas de construcción.
0: El gobierno chileno saliente de Gabriel Boric dijo tener planes de mejorar los controles a la importación de textiles.
2: Yo creo que eso es lo indignante, que al final del día recibes basura por la cual el importador paga. O sea, tú pagas para que ingreses basura. Y eso es muy incomprensible.
0: ¿Y qué hace la Unión Europea? Ha adoptado toda una serie de medidas. Quiere restringir drásticamente la exportación de residuos textiles mediante el Reglamento de Traslado de Residuos de la Unión Europea. Los productores estarán obligados, entre otras cosas, a financiar una infraestructura de clasificación y reciclaje de textiles bajo la llamada EPR, Responsabilidad Ampliada del Productor. Además, los textiles deberán ser producidos de la forma más respetuosa posible con el medio ambiente, según el reglamento de ecodiseño para productos sostenibles. ¿Funcionará?
3: Das kann, das wird klappen, ich bin mir ganz sicher. Wir haben momentan eine ja, etwas schwierige Situation. Das Thema ist sehr, sehr komplex. Ja? Und aufgrund dieser Komplexität ist es eine Frage von wann greift welche Gesetzgebung.
0: Nicole Hühn trabaja para una fábrica modelo de reciclaje en Augsburgo. Dice que los hilos producidos a partir de textiles usados ya están listos para el mercado. Ahora deberían utilizarlos ya que los productores textiles estarían obligados por las normas de diseño ecológico de la Unión Europea.
3: Wir brauchen verpflichtende Rezyklatanteile in neuen Textilien und erst dann kann der Markt sich selbst so regulieren, dass man sagt, ja, die Einkäufer, Einkäuferinnen sind auch dazu bereit, recycelte Fasern einzukaufen. Nur so kriegen wir das hin, dass wir diese Abfälle, die da so massiv da sind, nicht mehr verbrennen müssen, sondern diese dann auch verwendet werden und in neue Textilien einfließen.
0: Un 5% de contenido reciclado sería un buen comienzo, asegura Nicole Hühn. Los investigadores de Augsburgo apuestan por el reciclaje mecánico, que según ellos es la tecnología más avanzada. El reciclaje mecánico significa que los textiles se trituran después de clasificarse y finalmente se descomponen hasta convertirse en fibras individuales.
4: Die Kamera kann, das ist was ganz Neues, Materialbestandteile erkennen mit Nahinfrarot. Das heißt, sie kann feststellen, wie viel Polyester, wie viel Baumwolle in dem Material drin ist.
0: Estos tejidos pueden ser mezclados con nuevos materiales y ser hilados de nuevo. La ventaja es que en el reciclaje mecánico los textiles viejos no necesitan una clasificación previa muy estricta.
5: Nehmen Sie beispielsweise Polyesterbaumwolle. Dann gehen natürlich alle die klassischen Abfallleute gehen davon aus, man muss das erstmal trennen. Separat aufbereiten, zusammenführen. Wir haben hier zum Beispiel im Recyclingatelier nachgewiesen, dass man die sehr wohl zusammen recyceln kann. Das Polyester hält sogar eine extrem gute Qualität. Das übersteht das Recycling mit weniger Einkürzung als die Baumwolle. Also es gibt da jede Menge Möglichkeiten, auch heute tragfähige Produkte zu machen.
0: Pero estos reciclajes a pequeña escala no funcionan según los consultores de McKinsey. Solo sale a cuentas cuando se hace en grandes cantidades. Para ello, se tienen que invertir hasta 7.000 millones de euros para 2030, calculan los consultores. Una suma que en poco tiempo se puede recuperar. Una nueva industria de reciclaje en la Unión Europea podría dejar ganancias anuales de hasta 2.000 millones de euros. En conclusión, el tema del reciclaje se ha descuidado durante demasiado tiempo. Se han desarrollado muchas nuevas tecnologías, pero aún no se ha aprobado a nivel industrial. Resultará clave cómo se concreten los nuevos reglamentos de la Unión Europea y cuándo entren en vigor.

0: Millones de personas en América Latina son parte de la comunidad LGBTIQ+. 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
3: Millones de personas en América Latina son parte de la comunidad LGBTIQ+. Son casi 5 millones solo en México, por ejemplo. Si no es tu caso, probablemente son tus amigos, familiares o incluso colegas.
4: Somos humanos, no somos cualquier otro tipo de cosa extraña ahí fuera del otro mundo.
3: Pese a esto, nuestra región es la más peligrosa del mundo para ser queer y es sobre todo letal para las personas trans.
5: También vemos discursos de odio de parte de políticos, de movimientos conservadores que estigmatizan a las personas LGBT, buscan restringir los derechos de esta población.
3: Se trata de una situación contradictoria porque Latinoamérica fue pionera del movimiento de liberación gay, gracias a países como Argentina.
6: América es la región, luego de Europa, con más países que han reconocido las leyes de matrimonio igualitario y también de identidad de género. Pero, por supuesto, hay una desigualdad entre los países con derechos y los que no lo tienen.
3: Y la desigualdad es abismal.
4: Que, por ejemplo, yo que soy una mujer trans, es algo que se vive día a día en temas laborales, sociales. Es algo que acá en Venezuela

0: Venezuela nos afecta mucho a nosotras.
1: Muchos enfrentan discriminación y violencia y sucede en todas partes. En la familia, los colegios, el trabajo.
2: Bueno, aquí más que nada en la sociedad venezolana la discriminación se vive desde la adolescencia y la niñez.
1: Además, gran parte de los estados no recopilan estadísticas sobre la población LGBTIQ+, lo que contribuye a su invisibilización. Varios países ni siquiera reconocen legalmente estas identidades. Se les niega el derecho al matrimonio o, peor aún, hay líderes políticos que promueven discursos de odio en su contra.
0: Pero igual, nos den o no nos den permiso, vamos a seguir existiendo.
1: Este es el tema de hoy en Cómo te afecta. ¿Cómo están los derechos de la comunidad LGBTIQ+, en América Latina? ¿Y qué desafíos enfrentan? Antes de empezar, me gustaría compartir algo personal. Puede que se pregunten por qué es importante decirlo. Más adelante me entenderán cuando hablemos sobre visibilidad y la representación de la comunidad LGBT. Yo soy parte de la comunidad, así como muchos de mis amigos más cercanos. Soy una mujer cisgénero que se identifica como queer. Antes me identificaba como bisexual, pero eso ha ido cambiando poco a poco. Hoy hablaremos de cómo es ser LGBTIQ+, en América Latina. Y abordaremos ese tema con el mismo enfoque periodístico de programas anteriores. Sin embargo, para mí era importante compartir esto con ustedes porque soy una persona queer hablando de temas queer, desde un lugar de empatía y experiencia. Habiendo hecho este disclaimer, muchos dirán, para, no entiendo nada. ¿Qué es cisgénero? ¿Qué es queer? Una persona cis o cisgénero es alguien cuyo sexo asignado al nacer coincide con el género con el que se identifica. Por ejemplo, una persona nace con órganos sexuales femeninos y se identifica como mujer. En cambio, para una persona transgénero, estas dos cosas no coinciden. El sexo con el que nació no es igual al género con el que se identifica. También están las personas de género no binario, que no se identifican exclusivamente como hombre o mujer. A todo esto nos referimos cuando hablamos de identidad de género. ¿Quién soy? Por eso, muchas personas trans buscan modificar su apariencia, ya sea a través de cirugías o mediante otras expresiones de género, como la vestimenta, la manera de hablar, los cortes de cabello o el uso de maquillaje. Tiene como objetivo acercarse más a su identidad y sentir que su cuerpo refleja quiénes son realmente.
3: Personally, I think that we should recognize any gender identity that someone wants to be.
1: Hasta acá hablamos de identidad. Ahora vamos a ver algo distinto, las orientaciones sexuales. Y ojo, porque no son lo mismo. Una cosa es quién eres y otra quién te atrae. Las orientaciones sexuales describen hacia quién sentimos atracción emocional, romántica o sexual. La más común es la heterosexualidad, es decir, la atracción hacia el sexo opuesto. Para muchas personas esto puede resultar confuso, porque cuando hablamos de la comunidad LGBTIQ+, en las siglas se agrupan diferentes colectivos. Las primeras tres letras hablan de orientaciones sexuales. Comenzamos con la L de lesbiana, que se refiere a mujeres atraídas a otras mujeres. Le sigue la G de gay, que tradicionalmente se usa para hombres atraídos a otros hombres. Y la B de bisexual, quienes sienten atracción tanto a hombres como a mujeres. Luego viene la T de trans, que como ya vimos, es una identidad de género, no orientación. La I de intersex se refiere a personas cuyos cuerpos, ya sea por cromosomas, genitales u hormonas, no encajan dentro del sistema binario de varón y mujer. No es una identidad de género ni una orientación sexual. La Q es de queer, un término amplio que engloba a personas cuya identidad de género u orientación sexual no encaja en las categorías tradicionales. Y finalmente, el signo más incluye a otras identidades y experiencias que no están representadas en las letras anteriores. Algo importante es que los términos evolucionan. Por ejemplo, para muchos hoy en día, bisexual incluye la atracción hacia múltiples géneros. Y la palabra gay, que antes se usaba solo para hombres homosexuales, también funciona ahora como un término paraguas, similar a queer. A ver, es normal que todo esto les parezca complicado, pero en el fondo estamos hablando simplemente de personas con identidades y experiencias que escapan de lo binario, que buscan poner en palabras lo que viven y en un mundo que muchas veces no es seguro para ellas, poder crear comunidad.
4: Ciertamente vivimos en una sociedad con que todo el mundo tiene los mismos estigmas, como por ejemplo, o eres heterosexual, o eres niño y te gustan las niñas, o eres niña y te gustan los rosados y ese tipo de cosas.
1: Ahora que sabemos de quiénes hablamos, veamos cómo está la situación de las personas LGBTIQ+, en América Latina. Sara Millerey González Borja, una mujer trans de 32 años, fue brutalmente golpeada y arrojada a un riachuelo para que se ahogara. Sus agresores le rompieron los brazos y las piernas, causándole más de 30 fracturas, según el médico forense. Algunos transeúntes la vieron

0: de 1.200 personas de la comunidad asesinadas en México, Brasil, Colombia, Honduras y Perú durante 2024.
1: Es muy difícil recopilar datos y estadísticas en América Latina sobre la comunidad LGBTIQ+, porque sigue existiendo una forma muy heteronormada de pensar y construir las estadísticas.
2: Yo diría que no tenemos datos concretos porque muchos hechos de violencia no se registran como crímenes de odio. Por ejemplo, una mujer trans puede ser agredida en la calle y la investigación sobre ese caso no reconoce ese prejuicio. Y a veces hasta la misma investigación la registra como un hombre.
0: Además, muchas personas LGBT no denuncian porque no confían en las autoridades.
2: El acoso policial es algo muy normal para las personas trans y también esta exposición a condiciones de riesgo en economías informales como en el trabajo sexual, por ejemplo. Así que no solo es una causa, sino que un sistema de exclusión que impacta cada etapa de la vida de una persona trans.
0: La región es la más peligrosa y letal del mundo para las personas LGBTIQ+, sobre todo para las personas trans. ¿Por qué pasa esto?
2: Es una región con una crisis de seguridad pública, ¿no? Y esta violencia afecta a los grupos vulnerables de forma desproporcionada, y esto incluye a las personas LGBT. Esto se suma a una cultura machista.
0: El problema es tan grave que se utiliza el término transfeminicidio para reconocer legalmente las formas distintivas de violencia que sufren las personas trans por su identidad de género. Según el Observatorio de Personas Trans Asesinadas de TGEU, de los asesinatos de personas trans perpetrados en 2025 en todo el mundo, el 68% ocurrió en América Latina y el Caribe. La esperanza de vida de las personas trans en nuestra región es bajísima, de tan solo 35 años. Si vemos los datos de TGEU nuevamente, la mitad de las víctimas son menores de 31 años. ¿Qué hace tan vulnerables a las personas trans?
2: La violencia letal, por supuesto, los asesinatos, las agresiones, los ataques por prejuicio. También tenemos la exclusión estructural en la sociedad, la expulsión familiar, el abandono escolar, barreras para acceder al empleo. Todo esto limita las oportunidades de vida para las personas trans.
0: Y por si fuera poco, existe un altísimo grado de impunidad.
2: Muchas veces los crímenes contra personas LGBT no se investigan adecuadamente. Por ejemplo, no se clasifican como crímenes de odio. Muchos casos quedan sin sanción y esto envía un mensaje muy triste para la región, que estas vidas, que las vidas de personas LGBT no importan en la sociedad.
0: Todo esto hace parte de una situación sistemática de vulnerabilidad y desigualdad para muchas personas LGBTIQ+. Veamos cuál es el panorama.
3: Comenzar con derechos tal vez un poco básicos. Tristemente son derechos básicos que no tenemos acá, pero son muy necesarios.
0: Según una encuesta de Statista Consumer Insights realizada en 31 países del mundo en 2025, alrededor del 7% de las personas adultas se identificó como LGBTIQ+. Pese a ello, en el mundo, 64 países prohíben las relaciones entre personas homosexuales y 7 de ellos las castigan con la pena de muerte. En América Latina, casi un tercio de los países de la región no cuenta con ninguna ley que ampare a la comunidad LGBTIQ+ frente a crímenes de odio. En el Caribe anglófono, ningún país o isla reconoce el derecho de las personas trans a su protección. Las personas con identidades de género diversas además enfrentan obstáculos para poder cambiar su nombre o tener el género con el que se identifican reconocido en documentos oficiales.
3: Es una promesa que sigue estancada, no tenemos derecho a nuestro nombre, no tenemos derecho a las áreas laborales.
0: Varios países latinoamericanos sí reconocen legalmente estas identidades, pero algunos solo lo hacen bajo ciertas condiciones.
2: Diría yo que el reconocimiento legal de la identidad de género debe basarse en la autodeterminación. Y esto es sin requisitos abusivos como diagnósticos médicos, intervenciones quirúrgicas.
0: En América Latina, Colombia, Ecuador, Brasil, Argentina y Uruguay aseguran este derecho. En México varía dependiendo del estado. En otros países como Bolivia, Chile, Cuba, Panamá y Puerto Rico, se requieren testigos.

0: testigos o incluso cirugía. En los demás países no es posible reconocer legalmente el género diverso. Y hay que dejar algo muy claro. El reconocimiento de la identidad de género de una persona es un derecho humano. Bien lo afirma Human Rights Watch. ¿Por qué? Porque impacta todos los aspectos de la vida de una persona.
1: Sin documentos que reflejen tu identidad de género, te enfrentas a muchos obstáculos. Acceder al empleo se vuelve un problema. Acceder a la educación, salud, vivienda. El simple acto de querer abrir una cuenta bancaria o ir a votar en unas elecciones se vuelve un problema administrativo porque las personas ven tu identificación y dicen, pues este documento no te pertenece.
0: Hablemos primero del empleo.
2: Por ejemplo, yo soy bailarina profesional y por lo regular les dan mucho menos trabajo a ellos. Yo creo que los discriminan más porque pues le tienen miedo a lo diferente y porque creo que no tienen una buena educación.
0: En México es entre un 5% y un 19% más probable que las personas LGBT se les niegue un trabajo. Además, tienen mayores riesgos de violencia laboral, de acuerdo con la Comisión Nacional de Salarios Mínimos. Las mujeres trans son las más afectadas, con una probabilidad de 18,8%.
3: Bueno, algún ejemplo es que, por ejemplo, el tema laboral es muy complicado para nosotras a la hora de conseguir algún trabajo.
0: La exclusión también dificulta el acceso a la salud. Un estudio de Colombia Diversa sobre el acceso sanitario de personas trans en América Latina, publicado en enero de 2025, encontró que existe una brecha entre la cobertura teórica y el acceso real a servicios de calidad, especialmente para este colectivo. El estudio clasificó a los 14 países latinoamericanos analizados en tres grupos. Avances significativos. Aquí están Argentina, Brasil, Chile, Colombia y México. Con avances normativos intermedios, pero con limitaciones en su alcance o implementación, están Bolivia, Costa Rica, Ecuador y Perú. Y finalmente, sin reconocimiento ni protecciones legales, países como El Salvador, Guatemala, Honduras, Panamá y República Dominicana. La comunidad se enfrenta a estigma, discriminación, transfobia u homofobia por parte del personal de salud, así como a barreras como la ausencia de protocolos de atención especializados y el uso de enfoques patologizantes. Toda esta falta de derechos se agrava por brechas como la desigualdad económica y social en América Latina.
4: Porque también en la región hay mucha migración hacia lugares o a ciudades más grandes con mayor diversidad y apertura para poder vivir vidas LGBTI, sobre todo menos violentas y con menos situaciones de discriminación.
0: A este panorama se suma que en la mayor parte del mundo no son posibles las uniones de personas del mismo sexo. En Latinoamérica, 16 estados no reconocen ni el matrimonio igualitario ni la unión civil entre personas del mismo sexo. Y dirán, ¿por qué es tan importante poder casarse? Tu estado marital puede afectar tus declaraciones de impuestos, herencias, beneficios maritales y legales para familias, posibilidades de adopción, custodia de los hijos y hasta derechos migratorios. La mayoría de las parejas del mismo sexo alrededor del mundo pierden entonces todas estas posibilidades y por ende se restringen sus derechos en comparación a las parejas heterosexuales.
1: Muchos grupos y movimientos políticos conservadores en la región presentan los derechos de las personas trans como algo controversial, algo ajeno, algo peligroso.
0: ¿Pero es así realmente? Hablemos de la discriminación hacia la comunidad LGBT y qué políticos están impulsando la restricción de sus derechos.
5: Siento que sí hay que cambiar las mentalidades, más de la gente adulta, la verdad, o incluso gente de nuestra edad, ¿no? Que también tiene una mentalidad así, muy cerrada, de que pues es amor, es identidad también, lo que somos.
0: En México, la Encuesta Nacional de Discriminación indica que el 37,3% de la población LGBTIQ+, ha sido discriminada en el último año y que 6 de cada 10 han sufrido algún tipo de violencia, ya sea verbal, psicológica o física.
6: I definitely think that they face more discrimination. I think in the sense of in any surroundings, even in education or in just any social setting, there's discrimination of judgment.
0: El acoso escolar por la orientación sexual y/o la identidad de género muchas veces empieza en los colegios.
7: Hubo una situación en la que la mamá tuvo que ir a hablar porque supuestamente su hijo estaban como diciéndole que era gay porque algunos chicos decían que yo era novio de él y la mamá fue a reclamar y al final del día el colegio que era católico era como muy negligente en ese tipo de cosas quizás

0: esa índole y llamó a mi mamá y me montaron un caso de acoso por no haber hecho absolutamente nada.
1: Y el bullying puede derivar en violencia homofóbica y transfóbica, con consecuencias fatales.
2: Y a la vez, las que más afectan, las de la esfera más íntima, que son las que más huella tienden a dejar en la subjetividad, son aquellas que son perpetradas por familiares, por sus entornos más cercanos, ¿no? Las amistades o los ámbitos educativos.
1: La discriminación también se percibe en cosas tan comunes como alquilar una vivienda. Un estudio de 2023 en Argentina, Colombia, Ecuador y Perú reveló que en parejas en las que una de las dos personas era transgénero, hubo un 27% menos de respuestas positivas de alquiler y un 23% menos invitaciones a ver la propiedad, en comparación con parejas heterosexuales compuestas por personas cisgénero. Tampoco ayuda al panorama la retórica de algunos movimientos políticos.
2: La violencia sí es muy latente y la extrema derecha tiene un discurso muy fuerte contra los derechos del colectivo LGBTIQ+, y eso se materializa en actos de violencia política y en un aumento sustantivo de los crímenes de odio.
1: Muchos expertos coinciden en que en Estados Unidos se ha dado el mayor retroceso en los derechos de este colectivo. Según la ACLU, en 2025 hubo 616 proyectos de ley anti-LGBTIQ+. Y desde entonces se han desmantelado políticas, programas, actividades y financiación en materia de diversidad, igualdad e inclusión. Se han prohibido tratamientos médicos de afirmación de género. Personas trans han sido excluidas de deportes escolares y se han limitado sus derechos en lugares públicos.
3: I think it's made people who dislike the LGBT community a bit bolder in their stance because the legal authority of a country, or pardon me, the political authority of a country, it has an odd way of dripping down to the average population.
1: Argentina, pese a que fue pionera en su momento con la Ley de Identidad de Género de 2012, ahora ha revertido muchos avances. El presidente Javier Milei dijo en el Foro Económico Mundial de Davos el año pasado que el feminismo, la diversidad y la inclusión son parte de una epidemia woke, que según él debe ser extirpada como un cáncer. Estos discursos deshumanizan y estigmatizan a la comunidad LGBTIQ+.
2: Entonces, los crímenes de odio en Argentina en los últimos 3 años han aumentado, y eso es un retroceso importante. Creo que en Brasil también vale la pena mirar o poner el foco porque hay mucha violencia política sobre la diputada trans, y de esa violencia política sobre esta diputada es especialmente perpetrada por el partido Bolsonaro.
1: Los discursos sobre la comunidad muchas veces se basan en esparcir miedo y hacer de esta un otro al que hay que enfrentarse.
4: Tenemos que contrarrestar un poco esta desinformación porque estas campañas distorsionan temas como la identidad de género, la educación sexual y generan miedo y apoyo político para ciertos candidatos, ¿no? Ciertos partidos.
1: Pero bueno, suficiente de los desafíos. ¿Qué se debe hacer para mejorar la situación de la comunidad LGBTIQ+ en América Latina? El 28 de junio de 1969, un grupo de jóvenes gays, lesbianas, drag queens y personas trans se rebeló contra un operativo policial en el bar Stonewall Inn, en Nueva York. Fue un punto de quiebre. Por primera vez, la comunidad respondió de forma colectiva al abuso policial que durante años había sido tolerado y normalizado. Stonewall terminó transformándose en un símbolo de resistencia y de lucha por los derechos civiles y marcó el nacimiento de las Marchas del Orgullo modernas, que ahora se celebran en las principales ciudades de todo el mundo. Mucho ha cambiado desde entonces, pero sigue siendo cierto que la visibilidad de la comunidad LGBTIQ+ resulta clave para normalizar, humanizar y combatir prejuicios.
3: So it seems like the only way for us to get treated better or to have the rights that some may believe they need is to get more people on board socially.
1: El activismo LGBTIQ+ sigue siendo fundamental para defender y ampliar derechos mediante marchas, protestas y presión a gobiernos.
5: El hecho de que ya después muchas personas alcen la voz con referente a estas fallas estructurales haría un gran cambio y una diferencia bastante notable.
1: Muchas organizaciones brindan servicios esenciales donde la acción estatal es insuficiente. Ejemplos como las casas trans en Bolivia, que brindan atención primaria en salud y apoyo psicológico y orientación. En Guatemala, el colectivo Transforma ha desarrollado un modelo de atención integral que incluye evaluación socioeconómica, información contextualizada, apoyo médico básico, acompañamiento

0: en salud mental y asesoría legal. Y también es fundamental garantizar la seguridad de quienes defienden los derechos humanos de la comunidad LGBTIQ+. Líderes y activistas trans, en particular, enfrentan niveles extremos de violencia. A nivel global, son el segundo grupo de personas trans más asesinadas, solo por detrás de las trabajadoras sexuales. Por otro lado, se debe impulsar la visibilidad estadística. Hay que llenar ese vacío de investigación sobre temas LGBT.
1: La falta de datos concretos sobre la población LGBT es en sí una violación de derechos humanos, porque el derecho internacional exige la recopilación de datos desagregados por orientación sexual, identidad de género.
0: Se necesita una metodología que permita recopilar datos de cuántas personas se identifican como LGBTIQ+, por ejemplo. ¿Dónde está el apoyo del Estado?
1: Muchos estados no lo hacen. ¿Por qué? Por falta de voluntad política, falta de capacitaciones, falta o prejuicios de parte de funcionarios públicos.
0: Y las organizaciones ciudadanas que sí investigan enfrentan limitaciones de financiamiento.
2: A diferencia de lo que ocurre en Europa, hay poco financiamiento de parte de organizaciones de la sociedad civil o de la comunidad académica que apuntan a tener relevamientos específicos sobre las condiciones de vida de las personas LGBTIQ+, o las violencias que experimentan.
0: Los gobiernos tienen que ponerse las pilas con la data para así poder desarrollar adecuadamente las políticas públicas y garantizar los derechos de los ciudadanos, sin excepción. ¿Y recuerdan lo sucedido con Sara Millerey en Colombia? A raíz del transfeminicidio, Colombia avanzó con el primer debate de la Ley Integral Trans, una iniciativa que busca reconocer la identidad de género sin discriminación, garantizar acceso digno a la salud y promover la inclusión económica. De aprobarse, sería un precedente clave a nivel nacional y latinoamericano. Pero ojo, no basta con publicar una ley, el reto es hacer que la ley se cumpla. La inclusión y la igualdad deberían ser ejes estructurales de las políticas públicas.
3: Creo que sí son temas que se deben de abordar desde muy temprana edad, no solamente en la escuela, sino también como en nuestras familias, en todo lo que sucede. Es como de que hablarlo con nuestros hijos, con incluso abuelos y viceversa.
0: La Red Sin Violencia LGBTIQ+, alude a la capacitación y sensibilización obligatoria de funcionarios, como policías, fiscales y jueces, con un enfoque en los derechos humanos de estas personas y en identidad de género.
1: Diría yo que también deberíamos invertir mucho en educación, en campañas de sensibilización sobre la comunidad, para que las personas puedan entender que no estamos hablando de privilegios para una población, sino simplemente sobre derechos básicos.
0: Gays, lesbianas, personas trans, no binarias y queer formamos parte de la misma sociedad. Somos amigos, familiares, colegas y vecinos. Estamos en la política, el arte, el deporte, la ciencia, el periodismo. La diversidad no es una excepción, es parte de la vida cotidiana. Y los derechos humanos son universales, sin distinciones por identidad de género u orientación sexual. Por eso los gobiernos deben garantizar derechos como la autodeterminación de género y promover leyes que protejan la seguridad de las personas LGBTIQ+, especialmente de las mujeres trans que enfrentan mayor riesgo. Ya es hora de que América Latina deje de obtener el vergonzoso primer lugar en el ranking de violencia contra personas de la comunidad. Y queda claro que el activismo y la visibilidad marcan la diferencia. Necesitamos impulsar un cambio cultural y estructural, con rumbo a tener una sociedad más diversa, abierta y segura para todos. Es sin duda un trabajo colectivo. Así cerramos el episodio de hoy en Cómo te afecta. Les mando un abrazo y hasta la próxima vez.

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6: Esto es DW Noticias desde Berlín. Donald Trump rechaza por inaceptable la respuesta de Irán a la propuesta de paz planteada por Washington para poner fin a la guerra en el Golfo Pérsico. El presidente de Estados Unidos acaba así con las esperanzas de que una negociación entre ambos países evite una nueva escalada militar y su impacto en la economía global. Estos son nuestros titulares. La propuesta de paz fue mediada por Pakistán y se enfocaba en un fin de las hostilidades. Anteriormente, Estados Unidos había anunciado que esperaría la respuesta de Irán para decidir si se mantiene o no el cese del fuego vigente desde el 8 de abril. Además, los pasajeros expuestos al hantavirus en un crucero de lujo comienzan por fin a regresar a sus países de origen. La operación de evacuación, coordinada desde la isla española de Tenerife, tiene lugar entre estrictas medidas de higiene. Y en México, el Día de la Madre se convierte en una jornada reivindicativa. Madres de personas desaparecidas piden en Ciudad de México que las autoridades redoblen sus esfuerzos en la búsqueda de sus hijos. Los saluda Javier Arguedas. Gracias por informarse con nosotros. Este domingo se esperaba la respuesta a la última propuesta de paz de Estados Unidos a Irán para poner fin a la guerra que ya se extiende por más de 2 meses. Pero la respuesta del régimen iraní generó el rechazo del presidente estadounidense Donald Trump. El mandatario la tildó de totalmente inaceptable sin brindar más declaraciones. La respuesta iraní tampoco fue dada a conocer en detalle por su mediador, Pakistán, por motivos de seguridad diplomática. Las reacciones al plan estadounidense llegan en un contexto de creciente tensión en la región, con nuevos incidentes en el estrecho de Hormuz, pese al alto el fuego vigente. Qatar registró un ataque contra una embarcación en sus costas

0: que atribuyó a Irán, aunque Teherán todavía no se ha pronunciado al respecto. Estados Unidos esperaba la respuesta de Irán para decidir si mantiene la tregua iniciada el pasado 8 de abril o si reanuda las hostilidades ante la falta de avances en el programa nuclear iraní. Y establecemos contacto con la ciudad de Washington. Allí se encuentra el periodista José Díaz Briceño para ofrecernos más detalles de esta noticia en desarrollo. ¿Qué tal, José? Un gusto saludarte. La reacción de Donald Trump fue muy breve, pero muy clara. ¿Dónde deja esto los esfuerzos diplomáticos por alcanzar un acuerdo de paz con Irán?
1: De entrada, se pierden las esperanzas de que se pudiera lograr algún acuerdo de paz a largo plazo antes de que el presidente Trump realice un histórico viaje esta semana hacia China, donde sostendrá un encuentro con el presidente de esa nación, Xi Jinping, y pues da un golpe duro a la credibilidad de Trump como un negociador internacional a favor de la paz. Y quizá más importante es la posibilidad de un escalamiento de las hostilidades militares. Ya hoy mismo uno de los principales aliados del presidente Trump, Lindsey Graham, senador por Carolina del Sur, aseguraba en la red social X que ante el rechazo del presidente Trump y el fracaso de Irán en alcanzar justamente un acuerdo con las propuestas del presidente Trump, no había mayor remedio sino incrementar los golpes militares. Todo esto en medio de lo que ya se describía como el nerviosismo en la economía internacional con esta decisión del presidente Trump de rechazar la propuesta afectando los futuros de los índices bursátiles estadounidenses y el precio del petróleo.
0: Ahora, medios estatales iraníes aducen que la propuesta de Estados Unidos obligaba a Irán a someterse a lo que llaman demandas excesivas de Donald Trump. ¿Estaban cruzándose líneas rojas en estas propuestas?
1: Entendemos por filtraciones a el diario The Wall Street Journal que las propuestas estadounidenses pues buscaban una definición clara específicamente sobre temas que son claves como el tema de las reservas de uranio enriquecido presentes todavía sobre territorio iraní, así como el futuro del programa nuclear en esa nación. Y hay que decir que de acuerdo con The Wall Street Journal, la propuesta iraní que Trump recibió este día domingo establecía que estas dos cuestiones que son líneas rojas tanto para Irán como para Estados Unidos no se abordarían sino hasta 30 días después en un periodo de negociación después de la firma de este memorando de entendimiento que se pensaba sería de una sola página. Esto obviamente no complació al presidente Trump que buscaba una prohibición al enriquecimiento de uranio por parte de Irán por más de 20 años, y esto obviamente era algo que el régimen de Teherán no aceptaría, así como la remoción unilateral de las reservas de uranio enriquecido. Así es que posiciones maximalistas de ambos lados que no lograron ponerse de acuerdo en un punto central.
0: Se desvanecen las esperanzas de una resolución en el corto plazo al conflicto entre Estados Unidos e Irán. Era el reporte de José Díaz Briceño desde Washington. José, muchísimas gracias. Hasta pronto. Y la iraní Narges Mohammadi, Nobel de la Paz 2023, fue trasladada a un hospital de Teherán tras permanecer 10 días hospitalizada en la ciudad de Zanjan, donde cumplía condena, informaron este domingo sus allegados. La fundación, que lleva su nombre, comunicó que el estado de salud de la activista sigue siendo delicado y que obtuvo una suspensión temporal de su sentencia a cambio de una elevada fianza para poder ser atendida por su propio equipo médico. Mohammadi está condenada por cargos relacionados con propaganda contra el Estado. Había recibido el Nobel de la Paz por su defensa de los derechos humanos y de las mujeres en Irán. Y este domingo, ya lo adelantábamos en titulares, 94 personas de las 147 del crucero afectado por un brote de hantavirus fueron evacuadas en el primero de los dos días de la operación de repatriación desde España. La evacuación finalizará el lunes. La ministra de Sanidad española anunció que el dispositivo de transporte en la isla de Tenerife se llevó a cabo con toda seguridad. En el operativo participaron 23 países y la Organización Mundial de la Salud. Los ocupantes del Hondius, que suman un total de 19 nacionalidades, volaron a sus países para finalizar allí sus cuarentenas. Uno de los evacuados, un ciudadano francés, mostró, según reportes, síntomas durante el vuelo de regreso, pero todavía no se ha confirmado un contagio. Gustavo Palacios es virólogo y profesor de la Escuela ICANN de Medicina en

0: Montesinaí nos acompaña desde la ciudad de Nueva York para ofrecernos un análisis de estos acontecimientos. ¿Qué tal, señor Palacios? Muchas gracias por estar con nosotros y bienvenido a DW.
1: Gracias por invitarme.
0: La Organización Mundial de la Salud ha sido enfática en que esta no será una pandemia como la de COVID-19. ¿Puede explicarnos las diferencias que hay entre ambas enfermedades y por qué los temores son infundados?
1: En principio, la razón fundamental es que el virus no es tan transmisible como COVID o sarampión o otros patógenos que se transmiten por vías respiratorias. Este virus, si bien dentro de los hantavirus es el único que ha sido reconocido por hacer transmisión secundarias, digamos, persona a persona, en realidad lo hace de una manera muy ineficiente, de tal manera que nosotros en toda la historia hemos visto alrededor de 50 casos. Entonces, si bien obviamente es un virus del cual es peligroso por su alta mortalidad, lo que tenemos que tener en cuenta es que el periodo de infección, el periodo en que un individuo es contagioso, es muy corto. En nuestra experiencia solamente lo hemos visto por un día luego de la aparición de los síntomas. Desde el punto de vista sanitario, las autoridades en la Argentina, de una manera correcta y para hacerlo conservativamente, digamos, piden o piensan que el periodo de infecciones es entre 48 horas antes y 48 horas después de la aparición de los síntomas. Pero de esa manera cubrimos todas las posibilidades. Por esa razón es mucho menos infeccioso que otros virus respiratorios.
0: Hemos visto, sin embargo, un operativo muy complejo para atender la emergencia a bordo de este crucero, pero después de la evacuación de España, cada ente de salud manejará de forma distinta a los pasajeros expuestos. Viendo todo esto, ¿qué opina de las medidas que se han tomado para atender esta emergencia?
1: Yo creo que cada país y cada idiosincrasia sabe el nivel de riesgo, digamos, o el nivel de incertidumbre que cada país tiene. Y en función de eso, decide una serie de medidas para mantener o bajar esa percepción de riesgo. Como dije antes, durante los brotes en Argentina, las medidas de aislamiento, digamos, fueron más que suficientes para disminuir la tasa de infecciosidad y eso hizo que el brote desapareciera. No vimos nunca más de 3 generaciones de infección y espero que con las medidas que se han tomado en casi todos los países, estamos muy por arriba de lo que es necesario para poder controlar perfectamente que no haya más infecciones secundarias.
0: Escuchábamos las apreciaciones de Gustavo Palacios, virólogo y profesor de la Escuela Icahn de Medicina en Montesinaí. Muchísimas gracias por brindarnos su perspectiva y ojalá hasta una próxima ocasión.
1: Gracias.
0: Y en México, el registro oficial de personas desaparecidas contabiliza más de 132.500 casos, pero el ejecutivo de la presidenta Claudia Sheinbaum causó polémica en marzo cuando presentó una revisión que reduce esa cifra a poco más de 43.000 procesos activos. Organizaciones de derechos humanos lo calificaron en aquel entonces de intento de minimizar la crisis y de acondicionar la búsqueda a la burocracia de las fiscalías. Hoy, en el Día de la Madre, en México, las familias volvieron a salir a la calle en una jornada que consideran reivindicativa. Esto con el fin de exigir mayor diligencia y más recursos para la búsqueda de sus seres queridos.
2: Este Día de la Madre, las calles de la Ciudad de México volvieron a llenarse de fotografías de rostros de desaparecidos. Madres buscadoras y familiares marcharon desde el Monumento a la Madre hasta el Ángel de la Independencia en una jornada de denuncia y reivindicación. El telón de fondo es una crisis lejos de resolverse. Según el Registro Nacional de Personas Desaparecidas y No Localizadas, la fuente estadística oficial del gobierno mexicano, hay 132.534 personas desaparecidas y no localizadas en el país. Una cifra que define el horizonte de angustia y la frustración de miles de familias.
3: El mundial no tiene ningún sentido. Las madres somos muchas, no tenemos nada que festejar. No es posible que el gobierno se enfoque en una cosa como esa y a nosotras no nos quiera abrir la puerta para escucharnos.
2: La proximidad del Mundial de Fútbol 2026 ha servido para denunciar que mientras se destinan recursos del Estado a otros fines, como los estadios ante la cita mundialista, las búsquedas no avanzan.
4: que no van a

0: servir después del Mundial. Por eso es nuestro grito. Hay Mundial, pero nuestros desaparecidos, ¿cuándo?
1: Corazones de cartón con fotografías de hijos, hijas, esposos, hermanos. Esas imágenes recorrieron hoy las avenidas del centro de la capital en una manifestación que denuncia el olvido en vísperas del Mundial y que reivindica que, para decenas de miles de familias mexicanas, el Día de la Madre es, sobre todo, el Día de las Madres Buscadoras.
2: La presidenta encargada del gobierno chavista en Venezuela, Delcy Rodríguez, llegó este domingo a Países Bajos para participar en las audiencias de la Corte Internacional de Justicia, esto por la disputa territorial entre Venezuela y Guyana sobre la región del Esequibo. El Tribunal de Naciones Unidas, con sede en La Haya, celebra audiencias hasta el 11 de mayo para analizar el reclamo histórico de Caracas sobre este territorio fronterizo, rico en petróleo y recursos naturales, que actualmente administra Guyana y representa cerca de 2/3 de su superficie. Venezuela insiste en que la disputa debe resolverse mediante negociaciones directas y sin la intervención de terceros. Se trata del primer viaje de Rodríguez fuera de la región del Caribe desde que asumió el cargo tras la salida del poder de Nicolás Maduro, forzada por Estados Unidos el pasado mes de enero. Y es tiempo ahora de hacer un repaso de otras noticias que estamos siguiendo para ustedes a esta hora. Familiares y compañeros del joven periodista colombiano Mateo Pérez despiden este domingo sus restos en Yarumal, Antioquia. El reportero de 24 años fue asesinado mientras cubría combates entre disidencias de las FARC y el Clan del Golfo en el municipio de Briceño, en el norte antioqueño, una región golpeada por la violencia ligada al narcotráfico y a la minería ilegal. En Ucrania, al menos 7 civiles resultaron heridos, entre ellos un niño, tras una serie de bombardeos del ejército ruso, esto según informan autoridades locales. Los ataques ocurrieron pese al alto el fuego impulsado por Estados Unidos. Donald Trump anunció una tregua de 3 días desde el sábado, pero Moscú y Kiev se acusan mutuamente de continuar las ofensivas y de causar nuevas víctimas. E Israel deportó este domingo a un activista español y a otro brasileño detenidos frente a las costas de Grecia el 30 de abril, cuando navegaban hacia la Franja de Gaza en una flotilla humanitaria que había zarpado de Francia, España e Italia. La ONG Adalá denunció malos tratos y abusos psicológicos y la ONU exigió su liberación inmediata. Y con esto llegamos al final de esta edición de DW Noticias. Quedan al día con la actualidad internacional. Recuerden que pueden mantenerse al tanto en DW.com y seguirnos en nuestras redes sociales buscando DW Español. Soy Javier Arguedas, junto al equipo en Berlín. Que la pasen bien.

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0: 5.000 soldados menos. Esa es la cifra de efectivos estadounidenses que abandonarán Alemania en el plazo de un año. Así lo anunció al menos recientemente el Pentágono tras unas críticas del canciller Friedrich Merz extraordinariamente directas a la estrategia de Trump en su guerra contra Irán.
1: Da wird eine ganze Nation gedemütigt durch die iranische Staatsführung.
0: Horas después del uso de la palabra humillación por Merz, Donald Trump respondió en su red social Truth Social que el canciller no tenía ni idea de lo que estaba diciendo. Y pocos días después de ese post llegó el anuncio de retirada de tropas. ¿Está castigando Trump a Alemania por las críticas de Merz? ¿Cuál es el origen, la dimensión y el papel de la presencia militar estadounidense en Alemania y en Europa? ¿Y qué consecuencias podría tener esta retirada para el futuro de la OTAN, de la seguridad europea y del rearme alemán? Se lo explicamos.

0: en DW Analiza. Mi nombre es Andreu Jerez Ríos.
1: We're going to cut way down, and we're cutting a lot further than 5,000. Thank you very much.
0: Con amenazas de una mayor retirada de tropas, así respondió Donald Trump a una pregunta sobre el anuncio de la salida de 5.000 soldados estadounidenses de Alemania. Antes de hablar de la dimensión y el significado de esa retirada parcial, queremos analizar el trasfondo histórico de la presencia militar de Estados Unidos en Alemania y en Europa. Tras la derrota de la Alemania nazi y el fin de la Segunda Guerra Mundial, el país centroeuropeo se convirtió en territorio ocupado militarmente por las cuatro potencias vencedoras: Estados Unidos, Reino Unido, Francia y la entonces Unión Soviética. Esas son las raíces de la actual presencia militar estadounidense en el viejo continente, que a partir de 1949 tendría a la Organización del Tratado del Atlántico Norte, la OTAN, como marco institucional. En 1955 se fundó como respuesta el Pacto de Varsovia, alianza militar liderada por la URSS dentro de su esfera de influencia en Europa Oriental. Más de tres décadas después del hundimiento de la URSS y del fin de la Guerra Fría, Estados Unidos sigue contando con una amplia presencia e infraestructura militar en Europa. Con una treintena de bases permanentes y una veintena de instalaciones militares adicionales, el ejército más poderoso del planeta tiene cerca de 70.000 soldados desplegados permanentemente en el continente europeo. Alemania es, con diferencia, el país con una mayor presencia de tropas estadounidenses, con más de 36.000. Por detrás quedan Italia, Reino Unido, España y Turquía, todos ellos estados miembros de la OTAN. En Alemania, el ejército estadounidense cuenta oficialmente con las bases aéreas de Büchel, Spandalen y Ramstein, y las bases de fuerza terrestre de Wiesbaden, Kaiserslautern, Stuttgart, Anbach, Grafenwöhr y Hohenfels. Sirven como centros operativos y logísticos de Estados Unidos para sus actividades militares en el planeta, como centros de entrenamiento y también para tratar a heridos en combate fuera de Europa.
2: Para Estados Unidos, su presencia militar en el continente europeo no solamente sirve para dar cobertura a sus supuestos aliados, sino fundamentalmente para proyectar poder. Y en ese sentido, Alemania tiene una posición especial, porque recordemos, por un lado, que allí se encuentra ubicada la mayor base aérea que Estados Unidos ha establecido fuera de su territorio continental, en Ramstein. Al mismo tiempo, ha establecido también allí el mayor hospital militar que tiene también fuera del continente estadounidense, y le sirve de forma muy clara, lo estamos viendo ahora con lo que ha ocurrido en Irán, para el restablecimiento y la atención sanitaria a los soldados que han sido afectados por los ataques iraníes en diferentes partes del Golfo. Además de eso, tiene el EUCOM, es decir, el mando estratégico para Europa, y tiene AFRICOM, es decir, el mando estratégico para África.
3: Y también tenemos en Alemania, no lo olvidemos, las armas nucleares de Estados Unidos depositadas aquí, sobre las cuales no hay cifras oficiales, porque sobre armamento nuclear nunca hay cifras oficiales, pero que se estima que son unas 20. Estrategia disuasoria pertenece a Estados Unidos o ya al paraguas atómico, que sería de Francia.
0: Además de su importancia estratégica, la presencia militar de Estados Unidos en Alemania también tiene una dimensión económica y social. La ciudad de Ramstein-Miesenbach, en Renania-Palatinado, es un ejemplo. Tras décadas de presencia militar estadounidense, esta región ha desarrollado una dependencia económica de la base aérea estadounidense que las autoridades locales estiman en 2.000 millones de euros anuales.
4: Darmstadt 8.000, die Verbandsgemeinde 18.000, der Landkreis Kaiserslautern, zu dem wir gehören, hat 100.000 Einwohner. Die Stadt Kaiserslautern als Großstadt auch nochmal 100.000 Einwohner, und dann haben sie 50.000 Amerikaner. Also das ist dann schon allein der Bevölkerungsanteil. Die sind natürlich tagtäglich präsent. Bei uns spricht jeder Englisch. Und dann haben 1952 die Amerikaner hier den Flugplatz gebaut als Jobmaschine, sage ich jetzt. Das sind Leute nach dem Zweiten Weltkrieg hierher gekommen und haben Arbeit gefunden. Ramstein ist von 2.000 Einwohnern in dieser Zeit in den 50er Jahren auf 8.000 angewachsen. Die meisten sind geblieben. Das prägt natürlich ganz klar.
0: A la espera de saber a qué bases estadounidenses en Alemania afectará la retirada anunciada por Washington y cuál será el impacto en la economía local, es momento de analizar las causas y la dimensión militar del repliegue. El gobierno alemán insiste en desligar el anuncio de la retirada de soldados de las críticas de Merz a Trump. Sin embargo, la sucesión de los hechos es innegable.
3: Han insistido en que esta retirada o esta reducción de tropas ya estaba prevista, lo que es cierto. En el primer mandato, Donald Trump ya habló de retirar a 12.000 soldados en ese momento. Luego vino

0: Joe Biden y retiró esa orden, que podía haber una reducción de tropas en Alemania, estaba claro. El problema para Merz es que ha coincidido ese anuncio de Trump ahora con su frase que dijo en una visita a una escuela, en un diálogo, en un debate público, dijo que Estados Unidos, bueno, que Teherán estaba humillando a Estados Unidos con las negociaciones para la paz, ¿no? El anuncio de Donald Trump también fue inmediatamente después, precedido además de una serie de mensajes incendiarios como los que él suele hacer a través de sus redes sociales, con lo cual es difícil desvincular una cosa de otra.
1: Dada la dimensión de la presencia militar estadounidense en Alemania y en Europa, la cifra de 5.000 soldados es relativamente pequeña. Estados Unidos y sus aliados europeos seguirán contando con amplias capacidades militares en el viejo continente dentro del marco de la OTAN. Preocupa que Estados Unidos decida retirar tropas clave para la defensa europea, como las brigadas de reacción rápida.
2: 5.000 US troops removed from that might not seem such a great deal. But this is one of two, of only two, high readiness response brigades that the US Army has deployed to Europe on a permanent basis. There are two more rotational brigades that move in and out of Europe. And in that sense, they would be the first to deploy to a crisis or conflict zone. And while Europeans are on the hook for delivering similar capabilities in line with NATO's defense plans and capability targets, they're not there yet. And so over the short to medium term, such a withdrawal would hurt.
3: Aunque lo retirara, y eso es algo que tendremos que ver en los próximos meses, volvería a dejarlo donde estaba justo antes de la invasión rusa de Ucrania en febrero del año 2022. Por lo tanto, no supondría romper el compromiso ni el vínculo con Alemania, pero evidentemente envía una señal más que militar, una señal política.
1: El anuncio de retirada de Estados Unidos no supone una reducción radical de su presencia militar europea, pero sí abunda en el mensaje de la Estrategia de Seguridad Nacional publicada por el gobierno de Trump el pasado noviembre. En ella, Washington advierte que Europa ha dejado de ser una de sus prioridades. La gran pregunta ahora es en qué posición queda la OTAN, una coalición militar liderada por Estados Unidos e inimaginable sin la primera potencia militar planetaria.
2: I think NATO is in a very uncomfortable spot with this duality between US personnel, US officers showing up to work and driving some important initiatives in the NATO structures in Brussels and other military headquarters. And at the same time, we have a US president, a Pentagon that communicate very eclectically and that, again, are willing to leverage Europe's security dependence on the United States for political purposes and to punish their traditional allies.
1: La incerteza sobre cómo reaccionaría el gobierno de Trump en caso de una agresión de Rusia al flanco oriental de la OTAN y las dudas sobre si Washington ayudaría a sus aliados europeos, como establece el artículo 5 del Tratado del Atlántico Norte, son el telón de fondo del rearme en el que se ha embarcado la Unión Europea con Alemania al frente. Desde el fin de la Guerra Fría, los principales países europeos habían moderado el porcentaje de su Producto Interno Bruto destinado a armamento y defensa. Esa tendencia comenzó a cambiar a partir del inicio de la invasión rusa de Ucrania en 2022, sobre todo por el gasto protagonizado por Polonia y Alemania. El Estado alemán invirtió el año pasado en armas y defensa más de 113.000 millones de dólares, cifra récord en la última década. El objetivo expreso del gobierno del canciller Merz es liderar ese gasto en Europa a finales de esta década y construir el mayor ejército convencional del continente en un plazo de 10 años.
0: Hay que decir que el rearme este europeo, el rearme alemán, no empieza con Friedrich Merz, sino con Olaf Scholz. En ese momento se vio que la austeridad alemana, la doctrina de la austeridad alemana, no solo había hecho mella en tejido social y por eso están creciendo bolsas de pobreza como las que hay actualmente en Alemania, sino también en defensa. Alemania se había comportado siempre como un aliado tímido en cuestiones defensivas y más bien se aplicaba a la economía, ¿no? Entonces, ante eso se surgió la necesidad de la puesta a punto. Con Merz se ha acentuado. Y además con Merz se ha activado, digamos, el servicio militar voluntario.
1: El objetivo es doblar la actual cifra de soldados del ejército alemán hasta aproximadamente el 500.000 en 2035. Berlín no descarta la reintroducción del servicio militar obligatorio si no alcanza esa meta sobre la base de la voluntariedad. Una nueva ley incluso prevé la obligación para los varones de entre 17 y 45 años de informar a la autoridad militar si quieren abandonar el país por más de 3 meses. Este rearme alemán corre además paralelo a otra evolución política interna del país. El liderazgo en las encuestas electorales de la ultraderecha de Alternativa para Alemania, AfD,

0: un partido que defiende el revisionismo histórico y relativiza los crímenes del nazismo.
1: Una Alemania convertida en el ejército convencional más poderoso del continente europeo puede levantar otra vez resquemores si no se explica adecuadamente al resto de los vecinos. Tenemos una imagen histórica de una Alemania militar como potencia hegemónica, buscando todavía mayor dominio territorial. La OTAN se creó para tener a Estados Unidos dentro, a la Unión Soviética fuera y a Alemania debajo. Es decir, intentando evitar que un rearme alemán pudiera volver a generar dinámicas. Imaginemos mañana una Alemania con un gobierno de alternativa para Alemania. Pues con un instrumento que sería el ejército más poderoso de todo el continente, nadie puede asegurar que no fuera mal utilizado.
0: El rearme alemán probablemente generará suspicacias en vecinos como Francia y Polonia si no se integra de forma legal y vinculante en una defensa común europea. Pero las advertencias del gobierno de Trump sobre un eventual abandono de la OTAN no parecen dejar mucha más alternativa a los socios europeos. La retirada de los 5.000 soldados estadounidenses es solo una señal más.

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0: a todo motor. Etiopía apunta a tener 500,000 de vehículos eléctricos en las calles para 2030. Más de 100 autobuses eléctricos ya circulan en la capital, Addis Abeba. Evidentemente, es un gran avance. Los autobuses eléctricos son muy diferentes a los de gasolina. No echan humo ni hacen ese fuerte ruido tan molesto. Es posible gracias a la gran represa del Renacimiento etíope, la más grande de África. Entró en funcionamiento en 2025 con una capacidad de 5.150 megavatios, con lo que duplicó la producción eléctrica del país. Más del 97% de la energía de Etiopía es hidráulica.
1: La tecnología inteligente de los vehículos eléctricos ayuda a reducir el problema del cambio climático, algo que se nota mucho en Etiopía. En países en los que no hay agua o recursos de energía renovable, queman hidrocarburos indirectamente para recargar los autos eléctricos.
0: Eso no pasa con estos autobuses eléctricos que comenzaron a circular en Addis Abeba hace un año. Transportan 90,000 pasajeros por día y su impacto climático es ínfimo. En la ciudad de mayor crecimiento de África, los silenciosos autobuses son un oasis de tranquilidad.
1: Son muy cómodos y son mejores porque no contaminan. Eso es un avance enorme.

0: nuestro país.
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2: Etiopía planea aumentar la cantidad de vehículos respetuosos con el clima y dejar de depender del elevado costo del combustible fósil. Y es que el país gasta casi 4.000 millones de euros al año en importar petróleo, una cifra prohibitiva. Por eso, en 2024, el gobierno prohibió la importación de autos a gasolina y diésel. El encarecimiento del petróleo por la guerra en Irán reforzó la medida. Ahora el futuro es eléctrico. Hace dos años había unos 30.000 vehículos eléctricos en Etiopía, hoy casi cuatro veces más. Y eso en un país en donde más de 63 millones de personas, el 46% de la población, aún vive sin electricidad. Los precios de un auto eléctrico pequeño parten de 17.000 euros. Es mucho dinero. Muchos aquí ganan menos de 1.000 euros al año. Pero al taxista Abdurrahman Ali, pasarse a un eléctrico le salió rentable. La energía hidroeléctrica es barata, mientras que el precio del combustible se triplicó desde 2022.
0: Para empezar, el vehículo eléctrico es más cómodo. Antes conducía un Toyota Vitz y gastaba de 40.000 a 50.000 birr cada mes en combustible. Desde que cambié de auto y lo recargo en casa, mis costos mensuales bajaron a unos 5.000 birr. Es una gran diferencia.
2: Con el aumento de vehículos eléctricos, el problema es dónde recargar. Etiopía tiene unas 500 estaciones de carga. Casi todas en la capital.
0: El gobierno deberá invertir en el sector, porque ahora mismo solo hay servicio de recarga en Addis Abeba. E incluso aquí en la capital, el número de estaciones disponibles no es suficiente.
2: Operadores privados, como Ezequiel Stúfera, cubren la nueva demanda. A principios de 2026, abrió una estación de recarga 24 horas con una aplicación que, según dice, brinda a los clientes total transparencia sobre los precios que pagan. Pero no es fácil.
0: A veces nos vemos ante obstáculos como cortes de electricidad, aunque la situación mejoró mucho. Hay altibajos y desafíos, pero en general, esta es una gran oportunidad.
2: El siguiente objetivo es electrificar la flota de taxis colectivos, la columna vertebral del transporte público de Addis Abeba. Etiopía tiene 17 fábricas de vehículos eléctricos. Esta ensambla minibuses eléctricos, emplea trabajadores etíopes y usa componentes de China. Pero no puede comprar suficientes piezas por la escasez de divisas, el mismo cuello de botella que llevó al país a prohibir importar vehículos a gasolina y diésel.
0: Los insumos fluctúan porque el 100% de las piezas de los vehículos se importan. Así que la escasez de divisas hace que la producción sea limitada. Es por eso que apenas producimos 500 vehículos al año.
2: Aún así, la tendencia hacia los vehículos eléctricos es innegable. Y como en Etiopía aún no hay muchos autos en comparación con otros países africanos, puede avanzar sin tener que deshacerse de demasiados vehículos contaminantes.

0: Hoy soy el presidente. No, en realidad no lo soy, pero comparto nombre con el presidente de Francia, Emmanuel Macron. Y tiene un nuevo auto oficial, el DS número 8, que es el modelo que vamos a evaluar hoy. Allá vamos.
1: DS fue inicialmente la línea premium de Citroën, de cuyo icónico modelo DS, apodado Tiburón, tomó el nombre. En 2014 se convirtió en una marca independiente.
0: El nuevo número 8 permite elegir entre tres tipos de tracción, dos delanteras y una de tracción total. La potencia va de 190 a 276 kilovatios. Tiene una aceleración de 0 a 100 kilómetros por hora en 7,8 segundos, o en la versión con tracción

total en 5,4 segundos. La velocidad máxima de todas las versiones es de 190 km/h, suficiente en todas partes.

0: Espera de un auto presidencial. Dentro es muy silencioso, no se sienten los baches ni el viento. En general, la experiencia de manejo es muy agradable.
1: El auto oficial del presidente Charles de Gaulle fue un Citroën DS. Se lanzó en la década de 1950 y fue uno de los coches más cómodos y prestigiosos de su época gracias a su suspensión hidráulica.
0: Cuenta con dos tamaños de batería, la más pequeña de 73,7 kWh y la más grande de 97,2 kWh. Con la batería grande y tracción delantera, la autonomía es de casi 750 kilómetros. Claro, en condiciones climáticas adversas como en invierno, no será tanta. Se alcanzarán como máximo quizás 550 o 600 kilómetros. Pero sigue siendo suficiente para irse, por ejemplo, de vacaciones sin tener que recargar.
1: El DS número 8 mide 4,82 metros de largo, 1,90 de ancho y apenas 1,58 de alto. Un coeficiente de arrastre de 0,24 lo ubica entre los vehículos con más eficiencia aerodinámica de su clase.
0: El interior del DS número 8 es digno de un presidente. Los materiales son de muy alta calidad. Todo se siente y se ve muy, muy bien. Tiene cuero suave y materiales cepillados de primera. Es realmente muy agradable.
1: La tapicería especial de Alcántara del auto de prueba está hecha en un 68% con material reciclado.
0: Lo único que no me gusta es que delante no se siente muy espacioso, pero no importa, porque Macron no conduce el auto y se sienta atrás. Veamos qué tal es.
1: Los dispositivos se pueden conectar mediante cuatro puertos USB-C o de forma inalámbrica por Bluetooth. Los smartphones compatibles se integran al sistema multimedia vía Android Auto o Apple CarPlay.
0: El espacio en la parte trasera es más que decente. Diría que si mides hasta 1,90 no hay problema. Hay un bonito techo panorámico y espacio para las piernas. Los asientos son cómodos y anchos. Sin embargo, las piernas no descansan por completo en el asiento. Y eso es por la batería.
1: El número 8 se recarga a un máximo de 160 kilovatios, lo cual es lento si se compara con otros autos del segmento. Tardó unos 27 minutos en recargar del 20 al 80%.
0: El número 8 compite con autos como el Q6 e-tron de Audi o el Tesla modelo Y, que cuentan con versiones similares en cuanto a potencia. Pero, ¿qué pasa con el precio? El Q6 e-tron arranca en 63.500 euros, casi 6.000 más que el DS, que parte en 57.700 euros. Y por lo que es el auto con sus materiales de alta calidad, es un precio muy decente.
1: El equipamiento de serie en el nuevo número 8 incluye la suspensión Active Scan controlada electrónicamente, Head-Up Display con realidad aumentada y faros Pixel Vision.
0: Pero si no le das tanta importancia al estilo lujoso francés, el Tesla modelo Y es mejor opción porque se consigue por debajo de los 40.000 euros. La calidad no es, ni de lejos, la del DS. Pero el equipamiento es similar. Así que está bastante bien.
1: El asistente opcional Night Vision detecta el calor corporal de personas o animales a una distancia de hasta 300 metros.
0: En general, el DS número 8 es definitivamente un auto presidencial. Su precio es alto, pero es acorde al lujo que ofrece. Está bien, diría yo. Y un Audi cuesta todavía más. Así que es cuestión de cada cual decidir si le vale la pena pagar el precio de lujo de este auto o no. Hay quienes con un Tesla tendrán suficiente.

0: El DS número 8 tiene todo lo que hizo que el Citroën DS original sea un gran éxito: confort, lujo y potencia. Lo negativo es muy caro y la velocidad de recarga es lenta.
1: Bombay, India. El día llega a su fin y nosotros tenemos una cita con un grupo de mujeres para un recorrido nocturno muy especial. ¿Qué haremos hoy?
2: Exploraremos Bombay en motocicletas. Les mostraremos algunos lugares famosos de la ciudad. Esta es nuestra banda de mujeres motociclistas. Recorreremos juntos la ciudad y les mostraremos la energía que tiene.
1: De acuerdo. Siete mujeres motociclistas recorriendo la ciudad de noche era algo inimaginable hasta hace poco en India. Amruta y sus amigas se han sacudido el papel tradicional de la mujer obediente. Las calles, dicen, les pertenecen tanto como a los hombres. Amruta es la indiscutible líder del grupo. ¿Voy contigo?
2: Sí, detrás de mí. ¿Te sientes seguro?
1: Claro. Nos adentramos en la noche de esta mega ciudad.
2: ¿Todo bien?
1: Todo bien.
2: ¿Habías estado antes en Bombay?
1: No, es mi primera vez.
2: Genial. Entonces será un viaje que nunca olvidarás.
1: Nuestra primera impresión, una ciudad bulliciosa y caótica. Todo está en movimiento, también de noche. Nosotros seguimos con Amruta y su banda de chicas motociclistas hacia el sur de Bombay, hacia el casco antiguo de la megaciudad. Las huellas de 200 años de colonialismo son visibles. Hoy reside aquí la aristocracia financiera india.
2: Los turistas vienen aquí solo para ver la casa Ambani. Las casas de esta zona son las más caras de la ciudad. Los que viven aquí en el sur de Bombay gozan de un mayor respeto.
1: La casa Ambani es la residencia del hombre más rico de Asia, el magnate industrial Mukesh Ambani. Con 27 pisos de altura y un valor de alrededor de 4 mil millones de euros, es probablemente la residencia privada más cara del mundo. Amruta quiere que conozcamos a su familia para que entendamos qué hace a Bombay tan especial. En el quinto piso de un sencillo edificio de apartamentos en el centro de la ciudad, creció Amruta junto con su hermano. 50 metros cuadrados, una habitación y media, todo funcional en un espacio reducido. Su papá llegó como huérfano desde el campo, donde no había nada que comer ni trabajo, a probar suerte en la ciudad. Fueron tiempos difíciles. Se nota lo orgullosos que están los hijos de su papá, que ha logrado convertirse en comerciante de hortalizas.
2: Llegó a Bombay y vivió varios años debajo de puentes. Para lavarse tenía que ir a buscar agua a los baños públicos.
1: La madre trabajaba como sirvienta. Ambos trabajaron muy duro para que los hijos tuviesen acceso a una vida mejor e invirtieron todo en su educación. En Bombay era posible. Todo lo que somos hoy se lo debemos a ellos. Pudimos asistir a la escuela de la misión porque ellos se esforzaron para que así fuese. Él mismo no pudo permitírselo, pero se aseguró de que nosotros pudiéramos. El hijo es jefe de redes sociales del mayor club deportivo de Bombay, pero el mayor orgullo de la familia es la hija, Amruta. Una mujer muy fuerte. Y todo empezó con su interés por aprender a conducir motocicleta.
2: Busqué en Google si existía alguna escuela de conducción de moto para mujeres. Entonces me di cuenta de que era un nicho. Muchas mujeres buscan una escuela así porque no se sienten a gusto con instructores hombres. Prefieren aprender con mujeres.
1: Con 21 años funda su primera escuela de conducción, Women on Wheels, exclusivamente para mujeres. Hoy, a sus 27 años, posee 4 escuelas. Pero su meta es expandirse desde Bombay a la provincia vecina y luego por todo el país. Sus escuelas han formado ya a más de 5.000 mujeres, entre ellas muchas policías de Bombay. Además, Amruta organiza eventos de motociclismo por todo el país, solo para mujeres. Y todo lo que hace no es solo por el placer de conducir motocicleta, sino que quiere contribuir a modernizar la sociedad india.
2: Hablo por numerosas mujeres de la sociedad, mujeres que quieren ser independientes, pero no solo sobre una moto, sino en general, mujeres que quieren poder salir y vivir sin depender de nadie.
1: Así termina nuestro paseo por la noche de Bombay con una joven emprendedora y su familia. Ellos representan mucho de lo que hace extraordinaria a esta mega ciudad. Esperanza, valor, honradez, trabajo duro y sobre todo, alegría de vivir.
0: Vuelos de corta distancia a todas horas y aeropuertos abarrotados. Hay una alternativa mejor, viajar de noche de forma respetuosa con el clima. Pero los trenes nocturnos son caros, incómodos y cada vez se suprimen más conexiones. Pero hay esperanza. Hay mucho espacio. Visitamos un taller berlinés donde trabajan en la próxima generación de trenes nocturnos. ¿Será este el futuro? Una protesta en pijama, con pancartas y peluches. Su demanda, poder viajar por Europa en trenes nocturnos. En el andén 13 de la estación central de Berlín está a punto de llegar el tren con destino a Zúrich. Ahí está, lo saludan con entusiasmo. En esta tarde de invierno, esta manifestación se ha replicado en un total de 12 estaciones de tren europeas, entre ellas las de Helsinki, Ámsterdam y Lisboa. A pesar de las gélidas temperaturas. Para eso están los gorros y las mantas. Pero, ¿por qué quieren viajar en trenes nocturnos? Me gusta el ambiente del compartimento de mujeres. Las hay de todas las generaciones con historias fantásticas. Estás tumbada, durmiendo plácidamente. Y cuando te despiertas, como en un sueño, estás en un lugar completamente diferente. Otros destacan su impacto ambiental.
3: Es mucho más respetuoso con el clima que volar.
0: Los manifestantes exigen que se amplíen las conexiones, por ejemplo, con España, Grecia o los Balcanes. Pero esta demanda sigue sin cumplirse. Europa está reduciendo su red de trenes nocturnos, especialmente entre los operadores estatales. La popular ruta de París a Berlín y Viena se reabrió en 2023, pero se cerró tras solo 2 años de funcionamiento debido al recorte de las subvenciones estatales. La conexión entre Estocolmo y Berlín también pende de un hilo. Los operadores privados han anunciado que se harán cargo de las rutas en días concretos sin las subvenciones. Pocas plazas con altos costes, poco atractivo y poco rentable. Entre los manifestantes está Anton Dubrau, fundador de una startup que quiere cambiar esta realidad. En 2023 comenzó a desarrollar la idea con su colega Hendrik. Están diseñando minicabinas individuales como estas. Tras guardar la maleta, puede sentarse.
4: Es una cabina individual cuyo asiento se convierte en cama. Es pequeña, pero debe ser lo más espaciosa posible. Tiene una ventana y una mesa que se puede desplegar para trabajar. La idea es que también se puedan realizar trayectos diurnos, porque hay suficiente espacio para moverse.
0: Cuando termina la jornada, se puede reclinar el respaldo para dormir. Con estos compartimentos individuales ya no sería necesario compartir cabina con otros viajeros, como es habitual en Europa, pero también en otros países como la India. Pero el espacio es limitado.
4: No hay mucho espacio para los pies, pero aquí arriba sí, para que no sea claustrofóbico. Y esta esquina es práctica para quienes duermen de lado. Aquí caben las rodillas.
0: Voy a probarlo yo misma.
5: Yeah, it's pretty comfy.
0: Es cómodo. Yo he viajado en esos vagones cama de seis plazas y aquí hay más espacio, sin duda.

0: Pero yo soy relativamente pequeña. Ah, mira, se puede cambiar el color de la luz. La puerta se atasca.
1: Qué mala suerte.
0: Voy a apagar la luz. Buenas noches.
2: Good night.
0: También trabajan en otra cabina tipo business que ofrece más espacio. El recorrido de la startup ha sido largo. Las cabinas ya van por su séptima versión.
1: Primero construimos maquetas de cartón, solo para hacernos una idea del espacio. Así veíamos que funcionaba y que no, para descartar. Cada versión era una mejora de la anterior.
0: El reto es ahorrar espacio para que los trenes estén mejor aprovechados y sean más rentables para los operadores. Así será el interior. Los trenes nocturnos convencionales tienen capacidad para 340 pasajeros por trayecto. Aquí cabrían casi 700 repartidos en dos plantas. Y no tiene por qué ser necesario construir trenes nuevos, podrían reacondicionar los antiguos. Una capacidad similar a la de los trenes diurnos, sin embargo, por ahora es solo una simulación. A más pasajeros, menor es el precio. Según los cálculos de Anton, un trayecto de 1000 kilómetros como el que separa París de Berlín costaría unos 100 euros.
1: Queremos ofrecer precios similares a los de los aviones, pero con el confort suficiente para que la gente esté dispuesta a utilizar el tren.
0: Hasta que esto se haga realidad, aún tienen muchos obstáculos que superar: la burocracia, la disponibilidad de vías, la inversión y la construcción real de nuevos vagones. Pero ambos están convencidos de la idea.
1: Queremos ofrecer una alternativa real al avión para que la gente pueda viajar cómodamente de una ciudad a otra en tren nocturno. Volar es práctico, pero es perjudicial para el clima. Y por el momento, apenas hay alternativas.
0: De hecho, viajar en tren ahorra muchas emisiones en comparación con volar. Por kilómetro, un pasajero emite una media de 22 gramos de CO2 en tren. En avión, la cifra es casi 6 veces mayor. Solo los autos son más contaminantes, sobre todo si son grandes y solo llevan un pasajero. Los trenes, por el contrario, pueden circular ahorrando energía y generar electricidad con el frenado.
1: Los trenes nocturnos son de otra liga. No hay ningún medio de transporte más eficiente desde el punto de vista energético.
0: Hasta ahora, el proyecto ha costado varios cientos de miles de euros, financiados en parte por el propio Anton, inversores y subvenciones destinadas a la creación de empresas. Hasta que las cabinas estén listas para la producción en serie, aún queda mucho por planificar y trabajar. Estiman que podría ser en 2030, justo cuando la Comisión Europea quiere duplicar el número de pasajeros que viaja en tren.
1: Al principio solo era una idea loca con un modelo en 3D. Y después de todo el tiempo que le hemos dedicado como equipo, hemos llegado a un punto en el que la gente ve la cabina y entiende el concepto.
3: Hasta la próxima semana.

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5: Peligro de gol. Un equipo de fútbol de mujeres mayores en Ecuador supera prejuicios. Negocios tóxicos. En Nigeria extraen veneno de escorpiones para uso médico con fines comerciales. Y saqueo exquisito. El comercio ilegal de pepinos de mar en el Océano Índico amenaza a la especie.

0: ¿Marfil tallado? ¿Algún remedio a base de escamas de pangolín? ¿O tal vez una pizca de polvo de cuerno de rinoceronte para reponer fuerzas? Cada año, millones de animales caen víctimas de las codicias humanas. La caza furtiva y el comercio ilegal de vida silvestre son un negocio de miles de millones. Y uno de los mayores consumidores es China. Buscamos cazadores ilegales, junto con la policía, en el mar de Andamán.
1: Se esconden en lugares como este.
0: Las islas Andamán quedan casi frente a Myanmar e Indonesia, pero pertenecen a la India. Es un cocodrilo. Abordaremos hoy un asunto delicado, una red de contrabando millonaria. Cientos de personas entran ilegalmente a las islas Andamán y sus manglares. Para capturar un ser en peligro de extinción, el pepino de mar. Pasamos unos días en las islas caminando con la marea baja sobre las rocas afiladas y playas arenosas. Aquí rebosa vida en las pozas que la pleamar deja al descubierto dos veces al día. ¡Mira esto! Aquí viven los que son el centro de nuestra atención. Los pepinos de mar. Su hábitat va desde los arrecifes de coral hasta las fosas más profundas del océano. ¡Mira qué es eso! Burbujea. Pero eso no es su boca, es su ano. Sí, los pepinos de mar son así de extraños. No tienen ojos ni cerebro, solo una

0: boca para alimentarse y un ano por donde respiran, liberan huevos o esperma y expulsan excremento. Hay otro aquí y es distinto. En el mundo hay unas 1.500 especies de pepinos de mar. No son especialmente vistosos, pero son la especie marina más comercializada en India. Una tendencia que aumenta a nivel mundial. En México los llaman oro negro. Me encuentro con un biólogo marino, Sangamesh Uday, que conoce bien a estos animales.
1: Son fábricas de abono. Cuando se alimentan, digieren material muerto, lo descomponen y expulsan la arena. Sin ellos, todo el ecosistema aquí sería roca pelada.
0: Pero el arrecife rebosa de vida. Los pepinos de mar contribuyen de manera decisiva a elevar el pH en su entorno. Eso evita que el agua se vuelva demasiado ácida, algo crucial para la supervivencia de la vida marina. Me voy a acercar para ver a estas criaturitas. No todos los pepinos de mar parecen excrementos flotantes. Sí, ese es uno. Ese también. Pueden parecer de otro planeta y pueden ser bastante lindos. Pero algo les juega muy en contra. Son deliciosos. Son una exquisitez, sobre todo en China y el sudeste asiático, donde se usan, por ejemplo, en sopas o en la medicina tradicional china. Su omega 3 es antiinflamatorio, pero su aspecto lleva a la gente a creer que son afrodisíacos. Hablando de lujos, este pepino de mar puede costar más de $3,500 el kilo. Lo que alimenta el comercio ilegal con las más de 200 especies de pepinos de mar que hay, y por eso estoy aquí. En India, los pepinos de mar casi no se consumen. La demanda proviene de Asia Oriental y Sudoriental. Cuando la gente allí empezó a elevar su nivel de vida en las últimas décadas, los pepinos de mar comenzaron a disminuir. En 1982, el Ministerio de Medio Ambiente de la India empezó a regular el tamaño de los pepinos de mar que podía exportarse. Fue extremadamente complicado monitorear una industria pesquera enorme y fragmentada. Por eso, el gobierno promulgó en 2001 una prohibición absoluta de pesca de pepinos de mar.

0: Este animal está estrictamente protegido en la India. Capturar a un pepino de mar equivale a matar a un tigre o a un elefante. La prohibición fue efectiva y los pepinos de mar en las costas de la India se mantienen en un nivel estable. Pero a nivel mundial, el 70% de sus poblaciones están sobreexplotadas y agotándose. Eso atrae a las Islas Andamán a cazadores ilegales de la vecina Myanmar, un país en guerra civil y cuya economía está en crisis. Acompaño a oficiales de la policía en Andamán y Nicobar. La caza furtiva normalmente compete a la autoridad de conservación, pero esta unidad se ocupa específicamente de combatir la caza de pepinos de mar. Este es el subinspector Dana Balán.
1: Estas son fotos de cazadores ilegales detenidos hace 15 días.
0: Este es muy joven.
1: Sí, había un chico de 17 años.
0: En esta temporada ya detuvieron a 50 furtivos, principalmente en la parte norte de la isla. Es un cocodrilo. No es una labor fácil. Los avistamientos de cocodrilos van en aumento. Las islas también esconden peligros, cazadores bajo los manglares.
1: No hay tierra firme, solo manglares.
0: ¿Podemos caminar aquí?
1: Sí, subimos aquí y entramos en la isla.
0: Llegamos hasta aquí porque hay indicios de que cazadores furtivos podrían estar en la zona.
1: Sabemos que hay cazadores ilegales por sus lanchas.

0: También porque hacen hoyos como este para sobrevivir en la selva. Hay agua potable a 2 o 3 pies bajo la tierra.
1: ¿Crees que es reciente?
0: Parece viejo.
1: Otras huellas, como ramas cortadas y escondites, también son antiguos. Los oficiales de policía pasan de 20 a 30 días al mes en las islas. Como no encontramos huellas recientes de cazadores, voy a conversar con la jefa de la policía, Shweta Shugatan. La caza furtiva es, en lo que respecta a la policía de Andamán y Nicobar, una prioridad principal. Porque, primero, las islas Andamán y Nicobar están muy cerca de muchos países vecinos, especialmente en el ámbito marítimo. Segundo, son muy vulnerables en cuanto a la fauna y el ecosistema marino asociado. La zona es compleja. La parte más oriental del territorio indio tiene frontera marítima con Myanmar, Tailandia e Indonesia. La mayor amenaza, probablemente, provenga de las islas Koko de Myanmar, que están a 55 kilómetros al norte y en las que China financió infraestructura militar. Esa podría ser una razón por la que el gobierno indio quiere detener a toda costa el comercio ilegal de pepinos de mar. El Ministerio del Interior indio interroga a los cazadores furtivos sobre sus vínculos con redes criminales, el contrabando transfronterizo y posibles actividades terroristas. India se toma en serio la amenaza híbrida. El mar de Andamán es una ruta marítima importante para el transporte de metanfetamina y heroína fabricadas en Myanmar que se exportan hacia el sudeste asiático, Australia y el Pacífico. Aquí llegan drogas a la orilla. Hay indicios de que grupos del crimen organizado como la Yakuza de Japón o el Cartel de Sinaloa de México están diversificándose e incorporando los pepinos de mar a su negocio. Los carteles infiltran todo. Extorsionan a los pescadores, controlan el comercio, ocultan el origen de la pesca y contrabandean pescado capturado ilegalmente como forma de pago para bandas chinas. De vuelta en tierra firme, me comunicaré con un pescador de Myanmar condenado a 7 años en prisión. Registraré su historia para entender mejor todo. Estoy en el Open Distress Camp, donde detrás de este muro hay cientos de cazadores ilegales esperando su liberación. Intenté por meses conseguir una entrevista, la cual no logré, pero me permitieron enviarle preguntas a uno de ellos. Averigüé que compradores de China u otros países se acercan a comunidades pesqueras en Myanmar. Ofrecen sumas enormes por los pepinos de mar. Los desafíos que enfrentan los cazadores son varios. Tienen que evadir la Guardia Costera India, la Marina y la Policía y esquivar a los pescadores locales o a los cocodrilos. Sobreviven aquí meses a base de pescado. Deben tener suficiente diésel para traer la carga de vuelta. También deben lidiar con la administración de Myanmar y con piratas que buscan robarles. Al final, los pepinos de mar cambian de manos en India o Myanmar y, por lo general, terminan en Sri Lanka. Allí la captura de pepinos de mar es legal y la mercancía ilegítima es blanqueada para la exportación. Hong Kong importa 1,3 veces más pepinos de mar de lo que se permite legalmente en todo el mundo, lo que convierte al mercado negro en imprescindible. Son los intermediarios y los grupos del crimen organizado los que se llevan las ganancias. Recibí respuesta de un cazador detenido. Se llama Peng Soe. Le pregunté, ¿puedes contarme algo sobre ti y tu infancia? Él dice, estudié hasta 8º grado. Por dificultades económicas, dejé la escuela y empecé a ayudar a mi padre en su trabajo de carpintería. Además, salía a pescar para ganarme la vida y ayudar a mi familia. ¿Por qué viniste a las Islas Andamán? En Myanmar ganaba muy poco. Por eso decidí pescar pepinos de mar. Es 10 veces más lucrativo que la pesca en Myanmar.

0: And it is approximately 10 times more profitable than fishing activities in Myanmar. I asked him what
1: Le pregunté qué tendría que cambiar para que la gente no terminase así, que los jóvenes tuviesen acceso a buenos empleos o apoyo para ganarse la vida. Le pregunté, ¿qué esperas con ansias? Y dijo, volver a mi país. Los pescadores de Myanmar son solo el último eslabón de un sistema opaco. Aún así, las autoridades de Andamán actúan con firmeza contra la caza furtiva. La policía colabora con pescadores locales para que actúen como sus ojos y oídos. Los capacitan y les enseñan cómo identificar lanchas extranjeras. Tienen que alertar a la policía si ven algo sospechoso. Además, la policía suma a su cuerpo jóvenes isleños de las comunidades pesqueras, algunos con raíces étnicas en Myanmar. La administración aquí hace lo que puede para cuidar la frontera, pero el número de cazadores furtivos capturados se mantiene constante. Para solucionar el problema, necesitamos una imagen completa. Es complicado, porque no es fácil obtener información fiable. La lucha contra el contrabando de pepinos de mar aún está en pañales. En otras áreas ya se avanzó más, como por ejemplo con el comercio de aletas de tiburón. La conciencia sobre su impacto en el ecosistema condenó socialmente su pesca. Los pepinos de mar necesitan ser protegidos, pero la India podría pronto, al igual que Madagascar y Sri Lanka, permitir pequeñas zonas para la captura. Allí podrían criarse mediante acuicultura y así ofrecer una fuente de ingresos a los pescadores locales. Los pepinos de mar podrían etiquetarse como el atún, con un sello que certificase sustentabilidad para informar al consumidor. Por último, es sumamente importante que los países colaboren y vigilen toda la cadena de suministro de estos animales en búsqueda de irregularidades. Aquí vemos una vez más la clásica historia de explotación del mundo. Se agotan los recursos sin beneficiar a la gente del lugar. Los que ganan son personas en ciudades y países lejanos que quizá ni siquiera saben de dónde proviene lo que comen ni cómo se obtiene.

son peligrosos y mortales, pero también podrían salvar vidas. Los escorpiones. Él es Monsuru Adekunle Agbababiaka. Ostenta un título nobiliario y es el jefe de un laboratorio en la gran ciudad nigeriana de Lagos. Posee 4.500 escorpiones, pero para este príncipe son solo un negocio. Es un negocio muy rentable y lucrativo, en el cual he invertido mucho. Los escorpiones no son como los demás animales. Inviertes en ellos sabiendo que conseguirás muy buena rentabilidad. El príncipe Agbabiaka inauguró el laboratorio hace 3 años. Tiene varios empleados a cargo. Uno es el veinteañero Fared Oluwadamilare, quien asume una labor poco convencional: ordeña escorpiones. Con esta pinza tomo a los escorpiones para ordeñarlos y los coloco aquí, en mi guante, para que suelten el veneno. Siempre es una gota muy pequeña. La pinza que sostiene con su mano tiene electricidad. Así estimula el aguijón en la parte trasera del escorpión. Cuando este pica, suelta su veneno. A Fared nunca lo han picado, nos cuenta. No le tengo miedo a los escorpiones. Aquí no podría tenerlo. Me he entrenado para trabajar con ellos. El negocio del príncipe Agbababiaka está recién comenzando. En cuanto tenga la autorización oficial, venderá el veneno a las grandes farmacéuticas para la producción de medicamentos. Muchas empresas farmacéuticas ya nos han contactado. No solo nigerianas, también

0: estadounidenses, británicas y algunas asiáticas. El príncipe Akbabiaka es un hombre de negocios visionario que aprendió solo. Tiene muchos contactos con personas influyentes, entre ellas gobernantes, en varias regiones del país. Estos contactos son muy importantes en un país que está creciendo mucho económicamente. Solo en este año, un 4%. Lagos es el centro económico de África Occidental. Aquí viven más de 16 millones de personas. Es una ciudad bulliciosa y caótica, una metrópolis costera y de lagunas, y un punto neurálgico para los negocios. De vuelta en el laboratorio. En un congelador se almacena el preciado veneno, uno de los líquidos más caros del mundo. Un litro vale 4 millones de euros. Pero para el empresario no se trata solo de dinero. Él se considera un pionero. La obtención del veneno de escorpión es algo novedoso y especial en nuestro país. Pero especialmente me atrae la idea de que las farmacéuticas lo utilicen para salvar vidas. Se espera que en un futuro el veneno funcione como antibiótico contra las bacterias multiresistentes, así como para la cura del cáncer, en especial los tumores cerebrales. La toxina contiene proteínas capaces de adherirse a las células cancerosas. El veneno de escorpión podría ser una gran oportunidad para que las farmacéuticas nacionales produzcan sus propias medicinas, opina la farmacéutica Akintola Aremu. Hoy en día, los medicamentos son muy costosos, porque son importados.
1: El veneno de la mayoría de los tipos de escorpiones que se investiga proviene del norte y oeste de África. Para nosotros es fácil de conseguir. Si utilizamos más toxina de escorpión para producir medicamentos, importamos menos.
0: En Alemania, el veneno de escorpión aún no está aprobado como tratamiento oncológico. La investigación está en fase inicial. En Nigeria, en cambio, se espera un gran avance pronto. El príncipe Akbabiaka ya piensa en ampliar su empresa y comprar más escorpiones. Un veneno que podría salvar vidas.

0: Para Angie, de 73 años, los martes y jueves por la tarde son rutinarios. Primero la camiseta, luego las zapatillas y, por último, la cera en el pelo. Y ya está lista para ir al campo de fútbol.
1: Estoy emocionadísima. ¡Wow! Porque voy a jugar ahora. Sí creo que voy a jugar en la cancha, a pesar de que tenía mi desgarre de los gemelos derechos, pero voy a hacer todo el intento.
0: Es su primer torneo en su carrera como futbolista y no quiere quedar mal. En Quito, la capital de Ecuador, trabajó durante mucho tiempo enseñando inglés. Tras jubilarse, quiso dedicarse a algo nuevo y descubrió, a diferencia de otras mujeres de su edad, el fútbol.
1: No. Es la loca Angélica. Se pone con algo en su mente y dice, no, voy a hacer eso y eso hago. Yo decidí cambiar más o menos pensando ahí que cómo puedo tener una vida saludable para no, entre comillas, para no envejecer tan rápido.
0: Dos veces por semana, Angie se encuentra con su equipo y con Mercedes, su entrenadora, apodada Profe Meche.
1: Lo que pasa es que yo estoy entre estrellas, vean. Claro. Ustedes ya juegan 5 años, 7 años, yo pobre, 2 meses aquí.
0: En su equipo juegan solo mujeres, casi todas mayores de 40 años.
2: No hay prejuicio de edades, nosotras venimos de diferentes ámbitos laborales. De todas formas, nos dimos un tiempo para un tiempo de nosotras, para poder disfrutar que algo que nos gusta, que es el fútbol.
0: Antes del partido hay que calentar. Profe Meche creó este equipo de fútbol en donde mujeres veteranas y jóvenes juegan juntas.
3: Porque yo no tenía dónde entrenar y mis compañeras de mi edad tampoco.

0: poco. Un día queríamos hacer un amistoso con mis alumnos de aquí, convocamos y vinieron 93 personas.
1: ¿Quieres entrenar fútbol femenino y no sabes dónde?
2: Este aviso en TikTok le llamó la atención.
3: Entrenamientos, tips y secretos para llevar tu juego al siguiente nivel.
2: De repente, en pleno calentamiento, comienza a cojear. Esta vez se lesiona la pantorrilla izquierda.
4: Patié la pelota hoy día con la pierna izquierda. Le patié bien duro y salté. Oí que saltó ahí algo.
2: El partido comienza sin ella. Profemeche es el motor del fútbol femenino en Ecuador. Cuando empezó a jugar de niña, su padre se opuso rotundamente.
5: Trabajábamos en el campeón de campeones de aquí de la Federación. Que el fútbol genere lesbianismo, te decía. Entonces el papá tenía el miedo de que por poco la hija, si juega fútbol, vaya a tener una novia. Y yo decía, no me gustan las chicas, pero yo quiero jugar fútbol.
2: Logró imponerse y desde entonces, todos los fines de semana, sale al campo de fútbol. También armó este equipo con las madres de la clase de su hija. Cuando está en el campo de fútbol, no se anda con rodeos y es muy ambiciosa. Su hija Mili anima desde la banda.
6: ¡Tranquila, ma, tú puedes!
2: Pero en la tanda de penales, el equipo se muestra nervioso y es derrotado. Profemeche debe irse al siguiente partido en el mismo día. En un campo de fútbol de barrio. Antes no se veía aquí con buenos ojos a las mujeres jugando al fútbol. Incluso se las insultaba.
0: Ahora te gritaban machona.
7: ¿Qué significa eso?
0: Machona es como marimacho, como que eres como hombre. Ese es un insulto. Me enojaba, iba triste a la casa, le explicaba a mi papá decía que no haga caso, que si me gusta juegue. Pero estoy aquí ahora.
2: Pero la realidad ha cambiado en Ecuador y ahora ver a mujeres y familias al borde del campo ya no es algo raro. Este equipo es el gran proyecto de Profemeche. Angie es hoy solo una espectadora. Según las reglas, solo pueden jugar 4 mujeres veteranas en el campo. El partido es duro, pero se juega con corazón.
0: No importa si eres grande, chiquita, gorda, flaquita, lo importante es que te sientas seguro contigo mismo, que el espacio te haga sentir segura contigo.
2: No siempre sale todo bien en el equipo de Angie. Aunque se vivan derrotas, al final siempre celebran la victoria del proyecto. Su proyecto.

0: Luchar por Montenegro y contra la corrupción. Esa es la misión de Ines Mdovic. Quiere liberar al Estado balcánico del legado del régimen autoritario de Dukanovic.
1: Este hotel es uno de los símbolos de su poder. Fue construido por la empresa de su hijo.
0: ¿Puede la activista ganar esta batalla?
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0: Hola, bienvenidas y bienvenidos. Aquí comienza Enfoque Europa, con las mejores historias de este continente. Mi nombre es Maricel Drasser. Nuestra primera parada nos lleva a España. Cada vez más turistas adinerados optan en Europa por opciones seguras y cercanas. Dubái ya no es el destino de lujo que era, en gran parte por la crisis en Medio Oriente. Uno de los lugares más demandados ahora es Mallorca, que bate récords de visitantes. Pero el boom turístico también tiene su contracara. Entre los residentes crece el malestar. Alertan sobre la presión cada vez mayor sobre la vivienda y el medio ambiente.
1: En el puerto de Calador, en el sur de Mallorca, José Miguel García se encarga de que todo esté listo para navegar. Alquila embarcaciones a gente de todo el mundo, algo que da pie a todo tipo de encuentros.
2: Dice, yo llevo toda la semana llevándola donde me dice, estaba esperando, me dijo que era de la familia real, casada con uno de la familia real de Dubái. Y la chica, sí, sí, fue a ver unas cuantas calas, pero quería ver playas largas y tal.
1: Mallorca no solo atrae a los amantes de los yates de lujo. Los turistas acuden a la isla donde pueden desconectar de las crisis mundiales actuales. Hay vuelos directos desde Nueva York y Montreal, y pronto también desde Abu Dhabi, sin olvidar a los alemanes. Como en toda España, muchos hoteles aquí ya notan el aumento de demanda. Vamos a un hotel de Palma. ¿Hay alguna habitación libre este fin de semana?
3: Igual encontraremos una habitación, pero probablemente tendrás que hacer cambio de habitación. Está muy lleno.
1: Una habitación como esta cuesta actualmente más de 400 euros la noche y muchos pagan el precio.
3: Este año se nota que la gente busca seguridad, pues buscan destinos cercanos.
1: Muchos viajeros que podrían haber visitado Dubái, Egipto o Turquía prefieren ir ahora sobre seguro. Mallorca y otros destinos españoles parecen ser la solución ideal. Una tendencia que no ha pasado desapercibida para el ministro de Turismo de España.
4: Y es verdad que ahora con los conflictos geopolíticos, algunos operadores decían que seguramente aumentarán algunos segmentos, porque el turismo que tenía que ir a Próximo Oriente, una parte se redistribuirá y uno de los destinos será España.
1: Ahora ya no son solo los alemanes los que acuden en masa a Mallorca. Los jóvenes surcoreanos también han descubierto la isla. Muchos se alojan en hoteles como este, en Ses Salines, propiedad de Gori Bonet. Y aunque los alemanes siguen a la cabeza, el segundo y tercer puesto podrían sorprenderte.
5: Bueno, los mercados más importantes que tenemos, siempre el primero siempre es y será el alemán. Hemos tenido un aumento muy significativo con norteamericanos, porque estamos trabajando con unos grupos específicos de norteamericanos que vienen a hacer turismo activo. Y hemos también notado una subida desde hace 3 años de surcoreanos, de Corea del Sur.
1: En Mallorca, los hoteles de 5 estrellas están en auge. Su cifra se ha triplicado en los últimos años. Y en el sector inmobiliario, el mantra es: el turista de lujo de hoy es el propietario de mañana. Con la crisis de Medio Oriente, muchos inversores potenciales acuden a Mallorca.
6: Han estado siempre, es decir, hay muchas familias reales de paraísos de Oriente Medio que hace más de 20 años que están invirtiendo aquí. Ahora simplemente es, digamos, el público de segundo nivel, no de las familias reales de esos países de origen que están invirtiendo directamente aquí en Baleares, más todos los otros países que invirtieron en su día en Dubái.
1: Los precios en todo el mercado inmobiliario se han disparado. Muchos en Mallorca ya no pueden permitirse ni siquiera un apartamento pequeño. Algunos viven en furgonetas en un gran aparcamiento de Palma, como Juan Antonio Fernández. Trabajó en la construcción durante años. Con unos ingresos de 1.100 euros al mes, dice que esto es todo lo que puede permitirse.
7: Bueno, pues que yo llevo aquí, de hecho, 3 años. Me encontré con prácticamente 8 caravanas, entre coche, caravana, autocaravana, y ahora se ha multiplicado por 10 o por 20. Esto es increíble.
1: Luces y sombras en Mallorca. En toda España esperan recibir 100 millones de visitantes extranjeros solo este año.
0: Les traigo ahora una historia de fe y tecnología. Durante siglos, esta iglesia en la República Checa ha sido un lugar para la oración y el encuentro. Pero hoy, incluso en tiempos en que muchas comunidades disminuyen, ha quedado pequeña. El padre Petr Kovács no solo es un hombre religioso, sino también creativo y audaz. Por eso lidera un proyecto único en el mundo: construir una iglesia más grande con una herramienta poco convencional, una impresora 3D. Aquí los detalles.
1: Estoy fascinada. Me siento abrumada por todas las posibilidades que se nos abren en el diseño.
8: Buenos días, mi nombre es Petr Kovács. Soy el presidente de la fundación que les muestra cómo se construye una iglesia en el siglo XXI. Y es además el párroco de la nueva iglesia que no se está construyendo, sino imprimiendo. Algo único en el mundo. Los cimientos y la planta baja ya están terminados, construidos de manera clásica. Pero el resto va a ser impreso en 3D. Me gusta que sea posible hacerlo con concreto. La mayoría de las veces, cuando digo que queremos imprimir una iglesia, me preguntan de inmediato, ¿y no se va a venir abajo si todo es de plástico? Tecnología de última generación. Diseño minimalista. Estamos en Neratovice, no muy lejos de la capital checa, Praga. Una ciudad industrial con una planta química construida en los años 50. El socialismo dejó aquí una huella profunda y creó una ciudad más funcional que bella, algo que afirman sus propios habitantes. El objetivo político de entonces era claro: debía ser expresamente una ciudad sin iglesia. Algo que nunca funcionó. La comunidad católica

0: grande, porque aquí ya no tenemos suficiente espacio.
1: No tenemos espacio para reunirnos y pasar tiempo juntos. Creo que la nueva iglesia nos será muy útil. Es genial y totalmente novedoso que la iglesia se imprima con una impresora 3D y se ve azul.
0: Siempre que veo la obra, me parece un milagro lo que está ocurriendo. Resulta como mínimo sorprendente que en la República Checa se esté construyendo una iglesia. El país es uno de los más seculares de Europa. Solo alrededor del 10% de la población se identifica como cristiana. En Neratovice no es muy diferente. Para su construcción necesitan reunir donaciones por valor de 8,5 millones de euros. Aún falta la mitad, pero son optimistas porque el templo estará abierto a actividades no religiosas. Esta comunidad necesita una iglesia, pero no es solo una iglesia. También es un centro comunitario. Beneficiará mucho a la gente. Los primeros módulos impresos en 3D ya están montados. Con piezas como estas, se ensamblará toda la nave de la iglesia.
1: Es la primera vez que lo veo con mis propios ojos y casi no puedo esperar a ver la estructura terminada.
0: Cada una de estas piezas se imprime en menos de una hora. Unas 900 deberán imprimirse solo para la nave de la iglesia, sin contar la torre ni la casa parroquial. Para el operador de la impresora, Thomas Branek, cualquier cosa menos rutina. Cada proyecto es un reto. Siempre hay algo nuevo y este es el proyecto más grande que hemos impreso hasta ahora. Y hasta ahora el único que quizás necesite ayuda desde lo más alto. Y eso en la secular República Checa.
2: Grecia enfrenta una creciente escasez de agua y la capital, Atenas, es muy vulnerable. Para garantizar el suministro, el gobierno planea desviar agua de ríos cercanos hacia Karpenisi, en la Grecia central. Pero el proyecto ha despertado innumerables críticas. Por un lado, los habitantes de las zonas ricas en agua temen ahora ser ellos los que se queden sin este elemento vital. Y además, desde otros sectores, proponen soluciones alternativas, como reparar las cañerías para que este precioso líquido no se pierda en el camino.
1: Tormentas de arena, borrascas, inundaciones. Titulares recientes en la prensa griega. Pero pese a las apariencias, Atenas corre el riesgo de quedarse sin agua. El nivel del mayor embalse de la capital no deja de bajar. Y el pasado empieza a aflorar.
0: ¿Esto era la calle? Exacto. Y aquí estaban las casas. Me traen muchos recuerdos. Aquí nací, aquí nos criamos.
1: Cuando se construyó el embalse en 1980, los habitantes de esta aldea tuvieron que marcharse. El pueblo ha permanecido bajo el agua durante décadas, pero a causa de la sequía, recientemente ha vuelto a emerger.
0: Es una sensación extraña. Fueron apareciendo un edificio tras otro. Y los conozco todos, la tienda, la iglesia, la escuela. Al principio pensé, esto es una broma.
1: El año pasado, el lago perdió la mitad de su agua. En los otros embalses, el panorama es similar. En noviembre, la empresa de agua EIDAP dio la voz de alarma.
0: En ese momento teníamos reservas de 390 millones de metros cúbicos. Atenas necesita 410 millones al año para su abastecimiento de agua.
1: Reservas para menos de un año. Sin lluvias regulares, el racionamiento en la capital será pronto inevitable. El gobierno griego declaró el estado de emergencia hídrica.
0: La esperanza no es una estrategia. Puede que vuelva a llover y nevar más, pero debemos prepararnos para el peor escenario.
1: El plan de emergencia consiste en desviar los caudales de dos ríos de montaña en el centro de Grecia hacia Atenas a través de un sistema de túneles. Pero hay una fuerte oposición a los planes del gobierno.

0: Pierno. El miedo es que el plan socave los recursos hídricos de la región. Muchos jóvenes ya se han marchado. Ahora la región teme perder las últimas perspectivas de futuro. Si perdemos los ríos y los lagos, nos quedaremos sin turismo. Y sin turismo, este lugar no tiene futuro. Pero no se trata solo de turismo. El agua del río también se utiliza para el consumo local.
1: En los últimos veranos la presión del agua ha sido muy baja. Algunos pueblos tuvieron serios problemas de suministro. También aquí en la ciudad de Capernice.
0: El ganadero Nikos Tsutsouras ha vivido desde su infancia junto al río.
1: Amamos este río. Crecimos con él. En verano nos bañamos en él y pescamos. Tenemos miedo de que cuando lleguen los túneles, los animales ya no tengan agua.
0: En verano, dice Nikos, el río se reduce a apenas un hilo de agua. Sin agua, desaparecen los animales silvestres y el pasto para sus vacas.
1: Vivimos del agua. Si nos la quitan, nos iremos. Pero ¿a dónde?
0: A 200 kilómetros, Atenas sufre por falta de agua. Casi la mitad de la población de Grecia vive aquí. Y el cambio climático empeora la situación. En Atenas, no todos usan el agua de manera responsable, dicen en las montañas. Los grandes proyectos inmobiliarios incrementan todavía más la demanda. ¿Para eso van a desviar los ríos de montaña? Los habitantes de la sierra tienen otras propuestas.
1: Primero deberían repararse las fugas en la red de tuberías y buscar formas de reciclar el agua. También sería más sencillo desalinizar agua de mar.
0: Actualmente se pierde uno de cada 6 litros en la red hidrográfica, que tiene unos 60 años. Las aguas residuales de Atenas, tras su tratamiento, se vierten al mar. Y hasta ahora solo hay plantas desalinizadoras en las islas. Pero en Atenas se quiere seguir adelante con los planes de trasvase.
1: Llevar agua de los ríos de montaña a Atenas nos permitiría disponer de agua barata y de excelente calidad, sin grandes inversiones para nuestras empresas.
0: En Mornos, Apostolos Gerodimos confía en otra posible solución, la propia naturaleza. Tras años de sequía, en las últimas semanas ha llovido de forma inesperadamente abundante, un respiro provisional.
1: Se ve la línea allá atrás.
0: En circunstancias normales, el agua llegaría hasta los árboles. Al menos algunas casas han vuelto a quedar sumergidas.
1: Esperamos que el lago vuelva a llenarse. Si sigue lloviendo así, podría ocurrir.
0: Pero las proyecciones climáticas a largo plazo son sombrías para Grecia.
2: Nos vamos ahora a Montenegro. Este pequeño país de los Balcanes aspira a ingresar a la Unión Europea, pero sus pretensiones se ven frenadas por problemas en la justicia y en la lucha contra las redes de poder ilegal. Muchos señalan como responsable a Milo Djukanovic, figura clave del poder durante décadas. Tras su salida del gobierno, nuevas personas intentan desafiar las viejas estructuras y combatir la corrupción y el crimen organizado. Pero no es fácil.
1: Ella es uno de los rostros del nuevo Montenegro. Ines Mrodović se ha propuesto liberar al país del largo reinado de corrupción que se instauró bajo mandato del derrocado autócrata Milo Djukanovic.
0: No lo olvidemos, Milo Djukanovic todavía vestía un humilde suéter cuando llegó al poder.
1: El antiguo miembro de la Liga Comunista Yugoslava permaneció en el poder durante más de 30 años. Milo Djukanovic es el rostro del viejo Montenegro. Bajo su mandato, Montenegro se convirtió en un estado mafioso del sudeste europeo. Pese a su escasa población, fue en sus inicios un estado fallido donde el fraude electoral, el narcotráfico y la corrupción sistémica se infiltraron en la vida cotidiana. En el verano de 2020 llegaron los cambios. Las protestas masivas forzaron una transición pacífica del poder. Ahora el país aspira a entrar en la Unión Europea en 2028. Pero primero

0: Primero tiene que poner fin a la corrupción y no es tarea fácil. Inés Mrodovic nos lleva a Kolasin. Aquí se encuentra desde hace unos años un hotel de lujo.
1: La familia y el círculo más cercano de Djukanovic son todos millonarios. Este hotel es un símbolo de su poder. Lo construyó la empresa de su hijo.
0: Inés Mrodovic está convencida de que se utilizó para blanquear dinero, pero es difícil encontrar pruebas contundentes. En cualquier caso, asegura que la influencia del clan Djukanovic está obstaculizando la renovación política. Tomemos como ejemplo esta autopista, en realidad un obstáculo para el nuevo comienzo del país. Djukanovic la mandó a construir en 2014. Es demasiado grande y cara. El coste de 1.000 millones de euros es difícil de asumir para este pequeño estado balcánico. Montenegro tiene que saldar un préstamo de China en cuotas que se pagarán durante años.
1: Gran parte de las obras fueron realizadas por las llamadas empresas favorecidas. Esta subestación eléctrica fue construida por una empresa propiedad del hijo de Milo Djukanovic.
0: El legado del antiguo régimen sigue pesando. Nos reunimos con la nueva presidenta del Tribunal Supremo de Montenegro, Valentina Pavličić. Ella también quiere hacer frente a la oscura historia del país. Aún así,
1: nuestras instituciones no estaban preparadas para lo que se avecinaba. En el plazo de un año, las autoridades judiciales tuvieron que ocuparse de varios casos muy complejos relacionados con el crimen organizado. ¿Qué puedes hacer si no dispones de personal cualificado? ¿A quién hay que culpar entonces?
0: Uno de esos casos complejos muestra por qué algunas cosas no cambiaron en Montenegro, incluso tras la transición de poder. En 2023 se produjo un espectacular allanamiento en el Tribunal Supremo. Las pruebas desaparecieron. La policía y la fiscalía se quedaron sin pistas y todos los sospechosos fueron puestos en libertad. Todo bastante sospechoso. Aún así, Pavličić fue nombrada presidenta del Tribunal Supremo. Aunque Montenegro siga lastrado por su pasado, también avanza. La mayoría de la población apoya el plan del gobierno de adherirse a la Unión Europea. La corrupción es difícil de medir, pero somos plenamente conscientes de que su legado es un grave obstáculo para el desarrollo económico. Entre otros aspectos, nos impide competir en el mercado. El nuevo gobierno destaca los logros en materia de Estado de Derecho. La expresidenta del Tribunal Supremo ya ha sido condenada junto con varios jueces y fiscales especiales. Lo mismo ha ocurrido con el exfiscal especial jefe, el presidente del Tribunal Mercantil, el director y dos subdirectores de la policía y el exdirector de la Agencia de Seguridad Nacional. Esto prueba que Montenegro avanza en la lucha contra la corrupción. Aunque las fuerzas de la vieja guardia siguen ahí, ahora deben enfrentarse a algo más que a un gobierno pro-europeo. A diferencia del pasado, ahora deben rendir cuentas ante la opinión pública. Un ejemplo reciente, una carretera cerca de la costa que está siendo modernizada. Los contratistas ofrecieron un precio fijo, pero luego exigieron más dinero. Un funcionario se negó a aprobar los costes adicionales y acudió a Inés Mrodovic.
1: Un funcionario local acudió a nosotros en busca de ayuda. Necesitaba autorizar los costes adicionales. Acudimos a los medios de comunicación y provocamos un gran revuelo. De repente, los contratistas anunciaron que ya no necesitaban los fondos adicionales.
0: Montenegro está cambiando. La Unión Europea se ha mostrado abierta a la adhesión del país siempre y cuando cumpla con los requisitos y sea capaz de dejar atrás sus sombras del pasado.
2: Hoy en día, el matrimonio igualitario es una realidad en muchos países, tanto en Europa como en el resto del planeta. Pero no siempre fue así. Todo cambió cuando hace 25 años, Países

0: bajos se convirtió en el primer país del mundo en legalizarlo. Un hito que transformó leyes y sociedades. En Ámsterdam, una de las parejas pioneras celebra ahora sus bodas de plata y recuerda el camino recorrido y el impacto de aquella histórica decisión.
1: Un golpe de mazo y un beso. Hace 25 años fue una revolución. Junto con tres parejas de hombres, Anne-Marie Tuss y Helene Fassen celebraron el primer matrimonio entre personas del mismo género reconocido por el Estado. A medianoche del 1 de abril de 2001, la ceremonia marcó el inicio de un cambio a nivel mundial. Hoy en día, Helene y Anne-Marie siguen casadas y tienen dos hijos mayores. Desde entonces, el matrimonio entre personas del mismo género se ha normalizado en toda Europa y Norteamérica.
2: Estamos muy contentas de que ahora casi 40 países lo permitan. Pero todavía hay muchos lugares donde no es posible y donde la homosexualidad sigue castigándose con la pena de muerte.
1: Se enorgullecen de la atención mediática mundial que recibieron en aquel entonces. Antes de eso, a las parejas de gays y lesbianas solo se les concedían uniones registradas que conllevaban menos derechos.
2: Anne-Marie dio a luz antes de nuestra boda. Tuvimos que ir resolviendo todos los trámites legales poco a poco. Yo no tenía derechos. Si algo hubiera salido mal y ella hubiera fallecido, quizá no me hubieran permitido quedarme con el niño.
1: Ámsterdam, 1 de abril de 2026, justo después de medianoche. Esta vez se casaron tres parejas. Anne-Marie y Helene están allí, como es natural esta vez entre el público. También asiste el primer ministro del país, abiertamente gay.
2: ¿Ha sacado alguna buena idea para su propia boda?
1: Por supuesto, buena música, compartir historias significativas, celebrar el amor juntos. La alcaldesa de Ámsterdam quería que me casara con mi prometido hoy también, pero eso lo dejaremos para otra ocasión. Los Países Bajos están de celebración. Hace 25 años, el país sentó un precedente clave con un pequeño pero poderoso paso hacia la transformación social.
0: Y así llegamos al final por hoy. Gracias por haber llegado hasta aquí. Recuerde que puede volver a ver este capítulo en nuestra página dw.com/enfoqueeuropa. Recibo comentarios en mis redes sociales. Y será hasta la próxima.

0: qué sabe el futuro? Está claro que no tiene sabor a sangre.
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0: El objetivo es claro. Ningún animal debería morir para poder disfrutar de carne y pescado. La investigación avanza y los ensayos de campo resultan prometedores.
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0: Aspiraba a imponer un nuevo orden en Oriente Medio, pero creó un polvorín político. 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Gran Bretaña y Francia trazaron una línea recta en el mapa, ignorando la realidad de la población local. 110 años después, el mundo todavía lidia con las consecuencias.
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8: La agricultura moderna se enfrenta a un cambio. Dejar los monocultivos por una mayor diversidad genética en los campos. Pero, ¿se practicará realmente esa agricultura del futuro en los campos o establos? ¿O se hará más bien en los laboratorios, por ejemplo, en la producción de carne en una placa de Petri? ¿O en agua salada, en granjas de algas, de las que saldrán las verduras del futuro? 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
9: Atún vegano elaborado a partir de algas, el ingrediente principal en la cocina experimental de la startup berlinesa Betafish. La empresa lleva varios años comercializando esta alternativa al pescado. Vamos a preparar pasta con atún y espárragos. Solo hay que añadir la verdura cortada, los tomates y una lata de atún vegano elaborado con diversos ingredientes.
10: Es una mezcla de algas del norte de Europa, procedentes de Noruega, Irlanda y Suecia. La textura fibrosa proviene de las habas y los guisantes. Después añadimos más fibra vegetal y cereales, así como extractos vegetales, para redondear el sabor y darle esa textura especial que asociamos con el atún enlatado.
9: El atún de verdad tiene grandes inconvenientes. Las reservas se sobreexplotan y contienen altos niveles de mercurio. Cerca del 80% de las capturas acaba en latas. La imitación vegana también es enlatada, pero ¿es realmente más limpia? Las algas de la startup solo pasan 8 semanas en el agua, pero durante ese tiempo absorben sustancias del medio ambiente.
10: Seleccionamos algas con niveles comestibles de metales pesados, pero también los reducimos mediante el escaldado, lo que las hace seguras para el consumo. Sin duda existen más formas de reducir aún más estos niveles, lo que nos permitiría comer más algas. Pero aún queda mucha investigación por delante.
9: ¿Simplemente escaldar las algas? ¿Basta sumergirlas brevemente en agua hirviendo para eliminar los metales pesados?
10: Sería estupendo que fuera tan fácil, pero no lo creo.
9: Ana Fricke es una especialista en algas que lleva a cabo investigaciones para el proyecto Food for Future en el Instituto Leibniz de Cultivos Vegetales y Ornamentales. Está desarrollando un sistema que le permita cultivar algas marinas libres de cualquier contaminación por metales pesados.
10: Lo nuevo, por supuesto, es lo que estamos haciendo aquí en el instituto. Ya no utilizamos agua de mar, sino salmuera profunda, es decir, agua subterránea salina. Somos pioneros en este campo en Alemania.
9: Anafrique cultiva sus algas en agua subterránea salada natural y estudia cómo se desarrollan en las llamadas cámaras climáticas en diferentes condiciones de luz y temperatura.
10: Nuestro trabajo tiene como objetivo introducir el cultivo de algas en las zonas urbanas. Así nos alejamos de la costa y producimos biomasa de algas fresca y saludable en el interior, para su uso en alimentos y otras aplicaciones, como los cosméticos.
9: Tras comprobar que el atún vegano es seguro para el consumo en pequeñas cantidades, llega el momento de probar su sabor. ¿Qué opinan los consumidores?
10: Sabroso.
9: Sabe muy bien. Sabe como el atún de verdad.
8: Huele como la carne auténtica. Tiene el mismo aspecto y, al parecer, sabe igual. Hasta ahora, muy pocas personas han probado la carne cultivada en laboratorio, principalmente investigadores. Esto podría cambiar pronto. En Países Bajos se está creando la primera granja celular. Aquí se producirá carne de laboratorio, mientras las vacas donantes podrán seguir pastando en sus campos.
10: Leon Munen es un granjero de cuarta generación. Está orgulloso de su granja ecológica, pero aunque la tradición es importante para él, se ha fijado un objetivo muy moderno: cultivar su propia carne en un bioreactor lo antes posible, utilizando células de su ganado. Oyó hablar por primera vez de la carne cultivada hace más de 10 años. Y la idea le interesó de inmediato.
9: Me fascinó inmediatamente la posibilidad de producir carne sin matar al ganado. Aunque también creo que lo que hacemos es algo muy natural. Dejamos a los animales en su entorno natural, pastando y viviendo a su manera. Así, como granjero, yo también sigo haciendo lo que me gusta.
10: La idea de producir más carne con menos vacas y sin tener que sacrificar a los animales se convirtió en una constante. Durante unos talleres sobre el tema, conoció al equipo de Respect Farms. Se trata de un proyecto que trabaja en la primera granja celular de este tipo en el mundo, con el objetivo de demostrar que la carne cultivada también se puede producir en granjas convencionales. La granja de Leon Munen sirve de modelo de cómo podría ser esta granja futurista. Una de las cofundadoras de Respect Farms es Florentine Siglovsky. Actualmente participa en un estudio de viabilidad cofinanciado por la Unión Europea para perfilar las perspectivas de futuro de los agricultores. La cooperativa suiza de agricultores, FENACO, también apoya el proyecto. Siglovsky advierte que a medida que el sector crece, es importante garantizar que los agricultores hagan algo más que suministrar materias primas. Para ello, quiere ofrecerles alternativas reales a la producción convencional de carne. Las mayores oportunidades están en nuestra propia producción. Estamos investigando tres áreas distintas. La primera son las biopsias, es decir, la biomasa, el medio nutritivo. Luego está el bioreactor, es decir, nuestra propia producción. Y veo muchas oportunidades, especialmente en la producción, para que los agricultores produzcan su propia carne, no solo para donar células o materias primas, sino también para participar ellos mismos en la producción. El proyecto también cuenta con el apoyo de la startup neerlandesa Mosa Meat, que en 2013 fue noticia por ser la primera en presentar a las cámaras la degustación de una hamburguesa elaborada con carne cultivada en laboratorio. La elaboración de esa sola hamburguesa costó alrededor de 325 mil euros. Desde entonces, el precio de producción ha bajado a unos 10 euros por hamburguesa. Tras años de investigación y millones de euros en inversiones, está lista para salir al mercado con sus productos. Tim van der Rooyt, gerente de Mosa Meat, está hoy aquí. La empresa también participa en el proyecto Respect Farms.
9: La carne cultivada es una industria completamente nueva que apenas empieza. Y tenemos la oportunidad de desarrollar una forma completamente nueva de producir alimentos. Para ello, seguimos diferentes enfoques. Por un lado, para nosotros es importante producir a gran escala para reducir los costes. Por otro, es igualmente importante crear un sistema alimentario más estable. Y ahí es donde la producción descentralizada puede ser un aspecto importante a investigar.
10: La carne cultivada en granjas no es mucho más que una visión prometedora. Hasta ahora solo se han producido pequeñas cantidades en laboratorios en bioreactores muy caros. ¿Cómo podría convertirse en un negocio rentable para las granjas?
9: A medida que vamos ampliando, estamos pasando de un modelo más bien farmacéutico a un modelo para la industria alimentaria. Para ello, estamos desarrollando un sistema cerrado para la multiplicación celular, de modo que también se pueda utilizar en lugares donde los requisitos del entorno en el que se produce la carne no son tan estrictos como en un laboratorio.
10: Respect Farms desarrolla actualmente con sus socios un concepto de granja piloto para 2026. Esa granja del futuro podría tener este aspecto, con un granjero supervisando el sistema desde la sala de control. Una especie de esclusa sellará la sala de producción estéril donde se lleva a cabo la multiplicación celular. Por lo tanto, la higiene será importante allí, pero el resto de la granja podrá funcionar con normalidad. Sin embargo, esta primera instalación piloto es solo para investigación. El cultivo comercial de carne es un objetivo más remoto.
8: Los agricultores tienen que convivir con la incertidumbre climática. Las sequías prolongadas y las lluvias torrenciales pueden destruir la cosecha. Esto ha sido así durante milenios, pero el cambio climático amenaza con agravar la situación. Así pues, ¿es posible aumentar la capacidad de adaptación de los cereales?
9: Odette Whedon suele ser muy ordenada, pero no con el trigo.
10: Lo que vemos aquí son tipos de espigas muy diferentes. Cada espiga es una planta diferente, un individuo por derecho propio. Resulta un poco salvaje y caótico.
9: ¿Salvaje? ¿Caótico?
10: Es lo que queremos y a lo que nos referimos. Así tiene sentido.
9: Un planteamiento bastante diferente al de un campo de trigo convencional. En ese caso, todas las plantas tienen exactamente la misma composición genética porque son clones idénticos de una variedad concreta de alto rendimiento. Eso significa que todas las plantas también son resistentes a determinadas enfermedades, ¿o no? Ahora, con el calentamiento global, las plantas se enfrentan a más patógenos, algunos de ellos nuevos.
10: Si todas las plantas de una variedad son genéticamente idénticas, significa que, independientemente del factor de estrés, ya sea una enfermedad o una sequía, todas las plantas reaccionarán de la misma manera. En otras palabras, si aparece un nuevo patógeno o una nueva enfermedad y una planta es susceptible, todo el campo lo será. Y entonces bajará el rendimiento.
9: Los agricultores también tienen que lidiar cada vez más con un clima impredecible. En Alemania fueron especialmente secos los veranos de 2018, 2019 y 2022. Pero en otros años, esos periodos de sequía se han alternado con lluvias torrenciales repentinas. Odette Whedon opina que la diversidad en los campos puede ayudar. Su investigación analiza la viabilidad de plantar trigo genéticamente diverso, también conocido como trigo de población. En esta parcela, las plantas no son clones, sino descendientes de padres cuidadosamente seleccionados. Todas están emparentadas, pero son diferentes. ¿Aporta ventajas este sistema? Eso es lo que pretende demostrar la investigación. En un ensayo, 10 granjas han estado cultivando trigo de población en diferentes lugares de Alemania. Uno de los participantes es Volker Mente, del estado de Hesse. No lo tenía claro, porque con otras variedades tienes información sobre cómo cultivarlas, cuáles son sus puntos débiles, a qué hay que prestar atención. El trigo de población, en cambio, puede ser una sorpresa. Mente y los demás granjeros cultivaron trigo de población de dos variedades diferentes. Entre ambas, plantaron una variedad con características conocidas, con un rendimiento medio constante y buenas propiedades para la panificación. Al panadero ecológico Christian Lecht le apasiona el pan. Ha desarrollado su propia receta para cada tipo, porque cada harina es diferente. El molino que muele el grano le da indicaciones sobre cómo procesar la harina. Te indica el grado de humedad del gluten, un parámetro importante, es decir, la cantidad de proteína que tiene la harina. Esto es muy importante para la formación de la masa y la miga, especialmente cuando se utiliza harina de trigo. Además, el valor enzimático es realmente importante. Me indica cuánto tiempo puedo fermentar la masa. En nuestra panadería, queremos dejar que la masa suba durante mucho tiempo y este valor enzimático nos da una idea de cuánto tiempo podemos dejarla para potenciar el aroma. Aroma, interior húmedo y corteza crujiente. ¿Podrá la harina experimental ofrecer estos resultados? La panadería de Christian Lecht y otras 13 la pondrán a prueba. Pero antes, el grano ha tenido que madurar y resistir a las enfermedades fúngicas y otras adversidades. Durante 2 años, Odette Whedon y su equipo han vigilado de cerca los 10 campos de ensayo. Los resultados son reveladores. El rendimiento del trigo de población es entre un 10 y un 14% superior al de la variedad convencional, tanto en promedio como en un amplio abanico de condiciones que se presentaron en cada una de las ubicaciones. Al parecer, las plantas de trigo de población pudieron aprovechar mejor los nutrientes disponibles y también soportar mejor las condiciones climáticas. Y prosperaron en comparación con los clones, a pesar de que los 2 años de prueba fueron muy diferentes. Uno tuvo muchas precipitaciones y el otro fue muy seco. La diversidad triunfó. Los investigadores se sorprendieron por un resultado tan claro. ¿A qué se debe? Una posible razón. Dado que en el trigo de población las plantas tienen diferentes alturas, la longitud de sus raíces también difiere.
10: De este modo pueden acceder a diferentes recursos como agua y nutrientes. Se trata de un tipo de colaboración muy compleja que garantiza que se compensen las deficiencias y que todas las plantas dispongan de suficiente agua y nutrientes.
9: Que las plantas tengan distintos tamaños ayuda a que el viento ventile mejor el campo, lo que a su vez previene enfermedades fúngicas. Y como el trigo tiene muchos más mecanismos de defensa en general, consigue frenar las enfermedades antes de que se propaguen. El agricultor, francamente, está totalmente de acuerdo. El trigo de su campo se adaptó eficazmente a las adversidades. Las preocupaciones que teníamos no se confirmaron. Al contrario, no hubo diferencias apreciables en cuanto a la cosecha y el rendimiento. ¿Y qué hay del sabor? Christian Lecht ha elaborado 2 tipos de pan para la prueba. El primero es especialmente aromático y se mantiene fresco durante mucho tiempo. Una cuarta parte de su harina procede del trigo de población. El que él llama corteza pop está elaborado íntegramente con este tipo de trigo refinado con comino negro y nueces. La larga fermentación, que él considera fundamental, funcionó bien. Durante todo el proceso de elaboración de este pan, me sorprendí repetidas veces. Me pareció muy especial cuando lo amasé. Luego también, durante el proceso de horneado, se mantuvo muy estable. Al principio pensé que iba a quedar muy plano, pero luego, en el horno, subió muchísimo y después la corteza quedó muy bien hecha. Además, el pan se mantiene fresco durante mucho tiempo y su aroma es excelente. De alguna manera, la harina parece ser más que la suma de sus características.
10: Siempre comparo las poblaciones de trigo con la población humana. Nosotros, como seres humanos, también somos muy diversos. Todos tenemos puntos fuertes y débiles, y podemos compensarnos unos a otros. Cuando a una persona no le va bien, a otra le va mejor. Hay un equilibrio, y eso es exactamente lo que ocurre en los campos. Hay individuos diferentes. Cuando los individuos más débiles no pueden hacer algo, los más fuertes pueden compensarlo.
9: Y necesitaremos trigo resistente para que la agricultura esté preparada para los retos que se avecinan en el futuro.
8: ¿Es bueno que las ovejas pasten en los campos de trigo? Investigadores de Baviera están estudiando si los animales deberían pastar en los campos y si esto perjudica o beneficia a las plantas. En cualquier caso, su pastor está encantado. Los animales no tienen que permanecer en el establo y no necesitan pienso adicional.
10: Llueve desde hace días. Aún así, el pastor Alex Pietana y su jefe Tomás Crona tienen que trasladar hoy al rebaño. Ya no queda suficiente pasto en este prado, por eso hay que llevar a las ovejas a uno nuevo. Esta vez las transportan en camión.
11: Quedan pocos caminos de transhumancia. Hay que ir por carreteras principales o zonas industriales y a veces no hay ningún sitio donde descansar.
10: Tardan 6 horas en cargar las ovejas bajo la lluvia. Un trabajo agotador por el que a menudo solo reciben el salario mínimo. Las primeras 250 ovejas emprenden el viaje. El pastizal al que van está a 25 kilómetros de distancia. Las ovejas ayudan a renovar los prados en los que pastan y también proporcionan lana, carne y leche. Sin embargo, para la mayoría de la gente, su importancia ha disminuido. Baviera tiene más ovejas que cualquier otro estado alemán. Sin embargo, el pastoreo ha cambiado mucho en las últimas décadas. Desde la Segunda Guerra Mundial, la agricultura en Alemania ha experimentado grandes transformaciones. Antes estaba dominada por granjas que combinaban el cultivo y la ganadería. Pero a partir de 1970, las ayudas a la agricultura de la Unión Europea y el aumento de los salarios llevaron a cada vez más agricultores a especializarse. En 1950, Baviera tenía más de 390.000 ovejas. Hoy en día solo quedan unas 200.000. Solo unas 100 personas se dedican a tiempo completo al cuidado de estos animales. Para que sea rentable, ahora los rebaños tienen que ser mucho mayores. A esto se suma el cambio climático que en algunos lugares ha provocado la desecación del suelo y el deterioro de los pastos. El tiempo, el clima y el reto de cuidar de los animales en condiciones cambiantes. Muchos pastores están cada vez más preocupados. En sus tierras, Markus Schenk también cultiva cereales y otros productos. Es uno de los 8 pastores que participan en un proyecto especial desde hace 2 años. Investigadores de Baviera y del vecino estado de Sajonia-Anhalt quieren averiguar cómo afecta al suelo, a los cultivos y a los animales el pastoreo de ovejas en tierras de cultivo. Hoy recibe visita de María Hoffmann, que trabaja en el Instituto Estatal de Agricultura de Baviera. Quiero mostrarles rápidamente cómo funciona el registro de pastoreo. Hoy queremos registrar cuánto tiempo dura el pastoreo. Primero añadiré la fecha, luego de cuándo a cuándo estarán las ovejas en el campo, qué pastan. Aquí tenemos espelta. Quizás también anote lo que comen antes y después para extraer conclusiones más adelante durante el análisis. El pastoreo en tierras de cultivo es una práctica muy antigua. Solía ser habitual, pero con la intensificación de la agricultura en las últimas décadas, la ganadería y la agricultura se han desvinculado, provocando que el pastoreo en tierras de cultivo haya caído en el olvido. Como parte del proyecto de investigación, las ovejas de Markus Schenk pueden pastar en su campo de espelta durante la primavera. Lo ha dividido en 3 parcelas del mismo tamaño. La parcela de referencia a la derecha de la imagen está vedada. En la parcela de la izquierda solo pastan poco tiempo, en correspondencia con un pastoreo extensivo. Y en la parcela de en medio se permite a los animales pastar de forma intensiva durante más tiempo.
11: Normalmente pastamos los campos 1 o 2 veces durante los meses de invierno. Pero eso depende realmente del clima, las condiciones del suelo y cómo rotamos el rebaño. No siempre estamos en el campo adecuado en el momento adecuado. Sin duda, eso plantea un reto.
10: No todos los agricultores están convencidos de que sea una buena idea pastar ovejas en tierras de cultivo. Algunos agricultores temen que las ovejas puedan dañar sus campos, pero queremos demostrarles justo lo contrario, que los animales pueden mejorar la salud del suelo y el bienestar de las plantas. Por ejemplo, al mordisquear las plantas de grano jóvenes, pueden estimular su crecimiento. Cuatro semanas después, María Hoffman comprueba cómo progresa el cultivo. En las tres parcelas de espelta, examina regularmente tanto las plantas como el suelo a lo largo del año. La vegetación ha crecido bien, a pesar de las condiciones extremas. Tuvimos granizo y una helada repentina, pero aún así tenemos una cosecha abundante. Se puede ver claramente, el suelo está totalmente cubierto. Ahora solo tenemos que supervisar cómo siguen creciendo las plantas. También mide la humedad del suelo. Nuestras mediciones revelan que la parcela de pastoreo tiene una humedad más elevada en el suelo. Es algo bastante llamativo. Hoffman también utiliza un método denominado perfilado del suelo para averiguar si las pezuñas de las ovejas compactan el suelo y cómo afecta eso a los organismos que habitan en él. Hay que presionar para romper estos cúmulos. Aún así se pueden ver los gusanos. Los 10 centímetros superiores están compactados, pero aún tenemos trozos desmenuzables. La científica agrícola también documenta en un metro cuadrado cómo crecen las plantas de espelta hasta la cosecha. Registramos la tasa de cobertura, es decir, la proporción entre malas hierbas y plantas de cultivo. También evaluamos los daños causados por las pezuñas. Las plantas se han recuperado y, en última instancia, durante la cosecha veremos qué rendimiento obtenemos. Aunque el pastoreo en tierras de cultivo resulte beneficioso, ello no significa que todos los agricultores tengan que volver a criar animales. Una solución podría ser que los agricultores y los pastores colaboren más estrechamente. De este modo, los pastores tendrían acceso a más tierras de pastoreo y los agricultores obtendrían mejores cosechas. Una medida que podría beneficiar a ambos y contribuir a que la agricultura sea más sostenible.
8: Y esto es todo por hoy. Esperamos que nos acompañen de nuevo en la próxima emisión con más historias sobre el mundo de la ciencia y la tecnología, aquí en Visión Futuro. Hasta la próxima. Tschüss.

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0: Repasamos la historia del acuerdo Sykes-Picot, firmado hace 110 años. Con este pacto secreto, Francia y Gran Bretaña se repartieron Oriente Medio. Las consecuencias se extienden hasta hoy. Además, el arte nazi vuelve a aceptarse socialmente. El tabú favorece el negocio. Pero primero, volvamos a 1916.
1: ¿Se han preguntado por qué la frontera sur de Siria luce tan recta, casi como trazada con una regla? Se debe a dos hombres, ambos extraños a esa región, el inglés Mark Sykes y el francés François-Georges Picot. Llegaron a un acuerdo secreto en 1916, en plena Primera Guerra Mundial. En el centro, un mapa de Oriente Medio, atravesado por una frontera arbitraria que marcaría el destino de millones de personas.
0: En 2014, el British Council realizó una encuesta en Gran Bretaña, Francia, Turquía y Egipto en la que preguntaba: ¿conoce el acuerdo Sykes-Picot? En Gran Bretaña y Francia, solo una o una y media de cada 10 personas había oído hablar del acuerdo.
1: En cambio, en muchos países árabes se habla de este tratado ya en la escuela, según la historiadora libanesa Amal Ghazal. El acuerdo Sykes-Picot es ampliamente considerado una conspiración contra los árabes. Se pactó en secreto y, por regla general, todo acuerdo secreto se percibe como una conspiración destinada a dividir el mundo árabe e impedir su unidad. El acuerdo marcó un punto de inflexión en las relaciones entre Occidente y el mundo árabe y reconfiguró el mapa de Oriente Medio y el norte de África. Soy Susanne Spröer. Quiero averiguar junto con nuestros expertos de qué trataba este acuerdo secreto. ¿Puede este pacto firmado hace más de 100 años haber desencadenado las guerras y los conflictos que sufre hoy la región? Retrocedamos hasta el otoño de 1915. Durante la Primera Guerra Mundial, dos grandes bandos llevaban más de un año enfrentados. Por un lado, las potencias centrales, Alemania, Austria-Hungría y el Imperio Otomano. Frente a ellas, los aliados, una coalición formada por Francia, Gran Bretaña, Rusia, Italia y más tarde Estados Unidos. Como parte del Imperio Otomano, Oriente Medio también fue escenario de guerra, pero aquí Gran Bretaña y Francia no solo eran aliados.
0: La rivalidad entre Gran Bretaña y Francia se remonta a la era napoleónica. Se disputaban el control del acceso a la India. El propio Napoleón declaró su deseo de conquistar la India, y cuando los británicos se enteraron, hicieron todo lo posible para detenerlo, lo que implicó invadir Egipto en 1801.
1: Egipto había sido un protectorado británico desde 1882, aunque aún lo gobernaba el sultán. El país estaba bajo control británico y dependía de su apoyo. Para Gran Bretaña, controlar el canal de Suez era importante porque era la ruta más corta hacia sus colonias en Asia, desde donde se enviaban tropas indias a los frentes de Europa. Los franceses tenían intereses económicos en la región, pero las posesiones coloniales también eran cuestión de prestigio. Además, desde las cruzadas medievales, se consideraban protectores de las minorías cristianas en el Líbano, Siria y Palestina. Convencidos de que vencerían, Gran Bretaña y Francia iniciaron negociaciones secretas a finales de 1915 para repartirse las provincias árabes del Imperio Otomano tras la guerra. Las conversaciones quedarían en manos de dos hombres cuyos nombres serían sinónimo de partición colonial, especialmente en el mundo árabe, el político británico Mark Sykes y el diplomático francés François-Georges Picot. Con su mentalidad colonialista, se creían con derecho a decidir el lugar de la población local.
0: ¿Cómo era Mark Sykes? Era un hombre con mucho sentido del humor y una chispa en la mirada. Pero también era alguien que exageraba sus propias cualificaciones para el puesto. Se cuenta que tras una reunión en Downing Street, la residencia del primer ministro en Londres, en diciembre de 1915, al menos dos de los presentes salieron convencidos de que hablaba árabe y turco con fluidez. Había salpicado la conversación con palabras en esos idiomas, pero en realidad no hablaba ninguno de los dos.
2: Sykes
1: había viajado por todo Medio Oriente, pero no era ni mucho menos un experto. Aún así, cuando fue invitado a una reunión en la residencia del primer ministro Herbert Asquith, acudió preparado.
0: Ese día de diciembre de 1915, Sykes llegó a Downing Street con dos cosas: un mapa de un metro por un metro que había ayudado a dibujar antes de la guerra y varias notas manuscritas que usaría mientras explicaba. Debió de extender el mapa sobre la mesa para mostrarles a todos su plan. Entonces Sykes afirmó que Gran Bretaña necesitaba un cinturón de territorio controlado por los británicos a lo largo de Oriente Medio. Y uno de los políticos le preguntó: ¿qué quiere decir exactamente con eso? Y por increíble que parezca, el acta de la reunión recoge su respuesta literal. Me gustaría trazar una línea desde la E de Acre, que es el puerto que se encuentra en el norte del actual Israel, hasta la última K de Kirkuk, que se encuentra en el norte de lo que hoy es Irak.
1: Con una línea trazada con el dedo sobre un mapa al final de una reunión agotadora, así se creó una frontera que afectaría a millones de personas que no tenían ni idea de que su destino se decidía a puerta cerrada. François-Georges Picot, la parte francesa de las negociaciones, pronto tendría que lidiar con esa línea.
0: Era un diplomático profesional, pero un personaje bastante carente de humor. De hecho, los británicos le tomaron manía de inmediato. Les parecía una persona muy difícil de tratar. Era muy exigente y no estaba dispuesto a ceder en nada. Uno de los generales británicos llegó a decir, apretando los dientes: tenemos que aguantar a nuestros aliados infernales.
1: Pero había algo en lo que ambos estaban totalmente de acuerdo. Tras la guerra, la región debía permanecer bajo control europeo. Sin embargo, la población quería más autonomía. Los movimientos políticos en las provincias árabes del Imperio Otomano estuvieron marcados en gran medida por el tipo de administración de Estambul. Cuanto mayor era la centralización, más fuerte era la demanda, tanto en las provincias árabes como en las no árabes, de un mayor equilibrio y descentralización. Pero no era eso lo que Sykes y Picot discutían en sus encuentros. Debatían con dureza sus posturas, especialmente

0: ¿Y qué acordaron?
1: Tras la esperada derrota del Imperio Otomano, Oriente Medio se dividiría. Francia recibiría la zona A, un territorio que se extendía desde el sureste de la actual Turquía hasta el Líbano, pasando por el norte de Irak y Siria. Gran Bretaña controlaría la zona B y gobernaría el territorio de los actuales sur y centro de Irak. Se crearía un reino árabe en el territorio que hoy comprende Siria, Jordania, el oeste de Irak y la parte nororiental de la península arábiga, si bien bajo la administración de británicos y franceses. La zona que va de Haifa al sur de Jerusalén, que más tarde coincidiría a grandes rasgos con el mandato británico de Palestina, quedaría bajo administración internacional. Su influencia variaba según zonas, tal y como se muestra en el mapa con diferentes intensidades de color. Sin embargo, Francia y Gran Bretaña tendrían el derecho de establecer las estructuras administrativas o de control que consideraran oportunas.
2: Si bien no conviene darle demasiada importancia, es significativa la visión de los dos negociadores. François Georges Picot estaba encantado con lo que había logrado arrancar a los británicos. En cambio, Sykes estaba descontento porque no había conseguido Palestina y eso dejaba un hueco en su plan imperial, que consistía en crear un cordón de territorio a lo largo de Oriente Medio para mantener a otras potencias alejadas de las rutas hacia la India. Por eso no quedó muy contento con el resultado del acuerdo.
0: Sin embargo, el acuerdo tendría un impacto enorme en millones de personas. Esta frontera ignoraba las realidades geográficas, étnicas, religiosas o demográficas, así como los deseos y necesidades de quienes vivían allí. En mi opinión, el cambio más significativo que experimentó la población de la región fue pasar de un espacio abierto con fronteras meramente administrativas, y esto es crucial, a uno con fronteras estatales fijas que rompieron los vínculos existentes. Sin duda, este fue un momento decisivo para la región. Con el trazado de fronteras bajo el sistema de mandatos de la Sociedad de Naciones, se erigieron barreras y se rompieron estas conexiones que se habían desarrollado con el tiempo y no eran en absoluto nuevas. Al mismo tiempo, se establecieron regulaciones y procedimientos obligatorios para cruzar las fronteras. Esto llevó a la disolución de las estructuras sociales, históricas y religiosas. Las tribus y las familias se vieron divididas y afectadas por estas fronteras. Con el tiempo, se convirtieron en una realidad y a la vez proporcionaron el marco para la aparición de movimientos de liberación dentro de estas nuevas estructuras estatales. Mark Sykes no llegó a ver el impacto que tendría en el mundo árabe la línea que trazó. Murió en 1919. Sin embargo, para debilitar al ejército otomano, los británicos también negociaban con otras partes. En el verano de 1915 pidieron a Hussein bin Ali, gran sharif de la Meca, que liderara una rebelión árabe contra los otomanos. Y así lo hizo, con la ayuda de su hijo Faisal y del agente británico T.E. Lawrence, el famoso Lawrence de Arabia. A cambio, Gran Bretaña apoyó la creación de un Estado árabe independiente, aunque no se concretó por dónde pasarían sus fronteras. Hussein había exigido todo el territorio de habla árabe al este de Egipto, pero los británicos no estaban dispuestos a aceptar. Tras muchas idas y venidas, el asunto se pospuso. Nunca hubo un acuerdo claro. Hasta hoy, las cartas conocidas como correspondencia MacMahon-Hussein siguen siendo muy polémicas, y en ese momento eran parte de un doble juego, porque su promesa no encajaba realmente con el acuerdo Sykes-Picot. ¿Qué estrategia seguía Gran Bretaña?
2: ¿Tenía Gran Bretaña una estrategia en la Primera Guerra Mundial? No, creo que para los británicos mucho fue improvisado. Se decidió sobre la marcha. Inicialmente les preocupaba la amenaza de una guerra santa, así que contactaron con Sharif.

0: Yves Hussein. Luego decidieron que los franceses importaban más, porque les preocupaba la alianza anglo-francesa. No creían que Sharif Hussein llegara a estar nunca en posición de reclamar realmente el territorio que le habían ofrecido. Así los británicos se lo pudieron prometer a los franceses, pensando que nunca sería un problema.
1: Finalmente, los británicos apoyaron a una tercera parte. En la Declaración Balfour de 1917, prometieron al movimiento sionista el establecimiento de un hogar nacional para el pueblo judío en Palestina. Décadas después, contribuiría a la fundación del Estado de Israel.
0: Hoy lo veríamos como algo profundamente antisemita, pero entonces era muy común pensar que el apoyo judío era vital para que Gran Bretaña recaudara fondos rápidamente, sobre todo en Estados Unidos. Los británicos empezaron a valorarlo y decidieron que era crucial ganarse a los sionistas, pues el sionismo se consideraba popular entre los judíos de todo el mundo. Y eso explica por qué los británicos optaron por la Declaración Balfour.
1: El acuerdo Sykes-Picot no se mantuvo en secreto hasta el fin de la guerra porque británicos y franceses se coordinaron con sus aliados rusos. En la primavera de 1915, prometieron a Rusia el control del Estrecho de Constantinopla, un objetivo geoestratégico clave para el país. Pero esa promesa no se mantuvo por lo que iba a suceder. En marzo de 1917, el zar ruso fue derrocado. En octubre, los revolucionarios tomaron el poder y la alianza militar con Rusia colapsó.
0: Cuando los bolcheviques tomaron el poder en 1917, hallaron el acuerdo y se dieron el gusto de darlo a conocer. Para ellos confirmaba sus sospechas sobre lo que las potencias imperialistas habían estado tramando a espaldas de todos.
1: No se produjo una reacción generalizada al descubrimiento del secreto, sino que más bien se limitó a las élites y a grupos políticamente informados. Además, las reacciones variaron según la región. No todas las zonas respondieron igual ante la revelación del acuerdo Sykes-Picot. Al mismo tiempo, la correspondencia Hussein-McMahon evidenció que existía una clara contradicción entre estos compromisos y el acuerdo Sykes-Picot. La Primera Guerra Mundial terminó en noviembre de 1918. Los aliados habían vencido y el Imperio Otomano estaba destruido. La Conferencia de Paz de París empezó a redibujar Oriente Medio, o más bien, a redistribuir las esferas de influencia europeas.
0: El acuerdo de posguerra entregó el Líbano y Siria a Francia, mientras que Gran Bretaña tomó el control de Irak, Jordania y, finalmente, Palestina. Ese es el legado de Sykes-Picot. Aunque no determine exactamente las fronteras de la posguerra, sí prevé un escenario donde Francia y Gran Bretaña gobiernan esa parte del mundo. Y eso es justo lo que ocurrió.
1: Hoy, la historia del acuerdo Sykes-Picot forma parte del plan de estudios escolar en muchos países del mundo árabe.
0: Obviamente, el modo en que surgieron países como Siria y el Líbano es una parte importante de la historia. Pero es importante sobre todo porque refleja y fomenta la idea de que potencias extranjeras fueron fundamentales en la historia de esa región. Por eso, cuando Estado Islámico intentó usar el acuerdo hace 10 años, ese es exactamente el sentimiento que quería explotar.
1: En 2014, Estado Islámico voló controles fronterizos entre Irak y Siria y proclamó el fin del acuerdo Sykes-Picot. Dijo que un nuevo califato sustituiría al Estado Árabe, una estructura artificial impuesta por las potencias coloniales. El término Sykes-Picot es ya sinónimo de una era en la que las potencias colonialistas europeas impusieron su voluntad sin consultar a los afectados ni tener en cuenta sus intereses en lo más mínimo.

0: La cuestión central es, ¿existen hoy movimientos en el mundo árabe que piden eliminar estas fronteras? Esa es una pregunta clave. ¿Es esa realmente la prioridad política actual o esas fronteras se han convertido ya en una realidad que la gente debe aceptar? Hoy el interrogante es más bien otro. ¿Cómo crear, por ejemplo, una unión económica que trascienda los límites actuales? En otras palabras, ¿es posible aplicar un modelo similar al de la Unión Europea en la región árabe con las fronteras vigentes? El acuerdo Sykes-Picot, al trazar fronteras de forma arbitraria, desató numerosas guerras. Un ejemplo es la Gran Revuelta Siria contra el mandato francés, que los franceses aplastaron brutalmente. Los drusos fueron uno de los grupos étnicos cuyas comunidades dividió la línea Sykes-Picot, al igual que los kurdos. El origen de los conflictos en las zonas kurdas de Turquía, Irak y Siria, la guerra civil libanesa o la guerra del Golfo puede rastrearse hasta las crueles políticas coloniales. Lo mismo ocurre con el sangriento conflicto palestino-israelí que estalla una y otra vez. En todo el mundo, posturas de extrema derecha redefinen conceptos básicos del pensamiento y de la historia. Un clima en el que florece el arte nazi.
1: Sin duda aumenta la demanda de arte del Tercer Reich. A muchos jóvenes ya no les gusta el arte moderno, quieren arte realista. Estamos a punto de que el pasado se convierta en historia. El arte nazi es cada día menos tabú. Y la mayoría de estas obras valen hoy 10 veces más que hace 10 años.
0: Este galerista que quiere permanecer en el anonimato lleva 15 años vendiendo abiertamente arte nazi. Su galería llamada German Art Gallery es además su hogar. Escenas de fertilidad que parten del higienismo racial. Caballos y soldados en bronce y madera, desnudos, mitologizantes, el triunfo de los cuerpos bellos. Los objetos que pertenecieron a miembros de la élite nazi tienen un precio más elevado.
1: La mayoría de mis clientes son empresarios muy ricos. Tengo un puñado de clientes que son multimillonarios y otro puñado que quizá no tenga 1.000 millones, pero sí 100 o 500. Tienen el valor y también la libertad de comprar estas piezas.
0: Esta galería es un proyecto de legitimación radical, un intento de hacer socialmente aceptable el arte nacional socialista. En su catálogo figuran imágenes de la valentía alemana o dramáticas y sobrecogedoras escenas de combate. La obra Joven Europa de Arno Becker ya se ha vendido, pero todavía está disponible un soldado de la Wehrmacht por 17.000 euros. La galería presenta todo como simple arte figurativo.
1: La historia del arte siempre se ha enfrentado a esta pregunta. ¿Puede una rama florida ser fascista? En determinadas circunstancias, sí. Por ejemplo, si argumentamos desde la ideología de sangre y suelo, que no se trata de cualquier árbol ni de cualquier suelo, sino del suelo alemán, de la tierra, de la patria alemana. En esa tensión funciona el arte nazi.
0: Christian Vormeister investiga en el Instituto Central de la Historia del Arte en Múnich. Es uno de los principales expertos mundiales en arte nazi. En Alemania, estas obras se almacenan en depósitos ante el miedo de que exhibirlas pueda dar al nacionalsocialismo renovada actualidad. Las muestras en las que se exponen provocan intensos debates sobre cómo tratar el arte afín al nazismo.
1: En las exposiciones permanentes de los museos de arte alemanes en los que se muestra la evolución del arte del siglo XX, no aparece el nacionalsocialismo. Este vacío permite la entrada de actores como German Art Gallery.
0: ¿Favorece el tabú estas obras dotando de atractivo al kitsch grotesco?
2: Hardly anyone
1: Casi nadie sabe qué es exactamente el arte nazi. La gente me dice entusiasmada, ¿qué es esto? ¿Por qué no he podido ver antes este arte? Esto es importante porque así pueden decir que el arte nazi está rodeado de tabúes y no se puede exponer, y que son ellos quienes ahora lo exponen. Otra razón por la que la galería resulta tan atractiva es un cúmulo de circunstancias sociales que beneficia a la extrema derecha, porque la hace sentirse disidente.
0: Simon Streck es investigador en estudios culturales y analiza las emociones y estrategias del fascismo digital. Canales de extrema derecha propagan una antimodernidad revanchista y en su fijación con la identidad retoman la política visual del nazismo. La IA genera visiones del cambio que buscan. La continuidad es central. Como entonces, las imágenes construyen y refuerzan una jerarquía y una comunidad nacional supuestamente ancestral. Al amplificar los clichés y alimentar la nostalgia, crean ilusiones que encajan sorprendentemente bien con el ideal familiar conservador.
1: La historia nunca es feliz. Nadie considera problemático mostrar un retrato de Napoleón, pero fue responsable de 7 millones de muertes.
0: Una relativización sin fundamento que permite poner frívolamente un cuadro de Adolf Hitler con marco dorado junto al escritorio del galerista.
1: El relato emocional de la extrema derecha es que vivimos en un mundo falso, en un estado de engaño que se refleja en la supuesta proscripción del arte alemán, y se presentan como los únicos que se oponen a esta distorsión de la cultura, que además hacen de manera neutral. Para ellos siempre es importante presentarse como neutrales, decir que admiran la belleza, la artesanía y el arte sin ideología.
0: El arte nazi se comercializa hoy abiertamente sin que apenas llame la atención. Y no es casualidad. En todo el mundo, la extrema derecha asume el odio, la violencia y la retórica nacionalsocialista como si no hubiera nada cuestionable en ello.
1: Esto fue todo por hoy. Hasta la próxima semana.

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0: Una mirada única al interior de un país aislado. Pese al conflicto y a la opresión, hay algo que ofrece destellos de alegría y cierta libertad.
1: Afghanistan cricket is like football in Brazil. It's everything for the lives of Afghan people. It's everything.
0: Visitamos a las estrellas afganas mientras preparan un torneo internacional. ¿Cómo llegaron a la cima? ¿Cuáles son sus sueños y esperanzas? ¿Para ellos y para su país? ¿Qué piensan los afganos de a pie? ¿Qué significa para ellos el éxito de la selección nacional? ¿Y qué depara las jugadoras exiliadas que tienen prohibido jugar en su país? ¿Pueden imaginar un futuro para las mujeres en Afganistán? Cricket en Afganistán.
2: Peligro de gol. Un equipo de fútbol de mujeres mayores en Ecuador supera prejuicios. Negocios tóxicos. En Nigeria extraen veneno de escorpiones para uso médico con fines comerciales. Y saqueo exquisito. El comercio ilegal de pepinos de mar en el Océano Índico amenaza a la especie.

0: ¿Marfil tallado? ¿Algún remedio a base de escamas de pangolín? ¿O tal vez una pizca de polvo de cuerno de rinoceronte para reponer fuerzas? Cada año, millones de animales caen víctimas de las codicias humanas. La caza furtiva y el comercio ilegal de vida silvestre son un negocio de miles de millones. Y uno de los mayores consumidores es China. Buscamos cazadores ilegales, junto con la policía, en el mar de Andamán.
1: Se esconden en lugares como este.
0: Las islas Andamán quedan casi frente a Myanmar e Indonesia, pero pertenecen a la India. Es un cocodrilo. Abordaremos hoy un asunto delicado, una red de contrabando millonaria. Cientos de personas entran ilegalmente a las islas Andamán y sus manglares. Para capturar un ser en peligro de extinción, el pepino de mar. Pasamos unos días en las islas caminando con la marea baja sobre las rocas afiladas y playas arenosas. Aquí rebosa vida en las pozas que la pleamar deja al descubierto dos veces al día. ¡Mira esto! Aquí viven los que son el centro de nuestra atención. Los pepinos de mar. Su hábitat va desde los arrecifes de coral hasta las fosas más profundas del océano.
2: ¡Oh, look what it is!
0: ¡Mira qué es eso! Burbujea. Pero eso no es su boca, es su ano. Sí, los pepinos de mar son así de extraños. No tienen ojos ni cerebro, solo una boca para alimentarse y un ano por donde respiran, liberan huevos o esperma y expulsan excremento.
2: Oh, there's another one here.
0: Hay otro aquí y es distinto. En el mundo hay unas 1,500 especies de pepinos de mar. No son especialmente vistosos, pero son la especie marina más comercializada en India. Una tendencia que aumenta a nivel mundial. En México los llaman oro negro. Me encuentro con un biólogo marino, Sangamesh Uday, que conoce bien a estos animales.
1: Son fábricas de abono. Cuando se alimentan, digieren material muerto, lo descomponen y expulsan la arena. Sin ellos, todo el ecosistema aquí sería roca pelada.
0: Pero el arrecife rebosa de vida. Los pepinos de mar contribuyen de manera decisiva a elevar el pH en su entorno. Eso evita que el agua se vuelva demasiado ácida, algo crucial para la supervivencia de la vida marina. Me voy a acercar para ver a estas criaturitas.

No todos los pepinos de mar parecen excrementos flotantes. Sí, ese es uno. Ese también. Pueden parecer de otro planeta y pueden ser bastante lindos. Pero algo les juega muy en contra. Son deliciosos. Son una exquisitez, sobre todo en China y el sudeste asiático, donde se usan, por ejemplo, en sopas o en la medicina tradicional china. Su omega-3 es antiinflamatorio, pero su aspecto lleva a la gente a creer que son afrodisíacos. Hablando de lujos, este pepino de mar puede costar más de $3,500 el kilo. Lo que alimenta el comercio ilegal con las más de 200 especies de pepinos de mar que hay, y por eso estoy aquí. En India, los pepinos de mar casi no se consumen. La demanda proviene de Asia Oriental y Sudoriental. Cuando la gente allí empezó a elevar su nivel de vida en las últimas décadas, los pepinos de mar comenzaron a disminuir. En 1982, el Ministerio de Medio Ambiente de la India empezó a regular el tamaño de los pepinos de mar que podía exportarse. Fue extremadamente complicado monitorear una industria pesquera enorme y fragmentada. Por eso, el gobierno promulgó en 2001 una prohibición absoluta de pesca de pepinos de mar.

0: Este animal está estrictamente protegido en la India. Capturar a un pepino de mar equivale a matar a un tigre o a un elefante. La prohibición fue efectiva y los pepinos de mar en las costas de la India se mantienen en un nivel estable. Pero a nivel mundial, el 70% de sus poblaciones están sobreexplotadas y agotándose. Eso atrae a las Islas Andamán a cazadores ilegales de la vecina Myanmar, un país en guerra civil y cuya economía está en crisis. Acompaño a oficiales de la policía en Andamán y Nicobar. La caza furtiva normalmente compete a la autoridad de conservación, pero esta unidad se ocupa específicamente de combatir la caza de pepinos de mar. Este es el subinspector Dana Balán.
1: Estas son fotos de cazadores ilegales detenidos hace 15 días.
0: Este es muy joven.
1: Sí, había un chico de 17 años.
0: En esta temporada ya detuvieron a 50 furtivos, principalmente en la parte norte de la isla. Es un cocodrilo. No es una labor fácil. Los avistamientos de cocodrilos van en aumento. Las islas también esconden peligros, cazadores bajo los manglares.
1: No hay tierra firme, solo manglares.
0: ¿Podemos caminar aquí?
1: Sí, subimos aquí y entramos en la isla.
0: Llegamos hasta aquí porque hay indicios de que cazadores furtivos podrían estar en la zona.
1: Sabemos que hay cazadores ilegales por sus lanchas. También porque hacen hoyos como este para sobrevivir en la selva. Hay agua potable a 2 o 3 pies bajo la tierra.
0: ¿Crees que es reciente?
1: Parece viejo.
0: Otras huellas, como ramas cortadas y escondites, también son antiguos. Los oficiales de policía pasan de 20 a 30 días al mes en las islas. Como no encontramos huellas recientes de cazadores, voy a conversar con la jefa de la policía, Shweta Shugatan. La caza furtiva es, en lo que respecta a la policía de Andamán y Nicobar, una prioridad principal. Porque, primero, las islas Andamán y Nicobar están muy cerca de muchos países vecinos, especialmente en el ámbito marítimo. Segundo, son muy vulnerables en cuanto a la fauna y el ecosistema marino asociado. La zona es compleja. La parte más oriental del territorio indio tiene frontera marítima con Myanmar, Tailandia e Indonesia. La mayor amenaza, probablemente,

0: Probablemente provenga de las islas Koko de Myanmar, que están a 55 kilómetros al norte y en las que China financió infraestructura militar. Esa podría ser una razón por la que el gobierno indio quiere detener a toda costa el comercio ilegal de pepinos de mar. El Ministerio del Interior indio interroga a los cazadores furtivos sobre sus vínculos con redes criminales, el contrabando transfronterizo y posibles actividades terroristas. India se toma en serio la amenaza híbrida. El mar de Andamán es una ruta marítima importante para el transporte de metanfetamina y heroína fabricadas en Myanmar que se exportan hacia el sudeste asiático, Australia y el Pacífico. Aquí llegan drogas a la orilla. Hay indicios de que grupos del crimen organizado como la Yakuza de Japón o el Cartel de Sinaloa de México están diversificándose e incorporando los pepinos de mar a su negocio. Los carteles infiltran todo. Extorsionan a los pescadores, controlan el comercio, ocultan el origen de la pesca y contrabandean pescado capturado ilegalmente como forma de pago para bandas chinas. De vuelta en tierra firme, me comunicaré con un pescador de Myanmar condenado a 7 años en prisión. Registraré su historia para entender mejor todo. Estoy en el Open Distress Camp, donde detrás de este muro hay cientos de cazadores ilegales esperando su liberación. Intenté por meses conseguir una entrevista, la cual no logré, pero me permitieron enviarle preguntas a uno de ellos. Averigüé que compradores de China u otros países se acercan a comunidades pesqueras en Myanmar. Ofrecen sumas enormes por los pepinos de mar. Los desafíos que enfrentan los cazadores son varios. Tienen que evadir la Guardia Costera India, la Marina y la Policía y esquivar a los pescadores locales o a los cocodrilos. Sobreviven aquí meses a base de pescado. Deben tener suficiente diésel para traer la carga de vuelta. También deben lidiar con la administración de Myanmar y con piratas que buscan robarles. Al final, los pepinos de mar cambian de manos en India o Myanmar y, por lo general, terminan en Sri Lanka. Allí la captura de pepinos de mar es legal y la mercancía ilegítima es blanqueada para la exportación. Hong Kong importa 1,3 veces más pepinos de mar de lo que se permite legalmente en todo el mundo, lo que convierte al mercado negro en imprescindible. Son los intermediarios y los grupos del crimen organizado los que se llevan las ganancias. Recibí respuesta de un cazador detenido. Se llama Peng Soe. Le pregunté, ¿puedes contarme algo sobre ti y tu infancia? Él dice, estudié hasta octavo grado. Por dificultades económicas dejé la escuela y empecé a ayudar a mi padre en su trabajo de carpintería. Además, salía a pescar para ganarme la vida y ayudar a mi familia. ¿Por qué viniste a las Islas Andamán? En Myanmar ganaba muy poco. Por eso decidí pescar pepinos de mar. Es 10 veces más lucrativo que la pesca en Myanmar.
1: And it is approximately 10 times more profitable than fishing activities in Myanmar.
0: Le pregunté qué tendría que cambiar para que la gente no terminase así, que los jóvenes tuviesen acceso a buenos empleos o apoyo para ganarse la vida. Le pregunté, ¿qué esperas con ansias? Y dijo, volver a mi país. Los pescadores de Myanmar son solo el último eslabón de un sistema opaco. Aún así, las autoridades de Andamán actúan con firmeza contra la caza furtiva. La policía colabora con pescadores locales para que actúen como sus ojos y oídos. Los capacitan y les enseñan cómo identificar lanchas extranjeras. Tienen que alertar a la policía si ven algo sospechoso. Además, la policía suma a su cuerpo jóvenes isleños de las comunidades pesqueras, algunos con raíces étnicas en Myanmar. La administración aquí hace lo que puede para cuidar la frontera, pero el número de cazadores furtivos capturados se mantiene constante. Para solucionar el problema, necesitamos una imagen completa. Es complicado, porque no es fácil obtener información fiable. La lucha contra el contrabando de pepinos de mar aún está en pañales. En otras áreas ya se avanzó más, como por ejemplo con el comercio de aletas de tiburón. La conciencia sobre su impacto en el ecosistema condenó socialmente su pesca. Los pepinos de mar necesitan ser protegidos, pero la India podría pronto, al igual que Madagascar y Sri Lanka, permitir pequeñas zonas para la captura. Allí podrían criarse mediante acuicultura y así ofrecer una fuente de ingresos a los pescadores locales. Los pepinos de mar podrían etiquetarse como el atún, con un sello que certificase sustentabilidad para informar al consumidor. Por último, es sumamente importante que los países colaboren y vigilen toda la cadena de suministro de estos animales en búsqueda de irregularidades. Aquí vemos una vez más la clásica historia de explotación del mundo. Se agotan los recursos sin beneficiar a la gente del lugar. Los que ganan son personas en ciudades y países lejanos que quizá ni siquiera saben de dónde proviene lo que comen ni cómo se obtiene.

son peligrosos y mortales, pero también podrían salvar vidas. Los escorpiones. Él es Monsuru Adekunle Agbababiaka. Ostenta un título nobiliario y es el jefe de un laboratorio en la gran ciudad nigeriana de Lagos. Posee 4.500 escorpiones, pero para este príncipe son solo un negocio. Es un negocio muy rentable y lucrativo, en el cual he invertido mucho. Los escorpiones no son como los demás animales. Inviertes en ellos sabiendo que conseguirás muy buena rentabilidad. El príncipe Agbabiaka inauguró el laboratorio hace 3 años. Tiene varios empleados a cargo. Uno es el veinteañero Fared Oluwadamilare, quien asume una labor poco convencional: ordeña escorpiones. Con esta pinza tomo a los escorpiones para ordeñarlos y los coloco aquí, en mi guante, para que suelten el veneno. Siempre es una gota muy pequeña. La pinza que sostiene con su mano tiene electricidad. Así estimula el aguijón en la parte trasera del escorpión. Cuando este pica, suelta su veneno. A Fared nunca lo han picado, nos cuenta. No le tengo miedo a los escorpiones. Aquí no podría tenerlo. Me he entrenado para trabajar con ellos. El negocio del príncipe Agbababiaka está recién comenzando. En cuanto tenga la autorización oficial, venderá el veneno a las grandes farmacéuticas para la producción de medicamentos. Muchas empresas farmacéuticas ya nos han contactado. No solo nigerianas, también estadounidenses, británicas y algunas asiáticas. El príncipe Agbabiaka es un hombre de negocios visionario que aprendió solo. Tiene muchos contactos con personas influyentes, entre ellas gobernantes, en varias regiones del país. Estos contactos son muy importantes en un país que está creciendo mucho económicamente. Solo en este año, un 4%. Lagos es el centro económico de África Occidental. Aquí viven más de 16 millones de personas. Es una ciudad bulliciosa y caótica, una metrópolis costera y de lagunas, y un punto neurálgico para los negocios. De vuelta en el laboratorio. En un congelador se almacena el preciado veneno, uno de los líquidos más caros del mundo. Un litro vale 4 millones de euros. Pero para el empresario no se trata solo de dinero. Él se considera un pionero. La obtención del veneno de escorpión es algo novedoso y especial en nuestro país. Pero especialmente

0: Me atrae la idea de que las farmacéuticas lo utilicen para salvar vidas. Se espera que en un futuro el veneno funcione como antibiótico contra las bacterias multiresistentes, así como para la cura del cáncer, en especial los tumores cerebrales. La toxina contiene proteínas capaces de adherirse a las células cancerosas. El veneno de escorpión podría ser una gran oportunidad para que las farmacéuticas nacionales produzcan sus propias medicinas, opina la farmacéutica Akintola Aremu. Hoy en día, los medicamentos son muy costosos, porque son importados.
1: El veneno de la mayoría de los tipos de escorpiones que se investiga proviene del norte y oeste de África. Para nosotros es fácil de conseguir. Si utilizamos más toxina de escorpión para producir medicamentos, importamos menos.
0: En Alemania, el veneno de escorpión aún no está aprobado como tratamiento oncológico. La investigación está en fase inicial. En Nigeria, en cambio, se espera un gran avance pronto. El príncipe Akbabiaka ya piensa en ampliar su empresa y comprar más escorpiones. Un veneno que podría salvar vidas.

0: Para Angie, de 73 años, los martes y jueves por la tarde son rutinarios. Primero la camiseta, luego las zapatillas y por último la cera en el pelo. Y ya está lista para ir al campo de fútbol.
1: Estoy emocionadísima. ¡Wow! Porque voy a jugar ahora. Sí, creo que voy a jugar en la cancha, a pesar de que tenía mi desgarre de los gemelos derechos, pero voy a hacer todo el intento.
0: Es su primer torneo en su carrera como futbolista y no quiere quedar mal. En Quito, la capital de Ecuador, trabajó durante mucho tiempo enseñando inglés. Tras jubilarse, quiso dedicarse a algo nuevo y descubrió, a diferencia de otras mujeres de su edad, el fútbol.
1: No. Es la loca Angélica. Se pone con algo en su mente y dice, no, voy a hacer eso y eso hago. Yo decidí cambiar más o menos pensando ahí que cómo puedo tener una vida saludable para no, entre comillas, para no envejecer tan rápido.
0: Dos veces por semana, Angie se encuentra con su equipo y con Mercedes, su entrenadora, apodada Profe Meche.
1: Lo que pasa es que yo estoy entre estrellas, vean. Claro. Ustedes ya juegan 5 años, 6 años, yo pobre, 2 meses aquí.
0: En su equipo juegan solo mujeres, casi todas mayores de 40 años.
2: No hay prejuicio de edades, nosotras venimos de diferentes ámbitos laborales. De todas formas, nos dimos un tiempo para un tiempo de nosotras, para poder disfrutar que algo que nos gusta, que es el fútbol.
0: Antes del partido hay que calentar. Profe Meche creó este equipo de fútbol en donde mujeres veteranas y jóvenes juegan juntas.
3: Porque yo no tenía dónde entrenar y mis compañeras de mi edad tampoco. Un día queríamos hacer un amistoso con mis alumnas de aquí. Convocamos y vinieron 93 personas.
4: ¿Quieres entrenar fútbol femenino y no sabes dónde?
0: Este aviso en TikTok le llamó la atención.
5: Tips y secretos para llevar tu juego al siguiente nivel.
0: De repente, en pleno calentamiento, comienza a cojear. Esta vez se lesiona la pantorrilla izquierda.
1: Patié la pelota hoy día con la pierna izquierda, le patié bien duro y salté. Oí que saltó ahí algo.
0: El partido comienza sin ella. Profe Meche es el motor del fútbol femenino en Ecuador. Cuando empezó a jugar de niña, su padre se opuso rotundamente.
6: Trabajábamos en el campeón de campeones de aquí de la Federación. Que el fútbol genere lesbianismo, te decía. Entonces el papá tenía el miedo de que por poco la hija, si juega fútbol, vaya a tener una novia. Y yo decía, no me gustan las chicas, pero yo quiero jugar fútbol.
0: Logró imponerse y desde entonces, todos los fines de semana, sale al campo de fútbol. También armó este equipo con las madres de la clase de su hija.

0: Cuando está en el campo de fútbol, no se anda con rodeos y es muy ambiciosa. Su hija Mili anima desde la banda.
1: ¡Tranquila, mamá, tú puedes!
0: Pero en la tanda de penales, el equipo se muestra nervioso y es derrotado. Profe Meche debe irse al siguiente partido en el mismo día. En un campo de fútbol de barrio. Antes no se veía aquí con buenos ojos a las mujeres jugando al fútbol. Incluso se las insultaba.
2: Pero te gritaban machona.
3: ¿Qué significa eso?
2: Machona es como marimacho, como que eres como hombre. Ese es un insulto. Me enojaba, iba triste a la casa, le explicaba a mi papá decía que no haga caso, que si me gusta juegue. Pero estoy aquí ahora.
0: Pero la realidad ha cambiado en Ecuador y ahora ver a mujeres y familias al borde del campo ya no es algo raro. Este equipo es el gran proyecto de Profe Meche. Angie es hoy solo una espectadora. Según las reglas, solo pueden jugar 4 mujeres veteranas en el campo. El partido es duro, pero se juega con corazón.
2: No importa si eres grande, chiquita, gorda, flaquita, lo importante es que te sientas seguro contigo mismo, que el espacio te haga sentir segura contigo.
0: No siempre sale todo bien en el equipo de Angie. Aunque se vivan derrotas, al final siempre celebran la victoria del proyecto. Su proyecto.

0: millones de personas en América Latina son parte de la comunidad LGBTIQ+. 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
1: Que, por ejemplo, yo que soy una mujer trans, es algo que se vive día a día en temas laborales, sociales.
0: ¿Cómo están los derechos de la comunidad LGBTIQ+ en América Latina y qué desafíos enfrentan?
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5: Millones de personas en América Latina son parte de la comunidad LGBTIQ+. Son casi 5 millones solo en México, por ejemplo. Si no es tu caso, probablemente son tus amigos, familiares o incluso colegas.
6: Somos humanos, no somos cualquier otro tipo de cosa extraña ahí fuera del otro mundo.
5: Pese a esto, nuestra región es la más peligrosa del mundo para ser queer y es sobre todo letal para las personas trans.
7: También vemos discursos de odio de parte de políticos, de movimientos conservadores que estigmatizan a las personas LGBT, buscan restringir los derechos de esta población.
5: Se trata de una situación contradictoria porque Latinoamérica fue pionera del movimiento de liberación gay, gracias a países como Argentina.
8: América es la región, luego de Europa, con más países que han reconocido las leyes de matrimonio igualitario y también de identidad de género. Pero, por supuesto, hay una desigualdad entre los países con derechos y los que no lo tienen.
5: Y la desigualdad es abismal.
6: Que, por ejemplo, yo que soy una mujer trans, es algo que se vive día a día en temas laborales, sociales. Es algo que acá en Venezuela nos afecta mucho a nosotras.
5: Muchos enfrentan discriminación y violencia y sucede en todas partes. En la familia, los colegios, el trabajo.
9: Bueno, aquí más que nada en la sociedad venezolana la discriminación se vive desde la adolescencia y la niñez.
5: Además, gran parte de los estados no recopilan estadísticas sobre la población LGBTIQ+, lo que contribuye a su invisibilización. Varios países ni siquiera reconocen legalmente estas identidades. Se les niega el derecho al matrimonio o, peor aún, hay líderes políticos que promueven discursos de odio en su contra.
10: Pero igual, nos den o no nos den permiso, vamos a seguir existiendo.
5: Este es el tema de hoy en Cómo te afecta. ¿Cómo están los derechos de la comunidad LGBTIQ+, en América Latina y qué desafíos enfrentan? Antes de empezar, me gustaría compartir algo personal. Puede que se pregunten por qué es importante decirlo. Más adelante me entenderán cuando hablemos sobre visibilidad y la representación de la comunidad LGBT. Yo soy parte de la comunidad, así como muchos de mis amigos más cercanos. Soy una mujer cisgénero que se identifica como queer. Antes me identificaba como bisexual, pero eso ha ido cambiando poco a poco. Hoy hablaremos de cómo es ser LGBTIQ+, en América Latina. Y abordaremos ese tema con el mismo enfoque periodístico de programas anteriores. Sin embargo, para mí era importante compartir esto con ustedes porque soy una persona queer hablando de temas queer, desde un lugar de empatía y experiencia. Habiendo hecho este disclaimer, muchos dirán, para, no entiendo nada. ¿Qué es cisgénero? ¿Qué es queer? Una persona cis o cisgénero es alguien cuyo sexo asignado al nacer coincide con el género con el que se identifica. Por ejemplo, una persona nace con órganos sexuales femeninos y se identifica como mujer. En cambio, para una persona transgénero, estas dos cosas no coinciden. El sexo con el que nació no es igual al género con el que se identifica. También están las personas de género no binario, que no se identifican exclusivamente como hombre o mujer. A todo esto nos referimos cuando hablamos de identidad de género. ¿Quién soy? Por eso, muchas personas trans buscan modificar su apariencia, ya sea a través de cirugías o mediante otras expresiones de género, como la vestimenta, la manera de hablar, los cortes de cabello o el uso de maquillaje. Tiene como objetivo acercarse más a su identidad y sentir que su cuerpo refleja

0: refleja quiénes son realmente.
1: Personally, I think that we should recognize any gender identity that someone wants to be.
0: Hasta acá hablamos de identidad. Ahora vamos a ver algo distinto, las orientaciones sexuales. Y ojo, porque no son lo mismo. Una cosa es quién eres y otra quién te atrae. Las orientaciones sexuales describen hacia quién sentimos atracción emocional, romántica o sexual. La más común es la heterosexualidad, es decir, la atracción hacia el sexo opuesto. Para muchas personas esto puede resultar confuso, porque cuando hablamos de la comunidad LGBTIQ+, en las siglas se agrupan diferentes colectivos. Las primeras tres letras hablan de orientaciones sexuales. Comenzamos con la L de lesbiana, que se refiere a mujeres atraídas a otras mujeres. Le sigue la G de gay, que tradicionalmente se usa para hombres atraídos a otros hombres. Y la B de bisexual, quienes sienten atracción tanto a hombres como a mujeres. Luego viene la T de trans, que como ya vimos, es una identidad de género, no orientación. La I de intersex se refiere a personas cuyos cuerpos, ya sea por cromosomas, genitales u hormonas, no encajan dentro del sistema binario de varón y mujer. No es una identidad de género ni una orientación sexual. La Q es de queer, un término amplio que engloba a personas cuya identidad de género u orientación sexual no encaja en las categorías tradicionales. Y finalmente, el signo más incluye a otras identidades y experiencias que no están representadas en las letras anteriores. Algo importante es que los términos evolucionan. Por ejemplo, para muchos hoy en día, bisexual incluye la atracción hacia múltiples géneros. Y la palabra gay, que antes se usaba solo para hombres homosexuales, también funciona ahora como un término paraguas, similar a queer. A ver, es normal que todo esto les parezca complicado, pero en el fondo estamos hablando simplemente de personas con identidades y experiencias que escapan de lo binario, que buscan poner en palabras lo que viven y en un mundo que muchas veces no es seguro para ellas, poder crear comunidad.
2: Ciertamente vivimos en una sociedad con que todo el mundo tiene los mismos estigmas, como por ejemplo, o eres heterosexual, o eres niño y te gustan las niñas, o eres niña y te gustan los rosados y ese tipo de cosas.
0: Ahora que sabemos de quiénes hablamos, veamos cómo está la situación de las personas LGBTIQ+, en América Latina. Sara Millerey González Borja, una mujer trans de 32 años, fue brutalmente golpeada y arrojada a un riachuelo para que se ahogara. Sus agresores le rompieron los brazos y las piernas, causándole más de 30 fracturas, según el médico forense. Algunos transeúntes la vieron y en vez de ayudarla, grabaron su sufrimiento para subirlo a redes sociales. Tras varias horas, Sara fue trasladada a un hospital, donde murió horas más tarde. Sucedió en Antioquia, Colombia, hace solo 2 años, y me apena contarles que no es un caso aislado. Según el informe anual de la Red Sin Violencia LGBTIQ+, en 2024, una persona de la comunidad fue asesinada cada 24 horas en América Latina y el Caribe. Se documentaron 361 homicidios en la región. La mayoría de las víctimas fueron hombres cis gays y mujeres trans. Ambos grupos suman el 67% de los casos. Otras fuentes registran más de 1.200 personas de la comunidad asesinadas en México, Brasil, Colombia, Honduras y Perú durante 2024.
3: Es muy difícil recopilar datos y estadísticas en América Latina sobre la comunidad LGBTIQ+, porque sigue existiendo una forma muy heteronormada de pensar y construir las estadísticas.
4: Yo diría que no tenemos datos concretos porque muchos hechos de violencia no se registran como crímenes de odio. Por ejemplo, una mujer trans puede ser agredida en la calle y la investigación sobre ese caso no reconoce ese prejuicio. Y a veces hasta la misma investigación la registra como un hombre.
0: Además, muchas personas LGBT no denuncian porque no confían en las autoridades.
4: El acoso policial es algo muy normal para las personas trans y también esta exposición a condiciones de riesgo en economías informales como en el trabajo sexual, por ejemplo. Así que no solo es una causa, sino que un sistema de exclusión que impacta cada etapa de la vida de una persona trans.
0: La región es la más peligrosa y letal del mundo para las personas LGBTIQ+, sobre todo para las personas trans. ¿Por qué pasa esto?
4: Es una región con una crisis de seguridad pública, ¿no? Y esta violencia afecta a los grupos vulnerables de forma desproporcionada, y esto incluye a las personas LGBT. Esto se suma a una cultura machista.
0: El problema es tan grave que se utiliza el término transfeminicidio para reconocer legalmente las formas distintivas de violencia que sufren

0: los ataques por prejuicio. También tenemos la exclusión estructural en la sociedad, la expulsión familiar, el abandono escolar, barreras para acceder al empleo. Todo esto limita las oportunidades de vida para las personas trans.
1: Y por si fuera poco, existe un altísimo grado de impunidad.
0: Muchas veces los crímenes contra personas LGBT no se investigan adecuadamente. Por ejemplo, no se clasifican como crímenes de odio. Muchos casos quedan sin sanción y esto envía un mensaje muy triste para la región, que estas vidas, que las personas, las vidas de personas LGBT no importan en la sociedad.
1: Todo esto hace parte de una situación sistemática de vulnerabilidad y desigualdad para muchas personas LGBTIQ+. Veamos cuál es el panorama.
2: Comenzar con derechos tal vez un poco básicos. Tristemente son derechos básicos que no tenemos acá, pero son muy necesarios.
1: Según una encuesta de Statista Consumer Insights realizada en 31 países del mundo en 2025, alrededor del 7% de las personas adultas se identificó como LGBTIQ+. Pese a ello, en el mundo, 64 países prohíben las relaciones entre personas homosexuales y 7 de ellos las castigan con la pena de muerte. En América Latina, casi un tercio de los países de la región no cuenta con ninguna ley que ampare a la comunidad LGBTIQ+ frente a crímenes de odio. En el Caribe anglófono, ningún país o isla reconoce el derecho de las personas trans a su protección. Las personas con identidades de género diversas además enfrentan obstáculos para poder cambiar su nombre o tener el género con el que se identifican reconocido en documentos oficiales.
2: Es una promesa que sigue estancada, no tenemos derecho a nuestro nombre, no tenemos derecho a las áreas laborales.
1: Varios países latinoamericanos sí reconocen legalmente estas identidades, pero algunos solo lo hacen bajo ciertas condiciones.
0: Diría yo que el reconocimiento legal de la identidad de género debe basarse en la autodeterminación. Y esto es sin requisitos abusivos como diagnósticos médicos, intervenciones quirúrgicas.
1: En América Latina, Colombia, Ecuador, Brasil, Argentina y Uruguay aseguran este derecho. En México varía dependiendo del estado. En otros países como Bolivia, Chile, Cuba, Panamá y Puerto Rico se requieren testigos o incluso cirugía. En los demás países no es posible reconocer legalmente el género diverso. Y hay que dejar algo muy claro. El reconocimiento de la identidad de género de una persona es un derecho humano. Bien lo afirma Human Rights Watch. ¿Por qué? Porque impacta todos los aspectos de la vida de una persona.
0: Sin documentos que reflejen tu identidad de género, te enfrentas a muchos obstáculos. Acceder al empleo se vuelve un problema. Acceder a la educación, salud, vivienda. El simple acto de querer abrir una cuenta bancaria o ir a votar en unas elecciones se vuelve un problema administrativo porque las personas ven tu identificación y dicen, pues este documento no te pertenece.
1: Hablemos primero del empleo.
3: Por ejemplo, yo soy bailarina profesional y por lo regular les dan mucho menos trabajo a ellos. Yo creo que los discriminan más porque pues le tienen miedo a lo diferente y porque creo que no tienen una buena educación.
1: En México es entre un 5% y un 19% más probable que las personas LGBT se les niegue un trabajo. Además, tienen mayores riesgos de violencia laboral, de acuerdo con la Comisión Nacional de Salarios Mínimos. Las mujeres trans son las más afectadas, con una probabilidad de 18,8%.
2: Bueno, algún ejemplo es que, por ejemplo, el tema laboral. Es muy complicado para nosotras a la hora de conseguir algún trabajo.
1: La exclusión también dificulta el acceso a la salud. Un estudio de Colombia Diversa sobre el acceso sanitario de personas trans en América Latina, publicado en enero de 2025, encontró que existe una brecha entre la cobertura teórica y el acceso real a servicios de calidad, especialmente para este colectivo. El estudio clasificó a los 14 países latinoamericanos analizados en 3 grupos. Avances significativos. Aquí están Argentina, Brasil, Chile, Colombia y México. Con avances normativos intermedios, pero con limitaciones en su alcance o implementación, están Bolivia, Costa Rica, Ecuador y Perú. Y finalmente, sin reconocimiento ni protecciones legales, países como El Salvador, Guatemala, Honduras, Panamá y República Dominicana. La comunidad se enfrenta a estigma, discriminación, transfobia u homofobia por parte del personal de salud, así como barreras como la ausencia de protocolos de atención especializados y el uso

0: de enfoques patologizantes. Toda esta falta de derechos se agrava por brechas como la desigualdad económica y social en América Latina.
1: Porque también en la región hay mucha migración hacia lugares o a ciudades más grandes con mayor diversidad y apertura para poder vivir vidas LGBTI, sobre todo menos violentas y con menos situaciones de discriminación.
0: A este panorama se suma que en la mayor parte del mundo no son posibles las uniones de personas del mismo sexo. En Latinoamérica, 16 estados no reconocen ni el matrimonio igualitario ni la unión civil entre personas del mismo sexo. Y dirán, ¿por qué es tan importante poder casarse? Tu estado marital puede afectar tus declaraciones de impuestos, herencias, beneficios maritales y legales para familias, posibilidades de adopción, custodia de los hijos y hasta derechos migratorios. La mayoría de las parejas del mismo sexo alrededor del mundo pierden entonces todas estas posibilidades y por ende se restringen sus derechos en comparación a las parejas heterosexuales.
2: Muchos grupos y movimientos políticos conservadores en la región presentan los derechos de las personas trans como algo controversial, algo ajeno, algo peligroso.
0: ¿Pero es así realmente? Hablemos de la discriminación hacia la comunidad LGBT y qué políticos están impulsando la restricción de sus derechos.
3: Siento que sí hay que cambiar las mentalidades, más de la gente adulta, la verdad, o incluso gente de nuestra edad, ¿no? Que también tiene una mentalidad así, muy cerrada, de que pues es amor, es identidad también, lo que somos.
0: En México, la Encuesta Nacional de Discriminación indica que el 37,3% de la población LGBTIQ+, ha sido discriminada en el último año y que 6 de cada 10 han sufrido algún tipo de violencia, ya sea verbal, psicológica o física.
4: I definitely think that they face more discrimination. I think in the sense of in any surroundings, even in education or in just any social setting, there's discrimination of judgment.
0: El acoso escolar por la orientación sexual y/o la identidad de género muchas veces empieza en los colegios.
5: Hubo una situación en la que la mamá tuvo que ir a hablar porque supuestamente sus hijos estaban como diciéndole que era gay porque algunos chicos decían que yo era novio de él y la mamá fue a reclamar y al final del día el colegio que era católico era como muy negligente en ese tipo de cosas quizás de esa índole y llamó a mi mamá y me montaron un caso de acoso por no haber hecho absolutamente nada.
0: Y el bullying puede derivar en violencia homofóbica y transfóbica con consecuencias fatales.
1: Y a la vez, las que más afectan, las de la esfera más íntima, que son las que más huella tienden a dejar en la subjetividad, son aquellas que son perpetradas por familiares, por sus entornos más cercanos, ¿no? Las amistades o los ámbitos educativos.
0: La discriminación también se percibe en cosas tan comunes como alquilar una vivienda. Un estudio de 2023 en Argentina, Colombia, Ecuador y Perú reveló que en parejas en las que una de las dos personas era transgénero, hubo un 27% menos de respuestas positivas de alquiler y un 23% menos invitaciones a ver la propiedad en comparación con parejas heterosexuales compuestas por personas cisgénero. Tampoco ayuda al panorama la retórica de algunos movimientos políticos.
1: La violencia sí es muy latente y la extrema derecha tiene un discurso muy fuerte contra los derechos del colectivo LGBTIQ+, y eso se materializa en actos de violencia política y en un aumento sustantivo de los crímenes de odio.
0: Muchos expertos coinciden en que en Estados Unidos se ha dado el mayor retroceso en los derechos de este colectivo. Según la ACLU, en 2025 hubo 616 proyectos de ley anti-LGBTIQ+. Y desde entonces se han desmantelado políticas, programas, actividades y financiación en materia de diversidad, igualdad e inclusión. Se han prohibido tratamientos médicos de afirmación de género. Personas trans han sido excluidas de deportes escolares y se han limitado sus derechos en lugares públicos.
6: I think it's made people who dislike the LGBT community a bit bolder in their stance because the legal authority of a country, the political authority of a country, it has an odd way of dripping down to the average population.
0: Argentina, pese a que fue pionera en su momento con la Ley de Identidad de Género de 2012, ahora ha revertido muchos avances. El presidente Javier Milei dijo en el Foro Económico Mundial de Davos el año pasado que el feminismo, la diversidad y la inclusión son parte de una epidemia woke, que según él debe ser extirpada como un cáncer. Estos discursos deshumanizan y estigmatizan a la comunidad.

0: LGBTIQ+.
1: Entonces, los crímenes de odio en Argentina en los últimos 3 años han aumentado, y eso es un retroceso importante. Creo que en Brasil también vale la pena mirar o poner el foco, porque hay mucha violencia política sobre la diputada trans, y de esa violencia política sobre esta diputada es especialmente perpetrada por el partido Bolsonaro.
0: Los discursos sobre la comunidad muchas veces se basan en esparcir miedo y hacer de esta un otro al que hay que enfrentarse.
2: Tenemos que contrarrestar un poco esta desinformación, porque estas campañas distorsionan temas como la identidad de género, la educación sexual, y generan miedo y apoyo político para ciertos candidatos, ¿no? Ciertos partidos.
0: Pero bueno, suficiente de los desafíos. ¿Qué se debe hacer para mejorar la situación de la comunidad LGBTIQ+ en América Latina? El 28 de junio de 1969, un grupo de jóvenes gays, lesbianas, drag queens y personas trans se rebeló contra un operativo policial en el bar Stonewall Inn, en Nueva York. Fue un punto de quiebre. Por primera vez, la comunidad respondió de forma colectiva al abuso policial que durante años había sido tolerado y normalizado. Stonewall terminó transformándose en un símbolo de resistencia y de lucha por los derechos civiles, y marcó el nacimiento de las Marchas del Orgullo modernas, que ahora se celebran en las principales ciudades de todo el mundo. Mucho ha cambiado desde entonces, pero sigue siendo cierto que la visibilidad de la comunidad LGBTIQ+ resulta clave para normalizar, humanizar y combatir prejuicios.
3: So it seems like the only way for us to get treated better or to have the rights that some may believe they need is to get more people on board socially.
0: El activismo LGBTIQ+ sigue siendo fundamental para defender y ampliar derechos mediante marchas, protestas y presión a gobiernos.
4: El hecho de que ya después muchas personas alcen la voz con referente a estas fallas estructurales haría un gran cambio y una diferencia bastante notable.
0: Muchas organizaciones brindan servicios esenciales donde la acción estatal es insuficiente. Ejemplos como las casas trans en Bolivia, que brindan atención primaria en salud y apoyo psicológico y orientación. En Guatemala, el colectivo Transforma ha desarrollado un modelo de atención integral que incluye evaluación socioeconómica, información contextualizada, apoyo médico básico, acompañamiento en salud mental y asesoría legal. Y también es fundamental garantizar la seguridad de quienes defienden los derechos humanos de la comunidad LGBTIQ+. Líderes y activistas trans, en particular, enfrentan niveles extremos de violencia. A nivel global, son el segundo grupo de personas trans más asesinadas, solo por detrás de las trabajadoras sexuales. Por otro lado, se debe impulsar la visibilidad estadística. Hay que llenar ese vacío de investigación sobre temas LGBT.
2: La falta de datos concretos sobre la población LGBT es en sí una violación de derechos humanos, porque el derecho internacional exige la recopilación de datos desagregados por orientación sexual, identidad de género.
0: Se necesita una metodología que permita recopilar datos de cuántas personas se identifican como LGBTIQ+, por ejemplo. ¿Dónde está el apoyo del Estado?
2: Muchos estados no lo hacen. ¿Por qué? Por falta de voluntad política, falta de capacitaciones, falta o prejuicios de parte de funcionarios públicos.
0: Y las organizaciones ciudadanas que sí investigan enfrentan limitaciones de financiamiento.
1: A diferencia de lo que ocurre en Europa, hay poco financiamiento de parte de organizaciones de la sociedad civil o de la comunidad académica que apuntan a tener relevamientos específicos sobre las condiciones de vida de las personas LGBTIQ+, o las violencias que experimentan.
0: Los gobiernos tienen que ponerse las pilas con la data para así poder desarrollar adecuadamente las políticas públicas y garantizar los derechos de los ciudadanos, sin excepción. ¿Y recuerdan lo sucedido con Sara Millerey en Colombia? A raíz del transfeminicidio, Colombia avanzó con el primer debate de la Ley Integral Trans, una iniciativa que busca reconocer la identidad de género sin discriminación, garantizar acceso digno a la salud y promover la inclusión económica. De aprobarse, sería un precedente clave a nivel nacional y latinoamericano. Pero ojo, no basta con publicar una ley, el reto es hacer que la ley se cumpla. La inclusión y la igualdad deberían ser ejes estructurales de las políticas públicas.
5: Creo que sí son temas que se deben de abordar desde muy temprana edad, no solamente en la escuela, sino también como en nuestras familias, en todo lo que sucede. Es como de que hablarlo con nuestros hijos, con incluso abuelos y viceversa.
0: La red Sin Violencia LGBT

0: Y Kumás alude a la capacitación y sensibilización obligatoria de funcionarios, como policías, fiscales y jueces, con un enfoque en los derechos humanos de estas personas y en identidad de género.
1: Diría yo que también deberíamos invertir mucho en educación, en campañas de sensibilización sobre la comunidad, para que las personas puedan entender que no estamos hablando de privilegios para una población, sino simplemente sobre derechos básicos.
0: Gays, lesbianas, personas trans, no binarias y queer formamos parte de la misma sociedad. Somos amigos, familiares, colegas y vecinos. Estamos en la política, el arte, el deporte, la ciencia, el periodismo. La diversidad no es una excepción, es parte de la vida cotidiana. Y los derechos humanos son universales, sin distinciones por identidad de género u orientación sexual. Por eso los gobiernos deben garantizar derechos como la autodeterminación de género y promover leyes que protejan la seguridad de las personas LGBTIQ+, especialmente de las mujeres trans, que enfrentan mayor riesgo. Ya es hora de que América Latina deje de obtener el vergonzoso primer lugar en el ranking de violencia contra personas de la comunidad. Y queda claro que el activismo y la visibilidad marcan la diferencia. Necesitamos impulsar un cambio cultural y estructural, con rumbo a tener una sociedad más diversa, abierta y segura para todos. Es sin duda un trabajo colectivo. Así cerramos el episodio de hoy en Cómo te afecta. Les mando un abrazo y hasta la próxima vez.

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0: El Líbano bajo el bombardeo israelí. Unos buscan sobrevivientes, otros recuperan los cuerpos muertos. Para Ali, esto ya es rutina. Durante el día, y a menudo hasta medianoche, Ali Othman trabaja de camarero en un restaurante de la capital, Beirut. Cuando termina este turno, comienza otro, como socorrista voluntario en los barrios destruidos de Beirut. Rara vez hay tranquilidad, tampoco en sus días libres. O bien participa en operaciones de rescate o está de guardia, esperando la siguiente misión. Algunos colapsan, otros están agotados física y emocionalmente. Ali vive dos vidas entre la cotidianidad y la guerra. Dahiyeh, un suburbio del sur de Beirut y un bastión de Hezbollah, después de los ataques israelíes. Al menos 28 personas perdieron la vida aquí, entre ellas mujeres y niños. Los socorristas buscan los cuerpos entre los escombros. Uno de ellos es Ali Othman, de 26 años. Llevamos aquí 5 o 6 días desde el ataque. Trabajamos sin descanso. Dormimos aquí, comemos y bebemos aquí, rezamos aquí y trabajamos por turnos. No pararemos hasta que rescatemos el último cuerpo de entre los escombros. Los equipos de rescate acaban de encontrar un fragmento corporal, probablemente un antebrazo. Una tregua temporal aporta algo de calma a Beirut, pero pocos creen que el peligro haya pasado. Hola. ¿Prefiere agua con gas o sin gas? En su otra vida, Ali trabaja en un restaurante del centro de Beirut. Estudia ingeniería biomédica, pero lleva varios años trabajando en restaurantes para ayudar a sus padres y financiarse los estudios. ¿Repararon la casa?
1: Llamamos a alguien para que sacara los cristales rotos, pero aún no los hemos cambiado, por si vuelve a haber ataques.
0: ¿Y las puertas?
1: Siguen rotas.
0: Buenas noches, bienvenidos. La gente viene aquí para relajarse, escuchar música y comer. Cuando vengo aquí, dejo atrás todo lo que vivo durante las misiones de rescate. Yo también necesito recargar pilas de vez en cuando, ver a gente, escuchar música, hacer cosas que levanten el ánimo. Dejo todo atrás y vengo a trabajar de buen humor. Así, de alguna manera, todos podemos seguir adelante. El Líbano lleva años sumido en una crisis económica. A eso se suman los combates y las guerras civiles del pasado. Para muchos jóvenes, un solo trabajo no alcanza. Incluso cuando Ali hace turnos dobles, no acaba. La mayoría de la gente se va a casa cuando termina de trabajar, pero para Ali entonces empieza un turno adicional como voluntario. ¿Cómo vas a empezar otro turno ahora? ¿No estás cansado del trabajo? Estoy cansado, pero cuando veo a mis compañeros trabajando y nos sentamos juntos, me olvido del cansancio. Los chicos me dan energía, sobre todo en una emergencia cuando tenemos que salvar vidas o apagar incendios. Entonces me olvido de todo lo demás y me concentro en mi deber.
2: Todo esto,

0: En la base, los compañeros de Ali ya están esperando. Con café, anécdotas y risas pasan la noche. Es el ritmo de trabajo de rescate, esperar a saber quién es el siguiente que necesita ayuda. El trabajo voluntario tiene tradición en la familia de Ali. Su padre, Hussein, es un rescatista experimentado y ahora también su hermano Mohammad ayuda como voluntario. El cumplimiento del deber se transmite de una generación a otra. Todo padre desea que sus hijos sigan sus pasos y compartan su experiencia. Los llevé conmigo al trabajo desde pequeños. Han crecido en ese ambiente. Los socorristas afirman que rendirse no es una opción. Últimamente han muerto tantas personas y rescatar sus cuerpos de entre los escombros ha sido extremadamente agotador, sobre todo porque estamos mal equipados. Sí, estamos cansados, pero al mismo tiempo tenemos motivación para ayudar a nuestro pueblo. Hay personas que están aún más cansadas que nosotros, así que hay que seguir adelante. No debemos mostrar nuestro cansancio, es nuestra responsabilidad. Estoy muy orgulloso de ellos, de todos. Todo padre se preocupa por sus hijos, sobre todo durante los bombardeos o los incendios. Esa preocupación forma parte del instinto paterno. Pero esa es la naturaleza de nuestra misión. Hacemos nuestro trabajo y confiamos en Dios. Somos como una familia. Nos mantenemos unidos y siempre estamos dispuestos a servir a nuestro pueblo. Los enfrentamientos entre Hezbollah e Israel han arrastrado al Líbano una y otra vez a conflictos, como la actual guerra con participación de Irán y Estados Unidos. Hezbollah cuenta con el apoyo y la financiación de Irán y se considera el representante regional más poderoso de Teherán. Las hostilidades actuales marcan la segunda gran confrontación entre la milicia e Israel en menos de 2 años. Los ataques israelíes alcanzaron zonas de todo el Líbano en las que Hezbollah tiene una fuerte influencia, como el barrio Dahiyeh, densamente poblado. Miles de familias tuvieron que abandonar la zona, también la familia de Ali. Esta es mi casa. Este lugar antes estaba lleno de vida. Ahora no queda nada aquí. Al menos aún tenemos un hogar, solo están rotas las ventanas. Mis padres han huido a las montañas por los ataques contra Dahiyeh. Mira la calle, antes estaba llena de vida, ahora no hay nadie. En este cuarto dormíamos mi hermano y yo. Esta es mi cama y aquella es la suya. Nuestra ropa, el ordenador, la PlayStation, tantos recuerdos bonitos. Si Dios quiere, volveremos. En algún momento esto acabará. Hace 2 semanas que no veo a mi familia. Me quedé en Beirut por el trabajo y por el compromiso, mientras ellos están en el campo. Pero hoy tengo que ir a verlos. Me voy con Ali a las montañas. Es su madre a la que más echa de menos, me dice. Es la persona más importante de mi vida. Es mi protectora, le cuento todo. Siempre está esperando saber de mí. Lo es todo para mí. ¿Cómo estás? ¿Todo bien? Lo logré, entra. ¿Cómo es su relación con Ali?
1: Es como mi hermano, no como mi hijo. Me casé joven y cuando lo tuve, lo crié más como a un hermano que como a un hijo.
0: ¿Cómo se siente cuando él regresa de su misión en la zona de guerra?
1: Se me parte el corazón. Me duele muchísimo. No dejo de preocuparme por él. No le deseo esto a nadie. Me quedo aquí con mi hija y espero. Menos mal que hay un alto el fuego, pero aún así no nos sentimos seguros. La situación es muy tensa.
0: Mientras tomamos un café, Fakria me cuenta lo mucho que extraña su hogar y su vida en Beirut.
1: Lo peor es tener que huir de tu hogar sin saber si volverás alguna vez. No sabes si la casa sigue en pie. Es indescriptible.
0: La gente de una ciudad como Beirut no tiene un pueblo natal al que volver. Por eso este lugar es como nuestro pueblo. Vengo aquí para respirar aire fresco y disfrutar de la naturaleza antes de volver a mis obligaciones en Beirut. Hussein y Mohammad también participan en la reunión familiar. Por primera vez en más de un mes, la familia se reúne para comer juntos. Pero no hay seguridad absoluta. Ali tiene que volver a la misión de rescate.
1: Que Dios te acompañe.
0: La familia logró escapar de los ataques, pero la incertidumbre queda. Los equipos de rescate pagaron un precio muy alto. Según las autoridades libanesas, desde el inicio de la guerra contra Hezbollah el pasado 2 de marzo, más de 100 paramédicos y socorristas han perdido la vida en los ataques israelíes. Sé que el servicio de rescate es peligroso, pero lo llevo en la sangre. Lo heredé de mi padre. Quizás sea mi destino, pero también es mi decisión. Voy a seguir adelante. De vuelta en la base, Ali intenta conciliar el sueño. Siempre listo para la próxima misión de rescate.

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1: Alemania busca trabajadores. Muchos en todo el mundo han respondido al llamado. Pero antes de trabajar, viene la burocracia. Formularios, exámenes y muchas normas. ¿Cuánto potencial se está malgastando así? ¿Y cómo se puede modernizar el mercado laboral alemán de una vez?
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St. Moritz, uno de los destinos vacacionales más lujosos de los Alpes suizos. Paisajes invernales de cuentos de hadas, montañas imponentes, aire de montaña cristalino. El turismo de invierno se inventó aquí hace más de 150 años y con él, muchos deportes que aún hoy caracterizan los deportes de invierno. Es el punto de encuentro de ricos y famosos. Donde se respira un ambiente de champaña entre la nieve y el hielo, y el sol es el símbolo del lugar. Los hoteles de lujo convierten este pueblo de 5.000 habitantes en un patio de recreo para todas las extravagancias y crean el espacio perfecto para fiestas legendarias y huéspedes deslumbrantes. Un pueblo de montaña con una historia llena de glamour.

0: En el extremo sureste de Suiza, entre Austria e Italia, se extiende un valle de alta montaña de cuentos de hadas que durante mucho tiempo permaneció casi intacto en invierno. Pero en 1888 se dio el primer paso de un ambicioso proyecto. A través de los Alpes se construyeron sistemas de túneles sinuosos y viaductos gigantescos. El ferrocarril Rético. Fue este el que en 1904 conectó la remota Engadina y Sankt Moritz con el mundo. Sus espectaculares rutas y su impresionante hazaña de ingeniería lo convierten en un hito del transporte. Gracias a él, a principios del siglo pasado, llegan cada vez más visitantes extranjeros a la apartada Sankt Moritz y cambian el lugar para siempre. El sencillo pueblo de montaña, muy visitado en verano, se convierte en una elegante estación de deportes de invierno. Todo empezó en el Hotel Kulm. Corina Huber, que trabaja como bibliotecaria, lleva mucho tiempo investigando la historia de su pueblo natal.
1: Sankt Moritz era un pueblito de agricultores que se autoabastecían. Había montones de estiércol en medio del pueblo. Las gallinas andaban sueltas. Los inviernos eran largos y duros. También había que vivir de la caza. Era bastante duro.
0: Hasta 1863, Sankt Moritz era exclusivamente un balneario de verano con aguas curativas, procedentes de manantiales ricos en hierro. En aquella época solo se podía llegar a la Engadina en carruaje, con bastante dificultad. Y el viaje desde Zurich duraba unas 12 horas. Los huéspedes eran exclusivamente aristócratas adinerados del extranjero, que podían permitirse un viaje así. Con la llegada de la industrialización, el director del Hotel Kulm, Johannes Badrut, intuye su oportunidad. La prosperidad aumenta y cada vez más personas comienzan a viajar. El hotelero tiene una visión.
1: Johannes Badrut apostó con los ingleses a que los recibiría en mangas de camisa en invierno y que podrían pasar aquí todo el invierno gratis. Y vinieron y regresaron a Londres bronceados al final del invierno. Y la gente casi no podía creerlo. En realidad, ese fue el comienzo del turismo de invierno.
0: Cada vez más ingleses vienen a Sankt Moritz y se quedan aquí arriba todo el invierno. Inventan un sinfín de nuevos deportes, algunos de ellos muy peculiares. Sin embargo, algunos han perdurado hasta hoy y tienen aquí su origen.

0: St. Moritz se desata la fiebre del oro. Se construyen cada vez más hoteles y se enciende un espíritu pionero. Pero no todos se alegran del auge. El pueblo pierde su cohesión.
1: En St. Moritz había varios mundos, pero sin duda dos: el mundo de los turistas y el de los locales. Y el lujo, bueno, ese no era un mundo al que pertenecíamos, así que siempre hay una sensación un poco ambivalente.
0: El esquí sigue siendo el pilar más importante del negocio turístico invernal de St. Moritz. Con más de 350 kilómetros de pistas, la estación de esquí es una de las más grandes de toda la región alpina. Aquí se han celebrado 5 campeonatos mundiales de esquí y 2 Juegos Olímpicos de invierno. A 2.840 metros de altitud se encuentra un superlativo del esquí: la espectacular salida del descenso masculino. Martin Berthoud la ha esquiado él mismo.
2: Es la salida más empinada del mundo en la Copa del Mundo masculina. La pendiente más larga con un 100% de inclinación y una aceleración de 130 kilómetros por hora en 6 segundos. Es como una salida al estilo Porsche. Cuando estás aquí, en la salida, y ves esta pendiente, es todo un reto. Es una sensación increíble bajar a toda velocidad y saber que en realidad ya no puedes parar.
0: Hoy en día, Martin Berthoud practica el esquí de forma más relajada. Este deporte tiene aquí una larga tradición. Al principio era solo un medio de transporte. La primera carrera de esquí en St. Moritz tuvo lugar en 1904, en la que 30 esquiadores bajaron hasta el pueblo. En aquella época ganaron 2 noruegos. En aquella época el esquí ya era el deporte nacional en Noruega y los esquiadores utilizaban la avanzada técnica del telemark. Luego llegaron los Juegos Olímpicos de invierno a St. Moritz.
2: Los primeros Juegos Olímpicos contribuyeron enormemente a la imagen de St. Moritz ya en 1928. Fueron los primeros Juegos Olímpicos que se organizaron. Y luego, en 1948, los primeros Juegos Olímpicos tras la Segunda Guerra Mundial trajeron auge a St. Moritz, y esto fue de enorme importancia para el turismo.
0: Cada vez son más los visitantes famosos y adinerados. Tienen a su disposición varios hoteles de 5 estrellas, y todo ello en medio de un remoto pueblo de montaña. Es algo único en el mundo. En 1954, una joven actriz que se encuentra al inicio de una gran carrera se recupera aquí. Audrey Hepburn acaba de rodar su primer película y ya está nominada a un Oscar. A su lado, la estrella de cine Mel Ferrer. Es idea suya ir con ella a St. Moritz. Aquí podría superar por fin los años de la guerra, en los que pasó hambre. La estancia cambiará la vida de Audrey Hepburn. En las montañas suizas se encuentra a sí misma. Hepburn decide vivir aquí y viajar a Hollywood solo para rodar. Pero Hollywood también se da cita en St. Moritz. El lugar es desde hace mucho un lugar de moda en invierno. Un hotel con aspecto de castillo lleva décadas siendo el centro de este mundo paralelo. Inaugurado en 1896, el Bradut Palace se convirtió rápidamente en un punto de atracción. Caspar Badrut, hijo del antiguo pionero hotelero, quería impresionar a su padre con su propio hotel de lujo. Grande, pomposo y hasta hoy el símbolo de la extravagancia en St. Moritz. Ruth Spitzenfeld es periodista y lleva mucho tiempo investigando su historia.
3: El Badrut's Palace es el hotel que encarna a St. Moritz como ningún otro. Su estilo de vida y esa reputación tan especial que tiene lugar.
0: En sus más de 100 años de existencia, el hotel ha acogido a numerosas personalidades famosas.
3: Por supuesto, el Palace siempre satisfacía los caprichos de sus huéspedes. Es muy famoso el caso de un visitante que dijo: sí, a su esposa le encantan los

0: los elefantes.
1: El elefante fue tomado en préstamo de un circo cercano y transportado al Palace, pero aún quedan algunos misterios por resolver. El Palace tiene un Rolls Royce que un miembro de la realeza inglesa dejó aquí. Si se utilizó para saldar una cuenta o si simplemente se olvidó el auto, sobre el tema se mantiene un discreto silencio. El comedor del Palace es legendario. Aquí se celebran las famosas fiestas de Año Nuevo. Fiestas temáticas deslumbrantes sobre cualquier tema, el Imperio Romano o una fiesta de pijamas. La lista de personas que se han alojado aquí es espectacular. Charles Chaplin encuentra aquí un remanso de paz cuando está de gira por Europa. En el hotel siempre se registra con el nombre de Spencer Wheeler. En los años 40, una de las diseñadoras de moda más importantes de la historia se aloja en el hotel. Coco Chanel. No solo es una diseñadora genial, sino también una oportunista sin escrúpulos. St. Moritz, en la Suiza neutral, es para ella un lugar de huida. Y es que la han descubierto como agente del Reich alemán. Con el nombre en clave de Westminster, su misión por encargo del Reich alemán es buscar a su viejo amigo Winston Churchill y convencerlo de que acepte una paz separada entre Alemania y Gran Bretaña. Pero la resistencia la detiene en París. Tras su liberación, huye a Suiza en plena guerra y se hospeda en el Badrutz Palace. Una tarde de invierno de 1946, Coco Chanel está sentada con su amigo Paul Morand. A él le confía la historia de su vida y también sus ideas sobre la moda. No sabría cómo sacar todo el partido a mis ideas y me da mucha ilusión que otra persona las lleve a la práctica, a veces con más habilidad que yo. Por eso durante años tuve constantes desacuerdos con mis colegas. La copia, que para ellos supone un gran drama, para mí ni siquiera existe. De hecho, copia una de sus prendas más famosas. En los años 50, observa un botones del hotel. Así nace una de las prendas más icónicas de la historia de la moda, la famosa chaqueta Chanel, inspirada en el uniforme de un botones. Hasta 1953, Chanel vive en Suiza, con la esperanza de que su trabajo para el Reich alemán caiga en el olvido. No fue hasta los 70 años que regresó a París y volvió a hacer historia en el mundo de la moda.
0: Lo especial del Palace era esa mezcla incomparable. Es decir, poder, dinero, fama, pero también glamour, un toque mundano. Había mucho del mundo del espectáculo.
1: El hotel, situado en medio de un pintoresco paisaje invernal, también atrae a una de las figuras más importantes de Hollywood. La suite número 501, en el cuarto piso, es hoy un lugar legendario. Fue nada menos que el maestro del suspenso, quien como huésped habitual más famoso, se alojaba aquí año tras año, Alfred Hitchcock.
0: Vino aquí por primera vez en 1924. En el marco de algún proyecto cinematográfico que estaba haciendo por aquí, y le gustó tanto el hotel que al año siguiente volvió con su esposa y siempre se alojaba en la misma habitación.
1: Sobre su amor por este lugar, dice: casi todos los pícaros se aferran obstinadamente a sus costumbres. Yo también soy obstinado en lo que respecta a mis vacaciones. Durante 36 años volví regularmente al Badrutz Palace y cada vez me alojé en la misma habitación. Hitchcock no solo es un maestro del suspenso, sino que durante su descanso anual en los Alpes suizos aprovecha cualquier oportunidad para hacer apariciones llenas de humor. Sus actuaciones autocríticas son legendarias. Una vez le preguntaron si también esquiaba en St. Moritz y su respuesta, de ninguna manera. Prefiero quedarme en mi habitación del hotel y contemplar la nieve. El paisaje lo inspira. Durante los inviernos que el maestro director pasa aquí, encuentra el tiempo para reflexionar sobre numerosos temas. A A principios de la década de 1930, surge aquí la idea para la película En manos del destino. En ella se narra un asesinato en las montañas de Engadina en un ambiente lujoso.
0: Al principio también se dice que la historia se desarrolla en San Moritz y se ve un hotel y por el ambiente queda claro que debe ser el Palace.
1: A Hitchcock le encanta tener todo bajo control. Como perfeccionista, prefiere filmar en su estudio de Londres, así que manda construir un hotel de lujo allí. El paisaje de St. Moritz se proyecta en una pantalla. La película se convierte en el mayor éxito cinematográfico de Hitchcock en Inglaterra y marca el rumbo de su carrera en Hollywood. Ya sea con Marlene Dietrich o con su guionista Charles Bennett, Hitchcock se encuentra aquí con muchos conocidos del mundo del cine. Gracias a su carácter sociable, se le ve en las numerosas fiestas que se celebran en el hotel, sobre todo en la gala anual de Año Nuevo. Hitchcock viene aquí casi hasta el final de su vida, por última vez en 1975. La lista de personajes famosos que se han alojado aquí parece un quién es quién de la historia mundial. Pero mucho antes de que las grandes figuras de la moda y el cine vinieran aquí, en busca de inspiración para sus obras, los huéspedes inventaban deportes completamente nuevos. Desde el principio, el lago de St. Moritz tuvo una gran influencia en los deportes de invierno. En el invierno de 1868-69, algunos huéspedes del balneario construyeron una pista de hielo en el lago de St. Moritz y fundaron el St. Moritz Skating Club, el primer club de deportes de invierno de la localidad. Los patines se los trajeron de casa. La vida social se desarrolla en y alrededor de las pistas de hielo. Incluso el té de la tarde o los cócteles se toman allí. Los ingleses organizan concursos de patinaje artístico y rápidamente surgen las más diversas disciplinas sobre el hielo. En los Juegos Olímpicos de Invierno de 1928, el patinaje artístico recibe por primera vez gran atención. Sobre todo gracias a la noruega Sonja Henie, de solo 15 años, que se convierte en campeona olímpica y en una estrella de su época. Sin embargo, hay un deporte que es el más emblemático de St. Moritz, el skijoring. En él, el esquiador se deja arrastrar por un caballo de carreras.
2: Una atracción muy especial en St. Moritz son las carreras de caballos sobre el lago helado. Comienza una carrera de skijoring de más de 1.800 metros, un deporte maravilloso tanto para los caballos como para los esquiadores.
1: El skijoring forma parte del White Turf, en el que también se celebran carreras de galope y de trote sobre el lago helado de St. Moritz. El White Turf, con más de 100 años de tradición, es una de las carreras de caballos más famosas del mundo. Los habitantes de St. Moritz están muy orgullosos, al igual que el exdirector de turismo de la localidad.
3: Por un lado, han venido caballos de casi toda Europa con todo su séquito. Y por otro, no es solo para los invitados. Al menos la mitad de la gente son locales y eso encaja perfectamente con St. Moritz.
1: A Hans-Peter Danuser se le ocurrió la idea de registrar a St. Moritz como marca, lo que lo convirtió en uno de los primeros lugares del mundo en dar ese paso. Un verdadero golpe de genialidad que hizo que St. Moritz se hiciera aún más rica.
3: ¿Y cómo anda la gente por ahí? Las chicas, bueno, me pasé unos minutos solo mirando los bolsos. Increíble lo que se ve ahí, ¿no? Es el mercado de las vanidades, algo así. Eso es parte de St. Moritz. Sí, en este mar. Porque el ambiente de champán te provoca un cosquilleo y te anima. Es casi un afrodisíaco. Al menos propagamos esta leyenda.
1: Aquí en el White Turf, en medio del paisaje alpino, se reúnen cada año 30.000 personas para disfrutar de una de las principales atracciones que contribuyen a forjar el mito de St. Moritz. Valeria Walter es lugareña, es administradora de hoteles y en su tiempo libre campeona de skijoring. Se pasa todo el año preparándose para la carrera, que solo se celebra 3 domingos durante el White Turf.
4: Está súper.

0: pero emocionada. Totalmente concentrada, por supuesto. Y lo emocionante es que no sabes lo que te espera. Para los caballos es muy diferente correr sobre la nieve sin jinete.
1: La salida será en unos instantes. 3, 2, 1, ¡ya!
2: Tanto las personas como los animales siempre son un factor de riesgo. El caballo de Valeria, Atlántico, sale rezagado esta vez. Tiene que recuperar terreno. El caballo y la jinete deben recorrer 2.700 metros.
0: La mayoría de las veces estás en medio del pelotón y la nieve vuela y no siempre puedes ver y de repente estás en la película. Siempre nos comparamos un poco con la Fórmula 1. Tampoco hay tantos pilotos de Fórmula 1 en todo el mundo y nosotros tampoco somos tantos.
2: Al final, Valeria remontó de manera sensacional. Aunque no le bastó para ganar, se llevó el segundo puesto. Las grandes estrellas pueden pasear por aquí sin llamar mucho la atención. Eso también le gustó a un visitante muy especial en la década de 1960. Mohammad Reza Pahlavi, el Shah de Persia, es uno de los visitantes más destacados y polémicos. Cada invierno viene con su esposa Farah Diva y sus hijos. Como suele quedarse durante meses, traslada aquí su actividad política y gobierna Persia desde St. Moritz. Su chalet en la famosa colina de Subreta se convierte en la residencia de invierno de la corte imperial. Maggie Pedrini trabajó en la casa del Shah desde el principio y nadie se acercó tanto a él y a su familia en Suiza como ella.
3: El Shah fue dueño de la villa durante casi 30 años y durante todo ese tiempo yo me encargué de su mantenimiento.
2: Todavía conserva los álbumes de fotos en los que documentó la vida de la familia. Al Shah le encanta Suiza. Al fin y al cabo, aquí pasó sus años escolares. Se respira el espíritu de los Roaring Sixties y por muy estricto que sea al gobernar su país, disfruta de la libertad de Occidente.
3: Cuando los conocí, tanto a él como a Farah, me dirigí a ellos como señora y señor. Y claro, enseguida me regañaron. Son majestades, no son señor y señora. Les dije, perdón, aquí en Suiza nunca hemos tenido realeza. Sí, teníamos una relación muy cercana. Aunque, ¿cómo decirlo? Con Farah no se puede decir que hubiera tensión. Pero éramos dos mujeres. Lo que sea que eso signifique. Porque cuando ella me daba consejos sobre la organización o cualquier cosa, yo no estaba en absoluto de acuerdo y se lo decía.
2: Para Maggie Pedrini, el Shah no es solo su jefe, sino también alguien que la ayuda con algo que le importa mucho.
3: Con el tiempo, mi esposo y yo nos fuimos integrando en la familia. Y entonces Madame Diva dijo, es una verdadera lástima que no tengan hijos. ¿Y no quieren adoptar uno?
2: El Shah ofrece su ayuda y facilita el contacto con un niño de Persia, Patrick, el hijo adoptivo de Maggie.
3: Bueno, eso lo malinterpretó la prensa sensacionalista italiana. Porque dije que nos habían regalado un hijo del Shah. Y ellos lo interpretaron como si él fuera el padre, lo cual no es cierto en absoluto.
2: El Shah y su familia están en el punto de mira del público. En St. Moritz encajan perfectamente en la imagen de lujo y esplendor. Pero no solo la prensa sensacionalista se interesa por el Shah durante sus vacaciones de invierno.

0: Ni sigue trabajando como ama de llaves para su próximo patrón, el magnate de los medios y futuro primer ministro italiano Silvio Berlusconi. En St. Moritz hay un espectacular deporte de invierno que se inventó aquí hace unos 175 años. El cresta. Este deporte solo se practica en St. Moritz y en comparación con el más conocido, skeleton, es más arriesgado. En el cresta hay que maniobrar el trineo durante el descenso para no salirse de la curva. James Sonley dirige el club de cresta como presidente.
1: Los ingleses en particular visitaban a menudo los Alpes y encontraban formas de divertirse. Pasaban el rato aquí arriba jugando al curling, patinando sobre hielo, y los más atrevidos empezaron a practicar trineo.
0: Los turistas ingleses observan cómo los niños del pueblo se deslizan en trineo, primero por las calles nevadas del pueblo. Pero los más aventureros de aquí arriba quieren más. Después ya no se deslizarán sobre la nieve, sino sobre el hielo, porque así se va mucho más rápido.
1: El cresta fue el primer deporte de velocidad sobre hielo. Y como a los ingleses les encantaban los clubes, crearon uno también para este deporte. Este combina el juego limpio, el compañerismo y una estructura clara con reglas bien definidas.
0: El Cresta Club es una de las asociaciones más exclusivas del mundo. En su lista de miembros figuran lores británicos, multimillonarios y príncipes saudíes.
1: Simplemente nos encanta la competencia y este club es realmente especial. A todos los que estamos aquí nos encanta este deporte excéntrico y tal vez un poco raro. No es algo que se vea todos los días. Tumbarse boca abajo y lanzarse montaña abajo a 112 kilómetros por hora.
0: Cada año se construye a mano la escultura de hielo más grande del mundo hecha por el hombre. Mide 1.212 metros de largo y tiene 10 curvas. La primera carrera de cresta se celebró en la temporada de invierno de 1884-85. Esta carrera fue impulsada, como no podía ser de otra manera, por los británicos. Aún hoy se habla inglés en la pista. 19.75, that's a good
1: opening split for Gregor. Una de las razones por la que este club lleva tanto tiempo en pie es que aquí todo el mundo puede participar. Hay diferentes categorías de salida, así que hasta los que tienen 70 años pueden correr aquí. No se trata solo de los mejores, los más rápidos y los más jóvenes.
2: Siguiente piloto, James Sonley. Nuestro presidente y explumarquista mundial está haciendo una carrera fantástica ante la mirada de su familia. ¡Qué bien lo haces, James! ¡Una línea preciosa!
0: Se baja por el canal de hielo a más de 100 kilómetros por hora. Solo dura 50 segundos. Algunas personas ya han perdido la vida en esta pista. Todos saben del gran peligro que entraña el deporte de cresta. Por eso, la entrega de premios tras la carrera es aún más entusiasta, con rituales muy propios.
1: Los fuegos artificiales son parte de todas las entregas de premios y los dirige alguien que se cayó ese mismo día.
3: Les pido a todos que se pongan de pie.
0: La cresta es uno de los eventos sociales más importantes de St. Moritz y ha sido así desde las primeras carreras, hace más de 100 años. En la posguerra, la riqueza aumenta y cada vez más gente puede permitirse unas vacaciones en la montaña.
4: Entonces aparecieron los industriales alemanes que se habían hecho ricos, pero también la alta sociedad italiana. Y se celebraba como si no hubiera un mañana, porque la situación podía cambiar de nuevo en cualquier momento. Podía volver a haber una guerra. Así que mejor darlo todo una vez más. Y uno de los que sin duda organizó las fiestas más grandiosas e ingeniosas fue Gunter Sachs.
0: Este multimillonario

0: Millonario de espíritu libre, dejará una huella en el lugar como pocos. En el edificio del Estadio Olímpico de 1928 vive su hijo, Rolf Sachs, hoy artista y diseñador. Creció en Sankt Moritz.
1: Los ingleses crearon Sankt Moritz. El ambiente aquí es muy inglés. Y los ingleses tienen un talento especial en eso. Saben cómo dirigir un club, cómo hacer este tipo de cosas. Han tenido, digamos, 100 años más de prosperidad, por lo que necesitaban pasar el tiempo. Y mi padre también se desenvolvió muy bien allí. Se reunía gente de todo el mundo y él, por supuesto, era un personaje auténtico, un bon vivant lleno de creatividad. Y sí, sin duda influyó en la vida social y deportiva de aquí.
0: Para Gunter Sachs, St. Moritz no es solo un lugar elegante para practicar deportes de invierno. Quiere convertir este pueblo de montaña en un escenario para el arte y la vida libre. En 1967, se muda a la suite de la torre del hotel Badrutt's Palace. Todavía está casado con la superestrella francesa Brigitte Bardot. Con esta pareja glamurosa, la vida social en St. Moritz alcanza un nuevo nivel.
2: Un lugar, por muy elegante que sea, necesita ofrecer experiencias y necesita diversión y alegría vital. Y para mí, Gunter Sachs, y ahora también su hijo, era el ejemplo perfecto de la alegría de vivir, de disfrutar de la vida, pero también de lograr cosas.
1: Sin duda fueron tiempos muy divertidos y alegres. Y mi papá era famoso, eso lo sé. Siempre se paraba de manos encima de la barra.
0: Pero Gunter Sachs también es un gran mecenas del arte. Su apartamento en la torre se convierte en un happening. Da carta blanca a los artistas para que diseñen su suite según sus propias ideas.
1: La Tower Suite la hizo en 1968 y en ese entonces contrató a artistas muy jóvenes para preguntarles si podían contribuir. Y así fue como surgió, por ejemplo, la famosa tina de Liechtenstein. La cocina estaba decorada con los retratos de Marilyn Monroe de Warhol. El dormitorio lo diseñó Fari, un artista que trabajaba con plexiglás. Y luego estaban las famosas dos esculturas de Alan Jones. Una pared era de Wesselmann y la otra de Armand, y una era de Cézac, que creo que tuve la suerte de ser quien más la usó porque estaba aquí en la escuela. De vez en cuando íbamos de peregrinación hasta ahí o me reunía en secreto con mi novia, pero mi papá conoció a Andy Warhol en los años 60 y organizó una exposición de Warhol en Hamburgo en esa época. Y allí se reunió toda la sociedad de Hamburgo y no se vendió ni un solo cuadro. Y claro, a mi papá le dio mucha vergüenza y entonces compró la mitad de la exposición. Eso fue, por supuesto, una buena inversión a largo plazo.
0: La tormentosa relación con Brigitte Bardot solo duró 3 años. Justo después del divorcio en 1969, Gunter Sachs se casó con la modelo sueca Mirja Larsson. Para la boda, se deja llevar con ella en un bobsleigh de 2 personas hasta el ayuntamiento de St. Moritz. El bobsleigh y la cresta son su pasión deportiva. Incluso gana campeonatos en bobsleigh de 2 personas y dirige la presidencia del St. Moritz Bobsleigh Club durante unos 40 años.
3: El presidente del comité organizador no fue otro que Gunter Sachs.
0: Los habitantes de St. Moritz le agradecen su compromiso bautizando la plaza frente a la casa de salida como Plaza Gunter Sachs. Allí, en la casa de salida de la pista de bobsleigh, él abre en 1974 su famoso Club Drácula. Las fiestas que se celebran allí se vuelven legendarias.
1: Aquí siempre se crea un ambiente especial que no se encuentra tan a menudo en otros lugares. Y eso es lo que hace especial a St. Moritz. Atrae a gente con carácter y hay muchos lugares hermosos y maravillosos. Sí, aquí además tienes la luz y el valle.

0: la amplitud y el lago, etcétera. Pero la gente, esos personajes, ese espíritu, eso es algo que otras estaciones de deportes de invierno realmente no tienen.
1: En 2011 fallece Gunter Sachs. Para St. Moritz fue una figura emblemática hasta el final. La localidad le rinde homenaje. En el lago de St. Moritz se encienden 3.000 antorchas con la forma de su signo del zodiaco, Escorpio. Hoy en día, ningún otro lugar de Suiza es tan caro como en St. Moritz. Villas de 100 millones de euros, la Vía Subretta ocupa el séptimo lugar en la lista de las 10 calles más caras del mundo. Aquí, las viviendas cambian de dueño por unos 40.000 francos por metro cuadrado. A solo 2 kilómetros del animado centro de la ciudad, los residentes de la ladera disfrutan del lujo de nuestros tiempos, la privacidad. Ya en el siglo pasado empezaron a surgir cada vez más mansiones de lujo en este pequeño pueblo, como la del mundialmente famoso director de orquesta Herbert von Karajan. Él mandó construir su casa con la forma de una sola nota musical. Algunos habitantes de St. Moritz se han hecho ricos gracias al boom inmobiliario, como Maura Vasecha. En los años 70, ella todavía ganaba dinero como mesera y limpiadora. Hoy es agente inmobiliaria de propiedades de lujo.
2: Creo que en aquel entonces tuve buen olfato. Fundé una empresa especializada hace 26 años, porque en aquel entonces conocíamos, por supuesto, los hoteles de 5 estrellas, pero muy poco sobre el sector de la hotelería privada. La hotelería privada es un sector en el que diferentes propietarios particulares ponen a disposición sus casas o departamentos para que otras personas los puedan alquilar. Es algo nuevo, no tiene 30 años, especialmente en el segmento de lujo.
1: Desde los años dorados de la jet set del siglo pasado, el interés de la prensa no ha dejado de crecer. La posibilidad de retirarse discretamente a los grandes hoteles se está perdiendo cada vez más. Razón suficiente para que muchos ricos se compren su propia casa, un chalet en St. Moritz, para estar aquí, pero sin ser el centro de atención del público.
2: La gente quiere tenerlo todo en casa, profesor de esquí, masajista, peluquero o maquillador, todo, porque no salen de casa. Solo salen de casa cuando están invitados a algún evento especial, pero por lo demás, normalmente, se quedan en casa. Simplemente no salen.
1: Hoy en día, Maura Vasecha es una de las agentes inmobiliarias más exitosas de la ciudad y su cartera de clientes es lo mejor de lo mejor.
2: Los precios más altos se pagan en St. Moritz. La casa más cara que he vendido, 100 millones en Subretta.
1: ¿A quién? Maura Vasecha no lo revela. Y siguen construyendo sin parar. Cuando llegan los turistas a este pueblo de montaña de 5.000 habitantes en invierno, la población del municipio llega a alcanzar temporalmente los 20.000 habitantes. En esta época, el alcalde Christian Jenny tiene mucho que hacer. Este artista y cantante de ópera ya va por su segundo mandato.
3: Me han elegido aquí de forma totalmente inesperada. Soy artista, no político, pero esa apertura que tiene St. Moritz, también gracias a mi elección, debemos conservarla. Y considero que St. Moritz, y esto se acerca mucho a mi mundo, es en realidad el mayor escenario al aire libre que he conocido en mi vida.
4: En St. Moritz nunca te aburres. No hay nada que no puedas encontrar en St. Moritz.
1: En St. Moritz se inventó el turismo de invierno y surgieron deportes completamente nuevos. Este pequeño pueblo atrajo a las grandes personalidades del siglo pasado. Su historia deslumbrante sigue siendo hoy en día un gran atractivo.

atractivo. El glamour, la fama y la magnífica naturaleza han creado un lugar mágico. Un pueblo de montaña que se convirtió en un mito.

0: Alemania busca trabajadores. Muchos en todo el mundo han respondido al llamado. Pero antes de trabajar, viene la burocracia. Formularios, exámenes y muchas normas. ¿Cuánto potencial se está malgastando así? ¿Y cómo se puede modernizar el mercado laboral alemán de una vez?
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0: La belleza facilita el acceder a un trabajo, ascender o ganar más. Un privilegio que reporta un 2,4% más de salario, es decir, $5.500 al año. Cada vez más mujeres y hombres recurren a la industria cosmética para destacar profesionalmente. Gangnam, un barrio de Seúl, se ha convertido en un centro de belleza, pero hay más preguntas. ¿Sigue siendo necesaria una formación universitaria? ¿Qué obstáculos tienen los extranjeros que quieren trabajar en Alemania? ¿Y cómo alcanzó Jakob Fugger tanta riqueza? Todo sobre la carrera profesional, hoy en Hecho en Alemania.
1: Jung Yang Park es un médico estético que ha representado a Corea del Sur en concursos internacionales de belleza. Dirige una clínica dermatológica en Seúl y dice que la apariencia es clave para atraer clientes.
0: Los hombres me preguntan por la línea de la mandíbula, ya que la tengo definida, o por el tono de la piel. Tengo el cutis claro y quieren saber si también pueden tener la piel más luminosa.
1: Tiene cientos de miles de seguidores en Instagram. Dice que los pacientes jóvenes suelen acudir a él con la esperanza de que unos pequeños retoques faciales los ayuden a mejorar sus perspectivas económicas, pacientes como Madison. Me hice muchos tratamientos con láser y me puse Botox en las mejillas para estilizar el rostro. Tras ello, me sentí más segura de mí misma y mi piel empezó a tener un aspecto más saludable, blanco y luminoso. Esto me permitió trabajar con más confianza y ganar mucho más que antes. Su clínica se encuentra en Gangnam, un distrito con más de 400 centros de cirugía estética y plástica en 2,5 kilómetros cuadrados, donde la intensa competencia hace bajar los precios. Los anuncios de un rostro perfecto son omnipresentes en rascacielos, escaparates o autobuses. Algunos se dirigen específicamente a los estudiantes. Les ofrecen paquetes de preparación para entrevistas de trabajo. La clínica WUA, una de las más prestigiosas del país, tiene tanta demanda nacional e internacional que sus instalaciones ocupan varias plantas. Las rinoplastias cuestan a partir de $3.500, la mitad que en Estados Unidos. El director ejecutivo y cirujano jefe de WUA, el doctor Kim Woo-young, también considera estos tratamientos una herramienta social.
0: En Corea la apariencia es muy importante y muchos la consideran una forma de competitividad social. Por eso, antes de buscar trabajo o ir a una entrevista, suelen someterse a procedimientos para causar mejor impresión.
1: Clínicas como estas ayudan a fomentar la idea de que una apariencia perfecta puede abrir puertas en el ámbito profesional. Y al otro lado del río, en Hongdae, un distrito universitario, los estudiantes y recién licenciados comienzan a enfrentarse a estas expectativas sociales. Los estudios demuestran que algunas empresas en Corea del Sur siguen contratando en función de la apariencia y la mayoría sigue exigiendo una foto en el currículum. La presión por tener un aspecto determinado, especialmente entre los jóvenes, ha hecho proliferar negocios como este. Un estudio fotográfico especializado en crear la imagen perfecta para el currículum. Para ver cómo funciona, yo misma me sometí a cada uno de los pasos. El propietario de PhotoV afirma que adapta el servicio a las necesidades del cliente.
0: Si alguien solicita un trabajo en el sector servicios, intentamos ayudarle a parecer más alegre y accesible. Para ventas, intentamos que parezca más honesto y cercano.
1: Los editores me difuminaron la piel, me definieron la mandíbula e incluso modificaron mi frente. Esto es algo que hacen muchos jóvenes coreanos para destacar profesionalmente. Pero no todo el mundo sigue estas imposiciones estéticas. Ji Won Lee se ha licenciado recientemente en bioquímica y forma parte de un creciente movimiento feminista que no sigue la lógica dominante, aunque admite que no siempre es fácil. Siempre me he preguntado que si fuera hombre, ¿se quejaría mi madre de que no me maquillo, no llevo falda ni accesorios? A pesar de la reflexión de Jiwon, es difícil combatir unas imposiciones estéticas que están tan arraigadas en la sociedad surcoreana. Para muchos jóvenes, retocar su imagen, ya sea digital o físicamente, se ha convertido en una parte casi esencial del proceso de solicitud de empleo. Y mientras la industria sigue prosperando, la cuestión fundamental sigue siendo: ¿crea esto oportunidades o agudiza las desigualdades? ¿Has terminado la secundaria y aún no sabes qué hacer a continuación? ¿Quizás un año en el extranjero? ¿Una formación profesional o quizás sea mejor estudiar una carrera? Tener titulación universitaria es una ventaja, pero ya no es imprescindible. Hoy también se puede trabajar como maestro, informático o piloto sin ser graduado. ¿Es prescindible hoy en día estudiar una carrera?
0: Antes, tener un título universitario solía ser una garantía para conseguir trabajos bien remunerados que no estaban al alcance de quienes no tenían estudios superiores. Pero hoy cada vez hay más personas que solicitan esos puestos de trabajo en marketing, gestión de producción, comunicaciones o programación. Entonces, ¿es mejor lanzarse de inmediato al mercado laboral en lugar de matarse a estudiar? ¿Es viable formarnos en el trabajo con algo de ayuda de la inteligencia artificial? Muchos empleadores del sector industrial están contratando a personas sin estudios superiores para una amplia gama de puestos de trabajo, incluidos puestos de alto nivel. Yo también observo esta tendencia. Hay un debate en el mundo académico sobre si veremos más contrataciones basadas en las habilidades o la experiencia. Grandes empresas publican ofertas de empleo para puestos de alto nivel destacando que no se requiere título universitario, un enfoque que comparte el director de Tesla. No es necesario tener un título universitario, ni siquiera de secundaria. Si alguien se gradúa en una gran universidad, puede ser un indicio de que será capaz de hacer grandes cosas, pero no siempre es así. También hay incertidumbre en universidades, algo que están notando los expertos en el mercado laboral.
1: No está claro que estudiar una carrera de 4 años en la universidad te vaya a llevar a ningún lado.
0: ¿Y qué opinan los estudiantes universitarios sobre empezar a trabajar directamente al terminar la secundaria?
1: Mucha gente piensa que tener experiencia práctica a menudo se valora más que un título universitario.
0: Los licenciados solían tener más opciones de trabajo que quienes no habían estudiado, pero en algunos lugares su tasa de desempleo se ha vuelto casi tan alta como las de los no licenciados, a veces incluso más alta. La tasa de desempleo general en Europa es actualmente del 5,9%, pero entre los licenciados es de solo el 3,8%. Eso contrasta con Turquía, donde el desempleo entre los graduados es superior a la media, con más del 9%. Y las cifras son bastante similares en Estados Unidos, con una tasa media del 7,7% y del 6,7% para los licenciados. ¿Cómo se explica la creciente dificultad para encontrar trabajo de los universitarios? Hay varios países en los que se ha producido una rápida expansión del sector de la educación superior que no ha ido acompañada de una demanda equivalente en el mercado laboral. Una respuesta es la falta de utilidad práctica de los estudios universitarios. Siendo realistas, muchos licenciados encuentran trabajo tras un año de búsqueda. Pero el problema ha adquirido dimensiones dramáticas en la India, donde la tasa de desempleo de los licenciados es del 7,1% frente al menos del 1% entre quienes no tienen estudios básicos.
1: Ha habido una rápida expansión de la educación superior y en muchos países, incluida la India, hay muchísimos más universitarios, pero este cambio no ha ido acompañado de un aumento de la demanda y el currículum no se ajusta a las necesidades del mercado laboral.
0: Los empleadores ahorran dinero porque los aprendices con un nivel educativo inferior suelen ganar menos y muchos no pueden permitirse estudiar. por lo que una vez que están en un trabajo, el no tener un título universitario les dificulta cambiar de profesión. ¿Qué ventajas tiene un título universitario? Hablamos con estudiantes de Alemania, donde las tasas de matrícula universitaria son mínimas.
1: Agradezco mucho el tiempo en la universidad. Ha sido una de las mejores épocas de mi vida. Aprendí mucho y me lo he pasado muy bien.
0: Quería estudiar algo que no se pudiera hacer sin un título, como medicina. Además, es algo que beneficia a la sociedad.
1: La inteligencia artificial probablemente sustituirá algunos de los trabajos que antes se solían encontrar en el ámbito jurídico, pero también creo que muchos de los trabajos que son el pilar de la profesión jurídica no serán sustituidos.
0: A estos estudiantes no les preocupa que la inteligencia artificial les quite el trabajo, porque afirman, hay que ser inteligente para hacer las preguntas adecuadas e interpretar las respuestas. Y quizás la IA también pueda contribuir a que la educación universitaria se adapte mejor a unos requisitos laborales en constante evolución. Alemania necesita con urgencia trabajadores cualificados extranjeros en numerosos sectores. Pero para muchos es muy difícil acceder al mercado laboral alemán. El principal obstáculo es el reconocimiento de su trayectoria profesional y su formación. Con demasiada frecuencia se les exigen cualificaciones adicionales que no pueden acreditar. Los expertos reclaman reformas para cubrir la escasez de personal cualificado y facilitar la integración.
1: No es fácil conseguir trabajo en Alemania siendo extranjero, y es que muchas profesiones exigen a los solicitantes disponer de certificaciones específicas locales. En otros países no necesitaba ningún documento adicional, mi título era válido. Antes de mudarse a Alemania, Natalia trabajaba como bióloga en Serbia. Aquí recibe asesoramiento gratuito para conocer las opciones que tiene. Para solicitar un puesto técnico de laboratorio estoy sobrecualificada. No puedo conseguir el empleo porque solo se requiere una formación profesional y yo tengo un máster. El sector médico alemán necesita urgentemente trabajadores. Los expertos estiman que hay entre 200.000 y 300.000 puestos vacantes para profesionales sanitarios. Por eso, el 41% de todas las solicitudes de convalidación de títulos proceden de personal de enfermería. En 2024, el gobierno alemán recibió más de 95.000 solicitudes de trabajadores extranjeros que querían convalidar sus estudios. Es más del doble que hace 8 años.
0: Hemos alcanzado un nivel tan alto también porque hemos acelerado los procesos, porque lo hemos publicitado y porque hay muchas iniciativas, sobre todo en el sector de la enfermería.
1: El 97% de las solicitudes tramitadas el año pasado fueron aprobadas. Buenas noticias para los solicitantes de empleo que ya están en el país. La mayoría de las titulaciones homologadas por Alemania son de Turquía, seguida de Ucrania, Túnez, India y Siria.
0: Podemos mejorar en lo que respecta a la expedición de visados. Necesitamos más personal en nuestras embajadas en el extranjero. Luego deberíamos ofrecer una plataforma digital centralizada y también se necesita más personal en las oficinas de inmigración en Alemania.
1: Más personal para cubrir la falta de mano de obra. En Alemania también hay una gran demanda de médicos. Según el Colegio de Médicos Alemán, el sistema sanitario no puede funcionar sin personal cualificado extranjero. En 2024, unos 70.000 médicos extranjeros trabajaban en clínicas y consultas en Alemania, un 15% del personal. Casi el 80% de los sanitarios trabajan en hospitales. Alemania busca médicos especialistas en otros países, también de Latinoamérica, y los ayuda a encontrar vivienda, obtener visado y orientarse, pero tampoco su título se reconoce fácilmente.
0: El doctor Freddy Bautista Vanegas trabaja en una clínica especializada en Parkinson en Belitz, Alemania, a una hora de Berlín. Ejerció la medicina en su país natal, Bolivia. Sin embargo, obtener la certificación para ejercer aquí ha sido un proceso largo.
2: Tengo que ser muy sincero con ustedes. Este proceso es un poco tedioso, es un poco largo, pero con mucha constancia, con mucho apoyo, con mucha paciencia, podemos lograr este proceso, ¿no?
0: Bautista es uno de los cerca de 300 médicos que han llegado a Alemania mediante un programa destinado a reducir las vacantes en el sector sanitario. También beneficia a los países participantes. En México, por ejemplo, cada año se gradúan 40.000 estudiantes de medicina especializada que compiten por algo menos de 18.000 puestos en prácticas. Bautista está lejos de casa, pero se siente bien recibido por compañeros y pacientes.
2: Y siempre los pacientes aquí en este hospital me preguntan, ¿no? ¿De dónde vienes? ¿Qué haces aquí? Pero cuando les digo, yo vengo de Bolivia, ellos automáticamente, en su mayoría, se ponen felices, empiezan a sonreír, empiezan a decir, oh, yo estaba en Bolivia, he ido de vacaciones a Bolivia, Bolivia es muy bonito, ¿no?
0: Desde 2017, la Agencia Federal de Empleo de Alemania lleva a cabo una iniciativa que asigna a médicos especializados, en su mayoría de México y Colombia, a centros de salud alemanes.
1: Trabajamos con países que tienen un excedente de profesionales en determinadas áreas. Así evitamos que haya escasez en esos mismos países. Por eso priorizamos, por ejemplo, México y Colombia, porque reúnen estas condiciones.
0: Entre 2023 y 2024, casi 50.000 puestos de trabajo esenciales en el sector sanitario quedaron sin cubrir en Alemania, según la Agencia de Salud Pública del país. Los participantes del programa, como Bautista, aprenden el nivel B2 de alemán, intermedio alto en su país. Después se tramita el visado, que puede tardar meses. Una

0: Una vez en Alemania, los médicos ejercen bajo la supervisión de un médico superior mientras estudian y pasan más exámenes.
1: La siguiente semana tengo el examen de la Fachsprachprüfung, que este es el examen para un lenguaje técnico médico. Una vez aprobamos este examen, solamente nos queda el último, que es el Kenntnisprüfung.
0: Los médicos deben obtener la cualificación para ejercer la medicina en un plazo de 2 años desde su llegada. El programa les ayuda a buscar vivienda y en los trámites burocráticos a menudo complicados. Y es que cada uno de los 16 estados federales de Alemania tiene diferentes requisitos para ejercer la medicina.
2: Necesitamos una buena orientación sobre el sistema federal y los diferentes procesos de acreditación, que se irán simplificando en el futuro. Pero por ahora es uno de los mayores retos, también para nosotros.
0: Mientras tanto, Bautista se prepara para su examen de alemán técnico médico de la próxima semana, el último de dos. Grandes empresas como Maersk dominan las cadenas de suministro mundiales. Amazon tiene la mayor red de agencias comerciales. China controla el mercado mundial de tierras raras. JP Morgan asesora a la mayoría de los superricos. Y Estados Unidos tiene la mayor industria armamentística. Así es la economía moderna. Pero, ¿sabían que todo esto ya existía hace 500 años y en una sola persona? Jakob Fugger, el hombre más rico del mundo y de la historia.
2: Jakob Fugger fue uno de los hombres más ricos del mundo. Hoy, su enorme fortuna se valoraría en 400.000 millones de dólares estadounidenses. Fugger vivió entre 1459 y 1525 y construyó el imperio empresarial más grande de su época. Su riqueza rivalizaba con la de multimillonarios actuales como Elon Musk y Jeff Bezos, y el magnate petrolero John D. Rockefeller, que vivió hace un siglo. Y como ellos, el éxito de Fugger planteó dudas éticas sobre sus prácticas comerciales, pero ya hablaremos de eso. Fugger provenía de una familia de comerciantes de Augsburgo dedicada al comercio de telas. Sus abuelos eran humildes tejedores. De joven se trasladó a Venecia para representar a comerciantes alemanes y aprendió todo sobre el negocio. Pero, ¿cómo logró amasar una fortuna tan extraordinaria y qué hizo con ella? Se lo contamos en 5 partes. Capítulo 1. Cadenas de suministro. Jakob Fugger controlaba cadenas enteras de suministro. Desde sus inicios en Augsburgo, expandió el negocio familiar a cualquier área que reportara beneficios. Además de los textiles, esto incluía el comercio de metales y los préstamos monetarios a gran escala. Se lo explicamos. Suministraba algodón y lana a los tejedores y les compraba directamente los tejidos terminados. En el comercio de metales, se aseguró los derechos mineros y supervisó las operaciones de fundición y comercialización, por ejemplo, del cobre. Todo procedía de su propia producción, sin intermediarios. Capítulo 2. Representación comercial global. Para gestionar su negocio, Jakob Fugger creó una red de oficinas comerciales en toda Europa, agencias que gestionaban el comercio en el extranjero. Varias de las oficinas se encontraban en Alemania, pero también había sucursales en Cracovia, Londres, Amberes, Venecia, Roma y Lisboa. Fugger equipó cada oficina con comerciantes y escribanos, creando una red de comunicación internacional. Gracias a sus minas, también conocía la evolución del comercio de metales y otros productos. Mediante sus oficinas supo quién tenía dinero, quién quería comprar y quién estaba en bancarrota. Jakob Fugger hablaba alemán e italiano y se comunicaba en latín con los papas. Importó a Alemania métodos modernos de contabilidad utilizados en Italia. Así, realizó un seguimiento de los beneficios de cada una de sus empresas y estuvo al tanto de los balances generales de sus crecientes conglomerados empresariales. Capítulo 3. El dominio de Fugger en la minería y los metales. Jakob Fugger se convirtió en el principal comerciante de cobre del mundo.

0: También comerciaba con hierro y plata y creó una empresa internacional de metales y minería. Primero se aseguró el suministro directo de las minas de plata cercanas a Salzburgo, obteniendo así ventaja financiera. Sus vínculos con el archiduque de la región, Segismundo de Austria, resultaron valiosos. Lastrado por los costes de su corte y con una guerra en curso, Segismundo generó deudas de más de 150.000 florines, el equivalente hoy de unos 50 millones de euros en oro. A cambio de sus préstamos, Fuga recibió los derechos para explotar los yacimientos de plata y cobre de la región y vender los metales. Cuando Segismundo se vio obligado a abdicar en 1490 por mala gestión, su sobrino, el rey Maximiliano, asumió las deudas pendientes con Fuga y se convirtió en su nuevo deudor. Maximiliano también cedió a Fuga los derechos de las minas de los Habsburgo en el Tirol y Hungría. Luego adquirió más minas. Desde su puerto en el mar Báltico comenzó a vender cobre y otros metales por Europa e incluso por la India. Capítulo 4. Las transacciones bancarias de Fugger con clientes ricos y sus conexiones políticas. Ofreciendo préstamos cuantiosos, Jacob Fugger convirtió a la aristocracia europea en clientela de su banco. Tenía un sentido infalible del poder y era un maestro de los modales y costumbres de las dinastías reales europeas. Creía que el rey Maximiliano se convertiría en emperador del Sacro Imperio Romano-Germánico, y así sucedió. Para asegurar su elección, Maximiliano necesitaba mucho dinero para comprar los votos de los príncipes electores alemanes. Fugger le prestó la suma récord de 545.585 florines, unos dos tercios de lo que necesitaba. Hoy, eso equivaldría a unos 160 millones de euros en oro puro. Capítulo 5. Fugger como financiador de conflictos y guerras. Jacob Fugger también negoció con papas y príncipes mediante la venta de indulgencias en Alemania. La Iglesia sostenía entonces que los católicos podían obtener el perdón de sus pecados a cambio de donaciones, lo que ayudó a financiar la construcción de la Basílica de San Pedro en Roma. Fugger transfirió estos fondos y obtuvo comisiones e intereses del clero y de los gobernantes seculares. Estas prácticas de la Iglesia contribuyeron a los levantamientos y guerras vinculadas al movimiento reformista protestante. La Guerra de los 30 Años se cobró millones de vidas. Fugger financió numerosas guerras libradas por príncipes, incluida la Guerra de los Campesinos de 1524 y 1525. Decenas de miles de campesinos, tejedores y mineros se sublevaron para luchar contra su explotación. ¿Y cómo termina la historia? Jacob Fugger murió en 1525 dejando atrás una gran fortuna. Construyó la primera residencia social del mundo para los pobres de la ciudad de Augsburgo. Sus residentes aún siguen rezando por su alma. A través de los siglos, la familia perdió la mayor parte de su fortuna. Hoy, la que fuera una empresa global sobrevive como fundación familiar con fondos de capital, una empresa de inversión, miles de hectáreas de bosque y varios castillos en los que viven aún.
1: Esto fue todo por hoy. Desde la presión por ser atractivo en Corea del Sur, hasta las carreras profesionales sin estudios universitarios y los obstáculos de los profesionales extranjeros en Alemania, pasando por la carrera sin precedentes de Jacob Fugger. Adiós.

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7: Cuidado, llegan los cazadores de comida. Cuando Alexis Giertz anda en bicicleta por Berlín, encuentra su comida justo al borde de la carretera.
8: Comida gratis. Y sabe mucho mejor que la que se compra en el supermercado. Es picante y deliciosa. Y no viene envuelta en plástico. Claro que viene de la calle, pero se puede lavar. Esto es el forrajeo urbano.
7: Forrajeo urbano es la búsqueda de alimentos en la ciudad. Cada vez más habitantes de las grandes ciudades se están aficionando a esta práctica. Ya sea en Berlín o en Brighton, Christian Amis ya casi nunca va de compras. Encuentra los ingredientes frescos para sus comidas en las esquinas de las calles y en las grietas del concreto.
9: La gente piensa que estoy loco. O se acercan y me preguntan qué diablos estoy haciendo. La mayoría no puede creer que realmente me lo coma.

0: Christian Amis es un cazador y recolector moderno. Encuentra lo que busca en Brighton, una ciudad costera al sur de Inglaterra. A primera vista, no parece el jardín del Edén. Pero Christian les ha prometido a sus padres una cena elegante. Para ello, busca los ingredientes aquí, en el paseo marítimo.
1: El hinojo marino pertenece a la familia de las zanahorias y sabe como el hinojo auténtico. También se puede comprar, pero es

0: difícil de encontrar y caro. Es mucho más sabroso cuando crece en su entorno natural y absorbe todos esos nutrientes maravillosos directamente del aire marino.
1: Verduras silvestres, hierbas u hongos, Cristian encuentra todo esto en lugares donde la mayoría nunca sospecharía que hay algo comestible.
0: Me gusta buscar justo delante de casa. Esta es mi ciudad. Es divertido conseguir los alimentos en donde vives.
1: La ciudad balnearia de Brighton, casi 300.000 habitantes, y el lugar de veraneo favorito de muchos ingleses. Para Christian, la ciudad es sobre todo una especie de despensa que ofrece casi todo lo necesario para el consumo diario.
0: Cuando miro hacia abajo, veo comida. Cuando camino por la calle, me concentro en las plantas y busco cosas comestibles.
1: Christian sabe exactamente en dónde encontrar los tesoros comestibles y que a veces se esconden junto a los botes de basura.
0: Por supuesto, me fijo en lo sucio que está. Algunos lugares pueden ser demasiado desagradables para buscar comida. Cada uno debe decidir por sí mismo. Busco plantas que abunden y tengan buen aspecto. Y cuando encuentro algunos ingredientes, pienso en qué voy a cocinar con ellos.
1: Este hombre de 42 años opina que quien descubre los alimentos frescos que crecen de forma silvestre por toda la ciudad renuncia al consumo superfluo.
0: Quiero ser autosuficiente. No me gusta depender de otros, ni del supermercado. Es bueno saber de dónde proviene tu comida. Puedes elegirla directamente en el lugar y ver cómo crece. Es mucho más divertido y mucho más gratificante.
1: Ahora Christian solo gasta unas pocas libras a la semana en la comida del supermercado, principalmente en alimentos básicos como mantequilla y harina.
0: Es bastante. Probablemente me pinche. Tenemos las ortigas bonitas y luego está el ajo silvestre. Mejorana silvestre, hinojo silvestre, la linda hierba piña. Luego unas cuantas cabezas de diente de león, flores de saúco y una rosa silvestre. No está mal la selección.
1: Para el último ingrediente, nos dirigimos a las afueras de la ciudad. Aquí, Christian espera encontrar una seta especial.
0: Ya hemos encontrado algo aquí. Estoy muy emocionado. Ese árbol parece prometedor. Hay unos cuantos. Estos pequeños de aquí, unos cuantos más jóvenes allá y unos cuantos preciosos allá arriba. Voy a trepar para sacarlos.
1: Un hongo del género Polyporus, también conocido en inglés como pollo del bosque.
2: Oh my God,
0: Dios mío, aquí arriba hay más. Y eso crece en el árbol. Encontrar una seta así es como una hormona de la felicidad. Es como encontrar una pepita de oro.
1: Pero, ¿qué preparará Christian exactamente con su botín? Recolectar alimentos silvestres en la gran ciudad, un fenómeno global desde hace tiempo. En Berlín, Alexis Giertz es una de las pioneras de este movimiento. Para desayunar, prepara pan de masa madre con harina de bellota, caperuzas de onagra encurtidas y kimchi de ajo silvestre.
3: Todo esto lo he recolectado yo misma. En las alcaparras silvestres hay pimienta rosa que traje de un viaje. Cuando viajo, siempre busco alimentos que crecen de forma silvestre. Mucha gente trae llaveros y recuerdos. Yo traigo sal y productos silvestres para capturar los sabores de los países.
1: La canadiense vive en Berlín desde hace más de 10 años. Su gran pasión es la fermentación. Esta técnica centenaria de conservación de alimentos está viviendo un renacimiento, y Alexis también la utiliza para los alimentos que recolecta.
3: Los alimentos fermentados están en cierto modo predigeridos.

0: Puede que no suene muy atractivo, pero es así. La fermentación descompone los nutrientes y minerales que contienen, y cuando los comemos, el cuerpo puede absorberlos directamente. Una fuente de energía rápida y eficaz que llega directamente al organismo y tiene un sabor delicioso.
1: Para esta mujer de 33 años, ningún camino en Berlín es en vano. Cuando anda por la ciudad, siempre encuentra algo comestible en la calle.
0: Berlín es fantástica para buscar comida, porque hay muchas zonas verdes. La diversidad es inmensa, no solo entre las personas, sino también en la naturaleza. Son velas reales. Las flores se pueden comer en ensalada o se puede preparar un té con ellas.
1: En 2012, Alexis fundó Edible Alchemy, su laboratorio de alquimia comestible. Aquí quiere redescubrir la comida. Todo lo que recolecta en la ciudad lo conserva mediante fermentación. Alexis quiere demostrar que los microorganismos son buenos para nuestro organismo. La primera tarea de la mañana, alimentar con harina y agua a las bacterias lácticas de la masa madre para poder hornear pan fresco todos los días.
0: Aquí experimento y me divierto. Investigo sobre la fermentación y las plantas y combino ambas cosas. Ahora mismo estoy alimentando a mi masa madre, Cornelius, que tiene 158 años y cumplirá 159 en noviembre y necesita un poco de cuidado cada día, un poco de alimento.
1: Para Alexis, la salud es lo más importante. Gracias a la fermentación, los alimentos no solo se conservan durante más tiempo, sino que también son más digestibles y, en su opinión, más sabrosos. Hoy quiere fermentar pepinos con las hojas de roble que ha recogido.
0: Si utilizas agua salada, los microbios, la levadura y las bacterias presentes en las verduras harán que los pepinos se acidifiquen adecuadamente. La fermentación no es realmente difícil. Es tan fácil como parece. Solo tienes que verter agua salada sobre las verduras y esperar. Voy a cubrirlo con hojas de roble para sellarlo. Ya huele bien. Ahora hay que taparlo y esperar al menos 5 días.
1: Estos pepinos llevan 2 años reposando en el frasco de conservas.
0: Huele increíble. Un bonito pepinillo antiguo con eneldo y chiles.
2: And a spicy pepper. Let's see.
0: Sigue teniendo una consistencia estupenda.
1: Es hora de

0: o deshidratar con sal y fermentar. Fue entonces cuando me di cuenta por primera vez de lo que era la fermentación, que hace que la comida sea más sabrosa y fácil de digerir. Y me volví adicta a ella.
1: De vuelta en Brighton, Christian quiere sorprender a sus padres con la cena prometida.
2: Hey, mom. You all right?
1: Él mismo buscó casi todos los ingredientes hoy.
2: Had a good day. Yeah, thanks.
3: It's something he enjoys.
4: Él disfruta con eso. Y si puede ganarse la vida con ello, es estupendo. Además, la comida es gratis. Hoy en día eso no puede ser malo.
1: Cuando Christian está en la cocina, el nivel es de primera. A los 20 años, se fue a vivir a Francia durante unos años. Aprendió a cocinar en la costa atlántica sur, en los restaurantes de pescado de Biarritz.
5: Aprendí qué sabores combinan bien entre sí, qué sabores se equilibran mutuamente. Cuando descubro un nuevo sabor mientras recolecto, inmediatamente pienso en cómo convertirlo en un plato e incorporarlo a mi dieta.
1: De regreso en Inglaterra, trabajó durante casi 10 años en restaurantes Michelin en Londres. Sin embargo, la presión y las altas exigencias de la cocina de estrella eran demasiado para él. Luego llegó la pandemia del coronavirus y Christian perdió su trabajo. Ahora se aventura a empezar de nuevo como recolector urbano de alimentos.
5: Ahora es algo completamente diferente. Me gustaba cocinar en las grandes cocinas, pero era muy estresante y no era bueno para mí. Echo de menos cocinar. Me divierte crear platos. Por eso dedico mucho tiempo a inventar nuevos platos, porque sigo sabiendo cocinar, pero ahora en un entorno diferente.
1: Solo los fideos y la crema de este menú provienen del supermercado.
5: Aquí está la seta, el pollo del bosque, con pasta y ortigas, acompañado de hinojo silvestre y umbelíferas amarillas. Buen provecho.
6: Salud a todos.
1: Para sus padres es una experiencia gustativa inusual.
4: Nunca había probado el hinojo marino así. Ya lo había comido en ensalada, pero nunca en una salsa tan deliciosa. Es realmente diferente. Delicioso.
6: Este hongo es muy especial, crujiente, sabe realmente bien.
1: Alexis también quiere despertar el interés por la búsqueda de alimentos silvestres y la fermentación. Más de 200,000 personas la siguen en Instagram y da talleres en Berlín. Para dar la bienvenida, limonada casera de espino amarillo.
0: Salud. Bienvenidos. El año tiene 52 semanas y en la naturaleza hay algo que recolectar cada semana. En el paseo de hoy veremos qué hay en la semana 27. Si hiciéramos el mismo paseo la semana que viene, les mostraría cosas muy diferentes, simplemente porque las plantas crecen muy rápido. Por aquí.
1: En sus excursiones para recolectar hierbas, Alexis quiere ofrecer a los participantes una perspectiva diferente de la ciudad. Su objetivo es fomentar un contacto consciente y sin miedos con la naturaleza. Para sorpresa de muchos, estas bayas son comestibles.
0: Se puede comer uno o dos. Son muy ácidos y amargos. Tienen mucho sabor. Vean todo lo que ofrece la naturaleza. Siempre pensamos que muchas cosas son venenosas, pero aquí se pueden comer muchas cosas. Antes, la gente hacía mermelada con ellos con un poco de azúcar.
1: El mensaje de Alexis, la comida silvestre es para todos, pero la ciudad no es un autoservicio. También hay reglas para recolectar.
0: Recoge lo que necesites. Recoge con cuidado. Si recoges hojas de un árbol, toma solo unas pocas y no toda la rama. Recuerda siempre que cada hoja quiere convertirse en una rama. Si recoges con cuidado, la naturaleza podrá recuperarse una y otra vez.
1: La pregunta que todos se hacen al regresar: ¿Qué hace exactamente Alexis con las hierbas silvestres recolectadas?

0: muchas cosas. Frescas como guarnición, fermentadas como un table u horneadas en pan.
1: Ok, here we go.
2: Bueno, estoy emocionado. Lo primero que llama la atención es que todo es fresco. Natural, por supuesto. ¡Qué vitalidad! ¡Brillante!
3: Son las capuchinas, es decir, los capullos. El supermercado limita lo que comemos. Hay mucho más que no se encuentra en los estantes. Nos hemos limitado demasiado. Y quiero que la gente vuelva a abrirse, su dieta, su paladar, sus horizontes. La diversidad es la clave.
0: La costa y la playa de Brighton. Aquí es donde Christian encontró su primer alimento cuando era niño.
4: En realidad, todo empezó aquí abajo. Los fines de semana venía aquí con mi familia. Mi papá me llevaba a las pozas de roca. Aquí buscábamos camarones y cangrejos, y a veces incluso encontrábamos langostas. Era una sensación increíble encontrar comida silvestre en la playa.
0: En aquel entonces, disfrutaba de un asado de camarones en casa. Hoy en día, le da más importancia recolectar de forma sostenible y crear nuevas experiencias gustativas.
4: Estas algas se llaman espaguetis de mar. A menudo me preguntan, ¿qué algas son comestibles? La buena noticia es que todas lo son. Y también se les puede cortar el pelo.
0: La variedad en el plato sigue motivando a Christian, porque al igual que en una búsqueda del tesoro, nunca sabe exactamente lo que va a encontrar.
4: Todavía lo disfruto. Solo con pensar que un pequeño trozo de alga puede tener el sabor de una trufa carísima. Eso es lo que me motiva.
0: Al noreste de Brighton se encuentra Stanmer Park. Aquí es donde Christian ha establecido su cuartel general, una cocina al aire libre para animar a otros a practicar el forrajeo. Aquí procesa lo que encuentra silvestre en la ciudad. Y es el punto de contacto para quienes quieren seguir sus pasos.
4: Qué bueno es encontrar a algunos compañeros. Para mí es natural comer lo que crece a mi alrededor. Lo que no es natural es comer lo que se ha procesado en una fábrica. Considero que es mi derecho divino salir al campo y comer lo que me ofrece la naturaleza.
0: Ahora es temporada de ajo silvestre y, por lo tanto, es el momento ideal para preparar una de sus especialidades.
4: Son semillas de ajo silvestre. Las recogí de la planta de ajo silvestre al final de la temporada. Con las vainas se puede hacer una especie de alcaparras autóctonas.
0: Las alcaparras auténticas crecen en la cuenca mediterránea. Christian prefiere utilizar alternativas regionales que se pueden recolectar en la zona.
4: Comparto mis recetas. Y en cuanto se la enseñas a alguien, la próxima vez te manda una foto y te escribe. Mira, ahora lo hago yo mismo. Y por supuesto, siempre me siento un poco orgulloso. Es realmente bonito. La textura es increíble.
0: En Brighton, las mezclas de hierbas de Christian se han hecho famosas. Con sus tesoros silvestres, ahora abastece a restaurantes de primera categoría y también a bares de cócteles.
5: Hello, mate.
6: Hello, Chris. How are you doing?
5: Not bad, really.
0: El barman Julian apuesta por ingredientes regionales y de temporada. Y le encanta que Christian le sorprenda.
4: Tengo las bayas de mahonia que pediste.
2: Gracias. Nunca las he probado. Qué emocionante.
4: Son ácidas y dulces y realmente deliciosas. Ya he comido varias.
2: Y aún no está madura. Entonces, ¿pruebo la otra?
0: Un sabor desconocido y un nuevo ingrediente para un cóctel.
1: Es agua.
5: Es ácido. Vaya, son ideales para un cóctel, porque son ácidos y también un poco amargos. Será divertido experimentar con ellos, a ver qué se me ocurre. A veces me trae tanto que pienso, Dios mío, tenemos que procesarlo todo inmediatamente, porque el sabor está ahí, aquí y ahora.
0: Julian ya tiene una idea. Una creación de cóctel a base de ginebra con sabor a bayas de mahonia.
5: Ahora puedo hacer algo con hinojo. Todavía tengo algo tuyo del año pasado. Polen de hinojo.
0: Radicalmente local, Julian utiliza principalmente ginebra y vodka de la región para sus bebidas, debido a las cortas distancias de transporte. A esto se suman las hierbas silvestres y las bayas de Christian, una mezcla que probablemente solo se encuentra en Brighton.
1: Okay, Chris.
5: Chris, aquí tienes un cóctel que preparé con tus bayas de mahonia, con hinojo y ginebra de Brighton. Gracias por tus productos.
4: Gracias, amigo. Salud. Y también me encanta el cubito de hielo grande. ¡Qué rico!
1: Cheers, thank you.
0: Por la noche, Alexis ha invitado a sus amigos a cenar. Lo que habrá para comer suele ser una sorpresa.
3: Un regalo para ustedes. Un regalo con moho.
0: Soya fermentada.
3: Esto es tempe. Por dentro parece un bonito mosaico. El tempe es una alternativa vegana rica en proteínas a la carne.
0: La cena, como siempre, una mezcla de hierbas silvestres y fermentados salvajes.
3: Cada vez es una nueva experiencia, un nuevo sabor. Nunca hago dos veces lo mismo. Debido al entorno y a la estación del año, siempre se obtiene algo diferente.
0: La ilusión por descubrir nuevos sabores. Los amigos de Alexis aprecian su gusto por experimentar. Por ejemplo, hay chucrut fermentado de pay de cabra que, tras 3 años, sabe a trufa.
7: Es muy inspirador. Esa creatividad con la que juegas con los alimentos y sirves platos que son saludables y al mismo tiempo muy sabrosos.
0: Transmitir conocimientos, entusiasmar a los demás. Eso es lo que quiere Christian, con sus propios alimentos, excursiones para recolectar hierbas y cursos de cocina. Junto con su hermano Sebastian, ha fundado una pequeña empresa emergente en torno al tema del forrajeo urbano.
4: Contiene bayas de sumaque.
0: Hoy Christian nos muestra lo versátil que es el perejil gigante.
4: Los voy a picar y freír. Y antes voy a mojar las cabezas en eso. Simplemente queremos demostrar que no hay que tener miedo a recolectar alimentos. No tiene por qué ser complicado. Por supuesto que hay peligros. Pero si sigues unas cuantas reglas y actúas con prudencia, puedes divertirte mucho y hacer lo que quieras. Y sentirte bien con ello.
8: Do whatever you want with it, whatever makes you feel good. What, wine vinegar?
4: Esto es con chips y tempura de brotes de perejil gigante. Y un poco más de mejorana silvestre.
0: Prepara su curry de lentejas con perejil gigante y ortiga. Ingredientes silvestres combinados con la exquisita cocina.
5: Está realmente bueno. Es muy fresco y diferente al curry normal, pero realmente bueno.
0: La vegetación silvestre del borde de la carretera, una auténtica delicia para el paladar. ¿Quién lo hubiera pensado?

Quiero desarrollar nuevas recetas. Desde que empecé a recolectar, me siento mejor, también mentalmente. Tengo más energía que nunca. Y en el futuro quiero llegar a más gente y enseñarles cómo pueden recolectar su propia comida.

0: aspiraba a imponer un nuevo orden en Oriente Medio, pero creó un polvorín político. El acuerdo Sykes-Picot de 1916. Gran Bretaña y Francia trazaron una línea recta en el mapa, ignorando la realidad de la población local. 110 años después, el mundo todavía lidia con las consecuencias.
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0: Repasamos la historia del acuerdo Sykes-Picot, firmado hace 110 años. Con este pacto secreto, Francia y Gran Bretaña se repartieron Oriente Medio. Las consecuencias se extienden hasta hoy. Además, el arte nazi vuelve a aceptarse socialmente. El tabú favorece el negocio. Pero primero, volvamos a 1916.
1: ¿Se han preguntado por qué la frontera sur de Siria luce tan recta, casi como trazada con una regla? Se debe a dos hombres, ambos extraños a esa región, el inglés Mark Sykes y el francés François-Georges Picot. Llegaron a un acuerdo secreto en 1916, en plena Primera Guerra Mundial. En el centro, un mapa de Oriente Medio, atravesado por una frontera arbitraria que marcaría el destino de millones de personas.
0: En 2014, el British Council realizó una encuesta en Gran Bretaña, Francia, Turquía y Egipto en la que preguntaba: ¿conoce el acuerdo Sykes-Picot? En Gran Bretaña y Francia, solo una o una y media de cada 10 personas había oído hablar del acuerdo.
1: En cambio, en muchos países árabes se habla de este tratado ya en la escuela, según la historiadora libanesa Amal Ghazal. El acuerdo Sykes-Picot es ampliamente considerado una conspiración contra los árabes. Se pactó en secreto y, por regla general, todo acuerdo secreto se percibe como una conspiración destinada a dividir el mundo árabe e impedir su unidad. El acuerdo marcó un punto de inflexión en las relaciones entre Occidente y el mundo árabe y reconfiguró el mapa de Oriente Medio y el norte de África. Soy Susana Sproa. Quiero averiguar junto con nuestros expertos de qué trataba este acuerdo secreto. ¿Puede este pacto firmado hace más de 100 años haber desencadenado las guerras y los conflictos que sufre hoy la región? Retrocedamos hasta el otoño de 1915. Durante la Primera Guerra Mundial, dos grandes bandos llevaban más de un año enfrentados. Por un lado, las potencias centrales, Alemania, Austria-Hungría y el Imperio Otomano. Frente a ellas, los aliados, una coalición formada por Francia, Gran Bretaña, Rusia, Italia y más tarde Estados Unidos. Como parte del Imperio Otomano, Oriente Medio también fue escenario de guerra, pero aquí Gran Bretaña y Francia no solo eran aliados.
0: La rivalidad entre Gran Bretaña y Francia se remonta a la era napoleónica. Se disputaban el control del acceso a la India. El propio Napoleón declaró su deseo de conquistar la India, y cuando los británicos se enteraron, hicieron todo lo posible para detenerlo, lo que implicó invadir Egipto en 1801.
1: Egipto había sido un protectorado británico desde 1882, aunque aún lo gobernaba el sultán. El país estaba bajo control británico y dependía de su apoyo. Para Gran Bretaña, controlar el canal de Suez era importante porque era la ruta más corta hacia sus colonias en Asia, desde donde se enviaban tropas indias a los frentes de Europa. Los franceses tenían intereses económicos en la región, pero las posesiones coloniales también eran cuestión de prestigio. Además, desde las cruzadas medievales, se consideraban protectores de las minorías cristianas en el Líbano, Siria y Palestina. Convencidos de que vencerían, Gran Bretaña y Francia iniciaron negociaciones secretas a finales de 1915 para repartirse las provincias árabes del Imperio Otomano tras la guerra. Las conversaciones quedarían en manos de dos hombres cuyos nombres serían sinónimo de partición colonial, especialmente en el mundo árabe, el político británico Mark Sykes y el diplomático francés François-Georges Picot. Con su mentalidad colonialista, se creían con derecho a decidir el lugar de la población local.
0: ¿Cómo era Mark Sykes? Era un hombre con mucho sentido del humor y una chispa en la mirada. Pero también era alguien que exageraba sus propias cualificaciones para el puesto. Se cuenta que tras una reunión en Downing Street, la residencia del primer ministro en Londres, en diciembre de 1915, al menos dos de los presentes salieron convencidos de que hablaba árabe y turco con fluidez. Había salpicado la conversación con palabras en esos idiomas, pero en realidad no hablaba ninguno de los dos.
2: Sykes
1: había viajado por todo Medio Oriente, pero no era ni mucho menos un experto. Aún así, cuando fue invitado a una reunión en la residencia del primer ministro Herbert Asquith, acudió preparado.
0: Ese día de diciembre de 1915, Sykes llegó a Downing Street con dos cosas. Un mapa de un metro por un metro que había ayudado a dibujar antes de la guerra y varias notas manuscritas que usaría mientras explicaba. Debió de extender el mapa sobre la mesa para mostrarles a todos su plan. Entonces Sykes afirmó que Gran Bretaña necesitaba un cinturón de territorio controlado por los británicos a lo largo de Oriente Medio. Y uno de los políticos le preguntó, ¿qué quiere decir exactamente con eso? Y por increíble que parezca, el acta de la reunión recoge su respuesta literal. Me gustaría trazar una línea desde la E de Acre, que es el puerto que se encuentra en el norte del actual Israel, hasta la última K de Kirkuk, que se encuentra en el norte de lo que hoy es Irak.
1: Con una línea trazada con el dedo sobre un mapa al final de una reunión agotadora, así se creó una frontera que afectaría a millones de personas que no tenían ni idea de que su destino se decidía a puerta cerrada. François-Georges Picot, la parte francesa de las negociaciones, pronto tendría que lidiar con esa línea.
0: Era un diplomático profesional, pero un personaje bastante carente de humor. De hecho, los británicos le tomaron manía de inmediato. Les parecía una persona muy difícil de tratar. Era muy exigente y no estaba dispuesto a ceder en nada. Uno de los generales británicos llegó a decir, apretando los dientes, «Tenemos que aguantar a nuestros aliados infernales».
1: Pero había algo en lo que ambos estaban totalmente de acuerdo. Tras la guerra, la región debía permanecer bajo control europeo. Sin embargo, la población quería más autonomía. Los movimientos políticos en las provincias árabes del Imperio Otomano estuvieron marcados en gran medida por el tipo de administración de Estambul. Cuanto mayor era la centralización, más fuerte era la demanda, tanto en las provincias árabes como en las no árabes, de un mayor equilibrio y descentralización. Pero no era eso lo que Sykes y Picot discutían en sus encuentros. Debatían con dureza sus posturas, especialmente quién controlaría Palestina. El 3 de enero de 1916 se presentó el primer borrador y el 16 de mayo británicos y franceses adoptaron formalmente el secreto Acuerdo de Asia Menor. Solo más tarde se llamó Acuerdo Sykes-Picot. En el margen inferior derecho vemos la firma de ambos. ¿Y qué acordaron? Tras la esperada derrota del Imperio Otomano, Oriente Medio se dividiría. Francia recibiría la zona A, un territorio que se extendía desde el sureste de la actual Turquía hasta el Líbano, pasando por el norte de Irak y Siria. Gran Bretaña controlaría la zona B y gobernaría el territorio de los actuales sur y centro de Irak. Se crearía un reino árabe en el territorio que hoy comprende Siria, Jordania, el oeste de Irak y la parte nororiental de la península arábiga, si bien bajo la administración de británicos y franceses. La zona que va de Haifa al sur de Jerusalén, que más tarde coincidiría a grandes rasgos con el mandato británico de Palestina, quedaría bajo administración internacional. Su influencia variaba según zonas, tal y como se muestra en el mapa con diferentes intensidades de color. Sin embargo, Francia y Gran Bretaña tendrían el derecho de establecer las estructuras administrativas o de control que consideraran oportunas.
0: Si bien no conviene darle demasiada importancia, es significativa la visión de los dos negociadores. François George Picot estaba encantado con lo que había logrado arrancar a los británicos. En cambio, Sykes estaba descontento porque no había conseguido Palestina y eso dejaba un hueco en su plan imperial, que consistía en crear un cordón de territorio a lo largo de Oriente Medio para mantener a otras potencias alejadas de las rutas hacia la India. Por eso no quedó muy contento con el resultado del acuerdo.
1: Sin embargo, el acuerdo tendría un impacto enorme en millones de personas. Esta frontera ignoraba las realidades geográficas, étnicas, religiosas o demográficas, así como los deseos y necesidades de quienes vivían allí. En mi opinión, el cambio más significativo que experimentó la población de la región fue pasar de un espacio abierto con fronteras meramente administrativas, y esto es crucial, a uno con fronteras estatales fijas que rompieron los vínculos existentes. Sin duda, este fue un momento decisivo para la región. Con el trazado de fronteras bajo el sistema de mandatos de la Sociedad de Naciones, se erigieron barreras y se rompieron estas conexiones que se habían desarrollado con el tiempo y no eran en absoluto nuevas. Al mismo tiempo, se establecieron regulaciones y procedimientos obligatorios para cruzar las fronteras. Esto llevó a la disolución de las estructuras sociales, históricas y religiosas. Las tribus y las familias se vieron divididas y afectadas por estas fronteras. Con el tiempo, se convirtieron en una realidad y a la vez proporcionaron el marco para la aparición de movimientos de liberación dentro de estas nuevas estructuras estatales. Mark Sykes no llegó a ver el impacto que tendría en el mundo árabe la línea que trazó. Murió en 1919. Sin embargo, para debilitar al ejército otomano, los británicos también negociaban con otras partes. En el verano de 1915 pidieron a Hussein bin Ali, gran sharif de la Meca, que liderara una rebelión árabe contra los otomanos. Y así lo hizo, con la ayuda de su hijo Faisal y del agente británico T.E. Lawrence, el famoso Lawrence de Arabia. A cambio, Gran Bretaña apoyó la creación de un Estado árabe independiente, aunque no se concretó por dónde pasarían sus fronteras. Hussein había exigido todo el territorio de habla árabe al este de Egipto, pero los británicos no estaban dispuestos a aceptar. Tras muchas idas y venidas, el asunto se pospuso. Nunca hubo un acuerdo claro. Hasta hoy, las cartas conocidas como correspondencia McMahon-Hussein siguen siendo muy polémicas. Y en ese momento eran parte de un doble juego, porque su promesa no encajaba realmente con el acuerdo Sykes-Picot. ¿Qué estrategia seguía Gran Bretaña?
0: ¿Tenía Gran Bretaña una estrategia en la Primera Guerra Mundial? No, creo que para los británicos mucho fue improvisado. Se decidió sobre la marcha. Inicialmente les preocupaba la amenaza de una guerra santa, así que contactaron con Sharif Hussein. Luego decidieron que los franceses importaban más, porque les preocupaba la alianza anglo-francesa. No creían que Sharif Hussein llegara a estar nunca en posición de reclamar realmente el territorio que le habían ofrecido. Así los británicos se lo pudieron prometer a los franceses, pensando que nunca sería un problema.
1: Finalmente, los británicos apoyaron a una tercera parte. En la Declaración Balfour de 1917, prometieron al movimiento sionista el establecimiento de un hogar nacional para el pueblo judío en Palestina. Décadas después, contribuiría a la fundación del Estado de Israel.
0: Hoy lo veríamos como algo profundamente antisemita, pero entonces era muy común pensar que el apoyo judío era vital para que Gran Bretaña recaudara fondos rápidamente, sobre todo en Estados Unidos. Los británicos empezaron a valorarlo y decidieron que era crucial ganarse a los sionistas, pues el sionismo se consideraba popular entre los judíos de todo el mundo. Y eso explica por qué los británicos optaron por la Declaración Balfour.
2: The British went for the Balfour Declaration.
1: El acuerdo Sykes-Picot no se mantuvo en secreto hasta el fin de la guerra porque británicos y franceses se coordinaron con sus aliados rusos. En la primavera de 1915, prometieron a Rusia el control del Estrecho de Constantinopla, un objetivo geoestratégico clave para el país. Pero esa promesa no se mantuvo por lo que iba a suceder. En marzo de 1917, el zar ruso fue derrocado. En octubre, los revolucionarios tomaron el poder y la alianza militar con Rusia colapsó.
0: Cuando los bolcheviques tomaron el poder en 1917, hallaron el acuerdo y se dieron el gusto de darlo a conocer. Para ellos confirmaba sus sospechas sobre lo que las potencias imperialistas habían estado tramando a espaldas de todos.
1: No se produjo una reacción generalizada al descubrimiento del secreto, sino que más bien se limitó a las élites y a grupos políticamente informados. Además, las reacciones variaron según la región. No todas las zonas respondieron igual ante la revelación del acuerdo Sykes-Picot. Al mismo tiempo, la correspondencia Hussein MacMahon evidenció que existía una clara contradicción entre estos compromisos y el acuerdo Sykes-Picot. La Primera Guerra Mundial terminó en noviembre de 1918. Los aliados habían vencido y el Imperio Otomano estaba destruido. La Conferencia de Paz de París empezó a redibujar Oriente Medio, o más bien, a redistribuir las esferas de influencia europeas.
0: El acuerdo de posguerra entregó el Líbano y Siria a Francia, mientras que Gran Bretaña tomó el control de Irak, Jordania y, finalmente, Palestina. Ese es el legado de Sykes-Picot. Aunque no determine exactamente las fronteras de la posguerra, sí prevé un escenario donde Francia y Gran Bretaña gobiernan esa parte del mundo. Y eso es justo lo que ocurrió.
1: Hoy, la historia del acuerdo Sykes-Picot forma parte del plan de estudios escolar en muchos países del mundo árabe.
0: Obviamente, el modo en que surgieron países como Siria y el Líbano es una parte importante de la historia. Pero es importante sobre todo porque refleja y fomenta la idea de que potencias extranjeras fueron fundamentales en la historia de esa región. Por eso, cuando Estado Islámico intentó usar el acuerdo hace 10 años, ese es exactamente el sentimiento que quería explotar.
1: En 2014, Estado Islámico voló controles fronterizos entre Irak y Siria y proclamó el fin del acuerdo Sykes-Picot. Dijo que un nuevo califato sustituiría al Estado Árabe, una estructura artificial impuesta por las potencias coloniales. El término Sykes-Picot es ya sinónimo de una era en la que las potencias colonialistas europeas impusieron su voluntad sin consultar a los afectados ni tener en cuenta sus intereses en lo más mínimo. La cuestión central es: ¿existen hoy movimientos en el mundo árabe que piden eliminar estas fronteras? Esa es una pregunta clave. ¿Es esa realmente la prioridad política actual o esas fronteras se han convertido ya en una realidad que la gente debe aceptar? Hoy, el interrogante es más bien otro. ¿Cómo crear, por ejemplo, una unión económica que trascienda los límites actuales? En otras palabras, ¿es posible aplicar un modelo similar al de la Unión Europea en la región árabe con las fronteras vigentes? El acuerdo Sykes-Picot, al trazar fronteras de forma arbitraria, desató numerosas guerras. Un ejemplo es la Gran Revuelta Siria contra el mandato francés, que los franceses aplastaron brutalmente. Los drusos fueron uno de los grupos étnicos cuyas comunidades dividió la línea Sykes-Picot, al igual que los kurdos. El origen de los conflictos en las zonas kurdas de Turquía, Irak y Siria, la guerra civil libanesa o la guerra del Golfo puede rastrearse hasta las crueles políticas coloniales. Lo mismo ocurre con el sangriento conflicto palestino-israelí que estalla una y otra vez. En todo el mundo, posturas de extrema derecha redefinen conceptos básicos del pensamiento y de la historia. Un clima en el que florece el arte nazi.
0: Sin duda aumenta la demanda de arte del Tercer Reich. A muchos jóvenes ya no les gusta el arte moderno, quieren arte realista. Estamos a punto de que el pasado se convierta en historia. El arte nazi es cada día menos tabú. Y la mayoría de estas obras valen hoy 10 veces más que hace 10 años.
1: Este galerista que quiere permanecer en el anonimato lleva 15 años vendiendo abiertamente arte nazi. Su galería llamada German Art Gallery es además su hogar. Escenas de fertilidad que parten del higienismo racial. Caballos y soldados en bronce y madera, desnudos, mitologizantes, el triunfo de los cuerpos bellos. Los objetos que pertenecieron a miembros de la élite nazi tienen un precio más elevado.
0: La mayoría de mis clientes son empresarios muy ricos. Tengo un puñado de clientes que son multimillonarios y otro puñado que quizá no tenga 1,000 millones, pero sí 100 o 500. Tienen el valor y también la libertad de comprar estas piezas.
1: Esta galería es un proyecto de legitimación radical, un intento de hacer socialmente aceptable el arte nacional socialista. En su catálogo figuran imágenes de la valentía alemana o dramáticas y sobrecogedoras escenas de combate. La obra Joven Europa, de Arno Becker, ya se ha vendido, pero todavía está disponible un soldado de la Wehrmacht por 17.000 euros. La galería presenta todo como simple arte figurativo.
0: La historia del arte siempre se ha enfrentado a esta pregunta. ¿Puede una rama florida ser fascista? En determinadas circunstancias, sí. Por ejemplo, si argumentamos desde la ideología de sangre y suelo, que no se trata de cualquier árbol ni de cualquier suelo, sino del suelo alemán, de la tierra, de la patria alemana. En esa tensión funciona el arte nazi.
1: Christian Vormeister investiga en el Instituto Central de la Historia del Arte en Múnich. Es uno de los principales expertos mundiales en arte nazi. En Alemania, estas obras se almacenan en depósitos ante el miedo de que exhibirlas pueda dar al nacionalsocialismo renovada actualidad. Las muestras en las que se exponen provocan intensos debates sobre cómo tratar el arte afín al nazismo.
0: En las exposiciones permanentes de los museos de arte alemanes en los que se muestra la evolución del arte del siglo XX, no aparece el nacionalsocialismo. Este vacío permite la entrada de actores como German Art Gallery.
1: ¿Favorece el tabú estas obras dotando de atractivo al kitsch grotesco?
0: Casi nadie sabe qué es exactamente el arte nazi. La gente me dice entusiasmada, ¿qué es esto? ¿Por qué no he podido ver antes este arte? Esto es importante porque así pueden decir que el arte nazi está rodeado de tabúes y no se puede exponer, y que son ellos quienes ahora lo exponen. Otra razón por la que la galería resulta tan atractiva. Es un cúmulo de circunstancias sociales que beneficia a la extrema derecha, porque la hace sentirse disidente.
1: Simon Streck es investigador en estudios culturales y analiza las emociones y estrategias del fascismo digital. Canales de extrema derecha propagan una antimodernidad revanchista y en su fijación con la identidad retoman la política visual del nazismo. La IA genera visiones del cambio que buscan. La continuidad es central. Como entonces, las imágenes construyen y refuerzan una jerarquía y una comunidad nacional supuestamente ancestral. Al amplificar los clichés y alimentar la nostalgia, crean ilusiones que encajan sorprendentemente bien con el ideal familiar conservador.
0: La historia nunca es feliz. Nadie considera problemático mostrar un retrato de Napoleón, pero fue responsable de 7 millones de muertes.
1: Una relativización sin fundamento que permite poner frívolamente un cuadro de Adolf Hitler con marco dorado junto al escritorio del galerista.
0: El relato emocional de la extrema derecha es que vivimos en un mundo falso, en un estado de engaño que se refleja en la supuesta proscripción del arte alemán, y se presentan como los únicos que se oponen a esta distorsión de la cultura, que además hacen de manera neutral. Para ellos siempre es importante presentarse como neutrales, decir que admiran la belleza, la artesanía y el arte sin ideología.
1: El arte nazi se comercializa hoy abiertamente sin que apenas llame la atención, y no es casualidad. En todo el mundo, la extrema derecha asume el odio, la violencia y la retórica nacionalsocialista como si no hubiera nada cuestionable en ello.
0: Esto fue todo por hoy. Hasta la próxima semana.

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0: ¿A dónde les gustaría ir de viaje? ¿Una escapada urbana con cultura y museos? ¿O mejor, relajarse en la playa? Tenemos una propuesta muy distinta para sus vacaciones.
1: ¿Estarían dispuestos a dirigir una librería durante sus vacaciones sin cobrar ni un peso? 25. Tres hermanas de Estados Unidos han esperado 3 años para vivir esta experiencia en Escocia. Las acompañamos para comprobar si el sueño de ser libreras cumple lo que promete.
2: Ready to go.
1: Jennifer, Jill y Jamie han cambiado su casa en Columbus, Ohio, por una semana al frente de una librería de alquiler.
3: Jill, acabo de encontrar un libro llamado Bob el Callejero. Me encanta. ¿Lo has leído? ¿En serio? ¿Bob el Callejero? Sí, ¿te hace sentirte bien? ¿Lo quitamos de la sección literatura de ficción? Yo me encargo. Toma, ponlo en la sección de para sentirse mejor. De niñas, todas leíamos muchísimo y lo seguimos haciendo. Eso nos une. Nos encantan los clubes de lectura. Incluso cuando viajamos, vamos cada 2 años al mismo sitio. Les digo a mis hermanas y a mi madre, no traigan libros. Yo preparo para cada una caja con libros especiales.
1: Ninguna es librera. Una es profesora, otra responsable de recursos humanos y otra trabaja en un hospital. Durante una semana pueden gestionar la tienda como quieran. The Open Book se financia con el alquiler. Los ingresos por la venta de libros, la mayoría de segunda mano, se destinan al festival literario de la localidad de Wigton.
3: Hay un poco de todo, incluso libros nuevos, expositores con novedades. Yo estaba ahora en la sección de historia militar. También hay deporte. Hay una clienta. Hola, pase. Hola. Llevamos la tienda esta semana. Todos estos son autores de Ohio, nuestra región.
1: No lo sabía.
3: ¿Capitán Calzoncillos?
1: Sí, no sabía que era de allí. A mi hijo le encanta. La clientela es sobre todo turística, pero también local. Vienen para conocer a libreros temporales de todo el mundo. Jennifer descubrió The Open Book en redes sociales en 2023. Tardó 6 meses en conseguir una semana libre para 3 años después.
3: Decidimos que si alguna de nosotras encontraba una semana libre, lo haríamos, sin importar cuándo. Una noche estaba cenando con mi marido y unos amigos y por costumbre miré otra vez. Y de repente, había disponibilidad. Estaba a punto de irme a dormir cuando recibí su mensaje. Esto no es un simulacro, va en serio. The Open Book tiene una semana libre. Tenemos que reservar ya.
1: La idea de la librería fue de Jessica Fox, estadounidense y escritora. Llegó a Wigton como visitante y decidió quedarse. En 2015 creó esta librería de alquiler. Desde entonces, visitantes de todo el mundo han cumplido aquí su sueño de ser libreros.
3: Creo que lo que atrae a la gente aquí es el sueño ese. ¿Y si hiciera esto con mi vida? Se siente como una película, como si fueras el protagonista. Y lo que hace que la gente se quede, hemos tenido personas que han venido hasta 3 veces y siguen esperando volver, es la comunidad que encuentran. Creo que todos buscan conexión y hoy en día, con la pantalla siempre delante, aunque lo parezca, no hay conexión. Y lo que la gente vive aquí en Wigtown es la experiencia analógica más hermosa y alegre de su vida.
1: Pero, ¿por qué precisamente en Wigton? En los años 90, esta localidad del suroeste de Escocia estaba en crisis. Comercios cerrados y jóvenes que se marchaban de allí. Entonces fue nombrada Ciudad del Libro de Escocia. Hoy es un destino para amantes de la lectura. Su festival anual genera más de 4 millones de libras, unos 4,6 millones de euros. Con solo 900 habitantes, cuenta con más de una docena de librerías. Joyce Cochrane abrió una de las primeras librerías en 2004, donde organiza actividades como el Silent Book Club.
3: En realidad, fueron los libros los que salvaron Wigtown. La ciudad ha renacido como un ave fénix gracias a ellos. Es un lugar salvado por los libros y una comunidad construida en torno a ellos. Una historia de éxito maravillosa.
1: Pequeña pausa en The Open Book con las tres hermanas. La tienda incluye un apartamento vacacional en la planta superior. una noche cuesta unos 200 euros. ¿Se ha cumplido el sueño de estas tres libreras temporales?
3: Si pudiera apuntarme regularmente, lo haría, de verdad. Pensaba que sería algo único, pero quizás nos veamos de nuevo en 3 años. En 3 años, cuando vuelva a abrir la lista de espera. Ojalá pudiera traer aquí a todos mis amigos y a mi familia y vivir en este pequeño pueblo. Es simplemente precioso.
1: En pocos días, Jennifer, Jill y Jamie entregarán las llaves a los siguientes libreros temporales. Muchos llegan a Wickton como ellas, con un sueño, y se marchan con una historia. ¿Y a ustedes, les gustaría ser librero durante una semana?
0: Crecer en una pequeña isla puede sonar idílico, ¿verdad? Pero, ¿cómo se vive siendo joven cuando apenas hay unas pocas personas alrededor de tu misma edad?
1: Claro que en invierno me siento solo. Así es la vida aquí. Hola, soy Chaín. Tengo 16 años y vivo en la isla de Juist.
3: En esta isla del norte de Alemania viven unas 1.500 personas. En lugar de coches, hay carruajes. Cada año llegan unos 140.000 turistas a la isla. Pero en invierno y fuera de temporada, está casi vacía. Chaín nació y creció aquí.
1: Buenos días, bienvenidos a Juist. Pasen, venga.
3: Se prepara para ir a la escuela.
1: Para dejar la piel como la de un bebé. Tenemos que salir corriendo.
3: Y eso significa irse en bici. Para la mayoría en Juist, la bicicleta es el principal medio de transporte. Tarda solo unos 5 minutos en llegar a la escuela. Y esta es la escuela de la isla, con 7 profesores y 55 alumnos y alumnas. Shain está en el 10º curso, junto a solo otros 3 estudiantes. Muy pocos, si se compara con otros lugares de Alemania, donde suelen ser entre 19 y 26 alumnos. Viernes al mediodía. Por fin llega el fin de semana. De camino a casa pasa por el supermercado. A diferencia de lo habitual en Alemania, aquí abren todos los días, también los domingos.
1: Son los mejores Franzbrötchen. Es un dulce del norte con azúcar y canela, típico del norte de Alemania. Y está buenísimo.
3: Para algunas gestiones hay que desplazarse más lejos. La mayoría recurre al ferry. Sale una vez al día y tarda 90 minutos en llegar a tierra firme. El express circula con más frecuencia y solo tarda 45. Pero la forma más rápida es el avión. En 5 minutos se cruza a la otra orilla. Ahora Shaín vuelve a casa, donde pasa gran parte de su tiempo libre.
1: Me gusta leer libros, tocar la guitarra y reunirme con amigos. ¿Citas en Juist? ¿Qué puedo decir? Pasa muy, muy raramente. Aquí no hay nadie con quien salir, para mí al menos. En mi clase solo hay una chica. ¿Y qué más hago? Vuelo aviones.
3: Más tarde quiere también ir al aeródromo. Pero primero nos enseña su lugar favorito en la playa.
1: Este es prácticamente el banco más bonito de Juist. Sin duda, mi favorito. Llevo viviendo en esta isla desde que nací. Tiene sus ventajas y desventajas. Especialmente en verano es genial crecer aquí. Hay gente, hace sol, puedo salir con mis amigos, hacer cosas, ir a la playa. Y para mí hay poco que podría mejorarse.
3: Una forma en la que Shaín hace nuevos contactos es a través de sus redes sociales. Crea contenido sobre la vida en la isla y tiene mucho éxito. Cientos de miles ven sus videos.
1: Muchos creen que vivir en una isla del Mar del Norte es el paraíso, pero la verdad es que en invierno es infernal. Creo que empecé con las redes sociales en parte sin darme cuenta para conectar de algún modo con el mundo exterior.

0: formas. Hemos dejado todo un poco más bonito. Luces nuevas, pintura. Y ahora empieza la temporada y toca trabajar duro.
1: Shaheen ve su futuro de momento fuera de la isla. Juist es pequeña y para los jóvenes las opciones se agotan pronto.
0: Creo que Juist es una isla fantástica, pero quedarme a vivir aquí no es una opción para mí, al menos por ahora. Probablemente me iré de la isla. Y quizá cuando tenga unos 70 años seré un cascarrabias y volveré para pasar aquí mis últimos días.
2: En Alemania, casi cada región tiene sus propias especialidades de embutidos. En Baviera, la salchicha blanca es todo un icono.
0: Esta salchicha tiene fecha límite. Una reina propia y una forma muy especial de comerla. Como un bebé en el pecho de su madre. Esta es la Weißwurst Bávara. ¿Qué la hace tan especial? Nos lo explica el experto. Hola, soy Andy Gasda, maestro carnicero y hostelero, y hoy les voy a mostrar cómo se elaboran, se preparan y se disfrutan las auténticas salchichas de Múnich. La carnicería Gasna en Múnich existe desde 1937. Su especialidad, embutidos bávaros. Y su salchicha blanca está considerada de las mejores de la ciudad. La Weißwurst es una de las más conocidas de Múnich y una de las salchichas favoritas aquí. Pero también es algo muy especial en Baviera porque disfrutarla en un aperitivo por las mañanas es toda una forma de vida y eso nos define aquí. Se necesita carne de ternera, carne de cerdo, tocino de paletilla, piel de cerdo cocida, perejil, cebolla, hielo picado, aroma de limón, sal y pimienta blanca. Primero se pican la carne y el tocino en la picadora. Después, la masa de carnes se introduce con el resto de ingredientes en la llamada cutter. Allí se mezcla todo bien hasta obtener una pasta uniforme. Y aquí se explica por qué la salchicha finalmente queda blanca. A diferencia de otras salchichas, como las tipo Viena o Frankfurt, que llevan sal de curado y por eso quedan rosadas, aquí se usa sal común, lo que hace que la salchicha mantenga ese color claro y blanco. A continuación, la masa se introduce en tripas finas de cerdo en porciones. Así, la Weißwurst adquiere ya su forma final. Es un trabajo manual y requiere una cierta destreza que se adquiere con los muchos años de experiencia que tenemos aquí. Ahora solo queda escaldarla y la Weißwurst está lista. Normalmente se sirve en una sopera de cerámica, acompañada de mostaza dulce y pretzels frescos. ¿Y cómo se come correctamente? Hay distintas opiniones.
1: Con cuchillo.
0: Con cuchillo, succionando, succionando. Ajá, pero ¿cómo exactamente? Es un poco como un bebé en el pecho de su madre. Se succiona así. Esta forma de comerla tiene su encanto. ¿Y por qué se come antes de las 12 del mediodía? Por un lado, antiguamente era por la calidad, porque la Weißwurst se vendía cruda y no había frigoríficos. Por eso se recomendaba no guardarla mucho tiempo y consumirla cuanto antes. Pero también tiene que ver con la tradición del aperitivo dominical, tras la misa, cuando se comía antes de las 12. ¿Y hoy en día se sigue esta regla?
1: Si me apetece, también por la tarde.
0: Si no llego antes de las 12, la como después. Yo la como a las 3 de la tarde o a las 8 de la mañana. Según la leyenda, la salchicha bávara blanca fue inventada en 1857 en Múnich por un tabernero. Como a Mosa Sepp se le acabaron las tripas finas de oveja, utilizó tripas de cerdo más gruesas. Pero temía que se rompieran al freírlas, así que las escaldó. De este modo, de una solución improvisada, nació una especialidad bávara. Incluso, cada año se elige una reina de la Weißwurst.
3: In der Zukunft, der weiß,
0: no me preocupa el futuro.

0: futuro de la Weißwurst, porque como ya he dicho, forma parte de nuestra tradición y patrimonio cultural y gusta tanto a mayores como a jóvenes. Y por si no está claro, no importa la hora. En Baviera siempre es buen momento para comer una deliciosa Weißwurst.
1: Y ahora vamos a Valencia. La ciudad española del Mediterráneo posee un rico patrimonio de playas, arquitectura y gastronomía. Nuestra reportera nos lleva a descubrirla.
2: Empezamos en el centro de Valencia, en la Plaza del Ayuntamiento. Resulta imposible no fijarse en uno de los grandes atractivos de esta ciudad. El centro de Valencia se ha convertido en gran parte en una zona peatonal, así que se puede ir andando a todas partes. Además, los puntos de interés están muy cerca entre sí. La Plaza de la Virgen es una de las más bonitas del casco antiguo. Muy cerca está uno de los lugares más emblemáticos de la ciudad, la Catedral de Valencia. Una catedral histórica siempre impresiona. Pero cambiemos de ambiente. La parte más antigua del centro histórico es el Carmen, que ha pasado de ser un barrio conflictivo a convertirse en un referente para el arte. El Carmen debe su nombre a un antiguo convento convertido en un museo de arte contemporáneo. Estoy deseando llegar al Mercat Central. He invitado a Valeria Valdebenito, guía turística y experta en gastronomía y vinos, para que nos guíe. ¿Qué diferencia este mercado de otros grandes mercados de Madrid o Barcelona? El Mercado Central de Valencia es un mercado en funcionamiento para la gente que vive aquí. Los turistas también lo saben y vienen a disfrutar de la comida fresca. Pero quiero moverme. Voy a una de las tantas tiendas de alquiler de bicis que hay por la ciudad. Valencia es llana y cuenta con más de 200 kilómetros de carriles de bici, perfecta para ir en bicicleta. Esta medida se tomó para reducir la contaminación y priorizar a peatones y ciclistas. Destaca el Jardín del Turia, un jardín urbano de 9 kilómetros en el antiguo cauce del río Turia, desviado tras las inundaciones de 1957. Esta solución creativa a un problema ambiental ayudó a convertir a Valencia en capital verde europea en 2024. El jardín conduce directamente a la Ciudad de las Artes y las Ciencias, el hito arquitectónico futurista de Valencia. Es impresionante en persona, como de otro mundo. Construido entre 1996 y 2009, el valenciano Santiago Calatrava diseñó la mayor parte del complejo. Calatrava quería que cada edificio representara algo del mundo natural. La ópera debía parecer un pez, mientras que el cine IMAX se asemeja a un ojo que parpadea y el Museo de Ciencias al esqueleto de una ballena. Podría pasar todo el día aquí sin entrar a un edificio, pero es hora de irme a la playa. Uno de los grandes atractivos de Valencia. Un largo paseo marítimo conecta tres playas: Cabañal, Malvarrosa y Patacona. Estas playas cerca del centro son sin duda algunas de las playas urbanas más bonitas del sur de Europa. Cuentan con la certificación de bandera azul, lo que indica altos estándares de limpieza y seguridad. Pero hace demasiado viento para bañarse. Además, oí que hoy hay algo especial en la otra punta de la ciudad. He venido a Campanar, un barrio situado a las afueras del centro, porque celebran la fiesta de su santo patrón con una procesión y trajes típicos. Así conozco un poco las tradiciones valencianas. Es genial. Visten estos trajes tradicionales de los siglos XVIII y XIX que suelen ponerse para la gran celebración de las Fallas, una enorme fiesta popular que se celebra aquí en marzo. Pero también se usan en eventos tradicionales como este y otras ocasiones. Por último, la estrella de Valencia, la paella. La pepica sirve este plato de arroz desde 1898. He invitado a Valeria y a su esposo, que hoy hacen una excepción para cenar paella. La mayoría de españoles solo la comen en el almuerzo. Esta es la paella valenciana tradicional. Los ingredientes principales son el pollo y el conejo, con un poco de romero. Lo que mucha gente conoce es la paella de mariscos, pero la tradicional

0: tradicional es con pollo y conejo. Probémosla. Haces así para tomar un poco de arroz caramelizado. Aquí se concentran todos los aromas y sabores del plato. La mía está genial, no me quejo. Bueno, con esto termina mi viaje a Valencia. Hoy realmente vimos muchas cosas. Nos vemos la próxima vez.
1: ¡Salud!
2: ¿Sabían que cada vez hay más colmenas en las grandes ciudades? Hemos ido a París para ver cómo funciona la apicultura urbana.
3: París no es solo un destino popular para los turistas. Las abejas también se sienten como en casa en la capital francesa. Los jardines y avenidas históricos están llenos de una gran variedad de plantas, algo ideal para abejas y apicultores. Autric de Campo instala sus colmenas en los tejados de París. Sus abejas viven en la Plaza Vendôme, en el centro de la ciudad.
4: Bonjour aux abeilles.
3: Damos los buenos días a las abejas y luego vemos cómo van con la miel. Quizá podamos recolectar algo pronto. Hay un hermoso mosaico de polen. Es hermoso y amarillo gracias a los tilos. En París hay cerca de 2.000 colmenas. Las abejas encuentran alimento fácilmente aquí. Esto se debe a que hay árboles y otras plantas en flor casi todo el año. Además, ya no se usan pesticidas en París. Como resultado, prácticamente no hay sustancias nocivas en la miel parisina. Un singular proyecto apícola en la Rive Gauche, la zona de París ubicada al sur del Sena. Aquí se encuentra la iniciativa Colmena Solidaria. Un grupo de refugiados acude aquí cada semana. Los miembros del grupo reciben clases de apicultura y el apoyo de trabajadores sociales. Tras un año de formación, hoy comienza la recogida de la miel. Muchos de los refugiados sufren traumas y trabajar con las abejas les ayuda. Conocí a las abejas, por supuesto, pero nunca había estado en contacto con ellas. La primera vez me alegré mucho de poder acercarme tanto a ellas, porque iba bien vestido y protegido. Fue muy emocionante. Apicultura para superar el estrés y los traumas, para sentirse a gusto en Francia. La recolecta de miel ha sido buena este año. Para muchos es la primera y están orgullosos del resultado.
5: Pon el dedo debajo. Y sabe delicioso, ¿verdad?
3: ¡Qué buena! Cerca del Arco del Triunfo, las abejas viven en un lugar inesperado, en la iglesia de L'Étoile. Fue idea del pastor Louis Pernot colocarlas allí. También le gusta hablar sobre abejas ante sus feligreses. Los cristianos deben hacer como las abejas cuando recogen el néctar. Es decir, que cuando lean los textos bíblicos y encuentren algo interesante, tomen aquello que es valioso para ustedes. El pastor y su hijo cuidan de las colmenas en el tejado de la iglesia. Cuando estoy cerca de las abejas, siento que dejo mi mundo para estar en el suyo. Eso me conmueve y me hace mucho bien. Hoy también se cosecha aquí la miel de París. Primer centrifugado para extraer la miel de los panales. Ahora la filtramos por segunda vez. Ya no quedan impurezas, solo un poco de cera a veces. Y voilà, la miel está lista. La especialidad parisina supera los 100 euros por kilogramo. Cara y extraordinaria, la miel de abejas de París es un manjar exquisito.
2: Y esto es todo por hoy en Euromax. 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Hasta la próxima. Tschüss.

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0: El Líbano bajo el bombardeo israelí. Unos buscan sobrevivientes, otros recuperan los cuerpos muertos. Para Ali, esto ya es rutina. Durante el día, y a menudo hasta medianoche, Ali Othman trabaja de camarero en un restaurante de la capital, Beirut. Cuando termina este turno, comienza otro, como socorrista voluntario en los barrios destruidos de Beirut. Rara vez hay tranquilidad, tampoco en sus días libres. O bien participa en operaciones de rescate o está de guardia, esperando la siguiente misión. Algunos colapsan, otros están agotados física y emocionalmente. Ali vive dos vidas entre la cotidianidad y la guerra. Dahiyeh, un suburbio del sur de Beirut y un bastión de Hezbollah, después de los ataques israelíes. Al menos 28 personas perdieron la vida aquí, entre ellas mujeres y niños. Los socorristas buscan los cuerpos entre los escombros. Uno de ellos es Ali Othman, de 26 años. Llevamos aquí 5 o 6 días desde el ataque. Trabajamos sin descanso. Dormimos aquí, comemos y bebemos aquí, rezamos aquí y trabajamos por turnos. No pararemos hasta que rescatemos el último cuerpo de entre los escombros. Los equipos de rescate acaban de encontrar un fragmento corporal, probablemente un antebrazo. Una tregua temporal aporta algo de calma a Beirut, pero pocos creen que el peligro haya pasado. Hola. ¿Prefiere agua con gas o sin gas? En su otra vida, Ali trabaja en un restaurante del centro de Beirut. Estudia ingeniería biomédica, pero lleva varios años trabajando en restaurantes para ayudar a sus padres y financiarse los estudios. ¿Repararon la casa?
1: Llamamos a alguien para que sacara los cristales rotos, pero aún no los hemos cambiado, por si vuelve a haber ataques.
0: ¿Y las puertas?
1: Siguen rotas.
0: Buenas noches, bienvenidos. La gente viene aquí para relajarse, escuchar música y comer. Cuando vengo aquí, dejo atrás todo lo que vivo durante las misiones de rescate. Yo también necesito recargar pilas de vez en cuando, ver a gente, escuchar música, hacer cosas que levanten el ánimo. Dejo todo atrás y vengo a trabajar de buen humor. Así, de alguna manera, todos podemos seguir adelante. El Líbano lleva años sumido en una crisis económica. A eso se suman los combates y las guerras civiles del pasado. Para muchos jóvenes, un solo trabajo no alcanza. Incluso cuando Ali hace turnos dobles, no acaba. La mayoría de la gente se va a casa cuando termina de trabajar, pero para Ali entonces empieza un turno adicional como voluntario. ¿Cómo vas a empezar otro turno ahora? ¿No estás cansado del trabajo? Estoy cansado, pero cuando veo a mis compañeros trabajando y nos sentamos juntos, me olvido del cansancio. Los chicos me dan energía, sobre todo en una emergencia cuando tenemos que salvar vidas o apagar incendios. Entonces me olvido de todo lo demás y me concentro en mi deber. En la base, los compañeros de Ali ya están esperando. Con café, anécdotas y risas pasan la noche. Es el ritmo de trabajo de rescate, esperar a saber quién es el siguiente que necesita ayuda. El trabajo voluntario tiene tradición en la familia de Ali. Su padre, Hussein, es un rescatista experimentado y ahora también su hermano Mohammad ayuda como voluntario. El cumplimiento del deber se transmite de una generación a otra. Todo padre desea que sus hijos sigan sus pasos y compartan su experiencia. Los llevé conmigo al trabajo desde pequeños. Han crecido en ese ambiente. Los socorristas afirman que rendirse no es una opción. Últimamente han muerto tantas personas y rescatar sus cuerpos de entre los escombros ha sido extremadamente agotador, sobre todo porque estamos mal equipados. Sí, estamos cansados, pero al mismo tiempo tenemos motivación para ayudar a nuestro pueblo. Hay personas que están aún más cansadas que nosotros, así que hay que seguir adelante. No debemos mostrar nuestro cansancio, es nuestra responsabilidad. Estoy muy orgulloso de ellos, de todos. Todo padre se preocupa por sus hijos, sobre todo durante los bombardeos o los incendios. Esa preocupación forma parte de

0: del instinto paterno. Pero esa es la naturaleza de nuestra misión. Hacemos nuestro trabajo y confiamos en Dios. Somos como una familia. Nos mantenemos unidos y siempre estamos dispuestos a servir a nuestro pueblo. Los enfrentamientos entre Hezbollah e Israel han arrastrado al Líbano una y otra vez a conflictos, como la actual guerra con participación de Irán y Estados Unidos. Hezbollah cuenta con el apoyo y la financiación de Irán y se considera el representante regional más poderoso de Teherán. Las hostilidades actuales marcan la segunda gran confrontación entre la milicia e Israel en menos de 2 años. Los ataques israelíes alcanzaron zonas de todo el Líbano, en las que Hezbollah tiene una fuerte influencia, como el barrio Dahieh, densamente poblado. Miles de familias tuvieron que abandonar la zona. También la familia de Ali. Esta es mi casa. Este lugar antes estaba lleno de vida. Ahora no queda nada aquí. Al menos aún tenemos un hogar, solo están rotas las ventanas. Mis padres han huido a las montañas por los ataques contra Dahieh. Mira la calle, antes estaba llena de vida, ahora no hay nadie. En este cuarto dormíamos mi hermano y yo. Esta es mi cama y aquella es la suya. Nuestra ropa, el ordenador, la PlayStation, tantos recuerdos bonitos. Si Dios quiere, volveremos. En algún momento esto acabará. Hace 2 semanas que no veo a mi familia. Me quedé en Beirut por el trabajo y por el compromiso, mientras ellos están en el campo. Pero hoy tengo que ir a verlos. Me voy con Ali a las montañas. Es su madre a la que más echa de menos, me dice. Es la persona más importante de mi vida. Es mi protectora, le cuento todo. Siempre está esperando saber de mí. Lo es todo para mí. ¿Cómo estás? ¿Todo bien? Lo logré. Entra. ¿Cómo es su relación con Ali?
1: Es como mi hermano, no como mi hijo. Me casé joven y cuando lo tuve, lo crié más como a un hermano que como a un hijo.
0: ¿Cómo se siente cuando él regresa de su misión en la zona de guerra?
1: Se me parte el corazón. Me duele muchísimo. No dejo de preocuparme por él. No le deseo esto a nadie. Me quedo aquí con mi hija y espero. Menos mal que hay un alto el fuego, pero aún así no nos sentimos seguros. La situación es muy tensa.
0: Mientras tomamos un café, Fakria me cuenta lo mucho que extraña su hogar y su vida en Beirut.
1: Lo peor es tener que huir de tu hogar sin saber si volverás alguna vez. No sabes si la casa sigue en pie. Es indescriptible.
0: La gente de una ciudad como Beirut no tiene un pueblo natal al que volver. Por eso este lugar es como nuestro pueblo. Vengo aquí para respirar aire fresco y disfrutar de la naturaleza antes de volver a mis obligaciones en Beirut. Hussein y Mohammad también participan en la reunión familiar. Por primera vez en más de un mes, la familia se reúne para comer juntos. Pero no hay seguridad absoluta. Ali tiene que volver a la misión de rescate.
1: Que Dios te acompañe.

0: La familia logró escapar de los ataques, pero la incertidumbre queda. Los equipos de rescate pagaron un precio muy alto. Según las autoridades libanesas, desde el inicio de la guerra contra Hezbollah el pasado 2 de marzo, más de 100 paramédicos y socorristas han perdido la vida en los ataques israelíes. Sé que el servicio de rescate es peligroso, pero lo llevo en la sangre. Lo heredé de mi padre. Quizás sea mi destino, pero también es mi decisión. Voy a seguir adelante. De vuelta en la base, Ali intenta conciliar el sueño. Siempre listo para la próxima misión de rescate.
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9: Toneladas de prendas usadas inundan el mundo y cada año se suman 90 millones de toneladas adicionales. Cada hora se genera un peso equivalente de desechos textiles al de 18 aviones A380 completamente cargados al momento del despegue. Y eso solo sería una estimación a la baja. ¿Qué pasa con todo ese volumen de prendas textiles? La mayoría es incinerada o enviada a basureros en países del sur global como Chile.
10: Chile se ha convertido en el basurero textil del mundo.
9: En realidad, menos del 1% se recicla, es decir, que se utilice para la producción de nuevos textiles incluso en Europa. Este dato proviene del estudio de la Fundación Ellen MacArthur, una nueva economía de los textiles rediseñando el futuro de la moda. Hoy contamos con mejores innovaciones que permitirían reciclar más. En este capítulo explicamos qué tiene que suceder para ponerlas en práctica. De las pasarelas a las tiendas, en cuestión de días. La industria de la moda refuerza esa tendencia desde la década de los 90, la producción masiva de textiles en países de mano de obra barata. Como resultado, en las naciones industrializadas, comprar ropa es barato. Por ejemplo, en Estados Unidos, en la última década, la inflación apenas se siente en la ropa o en los zapatos. Un paraíso para las fashion victims o víctimas de la moda, adquirir mucha y a bajo costo. Y la producción mundial no para de crecer. Unas 100 millones de prendas nuevas salen anualmente al mercado. De acuerdo con Naciones Unidas, la industria de la confección consume el 4% del agua dulce mundial y genera alrededor del 10% de las emisiones mundiales de CO2. El reciclaje puede ayudar a ahorrar recursos. Esta fábrica modelo muestra cómo.
11: Völlig unabhängig, ob sie chemisch, mechanisch, enzymatisch oder wie auch immer recyceln, sie müssen vorher sortieren. Und je besser sie sortieren, desto besser ist das Ergebnis am Ende auch. Der neue Ansatz, den wir hier verfolgen, ist der, dass wir KI anwenden.
9: Schlichter fundó esta fábrica modelo. La inteligencia artificial reconoce otros materiales como botones o cremalleras, también el tipo de tejido y de prenda.
11: Wir sind noch in Teilen der Grundlagenforschung, aber auf dem Schritt zur Anwendung. Wir rechnen aber damit, dass das innerhalb der nächsten zwei Jahre die ersten Systeme auf den Markt kommen.
9: Pese a los avances tecnológicos, la situación actual es desoladora. Y es que la mayoría de los textiles usados ni siquiera llegan a una planta de clasificación. Incluso en Europa, la mayor parte de los textiles usados acaba simplemente en los basureros y se trata como tal. Es decir, se deposita en vertederos o se valoriza térmicamente, lo que significa que se incinera. Y también de los textiles que se recogen por separado, más de una cuarta parte termina igualmente en la basura. Existen nuevos procedimientos de reciclaje, que a su vez producen nuevos materiales. Por ejemplo, esta chaqueta está hecha al 100% de lopamid, así llama BASF, al primer nylon o poliamida 6 100% reciclados.
12: Polyamide 6 is a polymer that's sort of a long chain of molecules, and these molecules we call, as chemists, we call monomers. And so when you do a recycling, we do a depolymerization, then you break down this chain of molecules into the individual building blocks, and then after that you regenerate this polymer chain. So your product at the end is chemically identical to the virgin product that you usually produce from fossil resources.
9: Doug Bibelhaus es químico y dirige el proyecto Lopamid en BASF. Según la empresa, mediante el reciclaje químico se pueden ahorrar hasta un 70% de las emisiones de CO2. Y la tecnología estaría lista para su uso industrial. Pero esto no resuelve el problema.
12: To scale such a process, you need to actually scale the whole value chain, right? The whole supply chain. So in our case, of course, we need to invest into plants to recycle. As such, we have the first plant, but we could, of course, build larger additional ones, but the main challenge really is the availability of the raw material. We need waste that is rich in polyamide 6, and this type of sorting is unfortunately not done on a significant scale yet.
9: En la planta piloto en Shanghai se usan retales de una fábrica textil cercana. En Europa, los grandes volúmenes de textil no se clasifican aún por tipo de material, pero sí se exporta mayoritariamente como material de segunda. En 2023, 1,4 millones de toneladas llegaron a economías en desarrollo en países de Asia, África, Europa del Este o Latinoamérica.
13: Chile es creo que el único país de Latinoamérica que permite el ingreso de ropa de segunda mano sin regulación.
9: Pauline Silva Heredia es abogada y activista ambiental y ve con preocupación la importación descontrolada de ropa usada. Ha visto que el negocio de los comerciantes en los mercados de segunda mano ha cambiado. Cada vez queda más ropa que no se puede vender.
13: Aproximadamente el año 2000, yo creo que 10, ya empezó un ingreso de ropa mucho más grande en volumen. Y además de calidades diferentes, y eso se liga directamente con el fast fashion, conforme a lo que uno ya está analizando, conforme a esta moda mundial de productos hechos de forma mucho más económica, en mayor cantidad, ¿ya? Entonces ingresan nuevos productos ya de otra calidad y en otra cantidad mucho mayor.
9: Lo que genera nuevos problemas. Lo que los vendedores no logran vender termina normalmente aquí, en los basureros improvisados en el desierto de Atacama, en Chile. Nadie sabe cuánta basura hay ni de dónde viene, dice la abogada. Silva demandó por falta de servicio, por omisión al Estado, al no prevenir ni fiscalizar la disposición ilegal de residuos en varias zonas del país, y ganó en primera instancia. Esto atrajo la atención mediática, al igual que la intervención artística de El Gigante Vestido. Pero, ¿se puede sacar provecho económico de la ropa vieja? La empresa chilena Procitex apuesta por el downcycling o transformación de un producto o material y convierte estas prendas en paneles de aislamiento, por ejemplo.
10: La prenda como tal pasa por un proceso de selección, se le sacan los metales, se le sacan los plásticos, de ahí se tritura, se desfibra, se compacta y sale como un panel, como esto es un panel de aislación térmica que cumple con todas las normativas exigidas por las normas de construcción.
9: El gobierno chileno saliente de Gabriel Boric dijo tener planes de mejorar los controles a la importación de textiles.
13: Yo creo que eso es lo indignante, que al final del día recibes basura por la cual el importador paga. O sea, tú pagas para que ingrese basura. Y eso es muy incomprensible.
9: ¿Y qué hace la Unión Europea? Ha adoptado toda una serie de medidas. Quiere restringir drásticamente la exportación de residuos textiles mediante el reglamento de traslado de residuos de la Unión Europea. Los productores estarán obligados, entre otras cosas, a financiar una infraestructura de clasificación y reciclaje de textiles bajo la llamada EPR, Responsabilidad Ampliada del Productor. Además, los textiles deberán ser producidos de la forma más respetuosa posible con el medio ambiente, según el reglamento de codiseño para productos sostenibles. ¿Funcionará?
14: Das kann, das wird klappen. Ich bin mir ganz sicher. Wir haben momentan eine ja etwas schwierige Situation. Das Thema ist sehr sehr komplex. Ja, und aufgrund dieser Komplexität ist es eine Frage von wann greift welche Gesetzgebung.
9: Nicole Hühn trabaja para una fábrica modelo de reciclaje en Augsburgo. Dice que los hilos producidos a partir de textiles usados ya están listos para el mercado. Ahora deberían utilizarlos ya que los productores textiles estarían obligados por las normas de diseño ecológico de la Unión Europea.
14: Wir brauchen verpflichtende Rezyklatanteile in neuen Textilien und erst dann kann der Markt sich selbst so regulieren, dass man sagt, ja, die Einkäufer, Einkäuferinnen sind auch dazu bereit, recycelte Fasern einzukaufen. Nur so kriegen wir das hin, dass wir diese Abfälle, die da so massiv da sind, nicht mehr verbrennen müssen, sondern diese dann auch verwendet werden und in neue Textilien einfließen.
9: Un 5% de contenido reciclado sería un buen comienzo, asegura Nicole Hühn. Los investigadores de Augsburgo apuestan por el reciclaje mecánico, que según ellos es la tecnología más avanzada. El reciclaje mecánico significa que los textiles se trituran después de clasificarse y finalmente se descomponen hasta convertirse en fibras individuales.
15: Die Kamera kann, das ist was ganz Neues, Materialbestandteile erkennen mit Nahinfrarot. Das heißt, sie kann feststellen, wie viel Polyester, wie viel Baumwolle in dem Material drin ist.
9: Estos tejidos pueden ser mezclados con nuevos materiales y ser hilados de nuevo. La ventaja es que en el reciclaje mecánico los textiles viejos no necesitan una clasificación previa muy estricta.
11: Nehmen Sie beispielsweise Polyesterbaumwolle. Dann gehen natürlich alle die klassischen Abfallleute gehen davon aus, man muss das erstmal trennen. Separat aufbereiten, zusammenführen. Wir haben hier zum Beispiel im Recycling-Atelier nachgewiesen, dass man die sehr wohl zusammen recyceln kann. Das Polyester hält sogar eine extrem gute Qualität. Das übersteht das Recycling mit weniger Einkürzung als die Baumwolle. Also es gibt da jede Menge Möglichkeiten, auch heute tragfähige Produkte zu machen.
9: Pero estos reciclajes a pequeña escala no funcionan según los consultores de McKinsey. Solo sale a cuentas cuando se hace en grandes cantidades. Para ello, se tienen que invertir hasta 7,000 millones de euros para 2030, calculan los consultores. Una suma que en poco tiempo se puede recuperar. Una nueva industria de reciclaje en la Unión Europea podría dejar ganancias anuales de hasta 2,000 millones de euros. En conclusión, el tema del reciclaje se ha descuidado durante demasiado tiempo.

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0: Hola, bienvenidas y bienvenidos. Aquí comienza Enfoque Europa, con las mejores historias de este continente. Mi nombre es Maricel Drasser. Nuestra primera parada nos lleva a España. Cada vez más turistas adinerados optan en Europa por opciones seguras y cercanas. Dubái ya no es el destino de lujo que era, en gran parte por la crisis en Medio Oriente. Uno de los lugares más demandados ahora es Mallorca, que bate récords de visitantes. Pero el boom turístico también tiene su contracara. Entre los residentes crece el malestar. Alertan sobre la presión cada vez mayor sobre la vivienda y el medio ambiente.
1: En el puerto de Calador, en el sur de Mallorca, José Miguel García se encarga de que todo esté listo para navegar. Alquila embarcaciones a gente

0: de todo el mundo, algo que da pie a todo tipo de encuentros.
1: Dice, yo llevo toda la semana llevándola donde me dice, estaba esperando, me dijo que era de la familia real, casada con uno de la familia real de Dubái. Y la chica, sí, sí, fue a ver unas cuantas calas, pero quería ver playas largas y tal.
0: Mallorca no solo atrae a los amantes de los yates de lujo. Los turistas acuden a la isla donde pueden desconectar de las crisis mundiales actuales. Hay vuelos directos desde Nueva York y Montreal, y pronto también desde Abu Dhabi, sin olvidar a los alemanes. Como en toda España, muchos hoteles aquí ya notan el aumento de demanda. Vamos a un hotel de Palma. ¿Hay alguna habitación libre este fin de semana?
2: Igual encontraremos una habitación, pero probablemente tendrás que hacer cambio de habitación. Está muy lleno.
0: Una habitación como esta cuesta actualmente más de 400 euros la noche y muchos pagan el precio.
2: Este año se nota que la gente busca seguridad, pues buscan destinos cercanos.
0: Muchos viajeros que podrían haber visitado Dubái, Egipto o Turquía prefieren ir ahora sobre seguro. Mallorca y otros destinos españoles parecen ser la solución ideal, una tendencia que no ha pasado desapercibida para el ministro de Turismo de España.
3: Y es verdad que ahora con los conflictos geopolíticos, algunos operadores decían que seguramente aumentarán algunos segmentos, porque el turismo que tenía que ir a Próximo Oriente, una parte se redistribuirá y uno de los destinos será España.
0: Ahora ya no son solo los alemanes los que acuden en masa a Mallorca. Los jóvenes surcoreanos también han descubierto la isla. Muchos se alojan en hoteles como este, en Ses Salines, propiedad de Gori Bonet. Y aunque los alemanes siguen a la cabeza, el segundo y tercer puesto podrían sorprenderte.
4: Bueno, los mercados más importantes que tenemos, siempre el primero siempre es y será el alemán. Hemos tenido un aumento muy significativo con norteamericanos, porque estamos trabajando con unos grupos específicos de norteamericanos que vienen a hacer turismo activo. Y hemos también notado una subida desde hace 3 años de surcoreanos, de Corea del Sur.
0: En Mallorca, los hoteles de 5 estrellas están en auge. Su cifra se ha triplicado en los últimos años. Y en el sector inmobiliario, el mantra es: el turista de lujo de hoy es el propietario de mañana. Con la crisis de Medio Oriente, muchos inversores potenciales acuden a Mallorca.
5: Han estado siempre, es decir, hay muchas familias reales de paraísos de Oriente Medio que hace más de 20 años que están invirtiendo aquí. Ahora simplemente es, digamos, el público de segundo nivel, no de las familias reales de esos países de origen que están invirtiendo directamente aquí en Baleares, más todos los otros países que invirtieron en su día en Dubái.
0: Los precios en todo el mercado inmobiliario se han disparado. Muchos en Mallorca ya no pueden permitirse ni siquiera un apartamento pequeño. Algunos viven en furgonetas en un gran aparcamiento de Palma, como Juan Antonio Fernández. Trabajó en la construcción durante años. Con unos ingresos de 1.100 euros al mes, dice que esto es todo lo que puede permitirse.
6: Bueno, pues que yo llevo aquí, de hecho, 3 años. Me encontré con prácticamente 8 caravanas, entre coche, caravana, autocaravana, y ahora se ha multiplicado por 10 o por 20. Esto es increíble.
0: Luces y sombras en Mallorca. En toda España esperan recibir 100 millones de visitantes extranjeros solo este año.
7: Les traigo ahora una historia de fe y tecnología. Durante siglos, esta iglesia en la República Checa ha sido un lugar para la oración y el encuentro. Pero hoy, incluso en tiempos en que muchas comunidades disminuyen, ha quedado pequeña. El padre Petr Kovács no solo es un hombre religioso, sino también creativo y audaz. Por eso lidera un proyecto único en el mundo: construir una iglesia más grande con una herramienta poco convencional, una impresora 3D. Aquí los detalles.
0: Estoy fascinada. Me siento abrumada por todas las posibilidades que se nos

0: Nos abren en el diseño.
1: Buenos días, mi nombre es Peter Kovács. Soy el presidente de la fundación que les muestra cómo se construye una iglesia en el siglo XXI. Y es además el párroco de la nueva iglesia que no se está construyendo, sino imprimiendo. Algo único en el mundo. Los cimientos y la planta baja ya están terminados, construidos de manera clásica. Pero el resto va a ser impreso en 3D. Me gusta que sea posible hacerlo con concreto. La mayoría de las veces cuando digo que queremos imprimir una iglesia, me preguntan de inmediato, ¿y no se va a venir abajo si todo es de plástico? Tecnología de última generación. Diseño minimalista. Estamos en Neratovice, no muy lejos de la capital checa, Praga. Una ciudad industrial con una planta química construida en los años 50. El socialismo dejó aquí una huella profunda y creó una ciudad más funcional que bella, algo que afirman sus propios habitantes. El objetivo político de entonces era claro, debía ser expresamente una ciudad sin iglesia. Algo que nunca funcionó. La comunidad católica de Neratovice continuó viva, utilizando iglesias de los alrededores. Hasta hoy, el sacerdote Kovács predica, el coro infantil canta. La iglesia, fría y demasiado pequeña, está completamente llena, en un domingo cualquiera. Crecí en esta comunidad, llevo 40 años viviendo aquí y me gusta este lugar. La comunidad está creciendo y necesitamos un edificio más grande porque aquí ya no tenemos suficiente espacio.
0: No tenemos espacio para reunirnos y pasar tiempo juntos. Creo que la nueva iglesia nos será muy útil. Es genial y totalmente novedoso que la iglesia se imprima con una impresora 3D y se ve azul.
1: Siempre que veo la obra, me parece un milagro lo que está ocurriendo. Resulta como mínimo sorprendente que en la República Checa se esté construyendo una iglesia. El país es uno de los más seculares de Europa. Solo alrededor del 10% de la población se identifica como cristiana. En Neratovice no es muy diferente. Para su construcción necesitan reunir donaciones por valor de 8,5 millones de euros. Aún falta la mitad, pero son optimistas porque el templo estará abierto a actividades no religiosas. Esta comunidad necesita una iglesia, pero no es solo una iglesia. También es un centro comunitario. Beneficiará mucho a la gente. Los primeros módulos impresos en 3D ya están montados. Con piezas como estas, se ensamblará toda la nave de la iglesia.
0: Es la primera vez que lo veo con mis propios ojos y casi no puedo esperar a ver la estructura terminada.
1: Cada una de estas piezas se imprime en menos de una hora. Unas 900 deberán imprimirse solo para la nave de la iglesia, sin contar la torre ni la casa parroquial. Para el operador de la impresora, Thomas Branek, cualquier cosa menos rutina. Cada proyecto es un reto. Siempre hay algo nuevo y este es el proyecto más grande que hemos impreso hasta ahora. Y hasta ahora el único que quizás necesite ayuda desde lo más alto. Y eso en la secular República Checa.
2: Grecia enfrenta una creciente escasez de agua. Y la capital, Atenas, es muy vulnerable. Para garantizar el suministro, el gobierno planea desviar agua de ríos cercanos hacia Karpenisi, en la Grecia central. Pero el proyecto ha despertado innumerables críticas. Por un lado, los habitantes de las zonas ricas en agua temen ahora ser ellos los que se queden sin este elemento vital. Y además, desde otros sectores, proponen soluciones alternativas, cómo reparar las cañerías para que este precioso líquido no se pierda en el camino.
0: Tormentas de arena, borrascas, inundaciones. Titulares recientes en la prensa griega. Pero pese a las apariencias, Atenas corre el riesgo de quedarse sin agua. El nivel del mayor embalse de la capital no deja de bajar. Y el pasado empieza a aflorar.

0: περίεργο.
1: Es una sensación extraña. Fueron apareciendo un edificio tras otro. Y los conozco todos, la tienda, la iglesia, la escuela. Al principio pensé, esto es una broma.
2: El año pasado, el lago perdió la mitad de su agua. En los otros embalses, el panorama es similar. En noviembre, la empresa de agua EIDAP dio la voz de alarma.
1: En ese momento teníamos reservas de 390 millones de metros cúbicos. Atenas necesita 410 millones al año para su abastecimiento de agua.
2: Reservas para menos de un año. Sin lluvias regulares, el racionamiento en la capital será pronto inevitable. El gobierno griego declaró el estado de emergencia hídrica.
1: La esperanza no es una estrategia. Puede que vuelva a llover y nevar más, pero debemos prepararnos para el peor escenario.
2: El plan de emergencia consiste en desviar los caudales de dos ríos de montaña en el centro de Grecia hacia Atenas a través de un sistema de túneles. Pero hay una fuerte oposición a los planes del gobierno. El miedo es que el plan socave los recursos hídricos de la región. Muchos jóvenes ya se han marchado. Ahora la región teme perder las últimas perspectivas de futuro. Si perdemos los ríos y los lagos, nos quedaremos sin turismo. Y sin turismo, este lugar no tiene futuro. Pero no se trata solo de turismo. El agua del río también se utiliza para el consumo local.
1: En los últimos veranos la presión del agua ha sido muy baja. Algunos pueblos tuvieron serios problemas de suministro. También aquí, en la ciudad de Capernice.
2: El ganadero Nikos Tsutsouras ha vivido desde su infancia junto al río.
1: Amamos este río. Crecimos con él. En verano nos bañamos en él y pescamos. Tenemos miedo de que cuando lleguen los túneles, los animales ya no tengan agua.
2: En verano, dice Nikos, el río se reduce a apenas un hilo de agua. Sin agua, desaparecen los animales silvestres y el pasto para sus vacas.
1: Vivimos del agua. Si nos la quitan, nos iremos. Pero ¿a dónde?
2: A 200 kilómetros, Atenas sufre por falta de agua. Casi la mitad de la población de Grecia vive aquí. Y el cambio climático empeora la situación. En Atenas, no todos usan el agua de manera responsable, dicen en las montañas. Los grandes proyectos inmobiliarios incrementan todavía más la demanda. ¿Para eso van a desviar los ríos de montaña? Los habitantes de la sierra tienen otras propuestas.
1: Primero deberían repararse las fugas en la red de tuberías y buscar formas de reciclar el agua. También sería más sencillo desalinizar agua de mar.
2: Actualmente se pierde uno de cada seis litros en la red hidrográfica, que tiene unos 60 años. Las aguas residuales de Atenas, tras su tratamiento, se vierten al mar. Y hasta ahora solo hay plantas desalinizadoras en las islas. Pero en Atenas se quiere seguir adelante con los planes de trasvase.
1: Llevar agua de los ríos de montaña a Atenas nos permitiría disponer de agua barata y de excelente calidad, sin grandes inversiones para nuestras empresas.
2: En Mornos, Apostolos Gerodimos confía en otra posible solución, la propia naturaleza. Tras años de sequía, en las últimas semanas ha llovido de forma inesperadamente abundante, un respiro provisional.
1: Se ve la línea allá atrás.
2: En circunstancias normales, el agua llegaría hasta los árboles. Al menos algunas casas han vuelto a quedar sumergidas.
1: Esperamos que el lago vuelva a llenarse. Si sigue lloviendo así, podría ocurrir.
2: Pero las proyecciones climáticas a largo plazo son sombrías para Grecia.
3: Nos vamos ahora a Montenegro. Este pequeño país de los Balcanes aspira a ingresar a la Unión Europea, pero sus pretensiones se ven frenadas por problemas en la justicia y en la lucha contra las redes de poder.

0: poder ilegal. Muchos señalan como responsable a Milo Djukanovic, figura clave del poder durante décadas. Tras su salida del gobierno, nuevas personas intentan desafiar las viejas estructuras y combatir la corrupción y el crimen organizado. Pero no es fácil.
1: Ella es uno de los rostros del nuevo Montenegro. Inés Mrnjavčević se ha propuesto liberar al país del largo reinado de corrupción que se instauró bajo mandato del derrocado autócrata Milo Djukanovic.
2: No lo olvidemos, Milo Djukanovic todavía vestía un humilde suéter cuando llegó al poder.
1: El antiguo miembro de la Liga Comunista Yugoslava permaneció en el poder durante más de 30 años. Milo Djukanovic es el rostro del viejo Montenegro. Bajo su mandato, Montenegro se convirtió en un estado mafioso del sudeste europeo. Pese a su escasa población, fue en sus inicios un estado fallido donde el fraude electoral, el narcotráfico y la corrupción sistémica se infiltraron en la vida cotidiana. En el verano de 2020 llegaron los cambios. Las protestas masivas forzaron una transición pacífica del poder. Ahora el país aspira a entrar en la Unión Europea en 2028, pero primero tiene que poner fin a la corrupción y no es tarea fácil. Inés Mrnjavčević nos lleva a Kolasin. Aquí se encuentra desde hace unos años un hotel de lujo.
2: La familia y el círculo más cercano de Djukanovic son todos millonarios. Este hotel es un símbolo de su poder. Lo construyó la empresa de su hijo.
1: Inés Mrnjavčević está convencida de que se utilizó para blanquear dinero, pero es difícil encontrar pruebas contundentes. En cualquier caso, asegura que la influencia del clan Djukanovic está obstaculizando la renovación política. Tomemos como ejemplo esta autopista, en realidad un obstáculo para el nuevo comienzo del país. Djukanovic la mandó a construir en 2014. Es demasiado grande y cara. El coste de 1.000 millones de euros es difícil de asumir para este pequeño estado balcánico. Montenegro tiene que saldar un préstamo de China en cuotas que se pagarán durante años.
2: Gran parte de las obras fueron realizadas por las llamadas empresas favorecidas. Esta subestación eléctrica fue construida por una empresa propiedad del hijo de Milo Djukanovic.
1: El legado del antiguo régimen sigue pesando. Nos reunimos con la nueva presidenta del Tribunal Supremo de Montenegro, Valentina Pavličić. Ella también quiere hacer frente a la oscura historia del país. Aún así,
2: nuestras instituciones no estaban preparadas para lo que se avecinaba. En el plazo de un año, las autoridades judiciales tuvieron que ocuparse de varios casos muy complejos relacionados con el crimen organizado. ¿Qué puedes hacer si no dispones de personal cualificado? ¿A quién hay que culpar entonces?
1: Uno de esos casos complejos muestra por qué algunas cosas no cambiaron en Montenegro, incluso tras la transición de poder. En 2023 se produjo un espectacular allanamiento en el Tribunal Supremo. Las pruebas desaparecieron. La policía y la fiscalía se quedaron sin pistas y todos los sospechosos fueron puestos en libertad. Todo bastante sospechoso. Aún así, Pavličić fue nombrada presidenta del Tribunal Supremo. Aunque Montenegro siga lastrado por su pasado, también avanza. La mayoría de la población apoya el plan del gobierno de adherirse a la Unión Europea. La corrupción es difícil de medir, pero somos plenamente conscientes de que su legado es un grave obstáculo para el desarrollo económico. Entre otros aspectos, nos impide competir en el mercado. El nuevo gobierno destaca los logros en materia de Estado de Derecho. La expresidenta del Tribunal Supremo ya ha sido condenada junto con varios jueces y fiscales especiales. Lo mismo ha ocurrido con el exfiscal especial jefe, el presidente del Tribunal Mercantil, el director y dos subdirectores de la policía y el exdirector de la Agencia de Seguridad Nacional. Esto prueba que Montenegro avanza en la lucha contra la corrupción. Aunque las fuerzas de la vieja guardia siguen ahí, ahora deben enfrentarse a algo más que a un gobierno proeuropeo. A diferencia del pasado, ahora deben rendir cuentas ante la opinión pública. Un ejemplo reciente, una carretera cerca de la costa que está siendo modernizada. Los contratistas ofrecieron un precio fijo, pero luego exigieron más dinero. Un funcionario se negó a aprobar los costes adicionales y acudió a Inés Mordovich.
2: Un funcionario local acudió a nosotros en busca de ayuda. Necesitaba autorizar los costes adicionales. Acudimos a los medios de comunicación y provocamos un gran revuelo. De repente, los contratistas anunciaron que ya no necesitaban los fondos adicionales.
1: Montenegro está cambiando. La Unión Europea se ha mostrado abierta a la adhesión del país, siempre y cuando cumpla con los requisitos y sea capaz de dejar atrás sus sombras del pasado.
0: Hoy en día, el matrimonio igualitario es una realidad en muchos países, tanto en Europa como en el resto del planeta. Pero no siempre fue así. Todo cambió cuando hace 25 años Países Bajos se convirtió en el primer país del mundo en legalizarlo. Un hito que transformó leyes y sociedades. En Ámsterdam, una de las parejas pioneras celebra ahora sus bodas de plata y recuerda el camino recorrido y el impacto de aquella histórica decisión.
1: Un golpe de mazo y un beso. Hace 25 años fue una revolución. Junto con tres parejas de hombres, Anne-Marie Tuss y Helene Fassen celebraron el primer matrimonio entre personas del mismo género reconocido por el Estado. A medianoche del 1 de abril de 2001, la ceremonia marcó el inicio de un cambio a nivel mundial. Hoy en día, Helene y Anne-Marie siguen casadas y tienen dos hijos mayores. Desde entonces, el matrimonio entre personas del mismo género se ha normalizado en toda Europa y Norteamérica.
2: Estamos muy contentas de que ahora casi 40 países lo permitan. Pero todavía hay muchos lugares donde no es posible y donde la homosexualidad sigue castigándose con la pena de muerte.
1: Se enorgullecen de la atención mediática mundial que recibieron en aquel entonces. Antes de eso, a las parejas de gays y lesbianas solo se les concedían uniones registradas que conllevaban menos derechos.
2: Anne-Marie dio a luz antes de nuestra boda. Tuvimos que ir resolviendo todos los trámites legales poco a poco. Yo no tenía derechos. Si algo hubiera salido mal y ella hubiera fallecido, quizá no me hubieran permitido quedarme con el niño.
1: Ámsterdam, 1 de abril de 2026, justo después de medianoche. Esta vez se casaron tres parejas. Anne-Marie y Helene están allí, como es natural esta vez entre el público. También asiste el primer ministro del país, abiertamente gay.
2: ¿Ha sacado alguna buena idea para su propia boda?
1: Por supuesto, buena música, compartir historias significativas, celebrar el amor juntos. La alcaldesa de Ámsterdam quería que me casara con mi prometido hoy también, pero eso lo dejaremos para otra ocasión. Los Países Bajos están de celebración. Hace 25 años, el país sentó un precedente clave con un pequeño pero poderoso paso hacia la transformación social.
0: Y así llegamos al final por hoy. Gracias por haber llegado hasta aquí. Recuerde que puede volver a ver este capítulo en nuestra página www.com/enfoqueeuropa. Recibo comentarios en mis redes sociales. Y será hasta la próxima.

0: Que viene de la calle, pero se puede lavar. 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
1: 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Lo comestible está en todas partes.
2: Está realmente bueno.
1: Pero cuidado, hay que tener en cuenta algunas cosas. 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

0: Cuidado, llegan los cazadores de comida. Cuando Alexis Giertz anda en bicicleta por Berlín, encuentra su comida justo al borde de la carretera.
1: Comida gratis. Y sabe mucho mejor que la que se compra en el supermercado. Es picante y deliciosa. Y no viene envuelta en plástico. Claro que viene de la calle, pero se puede lavar. Esto es el forrajeo urbano.
0: Forrajeo urbano es la búsqueda de alimentos en la ciudad. Cada vez más habitantes de las grandes ciudades se están aficionando a esta práctica. Ya sea en Berlín o en Brighton, Christian Amis ya casi nunca va de compras. Encuentra los ingredientes frescos para sus comidas en las esquinas de las calles y en las grietas del concreto.
2: La gente piensa que estoy loco. O se acercan y me preguntan qué diablos estoy haciendo. La mayoría no puede creer que realmente me lo coma.

0: Christian Amis es un cazador y recolector moderno. Encuentra lo que busca en Brighton, una ciudad costera al sur de Inglaterra. A primera vista, no parece el jardín del Edén. Pero Christian les ha prometido a sus padres una cena elegante. Para ello, busca los ingredientes aquí, en el Paseo Marítimo.
1: El hinojo marino pertenece a la familia de las zanahorias y sabe como el hinojo auténtico. También se puede comprar, pero es difícil de encontrar y caro. Es mucho más sabroso cuando crece en su entorno natural y absorbe todos esos nutrientes maravillosos directamente del aire marino.
0: Verduras silvestres, hierbas u hongos, Christian encuentra todo esto en lugares donde la mayoría nunca sospecharía que hay algo comestible.
1: Me gusta buscar justo delante de casa. Esta es mi ciudad. Es divertido conseguir los alimentos en donde vives.
0: La ciudad balnearia de Brighton, casi 300.000 habitantes, y el lugar de veraneo favorito de muchos ingleses. Para Christian, la ciudad es sobre todo una especie de despensa que ofrece casi todo lo necesario para el consumo diario.
1: Cuando miro hacia abajo, veo comida. Cuando camino por la calle, me concentro en las plantas y busco cosas comestibles.
0: Christian sabe exactamente en dónde encontrar los tesoros comestibles y que a veces se esconden junto a los botes de basura.
1: Por supuesto, me fijo en lo sucio que está. Algunos lugares pueden ser demasiado desagradables para buscar comida. Cada uno debe decidir por sí mismo. Busco plantas que abunden y tengan buen aspecto. Y cuando encuentro algunos ingredientes, pienso en qué voy a cocinar con ellos.
0: Este hombre de 42 años opina que quien descubre los alimentos frescos que crecen de forma silvestre por toda la ciudad, renuncia al consumo superfluo.
1: Quiero ser autosuficiente. No me gusta depender de otros, ni del supermercado. Es bueno saber de dónde proviene tu comida. Puedes elegirla directamente en el lugar y ver cómo crece. Es mucho más divertido y mucho más gratificante.
0: Ahora Christian solo gasta unas pocas libras a la semana en la comida del supermercado, principalmente en alimentos básicos como mantequilla y harina.
1: Es bastante. Probablemente me pinche. Tenemos las ortigas bonitas y luego está el ajo silvestre, mejorana silvestre, hinojo silvestre, la linda hierba piña. Luego unas cuantas cabezas de diente de león, flores de saúco y una rosa silvestre. No está mal la selección.
0: Para el último ingrediente, nos dirigimos a las afueras de la ciudad. Aquí, Christian espera encontrar una seta especial.
1: Ya hemos encontrado algo aquí. Estoy muy emocionado. Ese árbol parece prometedor. Hay unos cuantos. Estos pequeños de aquí, unos cuantos más jóvenes allá y unos cuantos preciosos allá arriba. Voy a trepar para sacarlos.
0: Un hongo del género Polyporus, también conocido en inglés como pollo del bosque.
2: Oh my God, there's more.
1: Dios mío, aquí arriba hay más.
2: And that's growing inside.
1: Y eso crece en el árbol. Encontrar una seta así es como una hormona de la felicidad. Es como encontrar una pepita de oro.
0: Pero, ¿qué preparará Christian exactamente con su botín? Recolectar alimentos silvestres en la gran ciudad, un fenómeno global desde hace tiempo. En Berlín, Alexis Giertz es una de las pioneras de este movimiento. Para desayunar, prepara pan de masa madre con harina de bellota, caperuzas de onagra encurtidas y kimchi de ajo silvestre.
3: Practically everything here is foraged.
4: Todo esto lo he recolectado yo misma. En las alcaparras silvestres hay pimienta rosa que traje de un viaje. Cuando viajo, siempre busco alimentos que crecen de forma silvestre. Mucha gente trae llaveros y recuerdos. Yo traigo sal y productos silvestres para capturar los sabores de los países.

0: With me from the countries that I visit.
1: La canadiense vive en Berlín desde hace más de 10 años. Su gran pasión es la fermentación. Esta técnica centenaria de conservación de alimentos está viviendo un renacimiento. Y Alexis también la utiliza para los alimentos que recolecta.
2: Los alimentos fermentados están en cierto modo predigeridos. Puede que no suene muy atractivo, pero es así. La fermentación descompone los nutrientes y minerales que contienen, y cuando los comemos, el cuerpo puede absorberlos directamente. Una fuente de energía rápida y eficaz que llega directamente al organismo y tiene un sabor delicioso.
1: Para esta mujer de 33 años, ningún camino en Berlín es en vano. Cuando anda por la ciudad, siempre encuentra algo comestible en la calle.
2: Berlín es fantástica para buscar comida, porque hay muchas zonas verdes. La diversidad es inmensa, no solo entre las personas, sino también en la naturaleza. Son velas reales. Las flores se pueden comer en ensalada o se puede preparar un té con ellas.
1: En 2012, Alexis fundó Edible Alchemy, su laboratorio de alquimia comestible. Aquí quiere redescubrir la comida. Todo lo que recolecta en la ciudad lo conserva mediante fermentación. Alexis quiere demostrar que los microorganismos son buenos para nuestro organismo. La primera tarea de la mañana, alimentar con harina y agua a las bacterias lácticas de la masa madre para poder hornear pan fresco todos los días.
2: Aquí experimento y me divierto. Investigo sobre la fermentación y las plantas y combino ambas cosas. Ahora mismo estoy alimentando a mi masa madre, Cornelius, que tiene 158 años y cumplirá 159 en noviembre. Y necesita un poco de cuidado cada día, un poco de alimento.
1: Para Alexis, la salud es lo más importante. Gracias a la fermentación, los alimentos no solo se conservan durante más tiempo, sino que también son más digestibles y, en su opinión, más sabrosos. Hoy quiere fermentar pepinos con las hojas de roble que ha recogido.
2: Si utilizas agua salada, los microbios, la levadura y las bacterias presentes en las verduras harán que los pepinos se acidifiquen adecuadamente. La fermentación no es realmente difícil. Es tan fácil como parece. Solo tienes que verter agua salada sobre las verduras y esperar. Voy a cubrirlo con hojas de roble para sellarlo. Ya huele bien. Ahora hay que taparlo y esperar al menos 5 días.
1: Estos pepinos llevan 2 años reposando en el frasco de conservas.
2: Huele increíble. Un bonito pepinillo antiguo con eneldo y chiles.
0: And a spicy pepper. Let's see.
2: Sigue teniendo una consistencia estupenda.
1: Es hora de probar el sabor.
2: Un buen toque picante con los chiles. Hay tantas posibilidades. A los 18 años me mudé a Mozambique y viví en un lugar que no tenía electricidad y, por lo tanto, tampoco refrigeradores. Para conservar los alimentos utilizábamos diferentes técnicas: salar, secar o deshidratar con sal y fermentar. Fue entonces cuando me di cuenta por primera vez de lo que era la fermentación, que hace que la comida sea más sabrosa y fácil de digerir. Y me volví adicta a ella.
1: De vuelta en Brighton, Christian quiere sorprender a sus padres con la cena prometida.
3: Hey, mom. You're all right?
1: Él mismo buscó casi todos los ingredientes hoy.
3: Had a good day.
4: Él disfruta con eso. Y si puede ganarse la vida con ello, estupendo. Además, la comida es gratis. Hoy en día eso no puede ser malo.
1: Cuando Christian está en la cocina, el nivel es de primera. A los 20 años, se fue a vivir a Francia durante unos años. Aprendió a cocinar en la costa atlántica sur, en los restaurantes de pescado de Biarritz.
3: I was trained to
5: Aprendí qué sabores combinan bien entre sí, qué sabores se equilibran mutuamente. Cuando descubro un nuevo sabor mientras recolecto, inmediatamente pienso en cómo convertirlo en un plato e incorporarlo a mi dieta.
1: De regreso en Inglaterra, trabajó durante casi 10 años en restaurantes Michelin en Londres. Sin embargo, la presión y las altas exigencias de la cocina de estrella eran demasiado para él. Luego llegó la pandemia del coronavirus y Christian perdió su trabajo. Ahora se aventura a empezar de nuevo como recolector urbano de alimentos.
5: Ahora es algo completamente diferente. Me gustaba cocinar en las grandes cocinas, pero era muy estresante y no era bueno para mí. Echo de menos cocinar. Me divierte crear platos. Por eso dedico mucho tiempo a inventar nuevos platos, porque sigo sabiendo cocinar, pero ahora en un entorno diferente.
1: Solo los fideos y la crema de este menú provienen del supermercado.
5: Aquí está la seta, el pollo del bosque, con pasta y ortigas, acompañado de hinojo silvestre y umbelíferas amarillas. Buen provecho.
6: Salud a todos.
1: Para sus padres es una experiencia gustativa inusual.
4: Nunca había probado el hinojo marino así. Ya lo había comido en ensalada, pero nunca en una salsa tan deliciosa. Es realmente diferente. Delicioso.
6: Este hongo es muy especial, crujiente. Sabe realmente bien.
1: Alexis también quiere despertar el interés por la búsqueda de alimentos silvestres y la fermentación. Más de 200,000 personas la siguen en Instagram y da talleres en Berlín. Para dar la bienvenida, limonada casera de espino amarillo.
2: Salud. Bienvenidos. El año tiene 52 semanas y en la naturaleza hay algo que recolectar cada semana. En el paseo de hoy veremos qué hay en la semana 27. Si hiciéramos el mismo paseo la semana que viene, les mostraría cosas muy diferentes, simplemente porque las plantas crecen muy rápido. Por aquí.
1: En sus excursiones para recolectar hierbas, Alexis quiere ofrecer a los participantes una perspectiva diferente de la ciudad. Su objetivo es fomentar un contacto consciente y sin miedos con la naturaleza. Para sorpresa de muchos, estas bayas son comestibles.
2: Se puede comer uno o dos. Son muy ácidos y amargos. Tienen mucho sabor. Vean todo lo que ofrece la naturaleza. Siempre pensamos que muchas cosas son venenosas, pero aquí se pueden comer muchas cosas. Antes, la gente hacía mermelada con ellos con un poco de azúcar.
1: El mensaje de Alexis, la comida silvestre es para todos, pero la ciudad no es un autoservicio. También hay reglas para recolectar.
2: Recoge lo que necesites. Recoge con cuidado. Si recoges hojas de un árbol, toma solo unas pocas y no toda la rama. Recuerda siempre que cada hoja quiere convertirse en una rama. Si recoges con cuidado, la naturaleza podrá recuperarse una y otra vez.
1: La pregunta que todos se hacen al regresar: ¿qué hace exactamente Alexis con las hierbas silvestres recolectadas? Muchas cosas. Frescas como guarnición, fermentadas como untable u horneadas en pan.
7: Okay, here we go.
6: Bueno, estoy emocionado. Lo primero que llama la atención es que todo es fresco. Natural, por supuesto. ¡Qué vitalidad! ¡Brillante!
2: Son las capuchinas, es decir, los capullos. El supermercado limita lo que comemos. Hay mucho más que no se encuentra en los estantes. Nos hemos limitado demasiado. Y quiero que la gente vuelva a abrirse, su dieta, su paladar, sus horizontes. La diversidad es la clave.
1: La costa y la playa de Brighton. Aquí es donde Christian encontró su primer alimento cuando era niño.
7: It all started down here, actually.

0: En realidad, todo empezó aquí abajo. Los fines de semana venía aquí con mi familia. Mi papá me llevaba a las pozas de roca. Aquí buscábamos camarones y cangrejos, y a veces incluso encontrábamos langostas. Era una sensación increíble encontrar comida silvestre en la playa.
1: En aquel entonces, disfrutaba de un asado de camarones en casa. Hoy en día, le da más importancia recolectar de forma sostenible y crear nuevas experiencias gustativas.
0: Estas algas se llaman espaguetis de mar. A menudo me preguntan, ¿qué algas son comestibles? La buena noticia es que todas lo son. Y también se les puede cortar el pelo.
1: La variedad en el plato sigue motivando a Christian, porque al igual que en una búsqueda del tesoro, nunca sabe exactamente lo que va a encontrar.
0: Todavía lo disfruto. Solo con pensar que un pequeño trozo de alga puede tener el sabor de una trufa carísima. Eso es lo que me motiva.
1: Al noreste de Brighton se encuentra Stanmore Park. Aquí es donde Christian ha establecido su cuartel general, una cocina al aire libre para animar a otros a practicar el forrajeo. Aquí procesa lo que encuentra silvestre en la ciudad y es el punto de contacto para quienes quieren seguir sus pasos.
0: Qué bueno es encontrar a algunos compañeros. Para mí es natural comer lo que crece a mi alrededor. Lo que no es natural es comer lo que se ha procesado en una fábrica. Considero que es mi derecho divino salir al campo y comer lo que me ofrece la naturaleza.
1: Ahora es temporada de ajo silvestre y, por lo tanto, es el momento ideal para preparar una de sus especialidades.
0: Son semillas de ajo silvestre. Las recogí de la planta de ajo silvestre al final de la temporada. Con las vainas se puede hacer una especie de alcaparras autóctonas.
1: Las alcaparras auténticas crecen en la cuenca mediterránea. Christian prefiere utilizar alternativas regionales que se pueden recolectar en la zona.
0: Comparto mis recetas. Y en cuanto se la enseñas a alguien, la próxima vez te manda una foto y te escribe. Mira, ahora lo hago yo mismo. Y por supuesto, siempre me siento un poco orgulloso. Es realmente bonito. La textura es increíble.
1: En Brighton, las mezclas de hierbas de Christian se han hecho famosas. Con sus tesoros silvestres, ahora abastece a restaurantes de primera categoría y también a bares de cócteles.
2: Hello, mate.
3: Hello, Chris. How are you doing?
2: Not bad, really.
1: El barman Julian apuesta por ingredientes regionales y de temporada. Y le encanta que Christian le sorprenda.
0: Tengo las bayas de majonia que pediste.
4: Gracias. Nunca las he probado. Qué emocionante.
0: Son ácidas y dulces y realmente deliciosas. Ya he comido varias.
4: Y aún no está madura. Entonces, ¿pruebo la otra?
1: Un sabor desconocido y un nuevo ingrediente para un cóctel.
3: Es agua.
4: Es ácido. Vaya, son ideales para un cóctel porque son ácidos y también un poco amargos. Será divertido experimentar con ellos. A ver qué se me ocurre. A veces me trae tanto que pienso, Dios mío, tenemos que procesarlo todo inmediatamente, porque el sabor está ahí, aquí y ahora.
1: Julian ya tiene una idea. Una creación de cóctel a base de ginebra con sabor a bayas de majonia.
4: Ahora puedo hacer algo con hinojo. Todavía tengo algo tuyo del año pasado. Polen de hinojo.
1: radicalmente local, Shulian utiliza principalmente ginebra y vodka de la región para sus bebidas, debido a las cortas distancias de transporte. A esto se suman las hierbas silvestres y las bayas de Christian, una mezcla que probablemente solo se encuentra en Brighton.
3: Okay, Chris.
4: Chris, aquí tienes un cóctel que preparé con tus bayas de Mahonia, con hinojo y ginebra de Brighton. Gracias por tus productos.
0: Gracias, amigo. Salud. Y también me encanta el cubito de hielo grande. ¡Qué rico!
3: Cheers, thank you.
1: Por la noche, Alexis ha invitado a sus amigos a cenar. Lo que habrá para comer suele ser una sorpresa.
2: Un regalo para ustedes. Un regalo con moho.
5: Oh,
1: soya fermentada.
5: That's tempeh.
2: Esto es tempeh. Por dentro parece un bonito mosaico.
5: Tempeh.
2: El tempeh es una alternativa vegana rica en proteínas a la carne.
1: La cena, como siempre, una mezcla de hierbas silvestres y fermentados salvajes.
2: Cada vez es una nueva experiencia, un nuevo sabor. Nunca hago dos veces lo mismo. Debido al entorno y a la estación del año, siempre se obtiene algo diferente.
1: La ilusión por descubrir nuevos sabores. Los amigos de Alexis aprecian su gusto por experimentar. Por ejemplo, hay chucrut fermentado de pay de cabra que, tras 3 años, sabe a trufa.
6: Es muy inspirador. Esa creatividad con la que juegas con los alimentos y sirves platos que son saludables y al mismo tiempo muy sabrosos.
1: Transmitir conocimientos, entusiasmar a los demás. Eso es lo que quiere Christian, con sus propios alimentos, excursiones para recolectar hierbas y cursos de cocina. Junto con su hermano Sebastian, ha fundado una pequeña empresa emergente en torno al tema del forrajeo urbano.
0: Contiene bayas de sumaque.
1: Hoy Christian nos muestra lo versátil que es el perejil gigante.
0: Los voy a picar y freír. Y antes voy a mojar las cabezas en eso. Simplemente queremos demostrar que no hay que tener miedo a recolectar alimentos. No tiene por qué ser complicado. Por supuesto que hay peligros. Pero si sigues unas cuantas reglas y actúas con prudencia, puedes divertirte mucho y hacer lo que quieras. Y sentirte bien con ello.
7: Do whatever you want with it, whatever makes you feel good. What, wine vinegar?
0: Esto es con chips y tempura de brotes de perejil gigante. Y un poco más de mejorana silvestre.
1: Prepara su curry de lentejas con perejil gigante y ortiga. Ingredientes silvestres combinados con la exquisita cocina.
4: Está realmente bueno. Es muy fresco y diferente al curry normal, pero realmente bueno.
1: La vegetación silvestre del borde de la carretera. Una auténtica delicia para el paladar. ¿Quién lo hubiera pensado?
0: Quiero desarrollar nuevas recetas. Desde que empecé a recolectar me siento mejor, también mentalmente. Tengo más energía que nunca. Y en el futuro quiero llegar a más gente y enseñarles cómo pueden recolectar su propia comida.

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0: Repasamos la historia del acuerdo Sykes-Picot, firmado hace 110 años. Con este pacto secreto, Francia y Gran Bretaña se repartieron Oriente Medio. Las consecuencias se extienden hasta hoy. Además, el arte nazi vuelve a aceptarse socialmente. El tabú favorece el negocio. Pero primero, volvamos a 1916.
1: ¿Se han preguntado por qué la frontera sur de Siria luce tan recta, casi como trazada con una regla? Se debe a dos hombres, ambos extraños a esa región, el inglés Mark Sykes y el francés François-Georges Picot. Llegaron a un acuerdo secreto en 1916, en plena Primera Guerra Mundial. En el centro, un mapa de Oriente Medio, atravesado por una frontera arbitraria que marcaría el destino de millones de personas.
0: En 2014, el British Council realizó una encuesta en Gran Bretaña, Francia, Turquía y Egipto en la que preguntaba: ¿conoce el acuerdo Sykes-Picot? En Gran Bretaña y Francia, solo una o una y media de cada 10 personas había oído hablar del acuerdo.
1: En cambio, en muchos países árabes se habla de este tratado ya en la escuela, según la historiadora libanesa Amal Ghazal. El acuerdo Sykes-Picot

0: es ampliamente considerado una conspiración contra los árabes. Se pactó en secreto y, por regla general, todo acuerdo secreto se percibe como una conspiración destinada a dividir el mundo árabe e impedir su unidad. El acuerdo marcó un punto de inflexión en las relaciones entre Occidente y el mundo árabe y reconfiguró el mapa de Oriente Medio y el norte de África. Soy Susana Sproa. Quiero averiguar junto con nuestros expertos de qué trataba este acuerdo secreto. ¿Puede este pacto firmado hace más de 100 años haber desencadenado las guerras y los conflictos que sufre hoy la región? Retrocedamos hasta el otoño de 1915. Durante la Primera Guerra Mundial, dos grandes bandos llevaban más de un año enfrentados. Por un lado, las potencias centrales, Alemania, Austria-Hungría y el Imperio Otomano. Frente a ellas, los aliados, una coalición formada por Francia, Gran Bretaña, Rusia, Italia y más tarde Estados Unidos. Como parte del Imperio Otomano, Oriente Medio también fue escenario de guerra, pero aquí Gran Bretaña y Francia no solo eran aliados.
1: La rivalidad entre Gran Bretaña y Francia se remonta a la era napoleónica. Se disputaban el control del acceso a la India. El propio Napoleón declaró su deseo de conquistar la India, y cuando los británicos se enteraron, hicieron todo lo posible para detenerlo, lo que implicó invadir Egipto en 1801.
0: Egipto había sido un protectorado británico desde 1882, aunque aún lo gobernaba el sultán. El país estaba bajo control británico y dependía de su apoyo. Para Gran Bretaña, controlar el canal de Suez era importante porque era la ruta más corta hacia sus colonias en Asia, desde donde se enviaban tropas indias a los frentes de Europa. Los franceses tenían intereses económicos en la región, pero las posesiones coloniales también eran cuestión de prestigio. Además, desde las cruzadas medievales, se consideraban protectores de las minorías cristianas en el Líbano, Siria y Palestina. Convencidos de que vencerían, Gran Bretaña y Francia iniciaron negociaciones secretas a finales de 1915 para repartirse las provincias árabes del Imperio Otomano tras la guerra. Las conversaciones quedarían en manos de dos hombres cuyos nombres serían sinónimo de partición colonial, especialmente en el mundo árabe, el político británico Mark Sykes y el diplomático francés François-Georges Picot. Con su mentalidad colonialista, se creían con derecho a decidir el lugar de la población local.
1: ¿Cómo era Mark Sykes? Era un hombre con mucho sentido del humor y una chispa en la mirada. Pero también era alguien que exageraba sus propias cualificaciones para el puesto. Se cuenta que tras una reunión en Downing Street, la residencia del primer ministro en Londres, en diciembre de 1915, al menos dos de los presentes salieron convencidos de que hablaba árabe y turco con fluidez. Había salpicado la conversación con palabras en esos idiomas, pero en realidad no hablaba ninguno de los dos.
0: Sykes había viajado por todo Medio Oriente, pero no era ni mucho menos un experto. Aún así, cuando fue invitado a una reunión en la residencia del primer ministro Herbert Asquith, acudió preparado.
1: Ese día de diciembre de 1915, Sykes llegó a Downing Street con dos cosas. Un mapa de un metro por un metro que había ayudado a dibujar antes de la guerra y varias notas manuscritas que usaría mientras explicaba. Debió de extender el mapa sobre la mesa para mostrarles a todos su plan. Entonces Sykes afirmó que Gran Bretaña necesitaba un cinturón de territorio controlado por los británicos a lo largo de Oriente Medio. Y uno de los políticos le preguntó, ¿qué quiere decir exactamente con eso? Y por increíble que parezca, el acta de la reunión recoge su respuesta literal. Me gustaría trazar una línea desde la E de Acre, que es el puerto que se encuentra en el norte del actual Israel, hasta la última K de Kirkuk, que se encuentra en el norte de lo que hoy es Irak.
0: Con una línea trazada con el dedo sobre un mapa al final de una reunión agotadora, así se creó una frontera que afectaría a millones de personas que no tenían ni idea de que su destino se decidía a puerta cerrada. François-Georges Picot, en la parte francesa de las negociaciones, pronto tendría que lidiar con esa línea.
1: Era un diplomático profesional, pero un personaje bastante carente de humor. De hecho, los británicos le tomaron manía de inmediato. Les parecía una persona muy difícil de tratar. Era muy exigente y no estaba dispuesto a ceder en nada. Uno de los generales británicos llegó a decir, apretando los dientes, «Tenemos que aguantar a nuestros aliados infernales».
0: Pero había algo en lo que ambos estaban totalmente de acuerdo. Tras la guerra, la región debía permanecer bajo control europeo. Sin embargo, la población quería más autonomía. Los movimientos políticos en las provincias árabes del Imperio Otomano estuvieron marcados en gran medida por el tipo de administración de Estambul. Cuanto mayor era la centralización, más fuerte era la demanda, tanto en las provincias árabes como en las no árabes, de un mayor equilibrio y descentralización. Pero no era eso lo que Sykes y Picot discutían en sus encuentros. Debatían con dureza sus posturas, especialmente quién controlaría Palestina. El 3 de enero de 1916 se presentó el primer borrador. Y el 16 de mayo, británicos y franceses adoptaron formalmente el secreto Acuerdo de Asia Menor. Solo más tarde se llamó Acuerdo Sykes-Picot. En el margen inferior derecho vemos la firma de ambos. ¿Y qué acordaron? Tras la esperada derrota del Imperio Otomano, Oriente Medio se dividiría. Francia recibiría la zona A, un territorio que se extendía desde el sureste de la actual Turquía hasta el Líbano, pasando por el norte de Irak y Siria. Gran Bretaña controlaría la zona B y gobernaría el territorio de los actuales sur y centro de Irak. Se crearía un reino árabe en el territorio que hoy comprende Siria, Jordania, el oeste de Irak y la parte nororiental de la península arábiga, si bien bajo la administración de británicos y franceses. La zona que va de Haifa al sur de Jerusalén, que más tarde coincidiría a grandes rasgos con el mandato británico de Palestina, quedaría bajo administración internacional. Su influencia variaba según zonas, tal y como se muestra en el mapa con diferentes intensidades de color. Sin embargo, Francia y Gran Bretaña tendrían el derecho de establecer las estructuras administrativas o de control que consideraran oportunas.
1: Si bien no conviene darle demasiada importancia, es significativa la visión de los dos negociadores. François-Georges Picot estaba encantado con lo que había logrado arrancar a los británicos. En cambio, Sykes estaba descontento porque no había conseguido Palestina y eso dejaba un hueco en su plan imperial, que consistía en crear un cordón de territorio a lo largo de Oriente Medio para mantener a otras potencias alejadas de las rutas hacia la India. Por eso no quedó muy contento con el resultado del acuerdo.
0: Sin embargo, el acuerdo tendría un impacto enorme en millones de personas. Esta frontera ignoraba las realidades geográficas, étnicas, religiosas o demográficas, así como los deseos y necesidades de quienes vivían allí. En mi opinión, el cambio más significativo que experimentó la población de la región fue pasar de un espacio abierto con fronteras meramente administrativas, y esto es crucial, a uno con fronteras estatales fijas que rompieron los vínculos existentes. Sin duda, este fue un momento decisivo para la región. Con el trazado de fronteras bajo el sistema de mandatos de la Sociedad de Naciones, se erigieron barreras y se rompieron estas conexiones que se habían desarrollado con el tiempo y no eran en absoluto nuevas. Al mismo tiempo, se establecieron regulaciones y procedimientos obligatorios para cruzar las fronteras. Esto llevó a la disolución de las estructuras sociales, históricas y religiosas. Las tribus y las familias se vieron divididas y afectadas por estas fronteras. Con el tiempo, se convirtieron en una

0: historia que trazó. Murió en 1919. Sin embargo, para debilitar al ejército otomano, los británicos también negociaban con otras partes. En el verano de 1915 pidieron a Hussein bin Ali, gran sharif de la Meca, que liderara una rebelión árabe contra los otomanos. Y así lo hizo, con la ayuda de su hijo Faisal y del agente británico T.E. Lawrence, el famoso Lawrence de Arabia. A cambio, Gran Bretaña apoyó la creación de un Estado árabe independiente, aunque no se concretó por dónde pasarían sus fronteras. Hussein había exigido todo el territorio de habla árabe al este de Egipto, pero los británicos no estaban dispuestos a aceptar. Tras muchas idas y venidas, el asunto se pospuso. Nunca hubo un acuerdo claro. Hasta hoy, las cartas conocidas como correspondencia MacMahon-Hussein siguen siendo muy polémicas. Y en ese momento eran parte de un doble juego, porque su promesa no encajaba realmente con el acuerdo Sykes-Picot. ¿Qué estrategia seguía Gran Bretaña?
1: ¿Tenía Gran Bretaña una estrategia en la Primera Guerra Mundial? No, creo que para los británicos mucho fue improvisado. Se decidió sobre la marcha. Inicialmente les preocupaba la amenaza de una guerra santa, así que contactaron con Sharif Hussein. Luego decidieron que los franceses importaban más, porque les preocupaba la alianza anglo-francesa. No creían que Sharif Hussein llegara a estar nunca en posición de reclamar realmente el territorio que le habían ofrecido. Así los británicos se lo pudieron prometer a los franceses, pensando que nunca sería un problema.
0: Finalmente, los británicos apoyaron a una tercera parte. En la Declaración Balfour de 1917, prometieron al movimiento sionista el establecimiento de un hogar nacional para el pueblo judío en Palestina. Décadas después, contribuiría a la fundación del Estado de Israel.
1: Hoy lo veríamos como algo profundamente antisemita, pero entonces era muy común pensar que el apoyo judío era vital para que Gran Bretaña recaudara fondos rápidamente, sobre todo en Estados Unidos. Los británicos empezaron a valorarlo y decidieron que era crucial ganarse a los sionistas, pues el sionismo se consideraba popular entre los judíos de todo el mundo. Y eso explica por qué los británicos optaron por la Declaración Balfour.
0: El acuerdo Sykes-Picot no se mantuvo en secreto hasta el fin de la guerra porque británicos y franceses se coordinaron con sus aliados rusos. En la primavera de 1915, prometieron a Rusia el control del Estrecho de Constantinopla, un objetivo geoestratégico clave para el país. Pero esa promesa no se mantuvo por lo que iba a suceder. En marzo de 1917, el zar ruso fue derrocado. En octubre, los revolucionarios tomaron el poder y la alianza militar con Rusia colapsó.
1: Cuando los bolcheviques tomaron el poder en 1917, hallaron el acuerdo y se dieron el gusto de darlo a conocer. Para ellos confirmaba sus sospechas sobre lo que las potencias imperialistas habían estado tramando a espaldas de todos.
0: No se produjo una reacción generalizada al descubrimiento del secreto, sino que más bien se limitó a las élites y a grupos políticamente informados. Además, las reacciones variaron según la región. No todas las zonas respondieron igual ante la revelación del acuerdo Sykes-Picot. Al mismo tiempo, la correspondencia Hussein-MacMahon evidenció que existía una clara contradicción entre estos compromisos y el acuerdo Sykes-Picot. La Primera Guerra Mundial terminó en noviembre de 1918. Los aliados habían vencido y el Imperio Otomano estaba destruido. La Conferencia de Paz de París empezó a redibujar Oriente Medio, o más bien, a redistribuir las esferas de influencia europeas.
1: El acuerdo de posguerra entregó el Líbano y Siria a Francia, mientras que Gran Bretaña tomó el control de Irak, Jordania y, finalmente, Palestina.

0: Ese es el legado de Sykes-Picot. Aunque no determine exactamente las fronteras de la posguerra, sí prevé un escenario donde Francia y Gran Bretaña gobiernan esa parte del mundo. Y eso es justo lo que ocurrió.
1: Hoy, la historia del acuerdo Sykes-Picot forma parte del plan de estudios escolar en muchos países del mundo árabe.
0: Obviamente, el modo en que surgieron países como Siria y el Líbano es una parte importante de la historia. Pero es importante sobre todo porque refleja y fomenta la idea de que potencias extranjeras fueron fundamentales en la historia de esa región. Por eso, cuando Estado Islámico intentó usar el acuerdo hace 10 años, ese es exactamente el sentimiento que quería explotar.
1: En 2014, Estado Islámico voló controles fronterizos entre Irak y Siria y proclamó el fin del acuerdo Sykes-Picot. Dijo que un nuevo califato sustituiría al Estado Árabe, una estructura artificial impuesta por las potencias coloniales. El término Sykes-Picot es ya sinónimo de una era en la que las potencias colonialistas europeas impusieron su voluntad sin consultar a los afectados ni tener en cuenta sus intereses en lo más mínimo. La cuestión central es: ¿existen hoy movimientos en el mundo árabe que piden eliminar estas fronteras? Esa es una pregunta clave. ¿Es esa realmente la prioridad política actual o esas fronteras se han convertido ya en una realidad que la gente debe aceptar? Hoy el interrogante es más bien otro. ¿Cómo crear, por ejemplo, una unión económica que trascienda los límites actuales? En otras palabras, ¿es posible aplicar un modelo similar al de la Unión Europea en la región árabe con las fronteras vigentes? El acuerdo Sykes-Picot, al trazar fronteras de forma arbitraria, desató numerosas guerras. Un ejemplo es la Gran Revuelta Siria contra el mandato francés, que los franceses aplastaron brutalmente. Los drusos fueron uno de los grupos étnicos cuyas comunidades dividió la línea Sykes-Picot, al igual que los kurdos. El origen de los conflictos en las zonas kurdas de Turquía, Irak y Siria, la guerra civil libanesa o la guerra del Golfo puede rastrearse hasta las crueles políticas coloniales. Lo mismo ocurre con el sangriento conflicto palestino-israelí que estalla una y otra vez. En todo el mundo, posturas de extrema derecha redefinen conceptos básicos del pensamiento y de la historia. Un clima en el que florece el arte nazi.
0: Sin duda aumenta la demanda de arte del Tercer Reich. A muchos jóvenes ya no les gusta el arte moderno, quieren arte realista. Estamos a punto de que el pasado se convierta en historia. El arte nazi es cada día menos tabú. Y la mayoría de estas obras valen hoy 10 veces más que hace 10 años.
1: Este galerista que quiere permanecer en el anonimato lleva 15 años vendiendo abiertamente arte nazi. Su galería llamada German Art Gallery es además su hogar. Escenas de fertilidad que parten del higienismo racial. Caballos y soldados en bronce y madera, desnudos, mitologizantes, el triunfo de los cuerpos bellos. Los objetos que pertenecieron a miembros de la élite nazi tienen un precio más elevado.
0: La mayoría de mis clientes son empresarios muy ricos. Tengo un puñado de clientes que son multimillonarios y otro puñado que quizá no tenga 1,000,000,000, pero sí 100 o 500. Tienen el valor y también la libertad de comprar estas piezas.
1: Esta galería es un proyecto de legitimación radical, un intento de hacer socialmente aceptable el arte nacional socialista. En su catálogo figuran imágenes de la valentía alemana o dramáticas y sobrecogedoras escenas de combate. La obra Joven Europa, de Arno Becker, ya se ha vendido, pero todavía está disponible un soldado de la Wehrmacht por 17.000 euros. La galería presenta todo como simple arte figurativo.
0: La historia del arte siempre se ha enfrentado a esta pregunta. ¿Puede una rama florida ser fascista? En determinadas circunstancias, sí. Por ejemplo, si argumentamos desde la ideología de sangre y suelo, que no se trata de cualquier árbol ni de cualquier suelo, sino del suelo alemán, de la tierra, de la patria alemana. En esa tensión funciona el arte nazi.
1: Christian Vormeister investiga en el Instituto Central de la Historia del Arte en Múnich. Es uno de los principales expertos mundiales en arte nazi. En Alemania, estas obras se almacenan en depósitos ante el miedo de que exhibirlas pueda dar al nacionalsocialismo renovada actualidad. Las muestras en las que se exponen provocan intensos debates sobre cómo tratar el arte afín al nazismo.
0: En las exposiciones permanentes de los museos de arte alemanes en los que se muestra la evolución del arte del siglo XX, no aparece el nacionalsocialismo. Este vacío permite la entrada de actores como German Art Gallery.
1: ¿Favorece el tabú estas obras dotando de atractivo al kitsch grotesco?
0: Casi nadie sabe qué es exactamente el arte nazi. La gente me dice entusiasmada: ¿qué es esto? ¿Por qué no he podido ver antes este arte? Esto es importante porque así pueden decir que el arte nazi está rodeado de tabúes y no se puede exponer, y que son ellos quienes ahora lo exponen. Otra razón por la que la galería resulta tan atractiva es un cúmulo de circunstancias sociales que beneficia a la extrema derecha, porque la hace sentirse disidente.
1: Simon Streck es investigador en estudios culturales y analiza las emociones y estrategias del fascismo digital. Canales de extrema derecha propagan una antimodernidad revanchista y en su fijación con la identidad retoman la política visual del nazismo. La IA genera visiones del cambio que buscan, la continuidad es central. Como entonces, las imágenes construyen y refuerzan una jerarquía y una comunidad nacional supuestamente ancestral. Al amplificar los clichés y alimentar la nostalgia, crean ilusiones que encajan sorprendentemente bien con el ideal familiar conservador.
0: La historia nunca es feliz. Nadie considera problemático mostrar un retrato de Napoleón, pero fue responsable de 7 millones de muertes.
1: Una relativización sin fundamento que permite poner frívolamente un cuadro de Adolf Hitler con marco dorado junto al escritorio del galerista.
0: El relato emocional de la extrema derecha es que vivimos en un mundo falso, en un estado de engaño que se refleja en la supuesta proscripción del arte alemán, y se presentan como los únicos que se oponen a esta distorsión de la cultura, que además hacen de manera neutral. Para ellos siempre es importante presentarse como neutrales, decir que admiran la belleza, la artesanía y el arte sin ideología.
1: El arte nazi se comercializa hoy abiertamente sin que apenas llame la atención, y no es casualidad. En todo el mundo, la extrema derecha asume el odio, la violencia y la retórica nacionalsocialista como si no hubiera nada cuestionable en ello.
0: Esto fue todo por hoy. Hasta la próxima semana.

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0: Una mirada única al interior de un país aislado. Pese al conflicto y a la opresión, hay algo que ofrece destellos de alegría y cierta libertad.
6: Afghanistan cricket is like football in Brazil. It's everything for the lives of Afghan people. It's everything.
0: Visitamos a las estrellas afganas mientras preparan un torneo internacional. ¿Cómo llegaron a la cima? ¿Cuáles son sus sueños y esperanzas? ¿Para ellos y para su país? ¿Qué piensan los afganos de a pie? ¿Qué significa para ellos el éxito de la selección nacional? ¿Y qué depara a las jugadoras exiliadas que tienen prohibido jugar en su país? ¿Pueden imaginar un futuro para las mujeres en Afganistán? Cricket en Afganistán.
1: ¿Se imaginan aceptar una oferta laboral en el extranjero o ser invitados a un evento deportivo para terminar combatiendo en una guerra? Ese es el destino que corren miles de hombres procedentes de América Latina, África y Asia. Hoy nos centraremos en nuestra región. Citando a las autoridades ucranianas, se calcula que Rusia en los últimos 4 años ha reclutado al menos a 27.000 extranjeros de más de 130 países, entre 1.000 y 8.000 de América Latina. Muchos de ellos fueron engañados. Hoy nos centraremos principalmente en los casos conocidos en Perú, cuyas autoridades han confirmado la llegada de unos 600 peruanos al frente en Ucrania. Esta semana han retornado los primeros a Lima. Por el momento se espera la llegada de un total de 18 peruanos. Pero los familiares de los casi 600 restantes exigen a su gobierno que pida explicaciones a Rusia y negocie su regreso. La Fiscalía peruana abrió una investigación mientras la embajada rusa respondió que su legislación respeta la decisión de extranjeros de unirse al servicio militar. El problema es cuando la decisión no es voluntaria. ¿Cómo los engañan y cuándo son combatientes, mercenarios o víctimas de trata de personas? Es lo que queremos analizar hoy en DW Actualidad en Análisis. Mi nombre es Nicole Gaise Díaz y tengo el gusto de saludar a mi colega, la periodista de Deutsche Welle en Lima, Rosemary Cueva, y desde Bogotá, Andrés Macias, miembro del Grupo de Trabajo de Naciones Unidas sobre Mercenarios y también investigador de la Universidad Externado de Colombia. A los dos, muchas gracias por acompañarnos hoy en DW. Rosemary, me gustaría comenzar contigo, que has estado en contacto con los familiares de las víctimas. ¿Qué te han comentado? ¿Cómo fueron engañados esos jóvenes?
7: Un gusto saludarles y respondiendo a tu pregunta, Nicole, pues todo este esquema de captación es a través, especialmente de las redes sociales, a través de redes como TikTok y Facebook. Y no solamente está dirigida a jóvenes, sino también a adultos. A personas mayores de

0: de 18 años, hablamos también en un rango de edad de hasta 50 años. Y otra cifra importante que es que el 90% de estos más de 600 personas captadas son personas civiles, no necesariamente tienen antecedentes militares o han servido como militares aquí en Perú. Y el nivel socioeconómico es entre medio y bajo. Y justamente es un elemento atractivo de esta captación el dinero que ofrecían, pues esta red de trata internacional que denuncian los familiares, ofrecían alrededor de 4.000 dólares mensuales como pago y un bono de 20.000 dólares cuando ellos llegaran a Rusia. Hablamos, por ejemplo, con una señora cuyo esposo viajó impulsado por ella misma porque tiene una enfermedad oncológica. Y como no podía pagar una operación, ella le dijo: ¿por qué no vas a Rusia? Aprovechamos estos 20 mil dólares para poder operarme porque tienen dos hijos menores. Pero lamentablemente ya va más de un mes que no sabe de él. Ella nos contaba que se sentía muy culpable porque era a raíz de su enfermedad que su esposo viajó. Y este es el caso, pues, de muchos peruanos que han viajado por problemas económicos, algunos jóvenes pensando en que podrían tal vez estudiar también en Rusia. Y en los últimos días, al darse a conocer mucha información sobre este proceso de captación, porque al comienzo hablaban de que iban a trabajar como vigilantes, de arsenal, cocineros, electricistas para las tropas rusas, ahora han empezado a usar otro mecanismo de captación y es que están convocando a jóvenes para supuestas becas de estudio y también contratos deportivos.
1: Fuertes testimonios. De hecho, DW conoció recientemente a un caso en el aeropuerto de Sao Paulo. Un joven colombiano se acercó a una colega, a una periodista de Deutsche Welle, y le explicó que tras ver un video de Deutsche Welle español sobre combatientes forzados en el frente en Ucrania, decidió interrumpir su viaje a Moscú. Estaba haciendo escala ahí en Brasil. Había sido invitado a un supuesto evento deportivo. Invitaciones similares también fueron recibidas por ciudadanos africanos que terminaron en el frente y luego lograron escapar. Todo indica que este tipo de invitaciones forma parte de una estrategia sistemática de engaño. Andrés, ¿qué patrones han identificado ustedes en estos casos? ¿Cómo operan estas redes que reclutan a personas de manera engañosa?
2: Bueno, Nicole, efectivamente, desde el grupo de trabajo hemos identificado algunas de estas dinámicas y dentro de los reportes temáticos que hacemos cada año, uno de los más recientes ha sido dirigido específicamente a la dinámica o al fenómeno del reclutamiento predatorio, así es como lo hemos denominado. Y es un tipo de reclutamiento en el cual se recluta a personas para realizar actividades como mercenarios o actividades relacionadas al mercenarismo, que no responde solo al modelo clásico del exmilitar contratado, sino a todo un esquema de redes complejas y redes complejas transnacionales, en donde lo que evidenciamos aquí es que quienes los reclutan, quienes los contratan, se aprovechan de la situación económica y de otras vulnerabilidades de estas personas, y ahí es cuando hablamos no de un reclutamiento normal, sino de ese reclutamiento predatorio, que a su vez, más allá del contrato puntual que se puede elaborar, que sería otra discusión a analizar, es que ese acercamiento se alimenta de la pobreza, de la exclusión o de la fragilidad social de las personas que terminan siendo reclutadas. Entonces, claro, es una dinámica que se dirige a personas en situación de vulnerabilidad. Suele presentarse como una oferta, pero como una oportunidad para salir de esa pobreza. Y en algunos casos, ese reclutamiento se inicia con otras formas de explotación o de servidumbre y podrían terminar en este tipo de actividades. Eso es algo para tener en cuenta.
1: ¿Y existen también empresas contratistas o hay algún tipo de mediador en todo este proceso?
2: Hay muchos actores y hemos identificado contrataciones de estado a estado, pero también donde hay intermediarios, empresas intermediarias. Donde hay incluso individuos que son quienes están haciendo el contacto de voz a voz, como lo mencionábamos antes, en redes sociales, en donde son las mismas redes de personas que saben a quién acudir, a través de las cuales se realizan este tipo de acercamientos que después terminan en algún tipo de reclutamiento, y el preocupante es cuando se hace reclutamiento predatorio.
1: Y Rosemary, me gustaría que hablemos más en detalle de la logística. ¿Qué ocurre con estos hombres cuando llegan a Rusia? Tenemos entendido que en muchos casos les retiran los pasaportes, los celulares. ¿Y en qué condiciones son enviados al frente?

0: ¿De qué nos puedes contar?
1: Según los testimonios y también, bueno, esta conversación larga que tuvimos con el abogado de las familias, Percy Salinas, señalaba que la mayoría de estos peruanos ha llegado a una condición de turista. Y ni bien llegan a Rusia, a Moscú, los llevan a un departamento, ahí apiñan alrededor de 15 a 20 peruanos, pero que también hay personas de otras nacionalidades, especialmente latinoamericanos. Y en este lugar es que les quitan los documentos y los obligan a firmar un contrato, pues que indica en otro idioma que se adhieren al servicio militar ruso, a pesar que ellos, como mencioné, no cuentan con ningún tipo de experiencia militar. Después de esta intervención, ellos pasan a un cuartel, donde un centro de entrenamiento, donde pues reciben entrenamiento militar para que aprendan a manejar armas, donde también les dan el uniforme. Y después de esto, inicialmente pasan a la conocida segunda línea, que es donde muchos peruanos han estado construyendo búnkers y trincheras, y es en estos lugares donde hemos podido ver, de acuerdo a los videos que nos han compartido las propias familias aquí en Perú, que están expuestos a zonas de conflicto entre Rusia y Ucrania y expuestos a drones ucranianos con explosivos, y esa es la razón por la que algunos peruanos han fallecido en esta zona de combate. En los videos se puede apreciar cómo ellos usan las maderas, los troncos, usan diversos elementos, apareciera de un bosque donde empiezan a construir estas trincheras. Después de la segunda línea, pasan a la primera línea, que es la zona donde les quitan los celulares y donde ellos pierden por completo la comunicación con sus familiares. Hay muchos familiares que señalan que no saben nada de sus hijos o de sus esposos desde hace más de un mes, desde que entraron a la primera línea. Según las estimaciones de los abogados, que son quienes tienen la cifra oficial, el 50% de estos 600 peruanos han ido o están actualmente en la zona de combate y otro 50% está desaparecido.
0: Andrés, me gustaría preguntarte desde el punto de vista jurídico y de derechos humanos, ¿qué derechos estarían vulnerando en situaciones como las que nos describe Rosemary?
2: Bueno, Nicole, pueden ser varios los derechos humanos que se violan y como está en el reporte del grupo de trabajo, hemos identificado que uno de los principales pues, es el derecho al trabajo, en donde ese acercamiento conlleva a que se prometa un trabajo para una persona que lo va a desempeñar, pero a menudo ese trabajo está atado a una oferta, dado el acceso precario a trabajo que esa persona puede tener en su lugar de origen. Y luego se les promete un salario que no es el salario prometido. Ahí se está afectando su derecho al trabajo. Pero también puede haber derecho a la educación o a la resocialización cuando nos enfocamos, por ejemplo, en aquellas personas presas o privadas de la libertad que están en algunos procesos de resocialización, de educación, y al ser engañados o al ser reclutados de esta manera, también se les está afectando su derecho a la educación.
0: Y Rosemary, ¿cuál es la situación actual en Perú? Porque el Ministerio de Relaciones Exteriores del país publicó un comunicado el pasado 2 de mayo asegurando que ya han regresado 18 peruanos y que se esperaba la llegada de otros 9, dicen. ¿Es eso así? ¿Qué detalles tienes tú al respecto?
1: Hay un comunicado reciente, que es del 5 de mayo, donde la Cancillería señala que son 25 peruanos los que han llegado desde abril, desde que empezó abril. Sin embargo, esa cifra pues es muy cuestionada por los abogados y familiares, porque dicen una cifra, luego dicen otra, y de hecho este día que anunciaron en un comunicado que iban a llegar 6 peruanos, solamente llegaron 3 y no se sabe qué pasó con los otros 3 hasta el momento. No han declarado con detalle por qué solamente llegaron 3. Y bueno, no hay mucha exactitud en estas cifras por parte de la Cancillería. Ellos han mencionado que continúan trabajando para poder atender los demás casos reportados de peruanos y de algunos que aún no están enlistados, que entiendo que están en este proceso en el que han llegado y todavía no están dentro de la zona de combate, están probablemente en la segunda línea y que en teoría podrían recuperarlos. Sin embargo, las críticas no solamente son por la falta de exactitud en las cifras, sino también por la tardía respuesta, porque por ejemplo el abogado nos señaló que alertó a la Cancillería del primer caso en septiembre de 2025 y desde ese mes han tenido muchos más casos mensualmente e incluso la Cancillería sabía la geolocalización de los peruanos que aún podían conectarse por WhatsApp, sabían más o menos cuántos habían dentro de la segunda línea y que probablemente podrían recuperarlos, pero no han actuado hasta el mes de abril.
0: Rosemary desde Lima y Andrés desde Bogotá. Muy interesante el análisis de hoy. Y a todos los que nos vieron, recuerden que también nos pueden seguir en redes sociales y en todas las plataformas de podcast. Que estén muy bien. Nos vemos. Hasta una próxima ocasión.

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St. Moritz, uno de los destinos vacacionales más lujosos de los Alpes suizos. Paisajes invernales de cuentos de hadas, montañas imponentes, aire de montaña cristalino. El turismo de invierno se inventó aquí hace más de 150 años y con él, muchos deportes que aún hoy caracterizan los deportes de invierno. Es el punto de encuentro de ricos y famosos. Donde se respira un ambiente de champaña entre la nieve y el hielo, y el sol es el símbolo del lugar. Los hoteles de lujo convierten este pueblo de 5.000 habitantes en un patio de recreo para todas las extravagancias y crean el espacio perfecto para fiestas legendarias y huéspedes deslumbrantes. Un pueblo de montaña con una historia llena de glamour.

0: En el extremo sureste de Suiza, entre Austria e Italia, se extiende un valle de alta montaña de cuentos de hadas que durante mucho tiempo permaneció casi intacto en invierno. Pero en 1888 se dio el primer paso de un ambicioso proyecto. A través de los Alpes se construyeron sistemas de túneles sinuosos y viaductos gigantescos. El ferrocarril Rético. Fue este el que en 1904 conectó la remota Engadina y Sankt Moritz con el mundo. Sus espectaculares rutas y su impresionante hazaña de ingeniería lo convierten en un hito del transporte. Gracias a él, a principios del siglo pasado, llegan cada vez más visitantes extranjeros a la apartada Sankt Moritz y cambian el lugar para siempre. El sencillo pueblo de montaña, muy visitado en verano, se convierte en una elegante estación de deportes de invierno. Todo empezó en el Hotel Kulm. Corina Huber, que trabaja como bibliotecaria, lleva mucho tiempo investigando la historia de su pueblo natal.
1: Sankt Moritz era un pueblito de agricultores que se autoabastecían. Había montones de estiércol en medio del pueblo. Las gallinas andaban sueltas. Los inviernos eran largos y duros. También había que vivir de la caza. Era bastante duro.
0: Hasta 1863, Sankt Moritz era exclusivamente un balneario de verano con aguas curativas, procedentes de manantiales ricos en hierro. En aquella época solo se podía llegar a la Engadina en carruaje, con bastante dificultad. Y el viaje desde Zurich duraba unas 12 horas. Los huéspedes eran exclusivamente aristócratas adinerados del extranjero que podían permitirse un viaje así. Con la llegada de la industrialización, el director del Hotel Kulm, Johannes Badrut, intuye su oportunidad. La prosperidad aumenta y cada vez más personas comienzan a viajar. El hotelero tiene una visión.
1: Johannes Badrut apostó con los ingleses a que los recibiría en mangas de camisa en invierno y que podrían pasar aquí todo el invierno gratis. Y vinieron y regresaron a Londres bronceados al final del invierno. Y la gente casi no podía creerlo. En realidad, ese fue el comienzo del turismo de invierno.
0: Cada vez más ingleses vienen a Sankt Moritz y se quedan aquí arriba todo el invierno. Inventan un sinfín de nuevos deportes, algunos de ellos muy peculiares. Sin embargo, algunos han perdurado hasta hoy y tienen aquí su origen. En Sankt Moritz se desata la fiebre del oro. Se construyen cada vez más hoteles y se enciende un espíritu pionero. Pero no todos se alegran del auge. El pueblo pierde su cohesión.
1: En Sankt Moritz había varios mundos, pero sin duda dos: el mundo de los turistas y el de los locales. Y el lujo, bueno, ese no era un mundo al que pertenecíamos, así que siempre hay una sensación un poco ambivalente.
0: El esquí sigue siendo el pilar más importante del negocio turístico invernal de Sankt Moritz, con más de 350 kilómetros de pistas. La estación de esquí es una de las más grandes de toda la región alpina. Aquí se han celebrado 5 campeonatos mundiales de esquí y 2 Juegos Olímpicos de invierno. A 2.840 metros de altitud se encuentra un superlativo del esquí, la espectacular salida del descenso masculino. Martin Bertud la ha esquiado él mismo.
2: Es la salida más empinada del mundo en la Copa del Mundo masculina. La pendiente más larga con un 100% de inclinación y una aceleración de 130 kilómetros por hora en 6 segundos. Es como una salida al estilo Porsche. Cuando estás aquí, en la salida, y ves esta pendiente, es todo un reto. Es una sensación increíble bajar a toda velocidad y saber que en realidad ya no puedes parar.
0: Hoy en día, Martin Bertut practica el esquí de forma más relajada. Este deporte tiene aquí una larga tradición. Al principio era solo un medio de transporte. La primera carrera de esquí en St. Moritz tuvo lugar en 1904, en la que 30 esquiadores bajaron hasta el pueblo. En aquella época ganaron dos noruegos. En aquella época el esquí ya era el deporte nacional en Noruega y los esquiadores utilizaban la avanzada técnica del telemark. Luego llegaron los Juegos Olímpicos de Invierno a St. Moritz.
2: Los primeros Juegos Olímpicos contribuyeron enormemente a la imagen de St. Moritz ya en 1928. Fueron los primeros Juegos Olímpicos que se organizaron. Y luego, en 1948, los primeros Juegos Olímpicos tras la Segunda Guerra Mundial trajeron auge a St. Moritz, y esto fue de enorme importancia para el turismo.
0: Cada vez son más los visitantes famosos y adinerados. Tienen a su disposición varios hoteles de 5 estrellas, y todo ello en medio de un remoto pueblo de montaña.

0: montaña. Es algo único en el mundo. En 1954, una joven actriz que se encuentra al inicio de una gran carrera se recupera aquí. Audrey Hepburn. Acaba de rodar su primer película y ya está nominada a un Oscar. A su lado, la estrella de cine Mel Ferrer. Es idea suya ir con ella a St. Moritz. Aquí podría superar por fin los años de la guerra, en los que pasó hambre. La estancia cambiará la vida de Audrey Hepburn. En las montañas suizas se encuentra a sí misma. Hepburn decide vivir aquí y viajar a Hollywood solo para rodar. Pero Hollywood también se da cita en St. Moritz. El lugar es desde hace mucho un lugar de moda en invierno. Un hotel con aspecto de castillo lleva décadas siendo el centro de este mundo paralelo. Inaugurado en 1896, el Bradut Palace se convirtió rápidamente en un punto de atracción. Caspar Badrut, hijo del antiguo pionero hotelero, quería impresionar a su padre con su propio hotel de lujo. Grande, pomposo y hasta hoy el símbolo de la extravagancia en St. Moritz. Ruth Spitzenfeld es periodista y lleva mucho tiempo investigando su historia.
1: El Badrut's Palace es el hotel que encarna a St. Moritz como ningún otro. Su estilo de vida y esa reputación tan especial que tiene lugar.
0: En sus más de 100 años de existencia, el hotel ha acogido a numerosas personalidades famosas.
1: Por supuesto, el Palace siempre satisfacía los caprichos de sus huéspedes. Es muy famoso el caso de un visitante que dijo, sí, a su esposa le encantan los elefantes.
0: El elefante fue tomado en préstamo de un circo cercano y transportado al Palace, pero aún quedan algunos misterios por resolver. El Palace tiene un Rolls Royce que un miembro de la realeza inglesa dejó aquí. Si se utilizó para saldar una cuenta o si simplemente se olvidó el auto, sobre el tema se mantiene un discreto silencio. El comedor del Palace es legendario. Aquí se celebran las famosas fiestas de Año Nuevo. Fiestas temáticas deslumbrantes sobre cualquier tema, el Imperio Romano o una fiesta de pijamas. La lista de personas que se han alojado aquí es espectacular. Charles Chaplin encuentra aquí un remanso de paz cuando está de gira por Europa. En el hotel siempre se registra con el nombre de Spencer Wheeler. En los años 40, una de las diseñadoras de moda más importantes de la historia se aloja en el hotel. Coco Chanel. No solo es una diseñadora genial, sino también una oportunista sin escrúpulos. St. Moritz, en la Suiza neutral, es para ella un lugar de huida. Y es que la han descubierto como agente del Reich alemán. Con el nombre en clave de Westminster, su misión por encargo del Reich alemán es buscar a su viejo amigo Winston Churchill y convencerlo de que acepte una paz separada entre Alemania y Gran Bretaña. Pero la resistencia la detiene en París. Tras su liberación, huye a Suiza en plena guerra y se hospeda en el Badrut's Palace. Una tarde de invierno de 1946, Coco Chanel está sentada con su amigo Paul Morand. A él le confía la historia de su vida y también sus ideas sobre la moda. No sabría cómo sacar todo el partido a mis ideas y me da mucha ilusión que otra persona las lleve a la práctica, a veces con más habilidad que yo. Por eso, durante años tuve constantes desacuerdos con mis colegas. La copia, que para ellos supone un gran drama, para mí ni siquiera existe. De hecho, copia una de sus prendas más famosas. En los años 50, observa un botones del hotel. Así nace una de las prendas más icónicas de la historia de la moda. La famosa chaqueta Chanel. Inspirada en el uniforme de un botones. Hasta 1953, Chanel vive en Suiza, con la esperanza de que su trabajo para el Reich alemán caiga en el olvido. No fue hasta los 70 años que regresó a París y volvió a hacer historia en el mundo de la moda.
1: Lo especial del Palace era esa mezcla incomparable, es decir, poder,

0: dinero, fama, pero también glamour, un toque mundano. Había mucho del mundo del espectáculo.
1: El hotel, situado en medio de un pintoresco paisaje invernal, también atrae a una de las figuras más importantes de Hollywood. La suite número 501, en el cuarto piso, es hoy un lugar legendario. Fue nada menos que el maestro del suspenso, quien como huésped habitual más famoso, se alojaba aquí año tras año. Alfred Hitchcock.
0: Vino aquí por primera vez en 1924, en el marco de algún proyecto cinematográfico que estaba haciendo por aquí, y le gustó tanto el hotel que al año siguiente volvió con su esposa y siempre se alojaba en la misma habitación.
1: Sobre su amor por este lugar, dice: casi todos los pícaros se aferran obstinadamente a sus costumbres. Yo también soy obstinado en lo que respecta a mis vacaciones. Durante 36 años volví regularmente al Badrutt's Palace y cada vez me alojé en la misma habitación. Hitchcock no solo es un maestro del suspenso, sino que durante su descanso anual en los Alpes suizos aprovecha cualquier oportunidad para hacer apariciones llenas de humor. Sus actuaciones autocríticas son legendarias. Una vez le preguntaron si también esquiaba en St. Moritz y su respuesta, de ninguna manera. Prefiero quedarme en mi habitación del hotel y contemplar la nieve. El paisaje lo inspira. Durante los inviernos que el maestro director pasa aquí, encuentra el tiempo para reflexionar sobre numerosos temas. A principios de la década de 1930, surge aquí la idea para la película En manos del destino. En ella se narra un asesinato en las montañas de Engadina, en un ambiente lujoso.
0: Al principio también se dice que la historia se desarrolla en St. Moritz y se ve un hotel y por el ambiente queda claro que debe ser el Palace.
1: A Hitchcock le encanta tener todo bajo control. Como perfeccionista, prefiere filmar en su estudio de Londres, así que manda construir un hotel de lujo allí. El paisaje de St. Moritz se proyecta en una pantalla. La película se convierte en el mayor éxito cinematográfico de Hitchcock en Inglaterra y marca el rumbo de su carrera en Hollywood. Ya sea con Marlene Dietrich o con su guionista Charles Bennett, Hitchcock se encuentra aquí con muchos conocidos del mundo del cine. Gracias a su carácter sociable, se le ve en las numerosas fiestas que se celebran en el hotel, sobre todo en la gala anual de Año Nuevo. Hitchcock viene aquí casi hasta el final de su vida, por última vez en 1975. La lista de personajes famosos que se han alojado aquí parece un quién es quién de la historia mundial. Pero mucho antes de que las grandes figuras de la moda y el cine vinieran aquí, en busca de inspiración para sus obras, los huéspedes inventaban deportes completamente nuevos. Desde el principio, el lago de St. Moritz tuvo una gran influencia en los deportes de invierno. En el invierno de 1868-69, algunos huéspedes del balneario construyeron una pista de hielo en el lago de St. Moritz y fundaron el St. Moritz Skating Club, el primer club de deportes de invierno de la localidad. Los patines se los trajeron de casa. La vida social se desarrolla en y alrededor de las pistas de hielo. Incluso el té de la tarde o los cócteles se toman allí. Los ingleses organizan concursos de patinaje artístico y rápidamente surgen las más diversas disciplinas sobre el hielo. En los Juegos Olímpicos de Invierno de 1928, el patinaje artístico recibe por primera vez gran atención. Sobre todo gracias a la noruega Sonja Henie, de solo 15 años, que se convierte en campeona olímpica y en una estrella de su época. Sin embargo, hay un deporte que es el más emblemático de St. Moritz, el skijoring. En él, el esquiador se deja arrastrar por un caballo de carreras.
2: Una atracción muy especial en St. Moritz son las carreras de caballos sobre el lago helado. Comienza una carrera de skijoring de más de 1.800 metros, un deporte maravilloso tanto para los caballos como para los esquiadores.
1: El skijoring forma parte del White Turf,

0: en el que también se celebran carreras de galope y de trote sobre el lago helado de San Moritz. El White Turf, con más de 100 años de tradición, es una de las carreras de caballos más famosas del mundo. Los habitantes de San Moritz están muy orgullosos, al igual que el exdirector de turismo de la localidad.
1: Por un lado, han venido caballos de casi toda Europa con todo su séquito. Y por otro, no es solo para los invitados. Al menos la mitad de la gente son locales y eso encaja perfectamente con St. Moritz.
0: A Hans-Peter Danuser se le ocurrió la idea de registrar a St. Moritz como marca, lo que lo convirtió en uno de los primeros lugares del mundo en dar ese paso. Un verdadero golpe de genialidad que hizo que St. Moritz se hiciera aún más rica.
1: Y cómo anda la gente por ahí. Las chicas, bueno, me pasé unos minutos solo mirando los bolsos. Increíble lo que se ve ahí, ¿no? Es el mercado de las vanidades, algo así. Eso es parte de St. Moritz. Sí, en este mar. Porque el ambiente de champán te provoca un cosquilleo y te anima. Es casi un afrodisíaco. Al menos propagamos esta leyenda.
0: Aquí en el White Turf, en medio del paisaje alpino, se reúnen cada año 30.000 personas para disfrutar de una de las principales atracciones que contribuyen a forjar el mito de St. Moritz. Valeria Walter es lugareña, es administradora de hoteles y en su tiempo libre campeona de Skiing. Se pasa todo el año preparándose para la carrera, que solo se celebra 3 domingos durante el White Turf.
2: Está súper emocionada. Totalmente concentrada, por supuesto. Y lo emocionante es que no sabes lo que te espera. Para los caballos es muy diferente correr sobre la nieve sin jinete.
3: La salida será en unos instantes. 3, 2, 1, ¡ya!
0: Tanto las personas como los animales siempre son un factor de riesgo. El caballo de Valeria, Atlántico, sale rezagado esta vez. Tiene que recuperar terreno. El caballo y la jinete deben recorrer 2.700 metros.
2: La mayoría de las veces estás en medio del pelotón y la nieve vuela y no siempre puedes ver y de repente estás en la película. Siempre nos comparamos un poco con la Fórmula 1. Tampoco hay tantos pilotos de Fórmula 1 en todo el mundo y nosotros tampoco somos tantos.
0: Al final, Valeria remontó de manera sensacional. Aunque no le bastó para ganar, se llevó el segundo puesto. Las grandes estrellas pueden pasear por aquí sin llamar mucho la atención. Eso también le gustó a un visitante muy especial en la década de 1960. Mohammad Reza Pahlavi, el Shah de Persia, es uno de los visitantes más destacados y polémicos. Cada invierno viene con su esposa Farah Diva y sus hijos. Como suele quedarse durante meses, traslada aquí su actividad política y gobierna Persia desde St. Moritz. Su chalet en la famosa colina de Subreta se convierte en la residencia de invierno de la corte imperial. Maggie Pedrini trabajó en la casa del Shah desde el principio y nadie se acercó tanto a él y a su familia en Suiza como ella.
2: El Shah fue dueño de la villa durante casi 30 años. Y durante todo ese tiempo, yo me encargué de su mantenimiento.
0: Todavía conserva los álbumes de fotos en los que documentó la vida de la familia. Al Shah le encanta Suiza. Al fin y al cabo, aquí pasó sus años escolares. Se respira el espíritu de los Roaring Sixties. Y por muy estricto que sea al gobernar su país, disfruta de la libertad de Occidente.
2: Cuando los conocí, tanto a él como a Farah, me dirigí a ellos como señor.

0: y señor. Y claro, enseguida me regañaron. Son majestades, no son señor y señora. Les dije, perdón, aquí en Suiza nunca hemos tenido realeza. Sí, teníamos una relación muy cercana. Aunque, ¿cómo decirlo? Con Farah no se puede decir que hubiera tensión. Pero éramos dos mujeres. Lo que sea que eso signifique. Porque cuando ella me daba consejos sobre la organización o cualquier cosa, yo no estaba en absoluto de acuerdo y se lo decía.
1: Para Maggie Pedrini, el Shah no es solo su jefe, sino también alguien que la ayuda con algo que le importa mucho.
0: Con el tiempo, mi esposo y yo nos fuimos integrando en la familia. Y entonces Madame Diba dijo, es una verdadera lástima que no tengan hijos. ¿Y no quieren adoptar uno?
1: El Shah ofrece su ayuda y facilita el contacto con un niño de Persia, Patrick, el hijo adoptivo de Maggie.
0: Bueno, eso lo malinterpretó la prensa sensacionalista italiana. Porque dije que nos habían regalado un hijo del Shah. Y ellos lo interpretaron como si él fuera el padre, lo cual no es cierto en absoluto.
1: El Shah y su familia están en el punto de mira del público. En St. Moritz encajan perfectamente en la imagen de lujo y esplendor. Pero no solo la prensa sensacionalista se interesa por el Shah durante sus vacaciones de invierno.
2: Sí, el interés mediático era enorme, ¿no? Los distintos ministros, gobernadores, etcétera, que querían hacer negocio con él. Esperaban en Zurich hasta que quedó un lugar libre en el aeropuerto de aquí. Y luego venían aquí, se reunían en la Villa del Shah. Originalmente era la sucursal de la distinguida Subretta House. Y en comparación con el Campeonato Mundial de Esquí, que era importante para nosotros, la presencia constante de la familia del Shah en su propia villa fue, por supuesto, muy importante para la imagen de St. Moritz, y viéndolo con orgullo, sin importar cómo haya sido el desarrollo político.
1: Para comer, el Shah acude una y otra vez al restaurante del Badrut's Palace. Allí surge una idea. Disfruta de la cocina y del excelente servicio y planea una gran fiesta con motivo del 2500 aniversario del Imperio Persa. Sin pensarlo dos veces, hace que la mitad del personal, los mejores camareros y chefs, vuelen a Persia. Se convierte en la fiesta más cara del siglo pasado, celebrada en una ciudad de tiendas de campaña construida expresamente en medio del desierto de Persépolis, a donde el Shah invita a huéspedes de todo el mundo y, sobre todo, se celebra a sí mismo.
0: El gasto fue colosal. Nos invitaron y nos recibieron personalmente en la gran sala de recepciones. El Shah y Farah nos dieron la bienvenida en persona. Y todos se preguntaban, ¿quién es ese? ¿Quién es esa?
1: Se transportan 18 toneladas de alimentos al desierto para crear una experiencia culinaria opulenta. Se traen en avión 50.000 pájaros cantores de Europa, pero todos los pájaros mueren en tres días debido al choque climático. Incluso se desvía un río hacia el desierto para cubrir las necesidades de agua. Para el programa teatral, incluso se construye un buque de guerra. El despilfarro desconsiderado en un país sumido en la pobreza extrema convierte al Shah en un gobernante aún más odiado. En 1979, la situación se agrava. La revolución islámica liderada por el ayatolá Jomeini obliga al Shah a abandonar el país. Huye a Egipto. Nunca volverá a su mansión de St. Moritz. Maggie Pedrini tampoco volverá a verlo jamás. La villa del Shah se vende, pero Maggie Pedrini sigue trabajando como ama de llaves para su próximo patrón, el magnate de los medios y futuro primer ministro italiano, Silvio Berlusconi. En St. Moritz hay un espacio

espectacular deporte de invierno que se inventó aquí hace unos 175 años. El cresta. Este deporte solo se practica en St. Moritz. Y en comparación con el más conocido, skeleton, es más arriesgado. En el cresta hay que

0: Pasaban el rato aquí arriba jugando al curling, patinando sobre hielo, y los más atrevidos empezaron a practicar trineo.
1: Los turistas ingleses observan cómo los niños del pueblo se deslizan en trineo, primero por las calles nevadas del pueblo. Pero los más aventureros de aquí arriba quieren más. Después ya no se deslizarán sobre la nieve, sino sobre el hielo, porque así se va mucho más rápido.
0: El cresta fue el primer deporte de velocidad sobre hielo. Y como a los ingleses les encantaban los clubes, crearon uno también para este deporte. Este combina el juego limpio, el compañerismo y una estructura clara con reglas bien definidas.
1: El Cresta Club es una de las asociaciones más exclusivas del mundo. En su lista de miembros figuran lores británicos, multimillonarios y príncipes saudíes.
0: Simplemente nos encanta la competencia y este club es realmente especial. A todos los que estamos aquí nos encanta este deporte excéntrico y tal vez un poco raro. No es algo que se vea todos los días. Tumbarse boca abajo y lanzarse montaña abajo a 112 kilómetros por hora.
1: Cada año se construye a mano la escultura de hielo más grande del mundo hecha por el hombre. Mide 1.212 metros de largo y tiene 10 curvas. La primera carrera de cresta se celebró en la temporada de invierno de 1884-85. Esta carrera fue impulsada, como no podía ser de otra manera, por los británicos. Aún hoy se habla inglés en la pista.
2: 19.75, that's a good opening split for Gregor.
0: Una de las razones por la que este club lleva tanto tiempo en pie es que aquí todo el mundo puede participar. Hay diferentes categorías de salida, así que hasta los que tienen 70 años pueden correr aquí. No se trata solo de los mejores, los más rápidos y los más jóvenes.
3: Siguiente piloto, James Sonley. Nuestro presidente y explusmarquista mundial está haciendo una carrera fantástica ante la mirada de su familia. ¡Qué bien lo haces, James! ¡Una línea preciosa!
1: Se baja por el canal de hielo a más de 100 kilómetros por hora. Solo dura 50 segundos. Algunas personas ya han perdido la vida en esta pista. Todos saben del gran peligro que entraña el deporte de cresta. Por eso, la entrega de premios tras la carrera es aún más entusiasta, con rituales muy propios.
0: Los fuegos artificiales son parte de todas las entregas de premios y los dirige alguien que se cayó ese mismo día.
4: Les pido a todos que se pongan de pie.
1: La cresta es uno de los eventos sociales más importantes de St. Moritz y ha sido así desde las primeras carreras, hace más de 100 años. En la posguerra, la riqueza aumenta y cada vez más gente puede permitirse unas vacaciones en la montaña.
5: Entonces aparecieron los industriales alemanes que se habían hecho ricos, pero también la alta sociedad italiana. Y se celebraba como si no hubiera un mañana, porque la situación podía cambiar de nuevo en cualquier momento. Podía volver a haber una guerra. Así que mejor darlo todo una vez más. Y uno de los que sin duda organizó las fiestas más grandiosas e ingeniosas fue Gunter Sachs.
1: Este multimillonario de espíritu libre dejará una huella en el lugar como pocos. En el edificio del Estadio Olímpico de 1928 vive su hijo, Rolf Sachs. Hoy artista y diseñador. Creció en St. Moritz.
6: Los ingleses crearon St. Moritz. El ambiente aquí es muy inglés. Y los ingleses tienen un talento especial en eso. Saben cómo dirigir un club, cómo hacer este tipo de cosas. Han tenido, digamos, 100 años más de prosperidad, por lo que necesitaban pasar el tiempo. Y mi padre también se desenvolvió muy bien allí.

0: se reunía gente de todo el mundo y él, por supuesto, era un personaje auténtico, un bon vivant lleno de creatividad y sí, sin duda influyó en la vida social y deportiva de aquí.
1: Para Gunter Sachs, St. Moritz no es solo un lugar elegante para practicar deportes de invierno. Quiere convertir este pueblo de montaña en un escenario para el arte y la vida libre. En 1967, se muda a la suite de la torre del hotel Badrutz Palace. Todavía está casado con la superestrella francesa Brigitte Bardot. Con esta pareja glamurosa, la vida social en St. Moritz alcanza un nuevo nivel.
2: Un lugar, por muy elegante que sea, necesita ofrecer experiencias y necesita diversión y alegría vital. Y para mí, Gunter Sachs, y ahora también su hijo, era el ejemplo perfecto de la alegría de vivir, de disfrutar de la vida, pero también de lograr cosas.
0: Sin duda fueron tiempos muy divertidos y alegres. Y mi papá era famoso, eso lo sé. Siempre se paraba de manos encima de la barra.
1: Pero Gunter Sachs también es un gran mecenas del arte. Su apartamento en la torre se convierte en un happening. Da carta blanca a los artistas para que diseñen su suite según sus propias ideas.
0: La Tower Suite la hizo en 1968 y en ese entonces contrató a artistas muy jóvenes para preguntarles si podían contribuir. Y así fue como surgió, por ejemplo, la famosa tina de Liechtenstein. La cocina estaba decorada con los retratos de Marilyn Monroe de Warhol. El dormitorio lo diseñó Fari, un artista que trabajaba con plexiglás. Y luego estaban las famosas dos esculturas de Alan Jones. Una pared era de Wesselmann y la otra de Armand, y una era de Cézac, que creo que tuve la suerte de ser quien más la usó porque estaba aquí en la escuela. De vez en cuando íbamos de peregrinación hasta ahí o me reunía en secreto con mi novia, pero mi papá conoció a Andy Warhol en los años 60 y organizó una exposición de Warhol en Hamburgo en esa época. Y allí se reunió toda la sociedad de Hamburgo y no se vendió ni un solo cuadro. Y claro, a mi papá le dio mucha vergüenza y entonces compró la mitad de la exposición. Eso fue, por supuesto, una buena inversión a largo plazo.
1: La tormentosa relación con Brigitte Bardot solo duró 3 años. Justo después del divorcio en 1969, Gunter Sachs se casó con la modelo sueca Mirja Larsson. Para la boda, se deja llevar con ella en un bobsleigh de 2 personas hasta el ayuntamiento de St. Moritz. El bobsleigh y la cresta son su pasión deportiva. Incluso gana campeonatos en bobsleigh de 2 personas y dirige la presidencia del St. Moritz Bobsleigh Club durante unos 40 años.
3: El presidente del comité organizador no fue otro que Gunter Sachs.
1: Los habitantes de St. Moritz le agradecen su compromiso bautizando la plaza frente a la casa de salida como Plaza Gunter Sachs. Allí, en la casa de salida de la pista de bobsleigh, él abre en 1974 su famoso Club Drácula. Las fiestas que se celebran allí se vuelven legendarias.
0: Aquí siempre se crea un ambiente especial que no se encuentra tan a menudo en otros lugares. Y eso es lo que hace especial a St. Moritz. Atrae a gente con carácter y hay muchos lugares hermosos y maravillosos. Sí, aquí además tienes la luz y el valle, la amplitud y el lago, etc. Pero la gente, esos personajes, ese espíritu, eso es algo que otras estaciones de deportes de invierno realmente no tienen.
1: En 2011 fallece Gunter Sachs. Para St. Moritz fue una figura emblemática hasta el final. La localidad le rinde homenaje. En el lago de St. Moritz se encienden 3.000 antorchas con la forma de su signo del zodiaco, Escorpio. Hoy en día, ningún otro lugar de Suiza es tan caro como en St. Moritz. villas de 100 millones de euros. La Vía Subreta ocupa el séptimo lugar en la lista de las 10 calles más caras del mundo. Aquí, las viviendas cambian de dueño por unos 40.000 francos por metro cuadrado. A solo 2 kilómetros del animado centro de la ciudad, los residentes de La Ladera disfrutan del lujo de nuestros tiempos, la privacidad. Ya en el siglo pasado empezaron a surgir cada vez más mansiones de lujo en este pequeño pueblo, como la del mundialmente famoso director de orquesta Herbert von Karajan. Él mandó construir su casa con la forma de una sola nota musical. Algunos habitantes de St. Moritz se han hecho ricos gracias al boom inmobiliario, como Maura Basella. En los años 70, ella todavía ganaba dinero como mesera y limpiadora. Hoy es agente inmobiliaria de propiedades de lujo.
4: Creo que en aquel entonces tuve buen olfato. Fundé una empresa especializada hace 26 años, porque en aquel entonces conocíamos, por supuesto, los hoteles de 5 estrellas, pero muy poco sobre el sector de la hotelería privada. La hotelería privada es un sector en el que diferentes propietarios particulares ponen a disposición sus casas o departamentos para que otras personas los puedan alquilar. Es algo nuevo, no tiene 30 años, especialmente en el segmento de lujo.
1: Desde los años dorados de la jet set del siglo pasado, el interés de la prensa no ha dejado de crecer. La posibilidad de retirarse discretamente a los grandes hoteles se está perdiendo cada vez más. Razón suficiente para que muchos ricos se compren su propia casa, un chalet en St. Moritz, para estar aquí, pero sin ser el centro de atención del público.
4: La gente quiere tenerlo todo en casa, profesor de esquí, masajista, peluquero o maquillador, todo, porque no salen de casa. Solo salen de casa cuando están invitados a algún evento especial, pero por lo demás, normalmente, se quedan en casa. Simplemente no salen.
1: Hoy en día, Maura Basella es una de las agentes inmobiliarias más exitosas de la ciudad y su cartera de clientes es lo mejor de lo mejor.
4: Los precios más altos se pagan en St. Moritz. La casa más cara que he vendido, 100 millones en Subreta.
1: ¿A quién? Maura Basella no lo revela. Y siguen construyendo sin parar. Cuando llegan los turistas a este pueblo de montaña de 5.000 habitantes en invierno, la población del municipio llega a alcanzar temporalmente los 20.000 habitantes. En esta época, el alcalde Christian Jenny tiene mucho que hacer. Este artista y cantante de ópera ya va por su segundo mandato.
5: Me han elegido aquí de forma totalmente inesperada. Soy artista, no político, pero esa apertura que tiene St. Moritz, también gracias a mi elección, debemos conservarla. Y considero que St. Moritz, y esto se acerca mucho a mi mundo, es en realidad el mayor escenario al aire libre que he conocido en mi vida.
2: En St. Moritz nunca te aburres. No hay nada que no puedas encontrar en St. Moritz.
1: En St. Moritz se inventó el turismo de invierno. Y surgieron deportes completamente nuevos. Este pequeño pueblo atrajo a las grandes personalidades del siglo pasado. Su historia deslumbrante sigue siendo hoy en día un gran atractivo. El glamour, la fama y la magnífica naturaleza han creado un lugar mágico. Un pueblo de montaña que se convirtió en un mito.

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3: 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Pero, ¿se practicará realmente esa agricultura del futuro en los campos o establos? ¿O se hará más bien en los laboratorios, por ejemplo, en la producción de carne en una placa de Petri? ¿O en agua salada, en granjas de algas, de las que saldrán las verduras del futuro? Nuestro tema de hoy, la comida del mañana. 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
4: Atún vegano elaborado a partir de algas, el ingrediente principal en la cocina experimental de la startup berlinesa Betafish. La empresa lleva varios años comercializando esta alternativa al pescado. Vamos a preparar pasta con atún y espárragos. Solo hay que añadir la verdura cortada, los tomates y una lata de atún vegano elaborado con diversos ingredientes.
5: Es una mezcla de algas del norte de Europa, procedentes de Noruega, Irlanda y Suecia. La textura fibrosa proviene de las habas y los guisantes. Después añadimos más fibra vegetal y cereales, así como extractos vegetales, para redondear el sabor y darle esa textura especial que asociamos con el atún enlatado.
4: El atún de verdad tiene grandes inconvenientes. Las reservas se sobreexplotan y contienen altos niveles de mercurio. Cerca del 80% de las capturas acaba en latas. La imitación vegana también es enlatada, pero ¿es realmente más limpia? Las algas de la startup solo pasan 8 semanas en el agua, pero durante ese tiempo absorben sustancias del medio ambiente.
5: Seleccionamos algas con niveles comestibles de metales pesados, pero también los reducimos mediante el escaldado, lo que las hace seguras para el consumo. Sin duda existen más formas de reducir aún más estos niveles, lo que nos permitiría comer más algas. Pero aún queda mucha investigación por delante.
4: ¿Simplemente escaldar las algas? ¿Basta sumergirlas brevemente en agua hirviendo para eliminar los metales pesados?
5: Sería estupendo que fuera tan fácil, pero no lo creo.
4: Anna Fricke es una especialista en algas que lleva a cabo investigaciones para el proyecto Food for Future en el Instituto Leibniz

0: de cultivos vegetales y ornamentales. Está desarrollando un sistema que le permita cultivar algas marinas libres de cualquier contaminación por metales pesados.
1: Lo nuevo, por supuesto, es lo que estamos haciendo aquí en el instituto. Ya no utilizamos agua de mar, sino salmuera profunda, es decir, agua subterránea salina. Somos pioneros en este campo en Alemania.
0: Ana Fricke cultiva sus algas en agua subterránea salada natural y estudia cómo se desarrollan en las llamadas cámaras climáticas en diferentes condiciones de luz y temperatura.
1: Nuestro trabajo tiene como objetivo introducir el cultivo de algas en las zonas urbanas. Así nos alejamos de la costa y producimos biomasa de algas fresca y saludable en el interior, para su uso en alimentos y otras aplicaciones, como los cosméticos.
0: Tras comprobar que el atún vegano es seguro para el consumo en pequeñas cantidades, llega el momento de probar su sabor. ¿Qué opinan los consumidores?
1: Sabroso.
0: Sabe muy bien. Sabe como el atún de verdad.
2: Huele como la carne auténtica. Tiene el mismo aspecto y, al parecer, sabe igual. Hasta ahora, muy pocas personas han probado la carne cultivada en laboratorio, principalmente investigadores. Esto podría cambiar pronto. En Países Bajos se está creando la primera granja celular. Aquí se producirá carne de laboratorio, mientras las vacas donantes podrán seguir pastando en sus campos.
1: Leon Munen es un granjero de cuarta generación. Está orgulloso de su granja ecológica, pero aunque la tradición es importante para él, se ha fijado un objetivo muy moderno: cultivar su propia carne en un bioreactor lo antes posible, utilizando células de su ganado. Oyó hablar por primera vez de la carne cultivada hace más de 10 años. Y la idea le interesó de inmediato.
0: Me fascinó inmediatamente la posibilidad de producir carne sin matar al ganado. Aunque también creo que lo que hacemos es algo muy natural. Dejamos a los animales en su entorno natural, pastando y viviendo a su manera. Así, como granjero, yo también sigo haciendo lo que me gusta.
1: La idea de producir más carne con menos vacas y sin tener que sacrificar a los animales se convirtió en una constante. Durante unos talleres sobre el tema, conoció al equipo de Respect Farms. Se trata de un proyecto que trabaja en la primera granja celular de este tipo en el mundo, con el objetivo de demostrar que la carne cultivada también se puede producir en granjas convencionales. La granja de Leon Munen sirve de modelo de cómo podría ser esta granja futurista. Una de las cofundadoras de Respect Farms es Florentin Siglovski. Actualmente participa en un estudio de viabilidad cofinanciado por la Unión Europea para perfilar las perspectivas de futuro de los agricultores. La cooperativa suiza de agricultores, FENACO, también apoya el proyecto. Siglovski advierte que a medida que el sector crece, es importante garantizar que los agricultores hagan algo más que suministrar materias primas. Para ello, quiere ofrecerles alternativas reales a la producción convencional de carne. Las mayores oportunidades están en nuestra propia producción. Estamos investigando tres áreas distintas. La primera son las biopsias, es decir, la biomasa, el medio nutritivo. Luego está el bioreactor, es decir, nuestra propia producción. Y veo muchas oportunidades, especialmente en la producción, para que los agricultores produzcan su propia carne, no solo para donar células o materias primas, sino también para participar ellos mismos en la producción. El proyecto también cuenta con el apoyo de la startup neerlandesa Mosa Meat, que en 2013 fue noticia por ser la primera en presentar a las cámaras la degustación de una hamburguesa elaborada con carne cultivada en laboratorio. La elaboración de esa sola hamburguesa costó alrededor de 325.000 euros. Desde entonces, el precio de producción ha bajado a unos 10 euros.

0: euros por hamburguesa. Tras años de investigación y millones de euros en inversiones, está lista para salir al mercado con sus productos. Tim van der Rooy, gerente de Moza Meat, está hoy aquí. La empresa también participa en el proyecto Respect Farms.
1: La carne cultivada es una industria completamente nueva que apenas empieza. Y tenemos la oportunidad de desarrollar una forma completamente nueva de producir alimentos. Para ello, seguimos diferentes enfoques. Por un lado, para nosotros es importante producir a gran escala para reducir los costes. Por otro, es igualmente importante crear un sistema alimentario más estable. Y ahí es donde la producción descentralizada puede ser un aspecto importante a investigar.
0: La carne cultivada en granjas no es mucho más que una visión prometedora. Hasta ahora solo se han producido pequeñas cantidades en laboratorios en bioreactores muy caros. ¿Cómo podría convertirse en un negocio rentable para las granjas?
1: A medida que vamos ampliando, estamos pasando de un modelo más bien farmacéutico a un modelo para la industria alimentaria. Para ello, estamos desarrollando un sistema cerrado para la multiplicación celular, de modo que también se pueda utilizar en lugares donde los requisitos del entorno en el que se produce la carne no son tan estrictos como en un laboratorio.
0: Respect Farms desarrolla actualmente con sus socios un concepto de granja piloto para 2026. Esa granja del futuro podría tener este aspecto, con un granjero supervisando el sistema desde la sala de control. Una especie de esclusa sellará la sala de producción estéril donde se lleva a cabo la multiplicación celular. Por lo tanto, la higiene será importante allí, pero el resto de la granja podrá funcionar con normalidad. Sin embargo, esta primera instalación piloto es solo para investigación. El cultivo comercial de carne es un objetivo más remoto.
2: Los agricultores tienen que convivir con la incertidumbre climática. Las sequías prolongadas y las lluvias torrenciales pueden destruir la cosecha. Esto ha sido así durante milenios, pero el cambio climático amenaza con agravar la situación. Así pues, ¿es posible aumentar la capacidad de adaptación de los cereales?
1: Odette Whedon suele ser muy ordenada, pero no con el trigo.
0: Lo que vemos aquí son tipos de espigas muy diferentes. Cada espiga es una planta diferente, un individuo por derecho propio. Resulta un poco salvaje y caótico.
1: ¿Salvaje? ¿Caótico?
0: Es lo que queremos y a lo que nos referimos. Así tiene sentido.
1: Un planteamiento bastante diferente al de un campo de trigo convencional. En ese caso, todas las plantas tienen exactamente la misma composición genética porque son clones idénticos de una variedad concreta de alto rendimiento. Eso significa que todas las plantas también son resistentes a determinadas enfermedades, ¿o no? Ahora, con el calentamiento global, las plantas se enfrentan a más patógenos, algunos de ellos nuevos.
0: Si todas las plantas de una variedad son genéticamente idénticas, significa que, independientemente del factor de estrés, ya sea una enfermedad o una sequía, todas las plantas reaccionarán de la misma manera. En otras palabras, si aparece un nuevo patógeno o una nueva enfermedad y una planta es susceptible, todo el campo lo será. Y entonces bajará el rendimiento.
1: Los agricultores también tienen que lidiar cada vez más con un clima impredecible. En Alemania fueron especialmente secos los veranos de 2018, 2019 y 2022. Pero en otros años, esos periodos de sequía se han alternado con lluvias torrenciales repentinas. Odette Whedon opina que la diversidad en los campos puede ayudar. Su investigación analiza la viabilidad de plantar trigo genéticamente diverso, también conocido como trigo de población. En esta parcela, las plantas no son clones, sino descendientes de padres cuidadosamente seleccionados. Todas están emparentadas, pero son diferentes. ¿Aporta ventajas este sistema? Eso es lo que pretende demostrar la investigación. En un ensayo, 10 granjas han estado cultivando trigo de población en diferentes lugares de Alemania. Uno de

0: participantes es Volkamente, del estado de Hesse. No lo tenía claro, porque con otras variedades tienes información sobre cómo cultivarlas, cuáles son sus puntos débiles, a qué hay que prestar atención. El trigo de población, en cambio, puede ser una sorpresa. Mente y los demás granjeros cultivaron trigo de población de dos variedades diferentes. Entre ambas, plantaron una variedad con características conocidas, con un rendimiento medio constante y buenas propiedades para la panificación. Al panadero ecológico Christian Lecht le apasiona el pan. Ha desarrollado su propia receta para cada tipo, porque cada harina es diferente. El molino que muele el grano le da indicaciones sobre cómo procesar la harina. Te indica el grado de humedad del gluten, un parámetro importante, es decir, la cantidad de proteína que tiene la harina. Esto es muy importante para la formación de la masa y la miga, especialmente cuando se utiliza harina de trigo. Además, el valor enzimático es realmente importante. Me indica cuánto tiempo puedo fermentar la masa. En nuestra panadería, queremos dejar que la masa suba durante mucho tiempo, y este valor enzimático nos da una idea de cuánto tiempo podemos dejarla para potenciar el aroma. Aroma, interior húmedo y corteza crujiente. ¿Podrá la harina experimental ofrecer estos resultados? La panadería de Christian Lecht y otras 13 la pondrán a prueba. Pero antes, el grano ha tenido que madurar y resistir a las enfermedades fúngicas y otras adversidades. Durante 2 años, Odette Whedon y su equipo han vigilado de cerca los 10 campos de ensayo. Los resultados son reveladores. El rendimiento del trigo de población es entre un 10 y un 14% superior al de la variedad convencional, tanto en promedio como en un amplio abanico de condiciones que se presentaron en cada una de las ubicaciones. Al parecer, las plantas de trigo de población pudieron aprovechar mejor los nutrientes disponibles y también soportar mejor las condiciones climáticas. Y prosperaron en comparación con los clones, a pesar de que los 2 años de prueba fueron muy diferentes. Uno tuvo muchas precipitaciones y el otro fue muy seco. La diversidad triunfó. Los investigadores se sorprendieron por un resultado tan claro. ¿A qué se debe? Una posible razón. Dado que en el trigo de población las plantas tienen diferentes alturas, la longitud de sus raíces también difiere.
1: De este modo pueden acceder a diferentes recursos como agua y nutrientes. Se trata de un tipo de colaboración muy compleja que garantiza que se compensen las deficiencias y que todas las plantas dispongan de suficiente agua y nutrientes.
0: Que las plantas tengan distintos tamaños ayuda a que el viento ventile mejor el campo, lo que a su vez previene enfermedades fúngicas. Y como el trigo tiene muchos más mecanismos de defensa en general, consigue frenar las enfermedades antes de que se propaguen. El agricultor Volkamente está totalmente de acuerdo. El trigo de su campo se adaptó eficazmente a las adversidades. Las preocupaciones que teníamos no se confirmaron. Al contrario, no hubo diferencias apreciables en cuanto a la cosecha y el rendimiento. ¿Y qué hay del sabor? Christian Lecht ha elaborado 2 tipos de pan para la prueba. El primero es especialmente aromático y se mantiene fresco durante mucho tiempo. Una cuarta parte de su harina procede del trigo de población. El que él llama corteza pop está elaborado íntegramente con este tipo de trigo refinado con comino negro y nueces. La larga fermentación, que él considera fundamental, funcionó bien. Durante todo el proceso de elaboración de este pan, me sorprendí repetidas veces. Me pareció muy especial cuando lo amasé. Luego también, durante el proceso de horneado, se mantuvo muy estable. Al principio pensé que iba a quedar muy plano, pero luego, en el horno, subió muchísimo y después la corteza quedó muy bien hecha. Además, el pan se mantiene fresco durante mucho tiempo y su aroma es excelente. De alguna manera, la harina parece ser más que la suma de sus características.
1: Siempre comparo las poblaciones de trigo con la población humana. Nosotros, como seres humanos, también somos muy diversos. Todos tenemos puntos fuertes y débiles, y podemos compensarnos unos a otros. Cuando a una persona no le va bien, a otra le va mejor. Hay un equilibrio.

0: eso es exactamente lo que ocurre en los campos. Hay individuos diferentes. Cuando los individuos más débiles no pueden hacer algo, los más fuertes pueden compensarlo.
1: Y necesitaremos trigo resistente para que la agricultura esté preparada para los retos que se avecinan en el futuro.
2: ¿Es bueno que las ovejas pasten en los campos de trigo? Investigadores de Baviera están estudiando si los animales deberían pastar en los campos y si esto perjudica o beneficia a las plantas. En cualquier caso, su pastor está encantado. Los animales no tienen que permanecer en el establo y no necesitan pienso adicional.
0: Llueve desde hace días. Aún así, el pastor Alex Pietana y su jefe Tomás Crona tienen que trasladar hoy al rebaño. Ya no queda suficiente pasto en este prado, por eso hay que llevar a las ovejas a uno nuevo. Esta vez las transportan en camión.
3: Quedan pocos caminos de transhumancia. Hay que ir por carreteras principales o zonas industriales, y a veces no hay ningún sitio donde descansar.
0: Tardan 6 horas en cargar las ovejas bajo la lluvia. Un trabajo agotador por el que a menudo solo reciben el salario mínimo. Las primeras 250 ovejas emprenden el viaje. El pastizal al que van está a 25 kilómetros de distancia. Las ovejas ayudan a renovar los prados en los que pastan y también proporcionan lana, carne y leche. Sin embargo, para la mayoría de la gente, su importancia ha disminuido. Baviera tiene más ovejas que cualquier otro estado alemán. Sin embargo, el pastoreo ha cambiado mucho en las últimas décadas. Desde la Segunda Guerra Mundial, la agricultura en Alemania ha experimentado grandes transformaciones. Antes estaba dominada por granjas que combinaban el cultivo y la ganadería. Pero a partir de 1970, las ayudas a la agricultura de la Unión Europea y el aumento de los salarios llevaron a cada vez más agricultores a especializarse. En 1950, Baviera tenía más de 390.000 ovejas. Hoy en día solo quedan unas 200.000. Solo unas 100 personas se dedican a tiempo completo al cuidado de estos animales. Para que sea rentable, ahora los rebaños tienen que ser mucho mayores. A esto se suma el cambio climático que en algunos lugares ha provocado la desecación del suelo y el deterioro de los pastos. El tiempo, el clima y el reto de cuidar de los animales en condiciones cambiantes. Muchos pastores están cada vez más preocupados. En sus tierras, Markus Schenk también cultiva cereales y otros productos. Es uno de los 8 pastores que participan en un proyecto especial desde hace 2 años. Investigadores de Baviera y del vecino estado de Sajonia-Anhalt quieren averiguar cómo afecta al suelo, a los cultivos y a los animales el pastoreo de ovejas en tierras de cultivo. Hoy recibe visita de María Hoffmann, que trabaja en el Instituto Estatal de Agricultura de Baviera. Quiero mostrarles rápidamente cómo funciona el registro de pastoreo. Hoy queremos registrar cuánto tiempo dura el pastoreo. Primero añadiré la fecha, luego de cuándo a cuándo estarán las ovejas en el campo, qué pastan. Aquí tenemos espelta. Quizás también anote lo que comen antes y después para extraer conclusiones más adelante durante el análisis. El pastoreo en tierras de cultivo es una práctica muy antigua. Solía ser habitual, pero con la intensificación de la agricultura en las últimas décadas, la ganadería y la agricultura se han desvinculado, provocando que el pastoreo en tierras de cultivo haya caído en el olvido. Como parte del proyecto de investigación, las ovejas de Markus Schenk pueden pastar en su campo de espelta durante la primavera. Lo ha dividido en 3 parcelas del mismo tamaño. La parcela de referencia a la derecha de la imagen está vedada. En la parcela de la izquierda solo pastan poco tiempo, en correspondencia con un pastoreo extensivo. Y en la parcela de en medio se permite a los animales pastar de forma intensiva durante más tiempo.
3: Normalmente pastamos los campos una o dos veces durante los meses de invierno. Pero eso depende realmente del clima, las condiciones del suelo y cómo rotamos el rebaño. No siempre estamos en el campo adecuado en el momento adecuado. Sin duda, eso plantea un reto.
0: No todos los agricultores están convencidos de que sea una buena idea pastar ovejas en tierras de cultivo. Algunos agricultores temen que las ovejas puedan dañar sus campos, pero queremos demostrarles justo lo contrario, que los animales pueden mejorar la salud del suelo y el bienestar de las plantas. Por ejemplo, al mordisquear las plantas de grano jóvenes, pueden estimular su crecimiento. Cuatro semanas después, María Hoffman comprueba cómo progresa el cultivo. En las tres parcelas de espelta, examina regularmente tanto las plantas como el suelo a lo largo del año. La vegetación ha crecido bien, a pesar de las condiciones extremas. Tuvimos granizo y una helada repentina, pero aún así tenemos una cosecha abundante. Se puede ver claramente, el suelo está totalmente cubierto. Ahora solo tenemos que supervisar cómo siguen creciendo las plantas. También mide la humedad del suelo. Nuestras mediciones revelan que la parcela de pastoreo tiene una humedad más elevada en el suelo. Es algo bastante llamativo. Hoffman también utiliza un método denominado perfilado del suelo para averiguar si las pezuñas de las ovejas compactan el suelo y cómo afecta eso a los organismos que habitan en él. Hay que presionar para romper estos cúmulos. Aún así se pueden ver los gusanos. Los 10 centímetros superiores están compactados, pero aún tenemos trozos desmenuzables. La científica agrícola también documenta en un metro cuadrado cómo crecen las plantas de espelta hasta la cosecha. Registramos la tasa de cobertura, es decir, la proporción entre malas hierbas y plantas de cultivo. También evaluamos los daños causados por las pezuñas. Las plantas se han recuperado y, en última instancia, durante la cosecha veremos qué rendimiento obtenemos. Aunque el pastoreo en tierras de cultivo resulte beneficioso, ello no significa que todos los agricultores tengan que volver a criar animales. Una solución podría ser que los agricultores y los pastores colaboren más estrechamente. De este modo, los pastores tendrían acceso a más tierras de pastoreo y los agricultores obtendrían mejores cosechas. Una medida que podría beneficiar a ambos y contribuir a que la agricultura sea más sostenible.
2: Y esto es todo por hoy. Esperamos que nos acompañen de nuevo en la próxima emisión con más historias sobre el mundo de la ciencia y la tecnología, aquí en Visión Futuro. Hasta la próxima. Tschüss.

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Peligro de gol. Un equipo de fútbol de mujeres mayores en Ecuador supera prejuicios. Negocios tóxicos. En Nigeria extraen veneno de escorpiones para uso médico con fines comerciales. Y saqueo exquisito. El comercio ilegal de pepinos de mar en el Océano Índico amenaza a la especie.

0: ¿Marfil tallado? ¿Algún remedio a base de escamas de pangolín? ¿O tal vez una pizca de polvo de cuerno de rinoceronte para reponer fuerzas? Cada año, millones de animales caen víctimas de las codicias humanas. La caza furtiva y el comercio ilegal de vida silvestre son un negocio de miles de millones. Y uno de los mayores consumidores es China. Buscamos cazadores ilegales, junto con la policía, en el mar de Andamán.
1: Se esconden en lugares como este.
0: Las islas Andamán quedan casi frente a Myanmar e Indonesia, pero pertenecen a la India. Es un cocodrilo. Abordaremos hoy un asunto delicado, una red de contrabando millonaria. Cientos de personas entran ilegalmente a las islas Andamán y sus manglares. Para capturar un ser en peligro de extinción, el pepino de mar. Pasamos unos días en las islas caminando con la marea baja sobre las rocas afiladas y playas arenosas. Aquí rebosa vida en las pozas que la pleamar deja al descubierto dos veces al día. ¡Mira esto! Aquí viven los que son el centro de nuestra atención. Los pepinos de mar. Su hábitat va desde los arrecifes de coral hasta las fosas más profundas del océano. ¡Mira qué es eso! Burbujea. Pero eso no es su boca, es su ano. Sí, los pepinos de mar son así de extraños. No tienen ojos ni cerebro, solo una boca para alimentarse y un ano por donde respiran, liberan huevos o esperma y expulsan excremento. Hay otro aquí y es distinto. En el mundo hay unas 1.500 especies de pepinos de mar. No son especialmente vistosos, pero son la especie marina

0: más comercializada en India. Una tendencia que aumenta a nivel mundial. En México los llaman oro negro. Me encuentro con un biólogo marino, Sangamesh Uday, que conoce bien a estos animales.
1: Son fábricas de abono. Cuando se alimentan, digieren material muerto, lo descomponen y expulsan la arena. Sin ellos, todo el ecosistema aquí sería roca pelada.
0: Pero el arrecife rebosa de vida. Los pepinos de mar contribuyen de manera decisiva a elevar el pH en su entorno. Eso evita que el agua se vuelva demasiado ácida, algo crucial para la supervivencia de la vida marina. Me voy a acercar para ver a estas criaturitas. No todos los pepinos de mar parecen excrementos flotantes. Sí, ese es uno. Ese también. Pueden parecer de otro planeta y pueden ser bastante lindos. Pero algo les juega muy en contra. Son deliciosos. Son una exquisitez, sobre todo en China y el sudeste asiático, donde se usan, por ejemplo, en sopas o en la medicina tradicional china. Su omega 3 es antiinflamatorio, pero su aspecto lleva a la gente a creer que son afrodisíacos. Hablando de lujos, este pepino de mar puede costar más de $3,500 el kilo. Lo que alimenta el comercio ilegal con las más de 200 especies de pepinos de mar que hay, y por eso estoy aquí. En India, los pepinos de mar casi no se consumen. La demanda proviene de Asia Oriental y Sudoriental. Cuando la gente allí empezó a elevar su nivel de vida en las últimas décadas, los pepinos de mar comenzaron a disminuir. En 1982, el Ministerio de Medio Ambiente de la India empezó a regular el tamaño de los pepinos de mar que podía exportarse. Fue extremadamente complicado monitorear una industria pesquera enorme y fragmentada. Por eso, el gobierno promulgó en 2001 una prohibición absoluta de pesca de pepinos de mar.

0: Este animal está estrictamente protegido en la India. Capturar a un pepino de mar equivale a matar a un tigre o a un elefante. La prohibición fue efectiva y los pepinos de mar en las costas de la India se mantienen en un nivel estable. Pero a nivel mundial, el 70% de sus poblaciones están sobreexplotadas y agotándose. Eso atrae a las Islas Andamán a cazadores ilegales de la vecina Myanmar, un país en guerra civil y cuya economía está en crisis. Acompaño a oficiales de la policía en Andamán y Nicobar. La caza furtiva normalmente compete a la autoridad de conservación, pero esta unidad se ocupa específicamente de combatir la caza de pepinos de mar. Este es el subinspector Dana Balán.
1: Estas son fotos de cazadores ilegales detenidos hace 15 días.
0: Este es muy joven.
1: Sí, había un chico de 17 años.
0: En esta temporada ya detuvieron a 50 furtivos, principalmente en la parte norte de la isla. Es un cocodrilo. No es una labor fácil. Los avistamientos de cocodrilos van en aumento. Las islas también esconden peligros, cazadores bajo los manglares.
1: No hay tierra firme, solo manglares.
0: ¿Podemos caminar aquí?
1: Sí, subimos aquí y entramos en la isla.
0: Llegamos hasta aquí porque hay indicios de que cazadores furtivos podrían estar en la zona.
1: Sabemos que hay cazadores ilegales por sus lanchas. También porque hacen hoyos como este para sobrevivir en la selva. Hay agua potable a 2 o 3 pies bajo la tierra.
0: ¿Crees que es reciente?
1: Parece viejo.
0: Otras huellas, como ramas cortadas y escondites, también son

0: antiguos. Los oficiales de policía pasan de 20 a 30 días al mes en las islas. Como no encontramos huellas recientes de cazadores, voy a conversar con la jefa de la policía, Shweta Shugatan. La caza furtiva es, en lo que respecta a la policía de Andamán y Nicobar, una prioridad principal. Porque, primero, las islas Andamán y Nicobar están muy cerca de muchos países vecinos, especialmente en el ámbito marítimo. Segundo, son muy vulnerables en cuanto a la fauna y el ecosistema marino asociado. La zona es compleja. La parte más oriental del territorio indio tiene frontera marítima con Myanmar, Tailandia e Indonesia. La mayor amenaza, probablemente, provenga de las islas Koko de Myanmar, que están a 55 kilómetros al norte y en las que China financió infraestructura militar. Esa podría ser una razón por la que el gobierno indio quiere detener a toda costa el comercio ilegal de pepinos de mar. El Ministerio del Interior indio interroga a los cazadores furtivos sobre sus vínculos con redes criminales, el contrabando transfronterizo y posibles actividades terroristas. India se toma en serio la amenaza híbrida. El mar de Andamán es una ruta marítima importante para el transporte de metanfetamina y heroína fabricadas en Myanmar que se exportan hacia el sudeste asiático, Australia y el Pacífico. Aquí llegan drogas a la orilla. Hay indicios de que grupos del crimen organizado como la Yakuza de Japón o el Cartel de Sinaloa de México están diversificándose e incorporando los pepinos de mar a su negocio. Los carteles infiltran todo. Extorsionan a los pescadores, controlan el comercio, ocultan el origen de la pesca y contrabandean pescado capturado ilegalmente como forma de pago para bandas chinas. De vuelta en tierra firme, me comunicaré con un pescador de Myanmar condenado a 7 años en prisión. Registraré su historia para entender mejor todo. Estoy en el Open Distress Camp, donde detrás de este muro hay cientos de cazadores ilegales esperando su liberación. Intenté por meses conseguir una entrevista, la cual no logré, pero me permitieron enviarle preguntas a uno de ellos. Averigüé que compradores de China u otros países se acercan a comunidades pesqueras en Myanmar. Ofrecen sumas enormes por los pepinos de mar. Los desafíos que enfrentan los cazadores son varios. Tienen que evadir la Guardia Costera India, la Marina y la Policía y esquivar a los pescadores locales o a los cocodrilos. Sobreviven aquí meses a base de pescado. Deben tener suficiente diésel para traer la carga de vuelta. También deben lidiar con la administración de Myanmar y con piratas que buscan robarles. Al final, los pepinos de mar cambian de manos en India o Myanmar y, por lo general, terminan en Sri Lanka. Allí la captura de pepinos de mar es legal y la mercancía ilegítima es blanqueada para la exportación. Hong Kong importa 1,3 veces más pepinos de mar de lo que se permite legalmente en todo el mundo, lo que convierte al mercado negro en imprescindible. Son los intermediarios y los grupos del crimen organizado los que se llevan las ganancias. Recibí respuesta de un cazador detenido. Se llama Peng Soe. Le pregunté, ¿puedes contarme algo sobre ti y tu infancia? Él dice, estudié hasta octavo grado. Por dificultades económicas dejé la escuela y empecé a ayudar a mi padre en su trabajo de carpintería. Además, salía a pescar para ganarme la vida y ayudar a mi familia. ¿Por qué viniste a las Islas Andamán? En Myanmar ganaba muy poco. Por eso decidí pescar pepinos de mar. Es 10 veces más lucrativo que la pesca en Myanmar.
1: And it is approximately 10 times more profitable than fishing activities in Myanmar.
0: Le pregunté qué tendría que cambiar para que la gente no terminase así. que los jóvenes tuviesen acceso a buenos empleos o apoyo para ganarse la vida. Le pregunté, ¿qué esperas con ansias? Y dijo, volver a mi país. Los pescadores de Myanmar son solo el último eslabón de un sistema opaco. Aún así, las autoridades de Andamán actúan con firmeza contra la caza furtiva. La policía colabora con pescadores locales.

0: isleños de las comunidades pesqueras, algunos con raíces étnicas en Myanmar.
1: La administración aquí hace lo que puede para cuidar la frontera, pero el número de cazadores furtivos capturados se mantiene constante. Para solucionar el problema, necesitamos una imagen completa. Es complicado, porque no es fácil obtener información fiable. La lucha contra el contrabando de pepinos de mar aún está en pañales. En otras áreas ya se avanzó más, como por ejemplo con el comercio de aletas de tiburón. La conciencia sobre su impacto en el ecosistema condenó socialmente su pesca. Los pepinos de mar necesitan ser protegidos, pero la India podría pronto, al igual que Madagascar y Sri Lanka, permitir pequeñas zonas para la captura. Allí podrían criarse mediante acuicultura y así ofrecer una fuente de ingresos a los pescadores locales. Los pepinos de mar podrían etiquetarse como el atún, con un sello que certificase sustentabilidad para informar al consumidor. Por último, es sumamente importante que los países colaboren y vigilen toda la cadena de suministro de estos animales en búsqueda de irregularidades. Aquí vemos una vez más la clásica historia de explotación del mundo. Se agotan los recursos sin beneficiar a la gente del lugar. Los que ganan son personas en ciudades y países lejanos que quizá ni siquiera saben de dónde proviene lo que comen ni cómo se obtiene.

Son peligrosos y mortales, pero también podrían salvar vidas. Los escorpiones. Él es Monsuru Adekunle Agbababiaka. Ostenta un título nobiliario y es el jefe de un laboratorio en la gran ciudad nigeriana de Lagos. Posee 4.500 escorpiones, pero para este príncipe son solo un negocio. Es un negocio muy rentable y lucrativo, en el cual he invertido mucho. Los escorpiones no son como los demás animales. Inviertes en ellos sabiendo que conseguirás muy buena rentabilidad. El príncipe Agbabiaka inauguró el laboratorio hace 3 años. Tiene varios empleados a cargo. Uno es el veinteañero Fared Oluwadamilare, quien asume una labor poco convencional: ordeña escorpiones. Con esta pinza tomo a los escorpiones para ordeñarlos y los coloco aquí, en mi guante, para que suelten el veneno. Siempre es una gota muy pequeña. La pinza que sostiene con su mano tiene electricidad. Así estimula el aguijón en la parte trasera del escorpión. Cuando este pica, suelta su veneno. A Fared nunca lo han picado, nos cuenta. No le tengo miedo a los escorpiones. Aquí no podría tenerlo. Me he entrenado para trabajar con ellos. El negocio del príncipe Agbababiaka está recién comenzando. En cuanto tenga la autorización oficial, venderá el veneno a las grandes farmacéuticas para la producción de medicamentos. Muchas empresas farmacéuticas ya nos han contactado. No solo nigerianas, también estadounidenses, británicas y algunas asiáticas. El príncipe Agbabiaka es un hombre de negocios visionario que aprendió solo. Tiene muchos contactos con personas influyentes, entre ellas gobernantes, en varias regiones del país. Estos contactos son muy importantes en un país que está creciendo mucho económicamente. Solo en este año, un 4%. Lagos es el centro económico de África Occidental. Aquí viven más de 16 millones de personas. Es una ciudad bulliciosa y caótica, una metrópolis costera y de lagunas, y un punto neurálgico para los negocios. De vuelta en el laboratorio. En un congelador se almacena el preciado veneno, uno de los líquidos más caros del mundo. Un litro vale 4 millones.

0: de euros. Pero para el empresario no se trata solo de dinero. Él se considera un pionero. La obtención del veneno de escorpión es algo novedoso y especial en nuestro país. Pero especialmente me atrae la idea de que las farmacéuticas lo utilicen para salvar vidas. Se espera que en un futuro el veneno funcione como antibiótico contra las bacterias multiresistentes, así como para la cura del cáncer, en especial los tumores cerebrales. La toxina contiene proteínas capaces de adherirse a las células cancerosas. El veneno de escorpión podría ser una gran oportunidad para que las farmacéuticas nacionales produzcan sus propias medicinas, opina la farmacéutica Akintola Aremu. Hoy en día, los medicamentos son muy costosos, porque son importados.
1: El veneno de la mayoría de los tipos de escorpiones que se investiga proviene del norte y oeste de África. Para nosotros es fácil de conseguir. Si utilizamos más toxina de escorpión para producir medicamentos, importamos menos.
0: En Alemania, el veneno de escorpión aún no está aprobado como tratamiento oncológico. La investigación está en fase inicial. En Nigeria, en cambio, se espera un gran avance pronto. El príncipe Akbabiaka ya piensa en ampliar su empresa y comprar más escorpiones. Un veneno que podría salvar vidas.

0: Para Angie, de 73 años, los martes y jueves por la tarde son rutinarios. Primero la camiseta, luego las zapatillas y, por último, la cera en el pelo. Y ya está lista para ir al campo de fútbol.
1: Estoy emocionadísima. ¡Wow! Porque voy a jugar ahora. Sí creo que voy a jugar en la cancha, a pesar de que tenía mi desgarre de los gemelos derechos, pero voy a hacer todo el intento.
0: Es su primer torneo en su carrera como futbolista y no quiere quedar mal. En Quito, la capital de Ecuador, trabajó durante mucho tiempo enseñando inglés. Tras jubilarse, quiso dedicarse a algo nuevo y descubrió, a diferencia de otras mujeres de su edad, el fútbol.
1: No. Es la loca Angélica. Se pone con algo en su mente y dice, no, voy a hacer eso y eso hago. Yo decidí cambiar más o menos pensando ahí que cómo puedo tener una vida saludable para no, entre comillas, para no envejecer tan rápido.
0: Dos veces por semana, Angie se encuentra con su equipo y con Mercedes, su entrenadora, apodada Profe Meche.
1: Lo que pasa es que yo estoy entre estrellas, vean. Claro. Ustedes ya juegan 5 años, 8 años, yo pobre, 2 meses aquí.
0: En su equipo juegan solo mujeres, casi todas mayores de 40 años.
2: No hay prejuicio de edades, nosotras venimos de diferentes ámbitos laborales. De todas formas, nos dimos un tiempo para un tiempo de nosotras, para poder disfrutar de algo que nos gusta, que es el fútbol.
0: Antes del partido hay que calentar. Profe Meche creó este equipo de fútbol en donde mujeres veteranas y jóvenes juegan juntas.
3: Porque yo no tenía dónde entrenar y mis compañeras de mi edad tampoco. Un día queríamos hacer un amistoso con mis alumnas de aquí. Convocamos y vinieron 93 personas.
4: ¿Quieres entrenar fútbol femenino y no sabes dónde?
0: Este aviso en TikTok le llamó la atención.
5: Tips y secretos para llevar tu juego al siguiente día.
0: De repente, en pleno calentamiento, comienza a cojear. Esta vez se lesiona la pantorrilla izquierda.
1: Pateé la pelota hoy día con la pierna izquierda, le pateé bien duro y salté. Oí que saltó ahí algo.
0: El partido comienza sin ella. Profe Meche es el motor del fútbol femenino en Ecuador. Cuando empezó a jugar de niña, su padre se opuso rotundamente.
6: Trabajábamos en el campeón de campeones de aquí de la Federación. Que el fútbol genere lesbianismo, te decía. Entonces el papá tenía el miedo de que por poco la hija, si juega

0: fútbol, vaya a tener una novia. Y yo decía, no, no me gustan las chicas, pero yo quiero jugar fútbol.
1: Logró imponerse y desde entonces, todos los fines de semana, salía al campo de fútbol. También armó este equipo con las madres de la clase de su hija. Cuando está en el campo de fútbol, no se anda con rodeos y es muy ambiciosa. Su hija Mili anima desde la banda.
2: ¡Tranquila, ma, tú puedes!
1: Pero en la tanda de penales, el equipo se muestra nervioso y es derrotado. Profe Meche debe irse al siguiente partido en el mismo día. En un campo de fútbol de barrio. Antes no se veía aquí con buenos ojos a las mujeres jugando al fútbol. Incluso se las insultaba.
0: Pero te gritaban machona.
3: ¿Qué significa eso?
0: Machona es como marimacho, como que eres como hombre. Ese es un insulto. Me enojaba, iba triste a la casa, le explicaba a mi papá decía que no haga caso, que si me gusta juegue. Pero estoy aquí ahora.
1: Pero la realidad ha cambiado en Ecuador y ahora ver a mujeres y familias al borde del campo ya no es algo raro. Este equipo es el gran proyecto de Profe Meche. Angie es hoy solo una espectadora. Según las reglas, solo pueden jugar 4 mujeres veteranas en el campo. El partido es duro, pero se juega con corazón.
0: No importa si eres grande, chiquita, gorda, flaquita, lo importante es que te sientas seguro contigo mismo, que el espacio te haga sentir segura contigo.
1: No siempre sale todo bien en el equipo de Angie. Aunque se vivan derrotas, al final siempre celebran la victoria del proyecto. Su proyecto.

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0: ¿A dónde les gustaría ir de viaje? ¿Una escapada urbana con cultura y museos? ¿O mejor, relajarse en la playa? Tenemos una propuesta muy distinta para sus vacaciones.
1: ¿Estarían dispuestos a dirigir una librería durante sus vacaciones sin cobrar ni un peso? 25. Tres hermanas de Estados Unidos han esperado 3 años para vivir esta experiencia en Escocia. Las acompañamos para comprobar si el sueño de ser libreras cumple lo que promete.
2: Ready to go.
1: Jennifer, Jill y Jamie han cambiado su casa en Columbus, Ohio, por una semana al frente de una librería de alquiler.
3: Jill, acabo de encontrar un libro llamado Bob el Callejero. Me encanta. ¿Lo has leído? ¿En serio? ¿Bob el Callejero? Sí, ¿te hace sentirte bien? ¿Lo quitamos de la sección literatura de ficción? Yo me encargo. Toma, ponlo en la sección de para sentirse mejor. De niñas, todas leíamos muchísimo y lo seguimos haciendo. Eso nos une. Nos encantan los clubes de lectura. Incluso cuando viajamos, vamos cada 2 años al mismo sitio. Les digo a mis hermanas y a mi madre, no traigan libros. Yo preparo para cada una caja con libros especiales.
1: Ninguna es librera. Una es profesora, otra responsable de recursos humanos y otra trabaja en un hospital. Durante una semana pueden gestionar la tienda como quieran. The Open Book se financia con el alquiler. Los ingresos por la venta de libros, la mayoría de segunda mano, se destinan al festival literario de la localidad de Wigton.
3: Hay un poco de todo, incluso libros nuevos, expositores con novedades. Yo estaba ahora en la sección de historia militar. También hay deporte. Hay una clienta. Hola, pase. Hola. Llevamos la tienda esta semana. Todos estos son autores de Ohio, nuestra región.
1: No lo sabía.
3: ¿Capitán Calzoncillos?
1: Sí, no sabía que era de allí. A mi hijo le encanta. La clientela es sobre todo turística, pero también local. Vienen para conocer a libreros temporales de todo el mundo. Jennifer descubrió The Open Book en redes sociales en 2023. Tardó 6 meses en conseguir una semana libre para 3 años después.
3: Decidimos que si alguna de nosotras encontraba una semana libre, lo haríamos, sin importar cuándo. Una noche estaba cenando con mi marido y unos amigos y por costumbre miré otra.

0: otra vez y de repente había disponibilidad. Estaba a punto de irme a dormir cuando recibí su mensaje. Esto no es un simulacro, va en serio. The Open Book tiene una semana libre. Tenemos que reservar ya.
1: La idea de la librería fue de Jessica Fox, estadounidense y escritora. Llegó a Wigton como visitante y decidió quedarse. En 2015 creó esta librería de alquiler. Desde entonces, visitantes de todo el mundo han cumplido aquí su sueño de ser libreros.
0: Creo que lo que atrae a la gente aquí es el sueño ese. ¿Y si hiciera esto con mi vida? Se siente como una película, como si fueras el protagonista. Y lo que hace que la gente se quede, hemos tenido personas que han venido hasta 3 veces y siguen esperando volver, es la comunidad que encuentran. Creo que todos buscan conexión y hoy en día, con la pantalla siempre delante, aunque lo parezca, no hay conexión. Y lo que la gente vive aquí en Wigtown es la experiencia analógica más hermosa y alegre de su vida.
1: Pero, ¿por qué precisamente en Wigtown? En los años 90, esta localidad del suroeste de Escocia estaba en crisis. Comercios cerrados y jóvenes que se marchaban de allí. Entonces fue nombrada Ciudad del Libro de Escocia. Hoy es un destino para amantes de la lectura. Su festival anual genera más de 4 millones de libras, unos 4,6 millones de euros. Con solo 900 habitantes, cuenta con más de una docena de librerías. Joyce Cochran abrió una de las primeras librerías en 2004, donde organiza actividades como el Silent Book Club.
0: En realidad, fueron los libros los que salvaron Wigtown. La ciudad ha renacido como un ave fénix gracias a ellos. Es un lugar salvado por los libros y una comunidad construida en torno a ellos. Una historia de éxito maravillosa.
1: Pequeña pausa en The Open Book con las tres hermanas. La tienda incluye un apartamento vacacional en la planta superior. Una noche cuesta unos 200 euros. ¿Se ha cumplido el sueño de estas tres libreras temporales?
0: Si pudiera apuntarme regularmente, lo haría, de verdad. Pensaba que sería algo único, pero quizás nos veamos de nuevo en 3 años. En 3 años, cuando vuelva a abrir la lista de espera. Ojalá pudiera traer aquí a todos mis amigos y a mi familia y vivir en este pequeño pueblo. Es simplemente precioso.
1: En pocos días, Jennifer, Jill y Jamie entregarán las llaves a los siguientes libreros temporales. Muchos llegan a Wigtown como ellas, con un sueño, y se marchan con una historia. ¿Y a ustedes, les gustaría ser librero durante una semana?
2: Crecer en una pequeña isla puede sonar idílico, ¿verdad? Pero, ¿cómo se vive siendo joven cuando apenas hay unas pocas personas alrededor de tu misma edad?
3: Claro que en invierno me siento solo. Así es la vida aquí. Hola, soy Chahin. Tengo 16 años y vivo en la isla de Jüst.
0: En esta isla del norte de Alemania viven unas 1.500 personas. En lugar de coches, hay carruajes. Cada año llegan unos 140.000 turistas a la isla. Pero en invierno y fuera de temporada, está casi vacía. Chahin nació y creció aquí.
3: Buenos días, bienvenidos a Jüst. Pasen, venga.
0: Se prepara para ir a la escuela.
3: Para dejar la piel como la de un bebé. Tenemos que salir corriendo.
0: Y eso significa irse en bici. Para la mayoría en Jüst, la bicicleta es el principal medio de transporte. Tarda solo unos 5 minutos en llegar a la escuela. Y esta es la escuela de la isla, con 7 profesores y 55 alumnos y alumnas. Shain está en el 10º curso, junto a solo otros 3 estudiantes. Muy pocos, si se compara con otros lugares de Alemania, donde suelen ser entre 19 y 26 alumnos. Viernes al mediodía. Por fin llega el fin de semana. De camino a casa pasa por el supermercado. A diferencia de lo habitual en Alemania, aquí abren todos los días, también los domingos.
3: Son los mejores Franzbrötchen. Es un dulce del norte con azúcar y canela, típico del norte de Alemania.
4: y está buenísimo.

0: para algunas gestiones hay que desplazarse más lejos. La mayoría recurre al ferry. Sale una vez al día y tarda 90 minutos en llegar a tierra firme. El express circula con más frecuencia y solo tarda 45. Pero la forma más rápida es el avión. En 5 minutos se cruza a la otra orilla. Ahora Shaheen vuelve a casa, donde pasa gran parte de su tiempo libre.
1: Me gusta leer libros, tocar la guitarra y reunirme con amigos. ¿Citas en Just? ¿Qué puedo decir? Pasa muy, muy raramente. Aquí no hay nadie con quien salir, para mí al menos. En mi clase solo hay una chica. ¿Y qué más hago? Vuelo aviones.
0: Más tarde quiere también ir al aeródromo. Pero primero nos enseña su lugar favorito en la playa.
1: Este es prácticamente el banco más bonito de Just. Sin duda, mi favorito. Llevo viviendo en esta isla desde que nací. Tiene sus ventajas y desventajas. Especialmente en verano es genial crecer aquí. Hay gente, hace sol, puedo salir con mis amigos, hacer cosas, ir a la playa. Y para mí hay poco que podría mejorarse.
0: Una forma en la que Shaheen hace nuevos contactos es a través de sus redes sociales. Crea contenido sobre la vida en la isla y tiene mucho éxito. Cientos de miles ven sus videos.
1: Muchos creen que vivir en una isla del Mar del Norte es el paraíso, pero la verdad es que en invierno es infernal. Creo que empecé con las redes sociales en parte sin darme cuenta para conectar de algún modo con el mundo exterior. Estamos en la torre del aeródromo de Just, y como estoy sacándome el carnet de piloto, vengo aquí a estudiar y recibo mucho apoyo.
0: En este aeródromo, Shaheen suele practicar vuelo, aunque no en este avión de pasajeros, sino en un pequeño planeador con motor. Pero hoy no puede despegar ningún avión, no hay visibilidad suficiente. Los padres de Shaheen tienen un café y ahora se preparan para el inicio de temporada. Los fines de semana suele trabajar toda la familia.
1: Este mes hemos hecho reformas. Hemos dejado todo un poco más bonito. Luces nuevas, pintura. Y ahora empieza la temporada y toca trabajar duro.
0: Shaheen ve su futuro de momento fuera de la isla. Juist es pequeña y para los jóvenes las opciones se agotan pronto.
1: Creo que Just es una isla fantástica, pero quedarme a vivir aquí no es una opción para mí, al menos por ahora. Probablemente me iré de la isla. Y quizá cuando tenga unos 70 años, seré un cascarrabias y volveré para pasar aquí mis últimos días.
2: En Alemania, casi cada región tiene sus propias especialidades de embutidos. En Baviera, la salchicha blanca es todo un icono.
1: Esta salchicha tiene fecha límite. Una reina propia y una forma muy especial de comerla. Como un bebé en el pecho de su madre. Esta es la Weißwurst Bávara. ¿Qué la hace tan especial? Nos lo explica el experto. Hola, soy Andy Gasda, maestro carnicero y hostelero, y hoy les voy a mostrar cómo se elaboran, se preparan y se disfrutan las auténticas salchichas de Múnich. La carnicería Gasda en Múnich existe desde 1937. Su especialidad, embutidos bávaros. Y su salchicha blanca está considerada de las mejores de la ciudad. La Weißwurst es una de las más conocidas de Múnich y una de las salchichas favoritas aquí. Pero también es algo muy especial en Baviera porque disfrutarla en un aperitivo por las mañanas es toda una forma de vida y eso nos define aquí. Se necesita carne de ternera, carne de cerdo, tocino de paletilla, piel de cerdo cocida, perejil, cebolla, hielo picado. Aroma de limón, sal y pimienta blanca. Primero se pican la carne y el tocino en la picadora. Después, la masa de carne

0: se introduce con el resto de ingredientes en la llamada cutter. Allí se mezcla todo bien hasta obtener una pasta uniforme. Y aquí se explica por qué la salchicha finalmente queda blanca. A diferencia de otras salchichas, como las tipo Viena o Frankfurt, que llevan sal de curado y por eso quedan rosadas, aquí se usa sal común, lo que hace que la salchicha mantenga ese color claro y blanco. A continuación, la masa se introduce en tripas finas de cerdo en porciones. Así, la Weißwurst adquiere ya su forma final. Es un trabajo manual y requiere una cierta destreza que se adquiere con los muchos años de experiencia que tenemos aquí. Ahora solo queda escaldarla y la Weißwurst está lista. Normalmente se sirve en una sopera de cerámica, acompañada de mostaza dulce y pretzels frescos. ¿Y cómo se come correctamente? Hay distintas opiniones.
1: Con cuchillo.
0: Con cuchillo, succionando, succionando. Ajá, pero ¿cómo exactamente? Es un poco como un bebé en el pecho de su madre. Se succiona así. Esta forma de comerla tiene su encanto. ¿Y por qué se come antes de las 12 del mediodía? Por un lado, antiguamente era por la calidad, porque la Weißwurst se vendía cruda y no había frigoríficos. Por eso se recomendaba no guardarla mucho tiempo y consumirla cuanto antes. Pero también tiene que ver con la tradición del aperitivo dominical, tras la misa, cuando se comía antes de las 12. ¿Y hoy en día se sigue esta regla?
1: Si me apetece, también por la tarde.
0: Si no llegó antes de las 12, la como después. Yo la como a las 3 de la tarde o a las 8 de la mañana. Según la leyenda, la salchicha bávara blanca fue inventada en 1857 en Múnich por un tabernero. Como a Moza Sepp se le acabaron las tripas finas de oveja, utilizó tripas de cerdo más gruesas. Pero temía que se rompieran al freírlas, así que las escaldó. De este modo, de una solución improvisada, nació una especialidad bávara. Incluso, cada año se elige una reina de la Weißwurst. No me preocupa el futuro de la Weißwurst, porque como ya he dicho, forma parte de nuestra tradición y patrimonio cultural y gusta tanto a mayores como a jóvenes. Y por si no está claro, no importa la hora. En Baviera siempre es buen momento para comer una deliciosa Weißwurst.
2: Y ahora vamos a Valencia. La ciudad española del Mediterráneo posee un rico patrimonio de playas, arquitectura y gastronomía. Nuestra reportera nos lleva a descubrirla.
1: Empezamos en el centro de Valencia, en la Plaza del Ayuntamiento. Resulta imposible no fijarse en uno de los grandes atractivos de esta ciudad. El centro de Valencia se ha convertido en gran parte en una zona peatonal, así que se puede ir andando a todas partes. Además, los puntos de interés están muy cerca entre sí. La Plaza de la Virgen es una de las más bonitas del casco antiguo. Muy cerca está uno de los lugares más emblemáticos de la ciudad, la Catedral de Valencia. Una catedral histórica siempre impresiona, pero cambiemos de ambiente. La parte más antigua del centro histórico es el Carmen, que ha pasado de ser un barrio conflictivo a convertirse en un referente para el arte. El Carmen debe su nombre a un antiguo convento convertido en un museo de arte contemporáneo. Estoy deseando llegar al Mercat Central. He invitado a Valeria Valdebenito, guía turística y experta en gastronomía y vinos, para que nos guíe. ¿Qué diferencia este mercado de otros grandes mercados de Madrid o Barcelona? El Mercado Central de Valencia es un mercado en funcionamiento para la gente que vive aquí. Los turistas también lo saben y vienen a disfrutar de la comida fresca. Pero quiero moverme. Voy a una de las tantas tiendas de alquiler de bicis que hay por la ciudad. Valencia es llana y cuenta con más de 200 kilómetros de carriles de bici, perfecta para ir en bicicleta. Esta medida se tomó para reducir la contaminación y priorizar a peatones y ciclistas. destaca el jardín

0: del Turia, un jardín urbano de 9 kilómetros en el antiguo cauce del río Turia, desviado tras las inundaciones de 1957. Esta solución creativa a un problema ambiental ayudó a convertir a Valencia en capital verde europea en 2024. El jardín conduce directamente a la Ciudad de las Artes y las Ciencias, el hito arquitectónico futurista de Valencia. Es impresionante en persona, como de otro mundo. Construido entre 1996 y 2009, el valenciano Santiago Calatrava diseñó la mayor parte del complejo. Calatrava quería que cada edificio representara algo del mundo natural. La ópera debía parecer un pez, mientras que el cine IMAX se asemeja a un ojo que parpadea y el Museo de Ciencias al esqueleto de una ballena. Podría pasar todo el día aquí sin entrar a un edificio, pero es hora de irme a la playa. Uno de los grandes atractivos de Valencia. Un largo paseo marítimo conecta tres playas: Cabañal, Malvarrosa y Patacona. Estas playas cerca del centro son sin duda algunas de las playas urbanas más bonitas del sur de Europa. Cuentan con la certificación de bandera azul, lo que indica altos estándares de limpieza y seguridad. Pero hace demasiado viento para bañarse. Además, oí que hoy hay algo especial en la otra punta de la ciudad. He venido a Campanar, un barrio situado a las afueras del centro, porque celebran la fiesta de su santo patrón con una procesión y trajes típicos. Así conozco un poco las tradiciones valencianas. Es genial. Visten estos trajes tradicionales de los siglos XVIII y XIX que suelen ponerse para la gran celebración de las fallas, una enorme fiesta popular que se celebra aquí en marzo. Pero también se usan en eventos tradicionales como este y otras ocasiones. Por último, la estrella de Valencia, la paella. La pepica sirve este plato de arroz desde 1898. He invitado a Valeria y a su esposo, que hoy hacen una excepción para cenar paella. La mayoría de españoles solo la comen en el almuerzo. Esta es la paella valenciana tradicional. Los ingredientes principales son el pollo y el conejo, con un poco de romero. Lo que mucha gente conoce es la paella de mariscos, pero la tradicional es con pollo y conejo. Probémosla. Haces así para tomar un poco de arroz caramelizado. Aquí se concentran todos los aromas y sabores del plato. La mía está genial, no me quejo. Bueno, con esto termina mi viaje a Valencia. Hoy realmente vimos muchas cosas. Nos vemos la próxima vez.
1: ¡Salud!
2: ¿Sabían que cada vez hay más colmenas en las grandes ciudades? Hemos ido a París para ver cómo funciona la apicultura urbana.
3: París no es solo un destino popular para los turistas. Las abejas también se sienten como en casa en la capital francesa. Los jardines y avenidas históricos están llenos de una gran variedad de plantas, algo ideal para abejas y apicultores. Autric de Campeau instala sus colmenas en los tejados de París. Sus abejas viven en la Plaza Vendôme, en el centro de la ciudad.
4: Bonjour aux abeilles.
3: Damos los buenos días a las abejas y luego vemos cómo van con la miel. Quizá podamos recolectar algo pronto. Hay un hermoso mosaico de polen. Es hermoso y amarillo gracias a los tilos. En París hay cerca de 2.000 colmenas. Las abejas encuentran alimento fácilmente aquí. Esto se debe a que hay árboles y otras plantas en flor casi todo el año. Además, ya no se usan pesticidas en París. Como resultado, prácticamente no hay sustancias nocivas en la miel parisina. Un singular proyecto apícola en la Rive Gauche, la zona de París ubicada al sur del Sena. Aquí se encuentra la iniciativa Colmena Solidaria. Un grupo de refugiados acude aquí cada semana. Los miembros del grupo reciben clases de apicultura y el apoyo de trabajadores sociales. Tras un año de formación, hoy comienza la recogida de la miel. Muchos de los refugiados sufren traumas y trabajar con las abejas les ayuda.

0: Conocí a las abejas, por supuesto, pero nunca había estado en contacto con ellas. La primera vez me alegré mucho de poder acercarme tanto a ellas, porque iba bien vestido y protegido. Fue muy emocionante. Apicultura para superar el estrés y los traumas, para sentirse a gusto en Francia. La recolecta de miel ha sido buena este año. Para muchos es la primera y están orgullosos del resultado.
1: Pon el dedo debajo. Y sabe delicioso, ¿verdad?
0: ¡Qué buena! Cerca del Arco del Triunfo, las abejas viven en un lugar inesperado, en la iglesia de L'Étoile. Fue idea del pastor Louis Pernod colocarlas allí. También le gusta hablar sobre abejas ante sus feligreses. Los cristianos deben hacer como las abejas cuando recogen el néctar. Es decir, que cuando lean los textos bíblicos y encuentren algo interesante, tomen aquello que es valioso para ustedes. El pastor y su hijo cuidan de las colmenas en el tejado de la iglesia. Cuando estoy cerca de las abejas, siento que dejo mi mundo para estar en el suyo. Eso me conmueve y me hace mucho bien. Hoy también se cosecha aquí la miel de París. Primer centrifugado para extraer la miel de los panales. Ahora la filtramos por segunda vez. Ya no quedan impurezas, solo un poco de cera a veces. Y voilà, la miel está lista. La especialidad parisina supera los 100 euros por kilogramo. Cara y extraordinaria, la miel de abejas de París es un manjar exquisito.
2: Y esto es todo por hoy en Euromax. 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

0: Repasamos la historia del acuerdo Sykes-Picot, firmado hace 110 años. Con este pacto secreto, Francia y Gran Bretaña se repartieron Oriente Medio. Las consecuencias se extienden hasta hoy. Además, el arte nazi vuelve a aceptarse socialmente. El tabú favorece el negocio. Pero primero, volvamos a 1916.
1: ¿Se han preguntado por qué la frontera sur de Siria luce tan recta, casi como trazada con una regla? Se debe a dos hombres, ambos extraños a esa región, el inglés Mark Sykes y el francés François-Georges Picot. Llegaron a un acuerdo secreto en 1916, en plena Primera Guerra Mundial. En el centro, un mapa de Oriente Medio, atravesado por una frontera arbitraria que marcaría el destino de millones de personas.
0: En 2014, el British Council realizó una encuesta en Gran Bretaña, Francia, Turquía y Egipto en la que preguntaba: ¿conoce el acuerdo Sykes-Picot? En Gran Bretaña y Francia, solo una o una y media de cada 10 personas había oído hablar del acuerdo.
1: En cambio, en muchos países árabes se habla de este tratado ya en la escuela, según la historiadora libanesa Amal Ghazal. El acuerdo Sykes-Picot es ampliamente considerado una conspiración contra los árabes. Se pactó en secreto y, por regla general, todo acuerdo secreto se percibe como una conspiración destinada a dividir el mundo árabe e impedir su unidad. El acuerdo marcó un punto de inflexión en las relaciones entre Occidente y el mundo árabe y reconfiguró el mapa de Oriente Medio y el norte de África. Soy Susanne Sproa. Quiero averiguar junto con nuestros expertos de qué trataba este acuerdo secreto. ¿Puede este pacto firmado hace más de 100 años haber desencadenado las guerras y los conflictos que sufre hoy la región? Retrocedamos hasta el otoño de 1915. Durante la Primera Guerra Mundial, dos grandes bandos llevaban más de un año enfrentados. Por un lado, las potencias centrales, Alemania, Austria-Hungría y el Imperio Otomano. Frente a ellas, los aliados, una coalición formada por Francia, Gran Bretaña, Rusia, Italia y más tarde Estados Unidos. Como parte del Imperio Otomano, Oriente Medio también fue escenario de guerra, pero aquí Gran Bretaña y Francia no solo eran aliados.
0: La rivalidad entre Gran Bretaña y Francia se remonta a la era napoleónica. Se disputaban el control del acceso a la India. El propio Napoleón declaró su deseo de conquistar la India, y cuando los británicos se enteraron, hicieron todo lo posible para detenerlo, lo que implicó invadir Egipto en 1801.
1: Egipto

0: había sido un protectorado británico desde 1882, aunque aún lo gobernaba el sultán. El país estaba bajo control británico y dependía de su apoyo. Para Gran Bretaña, controlar el canal de Suez era importante porque era la ruta más corta hacia sus colonias en Asia, desde donde se enviaban tropas indias a los frentes de Europa. Los franceses tenían intereses económicos en la región, pero las posesiones coloniales también eran cuestión de prestigio. Además, desde las cruzadas medievales, se consideraban protectores de las minorías cristianas en el Líbano, Siria y Palestina. Convencidos de que vencerían, Gran Bretaña y Francia iniciaron negociaciones secretas a finales de 1915 para repartirse las provincias árabes del Imperio Otomano tras la guerra. Las conversaciones quedarían en manos de dos hombres cuyos nombres serían sinónimo de partición colonial, especialmente en el mundo árabe, el político británico Mark Sykes y el diplomático francés François-Georges Picot. Con su mentalidad colonialista, se creían con derecho a decidir el lugar de la población local.
1: ¿Cómo era Mark Sykes? Era un hombre con mucho sentido del humor y una chispa en la mirada. Pero también era alguien que exageraba sus propias cualificaciones para el puesto. Se cuenta que tras una reunión en Downing Street, la residencia del primer ministro en Londres, en diciembre de 1915, al menos dos de los presentes salieron convencidos de que hablaba árabe y turco con fluidez. Había salpicado la conversación con palabras en esos idiomas, pero en realidad no hablaba ninguno de los dos.
0: Sykes había viajado por todo Medio Oriente, pero no era ni mucho menos un experto. Aún así, cuando fue invitado a una reunión en la residencia del primer ministro Herbert Asquith, acudió preparado.
1: Ese día de diciembre de 1915, Sykes llegó a Downing Street con dos cosas. Un mapa de un metro por un metro que había ayudado a dibujar antes de la guerra y varias notas manuscritas que usaría mientras explicaba. Debió de extender el mapa sobre la mesa para mostrarles a todos su plan. Entonces Sykes afirmó que Gran Bretaña necesitaba un cinturón de territorio controlado por los británicos a lo largo de Oriente Medio. Y uno de los políticos le preguntó, ¿qué quiere decir exactamente con eso? Y por increíble que parezca, el acta de la reunión recoge su respuesta literal. Me gustaría trazar una línea desde la E de Acre, que es el puerto que se encuentra en el norte del actual Israel, hasta la última K de Kirkuk, que se encuentra en el norte de lo que hoy es Irak.
0: Con una línea trazada con el dedo sobre un mapa al final de una reunión agotadora, así se creó una frontera que afectaría a millones de personas, que no tenían ni idea de que su destino se decidía a puerta cerrada. François-Georges Picot, la parte francesa de las negociaciones, pronto tendría que lidiar con esa línea.
1: Era un diplomático profesional, pero un personaje bastante carente de humor. De hecho, los británicos le tomaron manía de inmediato. Les parecía una persona muy difícil de tratar. Era muy exigente y no estaba dispuesto a ceder en nada. Uno de los generales británicos llegó a decir, apretando los dientes, «Tenemos que aguantar a nuestros aliados infernales».
0: Pero había algo en lo que ambos estaban totalmente de acuerdo. Tras la guerra, la región debía permanecer bajo control europeo. Sin embargo, la población quería más autonomía. Los movimientos políticos en las provincias árabes del Imperio Otomano estuvieron marcados en gran medida por el tipo de administración de Estambul. Cuanto mayor era la centralización, más fuerte era la demanda, tanto en las provincias árabes como en las no árabes, de un mayor equilibrio y descentralización. Pero no era eso lo que Sykes y Picot discutían en sus encuentros. Debatían con dureza sus posturas, especialmente quién controlaría Palestina. El 3 de enero de 1916 se

0: presentó el primer borrador. Y el 16 de mayo, británicos y franceses adoptaron formalmente el secreto Acuerdo de Asia Menor. Solo más tarde se llamó Acuerdo Sykes-Picot. En el margen inferior derecho vemos la firma de ambos. ¿Y qué acordaron? Tras la esperada derrota del Imperio Otomano, Oriente Medio se dividiría. Francia recibiría la zona A, un territorio que se extendía desde el sureste de la actual Turquía hasta el Líbano, pasando por el norte de Irak y Siria. Gran Bretaña controlaría la zona B y gobernaría el territorio de los actuales sur y centro de Irak. Se crearía un reino árabe en el territorio que hoy comprende Siria, Jordania, el oeste de Irak y la parte nororiental de la península arábiga, si bien bajo la administración de británicos y franceses. La zona que va de Haifa al sur de Jerusalén, que más tarde coincidiría a grandes rasgos con el mandato británico de Palestina, quedaría bajo administración internacional. Su influencia variaba según zonas, tal y como se muestra en el mapa con diferentes intensidades de color. Sin embargo, Francia y Gran Bretaña tendrían el derecho de establecer las estructuras administrativas o de control que consideraran oportunas.
1: Si bien no conviene darle demasiada importancia, es significativa la visión de los dos negociadores. François Georges Picot estaba encantado con lo que había logrado arrancar a los británicos. En cambio, Sykes estaba descontento porque no había conseguido Palestina y eso dejaba un hueco en su plan imperial, que consistía en crear un cordón de territorio a lo largo de Oriente Medio para mantener a otras potencias alejadas de las rutas hacia la India. Por eso no quedó muy contento con el resultado del acuerdo.
0: Sin embargo, el acuerdo tendría un impacto enorme en millones de personas. Esta frontera ignoraba las realidades geográficas, étnicas, religiosas o demográficas, así como los deseos y necesidades de quienes vivían allí. En mi opinión, el cambio más significativo que experimentó la población de la región fue pasar de un espacio abierto con fronteras meramente administrativas, y esto es crucial, a uno con fronteras estatales fijas que rompieron los vínculos existentes. Sin duda, este fue un momento decisivo para la región. Con el trazado de fronteras bajo el sistema de mandatos de la Sociedad de Naciones, se erigieron barreras y se rompieron estas conexiones que se habían desarrollado con el tiempo y no eran en absoluto nuevas. Al mismo tiempo, se establecieron regulaciones y procedimientos obligatorios para cruzar las fronteras. Esto llevó a la disolución de las estructuras sociales, históricas y religiosas. Las tribus y las familias se vieron divididas y afectadas por estas fronteras. Con el tiempo, se convirtieron en una realidad y a la vez proporcionaron el marco para la aparición de movimientos de liberación dentro de estas nuevas estructuras estatales. Mark Sykes no llegó a ver el impacto que tendría en el mundo árabe la línea que trazó. Murió en 1919. Sin embargo, para debilitar al ejército otomano, los británicos también negociaban con otras partes. En el verano de 1915 pidieron a Hussein bin Ali, gran sharif de la Meca, que liderara una rebelión árabe contra los otomanos. Y así lo hizo, con la ayuda de su hijo Faisal y del agente británico T.E. Lawrence, el famoso Lawrence de Arabia. A cambio, Gran Bretaña apoyó la creación de un Estado árabe independiente, aunque no se concretó por dónde pasarían sus fronteras. Hussein había exigido todo el territorio de habla árabe al este de Egipto, pero los británicos no estaban dispuestos a aceptar. Tras muchas idas y venidas, el asunto se pospuso. Nunca hubo un acuerdo claro. Hasta hoy, las cartas conocidas como correspondencia MacMahon-Hussein siguen siendo muy polémicas. Y en ese momento eran parte de un doble juego, porque su promesa no encajaba realmente con el acuerdo Sykes-Picot. ¿Qué estrategia seguía Gran Bretaña?

0: Finalmente, los británicos apoyaron a una tercera parte. En la Declaración Balfour de 1917, prometieron al movimiento sionista el establecimiento de un hogar nacional para el pueblo judío en Palestina. Décadas después, contribuiría a la fundación del Estado de Israel.
1: Hoy lo veríamos como algo profundamente antisemita, pero entonces era muy común pensar que el apoyo judío era vital para que Gran Bretaña recaudara fondos rápidamente, sobre todo en Estados Unidos. Los británicos empezaron a valorarlo y decidieron que era crucial ganarse a los sionistas, pues el sionismo se consideraba popular entre los judíos de todo el mundo. Y eso explica por qué los británicos optaron por la Declaración Balfour.
0: El acuerdo Sykes-Picot no se mantuvo en secreto hasta el fin de la guerra porque británicos y franceses se coordinaron con sus aliados rusos. En la primavera de 1915, prometieron a Rusia el control del Estrecho de Constantinopla, un objetivo geoestratégico clave para el país. Pero esa promesa no se mantuvo por lo que iba a suceder. En marzo de 1917, el zar ruso fue derrocado. En octubre, los revolucionarios tomaron el poder y la alianza militar con Rusia colapsó.
1: Cuando los bolcheviques tomaron el poder en 1917, hallaron el acuerdo y se dieron el gusto de darlo a conocer. Para ellos confirmaba sus sospechas sobre lo que las potencias imperialistas habían estado tramando a espaldas de todos.
0: No se produjo una reacción generalizada al descubrimiento del secreto, sino que más bien se limitó a las élites y a grupos políticamente informados. Además, las reacciones variaron según la región. No todas las zonas respondieron igual ante la revelación del acuerdo Sykes-Picot. Al mismo tiempo, la correspondencia Hussein MacMahon evidenció que existía una clara contradicción entre estos compromisos y el acuerdo Sykes-Picot. La Primera Guerra Mundial terminó en noviembre de 1918. Los aliados habían vencido y el Imperio Otomano estaba destruido. La Conferencia de Paz de París empezó a redibujar Oriente Medio, o más bien, a redistribuir las esferas de influencia europeas.
1: El acuerdo de posguerra entregó el Líbano y Siria a Francia, mientras que Gran Bretaña tomó el control de Irak, Jordania y, finalmente, Palestina. Ese es el legado de Sykes-Picot. Aunque no determine exactamente las fronteras de la posguerra, sí prevé un escenario donde Francia y Gran Bretaña gobiernan esa parte del mundo. Y eso es justo lo que ocurrió.
0: Hoy, la historia del acuerdo Sykes-Picot forma parte del plan de estudios escolar en muchos países del mundo árabe.
1: Obviamente, el modo en que surgieron países como Siria y el Líbano es una parte importante de la historia. Pero es importante sobre todo porque refleja y fomenta la idea de que potencias extranjeras fueron fundamentales en la historia de esa región. Por eso, cuando Estado Islámico intentó usar el acuerdo hace 10 años, ese es exactamente el sentimiento que quería explotar.
0: En 2014, Estado Islámico voló controles fronterizos entre Irak y Siria y proclamó el fin del acuerdo Sykes-Picot. Dijo que un nuevo califato sustituiría al Estado Árabe, una estructura artificial impuesta por las potencias coloniales. El término Sykes-Picot es ya sinónimo de una era en la que las potencias colonialistas europeas impusieron su voluntad sin consultar a los afectados ni tener en cuenta sus intereses en lo más mínimo. La cuestión central es: ¿existen hoy movimientos en el mundo árabe que piden eliminar estas fronteras? Esa es una pregunta clave. ¿Es esa realmente la prioridad política actual o esas fronteras se han convertido ya en una realidad que la gente debe aceptar? Hoy, el interrogante

0: es más bien otro. ¿Cómo crear, por ejemplo, una unión económica que trascienda los límites actuales? En otras palabras, ¿es posible aplicar un modelo similar al de la Unión Europea en la región árabe con las fronteras vigentes? El acuerdo Sykes-Picot, al trazar fronteras de forma arbitraria, desató numerosas guerras. Un ejemplo es la Gran Revuelta Siria contra el mandato francés, que los franceses aplastaron brutalmente. Los drusos fueron uno de los grupos étnicos cuyas comunidades dividió la línea Sykes-Picot, al igual que los kurdos. El origen de los conflictos en las zonas kurdas de Turquía, Irak y Siria, la guerra civil libanesa o la guerra del Golfo puede rastrearse hasta las crueles políticas coloniales. Lo mismo ocurre con el sangriento conflicto palestino-israelí que estalla una y otra vez. En todo el mundo, posturas de extrema derecha redefinen conceptos básicos del pensamiento y de la historia. Un clima en el que florece el arte nazi.
1: Sin duda aumenta la demanda de arte del Tercer Reich. A muchos jóvenes ya no les gusta el arte moderno, quieren arte realista. Estamos a punto de que el pasado se convierta en historia. El arte nazi es cada día menos tabú. Y la mayoría de estas obras valen hoy 10 veces más que hace 10 años.
0: Este galerista que quiere permanecer en el anonimato lleva 15 años vendiendo abiertamente arte nazi. Su galería llamada German Art Gallery es además su hogar. Escenas de fertilidad que parten del higienismo racial. Caballos y soldados en bronce y madera, desnudos, mitologizantes, el triunfo de los cuerpos bellos. Los objetos que pertenecieron a miembros de la élite nazi tienen un precio más elevado.
1: La mayoría de mis clientes son empresarios muy ricos. Tengo un puñado de clientes que son multimillonarios y otro puñado que quizá no tenga 1,000 millones, pero sí 100 o 500. Tienen el valor y también la libertad de comprar estas piezas.
0: Esta galería es un proyecto de legitimación radical, un intento de hacer socialmente aceptable el arte nacional socialista. En su catálogo figuran imágenes de la valentía alemana o dramáticas y sobrecogedoras escenas de combate. La obra Joven Europa de Arno Becker ya se ha vendido, pero todavía está disponible un soldado de la Wehrmacht por 17.000 euros. La galería presenta todo como simple arte figurativo.
1: La historia del arte siempre se ha enfrentado a esta pregunta. ¿Puede una rama florida ser fascista? En determinadas circunstancias, sí. Por ejemplo, si argumentamos desde la ideología de sangre y suelo, que no se trata de cualquier árbol ni de cualquier suelo, sino del suelo alemán, de la tierra, de la patria alemana. En esa tensión funciona el arte nazi.
0: Christian Vormeister investiga en el Instituto Central de la Historia del Arte en Múnich. Es uno de los principales expertos mundiales en arte nazi. En Alemania, estas obras se almacenan en depósitos ante el miedo de que exhibirlas pueda dar al nacionalsocialismo renovada actualidad. Las muestras en las que se exponen provocan intensos debates sobre cómo tratar el arte afín al nazismo.
1: En las exposiciones permanentes de los museos de arte alemanes en los que se muestra la evolución del arte del siglo XX, no aparece el nacionalsocialismo. Este vacío permite la entrada de actores como German Art Gallery.
0: ¿Favorece el tabú estas obras dotando de atractivo al kitsch grotesco?
1: Casi nadie sabe qué es exactamente el arte nazi. La gente me dice entusiasmada, ¿qué es esto? ¿Por qué no he podido ver antes este arte? Esto es importante porque así pueden decir que el arte nazi está rodeado de tabúes y no se puede exponer, y que son ellos quienes ahora lo exponen. Otra razón por la que la galería resulta tan atractiva. Es un cúmulo de circunstancias sociales que beneficia a la extrema derecha, porque la hace sentirse disidente.
0: Simon Streck es investigador en estudios culturales y analiza las emociones y estrategias del fascismo digital. Canales de extrema derecha propagan una antimodernidad revanchista y en su fijación con la identidad retoman la política visual del nazismo. La IA genera visiones del cambio que buscan. La continuidad es central. Como entonces, las imágenes construyen y refuerzan una jerarquía y una comunidad nacional supuestamente ancestral. Al amplificar los clichés y alimentar la nostalgia, crean ilusiones que encajan sorprendentemente bien con el ideal familiar conservador.
1: La historia nunca es feliz. Nadie considera problemático mostrar un retrato de Napoleón, pero fue responsable de 7 millones de muertes.
0: Una relativización sin fundamento que permite poner frívolamente un cuadro de Adolf Hitler con marco dorado junto al escritorio del galerista.
1: El relato emocional de la extrema derecha es que vivimos en un mundo falso, en un estado de engaño que se refleja en la supuesta proscripción del arte alemán, y se presentan como los únicos que se oponen a esta distorsión de la cultura, que además hacen de manera neutral. Para ellos siempre es importante presentarse como neutrales, decir que admiran la belleza, la artesanía y el arte sin ideología.
0: El arte nazi se comercializa hoy abiertamente sin que apenas llame la atención, y no es casualidad. En todo el mundo, la extrema derecha asume el odio, la violencia y la retórica nacionalsocialista como si no hubiera nada cuestionable en ello.
1: Esto fue todo por hoy. Hasta la próxima semana.

0: señoras y señores, bienvenidos a este hospital que se llama Angermünde.
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0: Bienvenidos a un hospital alemán. Yo soy mexicano, soy médico y hoy les presento mi historia y un poco de cómo es el sistema aquí en Alemania. Si les interesa y les gustaría también comenzar su travesía en este nuevo mundo, acompáñenme con Pía, les voy a presentar cómo es un hospital aquí y cómo es el proceso para poder llegar aquí como mexicano, como latino, a estos nuevos rumbos. Y ahora es, vamos al hospital.
1: No, y ahora me das un beso.
0: Ah, bueno.
1: Hola, ¿cómo estás? Espero no necesitarte nunca.
0: No, yo también espero que no, pero de todos modos recuerda que la prevención es muy importante y si nos requirieran alguna vez, es todo lo que tenga que ver con el cuidado del cuerpo de manera interna, pero...
1: Internista.
0: Sin, exactamente, pero sin cirugía. Sin cirugía. Eso incluye todo lo que sea corazón, pulmones, riñones, estómago, todo el tracto digestivo.
1: Estamos en las afueras de Berlín, en la provincia o en el estado de Brandenburgo. Necesitas desde Berlín para venir al hospital donde vos estás trabajando una hora. Una hora de ida, una hora de vuelta.
0: Así es.
1: ¿Lo haces todos los días?
0: Todos los días.
1: Para México no es nada, ¿no? Una horita.
0: No.
1: Para Latinoamérica no
0: para
1: es nada.
0: Para Latinoamérica es normal.
1: Con razón tenés esa sonrisa.
0: Sí.
1: Este hospital, Krankenhaus, miren el nombre, acá tenemos el nombre, señor director, ponga el nombre, así que vamos aprendiendo. Kranken quiere decir...
0: Quiere decir enfermo.
1: Y Haus...
0: Casa.
1: Casa de enfermos.
0: Sí.
1: ¿Viste qué práctico que es el idioma alemán? ¿Es siempre tan práctico?
0: Normalmente sí, a veces se inventan palabras, pero...
1: ¿Cuánto hace que estás acá como médico oficial?
0: Como médico desde enero del 2023.
1: ¿Orgulloso de estar acá?
0: Sí, estoy muy, muy contento por la oportunidad.
1: ¿Es verdad?
0: Sí.
1: ¿Cuántos médicos mexicanos has conocido en este programa, que no es un intercambio, sino es una invitación de Alemania para traer a médicos de Colombia y de México y de algunos otros países de Latinoamérica?
0: Así es.
1: Principalmente de México.
0: Sí, al menos en mi caso son los que más conozco, sorprendentemente no he conocido tantos.
1: ¿No?
0: No, en los hospitales, solo he estado en dos hospitales hasta ahora.
1: Sí.
0: Aquí no conozco a ningún otro latino.
1: ¿El único mexicano
0: latino? Sí. Ajá.
1: Bueno.
0: Y en el hospital en el que estuve antes conocí a uno.
1: Bueno,
0: sí.
1: Pero hay varios, ¿eh?
0: Sí, sí.
1: Hay muchos.
0: Sí, sí, hay.
1: Es un programa que vos decís que es un programa de éxito de esta invitación de Alemania a traer médicos extranjeros o es un programa un poco problemático. Yo digo para hacer un tentempié,
0: claro,
1: para que la gente se quede con nosotros a ver la historia de este médico, cómo llegó a Alemania y cómo Alemania pide este reclutamiento a países de Latinoamérica. Si sos médico y te interesa hacer una experiencia aquí en Alemania, quédate en este programa. ¿Es una buena experiencia o es...?
0: Sí. Bueno, cuando funciona, es increíble, sí. Sí, todo comienza con primero tener el alemán.
1: Claro.
0: Es lo que siempre piden desde el inicio. Y una vez teniendo eso y teniendo el título, pues se puede hacer un caso. Se envían todos los papeles a, digamos, lo que sería la Cámara de Médicos aquí. Y ellos comienzan a abrir un caso. Y una vez que se abra, después se puede hacer el proceso del visado. A veces cambia dependiendo de cada caso. Pero en general así funciona.
1: Vamos a desmenuzar todo este proceso para que ustedes vayan entendiendo cuáles fueron las experiencias de Iván. Vamos a entrar a este hospital que ya les dije está a las afueras de Berlín, en un lugar muy, pero muy bonito, en un lugar muy tranquilo, en un lugar donde se respira aire puro, porque este es un hospital especializado en...
0: En pulmones, en medicina interna.
1: Señoras y señores, bienvenidos a este hospital que se llama Angermünde.
0: Sí, perfecto.
1: Angermünde, ¿no?
0: Sí.

0: tu lugar de trabajo. Uh-huh. Y nosotros muy emocionados y agradecidos, porque yo no sé si ustedes saben que, me imagino que sabrán que en los hospitales no se puede filmar, no puedes filmar a pacientes, no puedes filmar ningún médico, ninguna habitación. Tenemos un permiso especial, muchísimas gracias, Iván.
1: Sí, no, no hay que, fue gracias al jefe.
0: Fue por la hospitalidad mexicana, ¿cómo los convenciste para que estemos con tantas cámaras acá?
1: No, y creo que como mencionabas, es un hospital que está fuera de Berlín, entonces los hospitales un poco más pequeños necesitan un poco más de presencia.
0: Perfecto.
1: Entonces,
0: ¿Es un hospital familiar?
1: Sí, sí. En general los hospitales un poco más alejados de la ciudad tienen ese un poco más de tacto con las personas y tratan de hacer sentir que a los pacientes que son parte de aquí.
0: En general no es así.
1: No, los alemanes tienden a ser un poco más fríos, más, sí. Más dedicados al área profesional, dejan un poco a veces el tacto con el paciente fuera del manejo médico.
0: ¿Es verdad? O sea, es mucho más la... O sea,
1: lo técnico.
0: Lo técnico.
1: Sí, o sea, así es.
0: Te prometo que te curo, pero no sabes si vas a salir agotado, triste, destruido.
1: Eso lo hace trabajo social, eso no lo hace el médico.
0: Cosa, ajá.
1: Sí, está muy separada las tareas.
0: ¿Y el trabajo social qué sería? No entiendo. O sea, ¿vos te curan y después vas al trabajo social para que te curen el alma?
1: Son personas que se encargan también del área de cómo vive la persona fuera del hospital. Si tiene familiares, si no tiene familiares, si hay alguien que le puede ayudar, si necesitan enfermeros que le ayuden en casa.
0: Nosotros no tenemos eso, ¿no? Lo hacemos allá un poco más completo en Latinoamérica.
1: Mm, sí, y allá todos casi tenemos mucha familia.
0: Claro.
1: Y personal, muchas veces pasa que el paciente solamente puede entrar al hospital si tiene familiares que lo vayan a cuidar.
0: Mira.
1: Y eso no pasa aquí.
0: Qué interesante. Sí. O sea, nosotros somos más all round, ¿no?
1: Sí.
0: Talentos all round.
1: Sí.
0: ¿Qué hacemos acá? Contame.
1: Sí. Esta es la entrada principal.
0: Sí.
1: Y por aquí llegan los pacientes cuando necesitan ir ya sea al área de medicina interna o a visitar a alguien o a urgencias.
0: Está bien.
1: Sí, entonces, una vez que llegan aquí, primero se encuentran con la persona de la entrada.
0: Claro.
1: Y esa persona les pregunta en qué dirección van para poder dirigirlas, si es una urgencia, si es una cuestión de una plática con los médicos o si es un estudio. Ah. Y dependiendo de eso, a nosotros nos informan.
0: Mm.
1: Un paciente llegó para urgencias, va para allá. Mm. Y entonces nosotros empezamos a probar todo.
0: ¿No hay algo que te sorprendió cuando entraste aquí a este hospital, a diferencia de lo que es quizás México, Latinoamérica? Dos cositas que digas, miren muchachos, esto realmente
1: sí.
0: Me sorprendió.
1: Algo que me sorprendió mucho aquí es que al ser un hospital pequeño, como médico puedes involucrarte en todo. Y en México muchas veces cuando vas a estar como médico aprendiendo, el hospital es muy grande y haces una sola cosa. Pero aquí puedes aprender sobre radiología, puedes aprender sobre laboratorio, puedes estar incluso con las mismas enfermeras o trabajar en conjunto directamente con los psiquiatras, lo que normalmente no pasa en México. Generalmente está un poco más separado todo el contacto con el paciente.
0: ¿Y otra cosa más que te haya sorprendido?
1: Y algo con los pacientes que me sorprendió, al menos de la región,
0: sí.
1: Es que sí pasa que esta región específicamente consumen mucho alcohol. Muchos pacientes tenemos con mucho abuso de alcohol y muchas veces llegan aquí hospitalizados justamente por ese problema.
0: ¿Por qué no hay médicos en Alemania?
1: Hay todo una constelación de situaciones. Una es cuestiones del trabajo como tal. O sea, el trabajo es pesado y es algo a lo que creo que ya desde hace tiempo el alemán no está tan acostumbrado a trabajar horarios de noche, de día, múltiples guardias y pues con mucha demanda. Y tristemente, como al mismo tiempo hay una falta de médicos y se trata de sacar el trabajo con los médicos que hay, se vuelve un círculo vicioso de los que sí están, son explotados y se van. Y ahora necesitamos más.
0: Mm.
1: Entonces, todo esto es principalmente la razón por la que no hay y que muchos buscan cierta retribución por su trabajo.
0: Ah.
1: Y existe cierta migración de parte de los médicos alemanes a principalmente Estados Unidos o Suecia.
0: ¿En serio? O sea, que los alemanes se van a Estados Unidos y a Suiza,
1: uh-huh,
0: y los latinoamericanos se vienen a Alemania.
1: Sí.
0: ¿Qué buscan los? A ver, ¿qué buscan? ¿Y por qué?

0: ¿Cómo no te fuiste a Estados Unidos? Ya que está México, Estados Unidos tan cerca.
1: Sí, es muy caro. Es muy, muy caro. Y tienes que pagar por la residencia y tienes que pagar por cada examen para que te puedan reconocer tu título.
0: Y acá no.
1: Aquí es un poco más gentil.
0: Escúchame, ¿quieren ver cómo es todo el procedimiento para que un médico mexicano venga acá a trabajar a Alemania? Por si a ustedes les interesa, acá tenemos el ejemplo de Iván y ustedes no saben, yo lo voy a lidiar con los médicos alemanes. Usted no sabe ni el alemán que tiene, la verdad me sorprendió. Y
1: Gracias.
0: debe ser un alumno muy dedicado, porque no hace tanto que estás acá para tener un alemán excelente. O se ve que te tratan re bien y estás hablando todo el día alemán.
1: Sí.
0: Acompáñenos un otro tour por este hospital, gracias a la jefatura que nos está dejando filmar con un permiso muy, pero muy especial en un hospital alemán a las afueras de Berlín. Bienvenidos, esto es Aquí Estoy, somos Deutsche Welle y esta es la historia de Iván. Vamos.
1: Gracias.

0: Sí, mira, Pilla, por ejemplo, estamos ahorita en todo el área de terapia intensiva, que es también un área que ofrece el hospital. Al ser un hospital pequeño, generalmente estas áreas no están, pero por las calificaciones que tiene nuestro jefe principalmente y el equipo de médicos que tenemos aquí, podemos tener esta área de terapia intensiva, que también se ofrece como parte del currículum para los médicos que quieren hacer una subespecialidad en terapia intensiva.
1: Esto es increíble, ¿no?
0: Sí,
1: Un
0: es
1: hospital
0: un.
1: tan relativamente pequeño, las
0: Sí,
1: afueras de Berlín,
0: sí.
1: que ofrece tantas posibilidades de
0: Exacto.
1: capacitación, ¿o no?
0: Sí, así es.
1: ¿Es por eso que elegiste este lugar
0: Sí,
1: también?
0: sí.
1: ¿En
0: Me lo
1: serio?
0: recomendaron mucho y justamente por el doctor que es el jefe y también por el equipo, pero más por él, porque él tiene una cualidad que normalmente uno no encuentra en los alemanes, que tiende a ser esta como profesión o naturalidad para la docencia.
1: Qué
0: Es una persona
1: bonito.
0: que trata de enseñar mucho y tristemente lo que pasa mucho aquí con los médicos en Alemania, los que quieren hacer una especialidad, es que una vez que llegan al hospital, el resto del equipo supone que el médico ya está listo. Entonces prácticamente nos dejan solos y no nos enseñan cómo funcionan las cosas. Entonces muchas veces el médico se siente muy abandonado y tiende a cambiar de trabajo rápido o a irse de Alemania.
1: Está bien. Vamos a hablar un poquitito de cómo vos llegaste acá, cómo es el reclutamiento
0: Sí.
1: oficial. Para ustedes, médicos en Latinoamérica, si tienen, yo siempre digo, ganas de tener una experiencia acá, vale la pena.
0: Claro,
1: ¿Vale
0: sí,
1: la pena?
0: definitivamente vale la pena.
1: ¿Cómo es? Entonces, vos estás en México, por ejemplo,
0: Sí.
1: y cómo te enterás de que Alemania necesita médicos?
0: Pues en mi caso fue muy espontáneo porque una compañera de mi trabajo en el que tenía en México, su hijo vivía en Alemania. Y eso despertó mi curiosidad y empecé a buscar, descubrí que existían estos programas
1: ¿Cómo se
0: y
1: llama el
0: en
1: programa?
0: ese tiempo el programa, no sé si el nombre ya cambió, pero en ese
1: Pero
0: tiempo el programa se llamaba Specialized en inglés.
1: está bien.
0: Entonces,
1: Especialistas,
0: exacto,
1: especializado.
0: exactamente.
1: Muy bien.
0: Entonces la idea era, si cumplías con ciertos criterios como tener el cierto nivel de alemán, que es B2, tener papeles completos como médico y que los papeles estuvieran oficialmente traducidos y una copia certificada, una vez enviando todo eso por correo electrónico a la Cámara de Médicos que te interesara, ellos o a la Agencia Federal de Trabajo especialmente,
1: A la Agencia
0: ellos,
1: Federal de Trabajo
0: así es,
1: Alemán.
0: efectivamente,
1: Sí.
0: una vez haciendo eso, ellos abren un caso, te envían un papel y con ese papel empiezas todo el proceso del
1: Del
0: visado,
1: visado.
0: así es, y
1: Que se
0: una
1: lo hace
0: vez.
1: más fácil teniendo todos los papeles, por
0: Exactamente,
1: supuesto.
0: y el alemán es lo más importante.
1: Está
0: Y una vez
1: bien.
0: teniendo esto, ellos empiezan también a hablar con los convenios y los hospitales que tienen aquí para encontrar un lugar donde el médico vaya a poder trabajar. Muchas veces te preguntan qué clase de especialidad quieres hacer para que te puedan encontrar un hospital que la tenga.
1: ¿Y qué especialidad querías hacer vos?
0: En ese tiempo yo estaba abierto a todo, pero siempre quise más medicina interna.
1: Perfecto.
0: Sí, entonces. Una vez que en mi caso encontré todo esto, también vi que la Agencia Federal de Trabajo tenía conferencias en diferentes universidades.
1: Ah, van a las universidades,
0: Sí.
1: me imagino que irán a los hospitales a hablar un poco sobre qué se necesita en Alemania, ¿o
0: Sí,
1: no?
0: y a

0: obviamente a dar un poco de información sobre cómo es todo el proceso y cómo es una vez que uno ya está instalado
1: Instalado.
0: aquí, que es muy, claro que muy, muy positivo.
1: Pero cuando llegas acá, uno tiene. Mira.
0: Es otra cosa. Sí, algo que yo, no fue mi caso porque yo llegué a Berlín, pero sí escuché algunas veces de otros compañeros que llegaron a lugares pequeños, que es generalmente a donde te envían porque es donde más necesitan médicos. Está todo bien aislado, no hay nada que hacer. Es un pueblito con 5.000 o tal vez a veces decenas de miles de personas, lo cual para uno como mexicano y acostumbrado a ciudades tan grandes es muy pequeño. Entonces, y eres completamente nuevo en el idioma, y muchas veces un idioma que aprendiste en tu casa, en México. Entonces, no tienes una como preparación para toda la situación social y lo que vas a vivir en Alemania, y cómo relacionarte con tus compañeros o con la gente en el pueblo donde vives,
1: Y más en un pueblo,
0: y
1: donde
0: más
1: por
0: en
1: ahí
0: un
1: no están
0: pueblo.
1: acostumbrados a ver extranjeros.
0: También,
1: Que,
0: también.
1: y, imagínate que, bueno, claro, un alemán, yo no sé, se ha tratado por un extranjero que acaba de llegar sin saber el idioma, me imagino que debe ser en cualquier parte del mundo un poco
0: Claro,
1: chocante, ¿no? Y que
0: claro.
1: tenga, ¿no?
0: Aunque ahora que mencionas ese punto, me ha llegado a pasar justo lo contrario, que principalmente en hospitales más grandes, cuando el médico es extranjero, a veces los pacientes se alegran porque prefieren cómo los tratamos nosotros, porque somos un poco más amables y más cálidos en el trato. Entonces se emocionan y agradecen porque uno los trata.
1: Qué
0: Sí.
1: bonito
0: Es
1: eso,
0: algo que
1: ¿eh?
0: también en esa parte es una excelente retroalimentación para cuando uno está aquí. Al menos sabes que tu trabajo también está dando frutos y también está sirviendo para algo.
1: Y la preparación, vos decís que es igual a la de Alemania que nosotros podemos tener en Latinoamérica. A ver,
0: No.
1: ¿qué es mejor y qué es peor? A ver, explícame, a
0: Para
1: ver.
0: mí,
1: A ver.
0: la cuestión del aprendizaje y para convertirse en un especialista es mucho mejor en México, en Latinoamérica. Y eso incluso lo llegué a platicar con médicos alemanes que son hijos de padres latinos, que pudieron hacer, por ejemplo, alguna especialidad o incluso medicina en Latinoamérica.
1: ¿Y por qué es
0: Y
1: así?
0: porque tenemos más esa, o sea, la misma cultura como de familiaridad
1: Claro.
0: nos obliga incluso a veces hasta nos pasa en la casa, que a gritos, pero uno entiende, uno tiene que aprender. Entonces, en medicina pasa muy similar. Tal vez no sabes alguna cosa, pero tu superior no te va a dejar hasta que lo sepas hacer. Y
1: Mira.
0: aquí sí es como de, pues tú tienes que saber y búscale. Y cada quien tiene
1: Claro,
0: sus.
1: el camino es más individual acá.
0: Sí, exactamente, esa es la palabra. Todo es muy individualista. Sí,
1: Y
0: eso
1: ahí
0: es un poco pesado.
1: necesitas, es pesado y necesitas una madurez.
0: Sí, también. O
1: Madurez.
0: un grupo de apoyo bueno. Eso también a veces ayuda. A mí me tocó mucha suerte que conocí varios latinos cuando estuve en Berlín, y ellos me ayudaron mucho. Y eran personas a las que les podía mandar un mensaje o preguntar sobre alguna cosa. Y una vez que uno ya se va acostumbrando un poquito y perdiendo el miedo, lo empieza a hacer aquí con los alemanes.
1: Muy bien. ¿Y qué se atiende bien acá? ¿Qué me...?
0: Sí, por ejemplo, aquí ya vienen los pacientes que tienen alguna enfermedad o incluso aunque no esté directamente diagnosticada la enfermedad, alguna situación de salud que en ese momento esté muy directamente amenazando la vida del paciente. O sea, si no se hace algo, puede morir en los próximos minutos, horas. Entonces, el paciente inmediatamente después de verlo en urgencias o incluso de darle una primera mirada, rapidísimo se trae para acá, se conecta a los monitores, si necesita
1: Exactamente.
0: respiración se da todo lo que se tenga que hacer. Entonces, por ejemplo,
1: Sos muy
0: aquí,
1: diplomático. ¿Qué se trata bien acá?
0: sí, aquí se trata bien, desde mi perspectiva,
1: Sí.
0: y eso lo viví hace poco de manera personal con un familiar, aquí se trata mejor el cáncer que en México,
1: Mira.
0: porque tiene más acceso a los medicamentos.
1: Mira.
0: Sí, entonces, y todos los procesos están muy, muy bien definidos y se actualizan muy, muy rápido. Cosa
1: Perfecto.
0: que todavía tenemos, hasta donde yo sé, dificultades en México porque las guías tardan en actualizarse, los medicamentos, toda la burocracia. Entonces, aquí es muy rápido. Tienes un paciente, tiene cáncer, no lo dejas ir hasta que sepas bien qué cáncer tiene y una vez que, si el algoritmo de tratamiento dice que hay que tratarlo ya, tampoco lo dejas ir hasta que recibas su primer
1: Mira,
0: tratamiento.
1: ¿y las cirugías, por ejemplo?
0: En
1: Latinoamérica.
0: general, en Latinoamérica, lo que yo vi es
1: Sí.
0: que es mucho más accesible y son. Para mi gusto, tienen una mucha mejor preparación los cirujanos, porque,
1: Mira.
0: como mencionaba, aquí falta mucha docencia, aquí falta mucho que le dejen hacer uno como nuevo las cosas, pero.

0: con acompañamiento. Y allá no, allá es lo contrario, allá tienes que hacer y hacer y hacer y hacer tanto que
1: La
0: te la.
1: experiencia.
0: Exactamente, la experiencia del cirujano es muchísimo más y eso es algo que siempre se quiere en un cirujano.
1: Y es más económico también, ¿no? Las
0: Sí,
1: cirugías allá.
0: definitivamente casi todo es más económico en México en contraste con Alemania, pero sí, el área de cirugía es algo que personalmente yo prefiero allá que aquí.
1: Mira,
0: Sí.
1: les quiero mostrar una palabra que yo creo que todo el mundo se pone contento y así aprendemos un poco de alemán, el Entlassen. Uno cuando está en el hospital y ve la palabra Entlassen, te juro que haces, ah, oh, ¿qué quiere decir eso?
0: Significa dar de alta o dado de alta.
1: Dado de alta, dar de alta.
0: Sí.
1: Nos damos de alta acá
0: Sí.
1: y seguimos para otro lugar en el hospital.
0: Sí.
1: ¿Qué te parece para seguir charlando,
0: Claro que sí.
1: con vos? Ay, Iván, a mí ya me pone nerviosa lo de la cabeza. ¿Radiología?
0: Sí, así es. Esta específicamente es área de tomografía. Ajá.
1: Tomografía.
0: Y de aquel lado tenemos rayos X.
1: Está bien.
0: Entonces aquí es todo lo que se hace como lo mismo que rayos X, pero en lugar de solo una foto, es como muchas fotos
1: En
0: en
1: la
0: diferentes
1: cabeza,
0: planos.
1: en la cabeza
0: Puede
1: o en
0: ser en la
1: todo.
0: cabeza, en el cuerpo, de arriba, en el de abajo.
1: ¿Y qué
0: Ajá.
1: buscaríamos ahí?
0: Aquí principalmente, digamos, cambios en las estructuras del cuerpo que no se pueden ver con una toma desde afuera, sino que buscamos si, por ejemplo, lo que comentábamos del cáncer, son tumorcitos que a veces no se ven en una foto o a veces no se pueden ver al explorar al paciente. Entonces, este tipo de instrumentos nos ayudan a ver por dentro.
1: Obvio. Es carísimo acá en Alemania. Entonces, ¿cómo tratás el tema de no gastemos con este paciente porque por ahí no lo necesitamos? O, ¿cómo es?
0: Lo bueno es que yo no tengo que hacer eso. Pero Alemania tiene todo un sistema en el que todo funciona de acuerdo al diagnóstico. Si, por ejemplo, tú necesitas una tomografía, yo como médico tengo que decir por qué. Entonces, si yo tengo un diagnóstico, aunque sea probable, o una impresión diagnóstica, como le decimos, eso justifica el procedimiento, o en este caso, este tipo de estudio. Pero si no lo tengo, no se puede.
1: Está bien.
0: Entonces, en el caso de las personas que vienen al hospital y se tuvieron que quedar, nosotros, por ejemplo, recibimos dinero si, dependiendo de por qué están en el hospital. Si llegaron por una neumonía, generalmente una neumonía no necesita esto. Y si le hacemos a un paciente con una neumonía esto, vamos a gastar más en el paciente de lo que el hospital recibe.
1: Pero ¿quién controla todo esto?
0: Todo eso lo hacen las aseguradoras. Ellas son las que mandan.
1: Ellas son
0: Sí,
1: las que mandan y
0: sí,
1: controlan mucho.
0: sí.
1: Y por eso esa sensación que yo a veces tengo en Alemania, bueno, vivo en Alemania hace mucho que no voy al médico, pero tengo la sensación de que a veces quieren ahorrar conmigo. ¿Es
0: Sí,
1: así?
0: tienen mucho, tristemente uno se da cuenta también aquí que depende del dinero. O sea,
1: Claro.
0: dependiendo de, incluso los médicos familiares a veces tienden a evitar dar demasiados medicamentos a los pacientes porque eso significaría que ellos están costándole más a las aseguradoras y eso no les gusta. Entonces, puede ser que empiecen a limitar ciertas cosas o a tener otro médico cerca y entonces el médico que normalmente hacía eso tiene que mandárselo a alguien más porque ellos ya no le, a él ya no le dan permiso de gastar en sus pacientes, a veces incluso aunque los necesite.
1: Uy, ¿quién
0: Sí,
1: te está
0: perdón.
1: llamando? Uy, no, que no, no se lo lleven.
0: Hallo, nochmal.
1: ¿Cómo me está hablando en alemán? Habla en alemán.
0: Nee, das war ursprünglich so, aber soweit ich weiß, er hatte heute keinen Durchfall mehr. Er könnte eigentlich schon. Genau, ja. Danke, tschüss.
1: Bueno, acaban de ver, no saben el alemán que tiene. Te llamaron, organizaste todo.
0: Sí.
1: Esto es un caso exitoso de alguien que viene de México, para trabajar acá, pero no
0: Sí.
1: todos los casos, algunos son complicados.
0: Sí.
1: ¿Qué es lo que vos decís? Cuidado, señores, no pierdan el valor, no pierdan
0: Claro.
1: las ganas. Hay muchas instituciones
0: Sí.
1: involucradas en todo el papeleo que uno necesita para venir a trabajar acá como médico,
0: Sí.
1: siendo extranjero, especialmente con los alemanes que siempre te piden tantas cosas,
0: Uf,
1: ¿no?
0: sí, toda la parte de la organización, aunque sí tienen muchos sistemas ya hechos y generalmente los piensan bien, tienen un detalle con el que siempre hay problemas, de que existe esta ley muy importante para ellos, que es la protección de datos. Entonces, muchas veces no se comunican entre las diferentes instituciones. Y si un hospital ya te dijo que sí para que hagas tu especialidad aquí, tal vez no se comunicaron con la Cámara de Médicos, o tal vez la Cámara de Médicos no se comunicó con
1: Oficina de extranjería.
0: Exactamente, y los de migración no te dan visa porque no tienen no sé qué, y muchas veces es un relajo. cuando funciona es muy bonito, pero te das, cuando no, te das cuenta de todos los pequeños, las pequeñas áreas que muchas veces uno mismo tiene que resolver y que, como mencionabas, para las personas que se quieran animar a hacer esto, es importante siempre tener una buena red de apoyo, preguntar siempre y buscar ayuda, porque la verdad es que en mi caso solo no lo hubiera logrado. Entonces,
1: ¿y quién te ayudó?
0: Gracias a Dios conocí muchas personas, como otros médicos que trabajaban ya aquí, o con personas de la comunidad latina que están dispuestas a ayudar y que muchas veces incluso, a veces los europeos no nos entienden, pero cuando escuchas, ah, este es un latino, ven, yo te adopto, te llevo a mi casa, te llevo a conocer, te llevo a comer, te enseño cómo se hacen ciertas cosas, eso ayuda muchísimo. Y incluso a veces eso pasa mismo con otras personas del mismo gremio en el que uno trabaja.
1: Red de apoyo, ya sea con médicos, sí, con amigos, con vecinos, con alemanes, con extranjeros, siempre es bueno. Y en todas partes del, sí, mundo, una excelente red de apoyo. Saber tus objetivos, saber dónde buscar la información, sí, y no olvidar el objetivo, ¿no? Exacto. Yo vine para acá, hasta acá llegué, ¿cómo tengo que lograr para llegar a mi meta, verdad?
0: Sí, así es.
1: Algunas palabras para todos los que se animen, a todos los médicos en Latinoamérica que se animen a tener una experiencia acá, con, sí, todo el papeleo, con todo.
0: Claro, pues primero los estamos esperando y ojalá que lo logren y bienvenidos.
1: Hasta la semana que viene en un programa más y espero no estar en un hospital. Vamos a buscar algo más. Muchísimas gracias, Iván, por todo el know-how, por toda la información.
0: Claro que sí.
1: Y por toda esta positiveness, como dice, por toda esta parte positiva que nos has traído para que se animen. Gracias, Que no es fácil, Se dice fácil, pero no es. Hasta la semana que viene.
0: Gracias,
1: ¿vamos a tomar un cafecito?
0: Claro que sí.
1: ¿Hay una cafetería acá?
0: Sí, sí.
1: ¿Y está rico el café?
0: No.

0: Alemania busca trabajadores. Muchos en todo el mundo han respondido al llamado. Pero antes de trabajar, viene la burocracia. Formularios, exámenes y muchas normas. ¿Cuánto potencial se está malgastando así? ¿Y cómo se puede modernizar el mercado laboral alemán de una vez?
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4: La belleza facilita el acceder a un trabajo, ascender o ganar más. Un privilegio que reporta un 2,4% más de salario, es decir, $5,500 al año. Cada vez más mujeres y hombres recurren a la industria cosmética para destacar profesionalmente. Gangnam, un barrio de Seúl, se ha convertido en un centro de belleza, pero hay más preguntas. ¿Sigue siendo necesaria una formación universitaria? ¿Qué obstáculos tienen los extranjeros que quieren trabajar en Alemania? ¿Y cómo alcanzó Jakob Fugger tanta riqueza? Todo sobre la carrera profesional, hoy en Hecho en Alemania.
5: Jung-Yang Park es un médico estético que ha representado a Corea del Sur en concursos internacionales de belleza. Dirige una clínica dermatológica en Seúl y dice que la apariencia es clave para atraer clientes.
4: Los hombres me preguntan por la línea de la mandíbula, ya que la tengo definida, o por el tono de la piel. Tengo el cutis claro y quieren saber si también pueden tener la piel más luminosa.
5: Tiene cientos de miles de seguidores en Instagram. Dice que los pacientes jóvenes suelen acudir a él con la esperanza de que unos pequeños retoques faciales los ayuden a mejorar sus perspectivas económicas, pacientes como Madison. Me hice muchos tratamientos con láser y me puse Botox en las mejillas para estilizar el rostro. Tras ello, me sentí más segura de mí misma y mi piel empezó a tener un aspecto más saludable, blanco y luminoso. Esto me permitió trabajar con más confianza y ganar mucho más que antes. Su clínica se encuentra en Gangnam, un distrito con más de 400 centros de cirugía estética y plástica en 2,5 kilómetros cuadrados, donde la intensa competencia hace bajar los precios. Los anuncios de un rostro perfecto son omnipresentes en rascacielos, escaparates o autobuses. Algunos se dirigen específicamente a los estudiantes. Les ofrecen paquetes de preparación para entrevistas de trabajo. La clínica WUA, una de las más prestigiosas del país, tiene tanta demanda nacional e internacional que sus instalaciones ocupan varias plantas. Las rinoplastias cuestan a partir de $3,500, la mitad que en Estados Unidos. El director ejecutivo y cirujano jefe de WUA, el doctor Kim Woo-young, también considera estos tratamientos una herramienta social.
4: En Corea la apariencia es muy importante y muchos la consideran una forma de competitividad social. Por eso, antes de buscar trabajo o ir a una entrevista, suelen someterse a procedimientos para causar mejor impresión.
5: Clínicas como estas ayudan a fomentar la idea de que una apariencia perfecta puede abrir puertas en el ámbito profesional. Y al otro lado del río, en Hongdae, un distrito universitario, los estudiantes y recién licenciados comienzan a enfrentarse a estas expectativas sociales. Los estudios demuestran que algunas empresas en Corea del Sur siguen contratando en función de la apariencia y la mayoría sigue exigiendo una foto en el currículum. La presión por tener un aspecto determinado, especialmente entre los jóvenes, ha hecho proliferar negocios como este. Un estudio fotográfico especializado en crear la imagen perfecta para el currículum. Para ver cómo funciona, yo misma me sometí a cada uno de los pasos. El propietario de PhotoV afirma que adapta el servicio a las necesidades del cliente.
0: Si alguien solicita un trabajo en el sector servicios, intentamos ayudarle a parecer más alegre y accesible. Para ventas, intentamos que parezca más honesto y cercano.
5: Los editores me difuminaron la piel, me definieron la mandíbula e incluso modificaron mi frente. Esto es algo que hacen muchos jóvenes coreanos para destacar profesionalmente. Pero no todo el mundo sigue estas imposiciones estéticas. Ji-won Lee se ha licenciado recientemente en bioquímica y forma parte de un creciente movimiento feminista que no sigue la lógica dominante, aunque admite que no siempre es fácil. Siempre me he preguntado que si fuera hombre, ¿se quejaría mi madre de que no me maquillo, no llevo falda ni accesorios? A pesar de la reflexión de Ji-won, es difícil combatir unas imposiciones estéticas que están tan arraigadas en la sociedad surcoreana. Para muchos jóvenes, retocar su imagen, ya sea digital o físicamente, se ha convertido en una parte casi esencial del proceso de solicitud de empleo. Y mientras la industria sigue prosperando, la cuestión fundamental sigue siendo: ¿crea esto oportunidades o agudiza las desigualdades? ¿Has terminado la secundaria y aún no sabes qué hacer a continuación? ¿Quizás un año en el extranjero? ¿Una formación profesional o quizás sea mejor estudiar una carrera? Tener titulación universitaria es una ventaja, pero ya no es imprescindible. Hoy también se puede trabajar como maestro, informático o piloto sin ser graduado. ¿Es prescindible hoy en día estudiar una carrera?
4: Antes, tener un título universitario solía ser una garantía para conseguir trabajos bien remunerados que no estaban al alcance de quienes no tenían estudios superiores. Pero hoy cada vez hay más personas que solicitan esos puestos de trabajo en marketing, gestión de producción, comunicaciones o programación. Entonces, ¿es mejor lanzarse de inmediato al mercado laboral en lugar de matarse a estudiar? ¿Es viable formarnos en el trabajo con algo de ayuda de la inteligencia artificial? Muchos empleadores del sector industrial están contratando a personas sin estudios superiores para una amplia gama de puestos de trabajo, incluidos puestos de alto nivel. Yo también observo esta tendencia. Hay un debate en el mundo académico sobre si veremos más contrataciones basadas en las habilidades o la experiencia. Grandes empresas publican ofertas de empleo para puestos de alto nivel destacando que no se requiere título universitario, un enfoque que comparte el director de Tesla. No es necesario tener un título universitario, ni siquiera de secundaria. Si alguien se gradúa en una gran universidad, puede ser un indicio de que será capaz de hacer grandes cosas, pero no siempre es así. También hay incertidumbre en universidades, algo que están notando los expertos en el mercado laboral.
5: No está claro que estudiar una carrera de 4 años en la universidad te vaya a llevar a ningún lado.
4: ¿Y qué opinan los estudiantes universitarios sobre empezar a trabajar directamente al terminar la secundaria?
5: Mucha gente piensa que tener experiencia práctica a menudo se valora más que un título universitario.
4: Los licenciados solían tener más opciones de trabajo que quienes no habían estudiado. Pero en algunos lugares, su tasa de desempleo se ha vuelto casi tan alta como las de los no licenciados, a veces incluso más alta. La tasa de desempleo general en Europa es actualmente del 5,9%, pero entre los licenciados es de solo el 3,8%. Eso contrasta con Turquía, donde el desempleo entre los graduados es superior a la media, con más del 9%. Y las cifras son bastante similares en Estados Unidos, con una tasa media del 7,7% y del 6,7% para los licenciados,
0: ¿Cómo se explica la creciente dificultad para encontrar trabajo de los universitarios? Hay varios países en los que se ha producido una rápida expansión del sector de la educación superior que no ha ido acompañada de una demanda equivalente en el mercado laboral. Una respuesta es la falta de utilidad

0: Práctica de los estudios universitarios. Siendo realistas, muchos licenciados encuentran trabajo tras un año de búsqueda. Pero el problema ha adquirido dimensiones dramáticas en la India, donde la tasa de desempleo de los licenciados es del 7,1% frente al menos del 1% entre quienes no tienen estudios básicos.
1: Ha habido una rápida expansión de la educación superior y en muchos países, incluida la India, hay muchísimos más universitarios, pero este cambio no ha ido acompañado de un aumento de la demanda y el currículum no se ajusta a las necesidades del mercado laboral.
0: Los empleadores ahorran dinero porque los aprendices con un nivel educativo inferior suelen ganar menos y muchos no pueden permitirse estudiar, por lo que una vez que están en un trabajo, el no tener un título universitario les dificulta cambiar de profesión. ¿Qué ventajas tiene un título universitario? Hablamos con estudiantes de Alemania, donde las tasas de matrícula universitaria son mínimas.
1: Agradezco mucho el tiempo en la universidad. Ha sido una de las mejores épocas de mi vida. Aprendí mucho y me lo he pasado muy bien.
0: Quería estudiar algo que no se pudiera hacer sin un título, como medicina. Además, es algo que beneficia a la sociedad.
1: La inteligencia artificial probablemente sustituirá algunos de los trabajos que antes se solían encontrar en el ámbito jurídico, pero también creo que muchos de los trabajos que son el pilar de la profesión jurídica no serán sustituidos.
0: A estos estudiantes no les preocupa que la inteligencia artificial les quite el trabajo, porque afirman, hay que ser inteligente para hacer las preguntas adecuadas e interpretar las respuestas. Y quizás la IA también pueda contribuir a que la educación universitaria se adapte mejor a unos requisitos laborales en constante evolución. Alemania necesita con urgencia trabajadores cualificados extranjeros en numerosos sectores. Pero para muchos es muy difícil acceder al mercado laboral alemán. El principal obstáculo es el reconocimiento de su trayectoria profesional y su formación. Con demasiada frecuencia se les exigen cualificaciones adicionales que no pueden acreditar. Los expertos reclaman reformas para cubrir la escasez de personal cualificado y facilitar la integración.
1: No es fácil conseguir trabajo en Alemania siendo extranjero, y es que muchas profesiones exigen a los solicitantes disponer de certificaciones específicas locales. En otros países no necesitaba ningún documento adicional, mi título era válido. Antes de mudarse a Alemania, Natalia trabajaba como bióloga en Serbia. Aquí recibe asesoramiento gratuito para conocer las opciones que tiene. Para solicitar un puesto técnico de laboratorio estoy sobrecualificada. No puedo conseguir el empleo porque solo se requiere una formación profesional y yo tengo un máster. El sector médico alemán necesita urgentemente trabajadores. Los expertos estiman que hay entre 200.000 y 300.000 puestos vacantes para profesionales sanitarios. Por eso, el 41% de todas las solicitudes de convalidación de títulos proceden de personal de enfermería. En 2024, el gobierno alemán recibió más de 95.000 solicitudes de trabajadores extranjeros que querían convalidar sus estudios. Es más del doble que hace 8 años.
0: Hemos alcanzado un nivel tan alto también porque hemos acelerado los procesos, porque lo hemos publicitado y porque hay muchas iniciativas, sobre todo en el sector de la enfermería.
1: El 97% de las solicitudes tramitadas el año pasado fueron aprobadas. Buenas noticias para los solicitantes de empleo que ya están en el país. La mayoría de las titulaciones homologadas por Alemania son de Turquía, seguida de Ucrania, Túnez, India y Siria.
0: Podemos mejorar en lo que respecta a la expedición de visados. Necesitamos más personal en nuestras embajadas en el extranjero. Luego deberíamos ofrecer una plataforma digital centralizada y también se necesita más personal en las oficinas de inmigración en Alemania.
1: Más personal para cubrir la falta de mano de obra. En Alemania también hay una gran demanda de médicos. Según el Colegio de Médicos Alemán, el sistema sanitario no puede funcionar sin personal cualificado extranjero. En 2020,

2024, unos 70.000 médicos extranjeros trabajaban en clínicas y consultas en Alemania, un 15% del personal. Casi el 80% de los sanitarios trabajan en hospitales. Alemania busca médicos especialistas en otros países, también de Latinoamérica.

0: a una hora de Berlín. Ejerció la medicina en su país natal, Bolivia. Sin embargo, obtener la certificación para ejercer aquí ha sido un proceso largo.
1: Tengo que ser muy sincero con ustedes. Este proceso es un poco tedioso, es un poco largo, pero con mucha constancia, con mucho apoyo, con mucha paciencia, podemos lograr este proceso, ¿no?
0: Bautista es uno de los cerca de 300 médicos que han llegado a Alemania mediante un programa destinado a reducir las vacantes en el sector sanitario. También beneficia a los países participantes. En México, por ejemplo, cada año se gradúan 40.000 estudiantes de medicina especializada que compiten por algo menos de 18.000 puestos en prácticas. Bautista está lejos de casa, pero se siente bien recibido por compañeros y pacientes.
1: Y siempre los pacientes aquí en este hospital me preguntan, ¿no? ¿De dónde vienes? ¿Qué haces aquí? Pero cuando les digo, yo vengo de Bolivia, ellos automáticamente, en su mayoría, se ponen felices, empiezan a sonreír, empiezan a decir, oh, yo estaba en Bolivia, he ido de vacaciones a Bolivia, Bolivia es muy bonito, ¿no?
0: Desde 2017, la Agencia Federal de Empleo de Alemania lleva a cabo una iniciativa que asigna a médicos especializados, en su mayoría de México y Colombia, a centros de salud alemanes.
2: Trabajamos con países que tienen un excedente de profesionales en determinadas áreas. Así evitamos que haya escasez en esos mismos países. Por eso priorizamos, por ejemplo, México y Colombia, porque reúnen estas condiciones.
0: Entre 2023 y 2024, casi 50.000 puestos de trabajo esenciales en el sector sanitario quedaron sin cubrir en Alemania, según la Agencia de Salud Pública del país. Los participantes del programa, como Bautista, aprenden el nivel B2 de alemán, intermedio alto en su país. Después se tramita el visado, que puede tardar meses. Una vez en Alemania, los médicos ejercen bajo la supervisión de un médico superior mientras estudian y pasan más exámenes.
1: La siguiente semana tengo el examen de la Fachsprachprüfung, que este es el examen para un lenguaje técnico médico. Una vez aprobamos este examen, solamente nos queda el último, que es el Kenntnisprüfung.
0: Los médicos deben obtener la cualificación para ejercer la medicina en un plazo de 2 años desde su llegada. El programa les ayuda a buscar vivienda y en los trámites burocráticos a menudo complicados. Y es que cada uno de los 16 estados federales de Alemania tiene diferentes requisitos para ejercer la medicina.
2: Necesitamos una buena orientación sobre el sistema federal y los diferentes procesos de acreditación, que se irán simplificando en el futuro. Pero por ahora es uno de los mayores retos, también para nosotros.
0: Mientras tanto, Bautista se prepara para su examen de alemán técnico médico de la próxima semana, el último de dos. Grandes empresas como Maersk dominan las cadenas de suministro mundiales. Amazon tiene la mayor red de agencias comerciales. China controla el mercado mundial de tierras raras. JP Morgan asesora a la mayoría de los superricos. Y Estados Unidos tiene la mayor industria armamentística. Así es la economía moderna. Pero, ¿sabían que todo esto ya existía hace 500 años y en una sola persona? Jakob Fugger, el hombre más rico del mundo y de la historia.
2: Jakob Fugger fue uno de los hombres más ricos del mundo. Hoy, su enorme fortuna se valoraría en 400.000 millones de dólares estadounidenses. Fugger vivió entre 1459 y 1525 y construyó el imperio empresarial más grande de su época. Su riqueza rivalizaba con la de multimillonarios actuales como Elon Musk y Jeff Bezos, y el magnate petrolero John D. Rockefeller, que vivió hace un siglo. Y como ellos, el éxito de Fugger planteó dudas éticas sobre sus prácticas comerciales, pero ya hablaremos de eso. Fugger provenía de una familia de comerciantes de Augsburgo dedicada al comercio de telas. Sus abuelos eran humildes.

0: Les tejedores. De joven se trasladó a Venecia para representar a comerciantes alemanes y aprendió todo sobre el negocio. Pero, ¿cómo logró amasar una fortuna tan extraordinaria y qué hizo con ella? Se lo contamos en 5 partes. Capítulo 1. Cadenas de suministro. Jakob Fugger controlaba cadenas enteras de suministro. Desde sus inicios en Augsburgo, expandió el negocio familiar a cualquier área que reportara beneficios. Además de los textiles, esto incluía el comercio de metales y los préstamos monetarios a gran escala. Se lo explicamos. Suministraba algodón y lana a los tejedores y les compraba directamente los tejidos terminados. En el comercio de metales, se aseguró los derechos mineros y supervisó las operaciones de fundición y comercialización, por ejemplo, del cobre. Todo procedía de su propia producción, sin intermediarios. Capítulo 2. Representación comercial global. Para gestionar su negocio, Jakob Fugger creó una red de oficinas comerciales en toda Europa, agencias que gestionaban el comercio en el extranjero. Varias de las oficinas se encontraban en Alemania, pero también había sucursales en Cracovia, Londres, Amberes, Venecia, Roma y Lisboa. Fugger equipó cada oficina con comerciantes y escribanos, creando una red de comunicación internacional. Gracias a sus minas, también conocía la evolución del comercio de metales y otros productos. Mediante sus oficinas supo quién tenía dinero, quién quería comprar y quién estaba en bancarrota. Jakob Fugger hablaba alemán e italiano y se comunicaba en latín con los papas. Importó a Alemania métodos modernos de contabilidad utilizados en Italia. Así, realizó un seguimiento de los beneficios de cada una de sus empresas y estuvo al tanto de los balances generales de sus crecientes conglomerados empresariales. Capítulo 3. El dominio de Fugger en la minería y los metales. Jakob Fugger se convirtió en el principal comerciante de cobre del mundo. También comerciaba con hierro y plata y creó una empresa internacional de metales y minería. Primero se aseguró el suministro directo de las minas de plata cercanas a Salzburgo, obteniendo así ventaja financiera. Sus vínculos con el archiduque de la región, Segismundo de Austria, resultaron valiosos. Lastrado por los costes de su corte y con una guerra en curso, Segismundo generó deudas de más de 150.000 florines, el equivalente hoy de unos 50 millones de euros en oro. A cambio de sus préstamos, Fugger recibió los derechos para explotar los yacimientos de plata y cobre de la región y vender los metales. Cuando Segismundo se vio obligado a abdicar en 1490 por mala gestión, su sobrino, el rey Maximiliano, asumió las deudas pendientes con Fugger y se convirtió en su nuevo deudor. Maximiliano también cedió a Fugger los derechos de las minas de los Habsburgo en el Tirol y Hungría. Luego adquirió más minas. Desde su puerto en el Mar Báltico comenzó a vender cobre y otros metales por Europa e incluso por la India. Capítulo 4. Las transacciones bancarias de Fugger con clientes ricos y sus conexiones políticas. Ofreciendo préstamos cuantiosos, Jakob Fugger convirtió a la aristocracia europea en clientela de su banco. Tenía un sentido infalible del poder y era un maestro de los modales y costumbres de las dinastías reales europeas. Creía que el rey Maximiliano se convertiría en emperador del Sacro Imperio Romano-Germánico, y así sucedió. Para asegurar su elección, Maximiliano necesitaba mucho dinero para comprar los votos de los príncipes electores alemanes. Fugger le prestó la suma récord de 545.585 florines, unos 2/3 de lo que necesitaba. Hoy, eso equivaldría a unos 160 millones de euros en oro puro. Capítulo 5. Fugger como financiador de conflictos y guerras. Jakob Fugger también negoció con papas y príncipes mediante la venta de indulgencias en Alemania. La Iglesia sostenía entonces que los católicos podían obtener el perdón de sus pecados a cambio de donaciones, lo que ayudó a financiar la construcción de la Basílica de San Pedro en Roma. Fugger transfirió estos fondos y obtuvo comisiones e intereses del clero y de los gobernantes seculares. Estas prácticas de la Iglesia contribuyeron a los levantamientos y guerras vinculadas al movimiento reformista protestante. La guerra de los 30 años se cobró millones de vidas. Fugger financió numerosas guerras libradas por príncipes, incluida la Guerra de los Campesinos de 1524 y 1525. Decenas de miles de campesinos, tejedores y mineros se sublevaron para luchar contra su explotación. ¿Y cómo termina la historia? Jakob Fugger murió en 1525 dejando atrás una gran fortuna. Construyó la primera residencia social del mundo para los pobres de la ciudad de Augsburgo. Sus residentes aún siguen rezando por su alma. A través de los siglos, la familia perdió la mayor parte de su fortuna. Hoy, la que fuera una empresa global sobrevive como fundación familiar con fondos de capital, una empresa de inversión, miles de hectáreas de bosque y varios castillos en los que viven aún.
1: Esto fue todo por hoy. Desde la presión por ser atractivo en Corea del Sur, hasta las carreras profesionales sin estudios universitarios y los obstáculos de los profesionales extranjeros en Alemania, pasando por la carrera sin precedentes de Jakob Fugger. Adiós.

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1: La agricultura moderna se enfrenta a un cambio: dejar los monocultivos por una mayor diversidad genética en los campos. Pero, ¿se practicará realmente esa agricultura del futuro en los campos o establos? ¿O se hará más bien en los laboratorios, por ejemplo, en la producción de carne en una placa de Petri? ¿O en agua salada, en granjas de algas, de las que saldrán las verduras del futuro? 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
2: Atún vegano elaborado a partir de algas, el ingrediente principal en la cocina experimental de la startup berlinesa Betafish. La empresa lleva varios años comercializando esta alternativa al pescado. Vamos a preparar pasta con atún y espárragos. Solo hay que añadir la verdura cortada, los tomates y una lata de atún vegano elaborado con diversos ingredientes.
3: Es una mezcla de algas del norte de Europa, procedentes de Noruega, Irlanda y Suecia. La textura fibrosa proviene de las habas y los guisantes. Después añadimos más fibra vegetal y cereales, así como extractos vegetales, para redondear el sabor y darle esa textura especial que asociamos con el atún enlatado.
2: El atún de verdad tiene grandes inconvenientes. Las reservas se sobreexplotan y contienen altos niveles de mercurio. Cerca del 80% de las capturas acaba en latas. La imitación vegana también es enlatada, pero ¿es realmente más limpia? Las algas de la startup solo pasan 8 semanas en el agua, pero durante ese tiempo absorben sustancias del medio ambiente.
3: Seleccionamos algas con niveles comestibles de metales pesados, pero también los reducimos mediante el escaldado, lo que las hace seguras para el consumo. Sin duda existen más formas de reducir aún más estos niveles, lo que nos permitiría comer más algas. Pero aún queda mucha investigación por delante.
2: ¿Simplemente escaldar las algas? ¿Basta sumergirlas brevemente en agua hirviendo para eliminar los metales pesados?
3: Sería estupendo que fuera tan fácil, pero no lo creo.
2: Anna Fricke es una especialista en algas que lleva a cabo investigaciones para el proyecto Food for Future en el Instituto Leibniz de Cultivos Vegetales y Ornamentales. Está desarrollando un sistema que le permita cultivar algas marinas libres de cualquier contaminación por metales pesados.
3: Lo nuevo, por supuesto, es lo que estamos haciendo aquí en el instituto. Ya no utilizamos agua de mar, sino salmuera profunda, es decir, agua subterránea salina. Somos pioneros en este campo en Alemania.
2: Anna Fricke cultiva sus algas en agua subterránea salada natural y estudia cómo se desarrollan en las llamadas cámaras climáticas en diferentes condiciones de luz y temperatura.
3: Nuestro trabajo tiene como objetivo introducir el cultivo de algas en las zonas urbanas. Así nos alejamos de la costa y producimos biomasa de algas fresca y saludable en el interior, para su uso en alimentos y otras aplicaciones, como los cosméticos.
2: Tras comprobar que el atún vegano es seguro para el consumo en pequeñas cantidades, llega el momento de probar su sabor. ¿Qué opinan los consumidores?
3: Sabroso.
2: Sabe muy bien. Sabe como el atún de verdad.
1: Huele como la carne auténtica. Tiene el mismo aspecto y, al parecer, sabe igual. Hasta ahora, muy pocas personas han probado la carne cultivada en laboratorio, principalmente investigadores. Esto podría cambiar pronto. En Países Bajos se está creando la primera granja celular. Aquí se producirá carne de laboratorio, mientras las vacas donantes podrán seguir pastando en sus campos.
3: Leon Munen es un granjero de cuarta generación. Está orgulloso de su granja ecológica, pero aunque la tradición es importante para él,

0: se ha fijado un objetivo muy moderno: cultivar su propia carne en un bioreactor lo antes posible, utilizando células de su ganado. Oyó hablar por primera vez de la carne cultivada hace más de 10 años. Y la idea le interesó de inmediato.
1: Me fascinó inmediatamente la posibilidad de producir carne sin matar al ganado. Aunque también creo que lo que hacemos es algo muy natural. Dejamos a los animales en su entorno natural, pastando y viviendo a su manera. Así, como granjero, yo también sigo haciendo lo que me gusta.
0: La idea de producir más carne con menos vacas y sin tener que sacrificar a los animales se convirtió en una constante. Durante unos talleres sobre el tema, conoció al equipo de Respect Farms. Se trata de un proyecto que trabaja en la primera granja celular de este tipo en el mundo, con el objetivo de demostrar que la carne cultivada también se puede producir en granjas convencionales. La granja de Leon Moonen sirve de modelo de cómo podría ser esta granja futurista. Una de las cofundadoras de Respect Farms es Florentine Siglovsky. Actualmente participa en un estudio de viabilidad cofinanciado por la Unión Europea para perfilar las perspectivas de futuro de los agricultores. La cooperativa suiza de agricultores, FENACO, también apoya el proyecto. Siglovsky advierte que a medida que el sector crece, es importante garantizar que los agricultores hagan algo más que suministrar materias primas. Para ello, quiere ofrecerles alternativas reales a la producción convencional de carne. Las mayores oportunidades están en nuestra propia producción. Estamos investigando tres áreas distintas. La primera son las biopsias, es decir, la biomasa, el medio nutritivo. Luego está el bioreactor, es decir, nuestra propia producción. Y veo muchas oportunidades, especialmente en la producción, para que los agricultores produzcan su propia carne, no solo para donar células o materias primas, sino también para participar ellos mismos en la producción. El proyecto también cuenta con el apoyo de la startup neerlandesa Mosa Meat, que en 2013 fue noticia por ser la primera en presentar a las cámaras la degustación de una hamburguesa elaborada con carne cultivada en laboratorio. La elaboración de esa sola hamburguesa costó alrededor de 325 mil euros. Desde entonces, el precio de producción ha bajado a unos 10 euros por hamburguesa. Tras años de investigación y millones de euros en inversiones, está lista para salir al mercado con sus productos. Tim van der Rooyt, gerente de Mosa Meat, está hoy aquí. La empresa también participa en el proyecto Respect Farms.
1: La carne cultivada es una industria completamente nueva que apenas empieza. Y tenemos la oportunidad de desarrollar una forma completamente nueva de producir alimentos. Para ello, seguimos diferentes enfoques. Por un lado, para nosotros es importante producir a gran escala para reducir los costes. Por otro, es igualmente importante crear un sistema alimentario más estable. Y ahí es donde la producción descentralizada puede ser un aspecto importante a investigar.
0: La carne cultivada en granjas no es mucho más que una visión prometedora. Hasta ahora, solo se han producido pequeñas cantidades en laboratorios en bioreactores muy caros. ¿Cómo podría convertirse en un negocio rentable para las granjas?
1: A medida que vamos ampliando, estamos pasando de un modelo más bien farmacéutico a un modelo para la industria alimentaria. Para ello, estamos desarrollando un sistema cerrado para la multiplicación celular, de modo que también se pueda utilizar en lugares donde los requisitos del entorno en el que se produce la carne no son tan estrictos como en un laboratorio.
0: Respect Farms desarrolla actualmente con sus socios un concepto de granja piloto para 2026. Esa granja del futuro podría tener este aspecto, con un granjero supervisando el sistema desde la sala de control. Una especie de esclusa sellará la sala de producción estéril donde se lleva a cabo la multiplicación celular. Por lo tanto, la higiene será

0: importante allí, pero el resto de la granja podrá funcionar con normalidad. Sin embargo, esta primera instalación piloto es solo para investigación. El cultivo comercial de carne es un objetivo más remoto.
1: Los agricultores tienen que convivir con la incertidumbre climática. Las sequías prolongadas y las lluvias torrenciales pueden destruir la cosecha. Esto ha sido así durante milenios, pero el cambio climático amenaza con agravar la situación. Así pues, ¿es posible aumentar la capacidad de adaptación de los cereales?
2: Odette Whedon suele ser muy ordenada. Pero no con el trigo.
0: Lo que vemos aquí son tipos de espigas muy diferentes. Cada espiga es una planta diferente, un individuo por derecho propio. Resulta un poco salvaje y caótico.
2: ¿Salvaje? ¿Caótico?
0: Es lo que queremos y a lo que nos referimos. Así tiene sentido.
2: Un planteamiento bastante diferente al de un campo de trigo convencional. En ese caso, todas las plantas tienen exactamente la misma composición genética porque son clones idénticos de una variedad concreta de alto rendimiento. Eso significa que todas las plantas también son resistentes a determinadas enfermedades, ¿o no? Ahora, con el calentamiento global, las plantas se enfrentan a más patógenos, algunos de ellos nuevos.
0: Si todas las plantas de una variedad son genéticamente idénticas, significa que, independientemente del factor de estrés, ya sea una enfermedad o una sequía, todas las plantas reaccionarán de la misma manera. En otras palabras, si aparece un nuevo patógeno o una nueva enfermedad y una planta es susceptible, todo el campo lo será. Y entonces bajará el rendimiento.
2: Los agricultores también tienen que lidiar cada vez más con un clima impredecible. En Alemania fueron especialmente secos los veranos de 2018, 2019 y 2022. Pero en otros años, esos periodos de sequía se han alternado con lluvias torrenciales repentinas. Odette Whedon opina que la diversidad en los campos puede ayudar. Su investigación analiza la viabilidad de plantar trigo genéticamente diverso, también conocido como trigo de población. En esta parcela, las plantas no son clones, sino descendientes de padres cuidadosamente seleccionados. Todas están emparentadas, pero son diferentes. ¿Aporta ventajas este sistema? Eso es lo que pretende demostrar la investigación. En un ensayo, 10 granjas han estado cultivando trigo de población en diferentes lugares de Alemania. Uno de los participantes es Volker Mente, del estado de Hesse. No lo tenía claro, porque con otras variedades tienes información sobre cómo cultivarlas, cuáles son sus puntos débiles, a qué hay que prestar atención. El trigo de población, en cambio, puede ser una sorpresa. Mente y los demás granjeros cultivaron trigo de población de dos variedades diferentes. Entre ambas, plantaron una variedad con características conocidas, con un rendimiento medio constante y buenas propiedades para la panificación. Al panadero ecológico Christian Lecht le apasiona el pan. Ha desarrollado su propia receta para cada tipo, porque cada harina es diferente. El molino, que muele el grano, le da indicaciones sobre cómo procesar la harina. Te indica el grado de humedad del gluten, un parámetro importante, es decir, la cantidad de proteína que tiene la harina. Esto es muy importante para la formación de la masa y la miga, especialmente cuando se utiliza harina de trigo. Además, el valor enzimático es realmente importante. Me indica cuánto tiempo puedo fermentar la masa. En nuestra panadería, queremos dejar que la masa suba durante mucho tiempo, y este valor enzimático nos da una idea de cuánto tiempo podemos dejarla para potenciar el aroma. Aroma, interior húmedo y corteza crujiente. ¿Podrá la harina experimental ofrecer estos resultados? La panadería de Christian Lecht y otras 13 la pondrán a prueba. Pero antes, el grano ha tenido que madurar y resistir a las enfermedades fúngicas y otras adversidades. Durante 2 años, Odette Whedon y su equipo han vigilado de cerca los 10 campos de ensayo. Los resultados son reveladores. El rendimiento del trigo de población

0: La población es entre un 10 y un 14% superior al de la variedad convencional, tanto en promedio como en un amplio abanico de condiciones que se presentaron en cada una de las ubicaciones. Al parecer, las plantas de trigo de población pudieron aprovechar mejor los nutrientes disponibles y también soportar mejor las condiciones climáticas, y prosperaron en comparación con los clones, a pesar de que los dos años de prueba fueron muy diferentes. Uno tuvo muchas precipitaciones y el otro fue muy seco. La diversidad triunfó. Los investigadores se sorprendieron por un resultado tan claro. ¿A qué se debe? Una posible razón. Dado que en el trigo de población las plantas tienen diferentes alturas, la longitud de sus raíces también difiere.
1: De este modo pueden acceder a diferentes recursos como agua y nutrientes. Se trata de un tipo de colaboración muy compleja que garantiza que se compensen las deficiencias y que todas las plantas dispongan de suficiente agua y nutrientes.
0: Que las plantas tengan distintos tamaños ayuda a que el viento ventile mejor el campo, lo que a su vez previene enfermedades fúngicas. Y como el trigo tiene muchos más mecanismos de defensa en general, consigue frenar las enfermedades antes de que se propaguen. El agricultor Forcamente está totalmente de acuerdo. El trigo de su campo se adaptó eficazmente a las adversidades. Las preocupaciones que teníamos no se confirmaron. Al contrario, no hubo diferencias apreciables en cuanto a la cosecha y el rendimiento. ¿Y qué hay del sabor? Christian Lecht ha elaborado dos tipos de pan para la prueba. El primero es especialmente aromático y se mantiene fresco durante mucho tiempo. Una cuarta parte de su harina procede del trigo de población. El que él llama corteza pop está elaborado íntegramente con este tipo de trigo, refinado con comino negro y nueces. La larga fermentación, que él considera fundamental, funcionó bien. Durante todo el proceso de elaboración de este pan, me sorprendí repetidas veces. Me pareció muy especial cuando lo amasé. Luego también, durante el proceso de horneado, se mantuvo muy estable. Al principio pensé que iba a quedar muy plano, pero luego, en el horno, subió muchísimo y después la corteza quedó muy bien hecha. Además, el pan se mantiene fresco durante mucho tiempo y su aroma es excelente. De alguna manera, la harina parece ser más que la suma de sus características.
1: Siempre comparo las poblaciones de trigo con la población humana. Nosotros, como seres humanos, también somos muy diversos. Todos tenemos puntos fuertes y débiles, y podemos compensarnos unos a otros. Cuando a una persona no le va bien, a otra le va mejor. Hay un equilibrio, y eso es exactamente lo que ocurre en los campos. Hay individuos diferentes. Cuando los individuos más débiles no pueden hacer algo, los más fuertes pueden compensarlo.
0: Y necesitaremos trigo resistente para que la agricultura esté preparada para los retos que se avecinan en el futuro.
2: ¿Es bueno que las ovejas pasten en los campos de trigo? Investigadores de Baviera están estudiando si los animales deberían pastar en los campos y si esto perjudica o beneficia a las plantas. En cualquier caso, su pastor está encantado. Los animales no tienen que permanecer en el establo y no necesitan pienso adicional.
1: Llueve desde hace días. Aún así, el pastor Alex Pietana y su jefe Thomas Krona tienen que trasladar hoy al rebaño. Ya no queda suficiente pasto en este prado, por eso hay que llevar a las ovejas a uno nuevo. Esta vez las transportan en camión.
0: Quedan pocos caminos de transhumancia. Hay que ir por carreteras principales o zonas industriales y a veces no hay ningún sitio donde descansar.
1: Tardan 6 horas en cargar las ovejas bajo la lluvia. Un trabajo agotador por el que a menudo solo reciben el salario mínimo. Las primeras 250 ovejas emprenden el viaje. El pastizal al que van está a 25 kilómetros de distancia. Las ovejas ayudan a renovar los prados en los que pastan y también proporcionan lana, carne y

0: leche. Sin embargo, para la mayoría de la gente, su importancia ha disminuido. Baviera tiene más ovejas que cualquier otro estado alemán. Sin embargo, el pastoreo ha cambiado mucho en las últimas décadas. Desde la Segunda Guerra Mundial, la agricultura en Alemania ha experimentado grandes transformaciones. Antes estaba dominada por granjas que combinaban el cultivo y la ganadería. Pero a partir de 1970, las ayudas a la agricultura de la Unión Europea y el aumento de los salarios llevaron a cada vez más agricultores a especializarse. En 1950, Baviera tenía más de 390.000 ovejas. Hoy en día solo quedan unas 200.000. Solo unas 100 personas se dedican a tiempo completo al cuidado de estos animales. Para que sea rentable, ahora los rebaños tienen que ser mucho mayores. A esto se suma el cambio climático que en algunos lugares ha provocado la desecación del suelo y el deterioro de los pastos. El tiempo, el clima y el reto de cuidar de los animales en condiciones cambiantes. Muchos pastores están cada vez más preocupados. En sus tierras, Markus Schenk también cultiva cereales y otros productos. Es uno de los 8 pastores que participan en un proyecto especial desde hace 2 años. Investigadores de Baviera y del vecino estado de Sajonia-Anhalt quieren averiguar cómo afecta al suelo, a los cultivos y a los animales el pastoreo de ovejas en tierras de cultivo. Hoy recibe visita de María Hoffmann, que trabaja en el Instituto Estatal de Agricultura de Baviera. Quiero mostrarles rápidamente cómo funciona el registro de pastoreo. Hoy queremos registrar cuánto tiempo dura el pastoreo. Primero añadiré la fecha, luego de cuándo a cuándo estarán las ovejas en el campo, qué pastan. Aquí tenemos espelta. Quizás también anote lo que comen antes y después para extraer conclusiones más adelante durante el análisis. El pastoreo en tierras de cultivo es una práctica muy antigua, solía ser habitual, pero con la intensificación de la agricultura en las últimas décadas, la ganadería y la agricultura se han desvinculado, provocando que el pastoreo en tierras de cultivo haya caído en el olvido. Como parte del proyecto de investigación, las ovejas de Markus Schenk pueden pastar en su campo de espelta durante la primavera. Lo ha dividido en 3 parcelas del mismo tamaño. La parcela de referencia a la derecha de la imagen está vedada. En la parcela de la izquierda solo pastan poco tiempo, en correspondencia con un pastoreo extensivo. Y en la parcela del medio se permite a los animales pastar de forma intensiva durante más tiempo.
1: Normalmente pastamos los campos 1 o 2 veces durante los meses de invierno. Pero eso depende realmente del clima, las condiciones del suelo y cómo rotamos el rebaño. No siempre estamos en el campo adecuado en el momento adecuado. Sin duda, eso plantea un reto.
0: No todos los agricultores están convencidos de que sea una buena idea pastar ovejas en tierras de cultivo. Algunos agricultores temen que las ovejas puedan dañar sus campos, pero queremos demostrarles justo lo contrario, que los animales pueden mejorar la salud del suelo y el bienestar de las plantas. Por ejemplo, al mordisquear las plantas de grano jóvenes, pueden estimular su crecimiento. Cuatro semanas después, María Hoffmann comprueba cómo progresa el cultivo. En las 3 parcelas de espelta, examina regularmente tanto las plantas como el suelo a lo largo del año. La vegetación ha crecido bien, a pesar de las condiciones extremas. Tuvimos granizo y una helada repentina. Pero aún así tenemos una cosecha abundante. Se puede ver claramente, el suelo está totalmente cubierto. Ahora solo tenemos que supervisar cómo siguen creciendo las plantas. También mide la humedad del suelo. Nuestras mediciones revelan que la parcela de pastoreo tiene una humedad más elevada en el suelo. Es algo bastante llamativo. Hoffmann también utiliza un método denominado perfilado del suelo para averiguar si las pezuñas de las ovejas compactan el suelo y cómo afecta eso a los organismos que habitan en él. Hay que presionar para romper estos cúmulos. Aún así se pueden ver los gusanos. Los 10 centímetros superiores están compactados, pero aún tenemos

0: trozos desmenuzables. La científica agrícola también documenta en un metro cuadrado cómo crecen las plantas de espelta hasta la cosecha. Registramos la tasa de cobertura, es decir, la proporción entre malas hierbas y plantas de cultivo. También evaluamos los daños causados por las pezuñas. Las plantas se han recuperado y en última instancia, durante la cosecha, veremos qué rendimiento obtenemos. Aunque el pastoreo en tierras de cultivo resulte beneficioso, ello no significa que todos los agricultores tengan que volver a criar animales. Una solución podría ser que los agricultores y los pastores colaboren más estrechamente. De este modo, los pastores tendrían acceso a más tierras de pastoreo y los agricultores obtendrían mejores cosechas. Una medida que podría beneficiar a ambos y contribuir a que la agricultura sea más sostenible.
1: Y esto es todo por hoy. Esperamos que nos acompañen de nuevo en la próxima emisión con más historias sobre el mundo de la ciencia y la tecnología, aquí en Visión Futuro. Hasta la próxima. Tschüss.

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0: a todo motor. Etiopía apunta a tener 500,000 de vehículos eléctricos en las calles para 2030. Más de 100 autobuses eléctricos ya circulan en la capital, Addis Abeba. Evidentemente, es un gran avance. Los autobuses eléctricos son muy diferentes a los de gasolina. No echan humo ni hacen ese fuerte ruido tan molesto. Es posible gracias a la gran represa del Renacimiento etíope, la más grande de África. Entró en funcionamiento en 2025 con una capacidad de 5.150 megavatios, con lo que duplicó la producción eléctrica del país. Más del 97% de la energía de Etiopía es hidráulica.
1: La tecnología inteligente de los vehículos eléctricos ayuda a reducir el problema del cambio climático, algo que se nota mucho en Etiopía. En países en los que no hay agua o recursos de energía renovable, queman hidrocarburos indirectamente para recargar los autos eléctricos.
0: Eso no pasa con estos autobuses eléctricos que comenzaron a circular en Addis Abeba hace un año. Transportan 90,000 pasajeros por día y su impacto climático es ínfimo. En la ciudad de mayor crecimiento de África, los silenciosos autobuses son un oasis de tranquilidad.
1: Son muy cómodos y son mejores porque no contaminan. Eso es un avance en nuestro país.
0: Etiopía planea aumentar la cantidad de vehículos respetuosos con el clima y dejar de depender del elevado costo del combustible fósil. Y es que el país gasta casi 4,000 millones de euros al año en importar petróleo, una cifra prohibitiva. Por eso, en 2024, el gobierno prohibió la importación de autos a gasolina y diésel. El encarecimiento del petróleo por la guerra en Irán reforzó la medida. Ahora el futuro es eléctrico. Hace 2 años había unos 30,000 vehículos eléctricos en Etiopía, hoy casi 4 veces más. Y eso en un país en donde más de 63 millones de personas, el 46% de la población, aún vive sin electricidad. Los precios de un auto eléctrico pequeño parten de 17,000 euros. Es mucho dinero. Muchos aquí ganan menos de 1,000 euros al año. Pero al taxista Abdurrahman Ali, pasarse a un eléctrico le salió rentable. La energía hidroeléctrica es barata, mientras que el precio del combustible se triplicó desde 2022.
1: Para empezar, el vehículo eléctrico es más cómodo. Antes conducía un Toyota Vitz y gastaba de 40,000 a 50,000 birr cada mes en combustible. Desde que cambié de auto y lo recargo en casa, mis costos mensuales bajaron a unos 5,000 birr. Es una gran diferencia.
0: Con el aumento de vehículos eléctricos, el problema es dónde recargar. Etiopía tiene unas 500 estaciones de carga, casi todas en la capital.
1: El gobierno deberá invertir en el sector, porque ahora mismo solo hay servicio de recarga en Addis Abeba. E incluso aquí en la capital, el número de estaciones disponibles no es suficiente.
0: Operadores privados, como Ezequías Túfera, cubren la nueva demanda. A principios de 2026, abrió una estación de recarga 24 horas con una aplicación que, según dice, brinda a los clientes total transparencia sobre los precios que pagan. Pero no es fácil.
1: A veces nos vemos ante obstáculos como cortes de electricidad, aunque la situación mejoró mucho. Hay altibajos y desafíos, pero en general, esta es una gran oportunidad.
0: El siguiente objetivo es electrificar la flota de taxis colectivos, la columna vertebral.

0: del transporte público de Addis Abeba. Etiopía tiene 17 fábricas de vehículos eléctricos. Esta ensambla minibuses eléctricos, emplea trabajadores etíopes y usa componentes de China. Pero no puede comprar suficientes piezas por la escasez de divisas, el mismo cuello de botella que llevó al país a prohibir importar vehículos a gasolina y diésel.
1: Los insumos fluctúan porque el 100% de las piezas de los vehículos se importan. Así que la escasez de divisas hace que la producción sea limitada. Es por eso que apenas producimos 500 vehículos al año.
0: Aún así, la tendencia hacia los vehículos eléctricos es innegable. Y como en Etiopía aún no hay muchos autos en comparación con otros países africanos, puede avanzar sin tener que deshacerse de demasiados vehículos contaminantes.

0: Hoy soy el presidente. No, en realidad no lo soy, pero comparto nombre con el presidente de Francia, Emmanuel Macron. Y tiene un nuevo auto oficial, el DS número 8, que es el modelo que vamos a evaluar hoy. Allá vamos.
1: DS fue inicialmente la línea premium de Citroën, de cuyo icónico modelo DS, apodado Tiburón, tomó el nombre. En 2014 se convirtió en una marca independiente.
0: El nuevo número 8 permite elegir entre tres tipos de tracción, dos delanteras y una de tracción total. La potencia va de 190 a 276 kilovatios. Tiene una aceleración de 0 a 100 kilómetros por hora en 7,8 segundos o en la versión con tracción total en 5,4 segundos. La velocidad máxima de todas las versiones es de 190 kilómetros por hora, suficiente en todas partes, incluso en Alemania.
1: Incluye un nuevo sistema que nota si se confunde acelerador con freno e interviene electrónicamente para evitar accidentes.
0: La sensación general al conducirlo permite sentir el lujo, exactamente lo que se espera de un auto presidencial. Dentro es muy silencioso, no se sienten los baches ni el viento. En general, la experiencia de manejo es muy agradable.
1: El auto oficial del presidente Charles de Gaulle fue un Citroën DS. Se lanzó en la década de 1950 y fue uno de los coches más cómodos y prestigiosos de su época gracias a su suspensión hidráulica.
0: Cuenta con dos tamaños de batería, la más pequeña de 73,7 kilovatios hora y la más grande de 97,2 kilovatios hora. Con la batería grande y tracción delantera, la autonomía es de casi 750 kilómetros. Claro, en condiciones climáticas adversas como en invierno, no será tanta. Se alcanzarán como máximo quizás 550 o 600 kilómetros, pero sigue siendo suficiente para irse, por ejemplo, de vacaciones sin tener que recargar.
1: El DS número 8 mide 4,82 metros de largo, 1,90 de ancho y apenas 1,58 de alto. Un coeficiente de arrastre de 0,24 lo ubica entre los vehículos con más eficiencia aerodinámica de su clase.
0: El interior del DS número 8 es digno de un presidente. Los materiales son de muy alta calidad. Todo se siente y se ve muy, muy bien. Tiene cuero suave y materiales cepillados de primera. Es realmente muy agradable.
1: La tapicería especial de alcántara del auto de prueba está hecha en un 68% con material reciclado.
0: Lo único que no me gusta es que delante no se siente muy espacioso, pero no importa, porque Macron no conduce el auto y se sienta atrás. Veamos qué tal es.
1: Los dispositivos se pueden conectar mediante cuatro puertos USB-C o de forma inalámbrica por Bluetooth. Los smartphones compatibles se integran al sistema multimedia vía Android Auto o Apple CarPlay.
0: El espacio en la parte trasera es más que decente. Diría que si mides hasta 1,90 no hay problema. Hay un bonito techo panorámico y espacio para las piernas. Los asientos son cómodos y anchos. Sin embargo, las piernas no descansan por completo en el asiento. Y eso es por la batería.
1: El número 8 se recarga a un máximo de 160 kilovatios, lo cual es lento si se compara con otros autos del segmento. Tardó unos 27 minutos en recargar del 20 al 80%.
0: El número 8 compite con autos como el Q6 e-tron de Audi o el Tesla modelo Y, que cuentan con versiones similares en cuanto a potencia. Pero, ¿qué pasa con el precio? El Q6 e-tron arranca en 63.500 euros, casi 6.000 más que el DS, que parte en 57.700 euros. Y por lo que es el auto con sus materiales de alta calidad, es un precio muy decente.
1: El equipamiento de serie en el nuevo número 8 incluye la suspensión Active Scan controlada electrónicamente, Head-Up Display con realidad aumentada y faros Pixel Vision.
0: Pero si no le das tanta importancia al estilo lujoso francés, el Tesla modelo Y es mejor opción porque se consigue por debajo de los 40.000 euros. La calidad no es, ni de lejos, la del DS, pero el equipamiento es similar, así que está bastante bien.
1: El asistente opcional Night Vision detecta el calor corporal de personas o animales a una distancia de hasta 300 metros.
0: En general, el DS número 8 es definitivamente un auto presidencial. Su precio es alto, pero es acorde al lujo que ofrece. Está bien, diría yo. Y un Audi cuesta todavía más. Así que es cuestión de cada cual decidir si le vale la pena pagar el precio de lujo de este auto o no. Hay quienes con un Tesla tendrán suficiente.
1: El DS número 8 tiene todo lo que hizo que el Citroën DS original sea un gran éxito: confort, lujo y potencia. Lo negativo es muy caro y la velocidad de recarga es lenta.
2: Bombay, India. El día llega a su fin y nosotros tenemos una cita con un grupo de mujeres para un recorrido nocturno muy especial. ¿Qué haremos hoy?
3: Exploraremos Bombay en motocicletas. Les mostraremos algunos lugares famosos de la ciudad. Esta es nuestra banda de mujeres motociclistas. Recorreremos juntos la ciudad y les mostraremos la energía que tiene.
2: De acuerdo. Siete mujeres motociclistas recorriendo la ciudad de noche era algo inimaginable hasta hace poco en India. Amruta y sus amigas se han sacudido el papel tradicional de la mujer obediente. Las calles, dicen, les pertenecen tanto como a los hombres. Amruta es la indiscutible líder del grupo. ¿Voy contigo?
3: Sí, detrás de mí. ¿Te sientes seguro?
2: Claro. Nos adentramos en la noche de esta mega ciudad.
3: ¿Todo bien?
2: Todo bien.
3: ¿Habías estado antes en Bombay?
2: No, es mi primera vez.
3: Genial. Entonces será un viaje que nunca olvidarás.
2: Nuestra primera impresión, una ciudad bulliciosa y caótica. Todo está en movimiento, también de noche. Nosotros seguimos con Amruta y su banda de chicas motociclistas hacia el sur de Bombay, hacia el casco antiguo de la megaciudad. Las huellas de 200 años de colonialismo son visibles. Hoy,

0: Y de aquí, la aristocracia financiera india.
1: Los turistas vienen aquí solo para ver la casa Ambani. Las casas de esta zona son las más caras de la ciudad. Los que viven aquí en el sur de Bombay

0: quinto piso de un sencillo edificio de apartamentos en el centro de la ciudad, creció Amruta junto con su hermano. 50 metros cuadrados, una habitación y media, todo funcional en un espacio reducido. Su papá llegó como huérfano desde el campo, donde no había nada que comer ni trabajo, a probar suerte en la ciudad. Fueron tiempos difíciles. Se nota lo orgullosos que están los hijos de su papá, que ha logrado convertirse en comerciante de hortalizas.
1: Llegó a Bombay y vivió varios años debajo de puentes. Para lavarse tenía que ir a buscar agua a los baños públicos.
0: La madre trabajaba como sirvienta. Ambos trabajaron muy duro para que los hijos tuviesen acceso a una vida mejor e invirtieron todo en su educación. En Bombay era posible. Todo lo que somos hoy se lo debemos a ellos. Pudimos asistir a la escuela de la misión porque ellos se esforzaron para que así fuese. Él mismo no pudo permitírselo, pero se aseguró de que nosotros pudiéramos. El hijo es jefe de redes sociales del mayor club deportivo de Bombay, pero el mayor orgullo de la familia es la hija, Amruta. Una mujer muy fuerte. Y todo empezó con su interés por aprender a conducir motocicleta.
1: Busqué en Google si existía alguna escuela de conducción de moto para mujeres. Entonces me di cuenta de que era un nicho. Muchas mujeres buscan una escuela así porque no se sienten a gusto con instructores hombres. Prefieren aprender con mujeres.
0: Con 21 años funda su primera escuela de conducción, Women on Wheels, exclusivamente para mujeres. Hoy, a sus 27 años, posee 4 escuelas. Pero su meta es expandirse desde Bombay a la provincia vecina y luego por todo el país. Sus escuelas han formado ya a más de 5.000 mujeres, entre ellas muchas policías de Bombay. Además, Amruta organiza eventos de motociclismo por todo el país, solo para mujeres. Y todo lo que hace no es solo por el placer de conducir motocicleta, sino que quiere contribuir a modernizar la sociedad india.
1: Hablo por numerosas mujeres de la sociedad, mujeres que quieren ser independientes, pero no solo sobre una moto, sino en general. Mujeres que quieren poder salir y vivir sin depender de nadie.
0: Así termina nuestro paseo por la noche de Bombay con una joven emprendedora y su familia. Ellos representan mucho de lo que hace extraordinaria a esta mega ciudad. Esperanza, valor, honradez, trabajo duro y sobre todo, alegría de vivir.
2: Vuelos de corta distancia a todas horas y aeropuertos abarrotados. Hay una alternativa mejor, viajar de noche de forma respetuosa con el clima. Pero los trenes nocturnos son caros, incómodos y cada vez se suprimen más conexiones. Pero hay esperanza. Hay mucho espacio. Visitamos un taller berlinés donde trabajan en la próxima generación de trenes nocturnos. ¿Será este el futuro? Una protesta en pijama, con pancartas y peluches. Su demanda, poder viajar por Europa en trenes nocturnos. En el andén 13 de la estación central de Berlín está a punto de llegar el tren con destino a Zúrich. Ahí está, lo saludan con entusiasmo. En esta tarde de invierno, esta manifestación se ha replicado en un total de 12 estaciones de tren europeas, entre ellas las de Helsinki, Ámsterdam y Lisboa. A pesar de las gélidas temperaturas. Para eso están los gorros y las mantas. Pero, ¿por qué quieren viajar en trenes nocturnos? Me gusta el ambiente del compartimento de mujeres. Las hay de todas las generaciones con historias fantásticas. Estás tumbada, durmiendo plácidamente. Y cuando te despiertas, como en un sueño, estás en un lugar completamente diferente. Otros destacan su impacto ambiental.
3: Es mucho más respetuoso con el clima que volar.
2: Los manifestantes exigen que se amplíen las conexiones, por ejemplo, con España, Grecia.

0: los Balcanes. Pero esta demanda sigue sin cumplirse. Europa está reduciendo su red de trenes nocturnos, especialmente entre los operadores estatales. La popular ruta de París a Berlín y Viena se reabrió en 2023, pero se cerró tras solo 2 años de funcionamiento debido al recorte de las subvenciones estatales. La conexión entre Estocolmo y Berlín también pende de un hilo. Los operadores privados han anunciado que se harán cargo de las rutas en días concretos sin las subvenciones. Pocas plazas con altos costes, poco atractivo y poco rentable. Entre los manifestantes está Anton Dubrow, fundador de una startup que quiere cambiar esta realidad. En 2023 comenzó a desarrollar la idea con su colega Hendrik. Están diseñando minicabinas individuales como estas. Tras guardar la maleta, puede sentarse.
1: Es una cabina individual cuyo asiento se convierte en cama. Es pequeña, pero debe ser lo más espaciosa posible. Tiene una ventana y una mesa que se puede desplegar para trabajar. La idea es que también se puedan realizar trayectos diurnos, porque hay suficiente espacio para moverse.
0: Cuando termina la jornada, se puede reclinar el respaldo para dormir. Con estos compartimentos individuales ya no sería necesario compartir cabina con otros viajeros, como es habitual en Europa, pero también en otros países como la India. Pero el espacio es limitado.
1: No hay mucho espacio para los pies, pero aquí arriba sí, para que no sea claustrofóbico. Y esta esquina es práctica para quienes duermen de lado. Aquí caben las rodillas.
0: Voy a probarlo yo misma.
2: It's pretty comfy.
0: Es cómodo. Yo he viajado en esos vagones cama de 6 plazas y aquí hay más espacio, sin duda. Pero yo soy relativamente pequeña. Ah, mira, se puede cambiar el color de la luz. La puerta se atasca.
1: Qué mala suerte.
0: Voy a apagar la luz. Buenas noches.
2: Good night.
0: También trabajan en otra cabina tipo business que ofrece más espacio. El recorrido de la startup ha sido largo. Las cabinas ya van por su 7ª versión.
1: Primero construimos maquetas de cartón, solo para hacernos una idea del espacio. Así veíamos que funcionaba y que no, para descartar. Cada versión era una mejora de la anterior.
0: El reto es ahorrar espacio para que los trenes estén mejor aprovechados y sean más rentables para los operadores. Así será el interior. Los trenes nocturnos convencionales tienen capacidad para 340 pasajeros por trayecto. Aquí cabrían casi 700 repartidos en 2 plantas. Y no tiene por qué ser necesario construir trenes nuevos. Podrían reacondicionar los antiguos. Una capacidad similar a la de los trenes diurnos, sin embargo, por ahora es solo una simulación. A más pasajeros, menor es el precio. Según los cálculos de Anton, un trayecto de 1000 kilómetros como el que separa París de Berlín costaría unos 100 euros.
1: Queremos ofrecer precios similares a los de los aviones, pero con el confort suficiente para que la gente esté dispuesta a utilizar el tren.
0: Hasta que esto se haga realidad, aún tienen muchos obstáculos que superar: la burocracia, la disponibilidad de vías, la inversión y la construcción real de nuevos vagones. Pero ambos están convencidos de la idea.
1: Queremos ofrecer una alternativa real al avión para que la gente pueda viajar cómodamente de una ciudad a otra en tren nocturno. Volar es práctico, pero es perjudicial para el clima. Y por el momento, apenas hay alternativas.
0: De hecho, viajar en tren ahorra muchas emisiones en comparación con volar. Por kilómetro, un pasajero emite una media de 22 gramos de CO2 en tren. En avión, la cifra es casi 6 veces mayor. Solo los autos son más contaminantes, sobre todo si son grandes y solo llevan un pasajero. Los trenes, por el contrario, pueden circular ahorrando energía y generar electricidad con el frenado.
1: Los trenes nocturnos son de otra liga. No hay ningún medio de transporte más eficiente desde el punto de vista energético.
0: Hasta ahora, el proyecto ha costado varios cientos de miles de euros, financiados en parte por el propio Anton, inversores y subvenciones destinadas a la creación de empresas. Hasta que las cabinas estén listas para la producción en serie, aún queda mucho por planificar y trabajar. Estiman que podría ser en 2030, justo cuando la Comisión Europea quiere duplicar el número de pasajeros que viaja en tren.
1: Al principio solo era una idea loca con un modelo en 3D. Y después de todo el tiempo que le hemos dedicado como equipo, hemos llegado a un punto en el que la gente ve la cabina y entiende el concepto.
3: Hasta la próxima semana.

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0: podemos dejar de usar plástico y reemplazarlo por cartón, dejar de comprar comida chatarra y alimentarnos con productos regionales, orgánicos y de estación. Pero hay algo que difícilmente podremos dejar, es de vestirnos. Y como sabemos, la industria textil es una de las más contaminantes y la demanda de prendas baratas no para de crecer.
1: ¿Cómo frenar entonces la contaminación textil? Ideas y proyectos en marcha no faltan. Desde el hilado a base de prendas usadas, hasta el reciclaje de mantas familiares y la fabricación de toallas sin tintes ni poliéster. Todo eso y más en nuestra edición de hoy, aquí en Eco Latinoamérica. Bienvenidos. Ecolana. En un taller de Bolivia, las viejas prendas se convierten en materia prima para elaborar nuevos productos textiles. Reciclaje emocional. Un proyecto en Buenos Aires rescata las antiguas mantas y textiles familiares y las convierte en abrigos únicos. Desierto vestido. La ONG que promueve el reciclaje en uno de los mayores vertederos textiles del mundo, al norte de Chile.
0: Según la ONU, la industria textil es responsable de un 20% de la contaminación mundial de agua potable. Por ejemplo, para fabricar un pantalón de jeans se utilizan unos 3.800 litros de agua y se generan casi 34 kilogramos de emisiones de CO2. Y otro tema son los desechos textiles. Se calcula que el 73% de las prendas de fast fashion termina en vertederos.
1: En Bolivia, una empresa se ha propuesto reducir el impacto negativo de la industria de la moda con un emprendimiento de economía circular. Recolectan prendas desechadas que luego ellos mismos procesan para convertirlas en fibra de lana, la materia prima de nuevas prendas.
2: Entre el sonido de las máquinas y montañas de materia prima, comienza un proceso de reciclaje para emprender una nueva vida. En retales de entre 2 y 4 centímetros, los textiles desechados se transformarán en lana ecológica. Y aquí está el origen del material primario. En el taller, las recicladoras textiles clasifican por textura y color las prendas que antes han recogido de los vertederos.
3: Lana se convierte en la ropa que recogemos, que traemos. No es ningún es un sacrificio, pero también vale la pena.
4: También estas falditas que son de paños de bebé también nos sirve. Esto sirve también para la reutilización. Los jeans también es una materia prima la que nos sirve para que la empresa lo pueda transformar en el producto, en un producto nuevo.
2: Bolivia enfrenta una doble problemática, la contaminación textil y el contrabando de ropa usada. Los dueños del emprendimiento encontraron una vía movidos por la inquietud de qué hacer con las prendas usadas que ya no son aptas para donar.
5: Tomé en contacto con Textiles Copacabana, me reuní con ellos y les dije qué posibilidades hay de hacer un hilado de esta ropa en desuso. Encontraron la mezcla perfecta para convertir la primera lana en Bolivia hecha en ropa en desuso.
2: Útil para crear moda sostenible y evitar que las prendas terminen en los vertederos.
6: Para hacer ecolana podemos usar chompas, poleras, pullovers, pantalones, jeans, camisas, medias, todo lo que sea textil.
2: Esta máquina, controlada por los operarios, trabaja con precisión. Las cuchillas afiladas y giratorias separan tejidos, descomponiendo las prendas en fibras sueltas para ser reutilizadas.
6: Aquí tenemos residuos de todas las telas, ¿no? Tenemos aquí algodón, poliéster, acrílico, nylon, donde vamos cortándolo en pequeños trozos para que pase el proceso de desfibrilado, ¿no?
2: Después de romper la estructura original, la masa textil se limpia mediante un sistema de recirculación que permite reutilizar el agua y reducir el consumo hídrico. Luego pasa por una máquina llamada cardadora, que organiza las fibras en capas uniformes para mejorar la consistencia y la textura del material. No se aplica ningún proceso de teñido, así que se evita liberar sustancias químicas.
6: No usamos ningún colorante, ya que la línea de colorantes es eso, ¿no? Lo separamos todo por color, ¿no? Separamos color, ya sea amarillo, ya sea verde o rosado. En realidad tenemos como 10 colores lo que es ecolana, y una característica es importante de ecolana es que este hilado no se va a ver en otra prenda. Son hilados que no se pueden repetir por el tema de la mezcla que tiene, ¿no? Si tú haces una prenda de esto, no te vas a chocar en la calle con otra persona. Igual.
2: A menudo la ropa de segunda mano carga con el estigma de estar sucia o estropeada, pero se olvida el potencial transformador del reciclaje.
6: Es un producto

0: que es no tan convencional, porque en el mundo la gente está acostumbrada a usar materia prima de virgen. El colán es un producto que es, bueno, fuera de lo común. Y muchas empresas ahora en Bolivia han optado por usar nuestro producto porque ven que es un producto que, bueno, les ayuda a bajar su huella de carbono, ¿no?
1: Según la ONU y la Fundación Ellen MacArthur, la industria textil es responsable de un 20% de la contaminación mundial de agua potable y un 73% de las prendas fast fashion termina en vertederos. El desafío es cambiar la forma de consumir.
2: Hay tres preguntas que deberíamos hacernos todos los días. Es, ¿realmente necesito comprar esa prenda? La segunda pregunta es, ¿lo puedo encontrar en un mercado de segunda mano y así disminuir mi huella? Y la tercera es, si nos hemos puesto a pensar en la huella que cada uno deja en este planeta. Puede haber gente que te diga, yo no uso plástico, yo no uso cartón, pero nadie te va a decir, yo no uso ropa. Entonces, este problema es tan cotidiano, pero no lo vemos así.
1: Por ejemplo, para fabricar un pantalón de jean, se utilizan unos 3.781 litros de agua y se generan 33,4 kilogramos de emisiones de CO2 en el proceso.
2: El transporte que sufre el viaja desde Europa, sin importar el medio por el que viaja, se genera una huella, ¿no? De CO2, una huella ambiental, porque tienes que las transportan por barco, por avión, por carreteras, por camiones, y finalmente hasta para llegar a tu casa hay todo un recorrido.
1: Ecolana, además de reducir la huella de carbono de la industria textil, promueve la economía circular, desde la recolección y procesamiento hasta la confección.
3: Y así también tenemos una economía circular. La empresa crece, nos da trabajo, podemos sustentar a nuestras familias, hacer estudiar a nuestros hijos. Ese es el trabajo que hacemos.
4: Los que vivimos en este planeta deberíamos reciclar todo ya, saber cuál ya no se debe utilizar, cuál se debe utilizar, cuál es más contaminante. Eso también debería saber la humanidad.
1: La aplicación Solía Ser complementa el trabajo de las recicladoras de manera digital y facilita la donación particular de ropa.
2: La descripción, digamos, son cuatro saquillos, confirmar, y al celular de Colana directamente le llega un mensaje, Tana quiere donar cuatro saquillos, y ya coordinas para que te lo lleven o lo cojas.
1: El retorcido de las fibras de la lana es el paso final en la transformación de la ropa desechada en lana ecológica. Este ajuste permite crear productos con mayor resistencia y prendas más duraderas.
0: Al ser un producto que tiene varios tipos de fibra, tiene varias cualidades. Como tiene algodón, tiene que ser fresco, porque este producto se puede hacer chompa, se puede hacer manta, se puede hacer frazada, se puede hacer todo lo que el confeccionista, el tejedor, quiera hacerlo, ¿no?
1: Y así es el hilado final de la lana ecológica, lista para dar vida a nuevas prendas comprometidas con el bienestar del planeta.
5: ¿Escuchaste hablar del reciclaje emocional? En la ciudad de Buenos Aires, dos diseñadoras de moda recuperan frazadas antiguas. Esas mantas de abrigo que cubrían las camas de nuestros abuelos y abuelas, padres y madres, para transformarlas en chaquetas y tapados únicos. En el barrio porteño de Chacarita funciona el taller donde las viejas cobijas se transforman en prendas de diseño que rescatan memorias familiares. Un singular espacio donde confluyen la moda, el medio ambiente y el reciclaje emocional.
6: Transformar los recuerdos en abrigos únicos. Reciclaje emocional para el corazón y por la economía circular, evitando desechos textiles. Esa es la propuesta de estas dos diseñadoras de moda.
7: Lo que proponemos en el taller es que traigas tu frazada y con tu frazada haces tu lindor. Vemos el paso a paso de cómo trabajar con la frazada para llevarte una prenda. Puede ser un tapado corto o un tapado largo.
8: Viene la gente, trae sus frazadas y entonces le mostramos cómo nosotros las cortamos para que sí, cada uno se lo pueda hacer en su casa. Porque no necesitamos máquinas, necesitamos una tijera y hilo y aguja.
6: Con mantas propias o elegidas entre las que ofrece el taller, las participantes quieren hoy hacer del reciclado un arte y de los recuerdos un abrigo.
9: Esta es una frazada que viene en la familia, que estaba guardada en un placar desde hace un montón de tiempo y quería conocer, pasar por la experiencia de trabajar con ellas y bueno, de hacer con mi frazada mi propio abrigo.
10: A mí me encanta el proyecto y esto de reciclar prendas

0: que para algunas personas pueden tener alguna, qué sé yo, algo sentimental, un recuerdo. En mi caso, acá me la facilitaron la frazada de la chica.
1: En 2021, Leonor y Lourdes convirtieron su primera frazada en Lindor. Desde entonces, su marca de abrigos confeccionados enteramente a mano lleva el valor de la sustentabilidad.
2: Tiene que ver con esto de recuperar, reciclar, reutilizar, con poder hacer con lo que tenés a mano. Cuando uno hace algo con sus propias manos es diferente, es como la comida, sabe distinto.
3: Me parece divino reciclar la frazada y me encanta la prenda, parece como muy original.
1: No solo buscan reducir el residuo textil, uno de los más contaminantes del planeta, sino que resignifican un objeto de valor sentimental que muchas veces termina olvidado en un baúl.
4: Creo que es el alma del proyecto, porque no es solo el reciclaje, sino que también eso apela a la memoria emotiva de un modo como profundo y lindo, ¿no?
2: Lo que pasa con las frazadas es que a todos los conecta con alguna memoria. En general es un recuerdo cálido, amoroso. Las frazadas son objetos de apego.
1: Así es que Carolina, una de las participantes, decidió desempolvar una frazada detrás de la cual hay mucho más que tejidos.
5: Esta frazada era de mi papá. Mi papá se murió en el año 88, así que hace muchísimos años que la tengo guardada. Y bueno, se dio que hoy podía hacer este curso para transformar la frazada de mi papá en un abrigo. Así que para que me siga apachachando. Mantenerlo a él en cerca mío, en la frazada. Espero que quede linda.
2: Tal vez es la frazada que estaba en la cama, pero ahora la vas a tener puesta y con eso vas a poder salir a la calle. Y la sensación es muy bonita. Es como salir con la casita a cuestas.
1: Este taller de pago, convocado a través de las redes sociales, es una de las líneas de un modelo de negocio que busca sostenerse en el tiempo sin dejar a nadie fuera de la posibilidad de confeccionar su propio Lindor. Por eso las diseñadoras decidieron publicar su patrón de confección en los perfiles de la marca.
2: Nosotras hacemos las prendas y te vendemos la prenda terminada, pero también te ofrecemos esta otra posibilidad, que es venir a hacerla vos mismo con tu propia frazada y también compartir el patrón para que, si no podés venir al taller y no te podés cobrar tu prenda, igual como puedas hacerlo.
6: Creo que una de las cosas que me terminó de decidir de venir a hacer el taller es eso, la generosidad de decir, bueno, el patrón está en internet, si querés lo podés probar, lo podés hacer. Pero digo, bueno, me parece que está bueno también acompañar los proyectos de la gente que trabaja con tanta generosidad.
1: Lindor es un proyecto de impacto alineado con los valores del consumo ético y el reciclaje, que dota a cada pieza de un diseño único con un valor emocional.
4: Eso que tiene la frazada de ser, de acobijarte, de abrazarte, además te direcciona directamente, no sé, a un abrazo materno, no sé, como estar en casa, en la niñez, en la infancia.
2: Y también es nuestro modo de reivindicar los oficios. Y para nosotras eso tiene que ser compartido y tiene que ser en comunidad. Nos gustaría que cada vez más gente pueda hacerlo y que todo el mundo pueda tener su Lindor. Y además son joyitas. Es como encontrar un tesoro y, bueno, hacer algo con eso.
1: Con más de 100 frazadas reutilizadas, este emprendimiento representa un particular modelo de economía circular cuyas piezas unen la lana con los hilos invisibles de la memoria.
7: Los hermanos Eleazar y Moni Guevara heredaron un negocio textil de más de un siglo de historia, pero en lugar de seguir la vía tradicional, decidieron transformarlo. Su propuesta fue más allá de reciclar telas. Evitan el uso de poliéster y tintes contaminantes, apostando por la sostenibilidad, estética y responsabilidad ambiental. El impacto de su trabajo es notable. Además, distribuyen la producción entre una docena de fábricas, fomentando la economía local y generando empleo.
8: Su sueño empezó por esta toalla y su producción comienza en Tlaxcala, en el centro de México. Esta es la segunda fábrica de reciclaje más grande de Latinoamérica.
9: Estas telas vienen del centro de México, principalmente de los recortes de las mesas donde se hace la moda. En Tlaxcala llevamos reciclando probablemente unos 50 a 70 años. Entonces ya se creó toda una cadena de suministro de estos trapos.
10: Y mucho es la separación artesanal, porque para ver qué tipo de material es, pues, lo muerden, lo huelen o lo queman para saber la composición. Entonces ya es una cadena de suministro que está muy especializada en la separación.
8: La familia Guevara tiene más de un siglo de tradición textil, pero en 2013 quisieron darle un giro al fundar Novabori. En lugar de instalar su propia fábrica, reparte el proceso productivo entre una docena de pequeñas manufacturas. El 70% de su gasto va para empresas de menos de 10 trabajadores. Otro de los cambios fue dejar de teñir sus telas recicladas para reducir la contaminación de agua. En esta bodega realizan una exhaustiva tarea manual de separar la materia prima por color y textura.
9: La importancia de esto es reunir grandes cantidades de materiales para poder procesarlos, porque la máquina tiene que ser limpiada cada vez que cambia el color. En el reciclaje usualmente trabajamos con productos de bajo valor agregado. En moda hay un alto valor agregado. Colores en el reciclado no tenemos, no es nuestro principal factor. En la moda sí es un factor muy importante, pero algo que sí tenemos en reciclado es que el ciclo de vida del producto es muy largo. Como los hilos son ligeramente más gruesos, pues los productos duran más.
8: Eleazar trabajaba en finanzas y tuvo que aprender todo casi desde cero. Lo que le movió a dedicar tanto esfuerzo para obtener estas telas recicladas fue el daño causado por la industria de la moda, la segunda más contaminante. Tan solo con una de estas toallas se recicla lo mismo que 7 mexicanos lo hacen en un año. Pesa un tercio de una toalla común, así que también se ahorra mucha agua en el lavado.
9: Lo que hacemos es que ahorramos 1.992 litros en México de agua por cada kilo de algodón que reciclamos. Y también se dejan de sembrar, liberamos 6 metros cuadrados de tierra. Pero también dejamos de contaminar agua en el proceso de teñido. También se utilizan entre 28 y 47 litros, dependiendo el color, de agua para poder teñir un kilo.
8: Precisamente por eso ninguno de los 20 productos a la venta de Novabori se tiñe y sus colores son únicos. Sus prendas han desfilado en pasarelas de Nueva York o Los Ángeles y han recibido pedidos de diseñadores famosos. Además del proceso sustentable, crear un diseño con tejidos reciclados fue una de las innovaciones que los convirtió en pioneros en la industria de la moda. Los tejidos finales se distribuyen también entre pequeños talleres de confección de Tlaxcala. Este es el de Rocío Castro, con más de 30 años en el moldeado de ropa. Le interesó trabajar con Novabori por su concepto en cuidar el medio ambiente.
11: Casi la mayoría buscan precios muy bajos, no les importa mucho la calidad.
8: En Tlaxcala han cerrado decenas de pequeños talleres de costura, algo que les duele a Moni y Eleazar. Para evitar esa pérdida de valor agregado, crearon su propia marca, New Cycles. Su propósito es proyectar su línea internacionalmente para ampliar su capacidad de emplear a vecinos y vecinas.
10: Reciclar más, tenemos que vender más y extendernos, porque realmente es un tejido único. Es un tejido normal, un tejido plano, pero las características por todo cómo se compone la cadena de suministro en México es único. ¿Cuál es nuestro futuro? Tenemos que escalar esto para que sea obviamente sostenible. O sea, realmente el cambio en el mundo va a ser cuando se recicle mucho más de lo que se produce.
8: Un sueño que a Moni y a Eleazar les cuesta sudor y lágrimas, que se secan con su toalla reciclada. Un tótem para mirar con optimismo a la industria de la moda.
12: Moda rápida y barata. ¿Te has preguntado alguna vez a dónde van a parar las prendas que descartamos? El desierto de Atacama es uno de los destinos finales de miles de toneladas de ropa que llega de Estados Unidos y Europa. Ahí funciona la Zona Franca de Iquique, donde existen al menos 50 importadores de ropa usada. Se estima que solo se vende el 20% de las prendas y el resto va a parar al desierto. Dos jóvenes estudiantes empezaron a investigar la problemática de los desechos textiles en su región y crearon la ONG Desierto Vestido. Su objetivo, lograr cambios en las políticas públicas y promover el reciclaje y un consumo más responsable y consciente.
13: Alto Hospicio es una ciudad en el desierto de Atacama, en el norte de Chile, y sus alrededores se han convertido en grandes vertederos ilegales. Aquí se abandonan montañas de ropa y textiles procedentes de todo el mundo.
14: Esta es la punta del iceberg de una problemática a nivel mundial. A partir de la sobreproducción y el sobreconsumo de prendas a nivel mundial, grandes países como de Norteamérica y de Europa se deshacen de estas prendas, y importadoras a través del puerto de Sofri, acá en Iquique, en Chile, terminan trayendo estas prendas.
13: Chile es el mayor importador de ropa de segunda mano de toda Latinoamérica. En Iquique desembarcan todos los años entre 45.000 y 60.000 toneladas de ropa. Es uno de los puertos libres de impuestos más grandes de Sudamérica. Los pedidos de las más de 50 importadoras de ropa instaladas aquí llegan en grandes fardos. Las mejores piezas se destinan a la venta y el resto muchas veces termina tirado en el desierto.
14: Y se estima que cerca del 60% de las prendas que son importadas a través del puerto de Sofri termina siendo descartadas en la comuna de Alto Hospicio.
13: Ángela y Bastián empezaron a investigar la problemática de los desechos textiles en su región hace ya 4 años. Primero, a través de la Escuela de Formación de Jóvenes Líderes en el programa Territorio y Economía Circular. Ante la falta de organizaciones dedicadas a la denuncia de esta situación, decidieron crear Desierto Vestido. Su objetivo es lograr cambios en las políticas y promover un consumo más responsable y consciente.
15: Hacemos talleres de reutilización textil, hemos capacitado a emprendedores de la región y también a niños en distintos colegios. Hemos hecho talleres de 3R textil, de reutilizar, reparar y reciclar. Creemos que es súper importante enseñarle a estas nuevas generaciones a que ellos también pueden, si nosotros le entregamos la herramienta, ellos con sus propias manos pueden hacer un cambio. También hemos hecho talleres de upcycling y hemos participado en desfiles de moda en distintas ocasiones, donde igual promovemos esta moda sostenible, esta moda lenta.
13: Otra parte importante de su trabajo es la divulgación a través de las redes sociales. Regularmente suben fotos, videos y reels a su perfil de Instagram. Gracias a su trabajo, la noticia de los vertederos ilegales en el desierto a fines de 2021 logró dar la vuelta al mundo cuando se quemó un gran vertedero textil en Alto Hospicio. Pero aunque salieron muchos reportes por todo el mundo, hasta el día de hoy casi nada ha cambiado.
15: Todavía no tenemos un centro de gestión integral de los residuos textiles, por lo tanto sigue pasando este problema. Ya no solo acumulan la ropa en un lugar, sino que en distintos puntos. Ahora tenemos muchos microbasurales. También no solo la acumulan, sino que la queman o la entierran. Entonces va cambiando, como que va mutando el problema y para mal.
14: Bueno, como podemos ver aquí, estos son vestigios de quemas de textiles, quemas de ropa. Como podemos ver, justo en este lugar, mira, la ropa prácticamente se rompe sola. No estoy haciendo casi nada de fuerza y la puedo romper. Esta ropa quemada. Y tiene este efecto particular porque justo hace algunos días atrás, aquí hubo una fuerte lluvia que de alguna manera produce este efecto. De hecho, me hace parecer que estoy justamente parado en vestigios de petróleo, prácticamente.
15: Pero hay mucha falta de voluntad y eso es lo que nosotros queremos cambiar, y también decirle a las instituciones público-privadas, a las autoridades, que se sumen a este cambio y que también nos escuchen, porque eso es lo que no ha pasado. Así, no han escuchado a las personas, pero no las que tienen el poder y pueden hacer un cambio real. Porque aquí nosotros estamos nadando contra la corriente.
13: La ropa que termina en el desierto de Atacama viene de todos los rincones del mundo. El llamado de Desierto Vestido no solo se dirige a su comunidad local. Nuestra forma de consumo tiene impacto a nivel global y todos somos responsables.
7: Reciclar textiles, como hemos visto, es una actividad con sentido ecológico, pero también con valor emocional, al rescatar retazos familiares o por la gran satisfacción que

0: que sentimos de saber que estamos haciendo algo por el planeta.
1: Ha sido un placer volver a acompañarlos en Eco Latinoamérica. Los reportajes de hoy, como siempre, están ya en la página web de DW Español y en nuestras redes sociales. Gracias y hasta pronto.

0: que viene de la calle, pero se puede lavar. 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
1: Hierba creciendo en los caminos. Verduras en las grietas. La ciudad enriquece así tu despensa. Lo comestible está en todas partes.
2: Está realmente bueno.
1: Pero cuidado, hay que tener en cuenta algunas cosas. Forrajeo urbano.
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1: Es esencial reconocer que la OTAN se crea tras la Segunda Guerra Mundial. 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
1: 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Podemos quedarnos en nuestro país, construir nuestro propio futuro.
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0: Cuidado, llegan los cazadores de comida. Cuando Alexis Giertz anda en bicicleta por Berlín, encuentra su comida justo al borde de la carretera.
1: Comida gratis. Y sabe mucho mejor que la que se

0: compra en el supermercado. Es picante y deliciosa. Y no viene envuelta en plástico. Claro que viene de la calle, pero se puede lavar. Esto es el forrajeo urbano.
1: Forrajeo urbano es la búsqueda de alimentos en la ciudad. Cada vez más habitantes de las grandes ciudades se están aficionando a esta práctica. Ya sea en Berlín o en Brighton, Christian Amis ya casi nunca va de compras. Encuentra los ingredientes frescos para sus comidas en las esquinas de las calles y en las grietas del concreto.
2: La gente piensa que estoy loco. O se acercan y me preguntan qué diablos estoy haciendo. La mayoría no puede creer que realmente me lo coma.

0: Christian Amis es un cazador y recolector moderno. Encuentra lo que busca en Brighton, una ciudad costera al sur de Inglaterra. A primera vista, no parece el jardín del Edén. Pero Christian les ha prometido a sus padres una cena elegante. Para ello, busca los ingredientes aquí, en el paseo marítimo.
1: El hinojo marino pertenece a la familia de las zanahorias y sabe como el hinojo auténtico. También se puede comprar, pero es difícil de encontrar y caro. Es mucho más sabroso cuando crece en su entorno natural y absorbe todos esos nutrientes maravillosos directamente del aire marino.
0: Verduras silvestres, hierbas u hongos, Christian encuentra todo esto en lugares donde la mayoría nunca sospecharía que hay algo comestible.
1: Me gusta buscar justo delante de casa. Esta es mi ciudad. Es divertido conseguir los alimentos en donde vives.
0: La ciudad balnearia de Brighton, casi 300.000 habitantes, y el lugar de veraneo favorito de muchos ingleses. Para Christian, la ciudad es sobre todo una especie de despensa que ofrece casi todo lo necesario para el consumo diario.
1: Cuando miro hacia abajo, veo comida. Cuando camino por la calle, me concentro en las plantas y busco cosas comestibles.
0: Christian sabe exactamente en dónde encontrar los tesoros comestibles y que a veces se esconden junto a los botes de basura.
1: Por supuesto, me fijo en lo sucio que está. Algunos lugares pueden ser demasiado desagradables para buscar comida. Cada uno debe decidir por sí mismo. Busco plantas que abunden y tengan buen aspecto. Y cuando encuentro algunos ingredientes, pienso en qué voy a cocinar con ellos.
0: Este hombre de 42 años opina que quien descubre los alimentos frescos que crecen de forma silvestre por toda la ciudad renuncia al consumo superfluo.
1: Quiero ser autosuficiente. No me gusta depender de otros, ni del supermercado. Es bueno saber de dónde proviene tu comida. Puedes elegirla directamente en el lugar y ver cómo crece. Es mucho más divertido y mucho más gratificante.
0: Ahora Christian solo gasta unas pocas libras a la semana en la comida del supermercado, principalmente en alimentos básicos como mantequilla y harina.
1: Es bastante. Probablemente me pinche. Tenemos las ortigas bonitas y luego está el ajo silvestre. Mejorana silvestre, hinojo silvestre, la linda hierba piña. Luego unas cuantas cabezas de diente de león, flores de saúco y una rosa silvestre. No está mal la selección.
0: Para el último ingrediente, nos dirigimos a las afueras de la ciudad. Aquí, Christian espera encontrar una seta especial.
1: Ya hemos encontrado algo aquí. Estoy muy emocionado. Ese árbol parece prometedor. Hay unos cuantos. Estos pequeños de aquí, unos cuantos más jóvenes allá y unos cuantos preciosos allá arriba. Voy a trepar para sacarlos.
0: Un hongo del género Polyporus, también conocido en inglés como

0: Pollo del bosque.
1: Oh my God, it's more.
2: Dios mío, aquí arriba hay más.
3: And that's growing inside.
2: Y eso crece en el árbol.
3: When you find a...
2: Encontrar una seta así es como una hormona de la felicidad. Es como encontrar una pepita de oro.
0: Pero, ¿qué preparará Christian exactamente con su botín? Recolectar alimentos silvestres en la gran ciudad, un fenómeno global desde hace tiempo. En Berlín, Alexis Giertz es una de las pioneras de este movimiento. Para desayunar, prepara pan de masa madre con harina de bellota, caperuzas de onagra encurtidas y kimchi de ajo silvestre.
4: Practically everything here is foraged.
5: Todo esto lo he recolectado yo misma. En las alcaparras silvestres hay pimienta rosa que traje de un viaje. Cuando viajo, siempre busco alimentos que crecen de forma silvestre. Mucha gente trae llaveros y recuerdos. Yo traigo sal y productos silvestres para capturar los sabores de los países.
0: La canadiense vive en Berlín desde hace más de 10 años. Su gran pasión es la fermentación. Esta técnica centenaria de conservación de alimentos está viviendo un renacimiento. Y Alexis también la utiliza para los alimentos que recolecta.
5: Los alimentos fermentados están en cierto modo predigeridos. Puede que no suene muy atractivo, pero es así. La fermentación descompone los nutrientes y minerales que contienen. Y cuando los comemos, el cuerpo puede absorberlos directamente. Una fuente de energía rápida y eficaz que llega directamente al organismo y tiene un sabor delicioso.
0: Para esta mujer de 33 años, ningún camino en Berlín es en vano. Cuando anda por la ciudad, siempre encuentra algo comestible en la calle.
5: Berlín es fantástica para buscar comida, porque hay muchas zonas verdes. La diversidad es inmensa, no solo entre las personas, sino también en la naturaleza. Son velas reales. Las flores se pueden comer en ensalada o se puede preparar un té con ellas.
0: En 2012, Alexis fundó Edible Alchemy, su laboratorio de alquimia comestible. Aquí quiere redescubrir la comida. Todo lo que recolecta en la ciudad lo conserva mediante fermentación. Alexis quiere demostrar que los microorganismos son buenos para nuestro organismo. La primera tarea de la mañana, alimentar con harina y agua a las bacterias lácticas de la masa madre para poder hornear pan fresco todos los días.
5: Aquí experimento y me divierto. Investigo sobre la fermentación y las plantas y combino ambas cosas. Ahora mismo estoy alimentando a mi masa madre, Cornelius, que tiene 158 años y cumplirá 159 en noviembre. Y necesita un poco de cuidado cada día, un poco de alimento.
0: Para Alexis, la salud es lo más importante. Gracias a la fermentación, los alimentos no solo se conservan durante más tiempo, sino que también son más digestibles y, en su opinión, más sabrosos. Hoy quiere fermentar pepinos con las hojas de roble que ha recogido.
5: Si utilizas agua salada, los microbios, la levadura y las bacterias presentes en las verduras harán que los pepinos se acidifiquen adecuadamente. La fermentación no es realmente difícil. Es tan fácil como parece. Solo tienes que verter agua salada sobre las verduras y esperar. Voy a cubrirlo con hojas de roble para sellarlo. Ya huele bien. Ahora hay que taparlo y esperar al menos 5 días.
0: Estos pepinos llevan 2 años reposando en el frasco de conservas.
5: Huele increíble. Un bonito pepinillo antiguo con eneldo y chiles.
4: And a spicy pepper. Sí.
5: Sigue teniendo una consistencia estupenda.
0: Es hora de probar el sabor.
5: Un buen toque picante con los chiles. Hay tantas posibilidades. A los 18 años me mudé a Mozambique y viví en un lugar que no tenía electricidad y, por lo tanto, tampoco refrigeradores.

0: Para conservar los alimentos utilizábamos diferentes técnicas: salar, secar o deshidratar con sal y fermentar. Fue entonces cuando me di cuenta por primera vez de lo que era la fermentación, que hace que la comida sea más sabrosa y fácil de digerir. Y me volví adicta a ella.
1: De vuelta en Brighton, Christian quiere sorprender a sus padres con la cena prometida.
2: Hey, mom. You all right?
1: Él mismo buscó casi todos los ingredientes hoy.
2: Had a good day. Yeah, thanks.
3: It's something he enjoys.
4: Él disfruta con eso. Y si puede ganarse la vida con ello, es estupendo. Además, la comida es gratis. Hoy en día eso no puede ser malo.
1: Cuando Christian está en la cocina, el nivel es de primera. A los 20 años, se fue a vivir a Francia durante unos años. Aprendió a cocinar en la costa atlántica sur, en los restaurantes de pescado de Biarritz.
5: Aprendí qué sabores combinan bien entre sí, qué sabores se equilibran mutuamente. Cuando descubro un nuevo sabor mientras recolecto, inmediatamente pienso en cómo convertirlo en un plato e incorporarlo a mi dieta.
1: De regreso en Inglaterra, trabajó durante casi 10 años en restaurantes Michelin en Londres. Sin embargo, la presión y las altas exigencias de la cocina de estrella eran demasiado para él. Luego llegó la pandemia del coronavirus y Christian perdió su trabajo. Ahora se aventura a empezar de nuevo como recolector urbano de alimentos.
5: Ahora es algo completamente diferente. Me gustaba cocinar en las grandes cocinas, pero era muy estresante y no era bueno para mí. Echo de menos cocinar. Me divierte crear platos. Por eso dedico mucho tiempo a inventar nuevos platos, porque sigo sabiendo cocinar, pero ahora en un entorno diferente.
1: Solo los fideos y la crema de este menú provienen del supermercado.
5: Aquí está la seta, el pollo del bosque, con pasta y ortigas, acompañado de hinojo silvestre y umbelíferas amarillas. Buen provecho.
6: Salud a todos.
1: Para sus padres es una experiencia gustativa inusual.
4: Nunca había probado el hinojo marino así. Ya lo había comido en ensalada, pero nunca en una salsa tan deliciosa. Es realmente diferente, delicioso.
6: Este hongo es muy especial, crujiente, sabe realmente bien.
1: Alexis también quiere despertar el interés por la búsqueda de alimentos silvestres y la fermentación. Más de 200,000 personas la siguen en Instagram y da talleres en Berlín. Para dar la bienvenida, limonada casera de espino amarillo.
0: Salud. Bienvenidos. El año tiene 52 semanas y en la naturaleza hay algo que recolectar cada semana. En el paseo de hoy veremos qué hay en la semana 27. Si hiciéramos el mismo paseo la semana que viene, les mostraría cosas muy diferentes, simplemente porque las plantas crecen muy rápido. Por aquí.
1: En sus excursiones para recolectar hierbas, Alexis quiere ofrecer a los participantes una perspectiva diferente de la ciudad. Su objetivo es fomentar un contacto consciente y sin miedos con la naturaleza. Para sorpresa de muchos, estas bayas son comestibles.
0: Se puede comer uno o dos. Son muy ácidos y amargos. Tienen mucho sabor. Vean todo lo que ofrece la naturaleza. Siempre pensamos que muchas cosas son venenosas, pero aquí se pueden comer muchas cosas. Antes, la gente hacía mermelada con ellos con un poco de azúcar.
1: El mensaje de Alexis: la comida silvestre es para todos, pero la ciudad no es un autoservicio. También hay reglas para recolectar.
0: Recoge lo que necesites. Recoge con cuidado. Si recoges hojas de un árbol, toma solo unas pocas y no toda la rama. Recuerda siempre que cada hoja quiere convertirse en una rama. Si recoges con cuidado, la naturaleza podrá recuperarse una y otra vez.
1: La pregunta que todos

0: Son las capuchinas, es decir, los capullos. El supermercado limita lo que comemos. Hay mucho más que no se encuentra en los estantes. Nos hemos limitado demasiado. Y quiero que la gente vuelva a abrirse, su dieta, su paladar, sus horizontes. La diversidad es la clave.
1: La costa y la playa de Brighton. Aquí es donde Christian encontró su primer alimento cuando era niño.
2: En realidad, todo empezó aquí abajo. Los fines de semana venía aquí con mi familia. Mi papá me llevaba a las pozas de roca. Aquí buscábamos camarones y cangrejos, y a veces incluso encontrábamos langostas. Era una sensación increíble encontrar comida silvestre en la playa.
1: En aquel entonces, disfrutaba de un asado de camarones en casa. Hoy en día, le da más importancia recolectar de forma sostenible y crear nuevas experiencias gustativas.
2: Estas algas se llaman espaguetis de mar. A menudo me preguntan, ¿qué algas son comestibles? La buena noticia es que todas lo son. Y también se les puede cortar el pelo.
1: La variedad en el plato sigue motivando a Christian, porque al igual que en una búsqueda del tesoro, nunca sabe exactamente lo que va a encontrar.
2: Todavía lo disfruto. Solo con pensar que un pequeño trozo de alga puede tener el sabor de una trufa carísima. Eso es lo que me motiva.
1: Al noreste de Brighton se encuentra Stanmer Park. Aquí es donde Christian ha establecido su cuartel general, una cocina al aire libre para animar a otros a practicar el forrajeo. Aquí procesa lo que encuentra silvestre en la ciudad. Y es el punto de contacto para quienes quieren seguir sus pasos.
2: Qué bueno es encontrar a algunos compañeros. Para mí es natural comer lo que crece a mi alrededor. Lo que no es natural es comer lo que se ha procesado en una fábrica. Considero que es mi derecho divino salir al campo y comer lo que me ofrece la naturaleza.
1: Ahora es temporada de ajo silvestre y, por lo tanto, es el momento ideal para preparar una de sus especialidades.
2: Son semillas de ajo silvestre. Las recogí de la planta de ajo silvestre al final de la temporada. Con las vainas se puede hacer una especie de alcaparras autóctonas.
1: Las alcaparras auténticas crecen en la cuenca mediterránea. Christian prefiere utilizar alternativas regionales que se pueden recolectar en la zona.
2: Comparto mis recetas. Y en cuanto se la enseñas a alguien, la próxima vez te manda una foto y te escribe. Mira, ahora lo hago yo mismo. Y por supuesto, siempre me siento un poco orgulloso. Es realmente bonito. La textura es increíble.
1: En Brighton, las mezclas de hierbas de Christian se han hecho famosas. Con sus tesoros silvestres, ahora abastece a restaurantes de primera categoría y también a bares de cócteles.
3: Hello, mate.
4: Hello, Chris. How are you doing?
3: Not bad, really.
1: El barman Julian apuesta por ingredientes regionales y de temporada. Y le encanta que Christian le sorprenda.
2: Tengo las bayas de mahonia que pediste.
5: Gracias. Nunca las he probado. Qué emocionante.
2: Son ácidas y dulces y realmente deliciosas. Ya he comido varias.
5: Y aún no está madura. Entonces, ¿pruebo la otra?
1: Un sabor desconocido y un nuevo ingrediente para un cóctel.
4: Es agua.
5: Es ácido. Vaya, son ideales para un cóctel porque son ácidos y también un poco amargos. Será divertido experimentar con ellos. A ver qué se me ocurre. A veces me trae tanto que pienso, Dios mío, tenemos que procesarlo todo inmediatamente.

0: que el sabor está ahí, aquí y ahora.
1: Julian ya tiene una idea. Una creación de cóctel a base de ginebra con sabor a bayas de mahonia.
0: Ahora puedo hacer algo con hinojo. Todavía tengo algo tuyo del año pasado. Polen de hinojo.
1: Radicalmente local, Julian utiliza principalmente ginebra y vodka de la región para sus bebidas, debido a las cortas distancias de transporte. A esto se suman las hierbas silvestres y las bayas de Christian, una mezcla que probablemente solo se encuentra en Brighton.
2: Okay, Chris.
0: Chris, aquí tienes un cóctel que preparé con tus bayas de mahonia, con hinojo y ginebra de Brighton. Gracias por tus productos.
3: Gracias, amigo. Salud. Y también me encanta el cubito de hielo grande. ¡Qué rico!
2: Cheers, thank you.
1: Por la noche, Alexis ha invitado a sus amigos a cenar. Lo que habrá para comer suele ser una sorpresa.
4: Un regalo para ustedes. Un regalo con moho.
5: Oh,
1: soya fermentada.
4: Esto es tempe. Por dentro parece un bonito mosaico. El tempe es una alternativa vegana rica en proteínas a la carne.
1: La cena, como siempre, una mezcla de hierbas silvestres y fermentados salvajes.
4: Cada vez es una nueva experiencia, un nuevo sabor. Nunca hago dos veces lo mismo. Debido al entorno y a la estación del año, siempre se obtiene algo diferente.
1: La ilusión por descubrir nuevos sabores. Los amigos de Alexis aprecian su gusto por experimentar. Por ejemplo, hay chucrut fermentado de pay de cabra que, tras 3 años, sabe a trufa.
6: Es muy inspirador. Esa creatividad con la que juegas con los alimentos y sirves platos que son saludables y al mismo tiempo muy sabrosos.
1: Transmitir conocimientos, entusiasmar a los demás. Eso es lo que quiere Christian, con sus propios alimentos, excursiones para recolectar hierbas y cursos de cocina. Junto con su hermano Sebastian, ha fundado una pequeña empresa emergente en torno al tema del forrajeo urbano.
3: Contiene bayas de sumaque.
1: Hoy Christian nos muestra lo versátil que es el perejil gigante.
3: Los voy a picar y freír. Y antes voy a mojar las cabezas en eso. Simplemente queremos demostrar que no hay que tener miedo a recolectar alimentos. No tiene por qué ser complicado. Por supuesto que hay peligros, pero si sigues unas cuantas reglas y actúas con prudencia, puedes divertirte mucho y hacer lo que quieras, y sentirte bien con ello. Esto es con chips y témpura de brotes de perejil gigante. Y un poco más de mejorana silvestre.
1: Prepara su curry de lentejas con perejil gigante y ortiga. Ingredientes silvestres combinados con la exquisita cocina.
0: Está realmente bueno. Es muy fresco y diferente al curry normal, pero realmente bueno.
1: La vegetación silvestre del borde de la carretera, una auténtica delicia para el paladar. ¿Quién lo hubiera pensado?
3: Quiero desarrollar nuevas recetas. Desde que empecé a recolectar me siento mejor, también mentalmente. Tengo más energía que nunca. Y en el futuro quiero llegar a más gente y enseñarles cómo pueden recolectar su propia comida.

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0: Una mirada única al interior de un país aislado. Pese al conflicto y a la opresión, hay algo que ofrece destellos de alegría y cierta libertad.
2: Afghanistan cricket is like football in Brazil. It's everything for the lives of Afghan people. It's everything.
0: Visitamos a las estrellas afganas mientras preparan un torneo internacional. ¿Cómo llegaron a la cima? ¿Cuáles son sus sueños y esperanzas? ¿Para ellos y para su país? ¿Qué piensan los afganos de a pie? ¿Qué significa para ellos el éxito de la selección nacional? ¿Y qué depara a las jugadoras exiliadas que tienen prohibido jugar en su país? ¿Pueden imaginar un futuro para las mujeres en Afganistán? Cricket en Afganistán.

El Líbano bajo el bombardeo israelí. Unos buscan sobrevivientes, otros recuperan los cuerpos muertos. Para Ali, esto ya es rutina. Durante el día, y a menudo hasta medianoche, Ali Othman trabaja de camarero en un restaurante de la capital, Beirut. Cuando termina este turno, comienza otro, como socorrista voluntario en los barrios destruidos de Beirut. Rara vez hay tranquilidad, tampoco en sus días libres. O bien participa en operaciones de rescate o está de guardia, esperando la siguiente misión. Algunos colapsan, otros están agotados física y emocionalmente.

0: Ali vive dos vidas entre la cotidianidad y la guerra. Dahiyeh, un suburbio del sur de Beirut y un bastión de Hezbollah, después de los ataques israelíes. Al menos 28 personas perdieron la vida aquí, entre ellas mujeres y niños. Los socorristas buscan los cuerpos entre los escombros. Uno de ellos es Ali Othman, de 26 años. Llevamos aquí 5 o 6 días desde el ataque. Trabajamos sin descanso. Dormimos aquí, comemos y bebemos aquí, rezamos aquí y trabajamos por turnos. No pararemos hasta que rescatemos el último cuerpo de entre los escombros. Los equipos de rescate acaban de encontrar un fragmento corporal, probablemente un antebrazo. Una tregua temporal aporta algo de calma a Beirut, pero pocos creen que el peligro haya pasado. Hola. ¿Prefiere agua con gas o sin gas? En su otra vida, Ali trabaja en un restaurante del centro de Beirut. Estudia ingeniería biomédica, pero lleva varios años trabajando en restaurantes para ayudar a sus padres y financiarse los estudios. ¿Repararon la casa?
1: Llamamos a alguien para que sacara los cristales rotos, pero aún no los hemos cambiado, por si vuelve a haber ataques.
0: ¿Y las puertas?
1: Siguen rotas.
0: Buenas noches, bienvenidos. La gente viene aquí para relajarse, escuchar música y comer. Cuando vengo aquí, dejo atrás todo lo que vivo durante las misiones de rescate. Yo también necesito recargar pilas de vez en cuando, ver a gente, escuchar música, hacer cosas que levanten el ánimo. Dejo todo atrás y vengo a trabajar de buen humor. Así, de alguna manera, todos podemos seguir adelante. El Líbano lleva años sumido en una crisis económica. A eso se suman los combates y las guerras civiles del pasado. Para muchos jóvenes, un solo trabajo no alcanza. Incluso cuando Ali hace turnos dobles, no acaba. La mayoría de la gente se va a casa cuando termina de trabajar, pero para Ali entonces empieza un turno adicional como voluntario. ¿Cómo vas a empezar otro turno ahora? ¿No estás cansado del trabajo? Estoy cansado, pero cuando veo a mis compañeros trabajando y nos sentamos juntos, me olvido del cansancio. Los chicos me dan energía, sobre todo en una emergencia cuando tenemos que salvar vidas o apagar incendios. Entonces me olvido de todo lo demás y me concentro en mi deber. En la base, los compañeros de Ali ya están esperando. Con café, anécdotas y risas pasan la noche. Es el ritmo de trabajo de rescate, esperar a saber quién es el siguiente que necesita ayuda. El trabajo voluntario tiene tradición en la familia de Ali. Su padre, Hussein, es un rescatista experimentado y ahora también su hermano Mohammad ayuda como voluntario. El cumplimiento del deber se transmite de una generación a otra. Todo padre desea que sus hijos sigan sus pasos y compartan su experiencia. Los llevé conmigo al trabajo desde pequeños. Han crecido en ese ambiente. Los socorristas afirman que rendirse no es una opción. Últimamente han muerto tantas personas y rescatar sus cuerpos de entre los escombros ha sido extremadamente agotador, sobre todo porque estamos mal equipados. Sí, estamos cansados, pero al mismo tiempo tenemos motivación para ayudar a nuestro pueblo. Hay personas que están aún más cansadas que nosotros, así que hay que seguir adelante. No debemos mostrar nuestro cansancio, es nuestra responsabilidad. Estoy muy orgulloso de ellos, de todos. Todo padre se preocupa por sus hijos, sobre todo durante los bombardeos o los incendios. Esa preocupación forma parte del instinto paterno. Pero esa es la naturaleza de nuestra misión. Hacemos nuestro trabajo y confiamos en Dios. Somos como una familia. Nos mantenemos unidos y siempre estamos dispuestos a servir a nuestro pueblo. Los enfrentamientos entre Hezbollah e Israel han arrastrado al Líbano una y otra vez a conflictos, como la actual guerra con participación de Irán y Estados Unidos. Hezbollah cuenta con el apoyo y la financiación de Irán y se considera el representante regional más poderoso de Teherán. Las hostilidades actuales marcan la segunda gran confrontación entre la milicia e Israel en menos de 2 años. Los ataques israelíes alcanzaron zonas de todo el Líbano, en las que Hezbollah tiene una fuerte influencia, como el barrio Dahieh, densamente poblado. Miles de familias tuvieron que abandonar la zona. También la familia de Ali. Esta es mi casa. Este lugar antes estaba lleno de vida. Ahora no queda nada aquí. Al menos aún tenemos un hogar, solo están rotas las ventanas. Mis padres han huido a las montañas por los ataques contra Dahieh. Mira la calle, antes estaba llena de vida, ahora no hay nadie. En este cuarto dormíamos mi hermano y yo. Esta es mi cama y aquella es la suya. Nuestra ropa, el ordenador, la PlayStation, tantos recuerdos bonitos. Si Dios quiere, volveremos. En algún momento esto acabará. Hace 2 semanas que no veo a mi familia. Me quedé en Beirut por el trabajo y por el compromiso, mientras ellos están en el campo. Pero hoy tengo que ir a verlos. Me voy con Ali a las montañas. Es su madre a la que más echa de menos, me dice. Es la persona más importante de mi vida. Es mi protectora, le cuento todo. Siempre está esperando saber de mí. Lo es todo para mí. ¿Cómo estás? ¿Todo bien? Lo logré. Entra. ¿Cómo es su relación con Ali?
1: Es como mi hermano, no como mi hijo. Me casé joven y cuando lo tuve, lo crié más como a un hermano que como a un hijo.
0: ¿Cómo se siente cuando él regresa de su misión en la zona de guerra?
1: Se me parte el corazón. Me duele muchísimo. No dejo de preocuparme por él. No le deseo esto a nadie. Me quedo aquí con mi hija y espero. Menos mal que hay un alto el fuego, pero aún así no nos sentimos seguros. La situación es muy tensa.
0: Mientras tomamos un café, Fakria me cuenta lo mucho que extraña su hogar y su vida en Beirut.
1: Lo peor es tener que huir de tu hogar sin saber si volverás alguna vez. No sabes si la casa sigue en pie. Es indescriptible.
0: La gente de una ciudad como Beirut no tiene un pueblo natal al que volver. Por eso este lugar es como nuestro pueblo. Vengo aquí para respirar aire fresco y disfrutar de la naturaleza antes de volver a mis obligaciones en Beirut. Hussein y Mohammad también participan en la reunión familiar. Por primera vez en más de un mes,

0: La familia se reúne para comer juntos, pero no hay seguridad absoluta. Ali tiene que volver a la misión de rescate.
1: Que Dios te acompañe.
0: La familia logró escapar de los ataques, pero la incertidumbre queda. Los equipos de rescate pagaron un precio muy alto. Según las autoridades libanesas, desde el inicio de la guerra contra Hezbollah el pasado 2 de marzo, más de 100 paramédicos y socorristas han perdido la vida en los ataques israelíes. Sé que el servicio de rescate es peligroso, pero lo llevo en la sangre. Lo heredé de mi padre. Quizás sea mi destino, pero también es mi decisión. Voy a seguir adelante. De vuelta en la base, Ali intenta conciliar el sueño. Siempre listo para la próxima misión de rescate.
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3: Este es el Pozo de la Muerte. Aquí se desafía la gravedad y el peligro es protagonista. Mi vida es esto. Es mi pasión y me da ingresos. Una mujer en un mundo de hombres. La vida de una mujer es más que cocinar, criar hijos y hacer tareas domésticas. Hay que valerse por sí misma. Conducir al filo de la muerte. Nadie está realmente a salvo. Si la muerte te busca, te encontrará. Ahora arriesga su vida en las ferias tradicionales de la India, donde el peligro es la atracción. Nunca es suficiente para el público. En este juego arriesgado, Rehana Khan va por la victoria.

una feria de pueblo en la India. Estallidos de color y ruido, atracciones girando, música a todo volumen y puestos rebosantes de dulces y mercancías. Cuando la feria llega a la ciudad, la tranquila plaza se convierte por unos días en un bullicioso carnaval. Aquí sobresale una estructura cilíndrica que atrae a las multitudes. Es el corazón de las atracciones de feria, el Pozo de la Muerte. Visitantes de todas las edades se agolpan para mirar mientras la emoción se funde con el rugido de los motores. Han venido a ver a una acróbata en particular, Rehana Khan, una de las mayores atracciones de la feria. Rehana se ha hecho un nombre como pilota de acrobacias. Ahora se dedica a recorrer el país sorprendiendo al público. Donde más cómoda se siente es haciendo increíbles acrobacias en el pozo. Mi nombre es Rehana Khan, soy del distrito de Eta en Uttar Pradesh. Llevo entre 12 y 13 años realizando acrobacias en motocicleta en el Pozo de la Muerte. En un país donde se espera que las mujeres asuman roles tradicionales, Rehana eligió otro camino. La vida de una mujer es mucho más que cocinar, criar hijos o hacer tareas domésticas. Siempre quise hacer más, alcanzar nuevas metas, disfrutar la fama y elegir mi propia carrera. Lo que empezó como curiosidad de espectadora pronto se volvió una pasión. Cuando lo vi por primera vez parecía peligroso. Me pregunté si los pilotos no tenían miedo y cómo pueden correr una moto así en una pista vertical. Parecía increíblemente difícil. Entonces me pregunté, ¿podría hacerlo yo? Y empecé a averiguar cómo aprenderlo. Todos me decían que no era fácil, sobre todo al inicio. Es arriesgado y toma tiempo. Pero ya se había encendido la chispa. Poco a poco se volvió una pasión y supe que quería intentarlo por mí misma. Por aspirar a algo distinto, Rehana se enfrentó a su familia del Islam más conservador. Se casó y al año tuvo un hijo, pero su sueño no dejó de perseguirla. Lo que parecía algo lejano se convirtió en su propósito. Pero sus padres y suegros se opusieron. Era impensable que una mujer trabajara fuera de casa y, peor aún, haciendo acrobacias en moto. Al principio nadie, ni mi esposo ni mi familia, quería que me dedicara a esta profesión. Todos me decían que no. Mi hijo era muy pequeño, así que era difícil cuidarlo y trabajar en esto al mismo tiempo. Era una situación muy estresante. No sabía cómo compaginar ambas cosas. Finalmente, su esposo, Riyaz Khan, decidió apoyarla. Si tu pareja no te apoya, es muy difícil que como mujer inicies una carrera. Su apoyo es fundamental. Sin el respaldo familiar no puedes hacer mucho. Mi esposo me animó a perfeccionar mi oficio. Nunca habría llegado hasta aquí sin él. Durante 6 o 7 años cuidó de nuestro hijo. Así como una madre suele ser la principal cuidadora, él asumió ese papel. Se quedó en casa cuidando al niño mientras yo trabajaba. Pero había otro desafío, aprender el oficio. Cuando subí con la moto por primera vez por la pared del pozo, perdí el equilibrio. Mi técnica no era buena y la moto cayó. Mi esposo y mi entrenador corrieron a levantar la moto.

Moto. Me dijeron que condujera con normalidad, sin miedo. Conduce como lo harías en una carretera normal. No te pongas nerviosa y todo irá bien. Lo intenté de nuevo recordando sus palabras, pero por dentro seguía nerviosa. Temblaba pensando que no podría conseguirlo. Poco a poco, con cada intento, el miedo fue desapareciendo. Y sin darme cuenta, lo que antes me aterraba comenzó a parecerme algo natural. Arriesgar su vida se ha convertido en parte de su día a día. Ahora recorre el país junto a su esposo y se ha convertido en una gran atracción, especialmente entre el público femenino. En India he estado en Calcuta, Hyderabad, Chennai, Odisha, Bengala Occidental y muchos otros estados. En los lugares nuevos no entendemos su idioma. Yo hablo hindi, pero ellos hablan otra lengua. En Chennai no hablan hindi. Lo que sí sé es que nos valoran mucho, aunque no entienda exactamente lo que dicen. También dan buenas propinas y valoran que una mujer haga todo esto. Una costumbre de este espectáculo es que el público ofrezca dinero a los conductores como muestra de aprecio. En una pequeña arena circular, tres motocicletas y un coche giran a gran velocidad. A veces se sientan a un lado del vehículo, otras conducen sin las manos en el manillar. Sus cuerpos se inclinan, se doblan y realizan acrobacias manteniendo un equilibrio perfecto. Cuando los espectadores extienden billetes, los recogen con una precisión asombrosa sin perder el control. Es increíble cómo suben para tomar el dinero, bajan y continúan sin detenerse. Es un trabajo mal remunerado con ingresos irregulares. Rehana gana apenas 2.000 rupias, unos 18 euros al día. Los dueños del pozo a menudo ni cubren los gastos de funcionamiento, lo que reduce sus ingresos. A veces hay grandes pérdidas, otras grandes ganancias. Hay constantes altibajos. Las ferias no funcionan igual cada año. A veces hay poco público, a veces mucho, a veces muchísimo. Esta vez aquí la afluencia es muy baja. Al ser un trabajo informal, la incertidumbre que conlleva preocupa a Rehana. La situación económica puede empeorar. Si de repente se acaba el trabajo, es muy difícil llegar a fin de mes. El tiempo se les agota a estos artistas que poco a poco están siendo desplazados por formas de entretenimiento más modernas. Mohammad Hasnain lleva 2 décadas conduciendo en el Pozo de la Muerte. Lo más preocupante es que nuestro sustento depende de esto. Este pozo mantiene a unas 30 a 35 familias. Esto es un arte. No hemos invertido capital, pero sí mucho trabajo en ello. Hemos puesto mente y coraje, perfeccionando este talento. Para el público, aunque arriesguemos la vida, nunca es suficiente. Ahora le frustra la inestabilidad económica de este trabajo. Si me piden consejo para entrar en este campo, les diría que no lo hagan, que se dediquen a cualquier otra cosa, incluso al trabajo manual, pero no a este, porque no pagan lo suficiente. Yo también quiero dejarlo y montar un negocio, porque mis hijos están creciendo y los gastos de su educación aumentan cada día. Tara Kumari aprende el oficio más por necesidad que por pasión. Con el salario espera poder costear la educación de sus hermanos menores y ayudar en los gastos del hogar. No me queda otra opción. ¿Cuál es tu situación en casa? Tara necesita aprender más acrobacias, pero tiene miedo a los accidentes. Antes me mareaba todo el tiempo. ¿Se te ha vuelto una costumbre?

0: Sí, ya es una costumbre, pero hay ladrillos en el suelo y me da miedo. ¿Temes caer y hacerte daño? Sí. ¿Has visto accidentes?
1: ¿De qué?
0: Sí. Excepto una persona, todos han sufrido caídas. Rehana prefiere conducir sin casco porque mejora la visibilidad. Sin casco es más fácil mirar hacia atrás y a los lados, mover el cuello con libertad, calcular la distancia de quien viene detrás, cuándo cambiar de lado y cómo adelantar. Con casco es más difícil trabajar y resulta incómodo. Cuenta con seguros de salud y de vida, algo poco habitual entre los de la profesión. Pero, ¿por qué arriesga su vida? Si la muerte está escrita en el destino de alguien, ni siquiera caminando por la calle estará a salvo. Si tiene que ocurrir, ocurrirá donde sea. Y esto es el pozo de la muerte. La gente no está a salvo en ningún lugar. Cuando llega tu final, nadie puede evitarlo. Estés en el pozo, en casa o en la carretera. En este pulso contra la muerte, por ahora, Rehana no piensa rendirse.

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Durante el embarazo, el cuerpo de la futura madre tiene mucho trabajo, sobre todo el útero y la placenta. Se necesitan unas 40 semanas para que un óvulo fecundado se convierta en un nuevo ser humano. Cada año nacen 15 millones de bebés prematuros, antes de la semana 37 de embarazo, cuando aún no están completamente desarrollados, y la medicina busca cómo ayudar. Pronto habrá incluso un útero mecánico y una placenta artificial. ¿Tendrán así los bebés prematuros una mejor oportunidad al nacer? 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

0: prematuramente con apenas 670 gramos de peso. En el hospital recibe una excelente atención, con sus padres siempre a su lado. Pero tiene un problema. Como la mayoría de bebés prematuros, sus pulmones aún no están del todo desarrollados.
1: No es agradable de ver, pero respira por sí misma y solo necesita ayuda para mantener abiertos los pulmones. Se alimenta por una sonda.
0: Nos turnamos siempre, una vez al día cada uno. Sabiendo que todo va bien, no hay problema. Para que los bebés prematuros puedan desarrollarse casi tan bien como en el útero materno, un equipo de la clínica de Nuremberg trabaja en una placenta artificial. En lugar de respiradores y sondas, nutriría a los bebés a través del ombligo como una placenta natural.
1: Una de las dificultades reside en conectar la placenta al bebé a través de los vasos del cordón umbilical. Queremos hacerlo así porque probablemente sea lo menos complicado. La idea es abrir lo suficiente los vasos del cordón umbilical para permitir un flujo sanguíneo adecuado, ya que no queremos usar bombas.
0: Y es que las bombas suponen una carga para el organismo de los recién nacidos. Una placenta artificial podría evitarlo. Se trata de una discreta cajita impresa en 3D, pero con funciones biológicas complejas, diseñada para asumir el trabajo de los pulmones y los riñones en los bebés prematuros.
1: Voy a desmontarla aquí. Podemos ver muy bien cómo estas fibras están agrupadas en forma de paquetes. Estas fibras son para la respiración. Y estas otras son para la diálisis, donde se realiza la función renal.
0: La placenta artificial podría facilitar también el contacto físico entre padres e hijos, fundamental desde el punto de vista neurológico. Para entonces, Kate ya podrá valerse por sí misma.
1: Los bebés prematuros a veces pausan la respiración, se olvidan de respirar. Cuando eso se acabe y coma por sí misma, podrá irse a casa.
0: Y seremos tres en casa. Eso sería un gran regalo para la familia.
1: ¿Qué tienen en común las ballenas y los camellos con los humanos? Que desdeñan la placenta. Tras el parto, el cuerpo de la madre también la expulsa. La mayoría de los mamíferos se la comen de inmediato. Excepto las ballenas, los camellos y la mayoría de humanos. Salvo los placentófagos, personas que la consumen porque la consideran un superalimento, algo que la ciencia no respalda. Pero la placenta sigue siendo un superórgano. Uno de los momentos más increíbles de la vida. Nace un nuevo ser humano. Y ahora empuja otra vez. ¿Cómo? ¿Viene alguien más? ¡Uf! ¿Qué es eso? Bueno, sin esta maravilla todo esto no sería posible. Pero, ¿para qué sirve exactamente la placenta? ¿Y qué se hace con ella una vez fuera?
0: En cuanto sale la placenta, la gente se vuelve muy creativa.
1: Algunas personas se la comen. Sí, han oído bien. Hay toda una lista de recetas con placenta. Y sí, algunos padres incluso se llevan la licuadora al parto. Según dicen, combina muy bien con plátano y leche de coco. Hay empresas que ofrecen cápsulas de placenta, o gominolas, o incluso cremas para la piel. Hay padres que incluso crean obras de arte con ella. Otros la entierran y plantan un árbol encima. Los más visionarios, allí donde quieren que su hijo trabaje en el futuro. Por ejemplo, bajo un hospital o donde su club de fútbol favorito.
0: Bueno, la mayor parte de esto es una tontería.
1: Ella es Laura Trost, es ginecóloga.
0: Especialmente el consumo de la placenta no tiene base científica.
1: En la mayoría de casos, la placenta tiene un final bastante poco romántico.
0: A mucha gente la placenta le

0: resulta asquerosa. Yo creo que es hermosa. Me gusta la idea de darle algún tipo de reconocimiento.
1: La placenta tiene una textura similar al tejido hepático. Normalmente pesa alrededor de medio kilo. Y estrictamente hablando, no es solo un órgano, sino varios en uno. Mientras los órganos del feto no están del todo desarrollados, la placenta asume muchas de sus funciones. Se encuentra aquí, en la pared del útero, encajada entre el feto y la madre. A través de la placenta, el feto recibe todo lo que necesita: oxígeno, nutrientes y protección inmunológica. Los desechos del bebé también se eliminan a través de la madre. Es precioso ser mamá. Pero la placenta también establece límites. Solo ciertas sustancias pueden atravesarla. Lamentablemente, eso incluye sustancias tóxicas como el alcohol, que puede atravesar la barrera placentaria.
0: El alcohol puede afectar negativamente el desarrollo del niño. Por eso, en cuanto notes que estás embarazada, mejor no bebas. A veces la propia placenta puede convertirse en un problema y provocar una enfermedad llamada preeclampsia. Entre otros síntomas, la madre puede tener una presión arterial muy alta. Aún no sabemos del todo por qué ocurre, pero puede poner en riesgo la vida de la madre. Si aparece, la única solución es extraer la placenta y al bebé.
1: Pero, ¿cómo se forma este órgano prodigioso? Al principio, cuando no somos más que un montón de células, ese grupo ya tiene un objetivo muy claro. Se abre paso hasta incrustarse en la pared del útero.
0: Este es uno de los mayores milagros de la placenta. Invade el útero de la madre, igual que el cáncer, y ella no solo lo tolera, sino que su cuerpo lo favorece. Pero a diferencia del cáncer, la invasión se acaba deteniendo. De lo contrario, tendríamos un gran problema.
1: En su recorrido, la placenta se divide en finas ramificaciones. Esta estructura de mini árboles flota literalmente en la sangre de la madre. Y no hay solo un mini árbol fetal, sino entre 30 y 40 flotando en la sangre materna. En total, esto crea una superficie enorme por la que las sustancias van y vienen. Si se extendiera, alcanzaría de 12 a 14 metros cuadrados. Eso equivale aproximadamente a 3 mesas de ping-pong.
0: Es impresionante. Pero lo que me parece aún más increíble de la placenta es el hecho mismo de que exista. Se desarrolla de células fetales. Es mitad de la madre y mitad del padre. Así que, para la mujer, es en realidad un cuerpo extraño. Y aún así, no lo rechaza.
1: Imagina que intentaras coserte el brazo de otra persona a tu hombro. Tu cuerpo haría todo lo posible por deshacerse del intruso.
0: Pero el útero hace una excepción con la placenta. Eso ocurre porque el sistema inmunitario de la madre cambia para poder tolerar la placenta.
1: Gracias a estos procesos, dos individuos totalmente distintos pueden estar estrechamente unidos durante unos 10 meses. Para que todo vaya bien en ese tiempo, la placenta produce hormonas. Estas ayudan, entre otras cosas, a mantener el embarazo. Por ejemplo, se encargan de que el nivel de azúcar en sangre aumente al final de la gestación. O que el pecho se prepare para la lactancia. Y si te preguntas qué causa la segunda raya de los test de embarazo, también es una hormona de la placenta. Justo aquí, para ser exactos.
0: Sin embargo, no siempre todo sale bien con la placenta.
1: Normalmente se encuentra aquí. Pero a veces se sitúa más cerca de la salida.
0: Si el bebé no puede pasar la cabeza a través de la pared, eso puede ser motivo de cesárea. Sin embargo, siempre somos cautelosos con cualquier cirugía en el útero porque genera tejido cicatricial al que una futura placenta podría adherirse. Y queremos que se desprenda sin complicaciones.
1: Al final del embarazo, fluyen por la placenta entre 500 y 750 mililitros de sangre por minuto.
0: Eso es muchísimo. Lo más importante es comprobar si la placenta ha salido entera. El parto solo termina cuando también nace la placenta. Solo entonces felicitamos a los padres. Si vemos que la placenta pierde sangre o que falta alguna parte, buscamos el resto. De lo contrario, la madre podría perder mucha sangre.
1: Una vez fuera, se pueden distinguir las dos caras de la placenta. El lado que da a la madre se siente un poco irregular. Ahí crecieron todos esos pequeños arbolitos. El otro lado apunta al feto. Ahí es donde el cordón umbilical sale de la placenta.
0: Como está adherida a la pared del útero por toda su superficie, la herida interna de la madre es así de grande. Por eso es tan importante que descanse tras el parto. Junto con la placenta, ha hecho un trabajo increíble estos últimos meses.
1: Mientras que la placenta deja de cumplir su función tras el embarazo, el útero siempre está ahí. Por si acaso, cada mes se prepara de nuevo para un embarazo.
0: Luz tenue y cálida, un colchón de agua, sonidos relajantes, todas las comidas servidas directamente en la cama y descanso todo el día. Más o menos así empieza nuestra vida, en el útero. Pero no es solo una suite de 5 estrellas. Es el órgano más resistente de todos. La forma y el tamaño del útero se asemejan a los de una pera al revés. La parte inferior del útero, el cuello uterino, permanece cerrada casi siempre y desemboca en el canal vaginal. En la parte superior del útero crecen unas estructuras como antenas, las trompas de Falopio y los ovarios. Estos pequeños órganos son la fuente principal de hormonas sexuales. Sobre todo el estrógeno y la progesterona regulan el desarrollo de las características sexuales durante la pubertad y regulan el ciclo menstrual. Porque en cada ovario hay miles de óvulos en estado latente. Señales hormonales se encargan de que cada mes, en uno de los ovarios, alternativamente, madure un óvulo que luego emprende su viaje. Si los ovarios no se ajustan a este acuerdo, pueden dar lugar a hermanos mellizos. Células ciliadas en las trompas de Falopio transportan el óvulo hasta el útero en un viaje de 3 a 5 días. Y a veces los óvulos conocen a alguien por el camino. Mientras tanto, el útero se prepara. En solo 2 semanas forma una capa de mucosa de más de 1 centímetro de grosor, rica en vasos sanguíneos y células inmunitarias. Todo ello para que un óvulo fecundado pueda acomodarse aquí. Y si eso no ocurre, la mucosa vuelve a desprenderse. Eso significa que el tejido se inflama, se interrumpe el suministro sanguíneo y los restos se expulsan, junto con una gran cantidad de sangre. Pero si un óvulo llega a implantarse, ahí empieza el verdadero trabajo para el útero. Durante el embarazo se vuelve cada vez más grande. Ya no es una pera, sino más bien una sandía. Casi no queda espacio para el intestino, el estómago o los pulmones. Y la vejiga también siente la presión. Para traer al bebé al mundo al final del embarazo, el útero cuenta con un potente tejido muscular que figura entre los más fuertes de todo el cuerpo. En la segunda mitad de la vida, tras la menopausia, la producción de hormonas cae drásticamente y el útero reduce su volumen casi a la mitad. Pero después de trabajar tanto, tiene derecho a jubilarse antes.
1: Respirar profundamente y llenar los pulmones. Escuchar sonidos y utilizarlos para orientarse. Un sentido del tacto que detecta el más mínimo estímulo. Y protección contra el frío gracias a una sofisticada regulación térmica de la piel. Habilidades que se desarrollan en las últimas semanas en el útero y que un bebé prematuro debe desarrollar fuera de él. Si nace antes de la semana 24, apenas tiene opciones de sobrevivir. Los científicos buscan superar este desafío. La reportera de DW, Ana Sacco, nos presenta un proyecto.
0: Apenas 506 gramos,

Este maniquí pesa lo mismo que un paquete de pasta. En esta etapa, los bebés prematuros no pueden respirar por sí solos. Sus pulmones y su cerebro aún no están completamente desarrollados. Sin embargo, su diminuto corazón

0: es inevitable que surjan preguntas trascendentales. ¿Podría un embarazo completo ocurrir algún día fuera del cuerpo humano? Y si eso llegara a ser posible, ¿quién controlaría la reproducción? Vamos a buscar respuestas en la Universidad Tecnológica de Eindhoven, en los Países Bajos. Allí los científicos desarrollan una máquina que imita el útero humano. La llaman AquaBoomb. ¿Esto va a reemplazar el embarazo?
1: No,
0: no creemos que esto reemplace el embarazo. El útero materno es el mejor lugar para un bebé. Esto es solo un tratamiento alternativo para bebés prematuros. A nivel mundial, uno de cada 10 bebés es prematuro, es decir, nacido antes de la semana 37. Los que nacen antes de la semana 28 son especialmente frágiles. Se clasifican como prematuros extremos. Para estos diminutos recién nacidos, los primeros días de vida son críticos. Aunque sobrevivan, muchos enfrentan secuelas, desde retrasos madurativos hasta problemas visuales, auditivos y respiratorios. Si un bebé nace prematuro, sus pulmones respiran aire sin estar listos. Además, los respiradores actuales pueden dañar seriamente sus frágiles vías respiratorias. Un par de semanas más en el útero harían la diferencia. Pero al nacer un bebé, sus pulmones se llenan de aire por primera vez y ya no hay vuelta atrás. Por eso es vital que los pulmones sigan llenos de líquidos y se traslada al bebé a un entorno similar al útero. ¿Cómo funciona el AquaBoomb? Tenemos un procedimiento de traslado diseñado para mantener al bebé bajo el agua durante todo el parto. Dentro del AquaBoomb, el bebé se sumerge en líquido amniótico artificial. Su cordón umbilical se conecta a una placenta artificial que, como un oxigenador médico, aporta un suministro constante de nutrientes y oxígeno. El propio corazón del bebé bombea la sangre por este sistema, igual que en el útero materno. Otro dispositivo filtra el líquido continuamente, eliminando desechos y estabilizando el entorno. Al madurar los pulmones hacia las 28 semanas, el bebé puede nacer por segunda vez y pasar a una incubadora convencional. Aunque suena prometedor, persisten grandes dudas. La tecnología será costosa y podría no llegar a donde más se necesita. La mayoría de partos prematuros ocurren en el sur de Asia y el África subsahariana. Y la tecnología está aún en fase inicial. Los ensayos clínicos tardarán al menos 5 o 6 años en comenzar. Pero otros proyectos están más avanzados. En 2017, un equipo de Estados Unidos mantuvo vivo y creciendo a un cordero prematuro durante semanas en una biobolsa llena de líquido. Desde entonces, el progreso se ha acelerado notablemente con diferentes grupos de investigación centrados en distintas etapas del embarazo. En 2021, científicos en Israel fueron noticia al cultivar embriones de ratón en incubadoras giratorias durante el tiempo suficiente para ver formarse órganos y extremidades. Un experimento que demostró que el desarrollo inicial puede tener lugar íntegramente fuera del útero en condiciones controladas. Claro que corderos y ratones no son seres humanos. Pero cuando observamos las tecnologías actuales, desde embriones fertilizados fuera del cuerpo mediante fecundación in vitro, hasta unidades de cuidados intensivos neonatales que pueden atender a bebés extremadamente prematuros, es evidente que cada avance amplía los límites de lo que consideramos viable. Dicho de otro modo, la frontera entre la vida sostenida dentro y fuera del cuerpo ya empieza a desdibujarse. Entonces, ¿es tan descabellado imaginar un futuro donde embriones humanos completos crezcan fuera del cuerpo, en la llamada ectogénesis? Y de ser así, ¿quién decidirá cómo será el acceso, el costo y su uso? ¿Los padres, las clínicas o las empresas y gobiernos? Deberíamos abrir una especie de debate social sobre si esto es realmente una buena idea. Julia Cavaliere analiza cómo las nuevas tecnologías reproductivas podrían

0: podrían afectar a la posición social de las mujeres. Un error común es pensar que los úteros artificiales pueden liberar a las mujeres, resolver muchos problemas relacionados con la reproducción, la maternidad, el mercado laboral y los riesgos asociados a los embarazos. Es decir, más autonomía y menos presión sobre sus cuerpos y carreras. En realidad, muchas de estas cosas podrían solucionarse con cambios políticos y legales, en lugar de una solución tecnológica. Me preocupa que si prometemos demasiado, dejemos de centrarnos en lo que podemos arreglar ahora mismo sin úteros artificiales. Cavaliere sostiene que incluso si la ectogénesis completa fuera posible, no resolvería la desigualdad, e incluso podría reforzarla, sobre todo si el acceso a estas tecnologías sigue siendo limitado. Como parte de una generación que apenas empieza a reivindicar el embarazo, a hacerlo visible, político y nuestro, no puedo evitar preguntarme si el embarazo pasa del cuerpo al laboratorio, ¿ganarán las mujeres libertad o perderán poder?
1: En los bebés prematuros, los órganos y el sistema inmunitario no están completamente desarrollados. Se requiere atención médica para prevenir enfermedades pulmonares, hemorragias cerebrales o problemas intestinales. A menudo el contacto físico se descuida. Sin embargo, las caricias son vitales para la salud mental, el desarrollo cerebral y la reducción del estrés. Pero, ¿qué pasa si mamá o papá están enfermos? Las madrinas y padrinos canguro pueden ayudar.
0: Aquí está nuestro pequeño Max. Sus padres no pueden venir con regularidad. Ambos están gravemente enfermos. Le falta el contacto físico y por eso nos hemos dirigido a usted. ¿Quiere sentarse?
1: No siempre los padres de bebés prematuros pueden acudir a diario a la sala de neonatos. Tampoco aquí, en la Clínica Infantil Universitaria de Magdeburgo. Es entonces cuando entran en acción las madrinas canguro, como Bernadette Bruckner, ofreciendo ese contacto físico tan vital.
0: Sabemos que el vínculo afectivo es importante para el desarrollo de los niños. Para los bebés prematuros, este contacto físico es esencial para su evolución física y mental. Cuando tenemos a los bebés monitorizados, vemos cómo disminuye la frecuencia cardíaca, cómo se relaja la respiración y cómo remiten las anomalías. Se nota que el niño se siente mejor.
1: Afortunadamente, no se necesitan madrinas canguro con tanta frecuencia. Pero cuando ocurre, los bebés prematuros se benefician de la sensación de seguridad, el calor físico y la tranquilidad que ellas transmiten.
0: Es una gran sensación de tranquilidad, de conexión mutua. Siento cómo respira el bebé, cómo se calma, cómo se relaja por completo. Y esa conexión a través de la respiración es un poco como si el bebé estuviera surfeando sobre mi vientre, como sobre las olas.
1: El apoyo de los voluntarios requiere el consentimiento expreso de los padres. Además, la clínica establece requisitos específicos de selección.
0: Revisamos el historial de vacunación. Nos aseguramos de que no tengan enfermedades infecciosas ni cuadros agudos que puedan ser contagiosos de alguna manera. Y debemos sentir que se trata de una persona empática y confiable.
1: Bernadette Bruckner también es madre. Como madrina canguro, quiere dar seguridad a los bebés prematuros y ayudarles a superar de la mejor manera su difícil inicio en la vida. Los padres tienen que esperar meses para tener a su hijo, pero en forma es mucho más rápido. Los esperamos en nuestro próximo programa. Hasta pronto.

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Chambord, realidad y sueño a la vez. Todo es también verdadero y falso a la vez en su constructor, un guerrero ávido de poder y un amante de las bellas letras, Francisco I. Pero sí, claro que existe Chambord, el mayor de los castillos de Loira, con sus más de 400 habitaciones, su singular escalinata y sus famosas terrazas. Pero Chambord es más. Es el ideal arquitectónico de la nueva era renacentista. Un castillo en el umbral de

0: Del medioevo a los tiempos modernos. La fortaleza se transforma en un pabellón de recreo. Su aspecto defensivo es mera apariencia, demostración del poder del rey como preservador de lo bello y bueno. Chambord trastorna toda la organización social de la época hacia el año 1550. En el centro, el reino con la corona y el lirio real que sobresale por encima del resto. El ala izquierda, la capilla, cuya cruz es algo más baja, y las demás torres con almenas más modestas, representan al clero y la nobleza, ambos sometidos al poder del monarca. Por último, los edificios de abajo, articulados horizontalmente, soportan la ciudad de las terrazas, del mismo modo que el pueblo agachado bajo el trono soporta el peso del reino. Pero, ¿qué se oculta realmente bajo el lirio y la corona? ¿Cómo se llega desde abajo hasta arriba, si no en la vida, al menos, en este castillo de cuentos de hadas?
1: La escalinata es el más peculiar y caprichoso elemento de todo el edificio. Está diseñada de manera tal que una persona que sube y otra que baja pueden verse una a otra sin encontrarse. Al dueño de la casa le gustaba librarse a este juego conmigo. Él bajaba cuando yo subía. La idea de que yo creía tropezarme con él en el camino le resultaba muy divertida. Yo me divertía con él.
0: El pasaje ha sido tomado de las memorias de Mademoiselle de Montpensier, escritas en 1659. Un prodigio arquitectónico. La gran escalinata abierta, integrada por dos escaleras de caracol superpuestas que ascienden en espiral alrededor de un huso hueco. En la base hay un pasadizo que permite llegar sin rodeos a la entrada de la escalera de caracol opuesta. Es obra de Leonardo da Vinci, a quien Francisco I había hecho venir a Loira. La gran escalinata hace también posible la menos conocida pero verdadera maravilla de Chambord. Probablemente con el donjon, el edificio central del castillo, haya surgido aquí, siguiendo los bocetos de da Vinci, el primer edificio de apartamentos moderno. Por primera vez se construyen pisos iguales superpuestos con apartamentos idénticos. De la gran escalinata parten amplios recintos en forma de cruz griega que hacen las veces de calles, creando conexiones y espacio público. Por ejemplo, para funciones de teatro. Cada uno de los pisos de las esquinas y torres alberga cuatro apartamentos de planta cuadrada o redonda. Los apartamentos constan de una desahogada sala de puntal alto y de otras seis habitaciones separadas por un techo intermedio y unidas por escalerillas de caracol. Un laberinto ideal para intrigas y conspiraciones. Además, en el punto de intersección entre los apartamentos redondos y cuadrados y hacia el patio, corren otras escaleras internas y externas continuas. De manera que, en total, Chambord cuenta con no menos de 77 escaleras. El gabinete de trabajo de Francisco I. Por doquier aparece la F inicial de Francisco y Francia a la vez, y el animal heráldico del rey, la salamandra, encarnación

0: siempre agobiado por el tiempo, Francisco I solo se alojaba en su suntuoso castillo por breves periodos y en raras ocasiones. En total, no llegaron a 100 los días que pasó en Chambord. Sin embargo, a sus ojos valieron la pena los enormes desembolsos y esfuerzos invertidos en la obra, pues con este castillo logró impresionar a su mayor enemigo, Carlos V.
1: ¿A mi residencia?
0: Esa fue la pregunta que le hizo al titular del Sacro Imperio, refiriéndose a Chambord. Y en efecto su rival vino, vio y se dice que exclamó asombrado.
1: Es la suma de cuanto es capaz de hacer el arte humano.
0: El mayor genio del entorno del rey jamás vio el castillo. Leonardo da Vinci murió a comienzos de las obras, supuestamente.

0: entre los brazos de su mecenas. Pero el edificio no se terminó nunca. Al respecto, comenta el propio Francisco I en persona. A la muerte de Francisco I, su hijo Enrique II continúa los trabajos de construcción. Luego, el monumental edificio permanece muchos años vacío, hasta que llega el Rey Sol y con la capilla pone a punto el último ala del castillo. De ahí que la salamandra y la F de Francisco y Francia alternen aquí con el Sol y la L de Luis XIV. El Rey Sol, seguidor del ideario absolutista de Francisco I, admira a su predecesor, cuyo fabuloso castillo servirá de telón de fondo a obras de Molière. Por encargo del rey se estrena en este lugar la comedia El burgués gentilhombre, que no gusta en su debut. Los cortesanos abuchean a los actores, pero la compañía de Molière obtiene una segunda oportunidad y el rey, esta vez de mejor humor, se entusiasma con el modo en que los actores se mofan de la nobleza de sangre y de la nobleza de dinero.
1: Señor mío, nunca ha escrito usted nada que me haya divertido tanto.
0: Ahora también los cortesanos se deshacen en elogios, pero para su disgusto tienen que ver tres veces seguidas la comedia de la que tanto se habían burlado. Como su predecesor, Luis XIV viene a casar a Chambord, aunque se rumora que lo hace también por asuntos de faldas. En particular, las llamadas terrazas ofrecen miles de escondites adecuados para las aventuras amorosas de la época galante, o sea, para recrearse bucólicamente en los aireados tejados del castillo.

0: Tras el periodo del Rey Sol, el castillo vuelve a quedar desierto. Más adelante se abre un breve interludio gracias a la presencia del destronado rey polaco Stanislas Leszczynski y su consorte, los suegros de Luis XV. Aunque el desafortunado ex monarca polaco hace tapar los fosos del castillo y plantar jardines, los mosquitos y la malaria acaban expulsándolo y desaparece tan silenciosamente como había llegado. En cambio, el siguiente interludio de reanimación del castillo se caracteriza por su pompa y espectacularidad. Gracias a sus éxitos militares, Mauricio de Sajonia, hijo ilegítimo de Augusto II el Fuerte, había recibido el castillo como regalo. He aquí una de las estufas de cerámica que trajo consigo de Sajonia. En Chambord, el victorioso espadón se rodea de una auténtica corte real. Junto al regimiento del rey, integrado por los llamados voluntarios sajones, centenares de soldados de todos los países efectúan ejercicios y paradas todos los días. Cuentan que a consecuencia de un duelo con el celoso conde de Conti, Mauricio de Sajonia fallece en Chambord a los 54 años de edad.
1: La vida es un sueño. Mi sueño fue bello, pero breve.
0: Tras la muerte de Mauricio de Sajonia, el castillo queda desocupado durante periodos cada vez más largos y se deteriora. Hasta que a fines del siglo XIX se restaura el castillo, cuyas puertas quedan abiertas al público en general. El novelista Flaubert visita Chambord cuando el castillo aún dormía su largo sueño de Cenicienta y reflexiona sobre su extraño destino.
1: Recorrimos las habitaciones abandonadas donde las arañas tejían sus redes sobre las salamandras de Francisco I. Todo ha querido contribuir a la humillación de Chambord. Ha sido entregado a todos como si nadie quisiera poseerlo o quedarse con él. Parece como si nunca lo hubiesen usado y siempre hubiera sido demasiado grande. Es como un hotel abandonado en el cual los viajeros no han dejado.

0: dejado ni siquiera sus nombres en las paredes.
1: Chambord sigue siendo lo que siempre fue. Un hotel para un viaje imaginario, un sueño, un quimérico castillo de piedra en el Valle del Loira.

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St. Moritz, uno de los destinos vacacionales más lujosos de los Alpes suizos. Paisajes invernales de cuentos de hadas, montañas imponentes, aire de montaña cristalino. El turismo de invierno se inventó aquí hace más de 150 años y con él, muchos deportes que aún hoy caracterizan los deportes de invierno. Es el punto de encuentro de ricos y famosos. Donde se respira un ambiente de champaña entre la nieve y el hielo, y el sol es el símbolo del lugar. Los hoteles de lujo convierten este pueblo de 5.000 habitantes en un patio de recreo para todas las extravagancias y crean el espacio perfecto para fiestas legendarias y huéspedes deslumbrantes. Un pueblo de montaña con una historia llena de glamour.

0: En el extremo sureste de Suiza, entre Austria e Italia, se extiende un valle de alta montaña de cuentos de hadas que durante mucho tiempo permaneció casi intacto en invierno. Pero en 1888 se dio el primer paso de un ambicioso proyecto. A través de los Alpes se construyeron sistemas de túneles sinuosos y viaductos gigantescos. El ferrocarril Rético. Fue este el que en 1904 conectó la remota Engadina y Sankt Moritz con el mundo. Sus espectaculares rutas y su impresionante hazaña de ingeniería lo convierten en un hito del transporte. Gracias a él, a principios del siglo pasado, llegan cada vez más visitantes extranjeros a la apartada Sankt Moritz y cambian el lugar para siempre. El sencillo pueblo de montaña, muy visitado en verano, se convierte en una elegante estación de deportes de invierno. Todo empezó en el Hotel Kulm. Corina Huber, que trabaja como bibliotecaria, lleva mucho tiempo investigando la historia de su pueblo natal.
1: Sankt Moritz era un pueblito de agricultores que se autoabastecían. Había montones de estiércol en medio del pueblo. Las gallinas andaban sueltas. Los inviernos eran largos y duros. También había que vivir de la caza. Era bastante duro.
0: Hasta 1863, Sankt Moritz era exclusivamente un balneario de verano con aguas curativas, procedentes de manantiales ricos en hierro. En aquella época solo se podía llegar a la Engadina en carruaje, con bastante dificultad. Y el viaje desde Zurich duraba unas 12 horas. Los huéspedes eran exclusivamente aristócratas adinerados del extranjero, que podían permitirse un viaje así. Con la llegada de la industrialización, el director del Hotel Kulm, Johannes Badrut, intuye su oportunidad. La prosperidad aumenta y cada vez más personas comienzan a viajar. El hotelero tiene una visión.
1: Johannes Badrut apostó con los ingleses a que los recibiría en mangas de camisa en invierno y que podrían pasar aquí todo el invierno gratis. Y vinieron y regresaron a Londres bronceados al final del invierno. Y la gente casi no podía creerlo. En realidad, ese fue el comienzo del turismo de invierno.
0: Cada vez más ingleses vienen a Sankt Moritz y se quedan aquí arriba todo el invierno. Inventan un sinfín de nuevos deportes, algunos de ellos muy peculiares. Sin embargo, algunos han perdurado hasta hoy y tienen aquí su origen. En Sankt Moritz se desata la fiebre del oro. Se construyen cada vez más hoteles y se enciende un espíritu pionero. Pero no todos se alegran del auge. El pueblo pierde su cohesión.
1: En Sankt Moritz había varios mundos, pero sin duda dos. El mundo de los turistas y el de los locales. Y el lujo, bueno, ese no era un mundo al que pertenecíamos. Así que siempre hay una sensación un poco ambivalente.
0: El esquí sigue siendo el pilar más importante del negocio turístico invernal de Sankt Moritz, con más de 350 kilómetros de pistas. La estación de esquí es una de las más grandes de toda la región alpina. Aquí se han celebrado 5 campeonatos mundiales de esquí y 2 Juegos Olímpicos de invierno. A 2.840 metros de altitud se encuentra un superlativo del esquí, la espectacular salida del descenso masculino. Martin Berthoud la ha esquiado él mismo.
2: Es la salida más empinada del mundo en la Copa del Mundo masculina. La pendiente más larga con un 100% de inclinación y una aceleración de 130 kilómetros por hora en 6 segundos. Es como una salida al estilo Porsche. Cuando estás aquí, en la salida, y ves esta pendiente, es todo un reto. Es una sensación increíble bajar a toda velocidad y saber que en realidad ya no puedes parar.
0: Hoy en día, Martin Bertut practica el esquí de forma más relajada. Este deporte tiene aquí una larga tradición. Al principio era solo un medio de transporte. La primera carrera de esquí en St. Moritz tuvo lugar en 1904, en la que 30 esquiadores bajaron hasta el pueblo. En aquella época ganaron dos noruegos. En aquella época el esquí ya era el deporte nacional en Noruega y los esquiadores utilizaban la avanzada

0: Cada técnica del Telemark. Luego llegaron los Juegos Olímpicos de Invierno a Sankt Moritz.
1: Los primeros Juegos Olímpicos contribuyeron enormemente a la imagen de Sankt Moritz ya en 1928. Fueron los primeros Juegos Olímpicos que se organizaron. Y luego, en 1948, los primeros Juegos Olímpicos tras la Segunda Guerra Mundial trajeron auge a Sankt Moritz, y esto fue de enorme importancia para el turismo.
0: Cada vez son más los visitantes famosos y adinerados. Tienen a su disposición varios hoteles de 5 estrellas y todo ello en medio de un remoto pueblo de montaña. Es algo único en el mundo. En 1954, una joven actriz que se encuentra al inicio de una gran carrera se recupera aquí. Audrey Hepburn. Acaba de rodar su primer película y ya está nominada a un Oscar. A su lado, la estrella de cine Mel Ferrer. Es idea suya ir con ella a Sankt Moritz. Aquí podría superar por fin los años de la guerra, en los que pasó hambre. La estancia cambiará la vida de Audrey Hepburn. En las montañas suizas se encuentra a sí misma. Hepburn decide vivir aquí y viajar a Hollywood solo para rodar. Pero Hollywood también se da cita en Sankt Moritz. El lugar es desde hace mucho un lugar de moda en invierno. Un hotel con aspecto de castillo lleva décadas siendo el centro de este mundo paralelo. Inaugurado en 1896, el Bradud Palace se convirtió rápidamente en un punto de atracción. Caspar Badrut, hijo del antiguo pionero hotelero, quería impresionar a su padre con su propio hotel de lujo. Grande, pomposo y hasta hoy el símbolo de la extravagancia en Sankt Moritz. Ruth Spitzenfeld es periodista y lleva mucho tiempo investigando su historia.
2: El Badrut Palace es el hotel que encarna a Sankt Moritz como ningún otro. Su estilo de vida y esa reputación tan especial que tiene lugar.
0: En sus más de 100 años de existencia, el hotel ha acogido a numerosas personalidades famosas.
2: Por supuesto, el Palace siempre satisfacía los caprichos de sus huéspedes. Es muy famoso el caso de un visitante que dijo, sí, a su esposa le encantan los elefantes.
0: El elefante fue tomado en préstamo de un circo cercano y transportado al Palace. Pero aún quedan algunos misterios por resolver. El Palace tiene un Rolls Royce que un miembro de la realeza inglesa dejó aquí. Si se utilizó para saldar una cuenta o si simplemente se olvidó el auto, sobre el tema se mantiene un discreto silencio. El comedor del Palace es legendario. Aquí se celebran las famosas fiestas de Año Nuevo. Fiestas temáticas deslumbrantes sobre cualquier tema, el Imperio Romano o una fiesta de pijamas. La lista de personas que se han alojado aquí es espectacular. Charles Chaplin encuentra aquí un remanso de paz cuando está de gira por Europa. En el hotel siempre se registra con el nombre de Spencer Wheeler. En los años 40, una de las diseñadoras de moda más importantes de la historia se aloja en el hotel. Coco Chanel. No solo es una diseñadora genial, sino también una oportunista sin escrúpulos. Sankt Moritz, en la Suiza neutral, es para ella un lugar de huida. Y es que la han descubierto como agente del Reich alemán. Con el nombre en clave de Westminster, su misión por encargo del Reich alemán es buscar a su viejo amigo Winston Churchill y convencerlo de que acepte una paz separada entre Alemania y Gran Bretaña. Pero la resistencia la detiene en París. Tras su liberación, huye a Suiza en plena guerra y se hospeda en el Badrut Palace. Una tarde de invierno de 1946, Coco Chanel está sentada con su amigo Paul Morand. A él le confía la historia de su vida y también sus ideas sobre la moda. No sabría cómo sacar todo el partido a mis ideas y me da mucha ilusión que otra persona las lleve a la práctica, a veces con más habilidad que yo. Por eso, durante años, tuve constantes desacuerdos con mis colegas. La copia, que para ellos supone un gran drama, para mí ni siquiera existe.

0: De hecho, copia una de sus prendas más famosas. En los años 50, observa un botones del hotel. Así nace una de las prendas más icónicas de la historia de la moda, la famosa chaqueta Chanel, inspirada en el uniforme de un botones. Hasta 1953, Chanel vive en Suiza, con la esperanza de que su trabajo para el Reich alemán caiga en el olvido. No fue hasta los 70 años que regresó a París y volvió a hacer historia en el mundo de la moda.
1: Lo especial del Palace era esa mezcla incomparable. Es decir, poder, dinero, fama, pero también glamour, un toque mundano. Había mucho del mundo del espectáculo.
0: El hotel, situado en medio de un pintoresco paisaje invernal, también atrae a una de las figuras más importantes de Hollywood. La suite número 501, en el cuarto piso, es hoy un lugar legendario. Fue nada menos que el maestro del suspenso, quien como huésped habitual más famoso, se alojaba aquí año tras año, Alfred Hitchcock.
1: Vino aquí por primera vez en 1924, en el marco de algún proyecto cinematográfico que estaba haciendo por aquí, y le gustó tanto el hotel que al año siguiente volvió con su esposa y siempre se alojaba en la misma habitación.
0: Sobre su amor por este lugar, dice: casi todos los pícaros se aferran obstinadamente a sus costumbres. Yo también soy obstinado en lo que respecta a mis vacaciones. Durante 36 años volví regularmente al Badrutz Palace y cada vez me alojé en la misma habitación. Hitchcock no solo es un maestro del suspenso, sino que durante su descanso anual en los Alpes suizos aprovecha cualquier oportunidad para hacer apariciones llenas de humor. Sus actuaciones autocríticas son legendarias. Una vez le preguntaron si también esquiaba en St. Moritz y su respuesta, de ninguna manera. Prefiero quedarme en mi habitación del hotel y contemplar la nieve. El paisaje lo inspira. Durante los inviernos que el maestro director pasa aquí, encuentra el tiempo para reflexionar sobre numerosos temas. A principios de la década de 1930, surge aquí la idea para la película En manos del destino. En ella se narra un asesinato en las montañas de Engadina, en un ambiente lujoso.
1: Al principio también se dice que la historia se desarrolla en St. Moritz y se ve un hotel, y por el ambiente, queda claro que debe ser el Palace.
0: A Hitchcock le encanta tener todo bajo control. Como perfeccionista, prefiere filmar en su estudio de Londres, así que manda construir un hotel de lujo allí. El paisaje de St. Moritz se proyecta en una pantalla. La película se convierte en el mayor éxito cinematográfico de Hitchcock en Inglaterra y marca el rumbo de su carrera en Hollywood. Ya sea con Marlene Dietrich o con su guionista Charles Bennett, Hitchcock se encuentra aquí con muchos conocidos del mundo del cine. Gracias a su carácter sociable, se le ve en las numerosas fiestas que se celebran en el hotel, sobre todo en la gala anual de Año Nuevo. Hitchcock viene aquí casi hasta el final de su vida, por última vez en 1975. La lista de personajes famosos que se han alojado aquí parece un quién es quién de la historia mundial. Pero mucho antes de que las grandes figuras de la moda y el cine vinieran aquí, en busca de inspiración para sus obras, los huéspedes inventaban deportes completamente nuevos. Desde el principio, el lago de St. Moritz tuvo una gran influencia en los deportes de invierno. En el invierno de 1868-69, algunos huéspedes del balneario construyeron una pista de hielo en el lago de St. Moritz y fundaron el St. Moritz Skating Club, el primer club de deportes de invierno de la localidad. Los patines se los trajeron de casa. La vida social se desarrolla en y alrededor de las pistas de hielo. Incluso el té de la tarde o los cócteles se toman allí. Los ingleses organizan concursos de patinaje artístico y rápidamente surgen las más diversas disciplinas sobre el hielo. En los Juegos Olímpicos de Invierno de 1928, el patinaje artístico

0: recibe por primera vez gran atención. Sobre todo gracias a la noruega Sonja Henie, de solo 15 años, que se convierte en campeona olímpica y en una estrella de su época. Sin embargo, hay un deporte que es el más emblemático de St. Moritz, el skijoring. En él, el esquiador se deja arrastrar por un caballo de carreras.
1: Una atracción muy especial en St. Moritz son las carreras de caballos sobre el lago helado. Comienza una carrera de skijoring de más de 1.800 metros, un deporte maravilloso tanto para los caballos como para los esquiadores.
0: El skijoring forma parte del White Turf, en el que también se celebran carreras de galope y de trote sobre el lago helado de St. Moritz. El White Turf, con más de 100 años de tradición, es una de las carreras de caballos más famosas del mundo. Los habitantes de St. Moritz están muy orgullosos, al igual que el exdirector de turismo de la localidad.
2: Por un lado, han venido caballos de casi toda Europa con todo su séquito. Y por otro, no es solo para los invitados. Al menos la mitad de la gente son locales y eso encaja perfectamente con St. Moritz.
0: A Hans-Peter Danuser se le ocurrió la idea de registrar a St. Moritz como marca, lo que lo convirtió en uno de los primeros lugares del mundo en dar ese paso. Un verdadero golpe de genialidad que hizo que St. Moritz se hiciera aún más rica.
2: ¿Y cómo anda la gente por ahí? Las chicas, bueno, me pasé unos minutos solo mirando los bolsos. Increíble lo que se ve ahí, ¿no? Es el mercado de las vanidades, algo así. Eso es parte de St. Moritz. Sí, en este mar. Porque el ambiente de champán te provoca un cosquilleo y te anima. Es casi un afrodisíaco. Al menos propagamos esta leyenda.
0: Aquí en el White Turf, en medio del paisaje alpino, se reúnen cada año 30.000 personas para disfrutar de una de las principales atracciones que contribuyen a forjar el mito de St. Moritz. Valeria Walter es lugareña, es administradora de hoteles y en su tiempo libre campeona de skijoring. Se pasa todo el año preparándose para la carrera, que solo se celebra 3 domingos durante el White Turf.
3: Está súper emocionada. Totalmente concentrada, por supuesto. Y lo emocionante es que no sabes lo que te espera. Para los caballos es muy diferente correr sobre la nieve sin jinete.
1: La salida será en unos instantes. 3, 2, 1, ¡ya!
0: Tanto las personas como los animales siempre son un factor de riesgo. El caballo de Valeria, Atlántico, sale rezagado esta vez. Tiene que recuperar terreno. El caballo y la jinete deben recorrer 2.700 metros.
3: La mayoría de las veces estás en medio del pelotón y la nieve vuela y no siempre puedes ver y de repente estás en la película. Siempre nos comparamos un poco con la Fórmula 1. Tampoco hay tantos pilotos de Fórmula 1 en todo el mundo y nosotros tampoco somos tantos.
0: Al final, Valeria remontó de manera sensacional. Aunque no le bastó para ganar, se llevó el segundo puesto. Las grandes estrellas pueden pasear por aquí sin llamar mucho la atención. Eso también le gustó a un visitante muy especial en la década de 1960. Mohammad Reza Pahlavi, el Shah de Persia, es uno de los visitantes más destacados y polémicos. Cada invierno viene con su esposa Farah Diva y sus hijos. Como suele quedarse durante meses, traslada aquí su actividad política y gobierna Persia desde St. Moritz. Su chalet en la famosa colina de Subreta se convierte en la residencia de invierno de la corte imperial. Maggie Pedrini trabajó en la casa del Shah desde el principio y nadie se acercó tanto a él y a su familia en Suiza como ella.
3: Shah fue dueño de la villa durante casi 30 años. Y durante todo ese tiempo, yo me encargué de su mantenimiento.
0: Todavía conserva los álbumes de fotos en los que documentó la vida de la familia. Al Shah le encanta Suiza. Al fin y al cabo, aquí pasó sus años escolares. Se respira el espíritu de los Roaring Sixties y por muy estricto que sea al gobernar su país, disfruta de la libertad de Occidente.
3: Cuando los conocí, tanto a él como a Farah, me dirigí a ellos como señora y señor. Y claro, enseguida me regañaron. Son majestades, no son señor y señora. Les dije, perdón, aquí en Suiza nunca hemos tenido realeza. Sí, teníamos una relación muy cercana. Aunque, ¿cómo decirlo? Con Farah no se puede decir que hubiera tensión. Pero éramos dos mujeres. Lo que sea que eso signifique. Porque cuando ella me daba consejos sobre la organización o cualquier cosa, yo no estaba en absoluto de acuerdo y se lo decía.
0: Para Maggie Pedrini, el Shah no es solo su jefe, sino también alguien que la ayuda con algo que le importa mucho.
3: Con el tiempo, mi esposo y yo nos fuimos integrando en la familia. Y entonces Madame Diba dijo, es una verdadera lástima que no tengan hijos. ¿Y no quieren adoptar uno?
0: El Shah ofrece su ayuda y facilita el contacto con un niño de Persia, Patrick, el hijo adoptivo de Maggie.
3: Bueno, eso lo malinterpretó la prensa sensacionalista italiana. Porque dije que nos habían regalado un hijo del Shah. Y ellos lo interpretaron como si él fuera el padre, lo cual no es cierto en absoluto.
0: El Shah y su familia están en el punto de mira del público. En St. Moritz encajan perfectamente en la imagen de lujo y esplendor. Pero no solo la prensa sensacionalista se interesa por el Shah durante sus vacaciones de invierno.
2: Sí, el interés mediático era enorme, ¿no? Los distintos ministros, gobernadores, etcétera, que querían hacer negocio con él. Esperaban en Zurich hasta que quedó un lugar libre en el aeropuerto de aquí. Y luego venían aquí, se reunían en la villa del Shah. Originalmente era la sucursal de la distinguida Subretta House. Y en comparación con el campeonato mundial de esquí, que era importante para nosotros, la presencia constante de la familia del Shah en su propia villa fue, por supuesto, muy importante para la imagen de St. Moritz, y viéndolo con orgullo, sin importar cómo haya sido el desarrollo político.
0: Para comer, el Shah acude una y otra vez al restaurante del Badrut's Palace. Allí surge una idea. Disfruta de la cocina y del excelente servicio y planea una gran fiesta con motivo del 2500 aniversario del Imperio Persa. Sin pensarlo dos veces, hace que la mitad del personal, los mejores camareros y chefs, vuelen a Persia. Se convierte en la fiesta más cara del siglo pasado, celebrada en una ciudad de tiendas de campaña construida expresamente en medio del desierto de Persépolis, a donde el Shah invita a huéspedes de todo el mundo y, sobre todo, se celebra a sí mismo.
3: El gasto fue colosal. Nos invitaron y nos recibieron personalmente en la gran sala de recepciones. El Shah y Farah nos dieron la bienvenida en persona. Y todos se preguntaban, ¿quién es ese? ¿Quién es esa?
0: Se transportan 18 toneladas de alimentos al desierto para crear una experiencia culinaria opulenta. Se traen en avión 50.000 pájaros cantores de Europa, pero todos los pájaros mueren en 3 días debido al choque climático. Incluso se desvía un río hacia el desierto para cubrir las necesidades de agua. Para el programa teatral, incluso se construye un buque de guerra. El despilfarro desconsiderado en un país

0: país sumido en la pobreza extrema convierte al Shah en un gobernante aún más odiado. En 1979, la situación se agrava. La revolución islámica liderada por el ayatolá Jomeini obliga al Shah a abandonar el país. Huye a Egipto. Nunca volverá a su mansión de St. Moritz. Maggie Pedrini tampoco volverá a verlo jamás. La villa del Shah se vende, pero Maggie Pedrini sigue trabajando como ama de llaves para su próximo patrón, el magnate de los medios y futuro primer ministro italiano Silvio Berlusconi. En St. Moritz hay un espectacular deporte de invierno que se inventó aquí hace unos 175 años. El cresta. Este deporte solo se practica en St. Moritz. Y en comparación con el más conocido, skeleton, es más arriesgado. En el cresta hay que maniobrar el trineo durante el descenso para no salirse de la curva. James Sonley dirige el club de cresta como presidente.
1: Los ingleses en particular visitaban a menudo los Alpes y encontraban formas de divertirse. Pasaban el rato aquí arriba jugando al curling, patinando sobre hielo, y los más atrevidos empezaron a practicar trineo.
0: Los turistas ingleses observan cómo los niños del pueblo se deslizan en trineo, primero por las calles nevadas del pueblo. Pero los más aventureros de aquí arriba quieren más. Después ya no se deslizarán sobre la nieve, sino sobre el hielo, porque así se va mucho más rápido.
1: El cresta fue el primer deporte de velocidad sobre hielo. Y como a los ingleses les encantaban los clubes, crearon uno también para este deporte. Este combina el juego limpio, el compañerismo y una estructura clara con reglas bien definidas.
0: El Cresta Club es una de las asociaciones más exclusivas del mundo. En su lista de miembros figuran lores británicos, multimillonarios y príncipes saudíes.
1: Simplemente nos encanta la competencia y este club es realmente especial. A todos los que estamos aquí nos encanta este deporte excéntrico y tal vez un poco raro. No es algo que se vea todos los días. Tumbarse boca abajo y lanzarse montaña abajo a 112 kilómetros por hora.
0: Cada año se construye a mano la escultura de hielo más grande del mundo hecha por el hombre. Mide 1.212 metros de largo y tiene 10 curvas. La primera carrera de cresta se celebró en la temporada de invierno de 1884-85. Esta carrera fue impulsada, como no podía ser de otra manera, por los británicos. Aún hoy se habla inglés en la pista. 19.75, that's a good
1: opening split for Gregor. Una de las razones por la que este club lleva tanto tiempo en pie es que aquí todo el mundo puede participar. Hay diferentes categorías de salida, así que hasta los que tienen 70 años pueden correr aquí. No se trata solo de los mejores, los más rápidos y los más jóvenes.
2: Siguiente piloto, James Sonley. Nuestro presidente y explumarquista mundial está haciendo una carrera fantástica ante la mirada de su familia. ¡Qué bien lo haces, James! ¡Una línea preciosa!
0: Se baja por el canal de hielo a más de 100 kilómetros por hora. Solo dura 50 segundos. Algunas personas ya han perdido la vida en esta pista. Todos saben del gran peligro que entraña el deporte de cresta. Por eso, la entrega de premios tras la carrera es aún más entusiasta, con rituales muy propios.
1: Los fuegos artificiales son parte de todas las entregas de premios y los dirige alguien que se cayó ese mismo día.
3: Les pido a todos que se pongan de pie.
0: La cresta es uno de los eventos sociales más importantes de St. Moritz y ha sido así desde las primeras carreras, hace más de 100 años. En la posguerra, la riqueza aumenta y cada vez más gente puede permitirse unas vacaciones en la montaña.
4: Entonces aparecieron los industriales alemanes que se habían hecho ricos, pero también la alta sociedad italiana. Y se celebraba como si no hubiera un mañana, porque la situación podía cambiar de nuevo en cualquier momento.

0: Estadio Olímpico de 1928 vive su hijo, Rolf Sachs. Hoy artista y diseñador. Creció en Sankt Moritz.
1: Los ingleses crearon Sankt Moritz. El ambiente aquí es muy inglés. Y los ingleses tienen un talento especial en eso. Saben cómo dirigir un club, cómo hacer este tipo de cosas. Han tenido, digamos, 100 años más de prosperidad, por lo que necesitaban pasar el tiempo. Y mi padre también se desenvolvió muy bien allí. Se reunía gente de todo el mundo y él, por supuesto, era un personaje auténtico, un bon vivant lleno de creatividad. Y sí, sin duda influyó en la vida social y deportiva de aquí.
0: Para Gunter Sachs, St. Moritz no es solo un lugar elegante para practicar deportes de invierno. Quiere convertir este pueblo de montaña en un escenario para el arte y la vida libre. En 1967, se muda a la suite de la torre del hotel Badrutt's Palace. Todavía está casado con la superestrella francesa Brigitte Bardot. Con esta pareja glamurosa, la vida social en St. Moritz alcanza un nuevo nivel.
2: Un lugar, por muy elegante que sea, necesita ofrecer experiencias y necesita diversión y alegría vital. Y para mí, Gunter Sachs, y ahora también su hijo, era el ejemplo perfecto de la alegría de vivir, de disfrutar de la vida, pero también de lograr cosas.
1: Sin duda fueron tiempos muy divertidos y alegres. Y mi papá era famoso, eso lo sé. Siempre se paraba de manos encima de la barra.
0: Pero Gunter Sachs también es un gran mecenas del arte. Su apartamento en la torre se convierte en un happening. Da carta blanca a los artistas para que diseñen su suite según sus propias ideas.
1: La Tower Suite la hizo en 1968 y en ese entonces contrató a artistas muy jóvenes para preguntarles si podían contribuir. Y así fue como surgió, por ejemplo, la famosa tina de Liechtenstein. La cocina estaba decorada con los retratos de Marilyn Monroe de Warhol. El dormitorio lo diseñó Fari, un artista que trabajaba con plexiglás. Y luego estaban las famosas dos esculturas de Alan Jones. Una pared era de Wesselmann y la otra de Armand, y una era de Cézac, que creo que tuve la suerte de ser quien más la usó porque estaba aquí en la escuela. De vez en cuando íbamos de peregrinación hasta ahí o me reunía en secreto con mi novia, pero mi papá conoció a Andy Warhol en los años 60 y organizó una exposición de Warhol en Hamburgo en esa época. Y allí se reunió toda la sociedad de Hamburgo y no se vendió ni un solo cuadro. Y claro, a mi papá le dio mucha vergüenza y entonces compró la mitad de la exposición. Eso fue, por supuesto, una buena inversión a largo plazo.
0: La tormentosa relación con Brigitte Bardot solo duró 3 años. Justo después del divorcio en 1969, Gunter Sachs se casó con la modelo sueca Mirja Larsson. Para la boda, se deja llevar con ella en un bobsleigh de 2 personas hasta el ayuntamiento de St. Moritz. El bobsleigh y la cresta son su pasión deportiva. Incluso gana campeonatos en bobsleigh de 2 personas y dirige la presidencia del St. Moritz Bobsleigh Club durante unos 40 años.
3: El presidente del comité organizador no fue otro que Gunter Sachs.
0: Los habitantes de St. Moritz le agradecen su compromiso bautizando la plaza frente a la casa de salida como Plaza Gunter Sachs. Allí, en la casa de salida de la pista de bobsleigh, él abre en 1974 su famoso Club Drácula. Las fiestas que se celebran allí se vuelven legendarias.
1: Aquí siempre se crea un ambiente especial que no se encuentra tan a menudo en otros lugares. Y eso es lo que hace especial a St. Moritz. Atrae a gente con carácter y hay muchos lugares hermosos y maravillosos. Sí, aquí además tienes la luz y el valle, la amplitud y el lago, etc. Pero la gente, esos personajes,

0: personajes, ese espíritu, eso es algo que otras estaciones de deportes de invierno realmente no tienen.
1: En 2011 fallece Günter Sachs. Para St. Moritz fue una figura emblemática hasta el final. La localidad le rinde homenaje. En el lago de St. Moritz se encienden 3.000 antorchas con la forma de su signo del zodiaco, Escorpio. Hoy en día, ningún otro lugar de Suiza es tan caro como en St. Moritz. Villas de 100 millones de euros. La Vía Subretta ocupa el séptimo lugar en la lista de las 10 calles más caras del mundo. Aquí, las viviendas cambian de dueño por unos 40.000 francos por metro cuadrado. A solo 2 kilómetros del animado centro de la ciudad, los residentes de la ladera disfrutan del lujo de nuestros tiempos, la privacidad. Ya en el siglo pasado empezaron a surgir cada vez más mansiones de lujo en este pequeño pueblo, como la del mundialmente famoso director de orquesta Herbert von Karajan. Él mandó construir su casa con la forma de una sola nota musical. Algunos habitantes de St. Moritz se han hecho ricos gracias al boom inmobiliario, como Maura Vasecha. En los años 70, ella todavía ganaba dinero como mesera y limpiadora. Hoy es agente inmobiliaria de propiedades de lujo.
2: Creo que en aquel entonces tuve buen olfato. Fundé una empresa especializada hace 26 años, porque en aquel entonces conocíamos, por supuesto, los hoteles de 5 estrellas, pero muy poco sobre el sector de la hotelería privada. La hotelería privada es un sector en el que diferentes propietarios particulares ponen a disposición sus casas o departamentos para que otras personas los puedan alquilar. Es algo nuevo, no tiene 30 años, especialmente en el segmento de lujo.
1: Desde los años dorados de la jet set del siglo pasado, el interés de la prensa no ha dejado de crecer. La posibilidad de retirarse discretamente a los grandes hoteles se está perdiendo cada vez más. Razón suficiente para que muchos ricos se compren su propia casa, un chalet en St. Moritz, para estar aquí, pero sin ser el centro de atención del público.
2: La gente quiere tenerlo todo en casa, profesor de esquí, masajista, peluquero o maquillador, todo, porque no salen de casa. Solo salen de casa cuando están invitados a algún evento especial, pero por lo demás, normalmente, se quedan en casa. Simplemente no salen.
1: Hoy en día, Maura Vasecha es una de las agentes inmobiliarias más exitosas de la ciudad y su cartera de clientes es lo mejor de lo mejor.
2: Los precios más altos se pagan en St. Moritz. La casa más cara que he vendido, 100 millones en Subretta.
1: ¿A quién? Maura Vasecha no lo revela. Y siguen construyendo sin parar. Cuando llegan los turistas a este pueblo de montaña de 5.000 habitantes en invierno, la población del municipio llega a alcanzar temporalmente los 20.000 habitantes. En esta época, el alcalde Christian Jenny tiene mucho que hacer. Este artista y cantante de ópera ya va por su segundo mandato.
3: Me han elegido aquí de forma totalmente inesperada. Soy artista, no político, pero esa apertura que tiene St. Moritz, también gracias a mi elección, debemos conservarla. Y considero que St. Moritz, y esto se acerca mucho a mi mundo, es en realidad el mayor escenario al aire libre que he conocido en mi vida.
4: En St. Moritz nunca te aburres. No hay nada que no puedas encontrar en St. Moritz.
1: En St. Moritz se inventó el turismo de invierno y surgieron deportes completamente nuevos. Este pequeño pueblo atrajo a las grandes personalidades del siglo pasado. Su historia deslumbrante sigue siendo hoy en día un gran atractivo. El glamour, la fama y la magnífica

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9: La Unión Europea aprueba sanciones contra los colonos violentos israelíes que atacan a palestinos en la Cisjordania ocupada. La medida, que se propuso hace muchos meses, estaba bloqueada por el veto del líder húngaro Viktor Orbán, uno de los aliados más férreos del primer ministro israelí Benjamin Netanyahu. Con esto comenzamos. Los saluda Silvia Cabrera en Berlín. Titulares. Los representantes de exteriores de la Unión Europea dieron luz verde este lunes a las sanciones contra los colonos israelíes por la violencia contra los palestinos en los territorios ocupados. Israel dice que tiene derecho a Cisjordania tras la medida. La UE rechaza sugerencias del presidente ruso Vladimir Putin de que Gerhard Schröder medie en futuras conversaciones de seguridad sobre Ucrania. Bruselas y Alemania desconfían de su rol, dado el pasado del ex canciller alemán como lobista de empresas estatales rusas. Y la Casa Blanca rechaza la última propuesta iraní para poner fin a la guerra con Estados Unidos e Israel. El presidente Donald Trump califica las exigencias de Teherán de totalmente inaceptables. Irán acusa a Washington de mantener exigencias irrazonables. Bienvenidos. La Unión Europea ha acordado imponer nuevas sanciones a colonos israelíes extremistas en respuesta al aumento de la violencia que ejercen contra los palestinos en Cisjordania, región ocupada por Israel desde 1967. Tanto organizaciones como colonos a título individual serán incluidos ahora en la lista negra. La decisión ha sido posible por el cambio de gobierno en Hungría. El ex primer ministro Viktor Orbán bloqueó durante meses el endurecimiento de sanciones. Los países de la UE siguen divididos respecto a la adopción de medidas más duras contra Israel, como la restricción de las relaciones comerciales. Israel ha tachado las sanciones previstas por la UE de arbitrarias y políticas. Bruselas afirma que se ha producido un recrudecimiento de la violencia por parte de los colonos,

0: desde que comenzó la guerra de Gaza en octubre del 2023. Y ampliamos esta información con Ana Lázaro en Bruselas. Ana, la UE impone sanciones a colonos. ¿Por qué ahora y hasta qué punto estas nuevas sanciones representan un cambio en la postura de la Unión Europea hacia Tel Aviv?
1: No se trata de un cambio de postura radical, pero sí que estamos ante una evolución significativa en el seno de la Unión Europea. El impacto es moderado porque las sanciones no están dirigidas contra el gobierno israelí, sino contra un número limitado de colonos y de organizaciones que promueven la violencia en Cisjordania. Pero dicho esto, como tú comentabas, sí que hay un elemento nuevo, porque tan solo ha sido posible aprobar estas sanciones tras el cambio de gobierno en Hungría y tras la caída del primer ministro Viktor Orbán, que llevaba mucho tiempo imponiendo su veto. Aún así, no ha sido posible imponer medidas adicionales contra Israel. Por ejemplo, se ha evitado incluir en la lista negra a dos de los ministros más extremistas del gobierno israelí y tampoco se han adoptado sanciones comerciales, tal y como pedían numerosos países. Pero, como ha dicho la propia jefa de la diplomacia europea, Kaja Kallas, ya era hora de pasar del estancamiento a la acción.
0: Ana, los países de la UE siguen divididos respecto a la adopción de medidas más duras contra Israel. ¿Qué países están liderando las posiciones más duras, como decíamos, y cuáles siguen frenando una respuesta más contundente desde Bruselas?
1: Entre los países que defienden la línea dura contra Israel destacan España y también Irlanda, que insisten en la necesidad de suspender el acuerdo de asociación entre Israel y la Unión Europea. Y este sería un golpe muy duro porque significaría la introducción de aranceles y actualmente la Unión Europea es el principal socio comercial de Israel. Pero también puedo decir que claramente no existe la unanimidad necesaria para poder aprobar estas sanciones. Hay otro grupo de países encabezado por Francia y por Suecia que lo que piden es que se prohíban los productos procedentes de los asentamientos de los colonos de Cisjordania. Y esta es una idea que está a la espera de que la Comisión Europea haga una propuesta. Y finalmente tenemos a Italia y a Alemania, que son los países que más han defendido la necesidad de mantener un diálogo constructivo con Israel. En los últimos tiempos han ido endureciendo el tono contra Israel, pero no parecen que estén todavía dispuestos a ir más allá de las sanciones que hoy se han aprobado contra los colonos.
0: Italia y Alemania, más diálogo que sanciones. Muchísimas gracias, Ana Lázaro.
1: A vosotros.
0: Israel rechaza firmemente el acuerdo alcanzado este lunes por la Unión Europea para imponer nuevas sanciones contra colonos israelíes que viven en el territorio palestino ocupado de Cisjordania. Maya Asiminovich en Tel Aviv con más detalles para nosotros. Maya, ¿cómo se interpreta allá en Tel Aviv este movimiento de Bruselas y preocupa un posible deterioro de las relaciones con la Unión Europea?
2: Hola Silvia, bueno, son dos preguntas complejas porque esto no ha hecho, algunos titulares en los periódicos digitales, pero no ha abierto ninguno, ni siquiera en algunos de los noticieros, ni siquiera se ha mencionado este asunto, con lo cual demuestra más o menos la relevancia que tiene para la población en general. ¿Qué significa con respecto a Europa? Sí, Europa es el socio más importante de Israel desde el punto de vista comercial. Si se va más allá de la penalización a los colonos, sería una catástrofe para Israel. Pero aquí se siente realmente que Europa, de cualquier manera, desde el punto de vista de la gente, de las poblaciones, tienen problemas con Israel por culpa de la guerra de Gaza y en general se hace una generalización, no nos quieren y sin embargo continúan los lazos de todo tipo, diplomáticos, comerciales, etcétera. De manera que esta penalización a los colonos y algunas de las empresas de colonos es más bien una llamada de atención política. Se interpreta como que están diciéndole a Israel, por favor, tomen cartas en el asunto, hay una violencia que ya se llama aquí terrorismo judío y no necesariamente por gente muy radical de izquierda ni antiocupación. O sea que hay algo que se está moviendo y esta llamada de atención europea probablemente sea parte de eso.
0: Maya, dos puntos. El ministro de Exteriores israelí, Gideon Saar, defiende el derecho histórico y moral de los judíos.

0: Judíos a asentarse en Cisjordania. El titular de finanzas israelí, Bezalel Smotrich, llamó a la anexión de zonas estratégicas de Cisjordania. ¿Hasta qué punto esta postura refleja el consenso dentro del gobierno israelí y qué impacto puede tener en el conflicto?
1: Dentro del gobierno israelí esta postura refleja en la mayoría. Este gobierno piensa o actúa así, en creación de asentamientos, en legalización de más y más pueblos y aldeas. Está directamente involucrado Bezalel Smotrich, que mencionabas, que una de sus organizaciones sin ánimo de lucro, Regavim, es una de las sancionadas por esta tercera ronda de sanciones de la Unión Europea a colonos, de manera que se ve directamente afectado, pero... Es parte de lo que está rechazando este gobierno y está tratando de crear desde el principio de su mandato. La población israelí respira de una manera diferente. Hay mucha gente indiferente, hay gente que lo apoya. No es la mayoría desde ningún punto de vista. Y hay una comprensión también de que mientras no haya un arreglo diplomático con los palestinos, el conflicto va a continuar, como lleva casi 80 años. Y ese es el quid de la cuestión en el que se debaten los israelíes, qué tipo de arreglo. Y principalmente después del 7 de octubre, la población ha virado hacia la derecha de manera importante y está mucho menos... por la labor de hacer un arreglo diplomático. Y sin embargo, sí que hay gente que todavía cree en ello y se van a presentar a las elecciones.
0: Muchísimas gracias, Maya Siminovich, desde Tel Aviv.
1: Gracias, Silvia.
0: Otros temas: rechazo general en Europa la idea de que el ex canciller alemán Gerhard Schröder actúe de mediador en las negociaciones de paz entre Ucrania y Rusia. La propuesta vendría directamente del presidente ruso Vladimir Putin, con el que Schröder tuvo siempre una excelente relación que ha mantenido durante años por su desempeño en altos cargos de empresas rusas. El ministro de Exteriores ucraniano fue el primero en expresar su desacuerdo con esta posibilidad en el marco de una cumbre con sus homólogos europeos en Bruselas. La alta representante de política exterior de la UE, Katia Kallas, tampoco ha escatimado en claridad sobre la postura de Bruselas.
2: En primer lugar, no creo que sea muy sensato concederle a Rusia el derecho a nombrar a un negociador en nuestro nombre. En segundo lugar, creo que Gerhard Schröder ha ejercido como lobista de alto nivel para empresas estatales rusas, así que está claro por qué Putin quiere que sea él quien ocupe ese puesto. De ese modo estaría sentado a ambos lados de la mesa.
0: Analizamos el tema con el periodista Ricardo Marquina desde Tallin. ¿Por qué Vladimir Putin, Ricardo, insistiría en una figura como Gerhard Schröder para una eventual mediación? ¿Y qué lectura hace Moscú del rechazo europeo a esa propuesta?
3: Buenas noches desde el Báltico. Bueno, la figura de Schröder es sin duda algo natural para Vladimir Putin. Mantiene con él una amistad de décadas. Como bien habéis contado, ha trabajado en empresas de altísimo nivel del Estado ruso, con lo cual es un caballo ganador a los ojos de Vladimir Putin, pero sobre todo también es un guiño a esa parte de la sociedad alemana, especialmente la clase política que recuerda a la Ostpolitik, cuando Alemania y la Unión Soviética decidieron que era mejor llevarse bien que llevarse mal, que era más productivo. Un guiño para decirles a esos alemanes que eso todavía es posible. ¿Cómo se va a tomar ahora, cómo se toma ya el rechazo más que previsible de esta figura como negociador? Hay que decir que Putin sabía desde el minuto uno, desde el segundo uno, que Europa iba a rechazar esta propuesta. ¿Cómo se va a tomar esto en Moscú? Pues se va a instrumentalizar, se va a presentar ante la opinión pública rusa como la evidencia de que Europa no desea negociar de buena fe con uno de los suyos, con un ex canciller alemán. Evidentemente es una apuesta ganadora de cara interna, a la política interna de Vladimir Putin, que no busca otra cosa que ganar tiempo.
0: Bueno, y en cuanto a la cara hacia el exterior, el gobierno alemán habla de un posible intento de división por parte de Rusia. ¿Busca el Kremlin abrir grietas dentro de la Unión Europea y entre los aliados occidentales con este tipo de movimientos?
3: Sin duda, además, no es nada nuevo. Lo hemos visto cómo Rusia es realmente el maestro de este tipo de operaciones. Es capaz de apoyar a partidos de extrema derecha en Alemania o en Francia y a partidos de extrema izquierda en España y en Italia y quedarse tan tranquilo. O sea, tiene mucha habilidad para este tipo de para aprovechar una de las mayores fortalezas y debilidades de los países europeos, de las democracias liberales, al fin y al cabo, y es esa

0: pluralidad y ese debate de ideas. En Europa hay debate de ideas y puedes criticar al gobierno, algo que no hay en Rusia. Rusia lo sabe, el Kremlin lo sabe y aprovecha estas grietas para provocar el conflicto, especialmente en Alemania, que es uno de los grandes enemigos geopolíticos ahora mismo del Kremlin, Alemania y Reino Unido, ahora por encima incluso de Estados Unidos, porque en Alemania hay mucha gente deseosa de volver al escenario de antes de 2022, cuando se compraba energía barata a Rusia. Y sabe perfectamente el Kremlin que jugar esa baza va a ser muy productivo.
1: Seguramente. Muchísimas gracias, Ricardo. Marquina.
0: A ustedes.
1: Bueno, y por cierto, Alemania se muestra escéptica ante la aparente disposición de Rusia a poner fin a la guerra en Ucrania. El gobierno alemán quita peso a las recientes señales del presidente ruso Vladimir Putin y dice temer que sean una nueva maniobra de distracción. Esas fueron las palabras que utilizó el ministro de Defensa alemán, Boris Pistorius, en declaraciones junto a su homólogo ucraniano en Kiev. Pistorius afirmó que Putin está tratando de desviar la atención de su propia debilidad y que apenas puede presumir de avances territoriales en Ucrania. Además, señaló que el alto el fuego de 3 días acordado para el fin de semana ya se ha incumplido. Pistorius cuestionó abiertamente los motivos de Putin. Vamos a escuchar al ministro alemán.
2: Me temo y espero equivocarme que sea otra maniobra de distracción, algo que no podemos descartar y parece formar parte de esta guerra híbrida. Porque esto también es parte de la realidad en los últimos años. Cuando hubo diálogos sobre un alto al fuego o sobre paz, él ha jugado con cartas marcadas, o se ha comportado de una forma completamente diferente a la que se había acordado en los diálogos.
3: La visita del ministro de Defensa alemán, Boris Pistorius, a Kiev ha dejado un mensaje directo y sin matices. Berlín no se fía de las últimas declaraciones de Vladimir Putin sobre un posible final del conflicto y habla a Pistorius de nuevo engaño dentro de esa estrategia híbrida rusa, especialmente en un momento en el que Moscú enfrenta dificultades para mantener sus posiciones en el frente. El portavoz del canciller Merz insistía hoy en que el Kremlin sabe bien quiénes son los interlocutores aceptados por Europa. Una desconfianza que también alcanza al mediador sugerido por el Kremlin, Gerhard Schröder, quien fue canciller federal de Alemania entre 1998 y 2005. Schröder mantiene desde hace décadas una relación personal estrecha con Putin y tras dejar la cancillería asumió cargos en empresas energéticas rusas como Rosneft y Gazprom. Incluso viajó a Moscú en 2022, ya iniciada la invasión, para reunirse con el presidente ruso y hablar sobre la guerra, un gesto que generó fuertes críticas dentro y fuera de Alemania. Para varios analistas, esta trayectoria convierte a Schröder en el hombre de Putin. La prioridad de Alemania, dice el ministro de Defensa, sigue siendo reforzar militarmente a Ucrania para que pueda negociar desde una posición de fuerza. Alemania y Ucrania avanzan hacia una cooperación estratégica que incluye el desarrollo conjunto de sistemas no tripulados y capacidades de ataque de largo alcance.
1: Otros temas. El presidente Donald Trump rechazó la última propuesta iraní para poner fin a la guerra con Estados Unidos e Israel. Calificó las exigencias de Teherán de, citamos, totalmente inaceptables. Irán insiste en que deben levantarse las sanciones y el bloqueo estadounidense de sus puertos antes de iniciar cualquier nueva negociación sobre su programa nuclear. Acusa a Estados Unidos de mantener exigencias irrazonables.
4: En Teherán, las autoridades iraníes restaron importancia al rechazo de Donald Trump a su última propuesta. Pakistán, en calidad de mediador, había entregado el plan a Estados Unidos durante el fin de semana.
2: No pedimos ninguna concesión. Lo único que exigimos fueron los derechos legítimos de Irán.
4: Según el Ministerio de Asuntos Exteriores iraní y los medios de comunicación estatales, entre las exigencias de Teherán se encuentran la liberación de los activos iraníes retenidos por Estados Unidos, el levantamiento del bloqueo naval estadounidense y el fin de la guerra en todos los frentes. Los expertos creen que el último punto se refiere al conflicto entre Israel y Hezbollah en el Líbano. Los combates han continuado allí a pesar del alto el fuego anunciado el mes pasado. Pero el rechazo de Donald Trump ha sido casi inmediato. En una publicación en redes sociales afirmó: "Acabo de leer la respuesta de los supuestos representantes de Irán. No me gusta, es totalmente inaceptable". Trump ha convertido el fin del programa nuclear iraní en uno de los objetivos de la guerra y Estados Unidos ya ha bombardeado sus instalaciones nucleares. Estas imágenes de satélite muestran parte de los daños. No está claro qué propone el régimen iraní al respecto. Medios estadounidenses aseguran que Teherán ha planteado la posibilidad de reducir sus reservas de uranio. Y mientras se mantiene el cruce de propuestas, el tráfico marítimo sigue bloqueado en el estrecho de Hormuz. Esto provoca dificultades económicas en un momento de plena espiral alcista de los precios de la energía y de escasez de fertilizantes. No está claro cuándo podrían reanudarse las negociaciones.
1: Y precisamente el precio de los petróleos es el tema en la economía. Belén Palancar.
5: Sí, Silvia, y es que hay consecuencias. Y es que, como decimos, el rechazo de Trump a la propuesta de Irán ha impulsado el precio del petróleo al alza. El barril de Brent sube este lunes hasta los $104, un 3% más caro que el pasado viernes. Desde que comenzara la guerra en Irán, el precio del petróleo se ha encarecido más de un 40%. Y los nulos avances en las negociaciones entre Washington y Teherán mantienen la presión al alza en los mercados energéticos. La situación puede empeorar cada día que el estrecho de Hormuz sigue bloqueado. Por este motivo, los mercados trabajan ya bajo la expectativa de que la coyuntura fuerce al Banco Central Europeo a tener que subir las tasas de interés para prevenir una mayor subida de los precios. La escalada en los precios del petróleo, sin embargo, estaría beneficiando a las empresas petroleras. Y José David Navarro, en la Bolsa de Frankfurt. El mejor ejemplo lo tenemos este lunes con Saudi Aramco, la mayor petrolera del mundo, cuyos beneficios se han disparado un 25%, ¿cierto?
6: Hola Belén, ¿qué tal? Pues así es, en el primer trimestre de este 2026, Aramco, que como tú adelantabas es la mayor petrolera del mundo, ha ganado 33.600 millones de dólares en beneficios netos. Eso es un 25% más que el año anterior y un reflejo evidente de que los mayores precios de la energía están beneficiando a esta petrolera saudita y cuyos ingresos son fundamentales para mantener la economía del Reino Saudita y para financiar esa visión 2030, una estrategia para diversificar la economía saudita. Este inicio del 2026, eso es un inicio, como estamos diciendo, fuerte para una petrolera que, eso sí, en los últimos tres años, debido a la caída de los precios de la energía, la caída de los precios del petróleo, había encadenado tres años de un descenso de los beneficios netos desde el máximo alcanzado en 2022, poco después del inicio de la guerra en Ucrania, cuando los precios de la energía también se dispararon.
5: Y José, Arabia Saudí cuenta con otra ventaja, un oleoducto que le ayuda a sortear el bloqueo de Hormuz. ¿Cómo funciona exactamente esta tubería que está dando cierto alivio, como decimos, al Reino Saudita?
6: Sí, además Belén, es muy importante, es la razón de hecho por la que, a pesar del bloqueo, del cierre del estrecho de Hormuz, Arabia Saudí, Aramco, ha conseguido tener unos beneficios más elevados. Es una tubería de unos 1.200 kilómetros que recorre todo el desierto, todo el país, de la costa este a la oeste, es decir, desde los centros de producción que están más ubicados en el estrecho de Hormuz, en la parte este, hasta el Mar Rojo. Hasta ahora, en realidad, esta había sido una vía secundaria y reservada casi para las emergencias. Se construyó a principios de los años 80 precisamente con el miedo de que el recién llegado régimen de los ayatolás pudiera cerrar el estrecho de Hormuz, algo que finalmente, Belén, ha ocurrido un poco más de 40 años después.
5: Ventajas de Arabia Saudí. Muchas gracias, José David Navarro, por este análisis. Y otro asunto. China domina hoy sectores clave como los autos eléctricos, las baterías y los minerales críticos, reduciendo así su dependencia de Estados Unidos. En este contexto, Donald Trump regresa este miércoles a Pekín tras casi una década para reunirse con Xi Jinping, acompañado por directivos de Tesla y Apple y otras grandes empresas estadounidenses que buscan mantener su acceso al mercado chino en un momento clave para la economía mundial. La guerra en Irán, las tensiones comerciales, las armas nucleares y la inteligencia artificial son algunos de los temas que marcarán esta esperada visita.
7: Hace ya más de 8 años que los dos hombres más poderosos del mundo se reunieron por última vez. En esta ocasión, cuando el presidente estadounidense Donald Trump regrese a Pekín, verá que su contraparte ganó seguridad. Atrás quedaron los tiempos en los que una amenaza arancelaria desataba el pánico en las empresas. China es más independiente y ha abierto nuevos mercados. Si bien el comercio con Estados Unidos cayó un 20% el año pasado, las exportaciones a África, Europa y América Latina aumentaron. China alcanzó un superávit comercial récord de 1.200 millones de dólares. Antes de la cumbre han abundado los gestos diplomáticos amistosos. Pese al creciente desacoplamiento, ambas partes siguen dependiendo una de la otra. Trump depende de China como mercado exportador y suministrador de tierras raras. Durante su visita espera alcanzar un acuerdo para sus productos agrícolas y para el fabricante de aviones Boeing. China, por su parte, desea un mayor acceso a tecnología de punta estadounidense, como los chips informáticos. Aunque los aranceles provocaron un drástico retroceso del intercambio comercial entre ambos países, el desequilibrio sigue existiendo. China vende aún mucho más productos a Estados Unidos que a la inversa. Aún así, nadie está interesado ahora en provocar una escalada del conflicto arancelario.
2: En cierta forma, se trata de una cumbre de gestión de riesgos que tiene lugar en un momento crucial, no solo en la geopolítica mundial, sino también en la economía global.
7: Actualmente, la economía global está bajo presión, sobre todo debido a la guerra en Irán. China podría fungir como mediador. La semana pasada, el ministro iraní de Exteriores visitó Pekín para sostener conversaciones. En última instancia, todo el mundo está interesado en que esa vía clave para la economía mundial vuelva a ser transitable.
5: Trump llega el miércoles a Pekín. Ya estaremos atentos a esta visita, pero ahora atentos a la llegada de un barco a Tenerife con un virus que está alarmando al mundo.
1: Sí. Así es, hay mucha alarma en todas partes, sobre todo aquí en Europa, y es que el crucero HB Ontius ha zarpado de Tenerife con rumbo a su destino final, Rotterdam. A bordo quedan los tripulantes que llevarán el barco a Rotterdam en Países Bajos. Un total de 94 pasajeros ya fueron desalojados ayer domingo y tomaron vuelos de regreso a sus países. El crucero había zarpado el pasado 1 de abril desde Ushuaia, en Argentina, con destino a Cabo Verde. Durante la travesía se produjo el brote que causó la muerte de 3 personas. Hasta el sábado, la Organización Mundial de la Salud había confirmado 6 infecciones más. A ellas se suman otros 2 positivos en pasajeros desalojados ayer, una estadounidense y una francesa, que ha entrado ya en cuidados intensivos. Y la presidenta encargada de Venezuela, Delcy Rodríguez, calificó este lunes de absurdo antijurídico el caso territorial que enfrenta a Caracas y Guyana ante la Corte Internacional de Justicia por la región del Esequibo. Lo hizo ante la Corte Internacional de Justicia, la máxima jurisdicción de la ONU, en lo que sería el primer viaje de Rodríguez a Europa desde la captura de Nicolás Maduro por Estados Unidos en enero de este año.
2: En su primer viaje fuera de América, Delcy Rodríguez, presidenta encargada de Venezuela, está en Países Bajos. Este lunes representa allí a su país ante la Corte Internacional de Justicia de la ONU en la disputa territorial con Guyana por la región del Esequibo.
8: Venezuela es la única titular de este territorio y nosotros mantenemos nuestra postura en la defensa del Acuerdo de Ginebra. En esa época, en 1966, hubo un acuerdo de dejar zanjado y superado lo que fue el oprobioso y fraudulento laudo arbitral de 1899.
2: El 11 de mayo, la Corte Internacional de Justicia celebra la última de una serie de audiencias públicas que iniciaron el 4 de mayo, en el caso que enfrenta a Guyana y Venezuela por la validez del laudo arbitral del 3 de octubre de 1899, que fijó la frontera entre la entonces Guyana Británica y Venezuela. Venezuela rechaza este laudo arbitral, que tilda de fraudulento y se remite al posterior Acuerdo de Ginebra firmado en 1966. En él se estipulaba que ambas partes acordarían una solución práctica a la disputa por una región de casi 160.000 metros cuadrados, con ingentes recursos fósiles y minerales. En diciembre de 2023, Venezuela celebró un referéndum, que Guyana tildó de ilegal, en el que una amplia mayoría de los venezolanos apoyó que la región se convirtiese en un estado más del país. Esto elevó las tensiones diplomáticas. Ahora queda esperar el dictamen de la Corte Internacional de Justicia y ver si ambos países reconocen su jurisdicción en una disputa cuya resolución es aún hoy incierta.
1: Y por cierto, el viaje de Delcy Rodríguez a La Haya ha causado un escándalo entre algunos venezolanos, ya que la presidenta tiene prohibida la entrada a la Unión Europea.

0: Millones de personas en América Latina son parte de la comunidad LGBTIQ+. La región es la más peligrosa y letal del mundo para las personas LGBTIQ+, sobre todo para las personas trans.
1: Que, por ejemplo, yo que soy una mujer trans, es algo que se vive día a día en temas laborales, sociales.
0: ¿Cómo están los derechos de la comunidad LGBTIQ+ en América Latina y qué desafíos enfrentan?
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0: Millones de personas en América Latina son parte de la comunidad LGBTIQ+. Son casi 5 millones solo en México, por ejemplo. Si no es tu caso, probablemente son tus amigos, familiares o incluso colegas.
8: Somos humanos, no somos cualquier otro tipo de cosa extraña ahí fuera del otro mundo.
0: Pese a esto, nuestra región es la más peligrosa del mundo para ser queer y es sobre todo letal para las personas trans.
9: También vemos discursos de odio de parte de políticos, de movimientos conservadores que estigmatizan a las personas LGBT, buscan restringir los derechos de esta población.
0: Se trata de una situación contradictoria porque Latinoamérica fue pionera del movimiento de liberación gay, gracias a países como Argentina.
10: América es la región, luego de Europa, con más países que han reconocido las leyes de matrimonio igualitario y también de identidad de género. Pero, por supuesto, hay una desigualdad entre los países con derechos y los que no lo tienen.
0: Y la desigualdad es abismal.
1: Que, por ejemplo, yo que soy una mujer trans, es algo que se vive día a día en temas laborales, sociales. Es algo que acá en Venezuela nos afecta mucho a nosotras.
0: Muchos enfrentan discriminación y violencia y sucede en todas partes. En la familia, los colegios, el trabajo.
11: Bueno, aquí más que nada en la sociedad venezolana la discriminación se vive desde la adolescencia y la niñez.
0: Además, gran parte de los estados no recopilan estadísticas sobre la población LGBTIQ+, lo que contribuye a su invisibilización. Varios países ni siquiera reconocen legalmente estas identidades. Se les niega el derecho al matrimonio o, peor aún, hay líderes políticos que promueven discursos de odio en su contra.
12: Pero igual, nos den o no nos den permiso, vamos a seguir existiendo.
0: Este es el tema de hoy en Cómo te afecta. ¿Cómo están los derechos de la comunidad LGBTIQ+, en América Latina y qué desafíos enfrentan?

0: Antes de empezar, me gustaría compartir algo personal. Puede que se pregunten por qué es importante decirlo. Más adelante me entenderán cuando hablemos sobre visibilidad y la representación de la comunidad LGBT. Yo soy parte de la comunidad, así como muchos de mis amigos más cercanos. Soy una mujer cisgénero que se identifica como queer. Antes me identificaba como bisexual, pero eso ha ido cambiando poco a poco. Hoy hablaremos de cómo es ser LGBTIQ+ en América Latina. Y abordaremos ese tema con el mismo enfoque periodístico de programas anteriores. Sin embargo, para mí era importante compartir esto con ustedes porque soy una persona queer hablando de temas queer, desde un lugar de empatía y experiencia. Habiendo hecho este disclaimer, muchos dirán, para, no entiendo nada. ¿Qué es cisgénero? ¿Qué es queer? Una persona cis o cisgénero es alguien cuyo sexo asignado al nacer coincide con el género con el que se identifica. Por ejemplo, una persona nace con órganos sexuales femeninos y se identifica como mujer. En cambio, para una persona transgénero, estas dos cosas no coinciden. El sexo con el que nació no es igual al género con el que se identifica. También están las personas de género no binario, que no se identifican exclusivamente como hombre o mujer. A todo esto nos referimos cuando hablamos de identidad de género. ¿Quién soy? Por eso, muchas personas trans buscan modificar su apariencia, ya sea a través de cirugías o mediante otras expresiones de género, como la vestimenta, la manera de hablar, los cortes de cabello o el uso de maquillaje. Tiene como objetivo acercarse más a su identidad y sentir que su cuerpo refleja quiénes son realmente.
1: Personally, I think that we should recognize any gender identity that someone wants to be.
0: Hasta acá hablamos de identidad. Ahora vamos a ver algo distinto, las orientaciones sexuales. Y ojo, porque no son lo mismo. Una cosa es quién eres y otra quién te atrae. Las orientaciones sexuales describen hacia quién sentimos atracción emocional, romántica o sexual. La más común es la heterosexualidad, es decir, la atracción hacia el sexo opuesto. Para muchas personas esto puede resultar confuso, porque cuando hablamos de la comunidad LGBTIQ+, en las siglas se agrupan diferentes colectivos. Las primeras tres letras hablan de orientaciones sexuales. Comenzamos con la L de lesbiana, que se refiere a mujeres atraídas a otras mujeres. Le sigue la G de gay, que tradicionalmente se usa para hombres atraídos a otros hombres. Y la B de bisexual, quienes sienten atracción tanto a hombres como a mujeres. Luego viene la T de trans, que como ya vimos, es una identidad de género, no orientación. La I de intersex se refiere a personas cuyos cuerpos, ya sea por cromosomas, genitales u hormonas, no encajan dentro del sistema binario de varón y mujer. No es una identidad de género ni una orientación sexual. La Q es de queer, un término amplio que engloba a personas cuya identidad de género u orientación sexual no encaja en las categorías tradicionales. Y finalmente, el signo más incluye a otras identidades y experiencias que no están representadas en las letras anteriores. Algo importante es que los términos evolucionan. Por ejemplo, para muchos hoy en día, bisexual incluye la atracción hacia múltiples géneros. Y la palabra gay, que antes se usaba solo para hombres homosexuales, también funciona ahora como un término paraguas, similar a queer. A ver, es normal que todo esto les parezca complicado, pero en el fondo estamos hablando simplemente de personas con identidades y experiencias que escapan de lo binario, que buscan poner en palabras lo que viven y en un mundo que muchas veces no es seguro para ellas, poder crear comunidad.
2: Ciertamente vivimos en una sociedad con que todo el mundo tiene los mismos estigmas, como por ejemplo, o eres heterosexual, o eres niño y te gustan las niñas, o eres niña y te gustan los rosados y ese tipo de cosas.
0: Ahora que sabemos de quiénes hablamos, veamos cómo está la situación de las personas LGBTIQ+, en América Latina. Sara Milleray González Borja, una mujer trans de 32 años, fue brutalmente golpeada y arrojada a un riachuelo para que se ahogara. Sus agresores le rompieron los brazos y las piernas, causándole más de 30 fracturas, según el médico forense. Algunos transeúntes la vieron y en vez de ayudarla, grabaron su sufrimiento para subirlo a redes sociales. Tras varias horas, Sara fue trasladada a un hospital, donde murió horas más tarde. Sucedió en Antioquia, Colombia, hace solo 2 años, y me apena contarles que no es un caso aislado. Según el informe anual de la Red Sin Violencia LGBTIQ+, en 2024, una persona de la comunidad fue asesinada cada 24 horas en América Latina y el Caribe. Se documentaron 361 homicidios en la región. La mayoría de las víctimas fueron hombres cis gays y mujeres trans. Ambos grupos suman el 67% de los casos. Otras fuentes registran más de 1.200 personas de la comunidad asesinadas en México, Brasil, Colombia, Honduras y Perú durante 2024.
3: Es muy difícil recopilar datos y estadísticas en América Latina sobre la comunidad

0: LGBTIQ+, porque sigue existiendo una forma muy heteronormada de pensar y construir las estadísticas.
1: Yo diría que no tenemos datos concretos porque muchos hechos de violencia no se registran como crímenes de odio. Por ejemplo, una mujer trans puede ser agredida en la calle y la investigación sobre ese caso no reconoce ese prejuicio y a veces hasta la misma investigación la registra como un hombre.
2: Además, muchas personas LGBT no denuncian porque no confían en las autoridades.
1: El acoso policial es algo muy normal para las personas trans y también esta exposición a condiciones de riesgo en economías informales como en el trabajo sexual, por ejemplo. Así que no solo es una causa, sino que un sistema de exclusión que impacta cada etapa de la vida de una persona trans.
2: La región es la más peligrosa y letal del mundo para las personas LGBTIQ+, sobre todo para las personas trans. ¿Por qué pasa esto?
1: Es una región con una crisis de seguridad pública, ¿no? Y esta violencia afecta a los grupos vulnerables de forma desproporcionada, y esto incluye a las personas LGBT. Esto se suma a una cultura machista.
2: El problema es tan grave que se utiliza el término transfeminicidio para reconocer legalmente las formas distintivas de violencia que sufren las personas trans por su identidad de género. Según el Observatorio de Personas Trans Asesinadas de TGEU, de los asesinatos de personas trans perpetrados en 2025 en todo el mundo, el 68% ocurrió en América Latina y el Caribe. La esperanza de vida de las personas trans en nuestra región es bajísima, de tan solo 35 años. Si vemos los datos de TGEU nuevamente, la mitad de las víctimas son menores de 31 años. ¿Qué hace tan vulnerables a las personas trans?
1: La violencia letal, por supuesto, los asesinatos, las agresiones, los ataques por prejuicio. También tenemos la exclusión estructural en la sociedad, la expulsión familiar, el abandono escolar, barreras para acceder al empleo. Todo esto limita las oportunidades de vida para las personas trans.
2: Y por si fuera poco, existe un altísimo grado de impunidad.
1: Muchas veces los crímenes contra personas LGBT no se investigan adecuadamente. Por ejemplo, no se clasifican como crímenes de odio. Muchos casos quedan sin sanción y esto envía un mensaje muy triste para la región, que estas vidas, que las vidas de personas LGBT no importan en la sociedad.
2: Todo esto hace parte de una situación sistemática de vulnerabilidad y desigualdad para muchas personas LGBTIQ+. Veamos cuál es el panorama.
3: Comenzar con derechos tal vez un poco básicos. Tristemente son derechos básicos que no tenemos acá, pero son muy necesarios.
2: Según una encuesta de Statista Consumer Insights realizada en 31 países del mundo en 2025, alrededor del 7% de las personas adultas se identificó como LGBTIQ+. Pese a ello, en el mundo, 64 países prohíben las relaciones entre personas homosexuales y 7 de ellos las castigan con la pena de muerte. En América Latina, casi un tercio de los países de la región no cuenta con ninguna ley que ampare a la comunidad LGBTIQ+, frente a crímenes de odio. En el Caribe anglófono, ningún país o isla reconoce el derecho de las personas trans a su protección. Las personas con identidades de género diversas además enfrentan obstáculos para poder cambiar su nombre o tener el género con el que se identifican reconocido en documentos oficiales.
3: Es una promesa que sigue estancada, no tenemos derecho a nuestro nombre, no tenemos derecho a las áreas laborales.
2: Varios países latinoamericanos sí reconocen legalmente estas identidades, pero algunos solo lo hacen bajo ciertas condiciones.
1: Diría yo que el reconocimiento legal de la identidad de género debe basarse en la autodeterminación. Y esto es sin requisitos abusivos como diagnósticos médicos, intervenciones quirúrgicas.
2: En América Latina, Colombia, Ecuador, Brasil, Argentina y Uruguay aseguran este derecho. En México varía dependiendo del estado. En otros países como Bolivia, Chile, Cuba, Panamá y Puerto Rico se requieren testigos o incluso cirugía. En los demás países no es posible reconocer legalmente el género diverso. Y hay que dejar algo muy claro. El reconocimiento de la identidad de género de una persona es un derecho humano. Bien lo afirma Human Rights Watch. ¿Por qué? Porque impacta todos los aspectos de la vida de una persona.
1: Sin documentos que reflejen tu identidad de género, te enfrentas a muchos obstáculos. Acceder al empleo se vuelve un problema. Acceder a la educación, salud, vivienda. El simple acto de querer abrir una cuenta bancaria o ir a votar en unas elecciones se vuelve un problema administrativo porque las personas ven tu identificación y dicen, pues este documento no te pertenece.
2: Hablemos primero del empleo.
4: Por ejemplo, yo soy bailarina profesional y por lo regular les dan mucho menos trabajo a ellos. Yo creo que los discriminan más porque pues le tienen miedo a lo diferente y porque creo que no tienen una buena educación.
2: En México es entre un 5% y un 19% más probable que las personas LGBT se les niegue un trabajo. Además, tienen mayores riesgos de violencia laboral, de acuerdo con la Comisión Nacional de Salarios Mínimos. Las mujeres trans son las más afectadas, con una probabilidad de 18,8%.
3: Bueno, algún ejemplo es que, por ejemplo, el tema laboral. Es muy complicado para nosotras a la hora de conseguir algún trabajo.
2: La exclusión también dificulta el acceso a la salud. Un estudio de Colombia Diversa sobre el acceso sanitario de personas trans en América Latina, publicado en enero de 2025, encontró que existe una brecha entre la cobertura teórica y el acceso real a servicios de calidad, especialmente para este colectivo. El estudio clasificó a los 14 países latinoamericanos analizados en tres grupos. Avances significativos. Aquí están Argentina, Brasil, Chile, Colombia y México. Con avances normativos intermedios, pero con limitaciones en su alcance o implementación, están Bolivia, Costa Rica, Ecuador y Perú. Y finalmente, sin reconocimiento ni protecciones legales, países como El Salvador, Guatemala, Honduras, Panamá y República Dominicana. La comunidad se enfrenta a estigma, discriminación, transfobia u homofobia por parte del personal de salud, así como a barreras como la ausencia de protocolos de atención especializados y el uso de enfoques patologizantes. Toda esta falta de derechos se agrava por brechas como la desigualdad económica y social en América Latina.
0: Porque también en la región hay mucha migración hacia lugares o a ciudades más grandes con mayor diversidad y apertura para poder vivir vidas LGBTI, sobre todo menos violentas y con menos situaciones de discriminación.
2: A este panorama se suma que en la mayor parte del mundo no son posibles las uniones de personas del mismo sexo. En Latinoamérica, 16 estados no reconocen ni el matrimonio igualitario ni la unión civil entre personas del mismo sexo. Y dirán, ¿por qué es tan importante poder casarse? Tu estado marital puede afectar tus declaraciones de impuestos, herencias, beneficios maritales y legales para familias, posibilidades de adopción, custodia de los hijos y hasta derechos migratorios. La mayoría de las parejas del mismo sexo alrededor del mundo pierden entonces todas estas posibilidades y por ende se restringen sus derechos en comparación a las parejas heterosexuales.
1: Muchos grupos y movimientos políticos conservadores en la región presentan los derechos de las personas trans como algo controversial, algo ajeno, algo peligroso.
2: ¿Pero es así realmente? Hablemos de la discriminación hacia la comunidad LGBT y qué políticos están impulsando la restricción de sus derechos.
5: Siento que sí hay que cambiar las mentalidades, más de la gente adulta. La verdad, o incluso gente de nuestra edad, ¿no? Que también tiene una mentalidad así, muy cerrada, de que pues es amor, es identidad también, lo que somos.
2: En México, la Encuesta Nacional de Discriminación indica que el 37,3% de la población LGBTIQ+, ha sido discriminada en el último año y que 6 de cada 10 han sufrido algún tipo de violencia, ya sea verbal, psicológica o física.
6: I definitely think that they face more discrimination. I think in the sense of in any surroundings, even in education or in just any social setting, there's discrimination of judgment.
2: El acoso escolar por la orientación sexual y o la identidad de género muchas veces empieza en los colegios.
7: Hubo una situación en la que la mamá tuvo que ir a hablar porque supuestamente su hijo estaban como diciéndole que era gay porque algunos chicos decían que yo era novio de él y la mamá fue a reclamar y al final del día el colegio que era católico era como muy negligente en ese tipo de cosas quizás de esa índole y llamó a mi mamá y me montaron un caso de acoso por no haber hecho absolutamente nada.
2: Y el bullying puede derivar en violencia homofóbica y transfóbica, con consecuencias fatales.
0: Y a la vez

0: compuestas por personas cisgénero. Tampoco ayuda al panorama la retórica de algunos movimientos políticos.
1: La violencia sigue muy latente y la extrema derecha tiene un discurso muy fuerte contra los derechos del colectivo LGBTIQ+, y eso se materializa en actos de violencia política y en un aumento sustantivo de los crímenes de odio.
0: Muchos expertos coinciden en que en Estados Unidos se ha dado el mayor retroceso en los derechos de este colectivo. Según la ACLU, en 2025 hubo 616 proyectos de ley anti-LGBTIQ+. Y desde entonces se han desmantelado políticas, programas, actividades y financiación en materia de diversidad, igualdad e inclusión. Se han prohibido tratamientos médicos de afirmación de género. Personas trans han sido excluidas de deportes escolares y se han limitado sus derechos en lugares públicos.
2: I think it's made people who dislike the LGBT community a bit bolder in their stance because the legal authority of a country, the political authority of a country, it has an odd way of dripping down to the average population.
0: Argentina, pese a que fue pionera en su momento con la Ley de Identidad de Género de 2012, ahora ha revertido muchos avances. El presidente Javier Milei dijo en el Foro Económico Mundial de Davos el año pasado que el feminismo, la diversidad y la inclusión son parte de una epidemia woke, que según él debe ser extirpada como un cáncer. Estos discursos deshumanizan y estigmatizan a la comunidad LGBTIQ+.
1: Entonces, los crímenes de odio en Argentina en los últimos 3 años han aumentado y eso es un retroceso importante. Creo que en Brasil también vale la pena mirar o poner el foco porque hay mucha violencia política sobre la diputada trans y esa violencia política sobre esta diputada es especialmente perpetrada por el partido Bolsonaro.
0: Los discursos sobre la comunidad muchas veces se basan en esparcir miedo y hacer de esta un otro al que hay que enfrentarse.
3: Tenemos que contrarrestar un poco esta desinformación porque estas campañas distorsionan temas como la identidad de género, la educación sexual y generan miedo y apoyo político para ciertos candidatos, ¿no? Ciertos partidos.
0: Pero bueno, suficiente de los desafíos. ¿Qué se debe hacer para mejorar la situación de la comunidad LGBTIQ+, en América Latina? El 28 de junio de 1969, un grupo de jóvenes gays, lesbianas, drag queens y personas trans se rebeló contra un operativo policial en el bar Stonewall Inn, en Nueva York. Fue un punto de quiebre. Por primera vez, la comunidad respondió de forma colectiva al abuso policial que durante años había sido tolerado y normalizado. Stonewall terminó transformándose en un símbolo de resistencia y de lucha por los derechos civiles y marcó el nacimiento de las Marchas del Orgullo modernas, que ahora se celebran en las principales ciudades de todo el mundo. Mucho ha cambiado desde entonces, pero sigue siendo cierto que la visibilidad de la comunidad LGBTIQ+, resulta clave para normalizar, humanizar y combatir prejuicios.
2: So it seems like the only way for us to get treated better or to have the rights that some may believe they need is to get more people on board socially.
0: El activismo LGBTIQ+, sigue siendo fundamental para defender y ampliar derechos mediante marchas, protestas y presión a gobiernos.
4: El hecho de que ya después muchas personas alcen la voz con referente a estas fallas estructurales haría un gran cambio y una diferencia bastante notable.
0: Muchas organizaciones brindan servicios esenciales donde la acción estatal es insuficiente. Ejemplos como las casas trans en Bolivia, que brindan atención primaria en salud y apoyo psicológico y orientación. En Guatemala, el colectivo Transforma ha desarrollado un modelo de atención integral que incluye evaluación socioeconómica, información contextualizada, apoyo médico básico, acompañamiento en salud mental y asesoría legal. Y también es fundamental garantizar la seguridad de quienes defienden los derechos humanos de la comunidad LGBTIQ+. Líderes y activistas trans, en particular, enfrentan niveles extremos de violencia. A nivel global, son el segundo grupo de personas trans más asesinadas, solo por detrás de las trabajadoras sexuales. Por otro lado, se debe impulsar la visibilidad estadística. Hay que llenar ese vacío de investigación sobre temas LGBT.
3: La falta de datos concretos sobre la población LGBT es en sí una violación de derechos humanos, porque el derecho internacional exige la recopilación de datos desagregados por orientación sexual e identidad de género.
0: Se necesita una metodología que permita recopilar datos de cuántas personas se identifican

0: identifican como LGBTIQ+, por ejemplo. ¿Dónde está el apoyo del Estado?
1: Muchos estados no lo hacen. ¿Por qué? Por falta de voluntad política, falta de capacitaciones, falta o prejuicios de parte de funcionarios públicos.
0: Y las organizaciones ciudadanas que sí investigan enfrentan limitaciones de financiamiento.
2: A diferencia de lo que ocurre en Europa, hay poco financiamiento de parte de organizaciones de la sociedad civil o de la comunidad académica que apuntan a tener relevamientos específicos sobre las condiciones de vida de las personas LGBTIQ+, o las violencias que experimentan.
0: Los gobiernos tienen que ponerse las pilas con la data para así poder desarrollar adecuadamente las políticas públicas y garantizar los derechos de los ciudadanos, sin excepción. ¿Y recuerdan lo sucedido con Sara Millerey en Colombia? A raíz del transfeminicidio, Colombia avanzó con el primer debate de la Ley Integral Trans, una iniciativa que busca reconocer la identidad de género sin discriminación, garantizar acceso digno a la salud y promover la inclusión económica. De aprobarse, sería un precedente clave a nivel nacional y latinoamericano. Pero ojo, no basta con publicar una ley, el reto es hacer que la ley se cumpla. La inclusión y la igualdad deberían ser ejes estructurales de las políticas públicas.
3: Creo que sí son temas que se deben de abordar desde muy temprana edad, no solamente en la escuela, sino también como en nuestras familias, en todo lo que sucede. Es como de que hablarlo con nuestros hijos, con incluso abuelos y viceversa.
0: La Red Sin Violencia LGBTIQ+, alude a la capacitación y sensibilización obligatoria de funcionarios, como policías, fiscales y jueces, con un enfoque en los derechos humanos de estas personas y en identidad de género.
1: Diría yo que también deberíamos invertir mucho en educación, en campañas de sensibilización sobre la comunidad, para que las personas puedan entender que no estamos hablando de privilegios para una población, sino simplemente sobre derechos básicos.
0: Gays, lesbianas, personas trans, no binarias y queer formamos parte de la misma sociedad. Somos amigos, familiares, colegas y vecinos. Estamos en la política, el arte, el deporte, la ciencia, el periodismo. La diversidad no es una excepción, es parte de la vida cotidiana. Y los derechos humanos son universales, sin distinciones por identidad de género u orientación sexual. Por eso los gobiernos deben garantizar derechos como la autodeterminación de género y promover leyes que protejan la seguridad de las personas LGBTIQ+, especialmente de las mujeres trans que enfrentan mayor riesgo. Ya es hora de que América Latina deje de obtener el vergonzoso primer lugar en el ranking de violencia contra personas de la comunidad. Y queda claro que el activismo y la visibilidad marcan la diferencia. Necesitamos impulsar un cambio cultural y estructural, con rumbo a tener una sociedad más diversa, abierta y segura para todos. Es sin duda un trabajo colectivo. Así cerramos el episodio de hoy en Cómo te afecta. Les mando un abrazo y hasta la próxima vez.

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0: El Líbano bajo el bombardeo israelí. Unos buscan sobrevivientes, otros recuperan los cuerpos muertos. Para Ali, esto ya es rutina. Durante el día, y a menudo hasta medianoche, Ali Othman trabaja de camarero en un restaurante de la capital, Beirut. Cuando termina este turno, comienza otro, como socorrista voluntario en los barrios destruidos de Beirut. Rara vez hay tranquilidad, tampoco en sus días libres. O bien participa en operaciones de rescate o está de guardia, esperando la siguiente misión. Algunos colapsan, otros están agotados física y emocionalmente. Ali vive dos vidas entre la cotidianidad y la guerra. Dahiyeh, un suburbio del sur de Beirut y un bastión de Hezbollah, después de los ataques israelíes. Al menos 28 personas perdieron la vida aquí, entre ellas mujeres y niños. Los socorristas buscan los cuerpos entre los escombros. Uno de ellos es Ali Othman, de 26 años. Llevamos aquí 5 o 6 días desde el ataque. Trabajamos sin descanso. Dormimos aquí, comemos y bebemos aquí, rezamos aquí y trabajamos por turnos. No pararemos hasta que rescatemos el último cuerpo de entre los escombros. Los equipos de rescate acaban de encontrar un fragmento corporal, probablemente un antebrazo. Una tregua temporal aporta algo de calma a Beirut, pero pocos creen que el peligro haya pasado. Hola. ¿Prefiere agua con gas o sin gas? En su otra vida, Ali trabaja en un restaurante del centro de Beirut. Estudia ingeniería biomédica, pero lleva varios años trabajando en restaurantes para ayudar a sus padres y financiarse los estudios. ¿Repararon la casa?
1: Llamamos a alguien para que sacara los cristales rotos, pero aún no los hemos cambiado, por si vuelve a haber ataques.
0: ¿Y las puertas?
1: Siguen rotas.
0: Buenas noches.

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1: تيجي العالم لهون حتى تنبسط تسمع شوية ميوزك.
2: La gente viene aquí para relajarse, escuchar música y comer. Cuando vengo aquí, dejo atrás todo lo que vivo durante las misiones de rescate. Yo también necesito recargar pilas de vez en cuando, ver a gente, escuchar música, hacer cosas que levanten el ánimo. Dejo todo atrás y vengo a trabajar de buen humor. Así, de alguna manera, todos podemos seguir adelante. El Líbano lleva años sumido en una crisis económica. A eso se suman los combates y las guerras civiles del pasado. Para muchos jóvenes, un solo trabajo no alcanza. Incluso cuando Ali hace turnos dobles, no acaba. La mayoría de la gente se va a casa cuando termina de trabajar, pero para Ali entonces empieza un turno adicional como voluntario. ¿Cómo vas a empezar otro turno ahora? ¿No estás cansado del trabajo? Estoy cansado, pero cuando veo a mis compañeros trabajando y nos sentamos juntos, me olvido del cansancio. Los chicos me dan energía, sobre todo en una emergencia cuando tenemos que salvar vidas o apagar incendios. Entonces me olvido de todo lo demás y me concentro en mi deber. En la base, los compañeros de Ali ya están esperando. Con café, anécdotas y risas pasan la noche. Es el ritmo de trabajo de rescate, esperar a saber quién es el siguiente que necesita ayuda. El trabajo voluntario tiene tradición en la familia de Ali. Su padre, Hussein, es un rescatista experimentado y ahora también su hermano Mohammad ayuda como voluntario. El cumplimiento del deber se transmite de una generación a otra. Todo padre desea que sus hijos sigan sus pasos y compartan su experiencia. Los llevé conmigo al trabajo desde pequeños. Han crecido en ese ambiente. Los socorristas afirman que rendirse no es una opción. Últimamente han muerto tantas personas y rescatar sus cuerpos de entre los escombros ha sido extremadamente agotador, sobre todo porque estamos mal equipados. Sí, estamos cansados, pero al mismo tiempo tenemos motivación para ayudar a nuestro pueblo. Hay personas que están aún más cansadas que nosotros, así que hay que seguir adelante. No debemos mostrar nuestro cansancio, es nuestra responsabilidad. Estoy muy orgulloso de ellos, de todos. Todo padre se preocupa por sus hijos, sobre todo durante los bombardeos o los incendios. Esa preocupación forma parte del instinto paterno. Pero esa es la naturaleza de nuestra misión. Hacemos nuestro trabajo y confiamos en Dios. Somos como una familia. Nos mantenemos unidos y siempre estamos dispuestos a servir a nuestro pueblo. Los enfrentamientos entre Hezbollah e Israel han arrastrado al Líbano una y otra vez a conflictos, como la actual guerra con participación de Irán y Estados Unidos. Hezbollah cuenta con el apoyo y la financiación de Irán y se considera el representante regional más poderoso de Teherán. Las hostilidades actuales marcan la segunda gran confrontación entre la milicia e Israel en menos de 2 años. Los ataques israelíes alcanzaron zonas de todo el Líbano en las que Hezbollah tiene una fuerte influencia, como el barrio Dahieh, densamente poblado. Miles de familias tuvieron que abandonar la zona, también la familia de Ali. Esta es mi casa. Este lugar antes estaba lleno de vida. Ahora no queda nada aquí. Al menos aún tenemos un hogar, solo están rotas las ventanas. Mis padres han huido a las montañas por los ataques contra Dahieh. Mira la calle,

0: Antes estaba llena de vida, ahora no hay nadie. En este cuarto dormíamos mi hermano y yo. Esta es mi cama y aquella es la suya. Nuestra ropa, el ordenador, la PlayStation, tantos recuerdos bonitos. Si Dios quiere, volveremos. En algún momento esto acabará. Hace 2 semanas que no veo a mi familia. Me quedé en Beirut por el trabajo y por el compromiso, mientras ellos están en el campo. Pero hoy tengo que ir a verlos. Me voy con Ali a las montañas. Es su madre a la que más echa de menos, me dice. Es la persona más importante de mi vida. Es mi protectora, le cuento todo. Siempre está esperando saber de mí. Lo es todo para mí. ¿Cómo estás? ¿Todo bien? Lo logré. Entra. ¿Cómo es su relación con Ali?
1: Es como mi hermano, no como mi hijo. Me casé joven y cuando lo tuve, lo crié más como a un hermano que como a un hijo.
0: ¿Cómo se siente cuando él regresa de su misión en la zona de guerra?
1: Se me parte el corazón. Me duele muchísimo. No dejo de preocuparme por él. No le deseo esto a nadie. Me quedo aquí con mi hija y espero. Menos mal que hay un alto el fuego, pero aún así no nos sentimos seguros. La situación es muy tensa.
0: Mientras tomamos un café, Fakria me cuenta lo mucho que extraña su hogar y su vida en Beirut.
1: Lo peor es tener que huir de tu hogar sin saber si volverás alguna vez. No sabes si la casa sigue en pie. Es indescriptible.
0: La gente de una ciudad como Beirut no tiene un pueblo natal al que volver. Por eso este lugar es como nuestro pueblo. Vengo aquí para respirar aire fresco y disfrutar de la naturaleza antes de volver a mis obligaciones en Beirut. Hussein y Mohammad también participan en la reunión familiar. Por primera vez en más de un mes, la familia se reúne para comer juntos. Pero no hay seguridad absoluta. Ali tiene que volver a la misión de rescate.
1: Que Dios te acompañe.
0: La familia logró escapar de los ataques, pero la incertidumbre queda. Los equipos de rescate pagaron un precio muy alto. Según las autoridades libanesas, desde el inicio de la guerra contra Hezbollah el pasado 2 de marzo, más de 100 paramédicos y socorristas han perdido la vida en los ataques israelíes. Sé que el servicio de rescate es peligroso, pero lo llevo en la sangre. Lo heredé de mi padre. Quizás sea mi destino, pero también es mi decisión. Voy a seguir adelante. De vuelta en la base, Ali intenta conciliar el sueño. Siempre listo para la próxima misión de rescate.
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0: Era casi como si todo parpadeara ante mis ojos.
1: La cabeza se me apagó, como si bajara un telón.
2: El problema de las gotas KO existe desde hace mucho tiempo.
3: Yo tenía 14 años, mi novio 18 y su mejor amigo 21.
1: Casi una de cada tres personas tiene una historia sobre el tema.
3: Eso realmente me desconcertó.
0: Son hombres en los que confías, pero por la noche se transforman. Repetidamente drogó a su esposa con potentes somníferos, la violó y facilitó que otros hombres la violaran.
4: Vivimos en un sistema violento.
5: Fue como si me arrojaran gasolina por la espalda y me prendieran fuego.
2: Hay más casos de los que pensamos.
3: Fue entre los arbustos, con dos completos desconocidos. En mi caso fue una especie de parálisis por el shock.
4: La violencia sexual es algo terrible que puede tener consecuencias muy profundas.
5: Me arrancaron de mí misma.

un club en Berlín. Estaba de fiesta, me sentía bien, estaba alegre. Mis drogas eran cigarrillos y un sorbo de alcohol. En ese momento no desconfías de nada. Posiblemente por un descuido, por haber tomado el vaso equivocado, empecé a sentirme muy mal rápidamente. Sentí como si me hubiera chocado contra una pared. Era casi como si todo parpadeara ante mis ojos, como una reacción exagerada, muy fuerte a algo. Eso ya me provocó pánico, seguido de una sensación de aturdimiento, de no saber bien qué era arriba

0: ¿Y qué era bajo? Dejas de percibir la música a tu alrededor. Las conversaciones de la gente cambian y las oyes como si llevaras auriculares. Ya no entiendes bien qué es lo que está sucediendo. Y luego, la verdad no recuerdo mucho más, salvo que tenía muchas ganas de vomitar y que necesitaba beber agua desesperadamente. Incluso bebí del inodoro, porque tenía tanta sed y vomitaba tanto que me daba igual qué beber o ingerir. Lo único que quería era calmar ese malestar que sentía. Después, no sé si estaba sentada, quién vino o quién me ayudó. Solo recuerdo la escena de estar en el metro con una amiga en algún momento. Hace 5 años ocurrió una situación bastante similar. Era un lugar completamente distinto, un local diferente, con otra música, otra gente en otro barrio. Y aún así también sucedió en público, en una especie de discoteca. Soy Ana y fui víctima de sumisión química 2 veces.
1: La sumisión química es la administración de una sustancia a una persona sin su consentimiento. De hecho, la sustancia que se utiliza con más frecuencia para eso es el propio alcohol. También hay sustancias como las benzodiazepinas, que son tranquilizantes o somníferos, por ejemplo, el Valium. Y luego, por supuesto, están las llamadas gotas KO, aunque es un término impreciso. Lo digo entre comillas porque en realidad no existe una sustancia única con ese nombre. Suele referirse al GHB y GBL. Se pueden adquirir por internet, sin ningún problema, normalmente como producto de limpieza. Principalmente porque el uso del GBL está muy extendido en la industria química. En pocas palabras, es una sustancia que actúa sobre los mismos receptores que el alcohol. El efecto del GHB depende mucho de la dosis. Es decir, hay una diferencia enorme entre tomar un poco, en cuyo caso tiene un efecto estimulante, o una gran cantidad, que tiene un efecto sedante, induce el sueño. Pero el problema con esta sustancia es que una sola gota puede marcar la diferencia entre que alguien siga divirtiéndose o termine en emergencias con sobredosis.
2: El GHB, GBL, ha ido cambiando de significado desde hace décadas. Eso es algo que debemos reconocer. No queremos esa sustancia aquí. Hemos tenido muy malas experiencias. Pero es difícil afirmar que la cultura festiva de la música electrónica existe completamente al margen del consumo de sustancias de cualquier tipo. Forman parte de ella. La droga suele introducirse de manera discreta, sin que nadie lo note. A menudo cuando dejas tu bebida en algún sitio, por ejemplo a tu espalda en alguna superficie alrededor de la pista de baile, dejas la bebida un momento para bailar, para tener las manos libres, y basta con que alguien se coloque delante y con una pipeta vierta la sustancia, el GHB, GBL, en el vaso o la botella. Simplemente por ser mujer, ya a los 16 años me insistieron en que vigilara mi bebida. Así que hace más de 2 décadas que lo tengo muy presente. Es sin duda relevante e importante, y no se puede ignorar que las drogas usadas para sumisión química circulan y se utilizan indebidamente.
3: Esa noche salí con un amigo y sus amigos. Era un jueves por la noche. Primero fuimos a cenar, luego a un bar y terminamos en una discoteca de Múnich. La noche estuvo bien, No pasó nada raro.

0: Los demás se fueron temprano a casa porque tenían que trabajar el viernes. Yo era la única que tenía el día libre. Para mí, la fiesta aún no había terminado. De camino a casa, conocí a una persona y empezamos a hablar. Y como de todos modos no quería irme a casa, me vino muy bien encontrar compañía para poder alargar un poco más la fiesta y seguir pasándola bien.
1: Fue en mayo de 2010. Yo tenía 18 años. Tenía una vida muy feliz y libre, y no pensaba que algún día podría pasarme algo malo. Pero una noche como cualquier otra noche de fin de semana sucedió. Estaba con amigos de mi grupo en Stuttgart. Era un fin de semana como cualquier otro. Por la noche salimos a un bar. Esa vez elegimos un lugar diferente en el barrio de Bad Cannstatt. Íbamos alternando, bailábamos un rato, luego volvíamos a la mesa, pedíamos bebidas.
0: Definitivamente, allí también tomé alguna bebida.
1: No era nada especial, creo que una cola o una cerveza.
0: No recuerdo qué era.
1: Bebí sin pensarlo y entonces pasó. La cabeza se me apagó como si bajara un telón. En algún momento, cerca de la medianoche, de repente desaparecí. Unos transeúntes me encontraron. Me vieron gemir inmóvil. No se sabe cómo llegué a un tren de cercanías. Me encontraron en el techo de ese tren en Sindelfing, a casi 20 kilómetros de Stuttgart. Me llamo Jochen Bia. Me echaron una sustancia en la bebida y eso me ha dejado secuelas hasta hoy.
0: Sería alrededor de las 2:30. Solo recuerdo una secuencia muy breve, porque inmediatamente después se produce un apagón total. Frente a ese club hay un aparcamiento. Allí, entre unos arbustos, estaba con dos hombres completamente desconocidos. Hasta hoy sigo sin saber cómo llegué a tener contacto con ellos. Me llamo Nina Fuchs y fui violada bajo los efectos de drogas que me suministraron. En realidad, ese tema nunca me había preocupado, aunque lo conocía. Lo que me sorprendió muchísimo fue la cantidad de historias que me contaron luego, solo en mi entorno. Eso realmente me desconcertó.
1: Casi una de cada tres personas tiene una historia sobre esto cuando cuento lo que me pasó. Me dicen, qué fuerte, creo que a mí también me pusieron algo en la bebida alguna vez.
2: Algunas personas afirman que este fenómeno no existe o que está exagerado. Tengo más de 20 años de experiencia como abogado de víctimas, más de una década de trabajo con la organización Weißer Ring y me he ocupado mucho de este tema. Y diría que subestimamos el problema. Hay más casos de los que creemos. Los casos no denunciados son muchos. Vienen repetidamente personas que sospechan que les han administrado alguna sustancia. Las conversaciones suelen girar en torno a incidentes ocurridos hace bastante tiempo. La gente acude a nosotros después de una o dos semanas, a veces meses e incluso años, para expresar sus sospechas.
3: Veía como todo borroso.
2: El GBL es tanto una sustancia base para medicamentos como un buen producto de limpieza. Está presente en limpiadores de llantas, limpiadores industriales.

0: minerales y quita esmaltes. Pero basta con administrar pastillas para dormir o un anestésico. Giselle Pellicot, por ejemplo, fue víctima de su esposo. En ese caso, se trataba de medicamentos con receta. Un hombre ofrecía a su propia esposa como un objeto, una muñeca sexual.
1: El juicio por los dos centenares de violaciones cometidas contra Giselle Pellicot por su marido y otros 50 hombres comenzó el 2 de septiembre en Aviñón. Terminó 2 meses y medio después con 51 condenas. Dominique Pellicot confesó haber violado a su exesposa entre 2011 y 2020. Repetidamente la drogó con potentes somníferos, la violó y facilitó a que otros hombres la violaran. Los acusados solían presentarse temprano en el tribunal con el rostro cubierto. Algunos ya habían preparado su maleta para ir a prisión. Giselle Pellicot decidió conscientemente que el juicio fuera público.
2: J'ai confiance à présent en notre capacité à saisir collectivement un avenir dans lequel chacun, femme et homme, puisse vivre en harmonie, dans le respect et la compréhension mutuelle.
1: Giselle Pellicot se alza como nuevo ícono de la lucha contra la violencia sexual en Francia. Mujeres de todo el país apoyan a Giselle y su reivindicación. La vergüenza debe cambiar de bando.
3: Siempre es bueno que salgan a la luz estos casos, porque así se habla más del tema, se crea más conciencia y quizás otras víctimas se animen a dar el paso, a buscar ayuda o incluso en el mejor de los casos a presentar una denuncia. Y se abre la posibilidad de ver la magnitud real del problema. Porque no solo el marido de Giselle Pellicot cometió este terrible delito, están todos esos hombres que un día cualquiera se conectaron a Internet y decidieron ir a violar a una mujer inconsciente. La violencia sexual comienza mucho antes de una violación. Alguien decide ejercer violencia contra otra persona, consigue algún tipo de sedante y la deja completamente indefensa para luego violarla. El simple hecho de tener esos pensamientos o encontrarlos de algún modo excitantes ya constituye el primer acto de violencia. Existe un gran mito sobre la violación. Una mujer camina sola por la noche en un callejón oscuro y entonces aparece un desconocido y la viola. Pero casi nunca es así. En la mayoría de los casos, las mujeres conocen previamente a su agresor. Hay cierto grado de confianza, o al menos simpatía, que éste aprovecha.
4: Tenemos gran cantidad de casos sospechosos y relativamente pocos casos confirmados. Tampoco sabemos con exactitud qué sustancias se utilizan principalmente. No sabemos con cuánta frecuencia ocurre, ni cuántos de los casos sospechosos son reales. Y eso debe investigarse urgentemente. Por eso estamos realizando un estudio que analiza estas cuestiones.
1: Si tienes un accidente de coche, tienes bastante claro que debes quedarte ahí, que no puedes irte. Llamas a la policía y sigues el procedimiento habitual. Pero en la sumisión química, según lo que relatan quienes la han sufrido, ni las víctimas, ni el personal médico, ni la policía saben exactamente qué hacer. No hay un procedimiento establecido. Es decir, que se realice un diagnóstico o no, depende de las decisiones de la persona afectada. Cuando hablo con otras personas sobre nuestra investigación, casi todas lo han sufrido directamente o conocen a alguien de su entorno a quien le ha pasado. Y para un tema que todo el mundo tiene tan presente, se necesitan datos que lo respalden. Bien, voy a iniciar la grabación. Primero me gustaría hacerle algunas preguntas detalladas sobre el suceso, sobre cómo se desarrolló exactamente y sobre lo fácil o difícil que fue para usted obtener ayuda. Para nuestro estudio, Tomamos muestras de personas que creen haber sido drogadas.

0: jugadas lo antes posible después del momento en que supuestamente ocurrió. Posteriormente las entrevistamos para comprender con mayor precisión cómo se desarrolló la situación. ¿Cuándo pensó por primera vez que le habían administrado alguna sustancia? Sabemos que las víctimas pueden quedar traumatizadas como consecuencia de esta práctica, especialmente si ocurre en combinación con otro delito. ¿Puede estimar aproximadamente cuántas son las horas que no recuerda? Lo que todas tienen en común es que experimentan una enorme pérdida de control. Y ese es uno de los principales problemas. Sin embargo, todavía desconocemos cuánto duran los efectos psicológicos. Y ese es precisamente el objeto de nuestra investigación.
1: No puedo decir que alguna vez lo olvidaré o lo procesaré al 100%. Tal vez sea algo que me acompañará toda la vida. Estábamos en una fiesta de Año Nuevo iraní con mi familia. Llevaba poco con mi exnovio. Era muy divertido y muy abierto. Y esa noche me dijo, ya conoces a mi mejor amigo. Nos invitó a ir a su casa. Yo pensé, sí, lo conozco, ¿por qué no? Yo tenía 14 años, mi novio 18 y su mejor amigo 21. Llegamos, charlamos un poco, luego vimos algunos videos graciosos y tomamos algo. Era un vino bastante dulce. Lo probé, solo fueron unos sorbos. Y después, no sabía qué había pasado.
2: A finales del carnaval de 2015, quedé en encontrarme con mi amiga. Esa noche fuimos a un bar a tomar unos cócteles. La verdad es que fue muy divertido. Allí nos encontramos con tres conocidos suyos. Nos propusieron que fuéramos a su apartamento y nosotras terminamos aceptando la invitación. Mi amiga no estaba bien por culpa de su exnovio y en algún momento de la noche empezó a llorar. Entonces, uno de los tres apareció con una botella de whisky en la mano. Cuando lo recuerdo, todavía lo veo sonriendo. Dijo, tomemos un trago y luego hablamos, te sentirás mejor. Y yo pensé, bueno, uno no me hará daño, ¿no? Brindamos. Y me afectó de inmediato. De repente, sentí un dolor insoportable en toda la espalda. Fue como si me arrojaran gasolina por la espalda y me prendieran fuego. De pronto, sentía un intenso dolor y no sabía qué hacer. Me dolía muchísimo. Y entonces empiezan las lagunas mentales. Lo siguiente que recuerdo es estar con uno de ellos en la ducha. No sabía cómo había llegado allí. También me veía sexualmente desinhibida. De algún modo, aferrada a ese hombre, entonces todo se volvió negro otra vez.
1: Me desperté en algún momento a la mañana siguiente. Estaba acostada en una cama junto al mejor amigo de mi novio, pero mi novio no estaba. El amigo dormía. Yo no tenía idea de dónde estaba, qué había pasado ni por qué estaba allí.
2: En algún momento, me doy cuenta de que

0: Alguien me acerca la mano, me acaricia y me rodea la cintura. Me asusto, me despierto y me caigo de la cama. Delante de mí hay un armario y me miro en el espejo. No sabía por qué, pero sabía que algo terrible había pasado. Simplemente lo sabía. Me llamo Kate. Fui drogada y violada.
1: Recuerdo que sentía un dolor insoportable, un dolor de cabeza tremendo. Me llamo Aida. Me violaron dos hombres bajo los efectos de drogas y como consecuencia quedé embarazada. Sabía que algo estaba mal, pero no tenía idea de qué.
2: Siempre dependemos de tener en nuestra conciencia una especie de película interna, de modo que sepamos qué hice hoy hasta ahora, qué hice ayer, qué hice anteayer. Por eso notar que hay huecos de varias horas en las que no sé qué hice o qué pasó representa un gran problema para cualquier persona, sobre todo si se supone que durante ese tiempo han ocurrido cosas que en un estado de conciencia ni siquiera podríamos imaginar. Sin embargo, bajo los efectos del GBL, las víctimas actúan con aparente normalidad, aunque se comporten de forma completamente diferente a la habitual, especialmente en lo que representa a la sexualidad. No actúan como lo harían normalmente, y cuando se dan cuenta de lo que ha sucedido, o podría haber sucedido, es muy difícil de soportar.
3: Es como entrar en una habitación oscura y buscar una puerta para salir, y cuando la encuentras, entras en la siguiente habitación oscura, porque realmente no sabes qué ha pasado. Y luego llegan poco a poco fragmentos de recuerdos y da miedo.
4: Son solo sombras, no imágenes reales. Es una mezcla de recuerdos e imágenes. Me quedé como paralizada. Y eso fue fatal para mí, porque la gente se acercaba a preguntar si estaba todo bien, lo que también indica claramente que desde afuera no parecía que estuviera ocurriendo algo consensuado. El problema era que no podía comunicárselo a esas personas. No podía decirles que no estaba bien, que no sabía quiénes eran esos hombres y que la situación era terrible. Pero tal vez porque vieron que no les respondía, aunque no estaba inconsciente, se terminaron marchando.
5: Si una víctima se resiste y lucha, la probabilidad de que le hagan más daño es mucho mayor que si se queda inmóvil, si se queda paralizada y se deja hacer. Eso es lo que implica la inmovilidad tónica, que también es una forma de disociación. Es decir, la conciencia se distancia del cuerpo como un mecanismo psicológico de protección para sobrevivir a esa violencia.
4: Eso significa que no puedes defenderte, expresarte, decir no. Pero yo no conocía ese concepto. Y normalmente soy una persona a la que no le cuesta alzar la voz y defenderse. Así que esa parálisis me destrozó por completo. Me decía, ¿qué te pasa? ¿Cómo no reaccionas en una situación tan decisiva? Justo cuando necesitas esa capacidad, más que nunca, ¿no te sale nada? Constantemente. Sentía una gran decepción conmigo misma. Y en parte, eso me llevó a odiarme profundamente.
6: Durante el coma, tuve alucinaciones muy intensas. Sentía que podía volver.

0: volar. Realmente sentí que salía del bar volando como un superhéroe y que caía sobre el tren. Algo muy loco. Y un momento después, me secuestraban otra vez, me encerraban en un sótano, me ataban y me desmembraban. Completamente loco. Sentía el tiempo como un bucle eterno. Durante ese tiempo sentí mucho dolor y la pasé muy mal. Estando en coma, percibía ciertas cosas. Por ejemplo, oía hablar a los médicos y a mis familiares, entre otras cosas, sobre lo que estaban haciendo. Oía la operación, la sierra que me cortó el brazo, y sentía dolor, aunque no lo experimenté de manera consciente o activa. Estaba allí, completamente indefenso. Y cuando notaba que los médicos trataban de recuperarme y hacían todo lo posible para que sobreviviera, al principio me sentí un poco enfadado, porque en ese momento quería morir. Hice muchas conjeturas y no sabía si era justo buscar al culpable dentro de mi círculo de amigos. Hablé con ellos y nos hicimos muchas acusaciones mutuas. También la policía investigó.
1: Mi primer pensamiento siempre era: si no hubiera hecho esto o aquello, tal cosa no habría sucedido. Y lo mismo pasó esa noche. Pensaba que si me hubiese ido a casa con mi grupo y no hubiera regresado al club, nada de esto habría pasado. Así que era culpa mía. También por eso no quería ir a la policía, porque pensaba, si es culpa mía, ¿qué derecho tengo a denunciarlo?
2: Por supuesto que pensamos en la posibilidad de denunciarlo, pero no nos atrevimos. Me sentía tan indefensa que no pude ir a la policía, porque estuve paralizada durante mucho tiempo. También por cómo sentía mi cuerpo. Recién cuando pude armar todo el rompecabezas y tener conversaciones que me confirmaron que mi sospecha era correcta, entendí que debía haber ido directamente a denunciar. Pero ni siquiera ahora, en retrospectiva, me atrevo a ir. No tengo el valor.
3: Creo que también se debe a la mala experiencia de muchas mujeres, cuando ya sea la policía u otras personas les responden atribuyéndoles parte de la culpa, al decirles que llevaban una falda demasiado corta o que no debían estar fuera a esa hora. Todo eso es, por supuesto, un absoluto sinsentido. Ninguna mujer tiene ninguna culpa en un delito sexual o de violencia cometido contra ella. En general, cuando una víctima acude a la policía con la sospecha de haber sufrido un delito sexual o una violación y tiene lagunas de memoria, a menudo surge la sospecha en la víctima o en nosotros. ¿A qué podrían deberse esas lagunas? La gran mayoría de las víctimas recuerdan muy bien lo que les sucedió. La dificultad radica en que una violación se investiga a partir de su testimonio. Dependemos de que la víctima nos cuente lo que pasó. Sobre esa declaración, desarrollamos la acusación contra el presunto culpable. A menudo hay pocas pruebas más. Primero, formulamos una hipótesis sobre lo que podría haber pasado. A menudo hay recuerdos de antes y después. Intentamos conectarlos para determinar qué ocurrió en medio. Ahí empezamos a aplicar nuestra pericia para tratar de averiguar, usando los medios que tenemos, qué pudo ocurrir durante ese tiempo.
1: Estaba sentada junto a la pared, en una especie de banco, creo. Delante de mí había dos escritorios. A la izquierda estaba el oficial, el hombre. Y a la derecha, una agente, pero él condujo toda la conversación. Desde el principio, tuve la sensación de que no me creían. Por ejemplo, dijeron que el problema de la sumisión química no es tal, sino que es algo exagerado por los medios de comunicación, y que usualmente se trata de un consumo excesivo de alcohol o de mezclarlo con drogas. Constantemente insinuaban que yo me había drogado.

0: que lo sabía muy bien. Para mí, como médico especialista en adicciones, estaba claro que no había sido por el alcohol, porque sus efectos no desaparecen tan rápido. El alcohol se metaboliza a un ritmo aproximado de 0,1 milímetro por hora, y no son casos aislados. Eso lleva a que muchos casos no se denuncien.
1: Y lo peor fue que tomaron muestras de sangre y orina muy tarde, porque primero tenían que llevar a cabo el interrogatorio y lo hicieron con toda tranquilidad.
2: Determinar la presencia de sustancias ajenas es complejo, porque los fluidos corporales como la orina y la sangre contienen muchas sustancias. Es como buscar una aguja en un pajar, y el problema es que a veces ni siquiera sabemos si hay una aguja en el pajar. El segundo problema es que existen muchas sustancias posibles. Por ejemplo, solo en el área de las benzodiazepinas, en nuestro laboratorio detectamos alrededor de 86 sustancias diferentes. Eso eleva a cientos el número de sustancias que analizamos. De hecho, tenemos una base de datos con varios miles de sustancias que debemos tener en cuenta. Investigamos todo lo que tenga que ver con el abuso o dependencia de alcohol, drogas o fármacos en el sur del estado de Hesse. Llevamos a cabo análisis muy laboriosos para poder detectar la mayor cantidad posible de sustancias relevantes. Tratamos aproximadamente 3 casos por semana. La dificultad para detectarlas radica no solo en el método de análisis, sino también en que algunas se eliminan rápidamente y otras con relativa lentitud. Las gotas KO, el GHB y el GBL y el éxtasis líquido son sustancias que el cuerpo elimina muy rápido, de modo que pueden detectarse en sangre solo durante 6 horas y en orina durante 12. La investigación trata de mejorar los métodos de detección en todos los ámbitos, especialmente para las sustancias que son detectables por muy poco tiempo. Se busca el modo de hallar marcadores que las detecten aunque hayan desaparecido.
1: Soy paramédica y por eso tengo contacto desde hace mucho tiempo con personas que sufrieron esta práctica. Es muy frustrante que en el hospital se encojan de hombros y te digan que no se puede hacer nada o que se excusen en que no tienen departamento de toxicología o forense en el que analizar muestras. Lo realmente importante es que tomen esas muestras, sean de sangre u orina, y las envíen a otro centro. Me parece indignante, porque se da un mensaje equivocado a las víctimas. Se les transmite indiferencia. En cambio, debemos dejarles claro a las víctimas que estamos a su lado, que las escuchamos y que las tenemos en cuenta.
3: El periodo inmediatamente posterior al ataque fue muy intenso para mí. Estaba preparando mis exámenes de fisioterapia y no podía dormir, salvo tomando una botella de vino. Por eso terminé abandonando los exámenes y nunca los retomé. Me costaba incluso salir para tirar la basura o ir al médico. Fue un momento extremadamente difícil. Siempre tuve la sensación de que me habían arrancado de mí misma. Eso fue lo peor.
4: La violencia sexual es algo terrible que puede tener profundas consecuencias para las víctimas. Algunas, por ejemplo, pierden su empleo porque el recuerdo las atormenta constantemente y ya no pueden trabajar. O llega a hacer que sus relaciones y amistades se rompan. Y creo que muchas personas no son conscientes de ello.
1: Me sentía mal todo el tiempo. Siempre tenía náuseas y no podía comer nada. Luego comenzó la escuela de nuevo. Recuerdo que un día, durante la pausa, fui a la farmacia. Compré un test de embarazo, me lo hice en la escuela y vi que estaba embarazada. Recuerdo

0: Recuerdo que ese día, después de las clases, llamé a mi novio de entonces y me dijo, si no abortas, te voy a golpear hasta que tengan que llevarte al hospital. Ese bebé morirá en tu vientre. Por supuesto, me lo tomé en serio. Lloré desconsoladamente, incluso el día del aborto. No dejaba de gritar. Sentía que había matado a mi hijo.
1: No era yo misma. No era capaz de tomar una decisión propia. Era como un robot. Me sentía realmente muy mal. También, en el departamento de medicina forense, bromeaban entre ellos y se contaban chistes. Tengo motivos para decir que fue el peor día de mi vida. No ya por la violación en sí, sino por todo lo que pasó después. Lamentablemente, los resultados del análisis de sustancias para sumisión química fueron negativos. Aunque me habría encantado demostrarle a la policía que no mentía. Pero sí se encontraron varios rastros de ADN. Solo uno pudo vincularse a una persona. Hicieron una comparación con la base de datos, pero no encontraron ninguna coincidencia más. 5 años después, finalmente, se encontró una coincidencia en la base de datos. Entonces hablé por teléfono con la fiscal. Recuerdo que fue una conversación muy positiva. Y pensé, por fin va a haber un juicio. Pasaron varios meses más, y el 2 de enero de 2019 recibí una llamada de esa fiscal. Primero me deseó un feliz año nuevo, y luego me dijo, quería informarle que he archivado su caso. La justificación que me dio fue que tenía lagunas de memoria. Y que no se podía descartar que hubiera tenido relaciones sexuales con otros hombres aquella noche. No entiendo semejante justificación. Al final es un salvoconducto para los agresores. Solo tienen que asegurarse de que la víctima tenga lagunas de memoria y no les pasará nada.
2: La víctima se convierte en un objeto. Se asegura que la víctima quede indefensa, que no tenga control sobre lo que le sucedió y que el agresor gane poder. Y eso ocurre de manera doble, porque no solo gana poder en el momento del ataque, sino también después, porque la víctima no puede recordar y eso refuerza la sensación de poder del agresor. Las pruebas de esperma solo sirven si está claro que hubo un ataque violento, que hubo violencia sexual. Pero si el acusado dice, sí, hay esperma, pero la relación fue consentida, ahí surge un problema. En ese caso es posible que haya que absolverlo, porque si hay duda, el veredicto será absolutorio. No existe un delito específico para la administración de gotas KO. En su caso, se trata de violación, delito sexual, robo o delito contra la propiedad. Esos son los delitos penales.
0: Estuve durante bastante tiempo en terapia. Acabé recuperando los recuerdos, al menos parcialmente. Pero no podía vivir con esos recuerdos. Intenté suicidarme 2 veces. Y en algún momento supe que o aquello terminaba ya, o tenía que hacer algo al respecto. Finalmente, decidí acudir a la policía a explicar lo que recordaba.
3: Las investigaciones revelaron que existen foros completos.
4: Y ahí disfrutan de ese poder y control.
0: A veces recuerdo una luz parpadeante.
4: Es casi una sensación de divinidad para ellos.
2: La mayoría de los agresores piensan que no los atraparán.
0: Sus 2 abogados me bombardean.

0: Bombardearon con preguntas durante mucho tiempo.
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4: La Unión Europea aprueba sanciones contra los colonos violentos israelíes que atacan a palestinos en la Cisjordania ocupada. La medida, que se propuso hace muchos meses, estaba bloqueada por el veto del líder húngaro Viktor Orbán, uno de los aliados más férreos del primer ministro israelí Benjamin Netanyahu. Con esto comenzamos. Los saluda Silvia Cabrera en Berlín. Titulares. Los representantes de exteriores de la Unión Europea dieron luz verde este lunes a las sanciones contra los colonos israelíes por la violencia contra los palestinos en los territorios ocupados. Israel dice que tiene derecho a Cisjordania tras la medida. Donald Trump afirma que el alto al fuego en Medio Oriente está en estado crítico tras descartar la contrapropuesta de Irán para terminar con la guerra, que incluía el fin del bloqueo estadounidense a los puertos iraníes. Irán acusa a Washington de mantener exigencias irrazonables. Y la Unión Europea rechaza la sugerencia del presidente ruso Vladimir Putin de que Gerhard Schröder medie en futuras conversaciones de seguridad sobre Ucrania. Bruselas y Alemania desconfían de su rol, dado el pasado del ex canciller alemán como lobista de empresas estatales rusas. La Unión Europea ha acordado imponer nuevas sanciones a colonos israelíes extremistas en respuesta al aumento de la violencia que ejercen contra los palestinos en Cisjordania, región ocupada por Israel desde 1967. Tanto organizaciones como colonos a título individual serán incluidos ahora en la lista negra. La decisión ha sido posible por el cambio de gobierno en Hungría. El ex primer ministro Viktor Orbán bloqueó durante meses el endurecimiento de las sanciones. Los países de la Unión Europea siguen divididos respecto a la adopción de medidas más duras contra Israel, como la restricción de las relaciones comerciales. Israel ha tachado las sanciones previstas por la UE de arbitrarias y políticas. Bruselas afirma que se ha producido un recrudecimiento de la violencia por parte de los colonos desde que comenzó la guerra de Gaza en octubre del 2023. Y ampliamos esta información con Ana Lázaro en Bruselas. Ana, la UE impone sanciones a colonos. ¿Por qué ahora y hasta qué punto estas nuevas sanciones representan un cambio en la postura de la Unión Europea hacia Tel Aviv?
5: No se trata de un cambio de postura radical, pero sí que estamos ante una evolución significativa en el seno de la Unión Europea. El impacto es moderado porque las sanciones no están dirigidas contra el gobierno israelí, sino contra un número limitado de colonos y de organizaciones que promueven la violencia en Cisjordania. Pero dicho esto, como tú comentabas, sí que hay un elemento nuevo, porque tan solo ha sido posible aprobar estas sanciones tras el cambio de gobierno en Hungría y tras la caída del primer ministro Viktor Orbán, que llevaba mucho tiempo imponiendo su veto. Aún así, no ha sido posible imponer medidas adicionales contra Israel, Por ejemplo, se ha evitado incluir en la lista negra a dos de los ministros más extremistas del gobierno israelí y tampoco se han adoptado sanciones comerciales, tal y como pedían numerosos países. Pero, como ha dicho la propia jefa de la diplomacia europea, Kaja Kallas, ya era hora de pasar del estancamiento a la acción.
4: Ana, los países de la UE siguen divididos respecto a la adopción de medidas más duras contra Israel. ¿Qué países están liderando las posiciones más duras, como decíamos, y cuáles siguen frenando una respuesta más contundente desde Bruselas?
5: Entre los países que defienden la línea dura contra Israel destacan España y también Irlanda, que insisten en la necesidad de suspender el acuerdo de asociación entre Israel y la Unión Europea. Y este sería un golpe muy duro porque significaría la introducción de aranceles y actualmente la Unión Europea es el principal socio comercial de Israel. Pero también puedo decir que claramente no existe la unanimidad necesaria para poder aprobar estas sanciones. Hay otro grupo de países encabezado por Francia y por Suecia que lo que piden es que se prohíban los productos procedentes de los asentamientos de los colonos de Cisjordania. Y esta es una idea que está a la espera de que la Comisión Europea haga una propuesta. Y finalmente tenemos a Italia y a Alemania, que son los países que más han defendido la necesidad de mantener un diálogo constructivo con Israel. En los últimos tiempos han ido endureciendo el tono contra Israel, pero no parecen que estén todavía dispuestos a ir más allá de las sanciones que hoy se han aprobado contra los colonos.
4: Italia y Alemania, más diálogo que sanciones. Muchísimas gracias, Ana Lázaro.
5: A vosotros.
4: Israel rechaza firmemente el acuerdo alcanzado este lunes por la Unión Europea para imponer nuevas sanciones contra colonos israelíes que viven en el territorio palestino ocupado de Cisjordania. Maya Siminovich en Tel Aviv con más detalles para nosotros. Maya, ¿cómo se interpreta allá en Tel Aviv este movimiento de Bruselas y preocupa un posible deterioro de las relaciones con la Unión Europea?
6: Hola Silvia, bueno, son dos preguntas complejas porque esto no ha hecho, ha hecho algunos titulares en los periódicos digitales, pero no ha abierto ninguno, ni siquiera en algunos de los noticieros, ni siquiera se ha mencionado este asunto, con lo cual demuestra más o menos la relevancia que tiene para la población en general. ¿Qué significa para con respecto a Europa? Sí, Europa es el socio más importante de Israel desde el punto de vista comercial. Si se va más allá de la penalización a los colonos, sería una catástrofe para Israel. Pero aquí se siente realmente que Europa, de cualquier manera, desde el punto de vista de la gente, de las poblaciones, tienen problemas con Israel por culpa de la guerra de Gaza y en general se hace una generalización, no nos quieren y sin embargo continúan los lazos de todo tipo, diplomáticos, comerciales, etcétera. De manera que esta penalización a los colonos y algunas de las empresas de colonos es más bien una llamada de atención política. Se interpreta como que están diciéndole a Israel, por favor, tomen cartas en el asunto, hay una violencia que ya se llama aquí terrorismo judío y no necesariamente por gente muy radical de izquierda ni antiocupación. O sea que hay algo que se está moviendo y esta llamada de atención europea probablemente sea parte de eso.
4: Maya, dos puntos. El ministro de Exteriores israelí, Gideon Saar, defiende el derecho histórico y moral de los judíos a asentarse en Cisjordania. El titular de finanzas israelí, Bezalel Smotrich, llamó a la anexión de zonas estratégicas de Cisjordania. ¿Hasta qué punto esta postura refleja el consenso dentro del gobierno israelí y qué impacto puede tener en el conflicto?
6: Dentro del gobierno israelí esta postura refleja en la mayoría. Este gobierno piensa o actúa así en creación de asentamientos, en legalización de más y más pueblos y aldeas. Está directamente involucrado Bezalel Smotrich, que mencionabas, que una de sus organizaciones sin ánimo de lucro, Regavim, es una de las sancionadas por esta tercera ronda de sanciones de la Unión Europea a colonos, de manera que se ve directamente afectado, pero es parte de lo que está rechazando este gobierno y está tratando de crear desde el principio de su mandato. La población israelí respira de una manera diferente. Hay mucha gente indiferente, hay gente que lo apoya. No es la mayoría desde ningún punto de vista. Y hay una comprensión también de que mientras no haya un arreglo diplomático con los palestinos, el conflicto va a continuar, como lleva casi 80 años. Y ese es el quid de la cuestión en el que se debaten los israelíes, qué tipo de arreglo. Y principalmente después del 7 de octubre, la población ha virado hacia la derecha de manera importante y está mucho menos por la labor de hacer un arreglo diplomático. Y sin embargo, sí que hay gente que todavía cree en ello y se van a presentar a las elecciones.
4: Muchísimas gracias, Maya Siminovich, desde Tel Aviv. Se alejan las opciones de un acuerdo rápido entre Estados Unidos e Irán. Donald Trump afirmó este lunes que el alto el fuego en Medio Oriente está en estado crítico. El presidente estadounidense descartó la contrapropuesta de Teherán para terminar con la guerra, que incluye el fin del bloqueo estadounidense a los puertos iraníes y la liberación de sus activos congelados. La creciente tensión hace temer un regreso de las hostilidades en el Golfo y diluye las expectativas de un acuerdo rápido para reabrir el Estrecho de Hormuz. En un mensaje en redes sociales, Trump dijo que el plan iraní es inaceptable, aunque después se mostró más optimista al ser consultado en una rueda de prensa. Escuchemos ahora lo que dijo Trump a una periodista que le preguntó si aún creía posible una salida diplomática.
7: No, creo que es muy posible. Mira, he tenido que tratar con ellos 4 o 5 veces. Cambian de opinión, son personas muy deshonestas, los dirigentes.
4: Y el Líbano ha pedido a Estados Unidos que aumente la presión sobre Israel para que detenga sus ataques en vísperas de una nueva reunión trilateral prevista en Washington. Tanto el presidente libanés, Yosef Aoun, como el primer ministro Nawaf Salam se encontraron por separado con el embajador estadounidense e insistieron en la necesidad de consolidar el alto del fuego. Mientras tanto, la situación sobre el terreno sigue deteriorándose. Según el Ministerio de Salud Pública, el número de muertos desde el inicio del conflicto asciende ya a más de 2.800. El alto del fuego entró en vigor en abril y ha sido violado en varias ocasiones. En la reunión en Washington, las autoridades libanesas buscarán una extensión, ya que el acuerdo expira en una semana. En paralelo a los esfuerzos diplomáticos en el Líbano, la vida cotidiana continúa marcada por la guerra. Muchos intentan sostener la rutina mientras ayudan a quienes más lo necesitan.
8: Beirut tras un nuevo ataque israelí. Algunos buscan a sobrevivientes. Otros recuperan cadáveres. Es el día a día de Ali Otman.
9: ¿Agua con o sin gas?
8: Por el día atiende mesas en un restaurante de Beirut. Cuando termina el turno, por la noche, arriesga su vida como rescatista voluntario. Su padre, Hussein, es un veterano socorrista y su hermano Mohammad también acaba de hacerse voluntario.
9: Hace poco mataron a muchas personas. Recuperar sus cuerpos entre los escombros fue agotador, sobre todo porque no estamos suficientemente equipados. Hay personas más cansadas que nosotros, así que tenemos que seguir adelante. No podemos mostrar signos de fatiga. Estoy muy orgulloso de ellos, de todos.
8: Ali y su equipo están siempre de guardia y preparados para buscar entre los escombros cada vez que hay un bombardeo. Este es el panorama que han dejado los ataques israelíes en Dahiye, un bastión de Hezbollah al sur de Beirut. Se han recuperado al menos 28 cuerpos, incluidos mujeres y niños.
9: Llevamos aquí ya 5 o 6 días desde el ataque, trabajando sin descanso. Dormimos, comemos y bebemos aquí. Rezamos aquí y trabajamos por turnos. No nos iremos hasta que recuperemos cada cadáver de los escombros.
8: Los combates entre Hezbollah e Israel han dejado a más de 1 millón de personas desplazadas, entre ellas la familia de Ali.
9: Ahí está mi casa. Este lugar solía estar lleno de vida. Ahora está vacío.
8: Su hogar quedó dañado por los ataques israelíes. La familia vive ahora de alquiler a las afueras de Beirut.
9: No he visto a mi familia en 2 semanas. Me quedo en Beirut por mi trabajo y los rescates. Tengo bastante lejos a la familia.
8: Hoy, Ali va en auto a visitar su nueva casa en las montañas. Cuando su madre y su hermana le ven, se sienten aliviadas. Me preocupo todo el tiempo por él. No le desearía una sensación así a nadie. Estoy aquí con mi hija esperando a mi familia. Gracias a Dios hay un alto el fuego, pero aún así no nos sentimos seguros. La situación es muy tensa. El padre y el hermano de Ali también se han unido al reencuentro familiar. Es su primera comida juntos en más de un mes. Poco después, Ali regresa a su base en Beirut y a su vida en la que compagina el trabajo con su misión en tiempos de guerra. Siempre de guardia, siempre entre turnos. Para Ali, el descanso es solo un breve lapso entre emergencias.
4: Rechazo general en Europa la idea de que el ex canciller alemán Gerhard Schröder actúe de mediador en las negociaciones de paz entre Ucrania y Rusia. La propuesta vendría directamente del presidente ruso Vladimir Putin, con el que Schröder tuvo siempre una excelente relación que ha mantenido durante años por su desempeño en altos cargos de empresas rusas. El ministro de Exteriores ucraniano fue el primero en expresar su desacuerdo con esta posibilidad en el marco de una cumbre con sus homólogos europeos en Bruselas. La alta representante de política exterior de la Unión Europea, Kaya Kallas, tampoco ha escatimado en claridad sobre la postura de Bruselas.
10: En primer lugar, no creo que sea muy sensato concederle a Rusia el derecho a nombrar a un negociador en nuestro nombre. En segundo lugar, creo que Gerhard Schröder ha ejercido como lobista de alto nivel para empresas estatales rusas, así que está claro por qué Putin quiere que sea él quien ocupe ese puesto. De ese modo estaría sentado a ambos lados de la mesa.
4: Analizamos el tema con el periodista Ricardo Marquina desde Tallin. ¿Por qué Vladimir Putin, Ricardo, insistiría en una figura como Gerhard Schröder para una eventual mediación? ¿Y qué lectura hace Moscú del rechazo europeo a esa propuesta?
11: Buenas noches desde el Báltico. Bueno, la figura de Schröder es sin duda algo natural para Vladimir Putin. Mantiene con él una amistad de décadas. Como bien habéis contado, ha trabajado en empresas de altísimo nivel del Estado ruso, con lo cual es un caballo ganador a los ojos de Vladimir Putin, pero sobre todo también es un guiño a esa parte de la sociedad alemana, especialmente la clase política que recuerda a la Ostpolitik, cuando Alemania y la Unión Soviética decidieron que era mejor llevarse bien que llevarse mal, que era más productivo. Un guiño para decirles a esos alemanes que eso todavía es posible. ¿Cómo se va a tomar ahora, cómo se toma ya el rechazo más que previsible de esta figura como negociador? Hay que decir que Putin sabía desde el minuto uno, desde el segundo uno, que Europa iba a rechazar esta propuesta. ¿Cómo se va a tomar esto en Moscú? Pues se va a instrumentalizar, se va a presentar ante la opinión pública rusa como la evidencia de que Europa no desea negociar de buena fe con uno de los suyos, con un ex canciller alemán. Evidentemente es una apuesta ganadora de cara interna a la política interna de Vladimir Putin, que no busca otra cosa que ganar tiempo.
4: Bueno, y en cuanto a la cara hacia el exterior, el gobierno alemán habla de un posible intento de división por parte de Rusia. ¿Busca el Kremlin abrir grietas dentro de la Unión Europea y entre los aliados occidentales con este tipo de movimientos?
11: Sin duda, además, no es nada nuevo. Lo hemos visto cómo Rusia es realmente el maestro de este tipo de operaciones. Es capaz de apoyar a partidos de extrema derecha en Alemania o en Francia y a partidos de extrema izquierda en España y en Italia y quedarse tan tranquilo. O sea, tiene mucha habilidad para este tipo de para aprovechar una de las mayores fortalezas y debilidades de los países europeos, de las democracias liberales, al fin y al cabo, y es esa pluralidad y ese debate de ideas. En Europa hay debate de ideas y puedes criticar al gobierno, algo que no hay en Rusia. Rusia lo sabe, Kremlin lo sabe y aprovecha estas grietas para provocar el conflicto, especialmente en Alemania, que es uno de los grandes enemigos geopolíticos ahora mismo del Kremlin, Alemania y Reino Unido, ahora por encima incluso de Estados Unidos, porque en Alemania hay mucha gente deseosa de volver al escenario de antes de 2022, cuando se compraba energía barata a Rusia. Y sabe perfectamente el Kremlin que jugar esa baza va a ser muy productivo.
4: Seguramente. Muchísimas gracias, Ricardo Marquina.
11: A ustedes.
4: Y nos vamos ahora a Estados Unidos en la economía. Belén Palancar.
12: Gracias, Silvia. Sí, nuevas medidas de Donald Trump. El presidente anuncia que quiere suspender el impuesto estatal sobre el precio de la gasolina. Trump necesita la aprobación del Congreso para suspender dicho impuesto y abaratar el precio del combustible, que ha aumentado un 50% desde que comenzara la guerra en Irán. Legisladores de ambos partidos ya han abogado por una suspensión del impuesto, ya que proporcionaría un alivio a las familias y las empresas que dependen de sus automóviles y camiones. El impuesto genera más de 23.000 millones de dólares al año, dinero que se invierte en la construcción de carreteras y en el transporte público. Como siempre, buscamos hasta ahora el análisis en Nueva York con mi compañera Ana Nieto. Ana, eliminar este impuesto es polémico, nunca se ha hecho, pero ¿cuánto alivia a los

0: conductores.
1: Mira, no se ha hecho nunca y en general los economistas y organizaciones como el Fondo Monetario están en contra de estas medidas porque evitan los ajustes de consumo y a un precio bastante alto para las cuentas públicas. En este caso, no obstante, parece que solamente lo podrían notar las cuentas públicas por la falta de ingresos, porque el impuesto federal a la gasolina es de apenas 18,4 centavos por galón y 24,4 centavos en el caso del diésel. Es muy bajo. Y más aún en el contexto de una subida de gasolina de 1,5 dólares con respecto a los precios que había el año pasado. Una subida que puede continuar, dado que Hormuz sigue cerrado y que los inventarios de gasolina y del crudo también están muy bajos. De hecho, los analistas están empezando a pensar que 5 dólares por galón podría ser el próximo precio normalizado de la gasolina en Estados Unidos. En California ya se cobra más de 6 dólares por el galón. Estos precios que complican la temporada de conducción veraniga que se abre en 2 semanas ya han hecho que las previsiones de conducción para el verano sean muy conservadoras. Están poniendo muchos nervios, no solamente entre los consumidores, que están cada vez más contra las cuerdas, sino también en el Partido Republicano, que tiene muchos problemas para ver cómo van a solucionar su popularidad antes de las elecciones de noviembre.
0: Y Ana, más cosas. Con esta misma intención de rebajar el costo de una vida que no deja de subir, el presidente Trump da marcha atrás en otro impuesto, en este caso a las importaciones de carne roja. ¿Elimina Trump este arancel?
1: Sí, la presión en la canasta de la compra es tal que el presidente va a dar marcha atrás en una de sus políticas personales, una vez más, si rebaja o elimina aranceles, en este caso temporalmente, unos aranceles que siempre ha dicho que pagan los países exportadores, creando bastante confusión dentro del país en este respecto. La carne de vacuno cuesta un 40% más que hace un año, y hace un año no era precisamente barata. Los rancheros de Estados Unidos han reducido el tamaño de sus rebaños debido a la sequía. Y ahora mismo el 20% de la carne roja que se consume en Estados Unidos viene de países como Brasil, Australia e incluso Argentina. La carne de Brasil, por ejemplo, tiene una cuota de aranceles que es tan pequeña que desde febrero ya se está pagando un 26% por ella, lo cual encarece mucho la inflación alimentaria.
0: Trump intenta aliviar la presión sobre la economía estadounidense. Ana Nieto, gracias por esta conexión.
1: Gracias, Glenn.
0: Y otro asunto, China domina hoy sectores clave como los autos eléctricos, las baterías y los minerales críticos, reduciendo así su dependencia de Estados Unidos. En este contexto, Donald Trump regresa este miércoles a Pekín tras casi una década para reunirse con Xi Jinping, acompañado por directivos de Tesla, Apple y otras grandes empresas estadounidenses que buscan mantener su acceso al mercado chino en un momento clave para la economía mundial. La guerra en Irán, las tensiones comerciales, las armas nucleares y la inteligencia artificial son algunos de los temas que marcarán esta esperada visita.
2: Hace ya más de 8 años que los dos hombres más poderosos del mundo se reunieron por última vez. En esta ocasión, cuando el presidente estadounidense Donald Trump regrese a Pekín, verá que su contraparte ganó seguridad. Atrás quedaron los tiempos en los que una amenaza arancelaria desataba el pánico en las empresas. China es más independiente y ha abierto nuevos mercados. Si bien el comercio con Estados Unidos cayó un 20% el año pasado, las exportaciones a África, Europa y América Latina aumentaron. China alcanzó un superávit comercial récord de 1.200 millones de dólares. Antes de la cumbre han abundado los gestos diplomáticos amistosos. Pese al creciente desacoplamiento, ambas partes siguen dependiendo una de la otra. Trump depende de China como mercado exportador y suministrador de tierras raras. Durante su visita espera alcanzar un acuerdo para sus productos agrícolas y para el fabricante de aviones Boeing. China, por su parte, desea un mayor acceso a tecnología de punta estadounidense, como los chips informáticos. Aunque los aranceles provocaron un drástico retroceso del intercambio comercial entre ambos países, el desequilibrio sigue existiendo. China vende aún mucho más productos a Estados Unidos que a la inversa. Aún así, nadie está interesado ahora en provocar una escalada del conflicto arancelario.
3: En cierta forma, se trata de una cumbre de gestión de riesgos que tiene lugar en un momento crucial, no solo en la geopolítica mundial, sino también en la economía global.
2: Actualmente, la economía global está bajo

0: bajo presión, sobre todo debido a la guerra en Irán. China podría fungir como mediador. La semana pasada, el ministro iraní de Exteriores visitó Pekín para sostener conversaciones. En última instancia, todo el mundo está interesado en que esa vía clave para la economía mundial vuelva a ser transitable.
1: Estaremos pendientes de esa visita de Trump a Pekín y también ahora estamos pendientes de otro caso, un virus que alarma al mundo ahora mismo, Silvia.
2: Así es, del hantavirus, y es que el crucero HB Hondius o Hondius, en el que se detectó el brote de hantavirus, ya ha zarpado con rumbo a su destino final, Rotterdam, en los Países Bajos. Esta tarde han desembarcado en Tenerife los últimos 27 pasajeros que volarán en las próximas horas hacia sus países. Ya solo quedan los 27 tripulantes a bordo del crucero que había zarpado el pasado 1 de abril desde Ushuaia, en Argentina, con destino a Cabo Verde. Durante la travesía se produjo el brote que causó la muerte de 3 personas. Hasta el sábado, la Organización Mundial de la Salud había confirmado 6 infecciones más. A ellas se han sumado este lunes otros 3 positivos de pasajeros desalojados ayer. Una estadounidense, una francesa que ha entrado en cuidados intensivos y también un español que permanece aislado en un hospital de Madrid. Otros temas. La presidenta encargada de Venezuela, Delcy Rodríguez, calificó este lunes de absurdo antijurídico el caso territorial que enfrenta a Caracas y Guyana ante la Corte Internacional de Justicia por la región del Esequibo. Lo hizo ante la propia Corte Internacional de Justicia en La Haya, la máxima jurisdicción de la ONU, en el que supone su primer viaje a Europa desde la captura de Nicolás Maduro por Estados Unidos en enero de este año. Sancionada por la Unión Europea, Rodríguez, quien ha necesitado una autorización especial para viajar a La Haya, instó a volver al diálogo directo para abordar la controversia, una herencia del colonialismo. El Esequibo, un territorio de unos 160.000 kilómetros cuadrados, que representa cerca de 2/3 del actual territorio de Guyana, es muy rico en recursos naturales, también petróleo. Y desde La Haya, Delcy Rodríguez afirmó además que Venezuela jamás ha considerado ser el estado 51 de Estados Unidos, como ha sugerido el mandatario estadounidense Donald Trump. Vamos a escucharla.
3: Primero que nada, hemos venido a la Corte Internacional de Justicia a defender soberanía, a defender nuestro proceso de independencia. Eso no está previsto, jamás estaría previsto, porque si algo tenemos los venezolanos y las venezolanas es que amamos nuestro proceso de independencia, amamos a nuestros héroes y heroínas de la independencia.
2: Y en Bolivia se ha suspendido el juicio contra el expresidente Evo Morales, quien ha sido declarado en rebeldía tras no presentarse ante el tribunal que lo iba a juzgar por presunta trata de una menor. Sobre el exmandatario pesa una orden de captura por este caso, orden que se ha renovado hoy. Morales permanece en Chapare, su bastión político, protegido por miles de seguidores. La fiscalía lo acusa de haber mantenido una relación con una adolescente de 15 años, con la que habría tenido una hija mientras ejercía la presidencia de Bolivia. Según el expediente judicial, los padres de la menor habrían consentido los hechos a cambio de beneficios. Según autoridades judiciales, la condición de rebeldía puede impedir que un proceso empiece hasta que el acusado comparezca, salvo en casos de corrupción. Y con esto terminamos nuestro informativo. Muchísimas gracias por habernos acompañado. Hasta luego.

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0: a todo motor. Etiopía apunta a tener 500.000 de vehículos eléctricos en las calles para 2030. Más de 100 autobuses eléctricos ya circulan en la capital, Addis Abeba. Evidentemente, es un gran avance. Los autobuses eléctricos son muy diferentes a los de gasolina. No echan humo ni hacen ese fuerte ruido tan molesto. Es posible gracias a la gran represa del Renacimiento etíope, la más grande de África. Entró en funcionamiento en 2025 con una capacidad de 5.150 megavatios, con lo que duplicó la producción eléctrica del país. Más del 97% de la energía de Etiopía es hidráulica.
1: La tecnología inteligente de los vehículos eléctricos ayuda a reducir el problema del cambio climático, algo que se nota mucho en Etiopía. En países en los que no hay agua o recursos de energía renovable, queman hidrocarburos indirectamente para recargar los autos eléctricos.
0: Eso no pasa con estos autobuses eléctricos que comenzaron a circular en Addis Abeba hace un año. Transportan 90.000 pasajeros por día y su impacto climático es ínfimo. En la ciudad de mayor crecimiento de África, los silenciosos autobuses son un oasis de tranquilidad.
1: Son muy cómodos y son mejores porque no contaminan. Eso es un avance en nuestro país.
0: Etiopía planea aumentar la cantidad de vehículos respetuosos con el clima y dejar de depender del elevado costo del combustible fósil. Y es que el país gasta casi 4.000 millones de euros al año en importar petróleo, una cifra prohibitiva. Por eso, en 2024, el gobierno prohibió la importación de autos a gasolina y diésel. El encarecimiento del petróleo por la guerra en Irán reforzó la medida. Ahora el futuro es eléctrico. Hace 2 años había unos 30.000 vehículos eléctricos en Etiopía, hoy casi 4 veces más. Y eso en un país en donde más de 63 millones de personas, el 46% de la población, aún vive sin electricidad. Los precios de un auto eléctrico pequeño parten de 17.000 euros. Es mucho dinero. Muchos aquí ganan menos de 1.000 euros al año. Pero al taxista Abdurrahman Ali, pasarse a un eléctrico le salió rentable. La energía hidroeléctrica es barata, mientras que el precio del combustible se triplicó desde 2022.
1: Para empezar, el vehículo eléctrico es más cómodo. Antes conducía un Toyota Vitz y gastaba de 40.000 a 50.000 birr cada mes en combustible. Desde que cambié de auto y lo

0: cargo en casa, mis costos mensuales bajaron a unos 5.000 birr. Es una gran diferencia.
1: Con el aumento de vehículos eléctricos, el problema es dónde recargar. Etiopía tiene unas 500 estaciones de carga, casi todas en la capital.
0: El gobierno deberá invertir en el sector, porque ahora mismo solo hay servicio de recarga en Addis Abeba. E incluso aquí en la capital, el número de estaciones disponibles no es suficiente.
1: Operadores privados como Ezequías Dúfera cubren la nueva demanda. A principios de 2026, abrió una estación de recarga 24 horas con una aplicación que, según dice, brinda a los clientes total transparencia sobre los precios que pagan. Pero no es fácil.
0: A veces nos vemos ante obstáculos como cortes de electricidad, aunque la situación mejoró mucho. Hay altibajos y desafíos, pero en general, esta es una gran oportunidad.
1: El siguiente objetivo es electrificar la flota de taxis colectivos, la columna vertebral del transporte público de Addis Abeba. Etiopía tiene 17 fábricas de vehículos eléctricos. Esta ensambla minibuses eléctricos, emplea trabajadores etíopes y usa componentes de China. Pero no puede comprar suficientes piezas por la escasez de divisas, el mismo cuello de botella que llevó al país a prohibir importar vehículos a gasolina y diésel.
0: Los insumos fluctúan porque el 100% de las piezas de los vehículos se importan. Así que la escasez de divisas hace que la producción sea limitada. Es por eso que apenas producimos 500 vehículos al año.
1: Aún así, la tendencia hacia los vehículos eléctricos es innegable. Y como en Etiopía aún no hay muchos autos en comparación con otros países africanos, puede avanzar sin tener que deshacerse de demasiados vehículos contaminantes.

0: Hoy soy el presidente. No, en realidad no lo soy, pero comparto nombre con el presidente de Francia, Emmanuel Macron. Y tiene un nuevo auto oficial, el DS número 8, que es el modelo que vamos a evaluar hoy. Allá vamos.
1: DS fue inicialmente la línea premium de Citroën, de cuyo icónico modelo DS, apodado Tiburón, tomó el nombre. En 2014 se convirtió en una marca independiente.
0: El nuevo número 8 permite elegir entre tres tipos de tracción, dos delanteras y una de tracción total. La potencia va de 190 a 276 kilovatios. Tiene una aceleración de 0 a 100 kilómetros por hora en 7,8 segundos o en la versión con tracción total en 5,4 segundos. La velocidad máxima de todas las versiones es de 190 kilómetros por hora, suficiente en todas partes, incluso en Alemania.
1: Incluye un nuevo sistema que nota si se confunde acelerador con freno e interviene electrónicamente para evitar accidentes.
0: La sensación general al conducirlo permite sentir el lujo, exactamente lo que se espera de un auto presidencial. Dentro es muy silencioso, no se sienten los baches ni el viento. En general, la experiencia de manejo es muy agradable.
1: El auto oficial del presidente Charles de Gaulle fue un Citroën DS. Se lanzó en la década de 1950 y fue uno de los coches más cómodos y prestigiosos de su época gracias a su suspensión hidráulica.
0: Cuenta con dos tamaños de batería, la más pequeña de 73,7 kilovatios hora y la más grande de 97,2 kilovatios hora. Con la batería grande y tracción delantera, la autonomía es de casi 750 kilómetros. Claro, en condiciones climáticas adversas como en invierno,

0: No, no será tanta. Se alcanzarán como máximo quizás 550 o 600 kilómetros, pero sigue siendo suficiente para irse, por ejemplo, de vacaciones sin tener que recargar.
1: El DS número 8 mide 4,82 metros de largo, 1,90 de ancho y apenas 1,58 de alto. Un coeficiente de arrastre de 0,24 lo ubica entre los vehículos con más eficiencia aerodinámica de su clase.
0: El interior del DS número 8 es digno de un presidente. Los materiales son de muy alta calidad. Todo se siente y se ve muy, muy bien. Tiene cuero suave y materiales cepillados de primera. Es realmente muy agradable.
1: La tapicería especial de alcántara del auto de prueba está hecha en un 68% con material reciclado.
0: Lo único que no me gusta es que delante no se siente muy espacioso. Pero no importa, porque Macron no conduce el auto y se sienta atrás. Veamos qué tal es.
1: Los dispositivos se pueden conectar mediante 4 puertos USB-C o de forma inalámbrica por Bluetooth. Los smartphones compatibles se integran al sistema multimedia vía Android Auto o Apple CarPlay.
0: El espacio en la parte trasera es más que decente. Diría que si mides hasta 1,90, no hay problema. Hay un bonito techo panorámico y espacio para las piernas. Los asientos son cómodos y anchos. Sin embargo, las piernas no descansan por completo en el asiento. Y eso es por la batería.
1: El número 8 se recarga a un máximo de 160 kilovatios, lo cual es lento si se compara con otros autos del segmento. Tardó unos 27 minutos en recargar del 20 al 80%.
0: El número 8 compite con autos como el Q6 e-tron de Audi o el Tesla modelo Y, que cuentan con versiones similares en cuanto a potencia. Pero, ¿qué pasa con el precio? El Q6 e-tron arranca en 63.500 euros, casi 6.000 más que el DS, que parte en 57.700 euros. Y por lo que es el auto con sus materiales de alta calidad, es un precio muy decente.
1: El equipamiento de serie en el nuevo número 8 incluye la suspensión Active Scan controlada electrónicamente, Head-Up Display con realidad aumentada y faros Pixel Vision.
0: Pero si no le das tanta importancia al estilo lujoso francés, el Tesla modelo Y es mejor opción porque se consigue por debajo de los 40.000 euros. La calidad no es, ni de lejos, la del DS. Pero el equipamiento es similar. Así que está bastante bien.
1: El asistente opcional Night Vision detecta el calor corporal de personas o animales a una distancia de hasta 300 metros.
0: En general, el DS número 8 es definitivamente un auto presidencial. Su precio es alto, pero es acorde al lujo que ofrece. Está bien, diría yo. Y un Audi cuesta todavía más. Así que es cuestión de cada cual decidir si le vale la pena pagar el precio de lujo de este auto o no. Hay quienes con un Tesla tendrán suficiente.
1: El DS número 8 tiene todo lo que hizo que el Citroën DS original sea un gran éxito: confort, lujo y potencia. Lo negativo es muy caro y la velocidad de recarga es lenta.
2: Bombay, India. El día llega a su fin y nosotros tenemos una cita con un grupo de mujeres para un recorrido nocturno muy especial. ¿Qué haremos hoy?
3: Exploraremos Bombay en motocicletas. Les mostraremos algunos lugares famosos de la ciudad. Esta es nuestra banda de mujeres motociclistas. Recorreremos juntos la ciudad y les mostraremos la energía que tiene.
2: De acuerdo.

0: siete mujeres motociclistas recorriendo la ciudad de noche era algo inimaginable hasta hace poco en India. Amruta y sus amigas se han sacudido el papel tradicional de la mujer obediente. Las calles, dicen, les pertenecen tanto como a los hombres. Amruta es la indiscutible líder del grupo. ¿Voy contigo?
1: Sí, detrás de mí. ¿Te sientes seguro?
0: Claro. Nos adentramos en la noche de esta mega ciudad.
1: ¿Todo bien?
0: Todo bien.
1: ¿Habías estado antes en Bombay?
0: No, es mi primera vez.
1: Genial. Entonces será un viaje que nunca olvidarás.
0: Nuestra primera impresión, una ciudad bulliciosa y caótica. Todo está en movimiento, también de noche. Nosotros seguimos con Amruta y su banda de chicas motociclistas hacia el sur de Bombay, hacia el casco antiguo de la megaciudad. Las huellas de 200 años de colonialismo son visibles. Hoy reside aquí la aristocracia financiera india.
1: Los turistas vienen aquí solo para ver la casa Ambani. Las casas de esta zona son las más caras de la ciudad. Los que viven aquí en el sur de Bombay gozan de un mayor respeto.
0: La casa Ambani es la residencia del hombre más rico de Asia, el magnate industrial Mukesh Ambani. Con 27 pisos de altura y un valor de alrededor de 4,000 millones de euros, es probablemente la residencia privada más cara del mundo. Amruta quiere que conozcamos a su familia para que entendamos qué hace a Bombay tan especial. En el quinto piso de un sencillo edificio de apartamentos en el centro de la ciudad, creció Amruta junto con su hermano. 50 metros cuadrados, una habitación y media, todo funcional en un espacio reducido. Su papá llegó como huérfano desde el campo, donde no había nada que comer ni trabajo, a probar suerte en la ciudad. Fueron tiempos difíciles. Se nota lo orgullosos que están los hijos de su papá, que ha logrado convertirse en comerciante de hortalizas.
1: Llegó a Bombay y vivió varios años debajo de puentes. Para lavarse tenía que ir a buscar agua a los baños públicos.
0: La madre trabajaba como sirvienta. Ambos trabajaron muy duro para que los hijos tuviesen acceso a una vida mejor e invirtieron todo en su educación. En Bombay era posible. Todo lo que somos hoy se lo debemos a ellos. Pudimos asistir a la escuela de la misión porque ellos se esforzaron para que así fuese. Él mismo no pudo permitírselo, pero se aseguró de que nosotros pudiéramos. El hijo es jefe de redes sociales del mayor club deportivo de Bombay, pero el mayor orgullo de la familia es la hija, Amruta. Una mujer muy fuerte. Y todo empezó con su interés por aprender a conducir motocicleta.
1: Busqué en Google si existía alguna escuela de conducción de moto para mujeres. Entonces me di cuenta de que era un nicho. Muchas mujeres buscan una escuela así porque no se sienten a gusto con instructores hombres. Prefieren aprender con mujeres.
0: Con 21 años funda su primera escuela de conducción Women on Wheels, exclusivamente para mujeres. Hoy, a sus 27 años, posee 4 escuelas. Pero su meta es expandirse desde Bombay a la provincia vecina y luego por todo el país. Sus escuelas han formado ya a más de 5,000 mujeres, entre ellas muchas policías de Bombay. Además, Amruta organiza eventos de motociclismo por todo el país, solo para mujeres. Y todo lo que hace no es solo por el placer de conducir motocicleta, sino que quiere contribuir a modernizar la sociedad india.
1: Hablo por numerosas mujeres de la sociedad, mujeres que quieren ser independientes, pero no solo sobre una moto, sino en general. Mujeres que quieren poder salir y vivir sin depender de nadie.
0: Así termina nuestro paseo por la noche de Bombay.

0: Hay mucho espacio. Visitamos un taller berlinés donde trabajan en la próxima generación de trenes nocturnos. ¿Será este el futuro? Una protesta en pijama, con pancartas y peluches. Su demanda, poder viajar por Europa en trenes nocturnos. En el andén 13 de la estación central de Berlín está a punto de llegar el tren con destino a Zúrich. Ahí está, lo saludan con entusiasmo. En esta tarde de invierno, esta manifestación se ha replicado en un total de 12 estaciones de tren europeas, entre ellas las de Helsinki, Ámsterdam y Lisboa. A pesar de las gélidas temperaturas, para eso están los gorros y las mantas. Pero, ¿por qué quieren viajar en trenes nocturnos? Me gusta el ambiente del compartimento de mujeres. Las hay de todas las generaciones con historias fantásticas. Estás tumbada, durmiendo plácidamente. Y cuando te despiertas, como en un sueño, estás en un lugar completamente diferente. Otros destacan su impacto ambiental.
1: Es mucho más respetuoso con el clima que volar.
0: Los manifestantes exigen que se amplíen las conexiones, por ejemplo, con España, Grecia o los Balcanes. Pero esta demanda sigue sin cumplirse. Europa está reduciendo su red de trenes nocturnos, especialmente entre los operadores estatales. La popular ruta de París a Berlín y Viena se reabrió en 2023, pero se cerró tras solo 2 años de funcionamiento debido al recorte de las subvenciones estatales. La conexión entre Estocolmo y Berlín también pende de un hilo. Los operadores privados han anunciado que se harán cargo de las rutas en días concretos sin las subvenciones. Pocas plazas con altos costes, poco atractivo y poco rentable. Entre los manifestantes está Anton Dubrau, fundador de una startup que quiere cambiar esta realidad. En 2023 comenzó a desarrollar la idea con su colega Hendrik. Están diseñando minicabinas individuales como estas. Tras guardar la maleta, puede sentarse.
2: Es una cabina individual cuyo asiento se convierte en cama. Es pequeña, pero debe ser lo más espaciosa posible. Tiene una ventana y una mesa que se puede desplegar para trabajar. La idea es que también se puedan realizar trayectos diurnos, porque hay suficiente espacio para moverse.
0: Cuando termina la jornada, se puede reclinar el respaldo para dormir. Con estos compartimentos individuales ya no sería necesario compartir cabina con otros viajeros, como es habitual en Europa, pero también en otros países como la India. Pero el espacio es limitado.
2: No hay mucho espacio para los pies, pero aquí arriba sí, para que no sea claustrofóbico. Y esta esquina es práctica para quienes duermen de lado. Aquí caben las rodillas.
0: Voy a probarlo yo misma. Es cómodo. Yo he viajado en esos vagones cama de 6 plazas y aquí hay más espacio, sin duda. Pero yo soy relativamente pequeña. Ah, mira, se puede cambiar el color de la luz. La puerta se atasca.
2: Qué mala suerte.
0: Voy a apagar la luz. Buenas noches. También trabajan en otra cabina tipo business que ofrece más espacio. El recorrido de la startup ha sido largo. Las cabinas ya van por su 7ª versión.
2: Primero construimos maquetas de cartón, solo para hacernos una idea del espacio. Así veíamos que funcionaba y que no, para descartar. Cada versión era una mejora de la anterior.
0: El reto es ahorrar espacio para que los trenes estén mejor aprovechados y sean más rentables para los operadores. Así será el interior. Los trenes nocturnos convencionales tienen capacidad para 340 pasajeros por trayecto. Aquí cabrían casi 700 repartidos en 2 plantas. Y no tiene por qué ser necesario construir trenes nuevos, podrían reacondicionar los antiguos. Una capacidad similar a la de los trenes diurnos, sin embargo, por ahora es solo una simulación. A más pasajeros, menor es el precio. Según los cálculos de Anton, un trayecto de 1000 kilómetros como el que separa París de Berlín costaría unos 100 euros.

0: Queremos ofrecer precios similares a los de los aviones, pero con el confort suficiente para que la gente esté dispuesta a utilizar el tren.
1: Hasta que esto se haga realidad, aún tienen muchos obstáculos que superar: la burocracia, la disponibilidad de vías, la inversión y la construcción real de nuevos vagones. Pero ambos están convencidos de la idea.
0: Queremos ofrecer una alternativa real al avión para que la gente pueda viajar cómodamente de una ciudad a otra en tren nocturno. Volar es práctico, pero es perjudicial para el clima. Y por el momento, apenas hay alternativas.
1: De hecho, viajar en tren ahorra muchas emisiones en comparación con volar. Por kilómetro, un pasajero emite una media de 22 gramos de CO2 en tren. En avión, la cifra es casi 6 veces mayor. Solo los autos son más contaminantes, sobre todo si son grandes y solo llevan un pasajero. Los trenes, por el contrario, pueden circular ahorrando energía y generar electricidad con el frenado.
0: Los trenes nocturnos son de otra liga. No hay ningún medio de transporte más eficiente desde el punto de vista energético.
1: Hasta ahora, el proyecto ha costado varios cientos de miles de euros, financiados en parte por el propio Anton, inversores y subvenciones destinadas a la creación de empresas. Hasta que las cabinas estén listas para la producción en serie, aún queda mucho por planificar y trabajar. Estiman que podría ser en 2030, justo cuando la Comisión Europea quiere duplicar el número de pasajeros que viaja en tren.
0: Al principio solo era una idea loca con un modelo en 3D. Y después de todo el tiempo que le hemos dedicado como equipo, hemos llegado a un punto en el que la gente ve la cabina y entiende el concepto.
2: Hasta la próxima semana.

0: Era su firme decisión y desató el mayor movimiento de resistencia en la historia de Estados Unidos. No lucharemos en Vietnam. Miles se negaron al reclutamiento, impulsados por el movimiento pacifista de los años 60.
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0: ¿Hasta dónde llegarías por lo que crees?
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0: You may announce your name to the mic if you wish.
1: Joe Stewart, New York.
2: Ron Rosen, New York. Gerald Hutchins, New York City.
1: Brian Wester from Lyndhurst, New Jersey. Phil Murphy, New York.
3: Patrick Cunningham from New York City.
1: I'd like to try and understand the act and understand what it means today to take the position of non-cooperation with the draft.
4: Ese momento en el que deciden entregar su tarjeta de reclutamiento y exponerse a ser procesados, poniéndose en peligro individual, requiere cierta dosis de valentía, aplomo y elegancia.
5: Crecí en Fresno, California. Fui elegido chico del año de la preparatoria de Fresno en 1963. Vine a Stanford con una beca. Nos inscribimos para el reclutamiento cuando cumplimos 18 años y lo hice sin pensarlo dos veces, la verdad.
6: Éramos hijos de la Segunda Guerra Mundial, cuando Estados Unidos era tan grande. Pero lo de Vietnam parecía traicionar todo eso. Fue una evolución completa, desde el patriotismo hasta la resistencia contra una guerra cruel, despiadada e inmoral.
7: Me sentí muy bien al devolver mi tarjeta de reclutamiento y tomar la decisión de resistirme pasase lo que pasase. En ese momento sabía que iba a ir a prisión, lo sabía.

0: Yo era un chico estadounidense típico. Amaba el país. Jugaba en la defensa izquierda del equipo de béisbol infantil de Garden Grove. Pero por lo demás no era de izquierda, ¿sabes? Estaba en la fraternidad. Jugaba al béisbol. Cuando juegas contra la Universidad del Sur de California, sales al campo y hay 100,000 personas en las gradas. La energía es tal que ni tocas el suelo. Vuelas. Es impresionante. Al mismo tiempo, en ese instante, 50,000 marines desembarcaban en la playa de la bahía de Cam Ranh. Y eso me hizo pensar, si estamos en guerra y soy estadounidense y patriota, me hizo preguntarme cuál es mi lugar, qué debería estar haciendo. Cada día la televisión traía la guerra a nuestras salas, así que no había excusas.
1: La televisión influía de forma fundamental en cómo me sentía acerca de la guerra, documentando imágenes horrendas de monjes budistas inmolándose en protesta.
2: ¿El tipo se incendió por esto? ¿Qué está pasando aquí?
3: Y esa foto famosa en donde el jefe de la policía le dispara en la cabeza a un tipo.
4: La niña con napalm en la espalda, gritando y corriendo por la carretera, lo siento.
5: Lanzamos más bombas sobre Vietnam que en todos los escenarios de la Segunda Guerra Mundial. Fue una masacre de un alcance y salvajismo inconcebibles.
0: La pregunta a la que todos nos enfrentábamos era nuestra responsabilidad moral para confrontar lo que estaba pasando allá. Esta no iba a ser mi guerra. La cuestión era cómo íbamos a detenerla, no cómo salvar nuestro trasero.
6: I have today ordered to Vietnam the Air Mobile Division and certain other forces which will raise our fighting strength from 75,000 to 125,000 men almost immediately. This will make it necessary to increase our active fighting forces by raising the monthly draft call from 17,000 over a period of time to 35,000 per month.
2: Para quienes no estén familiarizados con la ley de reclutamiento, era obligatorio llevar en todo momento una prueba de que te habías registrado en el sistema de servicio selectivo. No poseer dicha prueba se castigaba con hasta 5 años de prisión. You're old enough to kill, but not for voting. You don't believe in war. El efecto de la conscripción era darle un cheque en blanco al gobierno. Jamás tuvieron que pedir permiso al pueblo. Ya lo tenían. Tenían la ley en marcha.
7: El Congreso, con el pleno apoyo de gobierno, aprobó la ley por la cual era ilegal romper o destruir tu tarjeta de reclutamiento. Naturalmente, una forma de protestar contra esto era destruir la tarjeta.
8: El primero en desafiar la nueva ley es David Miller, un pacifista de 22 años que quema su tarjeta frente a un centro de alistamiento en Manhattan.
2: Tomé mis tarjetas de reclutamiento, las metí en un sobre, lo cerré, le puse un sello, caminé hasta el buzón de la esquina, lo deposité y volví caminando varios metros sobre el suelo. Lo que me abrió los ojos fue Mississippi. En 1964, yo era trabajador por los derechos civiles en el condado de Quitman, Mississippi. Ver lo que se escondía bajo las apariencias en Estados Unidos te cambiaba la perspectiva.
9: There are 5 counties in Mississippi, each at least 57% Negro, in which no Negroes at all are registered.
8: Muchos objetores de conciencia se habían marchado al sur a principios de los años 60, y eso es increíblemente importante a la hora de planificar sus estrategias y tácticas.
2: Después de experimentar lo que Estados Unidos hacía mal, como ocurría en Mississippi, era posible evaluar la guerra que nos pedían que lucháramos y no se parecía en nada a lo que yo creía que los estadounidenses debían hacer. El mal es un fenómeno participativo. Depende de que la gente participe para tener éxito. Así que la primera opción que tienes es dejar de participar.
1: Corté mi tarjeta de reclutamiento y la metí en un sobre con una nota que decía que ya no iba a cooperar con el servicio selectivo.
4: En cualquier momento, me arrastrarán a la cárcel.
2: Esta no era una postura popular en la Gran América.
8: Para los estadounidenses, particularmente aquellos a favor de la guerra, los infractores de la ley de reclutamiento eran evasores, cobardes y antipatriotas. En Boston Sur anunciaron de antemano que iban a quemar sus cartillas de reclutamiento. Una multitud y un grupo de unos 75 estudiantes de secundaria irrumpe en las escaleras y empieza a golpearlos. Todos terminaron en la cárcel. En 1965 hubo 250 condenas relacionadas con el reclutamiento. En 1966 hubo 450 y en 1967 más de 750, con miles de casos pendientes.
10: What do you think of draft dodgers? Is that an alternative to going to Vietnam?
11: I think we're wee pacifists, all seven of us.
10: Yeah.
11: The most encouraging thing is when the young man says no to Uncle Sam and we'll take the jail sentence.
10: You're vice president of a school, the School for Nonviolence. What are you trying to do there?
11: The reason I started the school was that we try to make available literature and things that give us ideas, alternatives to violence. We don't have a graduation and tests and all that, but when they leave the school, they go to jail, you know.

0: Lo primero de lo que hablamos es de cómo me influyó King. Empezó cuando yo tenía 16 años. Estaba en una conferencia con chicos de todo el país. El Dr. King era el orador invitado, y lloré durante todo el discurso porque había leído sobre la no violencia. Sabía lo que era, y ellos lo estaban practicando.
1: More than 200,000 came to Washington this morning in the struggle for equal rights.
2: We hold these truths to be self-evident, that all men are created equal.

0: Durante la Navidad de 1965, las mujeres de Macon, Mississippi, comenzaron a hablar sobre la guerra. Querían saber por qué sus hijos estaban en Vietnam, supuestamente luchando por la democracia, pero al regresar a casa no tenían democracia.
1: Beginning of 1965, there were 23,000 American servicemen in Vietnam. Currently, there are about 267,000 U.S. fighting men in Vietnam.
2: El sistema de Estados Unidos no deja a las personas negras más alternativa que convertirse en sicarios. No hay trabajo en el gueto. La única salida es sobrevivir en Vietnam. Es culpa de Estados Unidos.
3: No, no iré.
0: Yo fui una de las personas que presentamos una demanda contra las oficinas del sistema de servicio selectivo en Georgia y Carolina del Sur. Se estaba reclutando a un número desproporcionado de afroamericanos. Todos empezamos a sentir la presión del FBI y de los militares. Entonces me llamaron e hice lo que les habíamos pedido a los demás que hicieran, decir, claro que no, no voy a ir. Me condenaron a 5 años en una prisión federal. Pero en nuestras comunicaciones empezamos a tener cada vez más diálogo con el Dr. King. Y le preguntamos cuándo iba a posicionarse en contra de la guerra de Vietnam. Él no estaba preparado para presionar. Tenía una organización que tenía que estar dispuesta a aceptar las consecuencias. Era un tema difícil de abordar.
4: That we have been wrong from the beginning of our adventure in Vietnam. And I don't know about you, I ain't gonna study war no more.
5: Los canales entre él y la Casa Blanca se cortaron de la noche a la mañana, al dejar el área de los derechos civiles más segura para la administración e irse a un área no tan segura.

0: El movimiento contra la conscripción había cobrado fuerza, y el movimiento contra la guerra también. Ya no eran un par de pacifistas con pancartas haciendo vigilias. Empezaba a mezclarse con el sexo, las drogas y el rock and roll. Era una locura.
1: Hay un momento en el que no está claro qué impulsa al movimiento. Es como un baile en el que cada grupo hace lo que más les importa y se enfoca en la guerra de distintas maneras. Y al final, acaba siendo una resistencia al sistema de reclutamiento, claramente.
0: Al poco tiempo me imputaron por negarme a ser alistado. Así que pensamos en hacer algo novedoso y probamos con un café refugio. Pero la verdad es que eso tampoco funcionó. Me declaré culpable, me condenaron a 3 años y me mandaron a la cárcel.
2: En esa época era joven y la verdad nunca había hablado con nadie sobre la guerra. No sabía muy bien cómo lidiar con el hecho de tener que entrar en el ejército. Recibí mi citación y me presenté en el centro de reclutamiento del centro de Los Ángeles.
3: Me convertí en la única empleada de la oficina de la resistencia de Los Ángeles. Las mujeres hacíamos de todo, y no estábamos en un segundo plano. Estábamos en primera línea. Todas bajábamos a repartir los volantes entre los hombres que se bajaban de los autobuses.
4: Algunos solíamos estar ahí con una mesita, donas, café y un abogado.
5: Aprendimos a imprimir. Iba al centro a repartir folletos casi todos los días de la semana que había reclutamientos, a las 6 o 6:30 de la mañana. ¿Y si puedes cambiar una vida?
2: Los manifestantes hablaban con los reclutas y repartían flores. Tomé una flor, me metí un folleto en el bolsillo y entré. En el centro de reclutamiento, durante todo el proceso, no dejaba de pensar que no podía, en conciencia, entrar en el ejército y matar a alguien por una guerra en la que no creía. No era consciente de que podía decir que no. Nos ordenaron dar un paso al frente y todos lo hicieron menos yo. Y no sé quién se sorprendió más, yo o la persona que tomaba el juramento.
5: Hay una persona a la que los folletos y estar en el centro de reclutamiento le cambió la vida por completo.
6: Era tanto un acto individual como un acto de grupo. Y eso es bastante impactante cuando se consideran ambas cosas en conjunto.
7: My name is Marty Harris and I refuse induction.
8: My name is Rich Profumo and I just refused induction.
2: Cuando llegué a casa me acordé del folleto, lo saqué del bolsillo y leí por primera vez sobre la resistencia de Los Ángeles. Así que fui a una de sus reuniones y me gustó mucho la comunidad y su determinación para detener la guerra y sobre todo su compromiso con la no violencia. Entonces me uní a la resistencia y empecé a trabajar contra la guerra y el reclutamiento.
9: America is committed to the defense of South Vietnam.

Mientras tanto, no estábamos deteniendo la guerra. La guerra se estaba intensificando. La situación empeoraba y el movimiento crecía. Cada vez más gente se oponía a la guerra, pero parecía que no teníamos ningún impacto en la política. Necesitábamos tomar medidas más drásticas y construir un movimiento de masas, una manifestación multitudinaria en Nueva York que le dificultara al gobierno conseguir suficientes soldados para luchar en Vietnam. Alguien, no sé quién, me pasó una lata de café Maxwell House. Estaba en llamas, así que la levanté y dije, quememos nuestras tarjetas de reclutamiento. Entre

0: 35 y 185 personas lo hicieron, con lo que este fue, supongo, el mayor acto de desobediencia civil contra el reclutamiento militar desde la Guerra Civil. Fue un gran primer paso para construir un movimiento de masas.
1: A companion peace demonstration brings out 50,000 marchers in downtown San Francisco.
2: Por primera vez parece que la resistencia es un movimiento a nivel nacional.
3: If you want to make a statement, join us.
4: It has been said that I have two alternatives: either go to jail or go to the army.
5: Ladies and gentlemen, Mr. Muhammad Ali has just refused to be inducted into the United States Armed Forces.
6: I just don't think I should go 10,000 miles from here and shoot some black people that never called me nigger, never lynched me, never put dogs on me, never enslaved me, and I just can't go over there and shoot them people.
7: It took an all-white jury less than a half hour to find Muhammad Ali guilty of all charges and specifications. He was sentenced to the maximum, 5 years in prison, and was fined $10,000.
8: No, I won't be your friend. No, I
9: find nothing amusing or interesting or tolerable about this man. He's a disgrace to his country. He will inevitably go to prison, as well he should.
10: Do you share the same concern that Muhammad has for his draft status?
11: Oh, I certainly do. My views on the draft are very clear. I'm against it. And I think the sooner our country does away with the draft, the better it will be for everybody.
12: Ain't gonna let nobody turn me around.
0: La semana del 16 al 21 de octubre de 1967 fue extraordinaria tanto en la historia política de Estados Unidos como para el movimiento contra la guerra y el reclutamiento obligatorio. Formó parte de la iniciativa Semana para Parar la Conscripción.
13: Stop the draft week. The object? To prevent the orderly induction of recruits.
14: Non-violent. Resistencia no violenta. Es la voluntad de librar nuestro propio estilo de batalla. Y soy consciente de que, cuando canto, les doy valor a los demás, y entonces ellos también cantan, y tu ejemplo tiene un significado.
15: Filas y filas de personas tomadas de los brazos, cantando canciones, bloqueando pacíficamente las carreteras, con los autobuses de los reclutas que intentaban llegar al centro de reclutamiento en Oakland. No podía quedarme mirando. Me uní a la fila. De pronto, me llevaron a la cárcel para cumplir una condena de 10 días.
16: Demonstrators protested the draft, and some were arrested by police who kept order, and inductees went into the service, all very peacefully.
2: Mientras los manifestantes en Oakland intentan cerrar el centro de reclutamiento mediante la desobediencia civil no violenta, en San Francisco, David Harris da inicio a la Jornada Nacional de Entrega de las Tarjetas de Reclutamiento.
17: Cuando empezamos la resistencia, fijamos el 16 de octubre como la fecha para la primera entrega nacional de tarjetas de reclutamiento por todo el país, y finalmente en 18 ciudades habría manifestaciones en las que la gente recogería las tarjetas de reclutamiento y se las entregaría al gobierno federal. 2,000 de nosotros nos reunimos en las escaleras del edificio federal de San Francisco, y mientras la cesta circulaba entre la multitud, se alzaba un montón de manos con tarjetas.
18: And what we say to our brothers around this country and around the world is a very simple word. That word is resist.
2: El 16 de octubre se notan diferencias bastante claras en cuanto a la táctica y el tono. En Boston, el discurso adquiere casi un tono sacramental.
19: Decidimos hacerlo en una iglesia. Entregar tu cartilla de reclutamiento y aceptar que irás a la cárcel es un acto solemne y casi religioso. Unas 5,000 personas marchamos hacia la iglesia de Arlington Street. Al acercarnos, las campanas tocaban We Shall Overcome. Venceremos, así que yo estaba llorando. Di un breve sermón en nombre de los chicos que entregaban las tarjetas. Partimos el pan, casi como si fuera una misa. Hicimos eso para correr la voz de que algo extraordinario estaba pasando en ambas costas. Creo que fue un momento electrizante. Al fin de esa semana, llevé la bolsa con tarjetas a Washington, D.C. como parte del Plan Nacional para juntarlas. Luego las llevaron al edificio del Departamento de Justicia y las entregaron a la oficina del fiscal general.
18: Michael Ferber from the Boston Resistance. I bring from the Arlington Street Church 237 cards. Lenny Heller for the Berkeley Resistance, Palo Alto Resistance, San Jose Resistance, San Francisco, Davis, California, Sacramento, Santa Barbara. 298 cards.
19: Estábamos trayendo la guerra a casa de una manera humana y democrática. No estábamos eludiendo ser reclutados, sino resistiéndonos, enfrentándonos y asumiendo las consecuencias.
2: El propio presidente estaba desconcertado por la resistencia. No entendía por qué los funcionarios de su propia administración aceptaban esas tarjetas sin detener a la gente de inmediato.
20: We found most of them really were mentally diseased. Hoover's taking 256 that turned in supposedly the draft card. So you're dealing with mental problems. But I think we're in more danger from these left-wing influences now than we've ever been in 37 years I've been here.
21: Good evening. Stop the Draft Week continue today across the land, along with the violence and the arrests that have become part of the protests.
22: It turned into a riot by these young militants who want peace in Vietnam.
0: Fue un punto de inflexión. Hacia el final de la semana, algunas personas que no formaban parte de la resistencia empezaron a enfrentarse a la policía y nos planteamos si seguir por el camino pacífico de la desobediencia civil o emprender acciones más militantes. Yo no estaba de acuerdo con esa táctica.
19: A los conservadores y al establishment les gusta que recurramos a la violencia porque saben cómo manejarla. Y saben que con violencia perdemos el apoyo del público. Pero un movimiento político tiene que ser no violento o fracasará, y merecerá fracasar.
17: Se desperdició una gran oportunidad. El objetivo era cambiar la mentalidad de la gente. No se cambia la mentalidad con violencia. Al menos nadie lo ha logrado.
23: Uno de los verdaderos retos del movimiento no violento fue cómo lidiar con el atractivo y el carisma de la lucha violenta.
17: Estoy viendo la semana contra el reclutamiento y pienso, eso fue genial. Fue genial romper ventanas, bloquear autobuses y armar jaleo. Era tan combativo, pelear con la policía. Y yo también quería. Para mí, como organizador, la gente a la que íbamos a asustar con ese tipo de tácticas era la gente que necesitábamos para detener la guerra. No sé cómo pensabas con tanta claridad.
24: No sé.
17: Porque yo sí que sucumbí. Ayudé a fundar una organización llamada The Weather Underground. El objetivo era derrocar por la fuerza al gobierno de los Estados Unidos. Y estuve prófugo durante 7 años y medio. David tiene razón. La no violencia era una estrategia mucho mejor. Si hay 10,000 personas y una sola rompe una ventana, toda la coalición queda manchada por la violencia.

0: the nine, some of them Catholic priests, seized Selective Service files. They brought those files out onto this parking lot and then burned them.
1: I believe we are in such times as make it increasingly impossible for Christians to obey the law. We have chosen to be powerless criminals in a time of criminal power.
2: La gente iba a la cárcel. La gente se jugaba la vida y nosotros estábamos impacientes. Estábamos en protesta. Nos oponíamos a esta guerra. Estábamos listos para ir un paso más allá. Agarramos las cajas y salimos por la puerta lateral. Bajamos por el callejón a la vuelta de la esquina. Las llenamos de napalm, en realidad gasolina y jabón, y encendimos una cerilla. Walt se había limpiado las manos en la camisa, así que cuando las cajas se incendiaron, él también, pero solo la parte de adelante de la camisa. Pudimos apagar el fuego bastante rápido. Estábamos bastante orgullosos. Nos dieron 3 años a cada uno. Pero saber que había alguien ahí afuera, que había gente que pensaba igual, que pensaba que esta guerra estaba mal, éramos muchos.
3: And if I have done a good job of anything since I've been president, is to ensure that there are plenty of dissenters.
4: La opinión pública se estaba decantando en contra de la guerra y esa tendencia se aceleró gracias a este tipo de protesta sostenida, liberada por la resistencia al reclutamiento.
5: There is incipient uprising in this country in opposition to this war, and it's going to get worse.
6: In less than 2 years, 1,400 young men have been convicted of violating the Selective Service Act. The average sentence has been 3 years in prison.
7: You face up to 5 years in jail. Have you had any second thoughts about your act at all?
8: I have no regrets about it.
9: David era una figura poderosa que hacía algo que yo desconocía.
10: And I think that
9: todo lo que hacía me parecía asombroso. Y además era un tipo encantador. Alguien tan joven y tan comprometido resultaba muy atractivo. Así que nos casamos.
11: There are probably a lot of you have heard me speak before, and perhaps the only thing that'll be different about tonight is that you won't have to hear it again for a while. And the specific reason is that I'm going to spend the next 3 years of my life in a federal prison.
12: T-minus 15 seconds away from the...

0: know, I think people should see that their presence in jail as a real political presence. I mean, the, being a political prisoner is a fact in a society.
1: The last time I saw David, I saw them driving off down the road, and one of the girls who works with Resistance had put a big old Resist the Draft sticker on their bumper, and that's the last I saw.
2: How do you view this? Do you think it's worth it?
3: I knew when we got married that he would be spending time in prison. I feel that if he and I continue to be involved in the revolution, which we will, we'll both spend time in prison. So it's just something that you have to adjust to.
4: Did you have any final things to say to David before they took him away that you could tell
3: us? Yeah, I said, I love you.
5: Mr. Jones and Mr. Urey?
6: No tenía asesor legal ni abogado que hablara en mi nombre, y fue una decisión consciente, porque parte de nuestra acción no violenta consistía en hablar desde el corazón, tanto al jurado como al juez, e intentar explicarles por qué nos negábamos a registrarnos o a alistarnos.
7: I really think if we over and over again make a really personal confrontation, that sooner or later some judges are going to crack. If we had enough guys doing it, I really think so. I think it's like...
8: I'm sure that's going to happen. The jurors are already changing.
9: Iba a plantarme ahí y decirles que no había hecho nada malo y que si querían meterme a la cárcel, adelante. Y eso, por supuesto, fue lo que hicieron. Estaba preparado para ir a prisión durante 5 años, 2 años, sin problema.
6: A mí en San Francisco, donde el promedio era de 2 años, solo me dieron 1. Creo que logramos conmover al juez. Él y los demás jueces del distrito empezaron a reducir las penas en los 2 años siguientes.
10: En las grandes ciudades ocurría que el 90% de las personas imputadas no eran juzgadas. Los tribunales estaban sumidos en el caos, ya no podían hacer cumplir los proyectos de ley.
11: Mi apelación se dirigía al jurado y se basaba en la legitimidad de lo que hacía. La sala estaba a reventar, ni un asiento libre. Había una foto de nuestro gurú en la primera fila. Llevo unos pantalones que me hice yo mismo, barba, el pelo hasta los hombros y voy descalzo. El juez regresa y dice que el caso queda desestimado. Y la gente vitorea, dicen, te queremos, juez Curtis. Una situación radicalmente diferente. Eso demostró cómo estaban cambiando los tiempos y que la gente estaba dispuesta a arriesgarse y a defender lo que creía. El servicio de reclutamiento remitió más de 200.000 casos al Departamento de Justicia. Hubo 20.000 acusaciones, 8.000 condenas y 4.001 personas que fueron a la cárcel.
12: It's time for new leadership for the United States of America.
11: Durante la campaña electoral de 1968, Richard Nixon se presenta como candidato por la paz, prometiendo abolir el reclutamiento obligatorio y comprometiéndose a poner fin a la guerra con honor.
13: The greatest honor history can bestow is the title of peacemaker. This honor now beckons America.
11: Lo primero que hace es intentar dar la impresión de que está reduciendo el esfuerzo bélico, lo cual es puro engaño. De hecho, está intensificando la guerra de manera drástica, sobre todo la guerra aérea. Pero sí empieza a traer a casa a las primeras tropas, intenta reducir las convocatorias de reclutamiento, pasar a un sistema de sorteo, deshacerse del director del servicio selectivo, todas esas cosas, y crea la impresión de que está bajando el ritmo.
14: La verdad es que estaba reduciendo a las tropas para poder quedarse indefinidamente con apoyo aéreo y algunas tropas.
15: Lo que lo llevó a plantear la idea de bombardear los diques, matando a millones de personas con las inundaciones, tal vez incluso usando armas atómicas. Si Ho Chi Minh no cambia de opinión, esto es lo que haremos. Luego vino la moratoria.

0: la mayor manifestación por la paz de la historia de los Estados Unidos.
1: This was the look of the land today from one coast to the other.
2: We have got to get it together.
1: Never before has Boston seen so many demonstrate so peacefully for peace.
3: 100 or so went in with a petition asking the United States Attorney to stop prosecuting war resisters.
4: The moratorium demonstration was historic in its scope. Never had so many demonstrated their hope for peace.
5: Nixon está considerando una invasión terrestre, y sabemos por sus memorias que decide no hacerlo, en parte porque la magnitud de las protestas ya es tan grande que no se atrevió.
6: Era un campo de mínima seguridad, y siempre y cuando siguieras las reglas y no te atraparan, podías llevarlo bien. Tenías que aparentar que trabajabas, pero nadie trabajaba. La autopista que nos mandaron construir tardaría unos 138 años en terminarse al ritmo que íbamos.
7: Pero luego empezaron las huelgas. No aguanté mucho tiempo en Safford. El año y medio siguiente, me negué a trabajar. El bloque A era de máxima seguridad. No podías tener nada más que una Biblia. Pero no había luz, así que era muy difícil leer. Y eso siguió así durante más o menos un año.
0: No quiero caer ni por un segundo en la nostalgia y decir que la cárcel fue algo maravilloso. Aprendí muchísimo porque me vi rodeado de gente que nunca hubiera conocido de otra manera. Pero la cárcel es una institución deshumanizante, horrible, horrible, y nadie debería olvidarlo ni por un segundo.
8: Pasé por momentos muy duros. Es la cárcel. La primera vez me metieron 2 meses en aislamiento, nada más llegar. Una vez a la semana te dejan ir por el pasillo a la ducha. Mi hijo nació 4 meses después de entrar en la cárcel. Eso fue muy duro.
7: Cuando aparecieron en la portada de la revista Look, dieron legitimidad a lo que estábamos haciendo. Esa foto la tomaron cuando él estaba en la cárcel. El artículo explicaba por qué estaba allí, que no había matado a nadie. Dio legitimidad a la figura del preso en tiempos de guerra en Estados Unidos.
8: Ser preso político no era nada raro. Había intimidación y acoso. Pasé por 18 cárceles diferentes. Mi hija nació mientras yo estaba en la cárcel, así que le pusimos un nombre africano, Abidemi, que significa nacida mientras el padre está lejos.
6: Dan Ellsberg me visitó en la cárcel. Le conmovió. Pensaba, si yo estuviera dispuesto a arriesgarme a ir a la cárcel, como Randy Keller y todos estos jóvenes, ¿qué podría hacer para ayudar a detener esta guerra si estuviese dispuesto a correr ese riesgo? Pronto entendió que podía hacer público el estudio secreto que ahora se conoce como los papeles del Pentágono.
1: This weekend, portions of a highly classified Pentagon document came to light for all the world to see.
9: Its main effect is to refute the notion that we stumbled into the war.
1: A name has now come out as the possible source of the Times Pentagon documents. It is that of Daniel Ellsberg, the top policy analyst for the Defense and State Department.
10: Dr. Ellsberg, you have a concern about the possibility of going to prison for this?
11: We have a quick
12: plan. Wouldn't you go to prison to tell some this war?
13: Sin la resistencia al servicio militar obligatorio, no se me habría ocurrido llegar hasta el final, pero me hizo pensar que si había una sola posibilidad de que sirviera de algo, valía la pena hacerlo.
1: David Harris was released from a federal prison near El Paso, Texas today.
14: Cuando volvió a casa, todo se desmoronó bastante rápido. Los dos cambiamos. Cuando alguien va a la cárcel, yo estaba en casa pintando los pisos, buscando recetas, preparándome para ser la esposa perfecta. Para mí también fue triste. No pude hacerlo.
1: I have concluded that the time has come for action. This is not an invasion of Cambodia.
3: The intervention in Cambodia triggered sharp and strenuous protests in the United States, mainly at hundreds of college campuses, most notably at Kent State University.
15: National Guardsmen senselessly opened fire into a crowd of demonstrators, killing 4 students and wounding 9.
16: 4 dead in Ohio. 4 dead in Ohio.
6: Just days.
5: Unos días después de los sucesos de Kent State, la policía mata a 2 manifestantes afroamericanos y hiere a 12 en el Jackson State College en Mississippi. La invasión de Camboya desata una ola de protestas contra la guerra y el reclutamiento. Las oficinas de reclutamiento de todo el país son saqueadas y se queman decenas de miles de expedientes, lo que excluye a esos hombres de la lista de llamados a filas. 4 millones de estudiantes se declaran en huelga, paralizando los campus de todo el país.
17: This campus is on strike to reconstitute the university as a center for organizing against the war in Southeast Asia.
5: En un mes, se habían devuelto 25,000 tarjetas de reclutamiento en todo el país. En un año, más de la mitad de los reclutados en el centro de Oakland se negaron a presentarse.
0: Esta guerra continúa y continúa. Los reclutados están más y más alterados por lo que pasa y hubo un desmoronamiento moral.
8: En un plano muy práctico, creamos un fenómeno que ponía en peligro la capacidad del gobierno para librar la guerra. En 1970 ya tenían que llamar a 3 personas para conseguir un solo soldado. Para 1970, el espíritu de rebelión que había motivado a los que se oponían al reclutamiento se había infiltrado en las filas del ejército.
5: ¿Cuánto tiempo dura la guerra? Depende de muchos factores, pero la resistencia al servicio militar sin duda ayudó a evitar que se intensificara dramáticamente, y eso no es poca cosa.
13: Muy pocos, y hablo incluso de expertos, se dan cuenta de que esa guerra podría haber sido aún peor. Los jefes del Estado Mayor conjunto presionaban todos los días para que fuera peor de lo que fue. Creo que el movimiento contra la guerra puso un freno a la guerra en todo momento, desde Kennedy hasta Johnson y Nixon. En cada uno de esos momentos, si no fuera porque una escalada de la guerra hubiera podido provocar un movimiento aún mayor, la guerra se habría intensificado mucho más de lo que lo hizo.
0: Prácticamente todo lo que la gente hacía tenía algún impacto en algún momento. Ya fuera una gran manifestación, una acción de desobediencia civil o la quema de tarjetas de reclutamiento.
7: Y ahí es donde surge el cambio social. Cuando salgo de mi zona de confort y empiezo a dar un paso más, y hay gente que me observa y puede que haga lo mismo.
18: ¿Ha sido worth it?
19: Well, yes. I mean, I haven't really lost nothing. Many people are doing what I did. And they went to jail for it, and you don't read about them. At least I was a case that the world watched. But what about the people who nobody knows, and they're doing it? So I look at them as being more great, I would say, than I am.
7: Creo que hizo falta que algunos acabaran en la cárcel, pagando el precio, para que todo se volviera real. Y cumplir una condena corta no fue nada.
8: Creo que obviamente no terminamos la guerra como queríamos. Queríamos terminarla por una cuestión de principios. No fue así. Lo que pasó fue que el gobierno dijo, esto no se puede ganar y tenemos que salir.
3: A ceasefire, internationally supervised, will begin at 7 p.m. this Saturday, January 27, Washington time. All American forces will be withdrawn from South Vietnam.
0: Negarnos a cooperar con la maquinaria bélica fue una de las cosas más efectivas que pudimos hacer para frenar y, finalmente, detener el reclutamiento obligatorio y la guerra.
20: Let
8: marca la diferencia, cambia.

0: No te quedes al margen deseando poder formar parte de la historia. 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
1: Sabes, yo tenía que tomar una decisión y tú también. 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

¿Ustedes hubieran logrado detectar que estas imágenes son falsas antes de compartirlas? No es tan sencillo. Y lo preocupante es que hay gente que está ganando dinero con este tipo de contenidos, aprovechándose de nuestra atención en redes sociales. Internet se ha llenado de imágenes y videos falsos hechos con inteligencia artificial sobre la guerra entre Estados Unidos, Israel e Irán. Y muchos creadores de contenido están aprovechando esta situación para ganar visibilidad y dinero. Con los millones de clics que obtuvieron muchos de estos videos, generaron a sus creadores ingresos por publicidad y bonos por interacción, mientras nosotros quedamos desinformados, confundidos o aterrorizados en el peor de los casos. La pregunta es, ¿por qué este contenido no se controla y qué hacer para no caer en la trampa? Miren este, por ejemplo, el Burj Khalifa, supuestamente en llamas. Parece real, ¿verdad? Pero no. Es inteligencia artificial. ¿Cómo saberlo? A ver, miremos de cerca. La imagen tiene glitches, fallos extraños, llamas que no se comportan como el fuego y personas como transformándose. Además, hechos de gran impacto como este los cubrirían los medios de comunicación convencionales, ¿no? Así que el primer tip es siempre verificar con varias fuentes noticiosas. Otro video afirma que misiles iraníes alcanzaron Tel Aviv. También es falso. Las explosiones se ven muy elaboradas, en este caso, fluidas como en una animación de un videojuego. Muchos usuarios de X recurrieron a Grok para verificar datos. Y al principio, el bot dijo que el video era real, hasta que un usuario lo corrigió. Los estudios muestran que los chatbots son realmente malos transmitiendo noticias o confirmando su veracidad o la fecha real en la que sucedieron. Están diseñados para complacer a los usuarios, no para verificar datos. Y si no saben algo, simplemente se lo inventan con total confianza. Todo mal. Y miren esta nueva tendencia, imágenes satelitales alteradas también por inteligencia artificial. Algunas pretenden mostrar ataques iraníes en bases aéreas de Estados Unidos. También son falsas. ¿Cómo lo sabemos? Bueno, los autos y los objetos que aparecen en las imágenes están exactamente en las mismas posiciones que en imágenes iguales pero antiguas de Google Maps, algo muy poco probable en la vida real. Esto es importante porque los analistas usan imágenes satelitales para ver los daños reales de combate y las falsificaciones podrían causar serios problemas de seguridad. Y lo más complicado es que estas falsificaciones hechas para bromear, para obtener clics o no, están ganando mucho dinero. ¿Cómo ganan dinero? Bueno, muchas plataformas pagan a los creadores en base a las visualizaciones, los me gusta y las interacciones. Aún así, ganar dinero no es tan fácil. Para cobrar las cuentas necesitas

necesitan muchas visualizaciones y seguidores verificados. Y en algunas plataformas incluso hay que pagar una suscripción premium. Cada red social funciona a su manera. TikTok, por ejemplo, tiene su propio fondo para creadores. En YouTube, en Meta y en X, el dinero suele venir de los ingresos publicitarios o de acuerdos con las marcas. En resumen, cuanto más reacciona la gente a un video, más lo impulsa el algoritmo, más personas lo ven y más dinero puede generar para quien lo subió. Y aquí entra el contenido bélico generado por IA. Estos videos, claro, despiertan muchas emociones y eso hace que se compartan mucho más. Esto les da un enorme potencial para hacerse virales. Por eso, aunque sean falsos, pueden resultar muy rentables para quienes buscan ingresos rápidos en redes. Entonces, ¿no deberían las plataformas poner fin a esto? ¿Para cuándo? Bueno, las redes sociales están intentando limitar el problema. X suspende a los creadores por un periodo de 90 días por subir videos de guerra con inteligencia artificial que no estén etiquetados como tales. Meta y YouTube también prometieron tomar medidas contra el spam generado por la IA y bloquear su monetización. Pero la cosa es que las plataformas mismas también se benefician de las publicaciones virales porque hacen que nos quedemos y miremos por más tiempo allí los videos y el contenido que se publique, lo que significa que las plataformas ganan más dinero porque tienen más opciones para proyectar su publicidad. Por tanto, muchas falsificaciones de IA todavía se filtran. La moderación, claro, es crítica, pero con la desregulación tecnológica en los Estados Unidos, hoy hay mucho menos control. Y ojo, que el fenómeno de hacer videos falsos para ganar dinero no es solo aprovechando guerras internacionales. En Latinoamérica vemos casos todo el tiempo, todos los días, videos falsos que buscan generar clics aprovechándose de temas como la inseguridad o para alterar campañas electorales o para estafar incautos. Por eso es importante siempre tener a la mano fuentes de información veraz, medios de comunicación que tengan una sección o un equipo de fact-checking, de verificación de datos, por ejemplo. Eso ayuda mucho. Muchos de ellos incluso reciben videos de los usuarios que quieren saber si algo que vieron en su feed es falso o no. Entonces, ¿qué deberíamos hacer nosotros como usuarios? Bueno, naveguen con cuidado, respiren antes de reaccionar a un video y verifiquen antes de compartir. Comenta si has visto un clip falso recientemente. Chao, nos vemos la próxima.

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2: La Unión Europea aprueba sanciones contra los colonos violentos israelíes que atacan a palestinos en la Cisjordania ocupada. La medida, que se propuso hace muchos meses, estaba bloqueada por el veto del líder húngaro Viktor Orbán, uno de los aliados más férreos del primer ministro israelí, Benjamin Netanyahu. Con esto comenzamos. Lo saluda Silvia Cabrera desde Berlín. Titulares. Los representantes de Exteriores de la Unión Europea dieron luz verde este lunes a las sanciones contra los colonos israelíes por la violencia contra los palestinos en los territorios ocupados. Israel dice que tiene derecho a Cisjordania tras la medida. La ONU advierte que decenas de millones de personas podrían sufrir hambruna en las próximas semanas si no se restablece el paso por el Estrecho de Hormuz. Irán mantiene bloqueado desde marzo esta ruta estratégica, mientras crece la preocupación por el impacto en la producción de alimentos. Delcy Rodríguez afirmó ante la Corte Internacional de Justicia que negociar con Guyana por el Esequibo es inevitable e indispensable. La presidenta encargada de Venezuela viajó a La Haya pese a estar sancionada por la Unión Europea desde el 2018 con prohibición de entrada y tránsito por territorio comunitario. La Unión Europea ha acordado imponer nuevas sanciones a colonos israelíes extremistas en respuesta al aumento de la violencia que ejercen contra los palestinos en Cisjordania, región ocupada por Israel desde 1967. Tanto organizaciones como colonos a título individual serán incluidos ahora en la lista negra. La decisión ha sido posible por el cambio de gobierno en Hungría. El ex primer ministro Viktor Orbán bloqueó durante meses el endurecimiento de las sanciones. Los países de la Unión Europea siguen divididos respecto a la adopción de medidas más duras contra Israel, como la restricción de las relaciones comerciales. Israel ha tachado las sanciones previstas por la UE de arbitrarias y políticas. Bruselas afirma que se ha producido un recrudecimiento de la violencia por parte de los colonos desde que comenzó la guerra de Gaza en octubre del 2023. Y ampliamos esta información con Ana Lázaro en Bruselas. Ana, la UE impone sanciones a colonos. ¿Por qué ahora y hasta qué punto estas nuevas sanciones representan un cambio en la postura de la Unión Europea hacia Tel Aviv?
3: No se trata de un cambio de postura radical, pero sí que estamos ante una evolución significativa en el seno de la Unión Europea. El impacto es moderado porque las sanciones no están dirigidas contra el gobierno israelí, sino contra un número limitado de colonos y de organizaciones que promueven la violencia en Cisjordania. Pero dicho esto, como tú comentabas, sí que hay un elemento nuevo, porque tan solo ha sido posible aprobar estas sanciones tras el cambio de gobierno en Hungría y tras la caída del primer ministro Viktor Orbán, que llevaba mucho tiempo imponiendo su veto. Aún así, no ha sido posible imponer medidas adicionales contra Israel. Por ejemplo, se ha evitado incluir en la lista negra a dos de los ministros más extremistas del gobierno israelí y tampoco se han adoptado sanciones comerciales, tal y como pedían numerosos países. Pero, como ha dicho la propia jefa de la diplomacia europea, Kaja Kallas, ya era hora de pasar del estancamiento a la acción.
2: Gracias, Ana Lázaro. Israel rechaza firmemente el acuerdo alcanzado este lunes por la Unión Europea para imponer nuevas sanciones contra colonos israelíes que viven en el territorio palestino ocupado de Cisjordania. Maya Siminovich en Tel Aviv con más detalles para nosotros. Maya, ¿cómo se interpreta allá en Tel Aviv este movimiento de Bruselas y preocupa un posible deterioro de las relaciones con la Unión Europea?
4: Sí, Europa es el socio más importante de Israel desde el punto de vista comercial. Si se va más allá de la penalización a los colonos, sería una catástrofe para Israel. Pero aquí se siente realmente que Europa, de cualquier manera, desde el punto de vista de la gente, de las poblaciones, tienen problemas con Israel por culpa de la guerra de Gaza y en general se hace una generalización, no nos quieren y sin embargo continúan.

0: los lazos de todo tipo, diplomáticos, comerciales, etcétera. De manera que esta penalización a los colonos y algunas de las empresas de colonos es más bien una llamada de atención política. Se interpreta como que están diciéndole a Israel, por favor, tomen cartas en el asunto, hay una violencia que ya se llama aquí terrorismo judío y no necesariamente por gente muy radical de izquierda ni antiocupación. O sea que hay algo que se está moviendo y esta llamada de atención europea probablemente sea parte de eso.
1: Muchísimas gracias, Maya Siminovich. Y el Líbano ha pedido a Estados Unidos que aumente la presión sobre Israel para que detenga sus ataques en vísperas de una nueva reunión trilateral prevista en Washington. Tanto el presidente libanés Joseph Aoun como el primer ministro Nawaf Salam se encontraron por separado con el embajador estadounidense e insistieron en la necesidad de consolidar el alto del fuego. Mientras tanto, la situación sobre el terreno sigue deteriorándose. Según el Ministerio de Salud Pública, el número de muertos desde el inicio del conflicto asciende ya a más de 2.800. El alto el fuego entró en vigor en abril y ha sido violado en varias ocasiones. En la reunión en Washington, las autoridades libanesas buscarán una extensión, ya que el acuerdo expira en una semana. En paralelo a los esfuerzos diplomáticos en el Líbano, la vida cotidiana continúa marcada por la guerra. Muchos intentan sostener la rutina mientras ayudan a quienes más lo necesitan.
2: Beirut tras un nuevo ataque israelí. Algunos buscan a sobrevivientes, otros recuperan cadáveres. Es el día a día de Ali Othman.
3: Agua con o sin gas.
2: Por el día atiende mesas en un restaurante de Beirut. Cuando termina el turno, por la noche arriesga su vida como rescatista voluntario. Su padre, Hussein, es un veterano socorrista y su hermano Mohammad también acaba de hacerse voluntario.
3: Hace poco mataron a muchas personas. Recuperar sus cuerpos entre los escombros fue agotador, sobre todo porque no estamos suficientemente equipados. Hay personas más cansadas que nosotros, así que tenemos que seguir adelante. No podemos mostrar signos de fatiga. Estoy muy orgulloso de ellos, de todos.
2: Ali y su equipo están siempre de guardia y preparados para buscar entre los escombros cada vez que hay un bombardeo. Este es el panorama que han dejado los ataques israelíes en Dahiye, un bastión de Hezbollah al sur de Beirut. Se han recuperado al menos 28 cuerpos, incluidos mujeres y niños.
3: Llevamos aquí ya 5 o 6 días desde el ataque, trabajando sin descanso. Dormimos, comemos y bebemos aquí. Rezamos aquí y trabajamos por turnos. No nos iremos hasta que recuperemos cada cadáver de los escombros.
2: Los combates entre Hezbollah e Israel han dejado a más de 1 millón de personas desplazadas, entre ellas la familia de Ali.
3: Ahí está mi casa. Este lugar solía estar lleno de vida. Ahora está vacío.
2: Su hogar quedó dañado por los ataques israelíes. La familia vive ahora de alquiler a las afueras de Beirut.
3: No he visto a mi familia en 2 semanas. Me quedo en Beirut por mi trabajo y los rescates. Tengo bastante lejos a la familia.
2: Hoy, Ali va en auto a visitar su nueva casa en las montañas. Cuando su madre y su hermana le ven, se sienten aliviadas. Me preocupo todo el tiempo por él. No le desearía una sensación así a nadie. Estoy aquí con mi hija esperando a mi familia. Gracias a Dios hay un alto el fuego, pero aún así no nos sentimos seguros. La situación es muy tensa. El padre y el hermano de Ali también se han unido al reencuentro familiar. Es su primera comida juntos en más de un mes. Poco después, Ali regresa a su base en Beirut y a su vida en la que compagina el trabajo con su misión en tiempos de guerra. Siempre de guardia, siempre entre turnos. Para Ali, el descanso es solo un breve lapso entre emergencias.
1: Se alejan las opciones de un acuerdo rápido entre Estados Unidos e Irán. Donald Trump afirmó este lunes que el alto el fuego en Medio Oriente está en estado crítico. El presidente estadounidense descartó la contrapropuesta de Teherán para terminar con la guerra, que incluye el fin del bloqueo estadounidense a los puertos iraníes y la liberación de sus activos congelados. La creciente tensión hace temer un regreso de las hostilidades en el Golfo y diluye las expectativas de un acuerdo rápido para reabrir el estrecho de Hormuz. En un mensaje en redes sociales, Trump dijo que el plan iraní es inaceptable, aunque después se mostró más optimista al ser consultado en una rueda de prensa.

0: Escuchemos lo que dijo Trump a una periodista que le preguntó si aún creía posible una salida diplomática.
1: No, creo que es muy posible. Mira, he tenido que tratar con ellos 4 o 5 veces. Cambian de opinión. Son personas muy deshonestas, los dirigentes.
0: Y la ONU advierte de que decenas de millones de personas podrían sufrir una hambruna en las próximas semanas si no se restablece el paso de fertilizantes por el estrecho de Hormuz. Irán mantiene bloqueada desde marzo esta ruta marítima estratégica, por donde antes del conflicto transitaba cerca de un tercio de los fertilizantes consumidos en el mundo. El bloqueo afecta las principales rutas de suministro hacia países de África, Asia y América Latina. La ONU trabaja en un mecanismo para reanudar el tráfico de fertilizantes y evitar un impacto sobre la producción agrícola y el precio de los alimentos.
2: En algunos países africanos, la temporada de siembra termina en mayo, en otros en junio, julio o agosto. Básicamente tenemos solo unas semanas por delante para evitar lo que probablemente será una crisis humanitaria de gran magnitud. Podríamos ver una crisis que empuje a 45 millones de personas más hacia el hambre.
0: Bueno, y mientras tanto, los precios del crudo aumentan y aumentan, ¿verdad, Belén Palancar?
3: Así es, Silvia, más consecuencias por este bloqueo del estrecho de Hormuz, y es que el barril de Brent sube este lunes hasta los $104, un 3% más caro que el pasado viernes. Desde que comenzara la guerra en Irán, el precio del petróleo se ha encarecido más de un 40%, y los nulos avances en las negociaciones entre Washington y Teherán mantienen la presión al alza en los mercados energéticos. La situación puede empeorar cada día que el estrecho de Hormuz sigue bloqueado. Por este motivo, los mercados trabajan ya bajo la expectativa de que la coyuntura fuerce al Banco Central Europeo a tener que subir las tasas de interés para prevenir una mayor subida de los precios. La escalada en los precios del petróleo, sin embargo, estaría beneficiando a las empresas petroleras. Y José David Navarro, en la Bolsa de Frankfurt. El mejor ejemplo lo tenemos este lunes con Saudi Aramco, la mayor petrolera del mundo, cuyos beneficios se han disparado un 25%, ¿cierto?
4: Hola Belén, ¿qué tal? Pues así es, en el primer trimestre de este 2026, Aramco, que como tú adelantabas es la mayor petrolera del mundo, ha ganado 33.600 millones de dólares en beneficios netos. Eso es un 25% más que el año anterior y un reflejo evidente de que los mayores precios de la energía están beneficiando a esta petrolera saudita y cuyos ingresos son fundamentales para mantener la economía del Reino Saudita y para financiar esa visión 2030, una estrategia para diversificar la economía saudita. Este inicio del 2026 es un inicio, como estamos diciendo, fuerte para una petrolera que, eso sí, en los últimos 3 años, debido a la caída de los precios de la energía, la caída de los precios del petróleo, había encadenado 3 años de un descenso de los beneficios netos desde el máximo alcanzado en 2022, poco después del inicio de la guerra en Ucrania, cuando los precios de la energía también se dispararon.
3: Y José, Arabia Saudí cuenta con otra ventaja, un oleoducto que le ayuda a sortear el bloqueo de Hormuz. ¿Cómo funciona exactamente esta tubería que está dando cierto alivio, como decimos, al Reino Saudita?
4: Sí, además, Belén, es muy importante, es la razón, de hecho, por la que a pesar del bloqueo, del cierre del estrecho de Hormuz, Arabia Saudí, Aramco, ha conseguido tener unos beneficios más elevados. Es una tubería de unos 1.200 kilómetros que recorre todo el desierto, todo el país, de la costa este a la oeste, es decir, desde los centros de producción que están más ubicados en el estrecho de Hormuz, en la parte este, hasta el Mar Rojo. Hasta ahora, en realidad, esta había sido una vía secundaria y reservada casi para las emergencias. Se construyó a principios de los años 80 precisamente con el miedo de que el recién llegado régimen de los ayatolás pudiera cerrar el estrecho de Hormuz, algo que finalmente, Belén, ha ocurrido un poco más de 40 años después.
3: Ventajas de Arabia Saudí. Muchas gracias, José David Navarro, por este análisis. Y más temas. La refinería de Schwedt, clave para el suministro energético del noreste de Alemania, se enfrenta a una nueva incertidumbre tras el fin del transporte de petróleo kazajo a través del oleoducto Druzhba. El país busca ahora alternativas para garantizar el abastecimiento mientras mantiene negociaciones con Polonia.

0: para asegurar nuevas rutas de crudo y evitar riesgos en el suministro.
1: Un avión recibe combustible en el aeropuerto de Berlín. El queroseno procede de la refinería PCK del municipio alemán de Schwedt, que también abastece de gasolina y diésel a gran parte del este de Alemania y del oeste de Polonia. Hasta ahora el crudo procedía también de un yacimiento en Kazajistán, pero desde el 1 de mayo el suministro a la refinería se ha vuelto más complicado. El oleoducto de Druzhba ha dejado de transportar petróleo kazajo a Schwedt porque Rusia no permite su paso. Hasta ahora, alrededor del 20% del petróleo destinado a Schwedt procedía de Kazajistán y se transportaba a través del oleoducto Druzhba. Ahora podría llegar más crudo a Schwedt a través del puerto de Gdansk, aunque todavía no está claro si Polonia lo autorizará. Respecto a la pérdida de suministros desde Kazajistán, mantendremos conversaciones con el gobierno polaco. Aunque la actividad de la planta está disminuyendo, no habrá despidos en la refinería hasta finales de 2026. Junto a esta garantía, la ministra anunció una subvención de casi 350 millones de euros. La refinería invertirá esos fondos en instalaciones para producir combustible de aviación neutro en carbono. A partir de 2030, Schwedt también debería producir queroseno sintético.
0: Y nuevo anuncio, el presidente Donald Trump anuncia que quiere suspender el impuesto estatal sobre el precio de la gasolina. Trump necesita la aprobación del Congreso para suspender dicho impuesto y abaratar el precio del combustible, que ha aumentado un 50% desde que comenzara la guerra en Irán. Legisladores de ambos partidos ya han abogado por una suspensión del impuesto, ya que proporcionaría un alivio a las familias y las empresas que dependen de sus automóviles y camiones. El impuesto genera más de 23.000 millones de dólares al año, dinero que se invierte en la construcción de carreteras y en el transporte público. Hasta aquí la economía, pero tenemos más temas, Silvia.
2: Hablamos del conflicto de Guyana y Venezuela. La presidenta encargada de ese país, Delcy Rodríguez, calificó este lunes de absurdo, antijurídico el litigio territorial que enfrenta Caracas y Guyana por la región del Esequibo. Lo hizo ante el Tribunal Internacional de Justicia de la ONU en La Haya, donde llegó este lunes, a pesar de estar sancionada por la Unión Europea desde el 2018 y tener prohibición de entrada y tránsito por territorio comunitario. Rodríguez, quien ha necesitado una autorización especial para viajar a La Haya, instó a volver al diálogo directo para abordar la controversia, una herencia del colonialismo. El Esequibo, un territorio de unos 160 mil kilómetros cuadrados que representa cerca de dos tercios del actual territorio de Guyana, es muy rico en recursos naturales, también petróleo. Desde La Haya, Rodríguez afirmó además que Venezuela jamás ha considerado ser el Estado 51 de Estados Unidos, como ha sugerido el mandatario estadounidense Donald Trump. Vamos a escucharla.
3: Primero que nada, hemos venido a la Corte Internacional de Justicia a defender soberanía, a defender nuestro proceso de independencia. Eso no está previsto, jamás estaría previsto, porque si algo tenemos los venezolanos y las venezolanas es que amamos nuestro proceso de independencia, amamos a nuestros héroes y heroínas de la independencia.
2: Y para ampliar la información, conectamos ahora en directo con el jurista argentino Luis Moreno Ocampo, exfiscal de la Corte Penal Internacional, quien nos acompaña a esta hora desde Buenos Aires. Gracias por estar acá. Bueno, considerando que Delcy Rodríguez tiene prohibido ingresar a territorio de la Unión Europea por sanciones vigentes, ¿qué condiciones específicas permitieron otorgarle el permiso especial? ¿Hubo quizás algún debate dentro de la Unión Europea sobre autorizar su desplazamiento a La Haya?
4: No, eso es una formalidad que supongo que se la concedieron para que participe en un debate en la Corte de Justicia Internacional que puede evitar una guerra. Usted sabe que no hay guerras en América Latina. América del Sur no tiene guerras hace más de 60 años. Entonces, y este conflicto puede desencadenar una guerra donde Venezuela invada Guyana y se produzca un conflicto militar. Entonces, me parece que es muy importante esta discusión frente a la Corte de Justicia Internacional. Usemos ley y cortes para manejar conflictos y no guerras, ¿no? Así que, por esta razón, supongo que la Unión Europea aceptó darle un pase a la actual presidente en ejercicio de Venezuela.
2: presidenta encargada de Venezuela. Bueno, si Venezuela sostiene que la vía válida para resolver la disputa del Esequibo es el Acuerdo de Ginebra de 1966 y no reconoce plenamente la jurisdicción de la Corte, ¿por qué decide comparecer ante el tribunal y qué espera lograr políticamente con esta participación directa de Delcy Rodríguez?
4: Lo que ocurre es que en ese Acuerdo de Ginebra, que establecía negociaciones para establecer el respeto por el tratado, que se había decidido en el siglo XIX, el secretario general de Naciones Unidas, que intervenía en la negociación, decidió que no se podía seguir adelante y envió el caso que para que lo dirima la Corte de Justicia Internacional. Entonces se presentó a Guyana, entonces la Corte dijo que tenía jurisdicción para actuar. Con lo cual Venezuela, si no hacía nada, la Corte iba a tomar una decisión absolutamente de acuerdo con lo que era Guyana. Ahora está intentando ver si puede cambiar esa decisión. Entonces, eso es lo que está pasando. Venezuela pretende que no acepta la jurisdicción de la Corte, pero en realidad está ahí. Y de hecho hoy fue la presidenta en ejercicio, fue a la Corte de Justicia Internacional. Así que, en términos de manejar el conflicto pacíficamente, es muy buena cosa. ¿Cómo sale el tema? No sé, Venezuela está intentando conseguir algo a favor y abriendo el paraguas para que no va a aceptar el fallo si sale en contra.
2: ¿Y usted cree que tenga posibilidades Venezuela de ganar este juicio en la Corte Penal Internacional?
4: Bueno, parece, yo estuve leyendo las declaraciones. Es muy discutible que tenga razón Venezuela. Me parece importante que en este momento donde la guerra se maneje, la forma en que manejamos conflictos, Guyana haya logrado que Venezuela acepte estar en la Corte y haya logrado que estén discutiendo legalmente la historia. ¿Cómo se resuelve la cosa? Bueno, están los jueces para eso, pero me parece que en términos del mundo en que vivimos, por lo menos hay un caso que no se resuelve con guerra. Y eso es muy importante porque hay una región entera que es Latinoamérica que no tiene guerras entre estados. Entonces, eso me parece que hay que cuidarlo.
2: Muchísimas gracias, Luis Moreno Ocampo, exfiscal de la Corte Penal Internacional.
4: A ustedes.
2: Y cambiamos ahora completamente de tema. El crucero HB Ondius, en el que se detectó el brote de hantavirus, ya ha zarpado con rumbo a su destino final, Rotterdam, en los Países Bajos. Esta tarde han desembarcado en Tenerife los últimos 27 pasajeros que volarán en las próximas horas hacia sus países. Ya solo quedan los 27 tripulantes a bordo del crucero que había zarpado el pasado 1 de abril desde Ushuaia, en Argentina, con destino a Cabo Verde. Durante la travesía se produjo el brote que causó la muerte de 3 personas. Hasta el sábado, la Organización Mundial de la Salud había confirmado 6 infecciones en más. A ellas se han sumado este lunes otros 3 positivos de pasajeros desalojados ayer: una estadounidense, una francesa que ha entrado en cuidados intensivos y también un español que permanece aislado en un hospital de Madrid. Rechazo general en Europa la idea de que el ex canciller alemán Gerhard Schröder actúe de mediador en las negociaciones de paz entre Ucrania y Rusia. La propuesta vendría directamente del presidente ruso Vladimir Putin, con el que Schröder tuvo siempre una excelente relación que ha mantenido durante años por su desempeño en altos cargos de empresas rusas. El ministro de Exteriores ucraniano fue el primero en expresar su desacuerdo con esta posibilidad en el marco de una cumbre con sus homólogos europeos en Bruselas. La alta representante de política exterior de la UE, Kaya Kallas, tampoco ha escatimado en claridad sobre la postura de Bruselas.
5: En primer lugar, no creo que sea muy sensato concederle a Rusia el derecho a nombrar a un negociador en nuestro nombre. En segundo lugar, creo que Gerhard Schröder ha ejercido como lobista de alto nivel para empresas estatales rusas, así que está claro por qué Putin quiere que sea él quien ocupe ese puesto. De ese modo estaría sentado a ambos lados de la mesa.
2: Y vamos ahora con un resumen de otras noticias internacionales que queremos destacar a esta hora. En Estados Unidos, dos grandes incendios siguen activos en el Parque Nacional de los Everglades, el mayor ecosistema natural de Florida. El fuego ya ha arrasado más de 2.000 hectáreas. Las llamas han provocado humo intenso, caída de cenizas y cierres de carreteras, mientras el estado enfrenta más de 50 focos activos en plena temporada seca. La Comisión Interamericana de Derechos

Derechos Humanos alerta en un informe de la grave crisis humanitaria que suponen las desapariciones en México. Más de 130 mil personas están en paradero desconocido, según cifras oficiales, como consecuencia de la violencia, en especial la perpetrada por integrantes del crimen organizado. Las mujeres migrantes y las personas jóvenes son los más afectados. Y comenzó el juicio contra el expresidente de Ecuador, Lenín Moreno, acusado por supuestamente haber recibido sobornos de la empresa estatal china Sinohidro por la construcción de la mayor central hidroeléctrica del país cuando ejercía como vicepresidente de Rafael Correa. Moreno negó haber recibido un centavo indebido por parte del Estado. El exmandatario también negó cualquier acuerdo con el ejecutivo Daniel Noboa. Y en Bolivia se ha suspendido el juicio contra el expresidente Evo Morales, quien ha sido declarado en rebeldía tras no presentarse ante el tribunal que lo iba a juzgar por presunta trata de una menor. Sobre el exmandatario pesa una orden de captura por este caso, orden que se ha renovado hoy. Morales permanece en Chapare, su bastión político, protegido por miles de seguidores. La fiscalía lo acusa de haber mantenido una relación con una adolescente de 15 años con la que habría tenido una hija mientras ejercía la presidencia de Bolivia. Según el expediente judicial, los padres de la menor habrían consentido los hechos a cambio de beneficios. Según autoridades judiciales, la condición de rebeldía puede impedir que un proceso empiece hasta que el acusado comparezca, salvo en casos de corrupción. Y en Londres está tomando forma un nuevo museo dedicado a los Beatles. En el edificio, distribuido en 7 niveles y ubicado en el barrio de Mayfair, los fans de los Beatles podrán acceder a archivos inéditos y exposiciones temporales. La atracción principal será la azotea, donde el grupo ofreció su último concierto en 1969. Los fans de la mítica banda de Liverpool podrán recorrer el edificio, que fue la sede de su discográfica Apple, sin relación alguna, por cierto, con el fabricante de iPhones. El museo abrirá sus puertas el próximo año y, por supuesto, nos despedimos con los Beatles interpretando su tema Get Back.

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2: Peligro de gol. Un equipo de fútbol de mujeres mayores en Ecuador supera prejuicios. Negocios tóxicos. En Nigeria extraen veneno de escorpiones para uso médico con fines comerciales. Y saqueo exquisito. El comercio ilegal de pepinos de mar en el Océano Índico amenaza a la especie.

0: ¿Marfil tallado? ¿Algún remedio a base de escamas de pangolín? ¿O tal vez una pizca de polvo de cuerno de rinoceronte para reponer fuerzas? Cada año, millones de animales caen víctimas de las codicias humanas. La caza furtiva y el comercio ilegal de vida silvestre son un negocio de miles de millones. Y uno de los mayores consumidores es China. Buscamos cazadores ilegales, junto con la policía, en el mar de Andamán.
1: Se esconden en lugares como este.
0: Las islas Andamán quedan casi frente a Myanmar e Indonesia, pero pertenecen a la India. Es un cocodrilo. Abordaremos hoy un asunto delicado, una red de contrabando millonaria. Cientos de personas entran ilegalmente a las islas Andamán y sus manglares. Para capturar un ser en peligro de extinción, el pepino de mar. Pasamos unos días en las islas caminando con la marea baja sobre las rocas afiladas y playas arenosas. Aquí rebosa vida en las pozas que la pleamar deja al descubierto dos veces al día. ¡Mira esto! Aquí viven los que son el centro de nuestra atención. Los pepinos de mar. Su hábitat va desde los arrecifes de coral hasta las fosas más profundas del océano.
2: ¡Oh, look what it is!
0: ¡Mira qué es eso! Burbujea. Pero eso no es su boca, es su ano. Sí, los pepinos de mar son así de extraños. No tienen ojos ni cerebro, solo una boca para alimentarse y un ano por donde respiran, liberan huevos o esperma y expulsan excremento.
2: Oh, there's another one here.
0: Hay otro aquí y es distinto. En el mundo hay unas 1,500 especies de pepinos de mar. No son especialmente vistosos, pero son la especie marina más comercializada en India. Una tendencia que aumenta a nivel mundial. En México los llaman oro negro. Me encuentro con un biólogo marino, Sangamesh Uday, que conoce bien a estos animales.
1: Son fábricas de abono. Cuando se alimentan, digieren material muerto, lo descomponen y expulsan la arena. Sin ellos, todo el ecosistema aquí sería roca pelada.
0: Pero el arrecife rebosa de vida. Los pepinos de mar contribuyen de manera decisiva a elevar el pH en su entorno. Eso evita que el agua se vuelva demasiado ácida, algo crucial para la supervivencia de la vida marina. Me voy a acercar para ver a estas criaturitas. No todos los pepinos de mar parecen excrementos flotantes. Sí, ese es uno. Ese también. Pueden parecer de otro planeta y pueden ser bastante lindos. Pero algo les juega muy en contra. Son deliciosos. Son una exquisitez, sobre todo en China y el sudeste asiático, donde se usan, por ejemplo, en sopas o en la medicina tradicional china. Su omega-3 es antiinflamatorio, pero su aspecto lleva a la gente a creer que son afrodisíacos. Hablando de lujos, este pepino de mar puede costar más de $3,500 el kilo.

Lo que alimenta el comercio ilegal con las más de 200 especies de pepinos de mar que hay, y por eso estoy aquí. En India, los pepinos de mar casi no se consumen. La demanda proviene de Asia Oriental y Sudoriental. Cuando la gente allí empezó a elevar su nivel de vida en las últimas décadas, los pepinos de mar comenzaron a disminuir. En 1982, el Ministerio de Medio Ambiente de la India empezó a regular el tamaño de los pepinos de mar que podía exportarse. Fue extremadamente complicado monitorear una industria pesquera enorme y fragmentada. Por eso, el gobierno promulgó en 2001 una prohibición absoluta de pesca de pepinos de mar.

0: Este animal está estrictamente protegido en la India. Capturar a un pepino de mar equivale a matar a un tigre o a un elefante. La prohibición fue efectiva y los pepinos de mar en las costas de la India se mantienen en un nivel estable. Pero a nivel mundial, el 70% de sus poblaciones están sobreexplotadas y agotándose. Eso atrae a las Islas Andamán a cazadores ilegales de la vecina Myanmar, un país en guerra civil y cuya economía está en crisis. Acompaño a oficiales de la policía en Andamán y Nicobar. La caza furtiva normalmente compete a la autoridad de conservación, pero esta unidad se ocupa específicamente de combatir la caza de pepinos de mar. Este es el subinspector Dana Balán.
1: Estas son fotos de cazadores ilegales detenidos hace 15 días.
0: Este es muy joven.
1: Sí, había un chico de 17 años.
0: En esta temporada ya detuvieron a 50 furtivos, principalmente en la parte norte de la isla. Es un cocodrilo. No es una labor fácil. Los avistamientos de cocodrilos van en aumento. Las islas también esconden peligros, cazadores bajo los manglares.
1: No hay tierra firme, solo manglares.
0: ¿Podemos caminar aquí?
1: Sí, subimos aquí y entramos en la isla.
0: Llegamos hasta aquí porque hay indicios de que cazadores furtivos podrían estar en la zona.
1: Sabemos que hay cazadores ilegales por sus lanchas. También porque hacen hoyos como este para sobrevivir en la selva. Hay agua potable a 2 o 3 pies bajo la tierra.
0: ¿Crees que es reciente?
1: Parece viejo.
0: Otras huellas, como ramas cortadas y escondites, también son antiguos. Los oficiales de policía pasan de 20 a 30 días al mes en las islas. Como no encontramos huellas recientes de cazadores, voy a conversar con la jefa de la policía, Shweta Shugatan. La caza furtiva es, en lo que respecta a la policía de Andamán y Nicobar, una prioridad principal. Porque, primero, las islas Andamán y Nicobar están muy cerca de muchos países vecinos, especialmente en el ámbito marítimo. Segundo, son muy vulnerables en cuanto a la fauna y el ecosistema marino asociado. La zona es compleja. La parte más oriental del territorio indio tiene frontera marítima con Myanmar, Tailandia e Indonesia. La mayor amenaza, probablemente, provenga de las islas Koko de Myanmar, que están a 55 kilómetros al norte y en las que China financió infraestructura militar. Esa podría ser una razón por la que el gobierno indio quiere detener a toda costa el comercio ilegal de pepinos de mar. El Ministerio del Interior indio interroga a los cazadores furtivos sobre sus vínculos con redes criminales, el contrabando transfronterizo y posibles actividades terroristas. India se toma en serio la amenaza híbrida. El mar de Andamán es una ruta marítima importante para el transporte de metanfetamina y heroína fabricadas en Myanmar que se exportan hacia el sudeste asiático, Australia y el Pacífico. Aquí llegan drogas a la orilla. Hay indicios de que grupos del crimen organizado como la Yakuza de Japón o el Cartel de Sinaloa de México están diversificándose e incorporando los pepinos.

0: vinos de mar a su negocio. Los carteles infiltran todo. Extorsionan a los pescadores, controlan el comercio, ocultan el origen de la pesca y contrabandean pescado capturado ilegalmente como forma de pago para bandas chinas. De vuelta en tierra firme, me comunicaré con un pescador de Myanmar condenado a 7 años en prisión. Registraré su historia para entender mejor todo. Estoy en el Open Distress Camp, donde detrás de este muro hay cientos de cazadores ilegales esperando su liberación. Intenté por meses conseguir una entrevista, la cual no logré, pero me permitieron enviarle preguntas a uno de ellos. Averigüé que compradores de China u otros países se acercan a comunidades pesqueras en Myanmar. Ofrecen sumas enormes por los pepinos de mar. Los desafíos que enfrentan los cazadores son varios. Tienen que evadir la Guardia Costera India, la Marina y la Policía y esquivar a los pescadores locales o a los cocodrilos. Sobreviven aquí meses a base de pescado. Deben tener suficiente diésel para traer la carga de vuelta. También deben lidiar con la administración de Myanmar y con piratas que buscan robarles. Al final, los pepinos de mar cambian de manos en India o Myanmar y por lo general terminan en Sri Lanka. Allí la captura de pepinos de mar es legal y la mercancía ilegítima es blanqueada para la exportación. Hong Kong importa 1,3 veces más pepinos de mar de lo que se permite legalmente en todo el mundo, lo que convierte al mercado negro en imprescindible. Son los intermediarios y los grupos del crimen organizado los que se llevan las ganancias. Recibí respuesta de un cazador detenido. Se llama Peng Soe. Le pregunté, ¿puedes contarme algo sobre ti y tu infancia? Él dice, estudié hasta octavo grado. Por dificultades económicas dejé la escuela y empecé a ayudar a mi padre en su trabajo de carpintería. Además, salía a pescar para ganarme la vida y ayudar a mi familia. ¿Por qué viniste a las Islas Andamán? En Myanmar ganaba muy poco. Por eso decidí pescar pepinos de mar. Es 10 veces más lucrativo que la pesca en Myanmar.
1: And it is approximately 10 times more profitable than fishing activities in Myanmar. I asked him what
0: Le pregunté qué tendría que cambiar para que la gente no terminase así, que los jóvenes tuviesen acceso a buenos empleos o apoyo para ganarse la vida. Le pregunté, ¿qué esperas con ansias? Y dijo, volver a mi país. Los pescadores de Myanmar son solo el último eslabón de un sistema opaco. Aún así, las autoridades de Andamán actúan con firmeza contra la caza furtiva. La policía colabora con pescadores locales para que actúen como sus ojos y oídos. Los capacitan y les enseñan cómo identificar lanchas extranjeras. Tienen que alertar a la policía si ven algo sospechoso. Además, la policía suma a su cuerpo jóvenes isleños de las comunidades pesqueras, algunos con raíces étnicas en Myanmar. La administración aquí hace lo que puede para cuidar la frontera, pero el número de cazadores furtivos capturados se mantiene constante. Para solucionar el problema, necesitamos una imagen completa. Es complicado. Porque no es fácil obtener información fiable. La lucha contra el contrabando de pepinos de mar aún está en pañales. En otras áreas ya se avanzó más, como por ejemplo con el comercio de aletas de tiburón. La conciencia sobre su impacto en el ecosistema condenó socialmente su pesca. Los pepinos de mar necesitan ser protegidos, pero la India podría pronto, al igual que Madagascar y Sri Lanka, permitir pequeñas zonas para la captura. Allí podrían criarse mediante acuicultura y así ofrecer una fuente de ingresos a los pescadores locales. Los pepinos de mar podrían etiquetarse como el atún, con un sello que certificase sustentabilidad.

autoridad para informar al consumidor. Por último, es sumamente importante que los países colaboren y vigilen toda la cadena de suministro de estos animales en búsqueda de irregularidades. Aquí vemos una vez más la clásica historia de explotación del mundo. Se agotan los recursos sin beneficiar a la gente del lugar. Los que ganan son personas en ciudades y países lejanos que quizá ni siquiera saben de dónde proviene lo que comen ni cómo se obtiene.

0: son peligrosos y mortales, pero también podrían salvar vidas, los escorpiones. Él es Monsuru Adekunle Agbababiaka. Ostenta un título nobiliario y es el jefe de un laboratorio en la gran ciudad nigeriana de Lagos. Posee 4.500 escorpiones, pero para este príncipe son solo un negocio. Es un negocio muy rentable y lucrativo, en el cual he invertido mucho. Los escorpiones no son como los demás animales. Inviertes en ellos sabiendo que conseguirás muy buena rentabilidad. El príncipe Agbabiaka inauguró el laboratorio hace 3 años. Tiene varios empleados a cargo. Uno es el veinteañero Fared Oluwadamilare, quien asume una labor poco convencional: ordeña escorpiones. Con esta pinza tomo a los escorpiones para ordeñarlos y los coloco aquí, en mi guante, para que suelten el veneno. Siempre es una gota muy pequeña. La pinza que sostiene con su mano tiene electricidad. Así estimula el aguijón en la parte trasera del escorpión. Cuando este pica, suelta su veneno. A Fared nunca lo han picado, nos cuenta. No le tengo miedo a los escorpiones. Aquí no podría tenerlo. Me he entrenado para trabajar con ellos. El negocio del príncipe Agbababiaka está recién comenzando. En cuanto tenga la autorización oficial, venderá el veneno a las grandes farmacéuticas para la producción de medicamentos. Muchas empresas farmacéuticas ya nos han contactado. No solo nigerianas, también estadounidenses, británicas y algunas asiáticas. El príncipe Agbabiaka es un hombre de negocios visionario que aprendió solo. Tiene muchos contactos con personas influyentes, entre ellas gobernantes, en varias regiones del país. Estos contactos son muy importantes en un país que está creciendo mucho económicamente. Solo en este año, un 4%. Lagos es el centro económico de África Occidental. Aquí viven más de 16 millones de personas. Es una ciudad bulliciosa y caótica, una metrópolis costera y de lagunas, y un punto neurálgico para los negocios. De vuelta en el laboratorio. En un congelador se almacena el preciado veneno, uno de los líquidos más caros del mundo. Un litro vale 4 millones de euros. Pero para el empresario no se trata solo de dinero. Él se considera un pionero. La obtención del veneno de escorpión es algo novedoso y especial en nuestro país. Pero especialmente me atrae la idea de que las farmacéuticas lo utilicen para salvar vidas. Se espera que en un futuro el veneno funcione como antibiótico contra las bacterias multiresistentes, así como para la cura del cáncer, en especial los tumores cerebrales. La toxina contiene proteínas capaces de adherirse a las células cancerosas. El veneno de escorpión podría ser una gran oportunidad para que las farmacéuticas nacionales produzcan sus propias medicinas, opina la farmacéutica Akintola Aremu. Hoy en día, los medicamentos son muy costosos, porque son importados.
1: El veneno de la mayoría de los tipos de escorpiones que se investiga proviene del norte y oeste de África. Para nosotros es fácil de conseguir. Si utilizamos más toxina de escorpión para producir medicamentos, importamos menos.
0: En Alemania, el veneno de escorpión aún no está aprobado como tratamiento oncológico. La investigación

0: Para Angie, de 73 años, los martes y jueves por la tarde son rutinarios. Primero la camiseta, luego las zapatillas y, por último, la cera en el pelo. Y ya está lista para ir al campo de fútbol.
1: Estoy emocionadísima. ¡Wow! Porque voy a jugar ahora. Sí creo que voy a jugar en la cancha, a pesar de que tenía mi desgarre de los gemelos derechos, pero voy a hacer todo el intento.
0: Es su primer torneo en su carrera como futbolista y no quiere quedar mal. En Quito, la capital de Ecuador, trabajó durante mucho tiempo enseñando inglés. Tras jubilarse, quiso dedicarse a algo nuevo y descubrió, a diferencia de otras mujeres de su edad, el fútbol.
1: No. Es la loca Angélica. Se pone con algo en su mente y dice, no, voy a hacer eso y eso hago. Yo decidí cambiar más o menos pensando ahí que cómo puedo tener una vida saludable para no envejecer tan rápido.
0: Dos veces por semana, Angie se encuentra con su equipo y con Mercedes, su entrenadora, apodada Profe Meche.
1: Lo que pasa es que yo estoy entre estrellas, vean. Claro. Ustedes ya juegan 5 años, 8 años, yo pobre, 2 meses aquí.
0: En su equipo juegan solo mujeres, casi todas mayores de 40 años.
2: No hay prejuicio de edades, nosotras venimos de diferentes ámbitos laborales. De todas formas, nos dimos un tiempo para un tiempo de nosotras, para poder disfrutar que algo que nos gusta, que es el fútbol.
0: Antes del partido hay que calentar. Profe Meche creó este equipo de fútbol en donde mujeres veteranas y jóvenes juegan juntas.
3: Porque yo no tenía dónde entrenar y mis compañeras de mi edad tampoco. Un día queríamos hacer un amistoso con mis alumnos de aquí, convocamos y vinieron 93 personas.
4: ¿Quieres entrenar fútbol femenino y no sabes dónde?
0: Este aviso en TikTok le llamó la atención.
5: Tips y secretos para llevar tu juego al siguiente día.
0: De repente, en pleno calentamiento, comienza a cojear. Esta vez se lesiona la pantorrilla izquierda.
1: Pateé la pelota hoy día con la pierna izquierda, le pateé bien duro y salté. Oí que saltó ahí algo.
0: El partido comienza sin ella. Profe Meche es el motor del fútbol femenino en Ecuador. Cuando empezó a jugar de niña, su padre se opuso rotundamente.
6: Trabajábamos en el campeón de campeones de aquí, de la Federación. Que el fútbol genere lesbianismo, te decía. Entonces el papá tenía el miedo de que por poco la hija, si juega fútbol, vaya a tener una novia. Y yo decía, no me gustan las chicas, pero yo quiero jugar fútbol.
0: Logró imponerse y desde entonces, todos los fines de semana, sale al campo de fútbol. También armó este equipo con las madres de la clase de su hija. Cuando está en el campo de fútbol, no se anda con rodeos y es muy ambiciosa. Su hija Mili anima desde la banda.
7: ¡Tranquila, ma, tú puedes!
0: Pero en la tanda de penales, el equipo se muestra nervioso y es derrotado. Profe Meche debe irse al siguiente partido en el mismo día. En un campo de fútbol de barrio. Antes no se veía aquí con buenos ojos a las mujeres jugando al fútbol. Incluso se las insultaba.
8: Pero te gritaban machona.
9: ¿Qué significa eso?
8: Machona es como marimacho, como que eres como hombre. Ese es un insulto. Me enojaba, iba triste a la casa, le explicaba a mi papá y mi papá decía que no haga caso, que si me gusta juegue. Pero estoy aquí ahora.
0: Pero la realidad ha cambiado en Ecuador y ahora ver a mujeres y familias al borde del campo ya no es algo raro. Este equipo es el gran proyecto de Profe Meche. Angie es hoy solo una espectadora. Según las reglas, solo pueden jugar 4 mujeres veteranas en el campo. El partido es duro, pero se juega con

0: No importa si eres grande, chiquita, gorda, flaquita, lo importante es que te sientas seguro contigo mismo, que el espacio te haga sentir segura contigo.
1: No siempre sale todo bien en el equipo de Angie. Aunque se vivan derrotas, al final siempre celebran la victoria del proyecto. Su proyecto.

0: Viven en un cementerio. 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La droga de los muertos vivientes. En Liberia, uno de cada cuatro jóvenes es adicto a las drogas. Un pastor estadounidense está tratando de ayudarlos.
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1: Visitamos a las estrellas afganas mientras preparan un torneo internacional. ¿Cómo llegaron a la cima? ¿Cuáles son sus sueños y esperanzas? ¿Para ellos y para su país? ¿Qué piensan los afganos de a pie? 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
4: La Unión Europea aprueba sanciones contra los colonos violentos israelíes que atacan a palestinos en la Cisjordania ocupada. La medida que se propuso hace muchos meses estaba

0: bloqueada por el veto del líder húngaro Víctor Orbán, uno de los aliados más férreos del primer ministro israelí, Benjamin Netanyahu. Con esto comenzamos. Los saluda Silvia Cabrera en Berlín. Titulares. Los representantes de exteriores de la Unión Europea dieron luz verde este lunes a las sanciones contra los colonos israelíes por la violencia contra los palestinos en territorios ocupados. Israel dice que tiene derecho a Cisjordania tras la medida. La ONU advierte que decenas de millones de personas podrían sufrir hambruna en las próximas semanas si no se restablece el paso por el Estrecho de Hormuz. Irán mantiene bloqueada desde marzo esta ruta estratégica mientras crece la preocupación por el impacto en la producción de alimentos. Delcy Rodríguez afirmó ante la Corte Internacional de Justicia que negociar con Guyana por el Esequibo es inevitable e indispensable. La presidenta encargada de Venezuela viajó a La Haya pese a estar sancionada por la Unión Europea desde el 2018 con prohibición de entrada y tránsito por territorio comunitario. Bienvenidos. La Unión Europea ha acordado imponer nuevas sanciones a colonos israelíes extremistas en respuesta al aumento de la violencia que ejercen contra los palestinos en Cisjordania, una región ocupada por Israel desde 1967. Tanto organizaciones como colonos a título individual serán incluidos ahora en la lista negra. La decisión ha sido posible por el cambio de gobierno en Hungría. El ex primer ministro Víctor Orbán bloqueó durante meses el endurecimiento de estas sanciones. Los países de la UE siguen divididos respecto a la adopción de medidas más duras contra Israel, como la restricción de las relaciones comerciales. Israel ha tachado las sanciones previstas por la UE de arbitrarias y políticas. Bruselas afirma que se ha producido un recrudecimiento de la violencia por parte de los colonos desde que comenzó la guerra de Gaza en octubre del 2023. Y ampliamos esta información con Ana Lázaro en Bruselas. Ana, la UE impone sanciones a colonos. ¿Por qué ahora y hasta qué punto estas nuevas sanciones representan un cambio en la postura de la Unión Europea hacia Tel Aviv?
1: No se trata de un cambio de postura radical, pero sí que estamos ante una evolución significativa en el seno de la Unión Europea. El impacto es moderado porque las sanciones no están dirigidas contra el gobierno israelí, sino contra un número limitado de colonos y de organizaciones que promueven la violencia en Cisjordania. Pero dicho esto, como tú comentabas, sí que hay un elemento nuevo, porque tan solo ha sido posible aprobar estas sanciones tras el cambio de gobierno en Hungría y tras la caída del primer ministro Víctor Orbán, que llevaba mucho tiempo imponiendo su veto. Aún así, no ha sido posible imponer medidas adicionales contra Israel. Por ejemplo, se ha evitado incluir en la lista negra a dos de los ministros más extremistas del gobierno israelí y tampoco se han adoptado sanciones comerciales, tal y como pedían numerosos países. Pero, como ha dicho la propia jefa de la diplomacia europea, Kaja Kallas, ya era hora de pasar del estancamiento a la acción.
0: Gracias, Ana Lázaro. Y se alejan las opciones de un acuerdo rápido entre Estados Unidos e Irán. Donald Trump afirmó este lunes que el alto el fuego en Medio Oriente está en estado crítico. El presidente estadounidense descartó la contrapropuesta de Teherán para terminar con la guerra, que incluye el fin del bloqueo estadounidense a los puertos iraníes y la liberación de sus activos congelados. La creciente tensión hace temer un regreso de las hostilidades en el Golfo y diluye las expectativas de un acuerdo rápido para reabrir el Estrecho de Hormuz. En un mensaje en redes sociales, Trump dijo que el plan iraní es inaceptable, aunque después se mostró más optimista al ser consultado en una rueda de prensa. Vamos a escuchar lo que dijo Trump a una periodista que le preguntó si aún creía posible una salida diplomática.
2: No, creo que es muy posible. Mira, he tenido que tratar con ellos 4 o 5 veces. Cambian de opinión, son personas muy deshonestas, los dirigentes.
0: Mientras tanto, la ONU advierte de que decenas de millones de personas podrían sufrir una hambruna en las próximas semanas si no se restablece el paso de fertilizantes por el Estrecho de Hormuz. Irán mantiene bloqueada desde marzo esta ruta marítima estratégica, por donde antes del conflicto transitaba cerca de un tercio de los fertilizantes consumidos en el mundo. El bloqueo afecta a las principales rutas de suministro hacia países de África, Asia y América Latina. La ONU trabaja en un mecanismo para reanudar el tráfico de fertilizantes.

0: y evitar un impacto sobre la producción agrícola y el precio de los alimentos.
1: En algunos países africanos, la temporada de siembra termina en mayo, en otros en junio, julio o agosto. Básicamente tenemos solo unas semanas por delante para evitar lo que probablemente será una crisis humanitaria de gran magnitud. Podríamos ver una crisis que empuje a 45 millones de personas más hacia el hambre.
0: Otros temas, el crucero HB Ondius, en el que se detectó el brote de hantavirus, ya ha zarpado con rumbo a su destino final, Rotterdam, en los Países Bajos. Esta tarde han desembarcado en Tenerife los últimos 27 pasajeros que volarán en las próximas horas hacia sus países. Ya solo quedan los 27 tripulantes a bordo del crucero, que había zarpado el pasado 1 de abril desde Ushuaia, en Argentina, con destino a Cabo Verde. Durante la travesía se produjo el brote que causó la muerte de 3 personas. Hasta el sábado, la Organización Mundial de la Salud había confirmado 6 infecciones más. A ellas se han sumado este lunes otros 3 positivos de pasajeros desalojados ayer. Un estadounidense, una francesa que ha entrado en cuidados intensivos y también un español que permanece aislado en un hospital de Madrid. Y saludamos ahora al doctor Hugo Pizzi, infectólogo y epidemiólogo en la ciudad argentina de Córdoba. Gracias por estar con nosotros, doctor Pizzi. Tras el desembarco de pasajeros, hay casos de infectados repartidos por Estados Unidos y distintos países europeos. ¿Qué nivel de riesgo representa este brote para la población en general?
2: En general, debo decirle de que es el principio del fin de esta odisea, porque todas las medidas que se están tomando ahora, no hay ninguna duda que nos van a llevar a un final feliz. Hay una sola inquietud que me queda a mí, que es el grupo desembarcado o que se desembarcó directamente ellos, porque no quisieron seguir en el barco, en la isla de Santa Elena. Ese grupo no está totalmente identificado y aislado. Pero todo lo demás, aunque ustedes vean que aparecen casos nuevos o personas que incubaban hace la sintomatología, hay que quedarse tranquilo porque está todo bajo observación y control.
0: ¿Y existen recomendaciones globales de confinamiento relacionados con los casos ya detectados?
2: En general sí, que es lo que se está haciendo. No se les deja salir, no se les da el alta. Se los tiene en una cuarentena para ver si de pronto afloran los síntomas, porque nadie debe olvidar de que esta patología tiene un periodo de incubación largo, que puede ir de 4 a 5 semanas. Entonces puede ser de que el virus esté en latencia dentro de ese organismo y si lo dejan suelto o lo dejan ir a su casa, pueden ahí aflorar y contaminar al resto de los convivientes. Por eso las medidas tomadas han sido excelentes. La única inquietud que no está debidamente aclarada es el grupo que desembarcó en Santa Elena, ya que no todos están identificados y aislados.
0: Doctor Pizzi, sin embargo, la ruta de transmisión sigue siendo un misterio. ¿Se va a saber en algún momento cómo se originó esta serie de contagios?
2: En general, debo decirle que no es tanto el misterio. Hay un ratón que contaminó a alguien que caminó por la comarca andina chilena o la comarca andina argentina, y después nosotros en nuestros trabajos y trabajos de otros colegas argentinos, está perfectamente identificado que puede haber contaminación ser humano a ser humano. Entonces, esto ha sucedido, pero la gran suerte que tenemos es que es un tipo de transmisión lenta. Yo siempre recuerdo a todos cuando preguntan, ¿esto es igual a COVID? No, COVID había un enfermo, contaminaba 3. 3 contaminaban a 9, 9 contaminaban a 27 y se diseminaba con una velocidad inusitada. Este no, es ratón, ser humano, ser humano, ser humano, ser humano, ser humano y empieza a decaer. O sea que nos da todas las posibilidades de aislar y lógicamente tener en cuarentena y después darle el alta definitiva.
0: Pues muchísimas gracias por este análisis, señor o doctor Hugo Pizzi, desde Córdoba. Gracias.
2: Hasta pronto, buenas noches, adiós.
0: Y vamos con otro tema. La presidenta encargada de Venezuela, Delcy Rodríguez, calificó este lunes de absurdo antijurídico el litigio territorial que enfrenta a Caracas y Guyana por la región del Esequibo. Lo hizo ante el Tribunal Internacional de Justicia de la ONU en La Haya, donde

0: donde llegó este lunes, a pesar de estar sancionada por la Unión Europea desde el 2018 y tener, por tanto, prohibición de entrada y tránsito por territorio comunitario. Delcy Rodríguez, quien ha necesitado una autorización especial para viajar a La Haya, instó a volver al diálogo directo para abordar la controversia, una herencia, dijo, del colonialismo. El Esequibo, un territorio de unos 160.000 kilómetros cuadrados que representa cerca de 2/3 del actual territorio de Guyana, es muy rico en recursos naturales, también en petróleo. Y desde La Haya, Delcy Rodríguez afirmó además que Venezuela jamás ha considerado ser el estado 51 de Estados Unidos, como ha sugerido el mandatario estadounidense Donald Trump. Vamos a escucharla.
1: Primero que nada, hemos venido a la Corte Internacional de Justicia a defender soberanía, a defender nuestro proceso de independencia. Eso no está previsto, jamás estaría previsto, porque si algo tenemos los venezolanos y las venezolanas es que amamos nuestro proceso de independencia, amamos a nuestros héroes y heroínas de la independencia.
0: Y vamos ahora con un resumen de otras noticias internacionales que queremos destacar a esta hora. El ejército israelí mató este lunes a 4 palestinos en la franja de Gaza. La cifra total de muertos por fuego israelí asciende ya a 72.740 desde el inicio de los ataques en suelo palestino. Esto, según el Ministerio de Sanidad gazatí, controlado por Hamas, considerado terrorista por la Unión Europea. Además, pese al alto el fuego en vigor desde octubre, al menos 854 personas han muerto durante estos 7 meses. En Estados Unidos, 2 grandes incendios siguen activos en el Parque Nacional de los Everglades, el mayor ecosistema natural de Florida. El fuego ya ha arrasado más de 2.000 hectáreas. Las llamas han provocado humo intenso, caída de cenizas y cierres de carreteras, mientras el estado enfrenta más de 50 focos activos en plena temporada seca. Y la Comisión Interamericana de Derechos Humanos alerta en un informe de la grave crisis humanitaria que suponen las desapariciones en México. Más de 130.000 personas están en paradero desconocido, según cifras oficiales, como consecuencia de la violencia, en especial la perpetrada por integrantes del crimen organizado. Mujeres, emigrantes y personas jóvenes son los más afectados. Y comenzó el juicio contra el expresidente de Ecuador, Lenín Moreno, acusado por supuestamente haber recibido sobornos de la empresa estatal china Sinohidro por la construcción de la mayor central hidroeléctrica del país cuando ejercía como vicepresidente de Rafael Correa. Moreno negó haber recibido un centavo indebido por parte del Estado. El exmandatario también negó cualquier acuerdo con el ejecutivo de Daniel Noboa. Y en Bolivia se ha suspendido el juicio contra el expresidente Evo Morales, quien ha sido declarado en rebeldía tras no presentarse ante el tribunal que lo iba a juzgar por presunta trata de una menor. Sobre el exmandatario pesa una orden de captura por este caso, orden que se ha renovado hoy. Morales permanece en Chapare, su bastión político, protegido por miles de seguidores. La fiscalía lo acusa de haber mantenido una relación con una adolescente de 15 años, con lo que habría tenido una hija mientras ejercía la presidencia de Bolivia. Según el expediente judicial, los padres de la menor habrían consentido los hechos a cambio de beneficios. Según autoridades judiciales, la condición de rebeldía puede impedir que un proceso empiece hasta que el acusado comparezca, salvo en casos de corrupción. Y en Londres está tomando forma un nuevo museo dedicado a los Beatles. En el edificio distribuido en 7 niveles y ubicado en el barrio de Mayfair, los fans de los Beatles podrán acceder a archivos inéditos y exposiciones temporales. La atracción principal será la azotea, donde el grupo ofreció su último concierto en 1969. Los fans de la mítica banda de Liverpool podrán recorrer el edificio. El museo abrirá sus puertas el próximo año. Nos despedimos, por supuesto, con los Beatles interpretando su tema Get Back. Vamos a la pausa. Al regreso, Belén Palancar con la economía. Ya venimos.

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0: El presidente Donald Trump anuncia que quiere suspender el impuesto estatal sobre el precio de la gasolina. Bienvenidos. Trump necesita la aprobación del Congreso para suspender dicho impuesto y abaratar el precio del combustible, que ha aumentado un 50% desde que comenzara la guerra en Irán. Legisladores de ambos partidos ya han abogado por una suspensión, ya que proporcionaría un alivio a las familias y las empresas que dependen de sus automóviles y camiones. Como siempre, buscamos hasta ahora el análisis en Nueva York con mi compañera Ana Nieto. Ana, eliminar este impuesto es polémico, nunca se ha hecho, pero ¿cuánto alivia a los conductores?
1: Pues mira, no se ha hecho nunca y en general los economistas y organizaciones como el Fondo Monetario están en contra de estas medidas porque evitan los ajustes de consumo y a un precio bastante alto para las cuentas públicas. En este caso, no obstante, parece que solamente lo podrían notar las cuentas públicas por la falta de ingresos, porque el impuesto federal a la gasolina es de apenas 18,4 centavos por galón y 24,4 centavos en el caso del diésel. Es muy bajo. Y más aún en el contexto de una subida de gasolina de 1,5 dólares con respecto a los precios que había el año pasado. Una subida que puede continuar, dado que Hormuz sigue cerrado y que los inventarios de gasolina y del crudo también están muy bajos. De hecho, los analistas están empezando a pensar que 5 dólares por galón podría ser el próximo precio normalizado de la gasolina en Estados Unidos. En California ya se cobra más de 6 dólares por el galón. Estos precios que complican la temporada de conducción veraniga que se abre en 2 semanas ya han hecho que las previsiones de conducción para el verano sean muy conservadoras. Están poniendo muchos nervios no solamente entre los consumidores que están cada vez más contra las cuerdas, sino también en el Partido Republicano que tiene muchos problemas para ver cómo van a solucionar su popularidad antes de las elecciones de noviembre.
0: Y Ana, más cosas. Con esta misma intención de rebajar el costo de una vida que no deja de subir, el presidente Trump da marcha atrás en otro impuesto, en este caso a las importaciones de carne roja. ¿Elimina Trump este arancel?
1: Sí, la presión en la canasta de la compra es tal que el presidente va a dar marcha atrás en una de sus políticas personales, una vez más, si rebaja o elimina aranceles, en este caso temporalmente, unos aranceles que siempre ha dicho que pagan los países exportadores, creando bastante confusión dentro del país en este respecto. La carne de vacuno cuesta un 40% más que hace un año, y hace un año no era precisamente barata. Los rancheros de Estados Unidos han reducido el tamaño de sus rebaños debido a la sequía. Y ahora mismo el 20% de la carne roja que se consume en Estados Unidos viene de países como Brasil, Australia e incluso Argentina. La carne de Brasil, por ejemplo, tiene una cuota de aranceles que es tan pequeña que desde febrero ya se está pagando un 26% por ella, lo cual encarece mucho la inflación alimentaria.
0: Trump intenta aliviar la presión sobre la economía estadounidense. Ana Nieto, gracias por esta conexión.
1: Gracias, Glenn.
0: Más cosas, el barril de Brent sube este lunes hasta los 104 dólares, un 3% más caro que el pasado viernes. Desde que comenzara la guerra en Irán, el precio del petróleo se ha encarecido más de un 40%. Y los nulos avances en las negociaciones entre Washington y Teherán mantienen la presión al alza en los mercados energéticos. La situación puede empeorar cada día que el estrecho de Hormuz sigue bloqueado. La escalada en los precios del petróleo, sin embargo, estaría beneficiando a las empresas petroleras. Y José David Navarro, en la Bolsa de Frankfurt. El mejor ejemplo lo tenemos este lunes con Saudi Aramco, la mayor petrolera del mundo, cuyos beneficios se han disparado un 25%, ¿cierto?
2: Hola Belén, ¿qué tal? Pues así es, en el primer trimestre de este 2026, Aramco, que como tú adelantabas es la mayor petrolera del mundo, ha ganado 33.600 millones de dólares en beneficios netos. Eso es un 25% más que el año anterior y un reflejo evidente de que los mayores precios de la energía están beneficiando a esta petrolera saudita y cuyos ingresos son fundamentales para mantener la economía del Reino Saudita y para financiar esa visión 2030, una estrategia para diversificar la economía saudita. Este inicio del 2026, eso es un inicio, como estamos diciendo, fuerte para una petrolera que, eso sí, en los últimos 3 años, debido a la caída de los precios de la energía, la caída de los precios del petróleo, había encadenado 3 años de un descenso de los beneficios netos desde el máximo alcanzado en 2022, poco después del inicio de la guerra en Ucrania, cuando los precios de la energía también se dispararon.
0: Y José, Arabia Saudí cuenta con otra ventaja, un oleoducto que le ayuda a sortear el bloqueo de Hormuz. ¿Cómo funciona exactamente esta tubería que está dando cierto alivio, como decimos, al Reino Saudita?
2: Sí, además, Belén, es muy importante, es la razón, de hecho, por la que, a pesar del bloqueo, del cierre del estrecho de Hormuz, Arabia Saudí, Aramco, ha conseguido tener unos beneficios más elevados. Es una tubería de unos 1.200 kilómetros que recorre todo el desierto, todo el país, de la costa este a la oeste, es decir, desde los centros de producción que están más ubicados en el estrecho de Hormuz, en la parte este, hasta el Mar Rojo. Hasta ahora, en realidad, esta había sido una vía secundaria y reservada casi para las emergencias. Se construyó a principios de los años 80 precisamente con el miedo de que el recién llegado régimen de los ayatolás pudiera cerrar el estrecho de Hormuz, algo que finalmente, Belén, ha ocurrido un poco más de 40 años después.
0: Ventajas de Arabia Saudí. Muchas gracias, José David Navarro, por este análisis. Como decimos, la guerra en Oriente Medio tiene consecuencias en todo el mundo. El primer ministro de la India, Narendra Modi, incluso acaba de pedir a la población que ahorre gasolina y renuncie durante un año a los vuelos vacacionales. Pero Europa también siente claramente las consecuencias.
3: Antes del amanecer, los pescadores de la costa mediterránea francesa descargan su captura para venderla en el mercado de Sète. Una labor dura y cada vez más costosa, agravada ahora por la crisis del combustible. La guerra contra Irán y los bloqueos en el estrecho de Hormuz ya tienen consecuencias visibles también aquí, en el sur de Francia.
4: Antes los costes del combustible representaban entre el 28 y el 30% del precio operativo. Hoy prácticamente se han duplicado y llegan al 60%. Antes de la guerra el diésel costaba 60 céntimos por litro, hoy el precio es de 1,10 euros.
3: Un problema que golpea a toda la industria pesquera francesa. Según Scotto, el sector necesita ayuda urgente y a largo plazo una transición hacia energías renovables para reducir su dependencia del diésel. Pero ese cambio no puede hacerse de la noche a la mañana y mientras tanto los pescadores son quienes pagan las consecuencias.
4: Desde que empezó la guerra, nuestra vida ha cambiado, ya no ganamos lo mismo, estamos perdiendo entre 200 y 300 euros por semana desde el inicio del conflicto. Con estas condiciones, salir al mar se está volviendo muy complicado.
3: El aumento de los costes no afecta solo a los pescadores franceses. El sector agrícola también está sufriendo las consecuencias. Y es que por el estrecho de Hormuz no solo transita el combustible, sino también buena parte del comercio mundial de fertilizantes.
4: Hoy en día el verdadero problema es tener que comprar fertilizantes mucho más caros mientras vendemos cereales, como la cebada o el trigo, a precios fijados por el mercado mundial. Y esos precios no me permiten trasladar al precio final el aumento del 25% en los fertilizantes. Así que estoy entre la espada y la pared. Dependo, por un lado, de unos fertilizantes cuyos precios se han disparado y, por otro, de unos cereales que siguen cotizando muy bajo en el mercado mundial.
3: Los agricultores franceses volvieron a expresar su malestar el lunes por la mañana en una protesta cerca de Lyon. Enojados, arrojaron estiércol frente a una refinería del grupo energético francés TotalEnergies.
4: Es un desastre. Nuestros ingresos están bajando. Mientras el precio del diésel agrícola y del nitrógeno están subiendo, los precios de los cereales están desplomando.
3: El conflicto en Oriente Medio acaba teniendo efectos que alcanzan incluso a sectores como la agricultura y la pesca en Francia.
0: Y vamos ahora con una esperada visita. Donald Trump regresa este miércoles a Pekín tras casi una década para reunirse con Xi Jinping, acompañado por directivos de Tesla, Apple y otras grandes empresas estadounidenses que buscan mantener su acceso al mercado chino en un momento clave para la economía mundial.
5: Hace ya más de 8 años que los dos hombres más poderosos del mundo se reunieron por última vez. En esta ocasión, cuando el presidente estadounidense Donald Trump regrese a Pekín, verá que su contraparte ganó seguridad. Atrás quedaron los tiempos en los que una amenaza arancelaria desataba el pánico en las empresas. China es más independiente y ha abierto nuevos mercados. Si bien el comercio con Estados Unidos cayó un 20% el año pasado, las exportaciones a África, Europa y América Latina aumentaron. China alcanzó un superávit comercial récord de 1.200 millones de dólares. Antes de la cumbre han abundado los gestos diplomáticos amistosos. Pese al creciente desacoplamiento, ambas partes siguen dependiendo una de la otra. Trump depende de China como mercado exportador y suministrador de tierras raras. Durante su visita espera alcanzar un acuerdo para sus productos agrícolas y para el fabricante de aviones Boeing. China, por su parte, desea un mayor acceso a tecnología de punta estadounidense, como los chips informáticos. Aunque los aranceles provocaron un drástico retroceso del intercambio comercial entre ambos países, el desequilibrio sigue existiendo. China vende aún mucho más productos a Estados Unidos que a la inversa. Aún así, nadie está interesado ahora en provocar una escalada del conflicto arancelario.
6: En cierta forma, se trata de una cumbre de gestión de riesgos que tiene lugar en un momento crucial, no solo en la geopolítica mundial, sino también en la economía global.
5: Actualmente, la economía global está bajo presión, sobre todo debido a la guerra en Irán. China podría fungir como mediador. La semana pasada, el ministro iraní de Exteriores visitó Pekín para sostener conversaciones. En última instancia, todo el mundo está interesado en que esa vía clave para la economía mundial vuelva a ser transitable.
0: Estaremos atentos a este encuentro, como lo estamos al resto de temas, para seguir actualizando nuestros informativos. Nos vemos en un rato con mucho más. Gracias por su atención. 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
7: Viven en un cementerio, duermen en tumbas y fuman kush, la droga de los muertos vivientes. En Liberia, 1 de cada 4 jóvenes es adicto a las drogas. Un pastor estadounidense está tratando de ayudarlos.
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0: Gracias, Señor, por haber bendecido mi vida, por haberme guiado hasta Liberia y haberme dado un lugar donde servirte. Libéralos como tú me has liberado. Tú me encontraste en lo peor de mi adicción.
1: Aleluya. Aleluya.
0: Las trompetas suenan para nosotros antes de que salgamos al campo de batalla. Señor, úsame, soy tu herramienta, tu mensajero. Ahora nos toca a nosotros. Esa es nuestra tarea, nuestro propósito. Les llevamos la fe. Ayudamos a las personas a salir de la adicción, algo que conocemos muy bien. Los sacamos del cementerio y los llevamos a la luz de Jesucristo. Somos los mensajeros del Señor. Uno a uno los salvaremos a todos. Nosotros, las personas rotas, podemos sanar a otras almas rotas.
2: En Liberia, Michael Bowen reúne a antiguos drogadictos que, como sus discípulos, ahora lideran la lucha contra una plaga que infecta a todo el país. Hablamos del kush, una mezcla tóxica y barata. Se trata de cannabis sintético, adulterado con pesticidas industriales y anestésicos médicos. Un veneno que destruye el cuerpo. Las personas se convierten en sombras de sí mismas, en sogos. Así es como llaman a quienes fuman esta droga. Las autoridades y los ciudadanos expulsan a los sogos de los centros urbanos. Viven en los cementerios, en su propio submundo marginal. Los cementerios se han convertido en lugares de consumo, tráfico y prostitución. Allí los vivos duermen entre las tumbas. Se estima que una cuarta parte de los jóvenes del país ya es adicta al kush. Nunca antes se había extendido una droga tan rápido y a tal escala.
0: Si no tienes otro lugar donde ir, únete a nosotros.
2: Michael Bowen abandonó Estados Unidos para embarcarse en una cruzada. Era adicto a las drogas y luego se convirtió en pastor evangélico. Dios lo salvó para que salve a otros, dice.
3: My name is Michael Bowen.
0: Me llamo Michael Bowen, tengo 57 años. Trabajo en el sector del desarrollo urbanístico en Austin, Texas, en Estados Unidos. Siento una compasión natural por las personas y tengo el don de ayudar a los demás. Estás destinado a algo más que esto, sí, respira hondo. Soy amable con ellos, les insuflo energía y muestro compasión. Encontraremos un lugar en el refugio para mujeres, para que puedas desintoxicarte, ¿de acuerdo? Este no es tu lugar, esto es un cementerio. Estás viva, no deberías estar aquí. Los liberianos se sorprenden de que un blanco venga aquí al cementerio. Incluso los zogos. Cuando los abrazo, dicen, ¿por qué lo hace? ¿Por qué no tiene miedo? Estamos sucios, ¿por qué nos abraza? Pero cuando los veo así, me veo a mí mismo como en un espejo. Yo también fui un zogo. Este no debería ser el destino de nadie. Estuve en este cementerio hace 3 meses y él todavía estaba allí sentado, fumando. Hablé con él, estaba vivo. Luego se puso enfermo y cuando un zogo se pone enfermo, nadie le ayuda. No los admiten en el hospital, así que se arrastran hasta una tumba vacía y allí mueren. Así es como funciona aquí, en el cementerio de Liberia, con los drogadictos.
2: Cualquier herida, cualquier lesión puede ser mortal. El kush te corroe el cuerpo por dentro. Los zogos enfermos se arrastran hasta las tumbas y allí esperan a la muerte.

0: Tienes una herida abierta en el pie porque fumas kush. Las drogas te están enfermando. Tu cuerpo tiene inflamaciones. Podemos ayudarte. Sobrevivirás a la herida, pero ¿sabes qué te puede matar? Que te rindas. No te rindas nunca. ¿O quieres morir en esta tumba como ese chico? Hablaré con tus amigos y te sacaremos de aquí, ¿ok? Que Dios te bendiga.
1: Cada semana mueren decenas de zogos en los cementerios de Monrovia y a nadie parece importarle. Michael lleva a este hombre al Thunder House, su centro de cuidados y rehabilitación. Allí le tratarán las heridas y le darán una cama y una comida.
0: Si no hubiera visto a ese hombre, se habría quedado allí en la tumba, sin agua ni comida, y entonces solo habría sido cuestión de tiempo. Esa es nuestra responsabilidad. Si no lo hacemos nosotros, entonces ¿quién?
1: Esta epidemia de drogas sin precedentes en Liberia es consecuencia de la guerra civil que duró 14 años, de 1989 a 2003, y que fue una de las más brutales de África Occidental. Los señores de la guerra reclutaron como soldados a legiones de niños. Los arrancaban de sus padres y de sus aldeas, robándoles su infancia. Para hacer más sumisos a sus combatientes, utilizaban las drogas. Drogados con Brown Brown, una mezcla de cocaína y pólvora, se volvían invencibles, crueles y desquiciados. Saqueaban y lo quemaban todo. Torturaban y mutilaban a los civiles. Violaban a mujeres en masa. 250.000 muertos. Cientos de miles de heridos. Más de la mitad de la población desplazada. Un país destrozado y devastado. En 2003 volvió la paz, pero las drogas han seguido en el país hasta hoy. Actualmente, los niños soldado y los jóvenes nacidos después de la guerra consumen la misma droga. El cementerio King Gray de Monrovia se despierta al murmullo de las olas. Algunos zogos aún duermen bajo los efectos de las drogas. Otros se despiertan sobresaltados por el síndrome de abstinencia. Ash es uno de ellos. Ha olvidado su edad y también cuándo tuvo su primer contacto con el kush. En el campo de fútbol del colegio. Lleva 7 años viviendo en el cementerio King Gray. Nunca se fuma su dosis solo. Siempre consume con Caroline, su último vínculo con la vida. Dame un beso.
0: Te quiero.
1: Para conseguir su dosis diaria, Ash arriesga su vida cometiendo pequeños robos. Caroline paga la droga con su cuerpo. Al anochecer, Caroline y las chicas del cementerio salen de las tumbas de King Gray y se dirigen al aparcamiento del estadio. Las mujeres pagan un precio más alto por su adicción. Por conseguir una dosis, se ofrecen a desconocidos. Las consecuencias son violencia, violaciones y enfermedades. La droga las obliga a vender sus cuerpos. Cuando estoy cansada, no paso de 5 clientes por noche. Eso son unos 4 euros. Ash vela lo mejor que puede por la seguridad de Caroline, como su sombra. Un pacto silencioso. Un infierno compartido.
0: Sinceramente, me siento muy incómodo con esto. Pero ella no tiene otra forma de ganar dinero para las drogas. Rezo a Dios para que superemos la adicción, encontremos una casa, tengamos hijos y llevemos una vida feliz.
1: En Liberia, el kush es el nuevo enemigo. La droga se va extendiendo por todo el país. Se vende en cada callejón. El gobierno declaró el estado de emergencia sanitaria por el Kush, pero solo apuesta por la represión y la incautación. Mientras tanto, la cantidad de drogas en el mercado negro aumenta cada año. No hay centros públicos de rehabilitación. Liberia carece de todo. Es uno de los países más pobres del mundo. Ahora los antiguos generales de la guerra civil pretenden combatir la epidemia. Aquellos que en su día sumieron al país en sangre y terror se presentan ahora como sus salvadores. En centros secretos intentan rehabilitar a una juventud a la que ellos le robaron el futuro. Cerca de Monrovia, un antiguo señor de la guerra, que hoy es pastor, combate la epidemia con la Biblia y medidas draconianas. En su día, fue el hombre más temido del país.
2: Soy el evangelista Joshua Milton Bly. Dirijo aquí un centro de desintoxicación. Nuestro nombre y lema es Juntos contra la Violencia.
1: Yasha Bly, conocido en Liberia como el general Butt Naked, saca a los ogos de la calle y les ayuda a empezar de nuevo. 8 meses para desintoxicarse y aprender un oficio. Una nueva oportunidad. Todo comienza con 3 semanas de internamiento obligatorio para limpiar el cuerpo y la mente.
2: Estas son celdas de desintoxicación. Los ogos permanecen ahí 3 semanas hasta que eliminan las drogas de su cuerpo. Oye tú, tráeme un poco de agua. Al cabo de 3 semanas, el dolor desaparece, pero la tentación permanece. Quieren drogarse, pero el dolor que han sufrido les impide volver a hacerlo.
1: Yasha Bly, hechicero y general, comandó en su día las fuerzas más temidas del país. Un ejército de niños.
2: La mayoría de mis soldados en aquella época eran niños, niños inocentes que yo arrebaté a sus padres. Juntos fuimos al combate e hipnoticé a todos los enemigos en la batalla. Tenían armas, pero ya no podían disparar porque yo había recitado unos sortilegios y mis chicos los mataron. Matamos a más de 20.000 personas, mis soldados y yo. Los comandaba por medio del miedo. Antes de las batallas hacía un ritual en el que tomaba el corazón de un niño inocente. Lo cortaba en trozos y cada niño que iba al frente tenía que comerse un trozo.
1: Yasha Bly provoca miedo. Antes llevaba un arma en cada mano y continuamente estaba drogado.
2: Viajaba hasta aguas internacionales y me encontraba con traficantes mexicanos. Les daba oro y diamantes a cambio de drogas y munición, y luego les daba esas drogas a mis soldados. Sé que he contribuido a que las drogas se extiendan por el país y a que los niños las consuman directa e indirectamente. Por eso me he impuesto la misión de dirigir este centro a modo de reparación.
1: Es difícil saber cuánto hay de verdad en sus promesas a los drogodependientes. Al mismo tiempo, las consecuencias de sus actos del pasado se ven por todas partes. En Liberia, miles de hombres llevan la cicatriz de una infancia robada. Incluso 30 años después, los demonios de la guerra los siguen persiguiendo. Ese es el caso de McLean, que a sus 40 años busca liberarse por fin de esa maldición. Tras conocer a Michael Bowen, inició su desintoxicación.
2: Cuando los generales me secuestraron en 1992, tenía 10 años, pero empecé de verdad con 12 o 13 años. He visto asesinatos, he visto sangre. Nos obligaban a hacer cosas horribles. Cuando capturábamos a soldados enemigos, les clavábamos agujas de la cabeza a los pies, incluso en los ojos, por toda la cara. Luego morían por hemorragias internas. A veces eso significaba 5 o 6 días de agonía, con las agujas clavadas en el cuerpo todo ese tiempo hasta que morían. Cada día veía cosas horrorosas. Un amigo que hasta hacía un momento era tu compañero de litera moría. De repente le cortaban la cabeza o una pierna y gritaba de dolor. Tus amigos se mueren ante tus ojos, chicos de tu misma edad, de 13, 14 o 15 años. Eso me traumatizó profundamente. Me cambió por completo. Luego llegaron la cocaína y la heroína al frente. Los generales nos repartían las drogas. Eso nos quitaba el miedo. Las drogas te activan y te vuelven frenético y entonces haces cosas inhumanas.
1: En 2003, McLean regresó de la guerra. Intentó construir una vida nueva, pero solo conocía la violencia. Se casó y tuvo 3 hijos con la mujer que lo amaba. Sin embargo, la guerra y las drogas no lo dejaron en paz y acabó cayendo en picada. 10 años de lucha, 15 años de cementerios, 25 años de pesadillas.
2: Por culpa de las drogas, perdí a mi familia y acabé viviendo en la calle, en los guetos. Es muy duro y no consigo salir. Llevo una cruz muy pesada. Esos años horribles son un peso infinito que me aplasta. Es una carga muy pesada. Intenté suicidarme porque ya no veía ningún motivo para seguir viviendo. ¿Qué legado he dejado en este mundo? Mis hijos ya son adultos. Saben que soy un adicto, lo saben todo. No los veo, no hablamos por teléfono, no tenemos contacto. Sufro cada día de mi vida. Me siento tan mal. A veces pienso que hubiera preferido morir antes que tener que pasar por todo este sufrimiento. Rezo a Dios para poder volver a casa y pedirles perdón a mis hijos. Quiero pedirles que me perdonen. Quiero ser un padre para ellos. Ser por fin un padre.
1: Tras la guerra surgió una democracia frágil, pero Liberia nunca afrontó su pasado. En aras de la paz, nunca hubo procesos judiciales. Los señores de la guerra se ocultaron en la sociedad o se construyeron una nueva vida en el extranjero. Sus crímenes cayeron en el olvido. Hassan Bilitti no quiere olvidar. Durante la guerra civil fue periodista. Pasó 6 meses en una de las cárceles más duras del país. Allí juró no dejar escapar a los culpables y se convirtió en un cazador de criminales de guerra. Hoy vive aislado en las afueras de Monrovia, un último refugio para el hombre que indaga en el pasado de Liberia y saca a la luz a sus protagonistas. Los generales de la guerra siguen siendo una amenaza para él. Su hija fue víctima de un secuestro y él mismo sobrevivió a un intento de asesinato.
2: La seguridad es un tema delicado para mí. Tengo que tener mucho cuidado. Nuestra casa está rodeada de alambre de púas porque pueden atacarnos.

0: Global Justice and Research Project, una ONG financiada internacionalmente. Recoge los testimonios de las víctimas y colabora con Scotland Yard, el FBI y las policías francesa, alemana y suiza. Detrás de cada caso se esconden rostros, historias y heridas abiertas en un país que arrastra el sufrimiento de una guerra civil. Entre los casos más importantes que investiga está el de Lai Sekou Camara, más conocido como General K-1, uno de los líderes militares más sanguinarios.
1: ¿Podría contarme lo que le sucedió a usted durante la guerra?
2: Estábamos en el almacén cuando K-1 y su gente entraron y él empezó a disparar.
1: ¿Cómo disparó exactamente?
2: Disparó sin más.
1: ¿Indiscriminadamente?
2: Sí.
1: ¿A la altura de los ojos?
2: Sí, hubo muertos. Mataron a tiros a 4 personas y a una mujer que había ido a buscar agua, así que fueron 5.
1: ¿Tiene miedo de contarlo o hablar de ello conmigo?
2: No me da miedo.
1: ¿Por qué no?
2: Porque quiero que se sepa lo que hizo K-1.
1: ¿Por qué?
2: Por mi país, Liberia. Por eso estoy dispuesto a declarar contra él.
1: Me complace informarle de que K-1 fue detenido en Estados Unidos. Durante el juicio se declaró culpable. Aún no se ha dictado la sentencia definitiva.
0: Un criminal tras otro. Ese es el lema de Hassan y sus investigadores. En 10 años ha llevado ante la justicia a 12 señores de la guerra en todo el mundo.
1: La justicia no es solo poner fin al conflicto, sino que los criminales de guerra rindan cuentas por sus actos.
0: En Liberia, Michael dedica su vida a los hogos. Cada dólar que gana como agente inmobiliario en Texas lo invierte en su organización, Liberation Center Liberia.
3: Hello, my man. Hello, papi. How you doing? Good? You doing good? Good. All right, come on. I love you.
0: Incansablemente regresa al cementerio King Gray e intenta salvar a todo aquel que aún quiera ser salvado. Su equipo lo llama. Ash y Caroline quieren salir de las drogas.
4: All right, here's what we're doing, okay?
1: Este es el plan. Queremos sacarlos de aquí y ayudarlos. ¿Quieren dejar las drogas? No es bueno que una pareja esté unida también por las drogas. Eso impide una relación sana, porque al final se utilizan el uno al otro como excusa para consumir drogas. Tenemos que separarlos. Tú vas a ir a un centro de acogida para mujeres y tú a uno para hombres. Lo hacen por su bien, tú por ti y tú por ti. Tengo que separarlos para que después sean una pareja más fuerte.
0: Ash está listo para despedirse de Caroline. Todo un reto para esta pareja. Han sobrevivido juntos durante 12 años. Michael tiene que recurrir a todos sus contactos para alojar a Caroline en el centro para mujeres. Solo hay uno subvencionado por el Estado en toda Liberia y las plazas son escasas. Ash mira hacia el futuro y hacia su recuperación en el Thunder House, el centro de Michael Bowen. Sam Nunu, el director, le da la bienvenida.
1: Tu cama está recién hecha. Aquí en la habitación número 1. Enseguida te traerán agua para que te laves y ropa limpia. Relájate y siéntete como en casa.
5: Ah.
1: Me duele el estómago y tengo

0: mucho frío. Quiero ducharme, comer algo y luego dormir. Pero estoy muy contento de poder estar aquí. Aquí me siento mucho mejor que en el King Gray, porque solo de pensarlo se me saltan las lágrimas. Muchos de mis amigos murieron allí y muchos más morirán antes de que llegue la temporada de lluvias. Pongo mi vida en manos de Dios y lo hago por mi novia. Ruego a Dios que ella salga bien de todo esto. Mi madre no paraba de hablarme de mi adicción. Quería que saliera de las drogas. Ella rezaba para que pudiera desintoxicarme en un centro como este, para que dejara las drogas. Mi madre cree que crecer en medio de una guerra me destrozó, y tiene razón.
1: Ash vivió 5 años de guerra. En el centro, encuentra la esperanza de un futuro mejor, desintoxicarse, reunir fuerzas e iniciar una nueva vida junto a Caroline.

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Los ministros de Relaciones Exteriores de la Unión Europea acordaron este lunes nuevas sanciones contra colonos israelíes extremistas por la violencia contra los palestinos en Cisjordania después de que el nuevo gobierno de Hungría pusiera fin a meses de bloqueo. Con esto comenzamos nuestro informativo. Los saluda Silvia Cabrera en Berlín. Titulares. La Unión Europea dio luz verde este lunes a las sanciones contra los colonos israelíes por la violencia contra los palestinos en los territorios ocupados. La oficina del primer ministro israelí Benjamin Netanyahu condenó la decisión del bloque comunitario. La ONU advierte que decenas de millones de personas podrían sufrir hambruna las próximas semanas si no se restablece